0: ¿Cómo está Roma?
1: Muy bien, encantado, Alejandra, que me hayas invitado. Un gusto.
0: El gusto es mío.
1: Sí, hay que moverse, pero para estar aquí merece la pena.
0: Muchas gracias, muy amable. Roma, que no es un nombre común en el Perú, lo es en España. Él nació en San Sebastián, es periodista, analista político, consultor en comunicación estratégica, es empresario. Y ha estado en varios espacios, en más de 3 décadas en el ejercicio del periodismo político, de opinión y desempeñándose como columnista, entrevistador. Y había algo, ¿no? Eres un gran conversador, dicen las redes, en La Razón, Antena 3, Radio Nacional, Telecinco, Onda Cero. Y también ha hecho algo de comunicación institucional, ha sido DIRCOM del Ministerio de Agricultura de España. Transitar en el periodismo es un tránsito grato, ¿no? Es una suma de experiencias. ¿Cómo defines tu experiencia comunicacional en España?
1: Bueno, para mí es un lujo, porque pude empezar muy joven, con 18 años, haciendo análisis político a una edad impropia y en una situación impropia, por una experiencia vital y pudiendo hacer una del, para mí, mi mayor pasión en la vida, que está siendo la comunicación y poder tener el lujo de poder decir lo que uno piensa y lo que uno quiere con absoluta libertad. Y eso no lo puede hacer tanta gente. Yo, por mi faceta de empresario, he tenido la suerte de que nunca he dependido para vivir de mi sueldo de periodista. Y entonces me ha permitido el ejercer un ejercicio fundamental para mí, que es la libertad de expresión, que es algo muy satisfactorio, pero que tiene también muchos costes.
0: Puesto. Y quizás los más cercanos son el entorno, que se sienten afectados cuando uno dice lo que piensa y no necesariamente coincide. La libertad de expresión uno piensa que es una exclusividad de los periodistas y no es así. La libertad de expresión es un derecho inherente al ser humano y por lo tanto arroga cierta responsabilidad. Hablemos de algunos grupos de poder que han desarrollado más allá de la libertad de expresión, algunos relatos y algunas narrativas. Te comento. Vamos acá a desmenuzar algunas de las cosas que se han dicho y que se ha permitido además que se digan. Keiko no trabaja. Mala hija, mala madre. Pacto mafioso, decían. Captura de instituciones. Blindaje político. Retroceso democrático. Autoritarismo. Todas estas etiquetas, toda esta narrativa, todo este relato político, le ha permitido a un sector del país llevar de las narices muchas veces a las personas que, a diferencia tuya o mía, no solamente no tenían la capacidad de decir las cosas, sino de estructurar un pensamiento político. ¿A dónde te lleva este
1: No, bueno,
0: análisis?
1: en la lista te falta gorda y torturadora, además de financiada por el narco y por la minería ilegal, para poner ya todas las mentiras encima de la mesa. Bueno, las narrativas. El problema del mundo es que el 9 de noviembre de 1989 es derribado el muro de Berlín. No se cayó. La gente habla del día de la caída del muro. No, no, el muro no se cayó. Ese día no salió un berlinés a las 5 de la mañana con su perro y dijo: ahí va, se ha caído el muro. No. Ese día el muro de Berlín fue derribado por las ansias de libertad de cientos de millones de europeos que durante 70 años habían sufrido el comunismo. Y ese día nace la posverdad, que es una mentira convertida en verdad a base de muchas repeticiones. Y es el posicionamiento que la izquierda hace para justificar su fracaso de modelo económico, social, laboral, familiar y político. Porque el derribo del muro de Berlín, la no caída, el derribo, supone la constatación de que el modelo de la izquierda es un modelo fracasado. Un modelo que jamás ha generado riqueza, que le preocupan los pobres mucho y por eso los fabrica por millones, y el modelo que más gente ha asesinado en la historia de la humanidad. A partir de ahí, para conseguir y conquistar el poder, porque sus líderes lo que no renuncian es al poder, son capaces de establecer narrativas. Y la evolución tecnológica del mundo les ha permitido, a través de las redes sociales y la socialización absoluta de la comunicación, que eso no quiere decir que sea mejor, sino que es más masiva. Eso no quiere decir que sea verdad, sino que se puede difundir mucho más. Les ha permitido generar esas narrativas en las que el correlato realidad, términos y mensajes no tienen nada que ver, que ha permitido que durante 20 años, eso que has ido contando, se haya convertido en una ficción que ha supuesto que en todas las elecciones y en el ejercicio político de Keiko Fujimori funcionara ese relato. Y funcionara uno más, es que Keiko nunca llegaría a presidente y que Keiko nunca ganaría una elección. Yo les doy mi más sincero pésame a todos los que han hecho de su vida el hacer que Keiko Fujimori no llegara a la presidencia y que nunca ganaría una elección, porque están frustrados y han fracasado en su proyecto vital.
0: Sin embargo, esta narrativa avanza porque no se lo permite. Porque, y escuchaba un par de entrevistas preparando esta, como tiene que ser, y tú decías, bueno, es que ustedes, y vamos a retrotraernos si tú quieres, y que tiene un propósito a los debates presidenciales. Entonces, quienes conocemos a Keiko, yo tengo el gusto de haberla conocido en diferentes momentos de su vida y estar a su lado, el más difícil, cuando estuvo en prisión injusta casi 500 días, sabemos que es una mujer con fortaleza. Entonces, verla en el debate sin responderle a este señor, incluso, ¿sabes qué, Román? Yo había ensayado una respuesta, porque dice, he venido con mi papá, con mi mamá, con mis hijitos, mis tíos, mis nietos, está toda mi familia. Y no tener de ella una respuesta y decir, ciertamente, yo no estoy con mis padres porque murieron, no estoy con mi esposo porque se fue, y no estoy con mis hermanos porque decidieron una vida diferente, pero estoy con el Perú, con el que siempre estuvo. Fue una respuesta quizás ausente. ¿Por qué permitir un agravio en lo que debería ser una fortaleza de ella?
1: Bueno, vamos a ver, es ante esa acusación que hizo el candidato Sánchez, que con Fujimori sí respondió. Respondió, yo creo que de una manera muy inteligente, porque no es la negación, sino que directamente se dirigió a sus hijas como madre. Y le dijo, bueno, esas son las mentiras, las calumnias. Vosotros habéis conocido a los abuelos. Vosotros sabéis de mí. Eso que ha dicho este señor es rigurosamente falso. Y lo único que le retrata es a él, que le dijo que delante de sus padres, delante de sus hijas, delante de su mujer, en una sociedad tan machista como la peruana, Keiko Fujimori le mira así y le dijo, usted es un poco hombre. Y ahí que acabó. No, Keiko Fujimori en esta campaña electoral, por su experiencia vital, estaba mucho, muy por encima de lo que ha sido el debate, el barro político. Ella no dejó ningún ataque sin responder, ninguno. Pero sí tuvo la grandeza de no atacar a nadie. Ni en el primero, ni en el segundo, ni consintió que sus técnicos agredieran a nadie en el debate técnico, ni por supuesto en el debate entre candidatos a presidentes. El que agredió en todos los temas fue Sánchez, la que respondió porque no necesitaba defenderse. Pero quien calla otorga y no se podía permitir fue Keiko Fujimori. Cada uno desde el sitio en el que está, sobre las agresiones que ve a otro, cada uno tenemos nuestra respuesta. Pero Keiko tuvo la suya y yo creo que fue enorme y buena, hasta tal punto que obviamente Sánchez salió muy tocado de ese debate, tan tocado y tan derrotado como luego ni siquiera compareció con los medios de comunicación que tenía pactados y se marchó, desapareció, porque perdió el debate, claramente.
0: La comunicación ya no es accesoria a la vida política. La comunicación, antes se decía, no, es una herramienta que permite. Hoy la comunicación lo es casi todo. Y por cierto, comunica el que tiene que comunicar, porque el que no tiene que decir nada, pobre de él. Pero, ¿cómo establecemos esta relación de proporcionalidad, Román, respecto a un tema importante. Acabamos de hablar de las etiquetas y seguramente has escuchado en más de una oportunidad hablar de estas leyes pro crimen. Que a alguien se me ocurra, entre piscos o nazcas o otros brebajes, se le ocurre bautizar a las cosas que pasan en la vida nacional y terminan siendo los neutros políticamente, los no definidos, los que siguen esa narrativa. ¿Podemos permitir que esto continúe?
1: No, vamos a ver, la libertad es para mí lo más importante que tiene el ser humano, ¿no? La de expresión, la libertad individual, la libertad. Ojalá fuera cierto lo que has dicho, de que comunique el que tenga algo que decir y los demás, pues que no digan nada, no, perdona. En este momento la sociedad es puro ruido. Aquí se comunica todo lo que se quiera y más, ¿no? Es uno de los grandes problemas de la sociedad actual, que hemos dejado de ser identidad, de ser lo que éramos o lo que somos, para pasar a ser percepción, que es cómo nos ven o cómo nos atribuyen, ¿no? Y que además, por la microsegmentación y por la masificación del ruido, lo que la gente tiene tendencia es a informarse no para aprender, sino para ratificarse en lo que piensa, aunque sea erróneo y equivocado. Yo creo que al final las cosas se aclaran, se ven, hasta tal punto que Keiko Fujimori ha sido elegido presidenta. Con lo cual, al final, las cosas salen. Porque es lo exigible es que al final haya un correlato entre el hecho y la narrativa.
0: De acuerdo.
1: Se pueden mantener narrativas falsas durante mucho tiempo. Pero, por ejemplo, hemos visto esta campaña como el candidato Sánchez es una falsificación. Es una usurpación de imagen. Él se disfraza de chotano siendo San Borja. Él se pone un sombrero que no era suyo.
0: Es un plan que no cree.
1: Unos días es comunista, otros días es de centro católico. Los fines de semana saca una vía nueva. Hasta tal punto no es creíble, que es un caso histórico, de una elección en que un candidato que se presenta a presidente y llega a la segunda vuelta, cuando hay que votar por él, personalmente, no sale elegido para la Cámara. Es un hecho histórico. Es decir, ¿cuánta suplantación había en él como candidato que a título individual no le votaron ni los que votaron el símbolo del sombrero o lo que eso representa? Que es otra cosa muy interesante para estudiar.
0: Totalmente.
1: Esta obsesión que hay por ponerse ese sombrero, que ese sombrero solo significa un golpe de Estado, el abandono de 25.000 millones de dólares del país, el exceso de la corrupción, el que la gente dejara de comer pollo, la multiplicación por infinito de la inseguridad y la pérdida de equilibrio entre el dólar y el sol. Así, rapidito. Eso es el sombrero. Porque
0: el sombrero
1: hasta que Castillo gobernó podía ser una ilusión. Pero una vez que Castillo llegó al poder y dio un golpe de Estado, lo que el sombrero provocó fue exactamente eso. Y a mí, que se estén pegando unos cuantos por coger ese sombrero, me tiene fascinado de qué piensan ellos de la política y cuál es su proyecto, que no sea el de ocupar un cargo, porque no creo que tengan la maldad intrínseca de quererle ofrecer a la sociedad lo que ese sombrero supuso.
0: Bueno, el sombrero mal usado puede tener varias connotaciones, pero recordemos que nosotros somos, además de un país con un ADN minero profundo, somos un país de identidad agraria. Entonces, ¿sabes qué se me ocurre, Roma? Yo soy de Puno. Viví en Arequipa 10 años. Pero salí.
1: El sitio de Puno es un sitio muy interesante.
0: Y salí a los 37 años de Puno. Y Puno es la capital del folclore. Entonces, todos usamos sombrero. Utilizamos sombrero para las actividades del barbecho, preparar en la tierra. En la costa, el chalán utiliza sombrero. En Cusco, la ñusta tiene un sombrero casi plano. Y ese sombrero, que es parte de la identidad y que representa a miles de peruanos, mal usado, instrumentalizado, politizado, es lo que dice. Además, hay una pintura de Botero en Colombia, no sé si la viste, de un hombre que usurpa en las casas,
1: sí.
0: y la pintura se llama El Ladrón.
1: El Ladrón, eso es.
0: Y lleva el sombrero, ciertamente. Pero ese sombrero no representa a la identidad de los peruanos. Entonces, es más, yo quisiera decir algo. Todas las regiones en donde la identidad es agraria ha votado por la derecha. ha votado a Keiko Fujimori. Sin embargo, si miramos con detenimiento las regiones que son el cordón minero del país, ha ganado JPP. Y quizás esto explica de alguna manera la bonanza de la minería. No ha dado los estándares de bienestar que deberían tener esos pueblos, lo que amerita un cambio, una nueva metamorfosis. ¿Qué hacer con una etapa discursiva, Román, desde el Estado? Hablaba con algunos amigos de un programa que estoy llevando que tiene que ver con geopolítica. ¿Y sabes qué decían estos amigos? Me da ilusión. Qué bien está haciendo las cosas. La sensación que se tiene respecto a cuando asumió Castillo con el sombrero chotano es que tú tenías una casa de Zarratea, un pasaje, donde entraba la gente escondida y salía de los carros, y los carros encendían las luces para no ver quién entraba o quién salía de la casa. Hoy tú tienes una infraestructura en una calle en el centro de la ciudad visible y que recibe a personas durante el día. Entonces, hay ilusión. Pero esa ilusión tiene que ir con hechos concretos en materia de comunicación institucional. ¿Qué viene en adelante?
1: Bueno, lo que viene es una juramentación y hacerse cargo de la responsabilidad que los peruanos le han otorgado a la plancha de Fuerza Popular encabezada por Keiko Fujimori. Lo que viene es mucho trabajo. Y lo que viene es el cumplimiento de un proyecto y un programa electoral que es un proyecto país, en el que lo fundamental e imprescindible y necesario de arrancada es conseguir devolver el orden y la seguridad. La campaña electoral ha sido la fuerza del orden, pero no como fin, sino como medio. Es decir, el orden no es un fin y la seguridad no es un fin, es el medio que instalada en una sociedad permite el desarrollo económico, el desarrollo social, el desarrollo de todos los factores de los ciudadanos. ¿Qué viene? Lo que la presidenta Fujimori dijo el otro día en su discurso en el Teatro Nacional. Dijo que ya lo que quería, además de recorrer el país y estar con el país viendo realmente las necesidades in situ, pero también de esa manera evaluando el trabajo de sus ministros in situ, es que el desarrollo económico del país no tiene que ser un crecimiento del número del PIB. Lo que tiene que ser es la mejora de la calidad de vida de todos los peruanos de todos los territorios del país. Porque a mí no me gusta hablar de regiones, porque las regiones no son nada. Son ubicaciones geográficas. En estas elecciones y en todo, el sujeto político es el individuo, el ciudadano. Una de las narrativas de la izquierda es que no ha ganado en las regiones. Las regiones no votan, votan los ciudadanos. Que Keiko Fujimori ha ganado por los extranjeros. No, perdón, los extranjeros no votamos. Se lo digo yo que soy extranjero, que soy español, y yo no he votado. Han votado los peruanos. Algunos porque quieren y viven fuera del país, y otros porque, por las políticas que se han hecho en este país, tienen la desgracia de no poder vivir en el territorio de la República. Pero esa discriminación, ese sectarismo que ha implementado el discurso de la izquierda de la discriminación de voto, intentando anular el voto, que es la condición más democrática del individuo, de aquellos que no hayan votado por Sánchez, porque han votado menos, me parece una conducta fascista absolutamente intolerable. Porque el fascismo, no es, como ideología, es una ideología vinculada a la derecha, pero el fascismo es una actitud totalitaria. Se puede ser un perfecto fascista de izquierdas, y aquí tenemos unos cuantos.
0: De acuerdo. Entonces, hay una agenda y hay un plan que es importante, e incluso cuando uno revisa el plan, puedes ver qué viene a 100 días, cuál es la priorización, y por supuesto, hay coyunturas que atender, que es el fenómeno del Niño global, que es un tema pasado y con mucho éxito tratamos en este programa. ¿Tú recuerdas, te has familiarizado con la política de gestión de Alberto Fujimori? ¿Tú sabías cómo hacía, cómo despachaba él?
1: Sí, bueno, yo conocí primero al presidente Fujimori con 31 años, y que tenía yo, claro. Uh-huh. Y después de conocer al presidente Fujimori, conocí a Keiko, ¿no? En el año 1996, hace 30 años.
0: ¿Tú lo viste? ¿Cómo gestionaba?
1: Yo he tenido la suerte de viajar por el país con el presidente.
0: Qué gusto.
1: He podido viajar con él a distintos territorios y regiones. Era una cosa curiosa lo de llevar ropa de invierno y de verano, pues nunca sabías dónde ibas a ir. En el avión te decían vamos a calor y entonces había que dejarse un pantalón. Yo traía ya hasta pantalones de estos de cremallera.
0: De cierre, claro.
1: Para si íbamos a Iquitos o donde fuera, había que ir con un polo y un esto, y si íbamos al interior a la sierra, pues había que abrigarse, ¿no? Bueno, con él se iba, se vivía en situ, se hablaba con las comunidades. Le recibían a grito de chino, chino, chino. Él se paraba en el bordillo de la pick-up con un megáfono, hablaba a la comunidad. La comunidad era la que definía y pedía una losa, una escuela, necesidades muy básicas, porque el país, por la historia de la hiperinflación y por la situación de Sendero Luminoso, tenía unas deficiencias estructurales muy grandes. Y el presidente Fujimori, además de tomar sus notas con una letra muy pequeñaja, una letruja, de la que daba copia su acompañante, jefe edecán, y de la que él quedaba copia, calculaba en cuánto tiempo lo que pedía se podía hacer y luego volvía para ver si se había hecho. Eso fue una forma de gobernar maravillosa, que lamentablemente se ha perdido tanto, tanto, tanto, tanto, que como ha contado Keiko Fujimori, en esta campaña ha estado en sitio recorriendo la Amazonía en barco, por el río, y le han dicho más de una vez, no se marche, porque la última vez que le vimos al Perú aquí fue con su padre. Entonces ella ha prometido que siendo presidenta volverá. Pero esas frases, no dichas por Keiko, dichas por el pueblo, lo que es un tirón de orejas, un jale fuerte a todos los presidentes que desde 2000 hasta 2026 han presidido el Perú, que en muchos territorios no han estado ni han sabido qué país estaban gobernando.
0: Qué interesante escucharte. Yo pensé que yo te iba a contar, te cuento cómo gobernaba el presidente. Cuando yo era escolar, ya trabajaba igual que Román haciendo medios de comunicación. A diferencia que lo hacía a 3.820 metros sobre el nivel del mar. Y tal como lo ha contado Román, llegaba el presidente de la República nunca con las manos vacías, con Antonov. Entonces, ¿qué salía de esos aviones? Colchones, camas, conservas. Y él trabajaba con su edecán, como ha comentado, que era el jefe de la Casa Militar y que era un general. Y que generalmente este general era el primer puesto de su promoción para trabajar con el presidente de la República. Entonces el presidente, muy educado, lo llamaba general, vamos a decir, Ramos. Esto se tiene que distribuir. ¿Qué fecha volvemos? Y la fecha que estaba en la agenda se volvía. Y permíteme contar una anécdota chiquita. Yo me acuerdo que fui a cubrir el año 96, dice Román. Yo hablo más o menos por ahí. El presidente de la República llega a Puno y yo veía que los periodistas pues se acercaban, iban con unas camarotas enormes. No eran las cámaras de ahora, eran esas cámaras enormes que había camarógrafo y asistente de camarógrafo, sí, sí, sí. Porque el trípode nomás te pesaba cualquier cantidad. Y le digo al presidente, yo tengo la edad de Keiko, era una chiquilla, presidente, ¿por qué siempre viajas solo con los periodistas de Lima? Entonces él me mira. ¿Y tú quieres viajar? Sí, presidente, quiero viajar. General Ramos, tome nota para que la señorita viaje. Es así que yo empecé mi trayecto en el avión presidencial viajando con el camarógrafo de aquella fecha. Lo que decía el presidente, el viaje, la escuela, la posta, la carretera se cumplía. Porque había una cadena de orden y un canal logístico respaldado en el ejército fundamentalmente que cumplía. Pero quiero contar algo además. Ese país que tú y yo hemos conocido con el presidente Fujimori no va más. Porque eso pasó antes de los gobiernos regionales, que fue en 96, 97, 98, 99. El año 2002 empezó el proceso de centralización. Empezó con Toledo en una descentralización atropellada. ¿Qué va a pasar hoy cuando ya no sea Alberto, sino Keiko Fujimori, que tengan que salir y disponer cosas y dependan de niveles intermedios? Habrá que trabajar con gobernadores, con alcaldes, con regidores, con concejales. Román, en el Perú hay 2.800 municipios de centros poblados. más de 197 municipios distritales. ¿Cómo se preparan frente a esa burocracia de una nueva estructura estatal?
1: Pues gestionando. Hay una cosa que ya se ha prometido y que hay que disminuir la tramitología. Hay que trabajar en connivencia con los gobiernos regionales y con las municipalidades. Hay voluntad de ello. Y la prueba es que cuando decían que el sur, bueno, pues han venido el alcalde de Puno y una serie de alcaldes del sur a hablar con Keiko Fujimori como presidenta electa para decirle: queremos que el gobierno central, el gobierno de la nación, esté presente en Puno y trabaje con nosotros para desarrollar el territorio. Yo creo que gobernar precisamente es afrontar retos como el que hay ahora, en el que se ha visualizado cuál es el fracaso de la descentralización, que hay muchísimas cosas para analizar, el porqué, la desaparición del régimen de partidos, el que los gobiernos regionales sean reinos de taifas individualizados que no tengan que rendir cuentas a nadie, responsables de gran parte del retraso económico del país, porque son los que casi el 70% de la inversión pública debería pasar por ellos y no son capaces ninguno de invertir ni el 45% de los presupuestos. En ese sentido, el Congreso y el Senado, nuevos, tienen una responsabilidad muy grande, legislativa, de cómo aprobar leyes que incentiven la mejor gestión para que los ciudadanos sean los beneficiarios de todo lo que deben de ser beneficiarios. Es decir, que aquello que nos gaste en el presupuesto, pues sea el Estado el que supla esa deficiencia. Formas distintas de afrontar realidades. Vamos a tener el niño. Las desgracias naturales no saben de territorios, de provincias ni de regiones. Los ríos pasan por muchas regiones. No puede ser que unas hagan los deberes, los otros no hayan hecho nada. El huaico que te viene de arriba, te llega, como no tiene freno, arrasa al que se ha trabajado. Hay que tener una visión de integración y es uno de los ajos más fuertes que tiene el gobierno de Keiko Fujimori, ¿no? El mandato, que es a ver si de una vez se consigue hacer del Perú un país unido, en el que, aparte de las singularidades que están en los bailes, en los trajes regionales, en la sierra, en la montaña, en la selva, con unas alturas y unas distancias grandes, pero que el Perú sea el Perú, no que sea el norte, que no sea el sur y que no sea Lima. Que todo el mundo se sienta peruano y todo el mundo sienta que hay un estado, una región, un municipio y una realidad, ¿no? Eso no se ha hecho, es un déficit estructural del país. Y en el siglo XXI, el mundo de la globalización, es imprescindible esa tarea de unificar todo. Es curioso que siempre se hablaba del antivoto de Keiko como el mayor antivoto país. Es una mentira también. El mayor antivoto del país es el antivoto Lima. Desde 1909 ningún alcalde de Lima ha podido ser presidente de la República. Han pasado más de 100 años y ha habido muy buenos alcaldes y malos que se han postulado para ser presidentes de la República. Y tienen tal antivoto de rechazo país que nunca un alcalde de Lima ha llegado a presidente. Y es curioso porque Lima, que tiene el 33% de la población del país, un tercio del Perú vive en Lima, resulta que es una ciudad de aluvión que se ha construido con la presencia de todos los rincones, pero todos los rincones del Perú. Y viniendo aquí toda la gente de todos los rincones, resulta que en todos los rincones desprecian a Lima, a la capital del país, o a sus políticos, por lo que representan. Es una tarea política muy importante para el futuro.
0: Sí. Antes de pasar a eso, que lo tengo previsto para conversar contigo, quisiera volver a esto último que conversábamos, que es cómo garantizar, teniendo un buen instrumento de gestión, que es un plan de gobierno, y una propuesta programática, hacerla plan de gobierno. O sea, este enlace de estrategia, oferta, metodología y resultado, ¿está planificada? ¿Hay un ensayo y una posibilidad de cumplir? Por ejemplo, a mí, el que me parece un gran estratega, y seguramente tiene muchos, conozco algunos de ellos, es este señor Dyer, ¿no? Sin duda, un buen estratega, un buen ejecutor, control de riesgos. ¿Se va a poder cumplir con estos retos estructurales que tiene el país, los cometidos?
1: Bueno, ese es el reto que hay, y para eso hay que hacer reformas del procedimiento administrativo y de cómo funciona el país. Este país está lleno de tramitología, hay una burocracia excesiva que retrasa los proyectos y uno de los trabajos de gestión del gobierno precisamente es cómo resolver esos problemas, incluida la corrupción. Es verdad que las tecnologías te permiten ahora procesos de inteligencia artificial, de automatismos, de muchísimos procesos administrativos que evitan el que tengas que pasar por seres humanos, y eso evita corruptelas, corrupciones, y aumenta enormemente, exponencialmente, la velocidad del trámite, ¿no? Bueno, en los análisis de cómo hacerlo, Keiko Fujimori lo tiene muy claro, de la misma manera que tiene muy claro que su gobierno desde el día uno tiene que gobernar. Y uno de los problemas que siempre hay cuando llega gobiernos nuevos es que no tiene que ver la gestión empresarial con la gestión política. Los gobiernos siempre se piden gobiernos de gestión, y los gobiernos lo que tienen que ser es políticos, capaces de gestionar las decisiones políticas. Las necesidades de un país son infinitas. En cambio, las capacidades de resolución son limitadas. La decisión política es la que dice qué es lo que tú vas a hacer y priorizas. Y a partir de ahí, una vez tomada esa decisión política, es cuando entra la gestión de la decisión política. Y ahí uno choca cuando entra con unas metodologías heredadas y una forma de hacer que lleva casi, y va creciendo y va engordando y va siendo cada vez más torpe. Por eso están los resultados que están. Que ahora tú llegas ahí y dices, bueno, ¿ahora cómo hago para que todo esto se vuelva eficaz? Y esa es una parte de la gestión política que hay que hacerla. Hay que explicarla muy bien para que los ciudadanos entiendan que primero, implementar las metodologías de trabajo llevan tiempo, necesitan de soporte legal, pero a su vez la gente tiene urgencias que hay que resolver, ¿no? Y ahí es donde tiene que estar la habilidad de gestión de Keiko Fujimori y de su gabinete para poder casar estas dos realidades en el marco de la legislación vigente, ¿no? Por eso, cuando uno le nombran congresista o senador, entra por una bancada. Pero cuando ya eres congresista o senador, ya eres representante de todos los ciudadanos. No eres de una bancada. Ya eres un congresista o un senador de la República del Perú. Y te debes a todos los ciudadanos. Yo siempre apelo a esos políticos que van a estar en el Congreso y el Senado a que hagan una oposición responsable. Legítima, porque la función de la oposición es imprescindible en una democracia, pero tiene que ser responsable. Y para eso tiene que permitir al gobierno que ha pedido la ciudadanía de manera mayoritaria, porque el que ha ganado es el que tiene la mayoría de los votos, que le permitan arrancar y hacer. Si lo hace bien, y además pide facultades extraordinarias por el niño, por una serie de necesidades que hay en tema de seguridad urgente, la oposición le tiene que facilitar eso y ser muy vigilante de que eso se hace bien. Si se hace bien, el éxito será del gobierno y de la oposición. Unos por hacerlo y los otros por facilitarlo. Y si lo hace mal, la oposición tendrá muchísima más legitimidad en la crítica de lo que se ha hecho mal, porque les facilitaron hacerlo y no lo han hecho. Ahora, si la oposición niega que se puedan hacer las cosas, pues no se puede quejar, porque si usted no deja hacer, pues no se hacen, claro. Por eso, en esta nueva etapa política que va a ser de estabilidad, porque Fuerza Popular tiene la mayoría minoritaria de bloqueo que garantiza que no va a haber vacancias cada fin de semana, como hemos vivido en estos últimos años, el trabajo de lo político, que en el Perú lleva demasiados años sin hacerse política, es muy importante. Y hay que apelar a esa responsabilidad de senadores, congresistas y del propio gobierno para buscar, en muchas cosas que son necesarias para todos, esos espacios de diálogo y entendimiento, de negociación, para que el resultado sea que los ciudadanos del Perú vivan mejor.
0: Interesante. Necesitamos que estos crecimientos económicos que ha tenido el país, por ejemplo, en la época de Toledo, ustedes recuerdan esta palabra que él utilizaba tanto. Hay un chorreo, decía. Ya viene el chorreo económico. Y es que nuestro crecimiento del mineral estaba en un gran momento, pero no había bienestar. No había indicadores de bienestar. Entonces, es absolutamente relevante que esos entornos de seguridad, seguridad alimentaria, seguridad ciudadana, sean viables para los peruanos. Y ahí hay tantas demandas contenidas. Hay demandas genéricas y hay demandas particulares. A mí me agrada, y ustedes saben que yo siempre saco que soy puneña porque me siento muy contenta. No soy esos migrantes que van a la ciudad mayor y se olvidan de su origen. No, no, no. Todos tenemos que rescatar nuestro origen, hacer de él un valor agregado. Y aquí podría decirte lo siguiente, Román. En el Perú todos tenemos miedo cuando cruzamos la calle y tú lo has constatado. Hay una necesidad de formalización laboral, entre otras cosas. Pero hay jurisdicciones, yo sé que no te gusta hablar de regiones, hay departamentos en los que estas necesidades son casi históricas. Y que el frío, vamos a ir a todo el corredor del sur, mata a los chicos en pleno siglo XXI. La anemia, que los inhabilita de un futuro competitivo. Esto no siempre fue así. El año del, antes del 2000, el presidente Alberto Fujimori hizo para Puno la carretera Juliaca-Macusani, una vía que permitió que la sierra y la selva puneña se integraron. Construyó la hidroeléctrica Sangabán, que fue de gran resolución. Para Moquegua hizo la gran carretera binacional que permitía interconectar desde Ilo hasta Bolivia, hasta la frontera con Desaguadero. Hizo, además, para Tacna, fortaleció la Panamericana Sur. Trabajó desde Moquegua, un gran problema avanzaron, que fue el agua potable y el saneamiento, programas sociales, viviendas y FONCODES. ¿Qué es lo que pasó después para que una región en la que se había invertido, en la que se había trabajado, no solo por esas necesidades inmediatas, sino por esas profundas, esos determinantes sociales, se viera desvinculado? ¿Por qué en ningún momento se trabajó desde el fujimorismo para recomponer esa estructura que en algún momento apoyó Alberto Fujimori y que hoy es una población que uno mira con cuidado y que considera adversa?
1: Bueno, yo creo que la pregunta la tiene que responder Paniagua, Toledo, Pedro Pablo Kuczynski, Vizcarra, Humala, incluso Alan García. Dos. El último gobierno fujimorista que tuvo el país fue Alan García II. Todos los demás han sido en contra. Bueno, si tú te encastillas en palacio y te olvidas del país, pasan esas cosas. Es verdad que la realidad de 2026 no es la de 1990 ni la de 1995. Pero puede haber una simbología o una simetría. Cuando el presidente Fujimori accedió a la presidencia, prácticamente 3/5 partes del país estaban controladas por Sendero Luminoso. Había un Perú paralelo. Es más, que nunca ha perdonado ni a Fujimori ni a Keiko por llevar el apellido Fujimori, los comunistas, es que el presidente Fujimori les derrotara y enseñara lo que era el desarrollo y lo que era el progreso. Con el presidente Fujimori se hacían los campeonatos escolares, que era una forma, no solo de que los niños hicieran deporte, era la forma que había de que se hicieran más de 6 millones de chequeos médicos a niños que muchas veces no había visto un médico. Se hacía país, pero los países, como la libertad, como muchas cosas en la vida, hay que construirlas y hay que trabajarlas. Y si no las cuidas, se pierden. Por suerte para el país, ahora tiene mayor protagonismo la minería que la droga. Porque es mucho más rentable las piedras que tenemos bajo nuestros pies que cultivar ciertas sustancias para hacer estupefacientes. Lo que hay que hacer ahora, tenemos un estado paralelo, que es la informalidad. Y dentro de la informalidad hay que hablar de la informalidad legal y de la informalidad ilegal. Hay mucha gente que está en la informalidad, pero que le gustaría estar en la formalidad y ser legal. Pero para eso el Estado le tiene que compensar y hacer cosas que le lleven a la formalidad, además de facilitar que se formalicen. Luego hay gente que quiere estar en la ilegalidad. A los que quieren estar en la ilegalidad hay que aplicarles la ley y se les debe perseguir. Y a los que quieren estar en la formalidad, en el informal legal, lo que hay que hacer es facilitarles su integración en el Estado. Es muy interesante como anécdota, que esté vinculado a la minería, que existe el REINFO. Un registro de informales. Pues haga los formales. No registre la informalidad. Comienza en formales. Tome las medidas siguientes, una vez que ya saben cuáles son, a cómo solucionar ese problema. Pero eso en todo. Pero para eso necesitas que haya una visibilidad del Estado y una utilidad del Estado. En el momento que más se vio la necesidad de Estado por muchas personas fue en la pandemia, lamentablemente, ¿no? Cuando todos nos vimos desprotegidos y angustiados ante una realidad, ¿no? Una vez que se pasa, pues ya todo el mundo vuelve a lo cotidiano y se olvida. Pero es otro reto político, el reducir el territorio de la informalidad y hacer del Estado un territorio formal, un marco jurídico con seguridad, no solo en las calles, física, en que cuando salgas de casa tus hijos o tú sepas que vas a volver y que no te va a pasar nada, sino que además hay que aportar una seguridad jurídica y una seguridad legal que no existe, y que hay que en esta legislatura obligatoriamente transformar el sistema judicial y la fiscalía. Y la persona que más legitimidad tiene para liderar eso es Keiko Fujimori, por haber sido víctima del atropello judicial y fiscal con intencionalidad política. Y entonces ella sí tiene la legitimidad de llamar a todas las fuerzas políticas, porque la reforma del Poder Judicial es la reforma de una estructura de poder del Estado, pero que tiene que ser independiente de los políticos porque es un contrapoder de vigilancia. Y eso no se debe hacer desde un partido. Se debe hacer desde el consenso. Y ese es un trabajo, yo creo que muy bonito, muy interesante, de la política en esta legislatura. Y sí tiene Keiko Fujimori, por ser víctima de ella, Ana García, víctima de lo mismo, ya no lo puede liderar, Lucho Castañeda, víctima de lo mismo, y así podríamos poner demasiados nombres que ponen muy en tela de juicio la seguridad jurídica del Perú. Keiko Fujimori tiene esa legitimidad de liderar y pedir a las cámaras ese proceso para que a nadie le pase, mientras ella sea presidenta y en el futuro, lo que a ella le pasó cuando no mandaba en este país. Pero todo esto que estamos hablando, desde el 2000 hasta hoy, aunque haya sido el grupo parlamentario más grande, este país es un régimen presidencialista y Keiko Fujimori no ha gobernado ni ha mandado. Que es otra de las mentiras.
0: Ah, sí, claro. Pero es que las mentiras tienen un aire de verosimilitud cuando no hay una respuesta clara. Yo estuve el otro día en el comercio, invitada, y me preguntaban, ¿no? Oye, Alejandra, y le digo, ¿cómo han permitido que diga que ella no trabaja? Le he visto trabajar. Hacer política es un trabajo durísimo, además muy poco reconocido. Entonces, permitir esa narrativa es cuando no hay una respuesta certera, y eso es un peligro.
1: Pero eso es una... Vamos a ver, pero... La responsabilidad de la instalación de esa narrativa no la tiene la víctima, que muchas veces ha dicho en qué trabajaba y cómo trabajaba. Podemos preguntar a nuestros compañeros periodistas cuál ha sido el nivel de honestidad en la información que se han convertido en los correveidiles y los mantenedores de esas mentiras durante 20 años. Porque si, por mucho que uno o dos diga, es que es una vaga, sale y dice, bueno, pues trabaja en su partido, ha hecho la organización política más grande del país, es el único partido estructurado que tenemos en el Perú, porque los históricos partidos que son imprescindibles, como el APRA, porque hace falta un centro izquierdo moderno y hay que refundar el APRA y hay que hacer un llamado para que, ya que hay tanto peruano aprista de corazón que no de voto, por lo menos ayude a esa reinstalación y al propio APRA a que deje de tener tantas facciones, tantas historias y se convierta en un partido moderno, porque hace falta en la democracia. Pero claro, es que hacer un partido es muy complicado y ahora lo vamos a ver cuando se tengan que estructurar los nuevos partidos. Bueno, pues ese trabajo es el que Keiko Fujimori ha hecho durante 20 años, porque el partido de Keiko Fujimori, Fuerza Popular, es de Keiko Fujimori. No es un partido de su padre heredado, es un partido creado por ella. Y ha sido un trabajo complicadísimo y que además demuestra un liderazgo brutal, porque hoy es la presidenta Fujimori con 51 años, que ya es presidenta. Pero es que con 30 años ya estaba liderando un partido, con mucha gente. Y se le respetaba su liderazgo. El carácter y la capacidad de mando que tiene ella es brutal. Y además el liderazgo natural que desprende es total. Yo creo que una de las grandes sorpresas de la presidenta Fujimori va a ser cuánta gente se va a sorprender del prestigio internacional a niveles políticos altos.

0: 70% de Miraflores, de San Isidro, no votó en la segunda vuelta. Y el 25,6% de Miraflores. Y no son precisamente barrios obreros. La irresponsabilidad de esa gente con su país hay que tenerla ahí presente para que tener la nota permanente de recordárselo, de, oiga, ya que son beneficiarios de los más altos estándares de calidad de vida del país, un poquito de compromiso con él mismo nunca vendría mal.
1: Creo que no. Para ir terminando la entrevista, dos temas. Hace poco, porque el tiempo vuela, ¿no? Nosotros sentíamos vergüenza, casi indignidad, cuando iba el presidente de la República a contar la historia del pollo mal contada, que si el pollo estaba vivo o el pollo estaba muerto. Entonces, desde el Congreso hicieron bien y fue la primera vez que el Congreso de la República no le dio permiso a una autoridad para que viaje. Porque, ¿saben qué? Es la reputación de un país, es la calificación. Y me da gusto que hoy haya el número de presidentes de la República que vienen, más aún cuando en el país hay un entorno geopolítico, ciberespacial, en juego. Se parece casi a los 1500, cuando China quería llegar y conquistar mercados descubriendo mares. Es muy similar la ruta de la seda. Vamos a ver qué pasa con el Eucón, toda la el AUKUS y todo lo que pasa con Estados Unidos. ¿Qué posición es la que tiene el Perú en este gran juego de economías? Nosotros, señores, tenemos 3.000 kilómetros de litoral, de costa. Cada kilómetro es una oportunidad para generar comercio y economía. ¿Cómo ves la posición del país en este momento, cuando mercados se abren y hay interés de Estados Unidos en el Perú?
0: Bueno, es un momento muy interesante y muy importante, y creo que llega en el momento oportuno la presencia de Keiko Fujimori, porque la economía del mundo y el centro del mundo ha pasado del Atlántico al Pacífico. En los últimos 1000 años, el desarrollo económico estaba en el Pacífico y en el Mediterráneo. Y ahora, curiosamente, recientemente, el giro mundial ha hecho que la polaridad esté en el Pacífico. El Perú estaba lejos de todo, porque estaba en el Pacífico, teníamos delante la barrera de Brasil y todo se desarrollaba hacia aquel lado. El Perú ahora tiene la gran oportunidad, por su situación y por su posición, de poder recibir y generar lo mejor que le pueda dar Estados Unidos como un polo del que forma parte como continente americano. Y poder recibir y generar y compartir con China, que es el otro polo económico enfrentado, por ser nuestro vecino de enfrente. La posición inteligente del Perú es jugar con, no jugar, asociarse con los dos para sacar lo mejor de todos. El papel importantísimo del Perú es ofrecer el liderazgo que la presidenta Fujimori, el día 15, a través de vídeo a la Asociación Hispanoamericana Europa Libertas, les propuso que sea el Perú el país que Europa con Hispanoamérica haga de proyección hacia el Pacífico de todo ese balance cultural, histórico, social y económico que pueden representar. Pues eso sería muy importante, el abrir por fin los tres corredores Brasil-Perú, porque Brasil en este momento su competitividad ha bajado por infinito. Porque la salida de sus mercancías o pasan por un estrecho muy complicado, por el Cono Sur, o tienen que atravesar el Canal de Panamá, con lo que eso también supone, ¿no? Pudiendo hacer tres corredores, norte, sur y centro,
1: Bioceánico.
0: en el que saliera y entrara y pudiéramos hacer un tráfico que generara riqueza e hiciera región. En ese sentido, sí que la comunidad andina tiene que generar una explosión de generación de riqueza y de unidad para tener el peso específico que tiene que tener en el nuevo orden mundial. Y en ese sentido, el Perú, por esos 3.000 kilómetros de costa, por esa posición central, por eso estar enfrente de Shanghái y de media China, tiene que aprovechar esa oportunidad y en este momento yo creo que es una suerte y es una sabiduría del pueblo que hayan elegido el proyecto de Keiko Fujimori para liderar el país.
1: Si bien es cierto, ha terminado.

0: terminado una etapa del proceso electoral, hay otro que está en camino, que debe concluir en noviembre, y si no hay segunda vuelta para los gobiernos regionales, donde hay una movilización increíble de autoridades. Solo candidatos, se prevé que debe haber más de 125 mil. ¿Por qué? Alcaldes, regidores, consejeros. Hay una movilización social y gracias a Dios de la economía. ¿Por qué Fuerza Popular no apela a este crecimiento partidario? Porque conocemos de que la especialidad del fujimorismo, y nadie puede juzgarlos por ellos, ha sido el Parlamento. Han estado en la unicameralidad y ahora con éxito deberían asumir este sistema bicameral. Pero ¿qué pasa con el otro engranaje de desarrollo? ¿Cómo conversa con los líderes regionales? Porque no hay otra forma de llegar si no es a través del liderazgo regional. Una cosa es hablar de la descentralización desde Lima y otra cosa padecerla desde provincias. Entonces, ¿por qué no abrir un partido que tenga una performance gradual, entiendo yo, con los gobiernos regionales, con los municipios y otros espacios, Roma?
1: Bueno, yo creo que el día 28, cuando Keiko Fujimori jure y reciba la banda, Fuerza Popular da un salto cualitativo y cuantitativo muy especial. El partido de Keiko por fin se convierte en un partido de gobierno. Hasta ahora no lo ha sido. Hasta ahora no ha sido un partido de gobierno. Ha sido un partido del Congreso, con unas representaciones importantes, pero nunca ha sido hasta en un partido de gobierno. Cuando ya eres un partido de gobierno, el crecimiento estructural y la capilaridad es muy superior. Y eso va a permitir dar los siguientes pasos. Pero siendo verdad que va a haber 125.000 candidatos, porque es normal, las municipalidades, todo lo que eso mueve, a mí me llama enormemente la atención la poca tensión informativa que hay respecto a esas elecciones,
0: Que son sustantivas, ¿no?
1: porque ha generado. Hemos pasado del antifujimorismo a la ilusión y la esperanza de que del gobierno de Keiko Fujimori que está eclipsando políticamente todos los demás movimientos. Y eso es un hecho importante. Y además hay una diferencia sustantiva de lo que representa la ilusión. Porque a mí me pueden decir, es que claro, usted le hace mucha ilusión porque es amigo de Keiko, ¿no? Digo, ya, sí, efectivamente. Y soy amigo de Keiko. Pero lo que es un hecho objetivo es que el 29 de julio de 2021, 25.000 millones de dólares abandonaron el Perú. Y el 29 de julio de 2026, por llamadas, por reuniones, por presencia de delegaciones internacionales, hay más de 100.000 millones de dólares que quieren entrar en el Perú. Y que eso es una oportunidad. Si eso no es reconocer la ilusión y la visibilización de que hay una expectativa enorme de transformación del Perú, que me expliquen cuál es la otra variable.
0: Sí, yo estoy con ilusión, como espero muchísimos peruanos. Quiero agradecerte porque has cruzado la ciudad. A mí me ha dado muy buen ánimo conversar contigo. Exprésale nuestro mejor deseo a la presidenta de la República, porque la mitad de la población, y quiero hacer un disclaimer, somos mujeres.
1: 51,9.
0: Y muchas de estas son emprendedoras, jefes de familia,
1: El Perú lo levantan las mujeres, lo estructuran las mujeres y lo mantienen las mujeres. Sobre
0: microempresarias.
1: todo, además, fuera de Lima y en Lima también, ¿eh? Pero el Perú es un país que se llama machista, pero sin la figura potente, sólida y estructural del pilar que supone en la más base de la sociedad de las mujeres, el Perú no existiría.
0: Ha sido un placer conversar contigo.
1: Igualmente.
0: Muchas gracias. Los veo después del aniversario patrio. Nos encontramos.

0: 7 y 57. 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

0: pisando en la embarcación de Fuente, pero también ahí Gaibor se acomoda. Cinco sentidos en acción, sin pensarlo dos veces, sacó un misil. Gaibor, golazo. Gaibor, Gaibor, Alianza Guerrero 1-0. Gaibor, Gaibor, sí, señores. ¡Gol!
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2: Amigas y amigos de PBO Radio, la radio con fe y campeonísimo, los saludamos desde el estadio Alejandro Villanueva, que dio la aura al Perú. Amigas y amigos, hoy juega Alianza Lima, juega con Alianza Atlético de Sullana, segundo partido de local en la etapa clausura del equipo victoriano. En la primera fecha le ganó 2-1, le volteó el partido 2-1 al Sport Huancayo con dos goles de Eric Watermancito Castillo. El segundo partido en Cutervo frente a Comerciantes Unidos lo empató 2-2. Luego ir ganando 1-0, le voltearon 2-1, 2-2, partido polémico, partido con una falta que no se cobró en el área adversaria a favor de Alianza Lima. Fue un escándalo, ha sido sancionado el árbitro de aquel partido, han sido sancionados los hombres del VAR y hoy Alianza juega de local. Y debe hacerlo a estadio lleno. Porque a esta altura de la noche, cuando faltan 27 minutos aproximadamente para la iniciación, cuando Alianza está trabajando en el medio campo que da para el sector norte y en el lado sur, lo está haciendo el Alianza Atlético de Sullana, ya se conocen alineaciones del equipo victoriano, ya se conocen alineaciones de este equipo sullanense, que tiene 3 puntos. El primer partido lo perdió 4-1 en el Cusco frente a Cusco Fútbol Club. Segundo encuentro, Alianza de Sullana ganó por 3-1 a los Chancas. Con eso hace los 3 puntos. Los dos equipos, hoy Alianza saldrá con uniforme oficial. Me imagino que Alianza de Sullana saldrá todo de blanco. El partido comienza a las 8:30. ¿Cómo te va, Rafael Rosales?
3: ¿Qué tal, Carlos Alberto? Buenas noches. Un saludo para todos los oyentes de Campeonísimo aquí en PBO Radio, la radio con fe 91.9. Un poco molesto, Carlos Alberto.
2: ¿Por qué estás molesto?
3: Yo no entiendo por qué Alianza Lima va siempre a ese lado.
2: ¿Ya?
3: Y nos aleja de Charolito, que queremos verlo.
2: Lo vas a ver en la banca de suplente. Lo que pasa es que hoy, bueno, desde hace algún tiempo Alianza Lima hace el calentamiento en el lado norte cuando juega de local en el campeonato local, o sea, en el campeonato apertura o clausura. ¿Para qué? Para que el cuadro visitante esté cerca al comando sur y sea intimidado. Pero cuando juega partidos internacionales por Copa Libertadores o Sudamericana, en la que no está, ¿ok? Alianza Lima lo hace en su campo. O sea, en el medio campo que da para sur. ¿Por qué? Porque si es que hay algún elemento que lanzan desde la tribuna popular hacia la visita, Alianza puede ser sujeto de sanción severa, con quita de dinero, cerrada de tribuna o cerrada de estadio. Entonces, Alianza prevé ese tipo de cosas.
3: Ahora, Carlos Alberto, yo no sé si tú le puedes hacer un gran favor a todos los hinchas de Charolito, porque lo que pasa es que me dicen, ¿quién es Charolito? ¿Cómo es? ¿Lo puedes describir, por favor?
2: Claro que sí. En principio,
4: te voy a decir que yo no te voy a hacer un favor, yo te voy a hacer un servicio. Así decía Juan Adán Navarro y Pereira cuando le decías, ¿me puedes hacer un favor? No, yo no te voy a hacer el favor, yo te hago un servicio si quieres, ¿ok? Bueno, tú quieres escuchar de Charolito, ¿no es cierto?
3: Por supuesto, las características, describe a Charolito, por favor.
4: Charolito, el popular Guajajín, ¿no es cierto?
3: No, pero ha pedido que no le digan Guajajín.
4: No, que no le digan que es el hijo de Guajaja. Eso es otra cosa. Pero yo le digo Guajajín, ¿ok? A ver, para el día de hoy, Alianza Lima lo pone en la banca de suplentes a este muchachón que se llama Ángel Alberto de la Cruz Arias. Mide 1.98 m.
3: Ajá.
4: Tiene 24 años. Pesa 85 kilos.
3: Pero tú estás describiéndolo. Y acá en la tribuna ya se está...
4: Yo sé que se están mordiendo los labios mientras yo hablo de Charolito. Yo sé. Yo sé que se están mordiendo los labios.
3: Es decir...
4: Sí. No. Ni le digas. ¿Ah? Pero bueno, hoy estará más cerca a nosotros, por supuesto. Ahí están regalando las camisetas los amigos de Alianza Lima. Bueno, este equipo de Sullana que enfrenta Alianza Lima viene de ganar por 3-1 a los Chancas. Y Alianza viene de empatar de visita. A ver, ¿para dónde? Uy, no va a llegar acá. A ver, cercano a la Popular Sur lanzan la segunda camiseta. Bueno, a ver, en principio, como decía en el programa Mitad de Semana, el Helder Godos Cáceres, Eric Castillo está dulce, ¿ok? Porque ha metido 4 goles en los 2 encuentros. Los 4 goles que ha metido Alianza Lima han sido de Eric Watermancito Castillo. Los 9 que tiene Alianza Lima, que Alianza ha contratado, como Guerrero, como Girotti, y el muchacho Ramos, que me imagino que ya hoy día de repente sale en banca de suplente, no han metido ni un gol. Bueno, en las 2 fechas. En anteriores fechas sí, pero Watermancito, con estos 4 goles, se ha ganado el cariño de la afición aliancista nuevamente, ¿ok? Pero espero que si Watermancito se falla un gol, haga el dejarle lo mismo que hace con Girotti, que lo crucifica, lo flagela, lo despelleja, lo mete a un cilindro de agua helada, después lo mete a un cilindro de agua caliente y otra vez a una de agua helada. Eso es lo que hace el Helder con Girotti cuando se falla un gol. Lo primero que hace es, dice, $1.600.000 ha pagado. Y es cierto, eso es lo que ha pagado Alianza por la transferencia de Girotti. Pero a ese 1.600.000 le tienes que sumar los sueldos por 2 años, que es aproximadamente $1.000.000. O sea, estás hablando de cerca de 2 millones y medio de dólares lo que invierte Alianza Lima por Girotti. Y no es titular. Y es muy sencillo. No es titular porque Paolo Guerrero está ahí. Pero Alianza Lima quiere ser campeón del Clausura para ser el campeón absoluto. Y aunque se le ha ido un poquitito Universitario Deportes, porque tiene 6 de 6, el equipo de Universitario Deportes, y Alianza tiene 4 de 6 puntos, Alianza no puede desesperarse. Alianza no puede perder el control, porque yo no voy a decir que ha perdido 2 puntos. Logró un empate en una plaza difícil, como es Comerciante. Para el Helder dice, para él es fácil jugar en Cutervo. Yo digo, es muy difícil lograr 3 puntos en Cutervo. Pero antes de seguir con todo esto, vamos con un golcito que nos trae Mariachi hoy, que está en controles. Y luego vamos con la primera tanda comercial. Mariachi.
0: Que le da la tranquilidad a Alianza Lima. Y le digo, la hora sin demora. Ahí se va Castillo, la levantó. Precia, Castillo, el espacio vacío, picó Castillo, ganó, velocidad pura, Castillo, y si es inteligente, la levantó un sombrero mexicano, un sombrero chiclayano. con Chanca. El golazo fue, sin pensarlo dos veces, llegando como un holograma. El negro Castillo. Negro, negro, negro, negro, negro soy. Castillo, el segundo aliancista. Sí, señores.
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0: que anotó Alianza Lima aquella vez.
1: Claro, aquí en el estadio Matute. Creo que es ese gol porque ha metido tantos goles Eric Castillo que ya no recuerdo el cántico de... Pero él, digo, el Ejalder, cuando canta los goles de Castillo, dice: negro, negro, negro, negro, negro, negro, soy. Negro, negro soy. ¿Ah? Bueno, y hablando de negro soy, porque este caballero compuso temas inolvidables dentro del repertorio nacional y ha dejado de existir. Juan Alberto Pepe Villalobos Cabero. Ayer dejó de existir este músico célebre, compositor e investigador peruano, conocido como el rey del festejo, que compuso Mi comadre Cocoliche, que de Chincha acaba de llegar. Compuso Negrito Chinchiví. Chinchiví hace gozar. Chinchiví hace... Ok. Mueve tu cucú. Y en el galpón. Entonces yo me imagino que el Ejalder no solamente ha bailado esos temas, sino los ha cantado. Y hoy día le va a dedicar el partido a don Pepe Villalobos, que ha sido velado en el... en el Teatro de la Cultura, en la avenida Javier Prado, según me informaron. Así, para toda la familia del maestro José Alberto Pepe Villalobos, que compuso esos temazos, ¿ah?, que han sido bailados, me imagino.
0: ¿Lo has bailado alguna vez tú?
1: Pero lógico. Sí. ¿Quieres que te baile ahorita? Por favor, vamos con los comerciales.
0: 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Ajá.

0: Negro se pone guarapo cuando baila el chinchiví. Vamos a ver si hoy día el negro se pone guarapo.
1: Ya llega el negro, ya llega el negro.
0: Está haciéndose el difícil. El negrito de la Guairona. Amigas y amigos, Alianza Lima forma de la siguiente manera para enfrentar a la Alianza Atlético de Sullana. Alianza que tiene 4 puntos en la tabla. En este momento la tabla. ¿Cómo está la tabla? Hay que decirle a todos nuestros amigos de PBO Radio, la radio con fe, ¿cómo está la tabla de colocaciones, amigas y amigos? En la tabla de colocaciones, Alianza hoy a esta hora está octavo con 4 puntos, pero por supuesto con este partido pendiente. Primero Cusco con 6 que ha ganado el día de hoy. Melgar de Arequipa también tiene 6 puntos. Sport Huancayo tiene 6 puntos, ha ganado el día de hoy. Universitario tiene 6 puntos, tiene un partido pendiente, juega mañana en el Cusco. Boys tiene 6. Puchungo, Gustavo, Boys tiene 6 puntos y está quinto en la tabla de colocación. Tómenle fotos, chalacos. Sexto Chanca, séptimo Juan Pablo, que mañana juega con Cristal. Y Alianza Lima con cuatro
1: puntos. Y Sullana.
0: A ver, el equipo de Sullana tiene 4 puntos también. O sea, Alianza y Sullana
1: está pegadito
0: tienen
1: ahí.
0: El mismo puntaje. No, miento. Sullana tiene 3 puntos y Alianza Lima tiene 4 puntos. Ahora sí, formación de Alianza Lima. 8:18 p.m. Alianza forma. Los dirigidos por Pablo Guede, con Duarte en la puerta, Alejandro Duarte. Marcador derecho, Luis Advíncula, 17. Marcador izquierdo, Guamán, número 13. Los centrales, Garcés, número 6. Y Anthony, el uruguayo, número 3. En el medio campo, el 5, Paves. El 7, Gaibor. El 20, el ecuatoriano Vélez, un chileno, 2 ecuatorianos en la mitad de la cancha. En la ofensiva, número 8, el dulce, Eric Watermancito Castillo, Paolo Guerrero, 34, y Girotti con el número 99. El cuadro de Alianza de Sullana forma con Rivadeneira en el arco. Perleche por derecha, número 21. Centrales, 25 para Guzmán, 2 para Suárez, 24 para Gordillo. En el medio campo, mientras canta el gallo negro, Del Castillo, número 20. Lupu, número 15. Y Díaz, con el número 10, van saliendo los suplentes de la Alianza Atlético de Sullana, que saldrá todo de blanco. En la ofensiva, Larios con el 11, Ingrati con el número 27 y Penilla con el número 17, entrenador de Alianza Atlético de Sullana, Federico Urciouli.
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0: Amigas de Campeonísimo, amigos de Campeonísimo.
1: Ahora, perdón, Carlos Alberto, ¿habrá un minuto de silencio?
0: Por...
1: por el,
0: no, no,
1: digo
0: no,
1: yo.
0: No, no, no, el, que no
1: la
0: sé si
1: familia, pero esos temas musicales lo ha bailado en demasía la raza negra.
0: Claro,
1: el color que... negro, no creo que lo dejen de lado.
0: No, yo no puedo llamar la atención porque no sé si es que se va a llevar a cabo un minuto de silencio. No sé si Don Pepe Villalobos estuvo identificado con Alianza y Alianza con Pepe Villalobos. La raza negra, sí. Y por supuesto, el criollo, el hombre que le gusta la música criolla y que le gusta la música peruana, seguramente. Parece que está sonando. Me parece que está sonando.
1: Sí.
0: Bueno, ahí está.
1: Adelante, Carlos Alberto.
0: No, pero que el hincha cante con naturalidad, por favor.
1: Mira, yo te hubiera filmado, te hubiera grabado, Carlos Alberto. Te juro que te hacían leña el día lunes.
0: ¿Por qué, hermano?
1: Porque reaccionaste, pero de una manera, no sé, te erizaste.
0: No se me para nada últimamente. Amigas y amigos de Campeonísimo, el himno de Alianza Lima. La majestuosa blanquiazul. Oye, bueno, yo creo que don Pepe Villalobos de repente era hincha de Alianza Lima. Habrá que preguntar.
1: Sí, sí.
0: ¿Ah? Alianza Lima de la Victoria. Está mi sobrino Jean-Pierre Archimbó entre los suplentes. También está el mochilero Gaspar Gentile. Está Cubito Neira. Atrás viene Jesús Castillo. Y el último es este muchacho. Ah, no. Ah, atrás también viene Cantero. Y Charolito. Ahí viene Charolito. Con chimpunes naranjas. Vestido de granate como si fuera la camiseta de Universitario de Deportes. Charolito. Con unas medias que le llegan casi hasta el ombligo. 1.98 m. Ya está Charolito a un costado de la cancha, acomodándose como suplente del equipo blanquiazul. Después del himno, según el protocolo que guarda el Club Alianza Lima, Alianza saltará al terreno de juego cuando se apaguen las luces. Pero hoy Alianza, ya hablando de lo futbolístico, salen los suplentes de Alianza Lima, siguen saliendo los suplentes de Alianza Lima. Decía que este Alianza, que tiene entre ceja y ceja como objetivo ser campeón del clausura, ser primero en el clausura, o en el peor de los casos, quedar en segundo lugar para, en el segundo lugar del acumulado, para pasar directamente a la final del campeonato. Y algunos creen que los números favorecen a Alianza Lima, porque le sacó mucha ventaja en el acumulado al resto de equipos que prácticamente tiraron la toalla en las últimas fechas, tratando de recomponerse, tratando de mirar el próximo campeonato, desatendiendo ya lo que es el torneo de la apertura. Y esa ventaja debe ser suficiente para que Alianza llegue a la final este año. Ahora, yo decía ayer en el Campeonísimo, imaginemos una final Alianza Universitario. Otra vez Alianza elegiría ser local o visita en primer lugar, porque Alianza quedaría por puntaje mejor que Universitario, porque yo no creo que Alianza se desbarranque. Y en ese partido imaginario, o en esa decisión imaginaria, Alianza Lima, entiendo que decidiría otra vez jugar primero de visita y después de local. Claro que sí, con los temores que esto pueda traer.
1: Fue aquella vez del apagón, ¿cierto?
0: A los hinchas de Alianza Lima, ¿no es cierto? ¿Qué pasa?
1: Sí, está.
0: Pero si usted no se va a sentar, señor, yo no sé por qué se queja. Es como si una persona que no tiene piernas le regalan un par de zapatos y le dice, me van a quedar muy chicos. Es decir, la candela está bordeando el estadio de Alianza Lima, la cancha Alianza Lima. Sale Alianza con el uniforme característico. Sale el equipo de Sullana con el uniforme blanco y la banda azul, o sea, la franja azul, como la camiseta de Guatemala. Hay un equipo mexicano también en el que jugó Pepe Soto, ¿no es cierto? Que tenía esa camiseta, ¿no? El Puebla, Micrófono para el alcalde.
2: Buena, buena, buena, buena. No tiren esos papelitos así,
0: ¿por
2: pues.
0: ¿Por qué, hermano?
2: Porque se entran a la cancha y ve usted. Y la, y la otra vez.
0: Lo sacan con un.
2: Lo sacaron con un trapo.
0: Ya no, y de, ya,
2: ah,
0: no,
2: ya no.
0: Ya no, ya no.
2: Sí, pero para. Pero.
0: Ya no. Pero ya no, pues ya no, ya tienen la máquina.
2: Ya compraron.
0: La máquina que sopla.
2: Así como usted.
0: Tú necesitas una máquina que te ayude a soplar.
2: Ay, ay, ay. A la expectativa, ¿cuánto público?
0: Hoy se llena.
2: Hoy se vuelve a llenar.
0: Sí.
2: Pero el triángulo de allá no queda
0: es
2: libre.
0: Que es para visita y Alianza. Me imagino que ha decidido no colocarlo. O esperará que se llene si la gente no ha llegado a tiempo, ¿no?
2: Bueno,
0: Alianza Lima, decíamos ya, para hablar del tema futbolístico. Alianza Lima está en la onda y quiere, a pesar de que el partido que juega con Huancayo lo gana por una diferencia mínima de 2-1 y empata 2-2 en Cutervo. Entonces,
2: pero bueno, un detalle, perdón que te corte, pasa antes que se vaya como una luz la cosa. Este clausura tiene más sabor, más ágil, porque recién estamos en la tercera fecha y hay una pugna entre 3, 4, 5 equipos, pero que están como locos.
0: Lo que pasa, Alejalder, es que el clausura es la última bala.
2: Sí, sí. Y es,
0: para todos menos para Alianza. Alianza tiene la caserina llena.
2: No, pero de todas maneras, Alianza quiere.
0: Es que Alianza, no, recuerda que Alianza
2: no
0: quedó,
2: quiere que la U salga campeón del clausura.
0: No, espérate.
2: También es eso, diga. Pero diga las cosas.
0: Escuche, señor, escuche.
2: Pero si lo estoy escuchando.
0: Alianza Lima no solamente ha sido primero en la apertura, sino ha sacado una diferencia de puntos.
2: Pero no quiere que la U campeone en el clausura.
0: No, si es que, escucha pues, si es que Alianza campeona, si la U campeona en el clausura, igualito al final hubo Alianza. Ahora.
2: Y ahí eso, Alianza no quiere evitar eso.
0: Pero lógico,
2: cualquier equipo
0: que gane en la apertura quiere ser absoluto.
2: Cualquiera, eso es verdad.
0: Eso es verdad, señor. Eso es decir, regálame un golcito, por favor, mariachi.
3: Palito, palo, poste. Gran jugada. Insiste Alianza, Gamor otra vez. El arquero manotea. Solito. Oh. Castillo. Gol. De Alianza. Es un cadáver este equipo de Cusco. Gran jugada de Paolo. Toda de Paolo Guerrero. Sensacional. Y termina Paolo Guerrero tocando y apareciendo Castillo. El arquero había manoteado, volvió la pelota a la cancha. Y Castillo lo ubica a mano derecha del arquero. Goleada, Alianza arriba la tabla. Se adicionan 2 minutos. Castillo. Sí, señores. ¡Gol!
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0: El último partido que juega Alianza aquí, amigas y amigos de Campeonísimo en PBO Radio, la radio con fe, el último partido lo comienza ganando el Sport Huancayo, ¿ok? Y Alianza gana.
5: Un gol de Chalaca.
0: Sí, claro. Y Alianza gana con 2 goles de Watermancito Castillo. Pero yo creo que hoy Alianza Lima debe de ganar con facilidad a este rival. ¿Ok?
2: Está grabado ya.
0: ¿Sí?
2: No, apague, ya está.
0: No, sí, se tiene que apagar, señor.
2: Ya apaga, ya.
0: Apáguele, por favor. Apáguele, porque nadie no va a hablar hasta que comience el partido. Va a comenzar el partido. Son las 8:31, ya tiene 1 minuto de retraso el partido. Michael Espinosa está al frente.
2: Ay, ay,
0: y Alejandro Godos Cáceres.
2: ¡Ay, qué terror!
0: Con todo cariño para la gente de color que ha bailado. Chinchiví, que ha bailado. Mueve tu cucú porque hoy, ayer, don Pepe Villalobos partió a la eternidad. Un gran compositor de la música peruana.
2: Así es.
3: Amigos, aquí estamos, amigo de todo el Perú, va a comenzar este partido. Michael Espinosa ha pitado y la pelota está en circulación, la pelota está en movimiento. La pelota la tiene Alianza con Guamán, ha generado Guamán. Se viene Alianza Lima tocando, Vélez venía cayendo, busca Girotti y lo presiona. El esférico todavía no sale, hay falta y lateral. Así ha comenzado este partido cuando la gente de Alianza busca con Castillo. La pelota al medio ahora, tocando la pelota Pavés, abre ahora por la derecha, va a atacar Alianza, está pidiendo la pelota Víncula, viene atrás, sin embargo, para Garcés y se reacomoda Alianza.
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3: Atacando Alianza, peligro. Gaibor levanta el centro, queda picando, viene primero, entra Pablo, tira. El bote. Defensivo, cuando el tigrillo se toma la cabeza, la mueve de un lado a otro, tiro de esquina Alianza.
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5: Va uno.
3: Alianza ha salido con todo, ¿eh? Alianza Vélez le va a pegar de costado derecho, córner derecho para Alianza Lima. Y recuerden que los tiros de esquina vienen con gol. 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De la derecha, tiro de esquina para Alianza. Busca temprano. Alianza no quiere preocupaciones. Alianza no quiere estar pensando en uno o dos. Quiere golear esta noche a Sullana. Se demora la ejecución de un rechazo ahora. Largo. Sale Penilla, pierde Penilla y la pelota se va por Oriente al lateral Sullana.
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3: Armando Levó. Parece que este Jorge Gordillo no sabe que hay que contarle 5 segundos en cuanto a sacar el lateral. Oriente se demoró un montón, ya pasaron los 5 segundos. La pelota viene ahora para Penilla, viene perdiendo y el fondo de Alianza recupera y la pelota sigue demorado el arquero Duarte. Duarte la viene jugando ahora a la ubicación de Anthony. Se va, se frena, cambia el rumbo. La tiene. Hay un jugador de Alianza Lima con un vendaje impresionante. Ahí está Duarte. Duarte viene jugando ahora a la ubicación de Garcés. Sale Alianza pensando en lo que va a hacer para no perderla, para tenerla. Y otra vez triangulan con Duarte.
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3: Suárez que anticipa a Paolo Guerrero. La pelota, ¿a dónde? La viene tocando Penilla. Se va, trata de ingresar por la pelota. Ingranti se llama otra vez. Pelota para Sullana que se adelanta.
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3: Se va con la pelota Penilla, desborda, va a tirar el centro. Se le acaba la cancha y es saque de fondo para Alianza Lima.
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3: Girotti la pide para que vean y el público lo vea que él está ahí. Girotti, pero la mete, no. Sale con la pelota el arquero de Alianza Lima, Duarte. ¿A qué le ha pedido Duarte del baloncesto peruano internacional? Larga ahora, está chocando. Sin embargo, chocaba Vélez. Se adelanta con la pelota y está recuperando bien. Tiene cerca Lupú. El bote y rebote, insisto, ha recuperado Alianza. No ha salido a defenderse a Sullana.
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3: Marcas especiales para uno y para otro. Va saliendo ahora nuevamente Duarte. Desde atrás organízase Alianza Lima. Saliendo ahí a Anthony. Cruza la central, se adelanta a Guamán. Pelota para Vélez, la devuelve nuevamente. La tiene Anthony, circula. Alianza va a buscar, está buscando. Busca a Guamán, pase equivocado. Saque de meta, saque de arco para Sullana.
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1: No tengo ninguna confianza en este árbitro, Michael Espinosa, lateral.
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2: Habló de Espinosa cuando Paolo perdía la pelota.
1: Atención, se adelanta en el lateral para jugar la Perleche. Perleche pasa, pide ahora con la Lipuca, va recuperando con el fondo para salir ahora. Nuevamente Perleche lanza al medio, dale rebote ahora Castillo. Hay varios Castillo. Este se llama Del Castillo. Ataca Suyana, pelota al espacio vacío. Muy bien, la viene sacando Anthony, el uruguayo, escucha.
2: Del Castillo es el número 22 que tiene vendaje en la mano izquierda de Suyana.
1: Y en Alianza hay varios que le pedí, hay uno que tiene un vendaje enorme. La pelota es para salir de Alianza Lima. Pavel lanza al medio, bien paradito, corta Del Castillo, juega Guzmán, juega mal, nervioso este equipo de Suyana. Aprovecha Alianza, reclama Anthony, sale con la pelota el equipo aliancista.
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1: Sigue aguantando, sigue esperando Suyana, Alianza Atlético. Falta, la pelota ganó, la vio el árbitro en acción y dice que siga, que se venga Alianza. Se viene Alianza tocando la pelota, Gaibor. El toque es inmediatamente de Girotti. Se viene Alianza Lima, primeros instantes, oyente de Campeonísimo. Le digo que van jugados 5 minutos de la parte inicial, 0, nada por aquí, nada por allá. Alianza piensa, no pierde la pelota.
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1: Advíncola, Castillo, otra vez Girotti, otra vez Castillo, sigue con la pelota, pide Vélez, se acomoda, ataca Alianza, ataque masivo por la izquierda, cortado Guamán, viene el primero, sale el arquero. La pelota pasa de izquierda a derecha, otra vez Alianza, domina Gaibor, está pidiendo la pelota para salir el conjunto de Alianza Lima. Anthony cruza la central, se frena, le pide por el costado izquierdo, se adelanta ahora Guamán, ataca Alianza, domina el partido, tiene la pelota, lo tiene todo Alianza Lima, 0-0.
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2: Hay momentos en que 21 jugadores están en un solo sector del terreno.
1: Centro al área, muy larga. Juega la vista, el arquero Rodrigo de Leira. Y el saque de fondo, Suyana.
2: Y ese es el momento en el que Alianza debería de ser preciso para hacer los pases entre líneas, o sea, por el medio, en vez de ubicar y buscar los flancos, entrar por el medio como lo quiso hacer hace un instante en un pase para Guamán, que sacó un mal centro porque fue un cañonazo que sacó como centro, pero Alianza tenía varios jugadores en el área.
1: Atención, este es Ingrati. Debe ser argentino, uruguayo, panameño, no sé, pero no lo conozco como jugador peruano. Alianza se viene, Alianza va, piensa Garcés, va a jugar a corto, largo, pelotazo, va a jugar a la derecha, a la izquierda, ya cruzó la central, la juega al medio, ahí está Girotti, se acomodó, la bajó, derecha, tocaron, muy larga la pelota, no sale, quedó picando Castillo, Guamán, ahí está, la viene jugando hacia atrás, es cuestión de esperar, 0-0 el partido, tiro de esquina ahora.
2: Se quejan y recién cobran la posición adelantada. Claro, porque el reglamento dice que cuando termina la jugada, ahí recién levanta la bandera. Ay, Dios mío, grande la FIFA, grande con los cambios que ha hecho en el fútbol.
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1: Esto es ataque y defensa, ataque y defensa. Van a volver ahora, Riva de Leira, cantan los aliancistas. Pelota para el vacío, ahora por la derecha, se eleva Anthony. Viene sacándola del fondo ahora el jugador Guamán. Y es saque lateral ofensivo para Suyana.
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1: Correcto, va a jugar. Escucho.
2: Alianza ha vuelto a hacer lo que fue el año pasado, ¿no? O sea, llenando estadios con mucha fiebre, con mucha pasión.
1: La pelota del área de Alianza Lima, aparece Garcés, recorta de cabeza y otra vez lateral, cobra Perleche, la juega dentro del área, otro rechazo defensivo, bajando.

0: vez lateral, indica cosa, lateral, se adelanta el equipo visitante.
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0: Y Paolo le dice a Girotti, oye, ayuda un poco, la pelota en el área de Alianza Lima queda picando, va buscando media chalaca del Castillo, pelota fuera.
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0: Va jugando Alianza Lima, insisto, desde el fondo se arma.
2: Tío, escucho. ¿Me da el tiempo?
0: Me da el tiempo, Girotti, pica Girotti, se mete en el área, está pidiendo Alianza, busca la cubre, tira el centro, a ver qué pasa, le entraba con la pelota allí y buscaba la pelota Gaibor, ha recuperado Penilla, se va a venir ahora el conjunto del norte, no puede, pasó, autopase, pero la regala y aprovecha para salir del fondo, tranquilamente el equipo de Alianza Lima, otra vez Gaibor, donde está Billy, la tiene Alianza Lima, sigue recreándose con la pelota en este 0-0 Alianza.
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0: Camino los 10 minutos. Escucho.
2: Paolo, ¿recuerdas que llegó un momento en que dijo yo no quiero ser capitán?
0: Sí, claro.
2: Ahora es capitán.
0: Y tiene todo el derecho del mundo, más que...
2: Pero no quería.
0: No quería, pero usted atracó que ahora... El señor Paolo Guerrero dice, quiero ser capitán, es capitán. Ay, ahí está.
2: Y dice, quiero ser titular y también es titular.
0: Claro, pues sí, tremendo crack.
2: Aunque no meta goles.
0: El único crack del fútbol de 17 equipos o 18 es Paolo Guerrero.
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0: Se adelanta Anthony, cruza la central, la pide Guamán, pelota para Guamán, otra vez para la ubicación de Anthony para Guamán, viene girando Girotti, gira ahora, se adelanta de ahí, Vélez cambia, va a pasar, pierde muy solo, busca Díaz, queda el arquero, viene primero, ¡gol! Negro soy. La pelota en los toques de Alianza y está dulce. No perdona. Sensacional. Zapatos color naranja. La encontró en el área y la metió. Descontó el arquero. Sin pensarlo dos veces. Llegando como el fantasma de la ópera. Un gol de alta gama. Castillo, gana Alianza 1-0. Castillo. Sí, señora. ¡Gol!
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2: 5 al hilo de Watermancito Castillo, pero la jugada, el hombre que le da el 95% es Jairo Vélez, porque la jugada es tocada por muchos elementos por izquierda, y viene un centro desde la izquierda de Girotti al medio donde está Vélez, y Vélez supera la marca de uno, se tropieza, no tiene claridad y la manda en la media luna. Cuando Alianza Sullana y su defensa hacían línea, le coloca la pelota detrás de ellos y es más rápido que todos, por supuesto, Watermancito.
0: Se va Penilla, este tiro para el arquero. Manoteó en el área chica Duarte. Casi sorprende a Sullana. Me da el número de Larios, por favor. El número 11, Larios. Este creo que jugó en la U, este Larios.
2: Nunca.
0: No, nunca. Había un Larios, número 11. Oyente de campeonísimo, Alianza. ¿Cómo va la

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1: Eric Castillo, también sentido.
2: Yo no sé para qué le quieren meter el cuento a los árbitros cuando ahora hay VAR. ¿Para qué el jugador finge una acción?
1: Pero usted no cree
2: acción
1: en el VAR, es que usted no cree en el VAR.
2: No, señor, no. Yo, por favor, no tergiverse, no distorsione el comentario. No trate de justificar al futbolista.
1: ¿Para qué hablas del
2: no
1: VAR?
2: No sea alcahuete del futbolista,
1: pero
2: por
1: ¿para
2: favor
1: qué hables si tú no crees en el VAR?
2: ¿Por qué eres alcahuete del futbolista, Dios mío?
3: Atención al tiro de esquina, 10 minutos, córner derecho. Lo va a hacer Díaz. El córner es para el equipo de Sullana, que ha adelantado líneas. A ver qué pasa. Tiro de esquina, se demora mucho. El árbitro camina. En la media luna de derecha le va a pegar Díaz. Casaca número 10. Ahí está Díaz. Levanta la pelota. La pelota con curva abierta hacia afuera. La saca de golpe de cabeza. Píncola. Insiste ahora. Se va Penilla. Ataca Sullana. Otro centro. Sale Duarte. Y agarra en el área chica.
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3: La hora sin demora. El tic-tac de reluz del me dice que van jugado 18 minutos del primer tiempo. Alianza gana con gol de Castillo, el ecuatoriano, 1-0 a Sullana, informó.
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3: Por la izquierda, la pelota viene a la ubicación de Anthony. Domina, la juega, pretende Girotti, engancha, pierde. Y sigue, empuja lateral. No puede ni quitar la pelota a Girotti, que es el que más gana en Alianza Lima lateral.
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2: Señor Alejander, lo voy a corregir. El que más gana en Alianza no es Girotti.
1: ¿Quién es?
2: El que más gana en Alianza es Luis Advíncula.
1: Parece bien, entonces.
2: $100,000.
1: Correcto. Este tiene más trayectoria, pues, que obviamente que Girotti. Va el lateral, va jugando Perliche, el lateral al medio, la saca muy bien paradito Garcés, resta de cabeza y la pelota se va nuevamente al lateral, sigue adelantando Sullana, pero Alianza le gana 1-0 al lateral.
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1: Gaceta Armando le va a marcar Larios con falta. Larios pega abajo, foul.
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1: El árbitro asistente, perdón, marcó tiro de esquina.
2: ¿Es córner?
0: Sí.
2: ¿Es córner? ¿O usted
1: para mí que había
2: foul?
1: Falta. Sí, yo vi falta.
2: Ah, bueno, también.
1: Yo vi falta.
2: Amárrese con los hinchas.
1: Y se acabó.
2: Amárrese con los hinchas.
1: Yo vi, claro, muy mal.
2: Amárrese con los hinchas.
1: Era falta.
2: Es más fácil amarrarse con los hinchas, claro.
1: Tira de esquina. Desde la derecha lo va a hacer el número de Díaz. Viene el cabezazo, bote y rebote, otro remata. Casi empata Sullana, saque de meta.
2: El mejor momento, los mejores 3 minutos de Sullana. En los últimos 3 minutos, Sullana ha generado 2 situaciones clarísimas de gol. Esta de milagro no ha entrado. Eso no quiere decir que Sullana esté mejor que Alianza Lima. El fútbol te da estos momentos y hay que aprovecharlos.
1: No venda cuentos, señores. Alianza lejos mejor que este Sullana.
2: ¿No pudo empatar Sullana, señor?
1: Señor, no venda.
2: ¿No pudo empatar?
1: No engaña a la gente.
2: ¡Le miento! ¡Qué bárbaro, Dios mío! ¡Qué bárbaro, Dios mío!
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2: Dios te va a castigar.
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1: Hay una pelota, Vélez, va a alcanzar, no va a alcanzar, de atrás lo marcan y le quitan la pelota, saque de meta, no alcanzó, saque de fondo para Alianza Sullana. No sé por qué se molesta Guede, se molesta, hace gesticula.
2: Así como, como Dios ha castigado a Infantino, así también.
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1: Esto tiene olor a goleada ante los oyentes de Campeonísimo. El toque de Gaibor a la izquierda pedía nada menos que Girotti, pierde, buscaba a Paolo Guerrero, está recuperando la pelota Lupú, venía cayendo, le quitan la pelota limpiamente. Alianza la tiene Garcés, la tiene Alianza en salida ofensiva.
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1: Anthony con la pelota, genera para Alianza Lima, juega para el arquero Duarte, en el fondo espera para Leche, espera también Guzmán, espera Suárez, espera Gordillo, se demora, pero Alianza sale con pelota dominado, costado izquierdo, el costado derecho ahora, lanzan buscando a quién, no alcanza Girotti, sin embargo Víncula juega al medio, rebota Paolo Castillo también, el remate, el arquero viene directamente a Castillo, se va, ¡gol! ¿Qué pasó?
2: Offside de Paolo y de Castillo.
1: Se va la luz, se viene la luz. ¿Qué pasó? Fuera de lugar.
2: Lo prenden y lo apagan. Fuera de lugar de Paolo.
1: ¿Solamente de Paolo?
2: Señor, Paolo es el que metió el gol, señor.
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1: Increíble, arriba de Neira, dio rebote. Parecía una pelota fácil. Alianza sigue ganando 1. Alianza está ganando 1-0. Casi 25 minutos de primer tiempo. Más la tiene Alianza. Por lo menos le puedo decir 85% de Alianza y quizás sea algo más. Duarte desde el fondo es el arquero de Alianza Lima.
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2: 72% de posesión de balón de Alianza.
1: Estaba cerca, obviamente.
2: No, señor, 85 y 72 son más de 13.
1: No, pero estaba cerca. Usted es un piconazo de aquello.
2: No, de 72, 85 y 13 puntos.
1: Saliendo, Anthony con la pelota, la tira.
2: ¿Por cuánto ganó Keiko?
1: Atrás para... Ya sé que usted lo van a llamar como otro coleguita. Lo van a llamar, la señora lo va a llamar a usted a un cargo. Le van a dar un cargo a usted.
2: Yo, el único cargo que acepto en este gobierno es de... director del ATU.
1: Correcto.
2: Para volarme a todos los conólogos que hay en Arequipa.
1: Y ni siquiera piensa en nosotros porque se va a ATU y nos deja a nosotros,
2: señor,
1: sin trabajo.
2: No, señor.
1: Se va con la pelota Penilla, lo traban, le pega abajo, foul.
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1: Me va chequeando Tigrío. Próximo rival de Alianza. Próximo rival de Suyana.
2: Alianza juega con Boys.
1: ¿A dónde? ¿El Callao? ¿El Nacional?
2: En el Nacional.
1: ¿No?
2: A sí, las sí. 8 de la noche del sábado.
1: Correcto. Tiro libre. Se adelanta por ahí Gordillo. Le va a pegar Gordillo. Gana Alianza 1-0. Y seguramente que serán más. Se demora una eternidad el árbitro. En cuanto a pitar, el partido sigue para este señor. Es una bolsa.
2: Lo que pasa es que estuvo lesionado Pinilla.
1: Correcto.
2: O Penilla.
1: La pelota viene largo. Hace al lado derecho. Muy bien, la viene sacando antes. La segunda pelota es nada menos que de Girotti en campo de Alianza Lima. Otra vez. Ahora Guamán pasa bien. Jugó la pelota. ¡Qué bien, Paolo! ¿Eh? Un pase de genio. Boca Girotti. Arranca Gaibor. Ataque pasivo contra. Se demora mucho. Regresa Pinilla, cortiquita. Otra vez. No la tienen 2 segundos. Ni uno ni otro en este momento. El esférico entregado para Ingrata. ¿Cómo se llama este?
2: Ingrata.
1: Ingrati, ¿no?
2: Foul.
1: Hay falta. Falta cerca de la media luna. Contra Alianza Lima. Tiro libre, Suyana.
2: Garcés estiró el brazo y le dio a la altura del mentón. No lo quiso agredir, pero lo tocó. Es falta, no es tarjeta.
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1: ¿Quién es el técnico, sabe usted, Tigrillo, de Suyana?
2: Sí, claro que sí, es el señor Federico Urcioli.
1: Urcioli. ¡Tiro libre! Escucho.
2: Mañana estamos en el Estadio Alberto Gallardo a las 10:35. Juega Sporting Cristal con el equipo pecador.
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2: Y a las 6:30 juega Cusco Fútbol Club contra el tricampeón.
1: Atención, oyente del campeonísimo. Caseta Tito. Tito Navarro, el tiro libre Penilla, 25, sumo 28, sigo en 30, voy a 40, tomo carrera, remata violento, perdió la pelota, la quiero, gol, gol. Aprovechó, porque la verdad que Penilla sacó una bomba y en el área chica. ¿Qué tienen estas pelotas? ¿O qué tiene el arquero Duarte? Ingratis, inmediatamente siguiendo la acción, la encontró y la metió. Ingratis, y empata Sullana. Sí, señores.
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2: Es gol, Alianza. Estaba esperando que el chequeo lo favorezca, pero no, fue un gol válido. El disparo es de Penilla, y aunque Lejalder solamente le dio el 40% nada más a la hora de ejecutar el tiro libre, porque no creyó en Penilla. Penilla le metió un fierrazo.
1: Sí, sí.
2: Y Duarte no pudo agarrarla, porque esa pelota no la puede ni la debes atenazar. La trató, la bloquea, y creo que los defensas fueron muy lentos para reaccionar.
1: Ya, señores. Alianza ahora se desgasta más y va a buscar, obviamente, de ganarlo. Alianza es más, lo escucho.
2: La tabla.
1: Dígame, la escucho.
2: Primero, Cusco Fútbol Club tiene 6 puntos. Alianza Lima, 5 puntos.
1: Correcto.
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1: No menciona la U para nada. ¿De hace cuánto? Casi 30 minutos. ¿Y cómo está la U en la tabla?
2: La U no está jugando, señor.
1: No, en la tabla.
2: Ah, en la tabla le digo. Primero, está Cusco Fútbol Club con 6, segundo Melgar, tercero Huancayo, cuarto Universitario.
1: ¿Con cuántos puntos?
2: 6 puntos.
1: Ah, también con 6.
2: Todos con 6 puntos.
1: Pero la diferencia, diferencia de gol. Gracias, Tigrillo. Sale Alianza con Garcés. Esto, señores, no se queda aquí. Esto pica y se ha, y juega la pelota mal. Saca, se para bien Guzmán. Insiste, va saliendo Sullana a la derecha. Pica, ahí está buscando Lario. Sigue Lario. ¿Quién lo marca? Lo marca. Lo marcó Anthony. Y se viene ahora tocando el arquero Duarte.
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1: Se reorganiza ahora Alianza Lima. La viene pasando Vélez. Vélez viene jugando para la salida inmediatamente de Garcés. Cabeza alta, busca destinatario. Cruza la central de la cancha. El pase viene de Mora. Guamán, ahí está. Guamán, tira el centro. Guamán. Y en el retroceso, Perleche le echa el córner.
2: Antes del gol de Sullana, se comentó que los 3 minutos anteriores al gol, el equipo de Sullana había creado 2 situaciones clarísimas de gol. En el 4 minuto creó la tercera situación, que se convierte en gol. Tiro de esquina para Alianza, que vienen.
1: Va, vienen con Olo. Le va a pegar Vélez. Atención, por la derecha, córner derecho para Alianza Lima, entre Occidente y la tribuna norte. Se le metía, y el grandazo, Riva de Neira, boxea la pelota, tiro de esquina.
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1: Otra vez, y puede ser, y puede ser, y puede ser el segundo. Alianza Lima, de esta pelota quieta del córner derecho, se demoran demasiado. ¿Cuánto tiene que contarse? ¿O no? No está.
2: No, el árbitro está. ¿No ves que el árbitro está ahí con todos los jugadores? Ya. Por eso no ha visto. En el tiro de esquina no hay demora, señor. Ay, es no en hay, el lateral.
1: No hay conteo.
2: Por favor,
1: no
2: por
1: hay
2: favor,
1: conteo, Dios pero mío. Simplemente le digo Dios al mío, público.
2: ¿Qué reglamento has leído?
1: Atención, reitero. Obviamente de tiro de esquina no hay conteo. Y el árbitro demora y demora. Quieren agilizar el fútbol. Pero este árbitro mediocre demora. Tiro de esquina para Alianza Lima. Alianza que busca el segundo. Estamos jugando ya. Estamos jugando 31 minutos para 32 de la parte inicial. Es verdad, aunque usted no lo crea, 1-1. Viene la pelota, primer palo. Y otra vez Rivadeneira. Y otra vez Alianza. La juegan a la izquierda. Sale Perleche, empuja. Falta.
3: Foul.
1: Falta.
3: Sí.
1: Desesperada la defensa de Suyana.
2: El foul del Castillo, que lo embiste a el jugador Vélez, que estaba por recepcionar la pelota, y se ejecuta un tiro de esquina. Vaga y Bor sobre el sector izquierdo con pie derecho.
1: Una especie de córner corto.
2: No, señor, córner corto es cuando se acerca a la línea de fondo. ¡Por favor!
1: Una especie de córner corto, abierta la pelota, dando espalda a la tribuna de Occidente.
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2: Gaibor y la Vélez. Pelota está más allá del área, señor. Gaibor, por favor.
1: Gaibor y Vélez. Atención. Alianza busca otra vez pelota quieta. Y puede ser 20-25. Me apresuro. 85. Gaibor, segundo palo. Sacó de golpe de cabeza, regresando Suárez. Y estiro de esquina. Presiona Alianza.
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1: Escucha.
2: Para la contra dejan a Penilla y se le acerca a Luis Advíncula.
1: Correcto.
2: Negro contra negro.
1: Exactamente, no va a ser blanco, pues, señor, por favor. No sé qué pasa. Hay paralización.
2: Sí, hay un jugador de Alianza que está tendido. Ingresan dos integrantes del cuerpo médico de Alianza Lima para observar al jugador. No logro acá, creo que es Garcés.
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1: Sensacional.
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1: Un palo rosa. Tiro de esquina para Alianza Lima. Se paralizaron como 2 minutos o 3 minutos. Peligro de gol, el tiro de esquina, que vienen con gol, que vienen con gol. La pelota ahora al medio, falló Girotti. De zurda. Le pega Gaibor afuera, saque de meta a Suyana.
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1: ¿Va a volver Garcés? El capitán.
2: Anthony es.
1: ¿O Anthony?
2: Anthony es el que está a un costado. Se toca la clavícula derecha.
1: Correcto, pelota larga, media cancha de Alianza Lima, lucha Gaibor, se acerca Pavés, de golpe de cabeza a Advíncula, quiere resolver, no resuelve, queda para Penilla, avanza Penilla, ahí está Perilla, sigue con la pelota, la levanta. Uy. La viene sacando, a media, la sacaba Gaibor, domina, pierde, otra vez Alianza con la pelota, la tiene poco Suyana, ahí se va a venir, arranca Vélez, domina la pelota, pica Castillo, está pidiendo Pablo Guerrero, pero queda de enganche Pablo Guerrero, atrás ahora para Víncula y se organiza, ya está Antonio en la cancha, 11-11.
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1: Ahí está Guamán, Girotti casi la pierde. Imagínense con toda la plata que gana. La tiene Alianza Lima, se adelanta Pavés. Pavés juega corto, Garcés domina la pelota, Garcés le pide a Anthony, busca un espacio, la pelota viene para Paolo, lo anticipa para sacar Suárez, sigue atacando Alianza, otra vez abre la cancha, va tocando ahora el esférico, viene para la ubicación. Se acomoda ahí de Anthony. ¿Es? Sí. Ahí está Anthony. Gracias. Ahí está Gaibor. La baja Gaibor. Se demora mucho. Ya está acomodado. Todo atrás. 1-1. Todo atrás. Metido en su área. El equipo de Suyana. Fabrica Alianza. Otra vez. El esférico ahora es para Guamán. Domina Guamán. Juega hacia atrás. Pide Garcés. Pelota que viene para Garcés.
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1: Alianza se organiza de fondo. Pelota Girotti en el área. Lo chocaron. Pasó. Vélez. Viene el segundo. Viene. Ahí está Vélez. Quedó picando. Quedó picando. Recuperaron. Nadie remata. Luchan, pero nadie remata. Y sale. Ahora del fondo Suárez. Juega Suárez. La rebota. Buscan al área. Ahí está. Buscando de picar Perilla. No alcanza. Y Alianza la tiene con Garcés.
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1: Es campeonísimo. Pelota larga, muy larga, muy larga, pero la va a alcanzar el aliancista. Ahí está, buscando nuevamente Castillo. La tiene el negro Castillo, viene derecha, tira izquierda el centro. Y en el otro extremo, Humán la echa al lateral o corner.
2: Así es, el lateral, pero otra vez el centro pasado. Y siempre Guamán en el segundo palo, se va Alianza.
1: Los cambios de Alianza Lima son impresionantes. Buscando libre. Sale García, la mata con la clavícula. La tiene y va, le cubre la espalda ahora. Pavés la tiene al esférico Alianza. Agüícola nuevamente para Pavés. Juega la pelota Alianza Lima. Se está adelantando Vélez. Busca el Férico sobre la izquierda, Guamán por el medio, Paolo, la pelota viene para la ubicación de Guamán, sacan a 2-3 del área, se viene al medio, toca nuevamente Vélez, no puede, cambia el ritmo, toca nuevamente para la ubicación de Guamán, entrega para Vélez, Vélez para Guamán, sale libre, se viene, qué linda. Rechaza, cerrándose Suárez, no puede salir, hay falta, el árbitro dice que sigue el fútbol, la gente reclama, no hay nada, dice el juez, se adelanta nuevamente Alianza Lima, pelota Girotti, quiere patear al viento y aprovecha, recupera Suyana.
2: Y se viene Suyana.
1: Ahí está, el arquero dudó, espectacular, espectacular. ¿Lo chocaron o no? ¿Qué pasó? ¿Qué pisó?
2: Se jugó la vida Duarte. ¡Dudó! Porque la pelota queda... No, la pelota da un bote extraño. Entonces, en vez de ir hacia Duarte, se queda a mitad de camino. Y Duarte se arriesga con todo. Y para no tocar la pelota con la mano, se va en palomita a 7 metros de su área. Y el jugador de Suyana, sin intención de lesionarlo, porque hay un movimiento de manera impronta del jugador y arquero de Alianza Lima, es posible que haya habido un roce.
1: No, pero no lo toca, yo veo que no lo toca nunca, porque usted no tiene seguridad.
2: Es posible que haya habido un roce, dijo.
1: Por eso usted no tiene seguridad.
2: Usted sí. ¿Lo tocó o no lo tocó?
1: No lo tocó.
2: Ok.
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1: 1-1, le recuerdo que en realidad este es un resultado mentiroso. 1 Alianza Lima, 1 Suyana, informó.
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2: Perdón, ¿por qué un resultado mentiroso? ¿Cuántas situaciones ha creado Alianza Lima? Perdón, ¿cuántas situaciones ha creado Alianza, señor?
1: Mejores Alianza.
2: ¿Quién dice que no?
1: La ha tenido.
2: Un partido mentiroso, un resultado mentiroso. Por favor.
1: El señor mismo dijo Alianza la ha tenido. Se 75-80%.
2: Posesión. ¿Y qué importa la posesión? La posesión. Si no la metes.
1: Yo te la voy a... Atención, oyente de campeones. Atención, oyente de campeones. Y vuelve el fútbol. Vuelve en 40 minutos del primer tiempo. Escucho.
2: Larios todavía fuera del campo.
1: Larios, que casi pudo sorprender a Alianza Lima, el número 11. El jugador Larios de la representación de Sullana. ¿Y dónde estará el presidente de Sullana? No ha venido a Lima, Lander Alemán. ¿Qué pasa? El de Federico juega al medio. Arranca Castillo. La tiene Castillo. La tiene Pavil. Juega a la izquierda ahora. Anthony se adelanta. Pide. Guamán sigue. Anthony pasa uno. Pasa dos. Quiebra. Pierde. Es córner para Alianza Lima.
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1: Gaibor se adelanta para pegarle y puede ser, los tiros de gira vienen con gol, oyente de campeonísimo. Casi para llegar al final del primer tiempo. 1-1, viene la pelota al área, el arquero se queda. El esférico aún no sale del área. Ahora sí, lateral. Presiona Alianza.
2: Se estuvo quejando Larios. Y el cuarto oficial decía, señor, tiene que cumplir un minuto. Y cuando se cumplió el minuto, Larios no entró hasta que la pelota salió del campo. Falta coordinación. El árbitro no es el que necesariamente le tiene que decir al jugador, ya se cumplió el minuto. Para eso está el cuarto oficial.
1: Se despacha Gaibor. Gaibor viene jugando hacia atrás. Ahí está. Recibe por ahí Garcés. Ahí está con la pelota Alianza Lima. El esférico viene ahora a los pies de Agüíncola. Atrás Gaibor se muestra permanentemente. Otra vez la ubicación de Agüíncola. Lo hace retroceder. Y este toca atrás para su golero Duarte.
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1: Pelota cortada, ahí se viene Paolo, se le quedó la pelota un poquito atrás, se le quedó la pelota un poquito atrás a Paolo Guerrero.
2: No tiene cintura para retroceder.
1: Estaba listo y presto, toca Castillo, Castillo para la ubicación de Gaibor, este más atrás, escucha.
2: Un jugador en el gramado ya se recuperó, estaba mintiendo.
1: Busca nuevamente la pelota Alianza Lima. Gaibor es un todoterreno. La pelota de Agüíncola. Agüíncola juega al medio. Se adelanta Garcés, ombligo de la cancha. Viene tocando el esférico. La tiene nuevamente Alianza ahora para salir organizando acción ofensiva.
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1: Recibe la pelota ahora. Guamán viene al medio. Lo botan. Falta. Es tiro libre, empujaba del Castillo y es tiro libre para Alianza en tres cuartos. ¡Se viene Alianza!
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1: El partido sigue 1-1 aquí en el estadio de Alianza Lima, donde se vendieron 26.000, pero el Tigre dice que es un poco más. Tiro libre para Alianza Lima, se ubica Vélez, se ubica nuevamente el ecuatoriano, pie izquierda para uno. Pie izquierdo para Vélez, pie derecho ahora para... Escucho.
2: Mañana juega Cristal con el equipo pecador Juan Pablo desde las 10:30 en campeonísimo.
1: La pelota por una base. Quedó un más peligro. Media. Había falta.
2: Amarilla.
1: Amarilla. Una chalaca innecesaria, ¿no?
2: Sí, pero no sé para la María para quién es al final.
1: Al bulto, la saca del árbitro.
2: Sí, pero no logro identificar para quién, pero hubo amarilla.
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1: Gaibor conversa.
2: Dale.
1: Escucho.
2: Tiempo.
1: ¿Tiempo?
2: Sí.
1: ¿Tiempo?
2: ¿Cuánto ¿Qué? Tiempo va, digo?
1: ¿Se acabó, no?
2: ¿Cuánto tiempo va, digo?
1: Ah, 45.
2: 45, ok. ¿Sí? Yo me imagino que se van a jugar unos 5 minutos más por lo menos. ¡Dos!
1: ¡Dos!
2: ¡Dos!
1: Dos minutos.
2: Están locos estos.
1: Oye, pero la lesión de este muchacho Anthony tuvo como 3 o 4 minutos.
2: Es que lo que pasa es que hubo muchas interrupciones. Yo me imagino que 4 minutos por lo menos debieron de jugarse.
1: Por eso le digo, solamente 2 adicionados.
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1: Va a devolver Rivadeneira. Ahí lo va a hacer. Se demora en demasiado. Rivadeneira. Ahora van contra el árbitro. Este árbitro no tiene personalidad.
2: A Víncula le ha dicho algo Garcés. Garcés es el que le ha dicho algo a Michael Espinosa y ya está advertido.
1: ¿Y quién le va? Pero...
2: Y a Víncula le dice, deja de estar hablándole, te van a expulsar, le dice.
1: La pelota de Rivadeneira que se demoró más del tiempo necesario porque hubo demoras y más demoras. Este árbitro, ¿por qué no lo votan a este árbitro? ¿Pero por qué no lo votan? El hermano es lo mismo, va tocando pinilla.
2: ¿Qué tiene que hacer el hermano, por favor?
1: Oiga, señor. Hoy dirigió el partido.
2: Está bien, señor, es otro partido.
1: Dirigió mal.
2: ¿Por qué mal?
1: Caracho, venía cayendo horario.
2: A ver,
1: del Castillo.
2: Cuidado.
1: Sigue el elenco de Sullana. Termina esto en córner con un jugador de Sullana que pide auxilio en la media cancha de Alianza Lima y del árbitro. Dice: levántate, no me jorobe.
2: No le hace caso. Y el jugador de Sullana, si se mantiene en el piso, es porque la agresión puede haber sido suave, pequeña, débil. Pero si se mantiene y está pidiendo que revisen en el VAR, es porque algo hubo.
1: Ahora el VAR ya se metió la lengua al bolsillo. Y este señor dice, cobre usted el tiro de esquina mientras uno, dos, tres, cuatro compañeros.
2: Juegue, le dice.
1: Sí, pues.
2: Alario César que le está diciendo.
1: Y le dijo, ¿quién le? Pero este tipo es... Y lo sigue programando.
2: Pero perdón, está bien si es que ha querido ser sorprendido y deja seguir el juego, señor. ¿Por qué le echa la culpa?
1: A usted no le duele, pues. Ya tiene antecedentes. El tiro de esquina, pelota salida al arquero que boxea la pelota Duarte. Insiste nuevamente pidiendo nada menos que Perilla. Se va por la espalda de Oriente, peligro. Otro centro en el área. Llega tarde Díaz, agarra a Duarte. Y Alianza saca pelota largo. Una demora de Duarte.
2: No, pero escúchame, pero el hincha de Alianza Lima no se puede desesperar en la tribuna, pues.
1: ¿Y para qué viene entonces al estadio, hombre?
2: Para desesperarse.
1: Se despacha por izquierdo, toca Alianza, se acomoda, va a cambiar el ritmo, lo hace, tira el centro en el área. Pasado. Saque de meta.
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1: Aquí lo termina, creo, ¿ah? Y está contándole, le cuenta, la base demora mucho. Atención, recién Rivadeneira la va a sacar, lo hace de derecha. Se terminó el primer tiempo. 1-1 Alianza Lima, 1 Sullana, informó.
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2: Bueno, y yo no entiendo. Pablo Guede le responde a los hinchas que le gritan que están cercanos al muro que da acceso o tiene cercanía a la zona de suplentes. Pero el hincha te puede gritar cualquier cosa. El entrenador no está para responder lo que grita el hincha, las quejas del hincha, ni mucho menos. Y el hincha tampoco debe desesperarse, porque Alianza Lima tiene mayor posesión de balón, tiene mejores jugadores que Sullana, pero Sullana le está planteando un partido primero para defenderse, después de jugarle a la contra. Le ha salido a Sullana, el partido termina empatado en el primer tiempo. Y lo peor que le puede pasar a cualquier futbolista es que lo estén ajochando y que el propio jugador se presione a sí mismo acelerando el juego cuando tiene mejores elementos en la composición del plantel y mejor juego. Pero la desesperación no va a conducir a Alianza Lima a que termine haciendo un buen juego. Ha terminado este primer tiempo con un Alianza que entró, porque entró con la convicción de romper el marcador lo más pronto posible, y lo logra. Y lo logra a través de Castillo, que concluye una jugada de Vélez que desde metros antes de la media luna logra colocar un pase al vacío y a ese vacío llegaba el jugador que tiene mayor velocidad, porque no podía ser ni Paolo ni Girotti, pero sí Castillo. Y Castillo se da la maña para superar, para sacar al arquero sobre un costado y definir. Y definir de una manera que le deja a Alianza Lima la alegría y la diferencia de estar ya separado en el marcador del equipo de Sullana. Un Sullana que ha sido ordenado para jugar, para defenderse. Un Sullana que ha acomodado 5 y hasta 6 jugadores en línea en algún momento. ¿Por qué? Porque Alianza no te ataca con 2, con 3 jugadores. Alianza te ataca hasta con 5. Y por eso es que Sullana tuvo movimientos que parecían ultra defensivos, pero lo que buscaban era contrarrestar el tremendo volumen que presentaba el equipo blanquiazul. Pero a los tropezones también se puede ganar, pero no siempre. Y Alianza Lima, en esa mentalidad o decisión o recomendación que tiene desde el banco de suplentes, de hacer que Garcés se meta también como un atacante, que Anthony termine en algunas ocasiones como puntero izquierdo y casi chocando con Guamán, creo que termina congestionando la zona de definición que tiene Alianza Lima. Sin embargo, los equipos que vienen a defenderse siempre tienen una cartita para la contra. Cuando se presente la ocasión, hay que saber aprovecharla. Pero esto no fue una contra. Creo que fueron acciones sucesivas del equipo de Alianza Atlético de Sullana para lograr un empate que a ellos lo deja satisfecho y a Alianza comprometido por este resultado. Pero estamos con Jimmy, está por ahí, para ver si me puede auxiliar comunicándole a Mariachi. Si tenemos o no tenemos los goles para escucharlos en voz de Alejandro Godos. Yo supuse, antes del inicio del encuentro, que este, y todavía puede ser, un partido de muchos goles. Un partido de margen amplio para el equipo aliancista. Y todavía creo que esto puede suceder. Vamos con el primer gol, el gol de Eric Watermancito Castillo, poniendo el 1-0 para Alianza.
1: La pide Guamán, pelota para Guamán, otra vez para la ubicación de Anthony para Guamán. Viene girando Girotti, gira ahora, se adelanta de ahí. Vélez cambia, va a pasar, pierde muy solo. Busca Díaz, queda el arquero. Viene Pimiro, ¡gol! La pelota en los toques de Alianza y esta Dulce no perdona. Sensacional. Zapatos color naranja. La encontró en el área y la metió. Descontó el arquero. Sin pensarlo dos veces. Llegando como el fantasma de la ópera. Un gol de alta gama. Castillo, gana Alianza 1-0. Castillo. Sí, señores.
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2: Y lo dice Erejalder, porque la jugada es de izquierda hacia el medio, de Guamán para Girotti, de Girotti para Vélez. Vélez, que no suele soltar la pelota en primera cuando está en ese sector de la cancha, precisamente para generar descontrol y más claridad a la hora de que Alianza tenga la posibilidad de conseguir el tanto. Insisto, creo que Alianza coloca demasiados jugadores ya en la ofensiva y al final los equipos que se repliegan terminan con esa oportunidad de crear una contra que le haga daño a la representación de Alianza Lima. Y seguramente que Alianza tiene un gran plantel, porque en la banca de suplentes están jugadores como Archimbó, están jugadores como Gentile, y jugadores que seguramente en algún momento Guede va a echar mano de ellos. No sé si para poner orden o para resguardar, si es que Alianza hace una distancia en cierto momento en el segundo tiempo. Pero en cuanto a Sullana, el equipo genera una situación de tiro libre más allá de la media luna. Y Penilla solitariamente se acomoda detrás del balón. Iba a ser un remate fuerte y así fue. Fue un remate fuerte, muy fuerte, donde estaba el arquero Duarte, pero era tan fuerte el remate que esos disparos no se pueden ni se deben de tratar de atajar, sino se deben de tratar de bloquear. Pero el bloqueo queda en la misma área chica y creo que o Duarte fue lento para la reacción o sus compañeros no acudieron velozmente a auxiliarlo para despejar ese balón, controlarlo, meterle un puntazo. Cualquier cosa antes de la llegada del muchacho Ingrati con el número 27, que estaba esperando su oportunidad. Pero Sullana no mete el gol de casualidad, lo crea, lo va cocinando desde 4 minutos antes, generando hasta 3 situaciones de peligro que anteceden a este gol de Sullana, que yo no sé si hace justicia, pero si contamos las situaciones claras que tuvo Alianza contra las situaciones claras que tuvo Sullana, creo que por ahí van igualados. No estamos hablando de posesión de balón ni de control de fútbol, sino de las situaciones creadas al fin y al cabo en los últimos metros de la cancha. Mariachi.
1: Penilla, 25, subo a 28, sigo en 30, voy a 40, tomo carrera, remata violento, perdió la pelota, de aquel gol, gol. Aprovechó, porque la verdad que Penilla sacó una bomba, bomba, bomba, bomba, bomba y en el área chica. ¿Qué tienen estas pelotas? ¿O qué tiene el arquero Duarte? Ingrati, inmediatamente siguiendo la acción, la encontró y la metió. Ingrati, Ingrati, Ingrati, Ingrati, Ingrati, y empata Sullana. Sí, señores.
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2: Es el gol de Sullana. Luego del gol de Sullana, que es cerca a la finalización del primer tiempo, Alianza recibe desde la tribuna una presión del hincha que se desespera y comienza a jochar al jugador. Cuando el hincha desde la tribuna le dice al jugador, ya, ya, lo único que hace es quitarle tranquilidad, generarle desesperación, apuro, apresuramiento. El futbolista tiene que manejar sus tiempos. Por supuesto que la velocidad es importante en cierto momento del encuentro, pero más importante es jugar con seguridad. Y eso creo que no le hace bien al equipo, al plantel, cuando está en el terreno de juego. Y esto sucedió, por supuesto, una vez que Alianza Sullana empata. Y esto tampoco puedo dejar de decir que es hasta natural de parte del hincha. Pero cuando el hincha confía en su equipo y es adelantado o igualado en el marcador, y confía en el equipo, sabe que el equipo se va a reponer. Pero también hay que decir que Alianza Lima, más que jugar bien al fútbol en la temporada, tiene mejor plantel que el resto de jugadores. Rafael Rosales.
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2: De estar en algún momento en la noche, Alianza Lima del primer lugar, con 7 puntos, ha bajado al séptimo, a la séptima posición. Y Alianza está cerca de terminar esta noche en primer lugar, por arriba de Cusco, Melgar, Huancayo, Universitario Deportes, Sport Boys y Los Chancas. Todos con 6 puntos. O sea, estamos hablando de 6 clubes que tienen 6 puntos. Algunos ya habiendo cumplido las 3 fechas, solamente faltan dentro de esos 6 Melgar y Universitario Deportes, que juegan mañana y que deberían de tener resultados que a lo mejor lo dejen en una posición más elevada en la tabla de colocaciones. Sullana está saliendo al terreno de juego. Alianza lo debe hacer en breve. Y Alianza Lima tiene un partido difícil el próximo sábado. Jugará con Boys en el Estadio Nacional. El partido está programado para las 8 de la noche. Y este resultado de hoy, digo, puede o facilitar o complicar lo que puede ser el próximo fin de semana. Pero así como Alianza se presiona, Alianza también puede presionar a Universitario Deportes. Si hoy gana Alianza Lima y queda con 7 puntos, Universitario será el que mañana tenga la presión de conseguir por lo menos un punto para que no se le vaya Alianza Lima. Y van a ser el U Alianza los dos equipos que estén luchando, creo yo, palmo a palmo. Porque Cristal tiene poco plantel. Cusco Fútbol Club sí es un equipo que se puede meter en el pleito, pero porque lo ayuda a la altura. Y la U tiene la difícil situación de jugar ante 11 rivales que juegan en altura. Lo mismo le pasa a Alianza, lo mismo le pasa a Cristal, lo mismo le pasa a hoy. Porque este campeonato tiene 11 equipos de altura. No es fácil. Hay que prepararlo físicamente de una forma al plantel. Y más allá de que haya pasado una buena cuota de estos rivales de altura, de todas maneras siempre hay otros con los cuales jugar en lo que queda del campeonato. Va a salir Alianza Lima al terreno de juego, está demorando la salida de Alianza Lima, y esto creo que se debe a que Guede no está tranquilo. Si Guede termina discutiendo con un hincha de la tribuna, quiere decir que el técnico no está sereno, porque si estuviese sereno ni le contesta. Recién en este momento sale Alianza y al parecer no hay cambio, Rafael.
0: 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Desde el estadio aliancista, segundo tiempo, Alianza Lima enfrenta a Alianza Atlético de Sullana.
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1: Gracias, RR. Lo adelantó el director, sin variantes, ni Sullana, ni Alianza, ni Alianza. Vamos a ver el equipo íntimo. Insisto, ya Alianza es mejor, obviamente, que Sullana. El marcador es mentiroso, insisto, moviendo y atacando ahora con Castillo. Lo viene marcando Suárez, quita la pelota, caía y recuperó ahora el esférico, el elenco local. La viene tirando ahora Perleche. Alianza la recupera con Gaibor. Viene jugando hacia atrás Garcés. Le pide la pelota a Anthony. Sobre la izquierda va a picar, va a salir con todo ahora, nada menos que Castillo. El pase de Garcés, buscando a Castillo, se mete Castillo, la saca, recupera Quinco, la empuja, sigue, no hay nada. ¿Quién fue ese? Me dice Tigre porque no ha visto.
2: Girotti.
1: ¿Qué cosa hizo?
2: Pateó con el Juanete.
1: Juanete. Juanete le va a dar a usted la pelota. Viene a la izquierda. La viene dominando el número 21. Juega dentro del área. ¡Oh! La saca la gente de Alianza Lima. Insistiendo. Sullana sobre el costado izquierdo. Hay un taco que le cayó al propio jugador de Sullana. Y el lateral ahora. Lateral para Alianza Lima.
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1: Ahora, obviamente, al resultado hace que el partido esté abierto. Caía dentro del área Lario. Reclamaba también Ingrati. El esférico no está en la cancha. Sin cambio, reitero, Alianza Lima va a jugar el lateral Advíncola.
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1: Le pegaron a Paolo, ¿eh? Hubo falta contra Paolo Guerrero, que esté en el piso. Acciones detenidas en el estadio aliancista.
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1: Sale rengueando Paolo Guerrero y esto amerita, digo, un minuto fuera de la cancha. Cuando está Guede, no hace hace una señal al preparador físico. Alianza con 10. Se ha lesionado Paolo Guerrero, campeonísimo. Y el árbitro va a jugar. Se la da a Suyana. La tiene Guzmán, pide Suárez. A la derecha viene saliendo Perleche. Cruza la central de la cancha. Se abre el área sobre ese costado. Pierde la pelota, no la domina. Y por Oriente es lateral para el equipo aliancista. Un minuto fuera de la cancha, Paolo Guerrero.
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1: Y otra vez la tiene Suyana. Y ahora Alianza, errático ahora, saliendo con la pelota Pavés. Va a jugar, juega a la derecha Gaibor. Le quedó la pelota a Castillo, goleador de Alianza, cara a cara. Lo está marcando ahora, lo marca muy de cerca Gordillo. Le de Férico viene atrás de ahí, nadie Pavés. Toca corto Gaibor. La levanta y de pecho la escucha.
2: Cambió los chimpunes Castillo.
1: Gracias. La está dominando otra vez. Quite del jugador Acuínco ante Penilla. Juega hacia atrás. La tiene el jugador Garcés. Garcés se engancha con Gaibor y la juega al medio. Busca la pelota Girotti y la cubre obligo de la cancha. Juega hacia atrás. La toca para ver. La tiene Garcés. Va a cruzar la central. Quiere picar. Ya está en la cancha Paolo Guerrero. No pica y toca la pelota en el fondo. El equipo aliancista.
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1: Se viene por la derecha Alianza, por intermedio de Gaibor. Va dejando corto la pelota para Castillo. Castillo la rebota para Gaibor. Más atrás ahora está saliendo Garcés. Sobre la izquierda viene pidiendo nada menos que el jugador Anthony. Cruza la central, se destapa sobre la izquierda. La tiene Guamán. Mira Guamán, viene al medio, cambia el rumbo. Sigue tocando la pelota para Pablo de espaldas. Pablo Guerrero y se acerca Alianza al área, viene el suelto, pero tenga el área, sale más allá del área chica y embolsa el golero del equipo de Suyana.
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1: Armando Levo, escucho.
2: Advíncula le reclamaba a Gaibor para que le meta la pelota en la punta.
1: ¿Cómo?
2: Para que le metan la pelota en la punta, o sea, abierta.
1: Ah, ya, ya.
2: Y Gaibor le decía, no, los dos tienen que ir en diagonal hacia el medio.
1: Yo entendí mal. La pelota ahora de Garcés. Espacio vacío para Castillo. Ataca Alianza Castillo, el goleador. Sigue Castillo. Cae Castillo. Sí, lo marca con fuerza Gordillo. Pasó Castillo. Reviéntala. En el fondo, regresando ahora, el equipo la sacó Suárez, lateral, presiona Alianza, domina Alianza, se acerca Alianza, el esférico de Gaibor, a la derecha para Castillo, Castillo viene dejando ahora para Garcés, acción ofensiva de Garcés, toda Alianza en campo rival, todo el equipo suyano atrás, atacando Alianza Lima, pelota que viene ahora para Girotti, mete un codazo, pasa, ahí está Gaibor, va a tirar, se acomoda, esta tira, ¡gol! Castillo y Castillo y Gaibor. Ha llegado el segundo de Alianza Lima. Y yo lo decía al Tigrillo, le dije acá a un hincha, Alianza más equipo, Alianza va a ganar. Y está ganando 2-1 entre Castillo, el negro, negro y Gaibor. Ha llegado el segundo de Alianza Lima. Sí, sí, sí, sí, señores. ¡Gol!
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2: O sea, con un gol de champa, tú dices que ahí está la diferencia.
1: ¿Cómo va a hablar un gol de champa?
2: Que
1: este
2: no ha
1: señor?
2: Sido de champa, se ha rematado. Ha chocado, ha descolocado al arquero y la pelota ha entrado angustiosamente.
1: O sea, no vale el gol.
2: No, lo que pero me decir, parece que ha sido una señor, jugada. Eso es que yo dije.
1: Quiere
2: por
1: decir
2: favor,
1: el Tigrillo y lo acaba favor, de manifestar que no vale el gol. En consecuencia,
2: un gol de champa.
1: El partido está. Un gol de champa. Informo.
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2: 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Y se lo quiere dar a Castillo todavía.
1: Va buscando la salida. Ahora la representación de Suyana que está sorprendido.
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1: ¿Qué pasa? El señor, el director del plantel, está jugando como si fuera un primarioso. Es increíble. En plena labor está con una estampita. No sé qué cosa quiere decirle estampita. Sonríe con toda la hinchada de Alianza Lima cuando el reloj indica que vamos a los 10 minutos. Vamos a llegar a los 10 minutos del segundo tiempo. Alianza nuevamente está arriba en la tabla. Gana Alianza 2-1, informó.
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1: Ahí está, Alianza Lima está generando ahora. Largo Anthony, la pelota de Girotti, la saca Perleche por un costado, no sale otra vez, pelota metida mal por Guamán, corresponde saque de meta, saque de arco para Alianza Lima, que para la Sullana Alianza gana 2-1, informó.
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0: Pita como si él fuera un santo. Se va Alianza.
1: Castillo. La pelota pegó en el palo. En la base del palo, Castillo, el negro Castillo. Castillo pierde una ocasión como la pierde cualquier otro. Castillo pierde el tercero de Alianza.
0: No quiero comentar.
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1: Saliendo ahora con el esférico largo. Largo Gordillo. Ha recuperado nuevamente Castillo. ¡Qué partidazo de Castillo! El esférico viene de Gaibor para Castillo. ¡Oh, falta! Falta de Penilla, ¿no? Lo empuja, lo hace volar. Le van a sacar tarjeta. Vamos a ver qué dice el árbitro del partido.
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1: Hay una comprensión tremenda con RR. Va a jugar Gaibor. Cerca lo tiene Abel. Especie de córner corto. Tiro libre para Alianza Lima. Dos hombres en barrera. Está Penilla y está Lupú de derecha. Le va a pegar Gaibor cerca a la raya. Pasa Abel. Gaibor. La pelota colgada en el área. Peligro. Cabezazo. Travesaño. Y ustedes saben quién cabeceó. Castillo Navarro. Castillo, la pelota se estrelló en el travesaño.
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1: Hasta el momento, el mejor jugador del campeonato, en lo que a mí respecta, es Castillo, el negro Castillo de Alianza. Se va, se viene, solito el tercero, lo puede fallar, penal y roja. Tiene que ser penal y roja. Roja, y roja, penal y expulsión. Clarísimo, otro pase al espacio vacío. Castillo gana en velocidad, gana la posición y de atrás Guzmán lo barre. Roja y penal para Alianza.
0: Se queda con 10 hombres Sullana. No es penal, pero la diferencia de tener un jugador más se va a sentir en el partido. Ahora.
1: Pero fue dentro del área.
0: No, fue fuera. No fue dentro del área, fue fuera.
1: ¿Fuera?
0: Fue fuera del área.
1: Bueno, yo lo vi dentro.
0: Ahora, el juez está esperando la información. Ah, no, ya está acomodando tiro libre. Ya está acomodando la barrera. Pero no sé por qué los jugadores de Sullana, cuando el futbolista 25, Guzmán, se estaba yendo a los vestuarios.
1: No le
0: dijeron,
1: sale.
0: Le dijeron, no te vayas.
1: Está en la cancha.
0: Y él retrocedió unos cuantos pasos.
3: Y se acerca.
0: Claro, no sé si es para quemar tiempo. Porque claro, mientras él esté en el gramado, el partido no se va a poder reanudar. Y ahí están hablando con Advíncula, le quieren dar algún consejo. Y hasta 5 jugadores de Alianza dialogan sobre cómo se va a ejecutar el tiro libre, Rafael.
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1: Recién a paso de Polka, a paso lento se va Guzmán. Alianza con condición super numeraria.
0: Escucho. Ese tiro libre yo creo que vas a comenzar con 85, 90, 99, ¿no?
1: No. Ya usted sabe, ya tengo una plantilla. 20, 25. Y me acuerdo y comienzo a subir como loco. Atención, está Paolo. Está Vélez.
0: Gaibor.
1: ¿Quién más? Hay otro por ahí merodeando.
0: Girotti.
1: Está Girotti. Ahora se salió del grupo.
0: Se salió, queda Vélez.
1: ¿Gaibor se salió o Vélez?
0: Vélez.
1: Atención, Vélez frente a la pelota y puede ser 20-25. Voy, me apuro, como el tigrillo quiere. Voy.

0: 70, subo a 75, sigo subiendo, subo a 80.
1: Subo a 100.
0: No, atención, peligro, peligro. Me quedo en 99. Ahí está, jugó, demoró, tiró. No, papá. No, señores. El tigrío dijo, voy a 100. Y algo dijo en su vida Maradona. Claro. Ataca nuevamente. ¿Qué dijo Maradona?
1: Escúchame, si metes a Advíncula para patear un tiro libre, ¿qué cosa crees que vas a encontrar un gol?
0: Ya no te justifiques. Atenta, atento Alianza, atento Castillo. Pide Paolo Guerrero, no le dan falta contra Guamán. Cuidado, comienza a pegar ahora Perleche, lo barre y el árbitro dice que sigue el fútbol.
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1: Escucho. ¿De qué juega Paolo?
0: Paolo juega como una especie de enganche detrás de... ¿Detrás
1: incluso, de quién?
0: Porque el más adelantado es Castillo. Castillo juega más adelantado.
1: Pero ahí está de 9.
0: Bueno, pues, entonces, quítale el 9. Ataca Alianza. El cambio de frente. ¿Va a alcanzar? ¿No va a alcanzar? ¿Sí va a alcanzar? ¿No va a alcanzar? La juega mal Vélez. Mal posesionado el ecuatoriano. Y es saque lateral para Alianza Sullana.
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0: Ha robado el Castillo. Se viene. Está pidiendo. Ahí está. Sigue el Castillo. Juega a la derecha. Va en cortada. La defensa se para. Remate. Fuera del área del Castillo. Y abajo en el segundo palo. O en el primero. Responde Duarte.
1: Bueno, a ver. Con las pocas situaciones que tienen. Este Sullana termina asustando a Alianza. Porque en una contra en la que corren cerca de 50, 60 metros, Ingrati, desde cerca de la media luna, lanza un remate. Estuvo muy atento en esta ocasión Duarte. El partido está 2-1. Gana Alianza Lima con un hombre más y Sullana lo contraataca.
0: Y ojo, recuerdo que Sullana el año pasado le ganó en el Monumental a Universitario, informó.
1: ¿Cómo vas a olvidarte de eso?
0: La pelota viene Girotti, el tercero, solito, Girotti. Le pega al arquero, tenía para entregar. Ay, Girotti. Ay, y se queda callado el alcahuete, se queda callado, increíble Girotti, la tenía para, tenía 4 o 5 opciones y le revienta el pecho al arquero Río de Arena, se queda callado.
1: Si
0: ya
1: usted
0: sabe.
1: Está transmitiendo, ¿cómo lo voy
0: Nada,
1: a interrumpir?
0: ¡Ese mentira!
1: Ha fallado Girotti, solo frente al arco sobre derecha.
0: Mire el tono,
1: Es que no, el Halder, es que no era para que le entreguen la pelota a alguien, era para que defina.
0: No, definió. No.
1: ¿No qué?
0: El arquero se había jugado, tenía que tocarla hacia
1: atrás.
0: ¿Entonces
1: estuvo bien el arquero?
0: Estuvo bien el imán Girotti.
1: Si estuvo bien el arquero, ¿cómo va a estar mal Girotti?
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0: A ver, cambio parece en el equipo de Sullana. Aparentemente va a haber cambio. Hay un señor. Hay un señor de casaca blanca, azul y un short. ¿Qué cargo tiene? No sé si usted lo ve.
1: Jefe de equipo.
0: Ah, jefe de equipo. Informó.
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1: Habla con Cantero.
0: Ya, ok. Se viene Cantero, ¿quién sale?
1: Todavía no está. Recién está conversando con el entrenador.
0: No digo, pero uno puede especular. Yo especulo que puede salir Girotti.
1: Puede salir Paolo.
0: ¿También Paolo?
1: Claro.
0: ¿O usted quiere que saque a Castillo? ¿Seguro dirá?
1: No, a mí me gustaría que salga Paolo.
0: Paolo. A mí Girotti.
1: Ok.
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0: Se vienen cambios en Sullana.
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0: Bueno, usted tiene que defenderse. Usted tiene ahí todo, le he dicho, señor. Usted es un hombre experimentado. Está paralizado por el momento el partido. Cuando les digo la hora sin demora. Camino a los 20 minutos del periodo final. Gana Alianza. Ganaba Alianza 1-0. Empató Sullana 1-1. Volteó Alianza 2-1. Informó.
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1: Bueno, el juego está detenido, pero por una razón que no logro entender.
0: Yo tampoco.
1: No logro entender porque el cuarto oficial le ha estado dando indicaciones y parece que hay un handy que tiene en este momento el cuarto oficial. Porque está fallando la comunicación entre, me imagino que entre VAR y árbitro.
0: O el árbitro asistente.
1: No, y árbitro, porque en este momento el cuarto oficial está con un handy, o sea, con un walkie-talkie. Con un walkie-talkie. ¿Ah?
0: ¿Y con quién conversa Girotti ahí? ¿Con Girotti, Jorge Suyana?
1: Sí, con Jorge Suyana.
0: Parece que es su pata, ¿no?
1: Con el número 2, creo que es.
2: Aprovechan para el
1: Suárez.
2: Cambio.
1: Va a ingresar el 23... y se va a ir el 22, al parecer. A ver, te digo el nombre del 23 primero, para que lo tengas anotado. Es...
0: gracias.
1: Muñoz.
0: Ingresa Muñoz.
1: Y se va el 22.
0: O Suárez.
1: Se va Suárez. No, Suárez no es el 22. El 12 es Suárez.
0: Del Castillo, se va entonces.
1: Se va, el 22 es Del Castillo.
0: Del Castillo. ¿Es el primer cambio en el equipo de Suyana o va a haber otro?
1: Primero. Es el primero, sí. 22 por 23 por 22.
0: 23, Muñoz. Y el 22 se fue Del Castillo, que es la variante en Suyana. Está jugando con 10 hombres Suyana. Gana Alianza 2-1.
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0: La tabla, señor, la tabla.
1: Alianza en primer lugar, 7 puntos. Detrás de Alianza, 6 equipos con 6 puntos.
0: Informó.
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0: Alianza puntero, jugando la pelota en el fondo del equipo íntimo de Victoria. Sale Anthony, se para, va a cambiar. Le pide la pelota Guamán, que se desplaza, que se va adelante. La tiene nuevamente tocando. Recibe Guamán, espalda de la tribuna de Oriente. Devuelve para Anthony. Le pide también Garcés. Pelota más atrás. Alianza se mueve del fondo y se organiza para buscar arriba. Paolo arriba también, Jorge Girotti, le queda la pelota, jugada ahora por la derecha, larga, el esférico para Castillo, si pasa el gol, el centro, Víncula, viene el centro, carga Girotti, el bote y rebote, hay un empujón, la revienta y la viene sacando la defensa ahora con Gordillo, insiste Alianza, la domina y la recupera fácil, termina los pies del arquero Duarte.
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0: Va con la pelota la gente de Alianza. Escucho.
1: Mañana estamos desde las 10:35 en el estadio. Alberto Gallardo juega Sporting Cristal frente a el equipo pecador.
0: Se va, lleno de cabeza Guamán, está por la izquierda, imperfecto. Imperfecto todo. Y yo creo que está demorando demasiado el cambio. O se va Paolo, o se va Girotti.
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0: Está pidiendo la salida, Win con el autopase. Picó. Venía, baja con. Se frena. No puede. Venía frente a Advíncola y pasa a la derecha ahora Gaibor. Gaibor para la ubicación de Advíncola en campo rival. Alianza metido todo Alianza. Ataca Alianza. Está pidiendo Paolo, sin embargo lanza. Tanta demora para un regalo. No es cuestión de pedir disculpas. El ecuatoriano Vélez la sacó a cualquier parte. Saque de meta para Suyana.
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0: Ante el pedido del Tigrillo se va Paolo.
1: Sale Paolo Guerrero, entra Cantero con el número 11.
0: Cantero.
1: 11 por 34.
0: Informó.
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0: No le gustó el cambio, no le gustó que lo sacaran a Paolo Guerrero. Miró al piso como diciendo, yo por qué, si hay otro que está jugando mal.
1: Ahora sí son 11 contra 10.
0: Atención, buscando la salida, Alianza Lima que gana 2-1. La baja, usted se ríe, cualquier cosa. La baja es vinculada ahora. Se ríe. 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El esférico en la media cancha ahora. Sale tocando mejor Pavés. Pavés para la ubicación de Víncola. Juega 90 Gaibor. Se muestra para recibir Cantero. Ataca Alianza Lima. Quiere fabricar. Quiere buscar el tercero. Gira sobre su eje por ahí ahora. Anthony. Alianza ataca. Alianza domina placer.
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0: Se viene ahora nuevamente. Gaibor, juega la espalda, ahí está Víncola solito, viene el gol, centro y gol, centro y gol, centro y gol, falló, falló Castillo y agarra arriba de Neira.
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0: Hay un solo equipo en la cancha, hay un solo equipo en la cancha, amigo de campeonísimo, jugando.
1: Pero solamente gana por 2-1.
0: Y usted quiere más, no hay problema. Van a venir más goles a ganar Alianza 2-1. Y le digo la hora, la hora. Le digo la hora, la hora. La hora sin demora. El tic-tac de reloj me dice que van, van, van, van, van, van, van, van, van, van, van, van. 25 minutos, segundo tiempo. El puntero del torneo Clausura Alianza le gana 2-1 a Suyana. Pelota ahora en el cambio de frente para Guamán. La baja bien con golpe de pecho. Este jugador es técnico. Se apoya para salir sobre la izquierda ahora. Otra vez la tiene. El juego Guamán la pasaba antes. Viene, viene. Pelota, todo pelota, córner, ¿eh? Todo pelota, córner.
1: Muy buena la finta de Guamán para sacarse de la marca a Perleche. Pero después que lo había superado, Perleche se recuperó y en carretilla lo despoja el balón. Igual consigue un tiro de esquina. Se prepara Gaibor. Alianza gana por 2-1 con un hombre más.
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0: Los tiros de esquina vienen con bola. Atento, puede venir el tercero y sella un importante triunfo de Alianza Lima. Le va a pegar Gaibor. Pierna derecha, curva hacia adentro. Abierta la pelota, donde un cabezazo. Imperfecto de Garcés, el jugador que siempre va a atacar pelotas ofensivamente. Saque de meta.
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0: Se va Larios, creo.
1: Apunta, ingresa Molina el 29.
0: Y se fue Larios, creo.
1: Se va Larios con el número 11. Molina 29.
0: Molina 29 en Suyana. Fuera Larios.
1: Segundo cambio.
0: Segundo cambio, gracias. La tiene Duarte.
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0: Campeonísimo. Caseta Tito.
1: No, no, señor. Armando, señor.
0: Caseta, solamente el que trabaja. Así que en cuanto a recordar a ambos personajes, yo lo recuerdo igual. Caseta Armando Leo en el estadio. Alejandro Villanueva enclavado en el distrito de la Victoria, jugando Molina, la pide ahora Muñoz, la tiene el equipo de Suyana, pelota lo pide Molina, vuelve a tocar el zurdo, pasa al medio, se adelanta por el esférico, buscando en este ataque el jugador. ¿Cómo es este? Este número 27 y Alianza la recupera. Sale del
1: Ingrati.
0: Ingrati, gracias, gracias, gracias. Ahí estaba llevando la pelota el rubio. ¿Qué cosa pasó y qué hizo? Por favor, Tigrillo.
1: Falló Girotti, pero ahora usted queda callado y espera que yo relate.
0: Está con la pelota. La gente luchando, la Muñoz juega hacia atrás, se adelanta para sacar el centro, buscando Penilla. La deja, sin embargo, para la ubicación de su arquero. Revienta arriba de Neira, se adelanta y corta de golpe de cabeza Garcés. Vuelve a sacarla. ¿Cómo puede Suárez? Insiste ahora. La tiene la gente. Está buscando Lupú. Díaz también. Lucha, pasa, pierde. Queda, sin embargo, a la derecha. Da, desdobla Perleche. Tira el centro. A ver qué pasa. Pelota en el área. La empujan a Penilla. Se queda mirando. Y en la pelota luchada. Se va al lateral. Llegó Suyana. Salió Suyana, que está con 10.
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0: Amigos del campeonísimo, mañana estaremos del estadio al Alberto Gallardo en vivo y en directo, buscando la salida. Ahora Suárez tira, verticaliza, pelota en el área. Caía un jugador de Suñana con el de Alianza.
3: Molina.
0: ¿Cómo? Molina, ¿no?
3: Molina el que entró.
0: Y agarró el arquero Duarte. Una pequeña duda.
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0: Pero el técnico no puede molestarse. Dejándolo mal a Gaibor. Levanta el centro. La bajó. Ahí está. La bajó Cantero, responde bien el mano a mano. Ri va de Neira.
3: Y de Cantero no dice nada.
0: ¿Cómo?
3: Y de Cantero no dice nada.
0: Que digo, lo del arquero fue mejor que lo de Cantero. Se viene nuevamente Alianza Lima, pelota sobre la izquierda, genera Guamán, cruza la central, van a la delantera buscando de picar Girotti. Le quedó Castillo, mira Castillo, ahí está Castillo, gira, se apoya en Cantero, Pavés la toca inmediatamente, pelota sobre la izquierda, se adelanta Dante otra vez, camina con la pelota Pavés, la clava al medio, la tiene y gira Vélez, avanza Vélez. Todo es para Alianza Lima con 11. Condición supernumeraria. Se va Pavés, pierde. Y aprovecha la contra ahora. Nada menos que Molina. La juega largo, espacio vacío. Cuidado. Casi pasa este atacante que ha ingresado Muñoz. Y la tiene Alianza. No hubo nada. Sigue ahora cruzando la central. El jugador Pavés dejó a la izquierda, ya no hay sorpresa. Regresa el elenco de Suyana. Sin embargo, la tiene Gaibor. Castillo aparece el 10. Ahí está el remate centro. La pierna de Gordillo. Tiro de esquina Alianza.
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3: ¿Hay alguna preferencia con Advíncula cuando falla y no se dice nada?
0: No, ninguno. Yo no tengo preferencia porque yo...
3: Pero falló Advíncula.
0: Donde el medio donde trabajo, ahí el medio me paga.
3: Falló Advíncula.
0: Me paga el medio donde yo trabajo.
3: ¿O no vio?
0: No me di cuenta.
3: No te diste cuenta.
0: Le va a pegar el tiro de esquina. El gol Gaibor, pelota en el área. La sacaron, la devuelven. La saca otra vez Molina, la saca como puede ahí el jugador Suárez. Queda a la derecha. Ahí está Gaibor, centro y gol. Se la come el ecuatoriano. Vélez que cabecea mal, va a la defensa de Alianza Lima que sale con tranquilidad.
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0: Es campeonísimo desde la caseta Armando Lebó en el estadio de Alianza Lima. Progresa Alianza con la pelota por la derecha, evoluciona con el poder que tiene Gaibor. Gaibor para Cantero, la rebota ahora para Castillo. Castillo para Cantero, peligro que hace un túnel Cantero.
3: Girotti.
0: Y no pasa nada, recién cuando falló me di cuenta que era Girotti. Discúlpeme, Cantero. No puede seguir jugando este señor. Desborda ahora que Víncula. Salió de la cancha. Domina. Ahí está Cantero. Bote y rebote. Y la saca el jugador desde el fondo, Suárez. Y vuelve a Lanza. Vuelve la pelota. Otra vez Gaibor. Abierto por la derecha. ¿Dónde está Girotti? ¿Quién se muestra? Se muestra Víncula. Al medio está Castillo. Y la gente dice que no se le den a Girotti. Los hinchas de Alianza Lima. Otra vez pelota de Galán. Está Girotti solo. Esta tira. ¡Gol! fin, parió Paula. Apareció solo Vélez. Vélez que aparece un poquitito más chico. Por eso lo decía al propósito, porque Ginotti no puede hacer goles, algo, pero el pase fue sensacional. El pase fue exquisito y apareció Vélez al espacio vacío. Giró sobre su eje de derecho y le cambió el palo al arquero Rivadeneira. Este triunfo está sellado. Esto, el gol del knockout. Vélez, Vélez, Vélez, Vélez, Vélez, Vélez, Vélez, Vélez. El tercero para Alianza Lima. Sí, señores. ¡Gol!
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1: Bueno, el partido merecía una diferencia mayor, porque Alianza Lima estaba muy quedado con un 2-1 solamente, enfrentando a un rival que tiene un hombre menos. Alianza jugando en su estadio, queriendo ser puntero, pero Alianza no puede seguir ganando por mínimas diferencias. Tiene que demostrar en la amplitud del marcador que es superior también. Y es más, yo diría que queda corto, porque ya con 10 hombres Suyana es vulnerable por donde lo veas.
0: Solamente cómo cambian los tiempos, Venancio. Lo dije y está grabado. Es un score mentiroso. Lo dije antes. Y ahora el Tigrillo se sube al caballito y dice que Alianza debe estar y puede ganar por más. Pero lo dije,
1: pero,
0: señores.
1: Pero si Suyana está... Tú lo has dicho cuando el equipo del partido estaba parejo.
0: No.
1: Sí.
0: Pero no mienta.
1: No mientas tú.
0: Reconoce.
1: Eres
0: mi...
1: Es un falso.
0: Reconoce mi anticipo. La tiene Penilla. La juega hacia atrás. Y les digo, mirando alrededor, la hora. Sin demora. Exactamente, van jugando. Van jugando 35 minutos, segundo tiempo, golea Alianza. Alianza le está ganando por 3-1 a Suyana y pone las cosas en su lugar. Puntero de clausura, Alianza Lima, informó.
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0: El único cambio que ha hecho Alianza Lima es la salida de Paolo por Cantero.
1: Mejoró.
0: Mentira, señor. Advíncula con la pelota, le mete unos cuchillazos.
1: Pero escúchame, estaba 2-1, no está 3-1.
0: No, pero si usted decía que Suyana estaba equilibrando el partido.
1: Había equilibrado el partido.
0: Va, se prepara otro cambio.
1: Archimbo.
0: La pelota larga ahora. Ah, Castillo, muy larga esa pelota. Larga, saque de meta.
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1: 3 cambios. Ingresa el 20, se va el 27, o sea, se va Ingrati, ingresa el número 20. Sale el 17 y entra el 8. A ver, el 17 es Penilla, entra el 8, ahorita te digo. Y el otro es, sale el 10, entra el 6. Sale el 10 y entra el 6. Te digo, L.
0: Escucho.
1: El número...
0: 20.
1: 20. Pérez.
0: Pérez.
1: Como la señora.
0: Pérez.
1: Pérez. Número 6. Luján.
0: Luján.
1: Y número 8. Flores.
0: Flores.
1: Entró Flores, Muñoz y Luján. No, Flores, Pérez y Luján.
0: Flores y Luján. En esto, en cuanto a Suñana y Alianza, Archimbó.
1: Archimbó por Castillo.
0: Archimbó por lo cuida entonces a Castillo, ¿no es cierto?
1: Sí, claro, juega el próximo fin de semana con Boys.
0: Correcto, los cambios de Suyana, los cambios de Alianza Lima, que está ganando claramente de manera contundente por 3-1 a Suyana, informó.
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0: Lo abrazan, lo felicitan a Castillo. Insisto, hasta el momento el mejor jugador del campeonato es Castillo. Atención, es salida ahora de Alianza Lima.
3: Salta todo Oriente, salta Sur.
0: Así es, y salta el Tigrillo. Jugando la pelota ahora por derecha, Píncola. La viene jugando en su media cancha, arranca y viene tocando Archimbó. Archimbó para Píncola otra vez. La juega larga, se mete Cantero. Busca el cuarto, frenó en el área, sale. Viene. ¿Y quién falló? ¿Quién falló?
3: No falló, señor.
0: Falló.
3: Por favor.
0: Pero diga, ¿quién?
3: ¿Pero diga, ¿cómo le entregan la pelota?
0: Diga, ¿quién?
3: No, ¿cómo ha sido la jugada? Usted es relator. El relator describe cómo ha sido la jugada. No miente el relator.
0: Sígate.
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3: ¿Gritan el escáner?
0: No escucho, no, estoy con los audífonos.
3: Ya, no escucha. Ya.
0: ¿Usted qué dicen?
3: No sé, yo tampoco escucho.
0: Ya. Te cree que soy tontolín, ¿no? Entonces, ¿qué piensa? Yo no soy Barrios Altos. Por favor, oyente de Campeonísimo. Una victoria clara de Alianza Lima.
3: ¡Clara!
0: ¡Atención! ¡Escuchen todo! Hemos llegado al minuto 40 del final. ¡Arriba Alianza! ¡Los pañuelos blancos al aire! Alianza 3 con 11 hombres. Suyana 1 con 10. Informa.
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0: Tarea de mantención ahora. Gran partido también de Gaibor, ¿no, Tigrillo? ¿No cree usted?
3: Más o menos.
0: Ahí la tiene Advíncola. Advíncola viene jugando en su media cancha y distribuye. El esférico llega sobre la izquierda para Archimbó. Archimbó viene y toca la pelota para Guamán. Cruza la central de la cancha, sector de la espalda de Oriente, 3 para el zurdo Archimbó. Y Archimbó atrás sale tranquilamente defensivamente. Alianza con Anthony pidiendo la pelota a Garcés y se muestra y la devuelve Pavés. La tiene Alianza, juega aquí. ¿Y por qué se molesta, digo, el técnico de Alianza? No se molesta, salta como una señorita. El cambio de frente viene a la derecha, Advíncola. La tiene Advíncola, la juega y se engancha con Gaibor. Gaibor para Advíncola, sigue Alianza. Un toque por aquí, toque por allá. Atención, buscando a la derecha nuevamente el jugador Gaibor. Gaibor entrega para Advíncola y Vélez ahora fácil. Sigue, se va, se sigue adelantando Alianza Lima. Se adelanta Girotti, lo dejaron en la cancha. Recibe la pelota, ahora casi se cae Vélez. Avanza Vélez, toca para Advíncola. Ole, se escucha en el estadio de Alianza Lima. Ole, sigue tocando Alianza Lima. Ole. Sigue Alianza con la pelota. Otra vez Gaibor corto para la ubicación de Advíncola. Ole, pasa uno, pasa dos, lo jala. Falta, dice el juez.
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0: Ahí tiro libre, costado derecho. Pegado, dando espalda a la tribuna de Occidente.
3: Vélez Gaibor.
0: Vélez y Gaibor. Frente a la pelota. Atención, que sigue gritando Guede. Quiere más goles. Salen del área. Lo de Suyana y lo de Alianza y van a entrar. Pasa Vélez, levanta Gaibor, la saca. Regresando de golpe de cabeza Molina. Pide ahora la pelota Alianza otra vez. Otro centro, no. La juega Advíncola en territorio rival. Sigue, se frena, piensa, ejecuta, busca ahora la presencia de Cantero. Se queda y otra vez Suyana va a recuperar con Flores. Pierde Flores, revienta el fondo de Suyana.
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0: Pelota para la ubicación de Girotti, que falla. Viene el remate de zurda de Archimbó de zurda.
3: Es córner.
1: Es córner, claro que sí. Si choca en un jugador y le cambia completamente la trayectoria, porque la pelota venía rebotada e iba a ser el segundo gol de Champa.
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0: Frente a la pelota, Vélez deja, conversa con Gaibor, Vélez conversa los dos. El árbitro dice...
1: Los son ecuatorianos.
0: Obviamente, le va a pegar ahora a Gaibor, conversa con Vélez, juega de pizarrón, juega de laboratorio de táctica fija, la pelota en el área, cabezazo. No alcanza y siempre va Garcés. Cruzado abajo a segundo palo, se salva Suyana.
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0: Atento, Tigrío, ¿cuánto se va a lesionar?
1: Se va Girotti.
0: Se va, no pasa nada. ¡Sigue hablando, pues!
1: Girotti, no, usted está relatando.
0: ¡Sigue hablando!
1: Lo que iba a decir es que hay tal frustración en Girotti, porque cada vez que un compañero de él se va...
0: Molina, falta no. Sí, se anuló.
1: Cada vez que un compañero de Girotti...
4: Está justificando.
1: No, si no termina de escuchar, entonces no vas a entender. Cada vez que Girotti ve que un compañero suyo tiene la pelota y hay una posibilidad de gol, él se lamenta porque la pelota no llega a su merced. Entonces, y se frustra, y gesticula, y pobrecito Girotti.
0: ¿Y para qué va a llegar a él cuando no hace ni miércoles? Dos cambios en Alianza.
1: Se va Gaibor, se va Garcés.
0: Garcés.
1: Y Gaibor.
0: Cuida piezas importantes, ¿no? Se va, y ¿quiénes son los que ingresan?
1: Porque lo ha sacado a Paolo. Dice ahora que está cuidando piezas importantes.
0: Sí, claro.
1: Ay, caray. Todas se la sabe.
0: Se va Gaibor.
1: Todas se la sabe.
0: Garcés, Gaibor, ¿quién más?
1: Nada más, dos cambios nomás.
0: Y los que ingresaron, después me lo dice. Férico Largo, defensa, la viene sacando a medias. Desde el fondo ahora Molina.
1: Uno es Jesús Castillo.
0: Luján, uno es Jesús Castillo. Pero Castillo se fue hace rato.
1: Jesús Castillo. Jesús.
0: A ingreso de Jesús Castillo, ¿no es cierto?
1: Sí.
0: Jesús Castillo.
1: Por Gaibor.
0: Correcto. El otro es Castillo.
1: Y el otro es un defensa central, blanco él, que nunca lo había visto en mi vida. A ver, dentro de los nombres que reconozco, a ver, a no ser que sea un invitado, Nico Díaz. ¡Ah, este es el argentino! ¡Al chileno!
0: El chileno Nico Díaz.
1: El chileno Nico Díaz.
0: ¿Está debutando entonces Díaz?
1: No.
0: ¿O ya jugó? O recién estaba.
1: Recién está.
0: Gracias. La tiene Nico Díaz. Ahí está Nico Díaz, que está jugando por Garcés. Tamaña responsabilidad. Hay gente que comienza a abandonar el estadio de Alianza Lima, los hinchas, porque obviamente este partido ya lo ganó hace rato Alianza Lima, pero hace rato la tiene Pavés, la tocó y se la devolvió Vélez a Pavés. Pavés al medio. Pide la pelota a Nico Díaz porque quiere jugar un poco más. El árbitro pitó y dijo, basta.
1: Basta Nico Díaz, le dijo.
0: Basta, tocó una pelota. Nico Díaz ha terminado. Alianza puntero del clausura. Ha ganado Alianza, convenciendo, haciendo goles. Mucho mejor y con una gran figura, el ecuatoriano Eric Castillo. Alianza Lima 3. Alianza Suyana con 10, 1.
1: No me gustó el rendimiento de Alianza Lima, no me gustó la forma como termina el partido. No es un equipo que esté armado, no es un plantel, no es un relojito, no es un plantel que tiene un desenvolvimiento con jugadas en las que usted dice, este equipo... tiene esta forma de transitar por la derecha, esta forma
0: pero
1: de transitar
0: Alianza
1: por
0: sabe,
1: la izquierda. Estaba comentando, señor. ¿Usted ya terminó de relatar?
0: Sí,
1: ¿usted ya se despidió?
0: No,
1: por
0: no,
1: favor,
0: no,
1: apáguenle
0: no,
1: el
0: no,
1: micrófono,
0: no,
1: por favor.
0: Pero solamente,
1: no, señor, no.
0: Yo me
1: no,
0: voy a apagar el micrófono.
1: No, pero señor,
0: no sea
1: por lo menos pida permiso, por favor.
0: Ya, correcto, siga comentando y yo okay, ya me voy. Ya,
1: váyase usted,
0: me
1: señor.
0: Voy,
1: váyase.
0: Me voy.
1: Okay.
0: Apague
1: no
0: el micrófono.
1: Apague el micrófono, por favor. Y decía que el rendimiento de Alianza, la performance de Alianza es muy pobre. Porque no, yo no, no, yo le veo más desesperación que ambición a Alianza Lima. Y es cierto, el Helder dice que Alianza termina en el primer lugar porque está puntero, está arriba de 6 equipos que tienen 6 puntos cada uno. Y seguramente que esto, este resultado de hoy, le va a meter presión a esos equipos que no completaron su tercera fecha, como son Melgar y Universitario de Deportes, que han sido superados por Alianza Lima. Pero igual de igual manera, Alianza puede quedar en tercer lugar y de todas maneras sería un brinco importante por los resultados que venía obteniendo hasta el momento, y hoy suma su séptimo punto de 9. Y recuerdo aquel momento del año pasado, perdón, del torneo Apertura, cuando Alianza había hecho 7 puntos y acababa de terminar su participación en Copa Libertadores, y le dicen que cuál era el pensamiento con relación a lo que viene haciendo Alianza Lima. Le preguntaron a Guede y Guede dijo: tengo 7 puntos, estamos bien con 7 puntos, hemos jugado 3 partidos, hemos hecho 7 de 9 puntos, eso a mí me deja satisfecho. ¿Ok? Y hoy la situación cambia por la cantidad de equipos que vienen detrás de Alianza Lima. Y que, reitero, de repente más de uno lo supera este fin de semana. Pero en todo caso, Alianza no debe preocuparse más cómo está la tabla de colocaciones, sino tratar de jugar bien al fútbol, como no lo hizo hoy día, porque hoy gana por una diferencia de 2 goles, un 3-1, pero que a mí no me termina de convencer. Muchas gracias, Mariachi, Rafael Rosales, a Jimmy, a Alejandro Godo, a los amigos de Arequipa Internacional. Mañana nos encontramos a las 10:35, porque juega Sporting Cristal con Juan Pablo en el Gallardo.

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0: Hola, ¿cómo están? Bienvenidos a Café Ciudadano. Mi nombre es Alejandra Aramayo y para mí es un gusto cada vez que nos reencontramos a través de la pantalla de PBO. PBO, usted lo sabe, es una plataforma que llega a todo el Perú gracias a sus 250 repetidoras. Estamos en cable, cable mágico, y la frecuencia 735 sin HD, en Claro, canal 515. Estamos en DirecTV Go y nos puede ver, escuchar a través de la radio. Les cuento algo curioso. El otro día yo iba en la radio y dije, oh, he escuchado mi voz y no, estaba en la frecuencia modulada. Nos puede escuchar a través del 91.9. Y quiero agradecer a este esfuerzo que hace la Coordinadora Republicana y PBO en permitirnos llegar para hablar temas que tienen trascendencia y significación. Estos días son de especial sentimiento patriótico porque vamos a conmemorar 205 años de independencia. Y aquí un comentario adicional, ¿no? El grito de la independencia es una sola vez en la vida, y eso fue hace más de dos siglos. Pero la soberanía, esa que hace que sea un país viable para cada peruano, se construye todos los días. Así que escribamos la soberanía de nuestro país trabajando juntos, viendo los recursos que tiene nuestro país. Y precisamente en ese marco quiero presentarles a mi invitada. Se trata de una invitada con un perfil que tiene que ver mucho con la identidad nacional, que ha trabajado y que conoce el país. Tiene un nombre precioso, se llama Amora. Así como amor, pero en femenino. Amora, Amora Carvajal está con nosotros. ¿Cómo estás, Amora?
1: Hola, Alejandra, buenos días. Qué rico estar acá justo en esta coyuntura de fiestas patrias y que se respira un aire nuevo, ¿no? Como positivismo en el Perú, ¿no? Ahora que tenemos un nuevo régimen, vamos a tener, creo que hay una esperanza. Y lo que hablábamos hace un rato, ¿no? Se siente esa esperanza, esa alegría entre los peruanos, ¿no? Como que vamos a tener cinco años y esperamos muchos más con otra proyección, ¿no?
0: Así es, y vamos a hablar de eso un segundo. Amora Carvajal es abogada con más de 20 años de experiencia en los sectores de turismo, comercio exterior, es expresidenta ejecutiva de PROM Perú, fue directora de turismo del ente promotor de enero a marzo, consejera económico-comercial de PROM Perú, ha trabajado en el ámbito de Bélgica, Dinamarca, Suecia, Noruega, Luxemburgo, entre otros. Y, por supuesto, también conoce el escenario económico de Italia, Canadá, Dubái, Sudáfrica. Ella dice, hay un clima, no solo por el calentamiento global, si usted nos ve desde otro punto del país, le cuento de que estamos pues en el invierno de Lima. Pero hoy sábado en la mañana, porque nosotros grabamos este programa sábado por la mañana, el sol está radiante, el cielo está azul. La panza de burro se ha mudado, no sé exactamente a qué lugar, pero estamos definitivamente en un escenario climático distinto. Pero Amora hacía referencia a un clima para inversiones. ¿Me permites darte alguna data, ya?
1: Sí, claro.
0: El Instituto Peruano de Economía dice que la expectativa para el Perú, que nos va a ir bien, ha mejorado en un 30%. Datum tiene una encuesta que dice, ¿qué genera optimismo en el Perú? Que disminuya la inseguridad ciudadana, que mejore la economía 18%, que aparezcan nuevos líderes políticos 18%, conservar el empleo 11%, mayor inversión privada. Ipsos Global, el 65% de los peruanos dice que se siente feliz ahora, considera que hay una buena calidad de vida y que hay expectativas para crecer. Entonces, lo que dices con data es correcto. ¿Cómo trasladar este optimismo tan poco común a este 28 de julio cuando juramente la primera presidenta electa del Perú?
1: Primera presidenta electa, como lo dices tú, efectivamente. Creo que es un poco como recordar cuando recién en 2008, 2009, esos años que estábamos nosotros muy bien económicamente como país, y que el resto de la región estaba un poco afectada por todo el tema económico, y que después en 2011 lanzamos la marca país como Perú. Entonces sentías ese optimismo general de los peruanos y que ahora se refleja realmente. Yo estaba viajando muchísimo, vengo ahora, he estado en Chiclayo, por ejemplo, hace un par de días, y me he dado cuenta que la gente, si bien es cierto, hay muchos problemas, que es lo que tenemos, la inseguridad, que es número uno, que hay que atacar eso, hay que trabajarlo, porque sin seguridad, lo decimos y todos lo repiten, no pasa nada, ¿no? Total. No hay empleo, no hay nada. Mira las cosas que pasan, las extorsiones, el incendio que hubo hace un par de días. No es posible eso, pero más allá de eso hay ese optimismo, y ese optimismo no puede ser momentáneo, tiene que ser sostenido. Ese optimismo por ser peruanos, por no irnos del país, por falta de oportunidades. Entonces, eso es lo que dices tú, el tema de atraer inversiones al Perú, hay que tener estabilidad jurídica, tenemos una estupenda constitución que quizás hay que hacer algunos ajustes porque después de tiempo puede ser, eso es otro tema, pero el Perú es este país que quizás nosotros mismos que estamos adentro no lo vemos tan perfecto. Yo tengo ahora justo unos empresarios que han venido hace unos días para unos eventos y después están haciendo turismo, obviamente, y me dicen, el país que tienes tú, Amora, es increíble. Entonces digo, sí, por supuesto, no, es que tú no le das, pero cómo no, si yo vivo de, o sea, yo he vivido y siempre trabajo en el tema de la promoción y el turismo y el comercio. No, me dice, lo que pasa es que ustedes tienen tanto y no lo saben aprovechar. Por ejemplo, se han ido ahora al sur del Perú, bueno, al sur de Lima, digamos, a Ica, a degustar los camarones, la causa de Payares Verdes, el pisco, todos los piscos. Me dice, pero yo, si no te tuviera a ti o tuviera a los amigos que me has presentado, no tengo cómo llegar a estos lugares. Entonces, claro, le digo, nos falta trabajar, pero hemos hecho bien el trabajo, ¿no? Sí, me dice, pero no se pueden quedar dormidos porque la competencia es grande y se están quedando dormidos, pero el Perú tiene cosas maravillosas, ¿no? Entonces, efectivamente, ese optimismo lo veo también en el extranjero que viene al Perú. Eso es lo que te quería decir. Entonces, es contagioso.
0: ¿Qué es lo primero que tiene en la mente un extranjero que visita el Perú?
1: Bueno, yo he estado ahora justamente, regresaba también hace 2 semanas de Europa, de un viaje personal, y he visto muchísimos extranjeros en el avión, porque a veces los últimos años cuando uno va afuera ve mucho peruano que regresa, ¿no? Uh-huh. Al Perú por familia, que ya está instalado afuera, pero ahora he visto mucho extranjero en la misma etapa, porque este es un momento de temporada alta que vienen los extranjeros, ¿no? Que viene mucho turismo de Estados Unidos, de Europa. Ellos vienen con la expectativa de, uno, Machu Picchu. Y ahí tenemos un tema que tenemos que ordenar Machu Picchu. Este nuevo gobierno tiene esta gran oportunidad y también este reto de ordenar realmente Machu Picchu. Tenemos que estar totalmente digitalizados. Eso es un tema que hay que ordenar. Hay muchas entradas que al final no se venden porque están en la cola. Eso es un tema aparte. Pero todos quieren ver nuestro ícono, Machu Picchu y la gastronomía. Pero yo les digo, hay mucho más. Lo que pasa es que, claro, nos hemos posicionado con esto. Pero tenemos como país que trabajar en diversificar destinos, justamente, ¿no? No todo es Machu Picchu, que es maravilloso, pero tenemos las playas del norte, tenemos el norte mismo, tenemos el sur. Acá nomás, Caral, ¿no? La Amazonía, que es espectacular. Pero claro, necesitamos infraestructura, conectividad, buenas carreteras. Ese es otro reto. Por eso el tema de las inversiones en infraestructura, en turismo también son importantes, ¿no?
0: Entonces vamos a dividirnos para desarrollar el tema turístico en 2 etapas. Antes de hablar de la promoción, vamos a hablar de este desarrollo turístico, porque hay que entender que el turismo es una simbiosis del público y del privado. ¿Usted ha visto que algún gobierno regional, que el Estado haga hoteles? No, ese es el sector privado. Pero para que haya esa inversión en infraestructura, que son hoteles, restaurantes, todo el hub y la plataforma, tú tienes que tener conectividad, sea vial, fluvial, la que fuera. Necesitas tener luz, necesitas tener... Y esa sí es responsabilidad del Estado. Entonces, esta primera parte, cuéntanos, ¿qué hacemos para que los grandes recursos turísticos puedan hacerse productos turísticos en un país tan diverso donde la inseguridad toca la puerta. ¿Cuál es tu alternativa y propuesta para este sector?
1: Mira, creo que ahora en los últimos meses se está abriendo mucho para traer nuevas líneas aéreas, por ejemplo, ¿no? La política de cielos abiertos es importante, tiene que ser sostenida, pero claro, dicen que va a venir nuevas aerolíneas, ya hay varias aerolíneas nuevas que están viniendo o que han aumentado frecuencia, que eso también es bueno, pero ¿qué le voy a ofrecer al turista, no es cierto? Al turista tanto nacional también, porque nosotros que viajamos internamente también somos turistas, pero también el que viene de fuera. ¿Qué le ofrezco? Necesito tener nuevos productos turísticos. Pero eso va de la mano, Alejandra, va con el tema de la seguridad. Nadie va a desplazarse de un lado a otro si hay inseguridad. Eso creo que es fundamental. Hoy en día nosotros mismos, no vamos a hablar de la persona que viene fuera, nosotros mismos valoramos tanto, voy a un sitio para estar segura, no para sentir inseguridad. Entonces creo que no podemos hablar de nada, de ningún sector, si no atacamos primero el tema de la inseguridad. No podemos estar teniendo extorsiones, la gente no quiere invertir. El pequeño empresario que tiene, no sé, una cafetería, no puede sentir extorsión. Entonces ese tema de inseguridad, tanto al emprendedor, a la empresa, pequeño, chico, o a la persona que camina en la calle con un celular. Entonces creo que esa parte tenemos que trabajar, pero a la par tenemos que seguir trabajando lo otro, porque no vamos a decir solamente seguridad. Mira lo que pasó, el caso que todos ya sabemos y que hablamos tanto de El Salvador. El Salvador como turismo estaba fuera del mapa. Fuera el mapa, ¿por qué? Por el tema de justamente de inseguridad. Yo no voy a ir a El Salvador, un país tan chiquito, pero El Salvador tiene cosas muy bonitas que ofrecer.
0: Por ejemplo,
1: bueno, las playas que tiene. Es un país de surf, donde se practica mucho el surf, hay competencias, pero tiene cafés maravillosos, tiene muchas cosas buenas El Salvador. Pero estaba fuera el mapa y de repente cuando atacaron el tema de la seguridad, o sea, inseguridad, no, ahora tú vas a El Salvador y caminas seguro. Yo voy a El Salvador con mi celular en la mano, que es algo que prohibido, que dice todo turista. Y a mí me han dicho, no se preocupe, usted camine tranquila, que acá lo único que no va a pasar es que le van a robar. Entonces yo,
0: muy reivindicamos bien el tema
1: entonces,
0: de seguridad.
1: Entonces, ese es el modelo. Entonces, El Salvador, de frente, creció el número de turistas increíblemente. Y eso, la gente dice, ah, el turismo es una alternativa. Claro, ahí ya hay seguridad. La gente mira a El Salvador como una oportunidad para invertir, ¿no? Entonces, tú vas viendo que la seguridad genera otras cosas.
0: Totalmente.
1: Entonces, creo que eso es lo fundamental que nosotros tenemos que trabajar sin dejar de lado el tema de infraestructura, conectividad, tener buenos productos turísticos, hacer la diversificación de destinos. No puede ser que todos los turistas solamente vayan a la ruta tradicional, ¿no?
0: Y yo quisiera quizás abundar ahí, ¿no? Porque a veces al turista, un full day, lo sacan 5 de la mañana, casi de noche, no puede degustar su desayuno buffet porque de noche lo sacan a... Y lo hacen hacer en el caso de Arequipa, que va rapidito, hace el convento de Santa Catalina, al Colca, regresa. ¿Qué necesidad? El turista per cápita en el Perú deja una cantidad de dinero que debería ampliarse. La frontera turística es que esté más tiempo, de tal manera que es más inclusivo, se beneficia un mayor número de personas y para eso las cámaras de turismo regionales tienen que tener algunos criterios unísonos, gremiales, con el ministerio. Pero el ministerio también tiene que tener liderazgo. Oiga, recuerdan a Roberto Sánchez, que fue ministro de Comercio Exterior y Turismo, y lo primero que hizo, porque ahorita vamos a hablar de difusión con Amora, fue dejar de participar en todas las ferias globales donde van los estados y le dicen, oye, no te vayas a las pirámides de Teotihuacán en México, vente a las pirámides del Perú, mira, en el centro de Lima está la Huaca Pubiana. Entonces, la política tiene que tener líderes que sientan al Perú y tengan la capacidad operativa y de gestión de venderlo. Hablemos de la inversión, de esta nueva oferta turística, estas nuevas rutas. Sabemos que hay corredores turísticos en el norte, en el centro, pero podemos explorar nuevos, ¿no, Amora?
1: Sí, por supuesto. Creo que ahora nosotros tenemos una oportunidad grande. Hay, bueno, el MINISETUR, el Ministerio, está haciendo bastantes esfuerzos para justamente...
0: ¿Tú crees?
1: Bueno, te voy a decir los últimos meses, ¿ah?
0: O sea, okay.
1: Te voy a decir los últimos meses, porque sí, efectivamente fue una época, esos 5 años han sido muy duros y creo que se han tratado de hacer algunos esfuerzos, pero siempre como que los funcionarios, y yo también estuve en esta época, siempre hemos tenido que justificar por qué el turismo es bueno. ¿Por qué? Porque no habían habido líderes en las cabezas que sepan y que tengan tanto el comercio exterior, que es fundamental, pero también el turismo, ¿no? Entonces, como que han minimizado siempre. Entonces, tener líderes que realmente conozcan el país, porque yo digo, no necesariamente en la cabeza puede ser el especialista en, pero tienes que rodearte de gente que sepa y hacerles caso, ¿no? Porque ¿qué te vale tener gente que sepa ahí y no les haces caso? Como no. Ha pasado también con el señor Sánchez,
0: autoridad,
1: ¿no? Que también fue un tema, fue muy duro esa época para el país y sobre todo no prestarle atención al tema de las competencias que tú estás hablando, la internacional. Hay que ir, hay que promocionar. ¿Qué hay que promocionar? Hay que promocionar el destino. ¿Y qué? Cada vez hay que ir a las ferias o a los eventos en el exterior con productos nuevos. Entonces, claro, llega un momento en que dices, ¿qué vas a promocionar? Hay inseguridad, hay marchas, no tienes nada nuevo. Machu Picchu está hecho un desastre, te estoy hablando hace 3 años, 4 años, ¿no? Entonces, en este quinquenio, digamos. Entonces, hay que mostrar al Perú con otra mirada. Y yo creo que ahora tenemos una oportunidad grandísima de eso, ¿no? Venimos, por ejemplo, ahora vienen eventos internacionales importantes, ¿no?
0: Deportivo, por ejemplo.
1: Deportivos, viene el Papa, ahora viene este evento, el 50 Best Internacional, que también puede ser interesante que vengan. Vienen eventos más, eventos corporativos. No hay que dejar de lado los eventos corporativos. Los empresarios vienen a hacer eventos, o los abogados o los dentistas, di lo que quieras, cualquiera viene a hacer eventos corporativos acá, viene a su evento, viene a su feria y después quiere conocer el Perú o después regresa con la familia porque vio un poquitito del Perú y dice, oye, no, está bonito Perú, vamos a regresar. Entonces, ese tipo de eventos que se llaman MICE, ¿no? MICE en inglés, que son esos eventos corporativos justamente, hay que trabajarlos. Pero no tenemos un centro de convenciones en Perú, en Lima, que realmente pueda albergar tanta gente, porque el centro de convenciones de Lima, que todos conocemos, que está ahí en Javier Prado, no tiene las condiciones específicas para realmente ser un centro de convenciones como lo pueden tener en Colombia. En Colombia tienes centros de convenciones en casi todas las ciudades, no solo en Bogotá, lo tienes en Santa Marta, Barranquilla, vamos, Cali, Medellín, tienes en todos. Entonces dices,
0: no, me entusiasma mucho lo que comentas, además que uno tiene que asumir una cuota en el engranaje que nos corresponde, porque hemos dicho de que, claro, esta es una industria sin chimeneas, esto absolutamente inclusiva y democratizadora, la actividad turística, pero también arroga responsabilidades, no solamente del hotel, que respeta la responsabilidad,

0: O a veces nos pasa de que reconoces que es turista y le cobras tarifa turística por irte al mercado. Antes cobraba 6 soles, ahora cobra 50. Eso es no tener responsabilidad con el turista, porque el turista se siente timado. Y las fiestas patrias es motivo además para hacer turismo nacional. Uno aprovecha para ver la familia, para ir a la playa, para recorrer tal cosa. Entonces, esa responsabilidad turística es decir, ven, te acojo con justicia, hago negocio, pero bonito, sin exagerar. Y creo que eso es importante. ¿Alguna data, Mora? Mira, en Brasil tengo data oficial, y como es oficial, no es del año pasado, es del 2024. Brasil, 6.62 millones de turistas, un récord histórico. Colombia, 6.7 millones de turistas. Chile, 5.24 millones, superó incluso niveles prepandemia. Todo el mundo va a Chile, no sé exactamente. Perú, 3.26 millones. Y tenemos Machu Picchu, el lago Titicaca. Tienes las ruinas, la ciudad más antigua de Latinoamérica. ¿Qué está pasando, Amora?
1: Bueno, veámoslo primero en el mapa mundial.
0: Okay.
1: En el mapa mundial tenemos el problema de Medio Oriente, ¿no?
0: Sí,
1: entonces, bueno, las expectativas a nivel mundial para los viajeros internacionales empezó con una prospección, ahora ha bajado un poco, 1 o 2 puntos porcentuales, pero, por ejemplo, datos oficiales también, tenemos que en el primer trimestre del año, a nivel global, te estoy hablando, ha crecido en 2%, entre la misma época del año pasado con este, en el primer trimestre, el número de viajeros internacionales.
0: Correcto.
1: ¿Ya? No obstante la crisis de Medio Oriente. ¿Ya? Eso es importante. Pero dices, ah, ok, una data optimista. Y eso 2% significa más o menos 6 millones de personas que han viajado más en los primeros 3 meses del año que en los primeros 3 meses del año pasado, lo cual es importante. Y vemos, ok, ¿cómo me refleja a mí en las Américas? Ok, en América del Sur ha decrecido. Menos turistas han venido en este primer trimestre que en el primer trimestre del año pasado. ¿Dónde se han ido más? Se han ido muchos a Centroamérica. Entonces, Centroamérica, hay que estar viendo qué está haciendo Centroamérica. Obviamente, coincide con el tema de la seguridad. El Salvador está, Guatemala también está trabajando muchísimo. Pero, efectivamente, en nuestra región ha decrecido. Tú me dices, sí, efectivamente, ¿qué está pasando con Perú? En Perú nosotros no hemos recuperado cifras prepandemia, que es casi un imposible, que a mí me dicen siempre, estamos en el 2026, de más de 5 años que hemos pasado, todos los países te han superado, ¿y qué está pasando con Perú? Bueno, Alejandra, definitivamente el tema de malas gestiones, este quinquenio hemos tenido ministros que han tenido decisiones muy poco favorables para el sector turismo, para el sector comercio exterior. El tema de la inseguridad, volvemos a ese mismo tema. El tema de Machu Picchu. El problema
0: el
1: de que...
0: El boleto turístico.
1: El tema de que si la... Y el turismo es muy sensible. Si tú, turista, te va mal en un sitio en Perú, tú vas a pasar la voz a la gente. No vayan a Perú. Y lamentablemente eso es así. Entonces nosotros no podemos decir... Y eso pasa mucho en tema de servicio. Se dice que el peruano es muy amable, por supuesto que sí. Pero también tenemos otras personas que dicen, como es turista, ya no va a regresar. No me interesa atenderlo bien o mal. Y eso no puede ser, porque el turista justamente es el que va a regresar a su casa y te va a recomendar el destino. Entonces, no se trata de que yo no te voy a volver a ver, sino que tú vas a ser una persona que va a replicar y va a decir, vengan. Y por cada persona... Claro. O sea, pueden ser 3 personas más que tú hagas que vengan a Perú. Entonces, el tema de tratar bien, no timarlos, como dices tú, el tema también de la seguridad, ser honestos, ¿no? Entonces, eso creo que suma mucho. Y ahora que estamos en fiestas patrias, sobre todo, ¿no? Entonces, hay mucho turismo interno, hay que atenderlos bien, hay que realmente... no robar, por favor. Hay cosas que son tan sencillas como devolver las cosas con una cosa, se te pierde, hay que devolver. Entonces son valores que también empiezan en casa, también te digo, Alejandra. Entonces nosotros queremos que nos traten a nosotros cuando vayamos fuera, también que nos traten bien, ¿no? Entonces también tenemos que tener un poco de conciencia y sentir ese orgullo peruano en esas fechas.
0: Y la reserva es algo, la referencia es algo que funciona. Cuando alguien va a viajar a Arequipa,

0: Uno me llama, Ale, ¿dónde como? Ale, ¿dónde voy? Porque la referencia, la recomendación es algo que funciona. Queremos que recomienden nuestro país, no solo por la comida, el ceviche, el pollito a la brasa, no queremos que vayan solo por... Que digan del peruano, el peruano es lo máximo. El peruano vale porque es servicial, es atento, es trabajador... Volvamos a reconstruir nuestro ADN, nuestra marca Perú. Que esta entrevista lo emocione, lo motive, no solo para viajar, sino para ser un buen turista, sino fundamentalmente para ser un buen anfitrión del país. Me ha quedado corta la entrevista porque nosotras hablamos mucho, ya sabe, pero vamos a invitar a Mora para hablar próximamente de comercio exterior, porque también hay cosas que tienen que dinamizarse, no solamente los arándanos, la palta jazz o la uva. Ella es una profesional con amplia experiencia, que espero seas parte de una nueva administración. Todo tu conocimiento y experiencia nos haría mucho bien al Perú, querida.
1: Gracias, Alejandra, por la invitación. Y bueno, saludar a todos por Fiestas Patrias y vivamos ese orgullo de ser peruanos, aprovechemos, comamos rico, estemos en familia y sobre todo con esa esperanza de un país que tiene muchas oportunidades para todos nosotros.
0: Vamos a hacer una pausa, que es una pausa activa, porque usted puede ir hasta Avenida Mariscal Amar rapidísimo y pedir su postre, su mazamorra, su arroz con leche, no sé, ¿cómo se llaman los postres moqueguanos, chicos? ¿Cómo se llama?
1: Los guarueros.
0: Un guarguero.
1: El favor de penco.
0: Y
1: hay todo ahí.
0: Hay de todo. En Dulce Perú, que queda en Avenida Mariscal Lamar 432 y que están en una feria.
1: Miraflores, tienes que decir.
0: En Miraflores, cierto, Lima. Y hay una feria con motivo de Fiestas Patrias que está atrás del Parque Kennedy, que no me acuerdo la calle. Mi productora va a matar. Me está diciendo que vaya al corte. Pero antes, si usted puede, sígame en mis redes sociales. Jania, por favor. Ahí está el QR. Yo tengo un podcast protagonistas que lo puede ver en YouTube, Instagram y TikTok. Pausa comercial. No se vaya, volvemos con Café Ciudadano.

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0: Bienvenidos, está usted viendo Café Ciudadano. Mi nombre es Alejandra Aramayo y estoy encantada de conversar con ustedes en fin de semana. Si bien es cierto, los días que vienen empieza una nueva página en la historia del Perú con la asunción de una nueva gestión gubernamental a nivel nacional, nosotros estamos en pleno proceso electoral subnacional. Hay una movilización de más de 155 mil candidatos en todo el Perú. Y esto se debe a que en los próximos días vamos a elegir a gobernadores regionales, consejeros regionales, más de 1.600 alcaldes distritales, 190 alcaldes provinciales y 2.800 alcaldes de centros poblados. Ese es el aparato público por elección directa que tiene el país. Entonces, la responsabilidad que tenemos los medios de comunicación es presentar a quienes aspiran ser gestores locales. Hoy tengo el gusto de tener en el set del programa a un candidato que tiene que ver con uno de los distritos más pequeños de Lima Moderna, pero más emblemáticos también, que es la Municipalidad Distrital de Barranco. Y que ha inspirado no solo canciones que son casi un himno nacional cuando alguien habla de El Puente de los Suspiros, pero que nos devuelve del imaginario romántico al caos local cuando uno quiere entrar al distrito y tiene solo una entrada. Así que yo quiero presentarles a mi invitado, se llama Manuel Espinosa, es candidato a la Municipalidad de Barranco por Renovación Popular, tiene más de 20 años de trayectoria en la gestión pública municipal, licenciado en Sociología por la Universidad Nacional Mayor de San Marcos, tiene un máster en gestión pública y ha estado vinculado a la gestión local desde Surco, Magdalena del Mar, Surquillo y Barranco. ¿Cómo estás? Bienvenido.
1: Mucho gusto. Un gusto tenerte en el programa. Gracias, Alejandra. Un gusto para mí estar acá en tu programa y poder intercambiar ideas y mostrarte lo que tenemos como propuestas para el distrito de Barranco. Como tú lo has dicho, un distrito tan emblemático, tan cultural, tan artístico e importante para el país también desde el grado del turismo, ¿no?
0: Pero tú conoces el distrito, tú no vas a conocerlo ni vas a aprender si es que eres electo. A ver, si tendría que decirte que nos presentes el distrito con indicadores demográficos, económicos, ¿cómo presentarías a tu distrito?
1: Primero, te presentaría al distrito, como tú lo has dicho, un distrito cultural, artístico, heroico. Segundo, tenemos nosotros una tasa de turistas que llegan, que es medio millón de la población. 500.000 personas que llegan al año al distrito de Barranco. Y en una población que habita y vive de 39.000 personas. 3 kilómetros cuadrados, con playas que sombrías y yuyos, las más emblemáticas a las cuales se visita, pero también a largo de ella que tenemos un deporte muy desarrollado y que se viene incentivando mucho ahí, que es el surf, ¿no? Entonces,
0: es un distrito, además, si me permites, donde alguien que quiere hacer cultura, que quiere disfrutar un buen café, no será el Café Ciudadano, pero es un buen café, que si quiere visitar alguna exposición fotográfica, entonces tiene además el valor agregado de ser un hub de intelectualidad, de bohemia, de noche, y por supuesto eso es un elemento perceptor de recursos. Cuéntame, ¿cuál es el rango de tributación, de recaudación que tiene el distrito?
1: Hemos ido mejorando. Nosotros yo vengo actualmente trabajando ya 3 años y medio en el distrito de Barranco como gerente general. Hemos ido mejorando, nosotros encontramos una tasa de morosidad de 35%. Hoy en día está en 28%. Ha crecido el distrito y eso ha generado que podamos crecer nosotros de una recaudación que teníamos de 40 millones anuales, pasar a una de 60. Y eso ha sido en lo largo de los 4 años de gestión que se viene desarrollando para poder generar en ello mismo las mejoras del distrito. Nuestra población tributaria que se desarrolla está aproximadamente en 16.000 personas que vienen tributando y una cantidad de predios de 25.000 predios que tenemos. en el distrito.
0: Ahora, del presupuesto que tiene el municipio, ¿cuánto es gasto corriente y cuánto es gasto de inversión?
1: Tenemos una población... Barranco es un distrito de 151 años, partamos de ese hecho. Okay. Entonces, ahí nomás, ¿por qué siempre lo señalo? Porque casi el 80%, digamos 75-80%, es gasto corriente. Uh-huh. ¿Por qué? Porque tenemos personal nombrado, personal obrero, tenemos mucho tema que cuidar del turista que llega. Barranco siempre ha invertido en el turismo porque cuida a sus turistas, cuida sus recursos, limpia sus calles, cuida su ornato, su iluminación, cuida sus playas del distrito de Barranco. Entonces, por eso mucho hay de gasto corriente por parte de la municipalidad, ¿no?
0: El 75% más o
1: sí,
0: menos.
1: Sí, el 75%.
0: ¿Y ese 35% qué prioridad le ha dado la actual administración? ¿Y qué de diferente harías tú? Porque me dicen, le vamos a vernos en Barranco. Yo solo digo, tengo que tomar de tiempo para ingresar al distrito que tienes una sola vía. ¿Eso habría que cambiarlo de alguna manera? ¿Hay alguna propuesta respecto a eso?
1: Sí, justamente... Como Renovación, Manuel Espinosa con Renovación Popular presenta como la principal propuesta y el más importante para el distrito, luchar contra el tráfico vehicular. Ya el caos vehicular que viene desarrollándose en el distrito no solamente te genera el acceso, sino te quita tiempo en familia, te contamina el ambiente y el tema de la salud mental también. Uh-huh. Entonces, por eso para nosotros, y habiendo ya trabajado en el distrito, debemos desarrollar ya una adecuada movilidad urbana. Uh-huh. ¿Y qué consiste para nosotros ello? Primero, semáforos inteligentes. Segundo, señalización de las vías adecuadamente. Tercero, ordenar la ciclovía. ¿Es importante y fundamental tener ciclovía? Sí, pero hay que ordenarlas. Porque hay algunas calles como Erau y terminan en Progresión del Sol y termina el pobre ciclista, viene de cuatro carriles, viene por su ciclovía y cuando llega...
0: Se acabó. Vuela, levanta las alas.
1: Exacto. Entonces, ello... Asimismo, el sentido de las calles. Tenemos que trabajar técnicamente para tener un adecuado sentido de las calles. Normalmente se ha venido desarrollando porque nosotros creemos que puede ir a la derecha, otros creen que puede ir a la izquierda y así viceversa. Uh-huh. Pero creemos que ya basta de la informalidad en ordenar el tránsito y la movilidad urbana en el distrito y sí debemos trabajarlo bajo un plan, una estructura, un estudio adecuado técnico para darle el sentido a las calles adecuadas.
0: Tengo una duda, Manuel. ¿Qué pasa con la protección que da el Instituto Nacional de Cultura? Porque hay, y no sé si ustedes coincidan conmigo, a veces hay un versus, ¿no? Entre modernidad y respeto a la identidad y arquitectura. Son cosas que deberíamos ver cómo articulamos, cómo modernizamos respetando los estándares de protección cultural. Entonces, hay tantas casonas... algunas pueden constituir un riesgo, no lo sé, si Catastro Urbano ha ido a clasificar, Defensa Civil, pero uno tiene que tener primero en el centro de las decisiones, lo primero la seguridad para el ciudadano, y segundo, que me parece igual de importante, ver cómo tú modernizas. Esto de los semáforos inteligentes me parece muy bien, pero habría que implementar drones para hacer el tema de nuevos tributos. Hay quienes están pagando quizás por una casa de dos pisos, pero ya no es una casa de dos pisos, por fuera sí, pero por dentro tiene un edificio. Entonces, ver cómo dinamizas la economía local.
1: Hemos nosotros en estos cuatro años, hemos estado haciendo una actualización del catastro también, okay. Justamente a raíz de eso, que habíamos encontrado que algunos predios no estaban declarando correctamente. Ya hemos ido haciendo la fiscalización tributaria, pero con beneficios, no una fiscalización tributaria que solamente cobre, multe y sancione.
0: Persecutoria.
1: No. Emitiendo también ordenanzas que permitan acogerse al vecino y regularizar esas modificaciones y construcciones que han desarrollado. ¿Cómo nosotros trabajamos la modernidad con la zona monumental? Barranco, su zona monumental es el 75%.
0: Claro, ya me imaginaba.
1: Y eso tiene sus pros y sus contras. Uh-huh. Pero lo importante de esto es que cuida la identidad, cuida la residencialidad, cuida el patrimonio de Barranco que es tan rico. Pero también lo que hemos ido desarrollando nosotros a través de la UNESCO, nosotros tenemos con el Ministerio de Cultura identificado más o menos 210 casas que son patrimonios culturales. Esos patrimonios las hemos ido poniendo los escudos azules por la UNESCO, que hace 75 años
0: claro,
1: se crearon.
0: Claro.
1: Y recién desde el 2024 Barranco empieza a tenerlo. el Museo Pedro de Osma fue el primero, y a raíz de poder aprender con ellos, porque en la administración pública algo que se tiene que entender es, no solamente es que tú lo sabes todo, sino aprendes de acuerdo al distrito que te desarrolles. Y en ese aprender hemos instalado ya en 14 casas, vamos como una primera, instalando escudos azules con ProLima, con la UNESCO, para cuidar los patrimonios. Pero también Barranco tiene otra problemática en su distrito. Son 195 solares o quintas. Y en algunos casos están muy deterioradas, tugurizadas, y tienen muchos problemas, techo, pared o familias y todo. Entonces, ahí también tenemos que trabajar.
0: Hemos ido
1: trabajando, pero definitivamente 3 años y medio es corto y deberíamos reforzar más el tema en seguridad y también en programas sociales con ellas, educativos también, ¿no?
0: Ahora, muchos municipios entienden de que es un buen vecino, claro. Veo el tema de recojo de basura, gestión, tatatín. Pero también tienen que ser promotores de la inversión. Este derecho al piso, desarrollar un programa de vivienda con el gobierno regional, con el gobierno nacional, porque quienes viven en ese solar no viven ahí porque quieran, es lo que pueden tener. Entonces, frente a eso, tiene que haber una alternativa gubernamental que les diga, te proponemos esto y tu casa la vamos a adecuar para una sala de exhibiciones o para una escuela o para un centro de capacitación. ¿Esto, hay alguna propuesta de estas para tu gestión?
1: Primero, nosotros tenemos capacidad de gestión. Sí. Barranco ha recibido en estos 3 años y medio con gestionamiento 55 millones en inversión ha traído al distrito. Pistas, veredas, módulos, construcción para instalaciones donde el serenazgo pueda estar, comer, dormir, cambiarse, descansar, darle las condiciones, porque antes se cambiaban en el Chipoco, y a través de una gestión con Pronavi podemos tener un espacio de 400 metros cuadrados, 2 pisos, para que el personal pueda cambiarse. Así como pudimos lograr gestión para hacer pistas de más de 30 años o monumentos turísticos y emblemáticos como la ermita que hemos conseguido con Mincetur en una alianza, vamos a lograr lo mismo para las quintas y los solares. Por eso es, cuando hablo con ellos y converso mucho, no se trata solamente de prometer, sino ver que realmente tienes tú la capacidad y experiencia en ello. Entonces ya lo hemos hecho, ya lo hemos logrado, y ahora es enfocarnos en trabajar con ellos. Y yo creo que no solamente con los ministerios o entidades, también dentro del distrito y fuera de ello, con alianzas, con empresas privadas.
0: Totalmente,
1: se puede gestionar con patronatos, crear un patronato municipal, distrital, para que podamos ayudar a estas quintas y solares, ¿no?
0: Adopta, gran Alberto Andrade, adopta tu balcón, adopta tu casona, vamos a decidir deducir impuestos, obras por impuestos, que la embajada, no sé, la embajada china, la embajada de Chile, mira, te ponemos esta casa a disposición, vamos a mover a estas personas de este solar. La gestión pública no es tan difícil, es hacer las cosas con innovación, con inventiva. A ver, resulta de que se me ocurre poner un negocio en tu distrito. Hazme el ejercicio. ¿Cuánto tiempo me demora mi licencia y cuánto tengo que pagar? Porque el tema de la tramitología y la burocracia es un problema. Convénceme, claro, para que me vaya a poner mi bodega a Barranco. ¿Cuánto va a ser?
1: A ver, si vas a poner una bodega en Barranco, vamos a ponerlo en el escenario de la bodega, que es una licencia automática.
0: Ah, es automática.
1: La bodega. Si es una licencia automática, simplemente inicias el trámite y te estamos dando tu licencia.
0: ¿Pero cuánto tiempo de trámite?
1: En 24 horas te están dando tu licencia de funcionamiento a la bodega.
0: Ya.
1: Si en caso, y luego de 2 días iniciamos tu inspección de defensa civil.
0: Ok.
1: ¿Para qué? Porque es la licencia automática y viene la verificación de defensa civil posterior. Uh-huh. Si en caso tú no cumples la inspección de defensa civil, tienes una segunda oportunidad para subsanar ello. Pero Manuel, si yo quiero poner un restaurante, ahí cambian las cosas. Las condiciones cambiaron, porque es otro tipo de reglamento y la norma lo señala. Pero igual, nosotros dentro de los 7 días estamos obligados a hacer una inspección de defensa civil.
0: 7 días.
1: Sí, para,
0: porque y tú si no, silencio administrativo, ¿tengo mi licencia o no?
1: Sí, podrías tenerlo, pero
0: por supuesto,
1: no se debería.
0: Si no funciona, la administración pública, ¿por qué me van a perjudicar? Porque mi alquiler y está funcionando, está corriendo. Entonces, lo que necesitamos es que el gestor público piense en modo empresario. La presidenta electa ha dicho, vamos a ver el tema de la desburocratización. Hay que implementar, Manuel, estas ventanillas únicas. Una sola ventanilla, tienes a Defensa Civil, tienes al municipio, tienes tributos, tienes todo. ¿Por qué tiene que ir 10 veces el funcionario?
1: Mira, nosotros tenemos dos formas de atender al vecino. De manera digital, okay. De manera virtual, que atendemos al vecino, y también física. Porque hay vecinos que prefieren venir de manera física. Pero la virtualidad también desarrollamos para poder atender a ellos. Y mira, lo que tú señalas, Alejandra, es perfecto. Porque la Municipalidad de Barranco viene coordinando con el Ministerio de Cultura, y esperemos que esta administración nueva que llega al gobierno descentralice también. Porque al ser una zona monumental, necesita tener permisos de autorización del Ministerio de Cultura. Y es ahí una gran traba para los empresarios y para los mismos vecinos, porque a veces quieres pintar tu fachada y tienes que pedirle al Ministerio de Cultura el permiso.
0: Pero todo se resuelve, Manuel, con transparencia, ¿o no? Los ciudadanos queremos saber dónde está nuestro trámite. Entonces, si tú pones una ventana de trazabilidad, señor, su documento ingresó el viernes, lo hemos atendido el lunes, en el ministerio tiene 8 días, la gente va a decir, no es el municipio, es el ministerio. Entonces, las ventanillas tienen que ser no solo informativas, sino de trazabilidad absoluta, ¿no crees?
1: Totalmente. Pero mira, sería buenísimo que el Ministerio de Cultura se demore 8 días. Se demoran años a veces.
0: ¿Años?
1: He conocido casos hasta de una panadería.
0: Estaba Roberto Sánchez ahí.
1: Se demora. Nosotros que hemos desarrollado algunos proyectos de inversión para recursos turísticos, nos hemos demorado 3 años para poder obtener las autorizaciones del Ministerio de Cultura y poder recién conseguir financiamiento y buscar. Entonces, yo creo que el Ministerio de Cultura ahí debemos descentralizar, especialmente como lo ha hecho Lima. Lima, por decirlo, es un buen ejemplo de una administración descentralizada del Ministerio de Cultura. Pero Lima está haciendo un gran trabajo en la municipalidad, está recuperando grandes patrimonios, y eso queremos que se replique en la Municipalidad de Barranco. Ya lo hemos hecho con un convenio con ProLima, lo estamos trabajando, pero lo fundamental para el distrito es el Ministerio de Cultura también. Entonces, debemos replicar lo bueno que ha hecho Lima con ProLima, y el Ministerio de Cultura sería fabuloso que nos pueda ayudar con ello, ¿no?
0: Sí, hay a veces compartimentos estancos donde las cosas funcionan bien y lamentablemente no sé por qué razón no se replica. Pero adoptar balcones, adoptar casonas, adoptar buenas prácticas ciudadanas, creo que es una obligación. Ha sido un gusto, Manuel, conversar contigo. Y si alguien tendría que votar por ti y no por otra fórmula, ¿cuál es el elemento diferenciador entre tú y otras propuestas? A ver.
1: Primero, para nosotros es prioridad el tránsito vehicular. Debemos solucionarlo, y planteamos que el metropolitano debe ser subterráneo. Y tenemos la capacidad técnica y los especialistas para poder desarrollarlo. Y no es un sueño, ya hay estudios al respecto. Segundo, el tema del deporte es fundamental para el distrito y debemos trabajar en ello. Como decía, no solamente estamos hablando de fútbol, sino atletismo y todas las disciplinas que se deben desarrollar.
0: ¿Qué infraestructura deportiva tiene el distrito?
1: Hoy en día tiene el estadio Gálvez Chipoco y la piscina municipal, donde estamos.
0: ¿Es suficiente
1: formando
0: eso?
1: No es suficiente. Tenemos un estadio de Unión que lastimosamente está cerrado por una mala concesión desarrollada y que tiene problemas legales hasta el momento. Pero tenemos una piscina municipal temperada, semiolímpica, donde vamos a formar nadadores, y es una escuela que estamos desarrollando para poder también entrar nosotros en la competencia como Barranco en esta actividad deportiva. Ahora, esta piscina y este estadio Gálvez Chipoco son administradas 100% por la municipalidad. Es una piscina nueva, desarrollada, y que la política nuestra es no a las concesiones, administración directa por la municipalidad, que los gobiernos locales también saben hacer administrar sus recursos.
0: ¿Tú crees?
1: Totalmente. Tengo 24 años de experiencia ejecutando y desarrollando proyectos. Por tanto, sí creo en ello. Y lo otro que es fundamental para el distrito también, que se debe trabajar, es el arte y la cultura. Queremos nosotros crear, y vamos a crear, el Consejo Cultural de la Cultura y el Arte. Para poder
0: ¿En qué consiste ese consejo?
1: En donde los artistas, los pintores, todas las personas ligadas al arte en el distrito, que es bastante que tiene, pueda trabajar con nosotros y poder desarrollar un plan anual de actividades referente a la cultura y al arte.
0: Intervención artística. Vamos a arreglar esta pared. Que vengan todos los muralistas a trabajar.
1: Y lo hacemos, pero debemos articular con ellos para también hasta brindarles el apoyo, porque hay poetas, actores, hay mucha gente que también necesita un espacio de la municipalidad o ser escuchado por el gobierno local. Entonces nosotros,
0: o que le des un auditorium sin costo, porque ellos te apoyaron en alguna intervención y en contraprestación les das algunos espacios públicos.
1: Sí, también piden algunas veces algunos espacios públicos, pero dentro de ello... Hablábamos justamente con algunos artistas y escritores y pintores y le decíamos que tener el Teatro Municipal de Barranco. Uh-huh. Debemos tener nuestro teatro y nuestro museo de arte. Hoy en día hemos generado un centro de interpretación, pero nos falta nuestro teatro municipal y nuestro museo de arte. Y justamente con ello queremos trabajar con los artistas, con los pintores, con toda la parte cultural que es importante para el distrito, ¿no?
0: ¿Cuántos colegios hay en Barranco?
1: 22 colegios nacionales hay en Barranco.
0: ¿Y hay una propuesta municipal diferenciada, mejorar el currículum? Porque ciertamente es, ¿quién ve educación? Lo ve el gobierno nacional a través del Ministerio de Educación. Pero hoy hablamos de capacidades productivas distintas y se podría trabajar alguna incidencia que tenga que ver con la identidad del barranquino. ¿Has pensado algo de ello?
1: Nosotros hemos ido trabajando. Hemos ido trabajando ya lo que son los cuidadores, los gestores, los niños cuidadores del patrimonio. Entonces, en el cual ya hemos ido enseñándoles a ellos en los colegios, a los jóvenes, la riqueza que tienen como patrimonio y cómo deben cuidarlos. Entonces, ya tenemos promociones que han salido. Y en nuestro centro de interpretación que hemos creado este año, estamos invitando a los chicos, a los niños de los colegios, para que vayan y conozcan su historia desde la prehispánica, pasando por la republicana, yendo a su arte y cultura y pasando por una sala de modernidad con lentes virtuales que pueden conocer un poco de aquello que ya no está en el distrito, ¿no? Como son su zoológico y los carnavales que había en su momento, ¿no?
0: Deseo que te vaya muy bien. He visto, ustedes saben, la televisión es así, que tienes una nueva propuesta incluso para mascotas. Interesante. Ya, 30 segundos. ¿Qué tienes para los que son amantes de los perros, los gatitos, las tortugas? ¿Has pensado en algo?
1: Totalmente. Barranco no tiene su veterinaria y debe tener su veterinaria municipal. Pero no solamente la veterinaria es fundamental, sino también la sensibilización y el tema de poder identificarlas y poder registrarlas, ¿no? Entonces, con ello deberíamos ir trabajando una política también para eso. ¿Esos proyectos se tienen que ejecutar? Sí. ¿Hay los espacios? Sí. ¿Lo tenemos como visualizado? Sí, pero lo importante para el distrito, arte, cultura, deporte y metropolitano subterráneo. El tránsito es fundamental darle una solución.
0: Correcto, yo te deseo mucha suerte, mucho éxito. El secreto para ser un buen gestor, primero es que hay que ser honestos. Segundo, hay que conocer de la administración pública, porque hay bien intencionados que a veces no tienen todas las herramientas. Conocer el distrito es una suma de valor y querer hacer las cosas diferentes. Diferentes con inventiva, con innovación, con mística. Así que, Manuel, yo te deseo que te vaya muy bien y vamos a ver cuáles son los... ¿Cuándo es el proceso electoral?
1: El 4 de octubre. Así que les invito a todos los vecinos barranquinos a escuchar todas las propuestas. Siempre les digo, escuchen todas las propuestas y vean, como tú dices, vocación de servicio, actitud, experiencia y experiencia ejecutando y administrando gobiernos locales, que es fundamental. Entonces, y este 4 de octubre, la 2R, no se olviden, Renovación Popular.
0: Acompáñame a despedir el programa. Yo quería despedir la edición de hoy con especial cariño. Estoy en el programa varios fines de semana. Yo ingresé a este espacio por una gentil invitación de Elizabeth Dubois, que es la productora del programa, y en el proceso he conocido a Anya y a Walter, que todos los fines de semana han estado aquí conmigo. Cierro este capítulo importante con esta edición y quería agradecerles a Walter, a Anya, a Eli, a mi hija que me ha acompañado muchas veces a grabar el programa, por haberme acompañado. Me he sentido muy contenta en hacer televisión a través de los fines de semana en Café Ciudadano, que cerramos una etapa, pero en PBO me quedo. Esa es la buena noticia. Y me quedo haciendo programa durante semana. Entonces, no voy a decir nada todavía, porque me han dicho que no diga, pero nos vamos a seguir viendo a través de la gran multiplataforma de PBO. Gracias por haberme permitido ingresar a sus hogares y nos vamos a ver en la semana. Hasta pronto, queridos televidentes. Un abrazo.

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0: Amigos, muy buenas noches. Bienvenidos a una nueva edición de Conversando con el Perú a través de la multiplataforma de radio y televisión de PBO a nivel nacional, con 260 repetidoras y cables a nivel nacional en todo el país. Gracias por la sintonía. Empezamos con el programa. Ángel, buenas noches.
1: Muy buenas noches, amigos. Volvemos, pues, luego de una semana aparentemente muy larga. No tanto cronológicamente, porque una semana es una semana, siete días, pero por los acontecimientos importantes, trascendentales y sucesivos unos a otros, creo que como que hubiera cambiado un poco el tiempo, ¿no? Uh-huh. Cuando tuvimos nuestro último programa, todavía no sabíamos cómo se iba a llevar a cabo la votación en el Senado de la República. Sí. Ya tenemos mesa directiva en ambas cámaras, ya sabemos cuál es la correlación de fuerzas. Sí. La Alianza Renovación Popular, Fuerza Popular, gana el Senado en circunstancias un poco extrañas, pero gana el Senado. Más bien, la correlación de fuerzas en la Cámara Joven, en la Cámara de Diputados, ha favorecido a la coalición. Aunque hay que decir, en honor a la verdad, que el general Oscar Reto, que pertenece al partido de buen gobierno del señor Nieto, es un militar experimentado, de carrera, ha sido jefe de Estado Mayor. Uh-huh. Y en consecuencia es una persona a la cual, por su trayectoria, por su biografía, no se la puede asimilar a la izquierda, claro, ni al ala radical, claro, ni mucho menos va a estar apoyando seguramente la derogación de leyes con las cuales los caviares han perseguido a los militares, uh-huh, en la lucha contra la subversión. Claro. Entonces, desde ese punto de vista, ahí me da garantías de que, habiendo, pues, una, habiéndose compartido las responsabilidades en el Congreso, no pienso que necesariamente sea hostil, como algunos creen o suponen. Ah, uh-huh. Más aún, la salida totalmente malcriada, sí, y circense del grupo de Juntos por el Perú, sí, que intentaron armar un escándalo sin éxito, felizmente, el día de la investidura de Keiko Fujimori, revela que tampoco tiene el consenso de los demás. Solamente se fue, Juntos por el Perú, con la señora Mirta Vázquez, que es del partido de López Chao, y nada más, y no, uh-huh, pasó nada intrascendente. O sea, no lograron frustrar, no, ni alterar el curso de esa reunión.
0: Sí, sí.
1: Bueno, ya tenemos gobierno, ya tenemos Congreso, ya empiezan a darse las primeras medidas, las escaramuzas, uh-huh, y parece que el tema que puede marcar las diferencias es este pedido que va a hacer el Poder Ejecutivo, que lo están preparando, a través de una ley especial, para que el Congreso en pleno le delegue facultades legislativas, sí, ¿no? Por un tiempo de 120 días, creo, para legislar en distintas materias, básicamente vinculadas a los desastres, a seguridad, promoción del empleo, mm, algo tributario, sí, ¿no? Y un otro tema más por ahí. Se ha filtrado un borrador, yeah, y el borrador, borrador digo porque tengo entendido que no había sido discutido en el momento que, estoy hablando de días atrás, no se había discutido ni siquiera, no se había visto en el Consejo de Ministros, porque este es un proyecto de ley que tiene que ser presentado, discutido y aprobado por el Consejo de Ministros y con la firma de todos, y la presidenta va como un pedido al Congreso. Entonces, deben haber ajustado las cosas y en todo caso le corresponde al Congreso iniciar la discusión al respecto, mm, y ver qué sí y qué no. Entonces, este es un poco el escenario que se ha visto en esta aguda, tensa semana, donde creo yo hay una gran expectativa acumulada. Sí. La gente quiere ver realizaciones. La señora Fujimori ya ha hecho unos primeros viajes al estilo Alberto Fujimori, ¿no? Ha estado en Junín, ha sido muy bien recibida. Y entonces vamos a ver, pues, cómo se desempeña este gobierno. Sobre el gabinete, sí, hay algunas críticas, sí, que yo creo que son normales. Uh-huh. Finalmente es ella la que tiene, ella y su primer ministro, los que tienen que tomar las decisiones. Veremos en la práctica cómo juegan, cómo se desempeñan. Uh-huh. No es normal que exista unanimidad al respecto. Siempre hay puntos flojos, puntos, sí, superiores. Hay gente muy calificada, sí, hay gente que no lo es tanto, pero eso es algo que vamos a dejarlo. Sí. Creo yo, para la crítica posterior.
0: Pero en líneas generales, Ángel, el gabinete creo que está bien constituido.
1: Sí, en,
0: ¿no?,
1: general sí.
0: Hay gente muy importante.
1: Lo importante es el,
0: ¿no?,
1: primer ministro, me parece.
0: Sí, y hay, ¿no?, que es importante. Lucho Galarreta. Aquí en este programa hemos hablado de las capacidades, las cualidades de Lucho respecto a experiencia política. Y también está Carlos Spa, ¿no? Si bien es cierto, tiene alguna, digamos, experiencia en el tema diplomático. Considero que está bien, Lucho Dyer está en salud.
1: En salud. A pesar, ¿no?, que hay una crítica de los sectores médicos, el colegio médico, por, sí, no ser médico, pero en fin, depende cómo haga el enfoque, porque él tiene que hacer más la gestión.
0: Así es.
1: Que dedicarse propiamente al tema médico.
0: Al tema médico, así es. Es gestionar. Gestionar bien salud, que es un, digamos, un elefante blanco que fue utilizado en el anterior gobierno como una caja de resonancia, de verdad.
1: En el tema de SPA, más allá de las características y cualidades del personaje, yo creo que es un tipo de primera, no tengo ningún reparo contra él. El problema es su posición, porque en el mundo en conflicto como el que estamos viviendo, y lo vamos a analizar en la segunda parte del programa, es muy importante que el Perú tenga una política clara. Sí. Y la política oficial que ha diseñado Torre Tagle en esta materia, ya en los últimos tiempos, no ahora, sino años atrás, es lo que se llama la independencia activa. O sea, el Perú se mantiene una neutralidad activa y juega con los bloques económicos. Sí, sobre todo ahora que ya no existe, tras la Guerra Fría, la amenaza del comunismo a nivel internacional. Sí. Entonces, las diferencias son geopolíticas. Y en consecuencia, América Latina y el Perú tienen que aprovechar las oportunidades que se abren en un mundo en tensión y conflicto, en tránsito a un nuevo orden internacional, y saber jugar para el país con las oportunidades, incluso también con las dificultades que puedan tener los imperios y las grandes potencias en el nuevo mundo que se dibuja. Exacto. Y eso es lo que tiene que garantizar SPA. Sí. Y no cometer el error, como ya dicen algunos, de alinearse con una potencia contra otra, porque eso sería fatal para la política internacional de nuestro país.
0: Carlos SPA es un liberal que sí conoce de derecho internacional y creemos que él va a generar o ejecutar un balance importante con Rusia, o mejor dicho, con Estados Unidos y con China, que son las grandes potencias mundiales.
1: Y que en el Perú tienen pues una presencia.
0: Que China, no haya preferencia por ninguno.
1: ¿Tú sabías? China es el principal socio comercial del Perú.
0: Correcto.
1: Más del 35% de las exportaciones.
0: Y el segundo es Estados Unidos.
1: Pero con 17. Sí. No, ni siquiera. Hay menos. Creo que hay otros países de la Comunidad Europea que tienen más. Estados Unidos se ha retraído de la región. La política de los demócratas ha sido, y del mismo Trump, es no darle importancia a América Latina. O sea, Estados Unidos está pensando más lo que pasa en el Oriente Medio y sobre todo en el sudeste asiático.
0: Tú te refieres al tema económico, pero en el tema geopolítico se dice que Perú quiere ingresar a este escudo de las Américas, ¿no?, para reforzar los intereses geopolíticos.
1: O sea, recién ahora se están dando cuenta, y además el grupo de Manalagua, que es el grupo del actual canciller, que allá se llama secretario de Estado Rubio, es una persona de origen latino, él es americano cubano.
0: De ascendencia cubana.
1: Así es, entonces él como que ha puesto el enfoque otra vez en recuperar presencia en América Latina. Pero en fin, esperemos que a SPA, como a todos, le vaya muy bien, ¿no?
0: Claro que sí.
1: Ese es nuestro
0: mayor
1: deseo,
0: que sea un gran canciller. Si bien es cierto, es político, pero creemos que va a tener las cualidades para hacer un buen desempeño.
1: De eso se trata. ¿No? Ahora, ¿cuál va a ser el tema, digamos, álgido que viene ya esta semana? Sin duda, esta solicitud de facultades, ¿no?
0: Sí.
1: Ya hay algunos partidos, Juntos por el Perú, que no le va a dar. Entonces, y probablemente la correlación de fuerzas en el Congreso no dé para que empaquete eso, se vaya y sea aprobado de un carpetazo.
0: Sí.
1: Ahora, a mí no me parece tan grave, porque yo soy de los que creo, personalmente, de que un gobierno puede actuar con el marco legal existente y no tiene necesariamente que cambiar todo el marco cuando se inaugura un nuevo gobierno, porque las leyes tienen una vocación de largo plazo. Un país bien constituido modifica poco su legislación, sus leyes son leyes antiguas, leyes que se codifican incluso con vocación de perdurabilidad, y en ese marco tú actúas en un sentido o en otro, porque la ley no te encasilla, lo que la ley te da justamente un territorio para que actúes y puedes jugar para la derecha, para la izquierda, para arriba, para abajo.
0: O sea, darle continuidad a las políticas públicas nacionales.
1: Eso es. Pero se ha hecho mala costumbre en el Perú que cada vez que hay un cambio de gobierno se piden facultades. Y no solamente eso, sino cada vez que hay un cambio de primer ministro, otra vez. Sí. Entonces yo estoy acostumbrado, y malamente, y lo he criticado en la parte profesional, que le dan por 120 días y nos sorprenden con 250 decretos legislativos. Con lo cual resulta que el principal legislador ya no es el Congreso, sino se vuelve el Poder Ejecutivo, alterando la separación de poderes, donde ustedes saben que el Parlamento se llama Poder Legislativo porque hace las leyes, eso es lo que tiene que hacer. Entonces, cuando le cede la facultad, que en su origen es una institución, mira, solamente para leyes muy técnicas, porque eso se inauguró con la Constitución del año 79. Hasta los años 80 del pasado siglo, toda ley, toda reforma importante tenía que hacerse por ley, ¿no? Y eso hacía que la toma de decisiones pudiera ser lenta.
0: Claro.
1: Y hay aspectos muy, muy técnicos y sofisticados, por ejemplo, hacer un código tributario. O un código penal. Eso no se puede discutir por el sistema parlamentario, por el método parlamentario regular. Se nombra una comisión de expertos de alta calificación, ¿no? Bajo orden del Poder Ejecutivo, que prepare el proyecto, y después ya el proyecto viene y se discute en comisiones y se aprueba como corresponde. Para eso existe, o se delega finalmente al Ejecutivo que haga pues ese proyecto, porque tiene una complejidad que mejor lo haga los expertos y que ni siquiera intervenga en la parte final del Parlamento. ¿Te das cuenta? Es una decisión de excepción, porque no puede ser la regla.
0: Sí.
1: Porque, repito, el Parlamento, el Congreso es el legislativo. Bien. Y el otro es el que ejecuta las normas que hace el Ejecutivo. Pero por excepción puede darse esta figura, pero para casos puntuales. Y por un tiempo. Entonces, yo tengo la impresión que si el paquete no es conseguido en su totalidad, no pasa nada. Eso no es un acto de confianza, es un tema técnico. Hay cosas que yo creo que sí tienen que darse. Fueron frente a las medidas de desastre, contra el desastre.
0: Lo que se viene.
1: Yo creo que nadie en su sano juicio, incluso el adversario más acérrimo, más cerril, contra Keiko Fujimori, no puede negarse pues a dar una norma que garantice protección
0: por
1: a
0: supuesto.
1: Los compatriotas del norte o alivie la sequía en el sur, ¿sí o no?
0: Así es.
1: Yo espero que haya sensatez.
0: Por supuesto.
1: Entonces, ese tipo de normas, yo tengo la impresión que no tendrían dificultad. Igual para combatir a la criminalidad. Y otros temas que tienen que ver con el empleo y lo demás, quizás hay que verlos en qué momento se presentan, porque hay que evitar que los temas picantes hagan clic.
0: Sí.
1: Y entonces, ¿qué cosas hacer? Por ejemplo, que tengamos una manifestación de trabajadores estatales que se consideran despedidos. Porque había un rumor que creo que es más bien cundir el pánico, que van a haber despidos masivos. Y eso está diciendo la izquierda y los caballeros. Va a haber despidos masivos. Te están preparando las centrales sindicales para unas marchas y todo lo demás.
0: Sí.
1: Imagínate tú marchas, violencia sindical en el momento del niño. Sería fatal.
0: No
1: es inteligente por el gobierno ni por el parlamento juntar ambas cosas, hay que espaciarlas. Los problemas se resuelven uno a uno, cada tiempo tiene su afán, y así se ven las cosas. O sea, no hay que cometer errores como en Bolivia, que se juntan las cosas y tú haces una mecha explosiva y terrible, ¿no?
0: Sí, yo solamente espero que el radicalismo de la izquierda en el Congreso, ahora bicameral, pues no pueda torpedear, Ángel, algunas propuestas referentes al fenómeno del niño que está por venir, ¿no?
1: Yo no sé, te pregunto a ti.
0: Yo no creo. Realmente no lo sé, porque mira, el radicalismo de algunos sectores dentro del Parlamento son, la verdad, muy fuertes. Y yo veo a un Iber Maraví.
1: Sí, pero yo quiero hacerte la pregunta.
0: Si
1: ese grupo extremista que tú señalas constituye el bloque, la coalición que le permite ganar el diputados o no, o es algo que se va a fracturar.
0: Bueno,
1: yo creo que es un grupo solamente.
0: Bueno, claro, no solamente un grupo. Recuerda que dentro de diputados, la Cámara de Diputados, hay antauristas, hay gente del FENATE, hay gente de Movadef.
1: ¿Todos están en dónde?
0: Hay gente de Castillo.
1: Juntos con el Perú.
0: Juntos por el Perú, y bueno, inclusive, ¿no? Obras.
1: Esa es la combi del desastre.
0: Ya.
1: Y también hay violadores
0: correcto.
1: Y gente que maltrata a su mujer.
0: Es verdad.
1: Está en el problema.
0: Y mira, ahora estamos debutando, mira, recién estamos dos días que se ha iniciado la gestión parlamentaria, y tenemos ahora pues un tipo.
1: No, pero te pregunto yo si.
0: Violador.
1: Pero te pregunto yo si tú crees que el comportamiento de buen gobierno del grupo de López Chávez en su conjunto, donde hay personas como Jaime Delgado, que tengo
0: que
1: el mayor respeto.
0: Que son sobrios.
1: Y alguna gente incluso de Obras. ¿Se van a meter en esa tesitura?
0: No.
1: Por eso yo creo que se puede armar una nueva mayoría.
0: Claro que sí.
1: Así
0: o sea,
1: es.
0: Hay un grupo de gente pensante dentro de la izquierda, un gente interesante que
1: va. Ni siquiera son de izquierda.
0: Bueno, exactamente, que están en la lista, pero representan al bloque de izquierda. Pero hay gente que va seguramente a colaborar con los destinos del Perú.
1: Sí.
0: Pero también, lo que recalco, Ángel, es esta izquierda recalcitrante, insurreccional, que está metida en el Parlamento y que va a hacer todo lo posible por destruir construir o tratar de fenestrar las políticas públicas.
1: De acuerdo,
0: de Keiko.
1: Pero yo quiero subrayar una cosita.
0: Sí.
1: No son mayoría.
0: Sí.
1: Son minoría, incluso
0: correcto,
1: dentro de la oposición.
0: Sí, claro.
1: Y entonces esto le da gobernabilidad. Yo no quiero hacer, no quiero generar un escenario terrorífico donde algunos se asustaron cuando ganó Reto. Yo tuve una opinión contraria.
0: Reto no es de izquierda.
1: Por eso, pues, entonces yo quiero, lo que quiero decir es lo siguiente, que el Parlamento puede acompañar a la gobernabilidad,
0: sí,
1: que
0: claro,
1: el Perú necesita.
0: Yo creo que sí.
1: Ahora, hay que trabajar lo bonito.
0: Ajá.
1: Hay que hacer políticas que no hagan que los
0: consensos,
1: que la oposición se una,
0: claro,
1: sino tratar los temas, conversar,
0: sí,
1: bien. Y para eso yo espero que la gente que está en la directiva y, ¿no?, el partido de gobierno tenga habilidad suficiente,
0: sí,
1: para eso.
0: Ya se van a conocer, los diferentes bloques de izquierda se van a conocer en el desarrollo, en los procesos. Y creo yo que se van a atomizar más tarde que pronto.
1: Otra noticia importante es la siguiente. Me parece las decisiones del Tribunal Constitucional recientemente en torno a...
0: Claro,
1: en torno a Antauro Humala,
0: a Ollanta. Ollanta Humala.
1: Lo quiero ver.
0: Sí.
1: Disculpen por el lapsus.
0: Sí,
1: Antauro Ollanta Humala, que tiene que ver también con la decisión que se tomó,
0: exacto,
1: con Vladimir Cerrón. Creo,
0: sí,
1: que eso,
0: claro,
1: merece también un comentario, ¿no?
0: Sí, el Tribunal Constitucional ha determinado la libertad inmediata de Ollanta Humala, ¿no? Y lo libera, pues, prácticamente de sus delitos, ¿no?
1: No, solamente de los delitos de lavado de activos.
0: De lavado de activos, sí.
1: Por haber recibido...
0: coimas supuestas o...
1: No, por haber recibido aportes durante la campaña. Es que no, hay que tipificar
0: de Venezuela, ¿no?
1: Ya, yo creo que esta decisión es correcta. Primero, porque ya le habían dado una decisión similar a Keiko Fujimori y a la gente del Grupo Cocteles.
0: Sí, sí.
1: Entonces hay un principio jurídico que dice a igual razón...
0: Igual derecho.
1: Igual derecho.
0: Igual derecho.
1: Entonces, si los hechos...

0: entonces, aprovechando la coyuntura de descubrir los crímenes de Odebrecht, han trocado en forma infame de liberar a Odebrecht de toda responsabilidad. Ya lo hemos dicho, no hay ni un preso brasileño,
1: no,
0: ni cuenta tan, y siguen trabajando en el Perú, sí, con un nombre distinto, sí, ¿correcto? A cambio de que den el soplo a quienes le dieron plata para las campañas electorales en un tiempo en los cuales esta figura de aporte de campaña ni siquiera estaba tipificada en el Código Penal como delito. Recién el año 2019, a mediados, se hace una ley donde se habla de la recepción ilegal de aportes de campaña. Uh-huh. Recién. Uh-huh. Y por supuesto las penas son mucho menores que la maniobra grosera que han hecho estos miserables. Es la palabra, quiero usar palabras duras. Porque miren, si nosotros condenamos a los criminales y a las bandas por agredir a las personas, por esquilmarlas, por destruirlas, que lo hagan magistrados que tienen el deber de hacer justicia, actuar con ponderación, sin venganza, con criterio independiente, me parece un sacrilegio. Mm. Exactamente como el cura que hace todo lo contrario a su discurso, o como el policía que en lugar de ayudarte te asalta. Uh-huh. Ese tipo de crímenes, a mi juicio, son nefandos, horrorosos, y en consecuencia eso es lo que ha quedado al descubierto con estas sentencias del TC.
1: No.
0: ¿Cómo es posible que un aporte de campaña, que es un óbolo, claro, en el caso del chiquito, más grande, para la campaña,
1: se
0: pueda conseguir delito? Lavado de activos. Mm. El lavado de activos es una cosa enorme, pero el lavado tiene que haberse tipificado cuál es el delito previo. Mm. Narcotráfico. Entonces, claro, si Odebrecht se dedicaba al narcotráfico, entonces estaba poniendo su plata para blanquearla. Y esa plata debía volver, pero la plata para la campaña, tú sabes que se pierde en múltiples gastitos que no tienen ninguna importancia. Sí. Y eso es lo que el TC ha dicho, que esa figura de aporte no es lavado de activos. Mm. Y por lo tanto, entonces, se cae definitivamente toda esta monstruosidad, sí, que fue aplaudida por un importante sector del país y por casi toda la prensa, menos PBO Radio, que tuvo una posición, Willax también, pero sí, una posición valiente, que dijo no al asunto. Entonces yo creo que esto es histórico y me parece que debería haber algún tipo de medida para que estas acciones prevaricadoras, sí, de capturar los órganos de justicia para fines políticos, sea sancionado ejemplarmente.
1: No.
0: Porque eso no es fair play.
1: No,
0: el Poder Judicial tiene que ser, es como futbolísticamente hablando, es que si queremos ganar, tú eres de yo soy de la Alianza, tú eres de la U, entonces buscamos un hábito a nuestro gusto, y entonces el espectáculo se va al diablo,
1: yeah,
0: ¿o no?
1: Sí, claro.
0: Eso es lo que está pasando con la justicia en el Perú.
1: Sí, bueno, ¿y quién le devuelve los años en prisión a Ollanta Humala, sí, no? ¿Me has visto, Ángel, cómo ha salido de la prisión?
0: Bueno, un poco, yo quiero entenderlo.
1: Ha salido, yo lo veo como un anciano de 70
0: sí,
1: años.
0: Sí, ese es uno, además un poco...
1: ¿Cómo lo ha envejecido, no?
0: Ha salido un poco, además, extravagante en sus cosas, en fin. Pero eso no lo libera a Ollanta Humala de otros delitos.
1: Sí, claro.
0: O sea, el delito de corrupción, por ejemplo, en torno al sistema de gas en el sur,
1: sí,
0: ¿no?
1: El
0: gasoducto del sur, sí, ahí hay una responsabilidad de otro tipo que tiene que ser investigada.
1: Y varias más.
0: Entonces, sí, de lavado de activos, perdón, del
1: de
0: tema
1: aportes.
0: De lavado de activos por aportes, me parece
1: los
0: que
1: aportes
0: sí,
1: de
0: eso
1: Venezuela.
0: Hay que cortarlo, eso, no, pues, pero tampoco, pues, nos puede parecer muy mal, a mí
1: sí,
0: me parece.
1: Pero la acusación fue por ello, ¿no?
0: Además, hay fundaciones norteamericanas y europeas que también financian. Dime si no, las ONG no están financiadas por y esa plata la meten también en las campañas electorales. Ya, no es lo mejor, pero no es delito, pues. Entonces, el delito es lo que está en el Código Penal, en un tiempo determinado.
1: Sí,
0: porque
1: claro,
0: si nosotros empezamos a hacer juicios políticos, o peor, juicios morales, sobre actuaciones públicas de los hombres públicos, de los políticos, entonces judicializamos la política, ¿te das cuenta?
1: Claro.
0: Y eso es lo que hay que evitar.
1: Sí, claro.
0: Cada cosa por su curso. Y finalmente, si tú descubres que te financia Rusia, Venezuela o Estados Unidos, denúncialo y entonces la población tomará las medidas del
1: así
0: caso
1: es,
0: a través del voto.
1: Así es, sí.
0: Entonces
1: sí,
0: yo creo que eso es algo muy importante y espero que haya consecuencias. Y hay una tarea pendiente, puesto que es la reorganización
1: del Poder Judicial
0: inteligente del Poder y del Ministerio Público.
1: Sí,
0: creo
1: verdad,
0: que es imprescindible. Tenemos que tener, si queremos una república bien constituida,
1: sí,
0: un poder judicial independiente.
1: Correcto.
0: Una fiscalía independiente.
1: Independiente.
0: Que sea garantía para que tú y yo,
1: claro,
0: cualquiera sea, vayamos.

0: y sepamos que ahí por lo menos hay una referencia, sí, que nos van a tratar bien y que nos van a atender y que nos van a escuchar y que podemos tener razón. Y ya, que, incluso perdiendo, sí, diga ya, pues ya.
1: Y que se dicte justicia de una manera honesta, transparente, prístina, que realmente nos avale a nosotros como ciudadanos, ¿no?
0: Sí, pues, y no lo que hemos tenido, lamentablemente, en la República Caviar, que hay que desmontarla, el caviaraje que no ha tenido capacidad para ganar en las urnas, sí, con apoyo popular, una representación y llevar sus políticas, hoy día el caviaraje está casi disminuido, se ha reducido mucho, sí, quizás algo en el grupo de Nieto, pero está mucho, sí, más circunscrito, haya usado la infiltración de tiempo atrás a través de la academia, de la Academia de la Magistratura, de las universidades, para infiltrar jueces y fiscales, yeah, adictos a esta causa, y a partir de ahí entonces han convertido, sí, el Poder Judicial, que es el árbitro, sí, de la política peruana, en un factor político más, sí, que juega a favor de uno. Yeah. Jugó totalmente en contra de la oposición, contra Keiko Fujimori, contra Alan García, provocando su muerte, contra Lucho Castañeda y contra todo lo que era oposición, acuérdate tú. Sí. No tuvo miramientos. Fue la herramienta del miserable Vizcarra, uh-huh, para destruir a los opositores. Sí. Y claro que lo logró. Sí. Felizmente que se ha logrado revertir la situación. Y 10 años después nos damos cuenta que los fundamentos para estos juicios eran mentirosos. Sí. Mira, un estudiante de derecho sabe, pues, que la ley penal no tiene efecto retroactivo. Claro. Y que si no hay ley tampoco puede haber crimen.
1: Así es.
0: Y sin embargo, eso hemos vivido, claro, en nuestro querido, amado y también sufrimiento, y nuestro querido Perú, lleno de padecimientos, claro, y tristezas que tenemos que superar. Y yo espero en este tema.
1: Ese es el adagio romano, nullum crimen sine ley.
0: Sí, claro. Entonces, todo el mundo lo sabe desde, ¿no?, el primer año de la universidad.
1: Todo el mundo lo conoce. Sí, sí, pues creo que una tarea pendiente de Keiko Fujimori es desmontar el caviaraje institucionalizado en el Ministerio Público y el Poder Judicial. Esperemos que en estos 5 años Keiko asuma ese compromiso. Vámonos a un corte comercial. Regresamos con el programa.

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0: Amigos, regresamos con el programa. Estamos en Conversando con el Perú. Vamos a empezar a hacer el análisis internacional con Ángel Delgado respecto al tema fundamental del fin de semana. Ceuta y Melilla. Estas ciudades españolas, como ustedes ya sabrán, han sido literalmente invadidas por salvajes marroquíes, ¿no?, incapacitados de una u otra manera, invadiendo estas ciudades. Por ejemplo, Ceuta tenía solamente 45.000, 50.000 habitantes y han sido invadidos por hordas de estos hombres destinados a una misión, ¿no? Invadir y destruir estas ciudades españolas. La gente se está quejando demasiado, han habido asaltos, han habido hurtos. Es decir, la gente de lo peor ha sido trasladada desde Marruecos hasta Ceuta y los ciudadanos españoles están verdaderamente muy preocupados en el asunto, porque esta intervención al parecer cuenta, Ángel, con el aval de Pedro Sánchez, el socialismo del Partido Socialista Obrero Español, de la inmigración descontrolada en esa ciudad.
1: Sí, sin duda hay que decir primero que Ceuta y Melilla son dos posesiones españolas que tienen un régimen especial autónomo, sí, y que están ubicadas en el continente africano, en lo que antiguamente fue el protectorado de Marruecos, porque recuerden ustedes, desde los tiempos de la Reconquista, ¿no?, la expansión española llegó al norte de África. Sí. Todavía no había el reino marroquí, nada de esas cosas. Esa era una extensión de España, que luego después, a partir del siglo XIX, lo compartió con Francia. Sí. Ahí hubo una serie de guerras, ¿no?, y finalmente, ya con la descolonización, sí, se forma Marruecos como, sí, un reino independiente, y históricamente conserva España dos ciudades que tienen un régimen propio, son ciudades españolas,
0: autónomas,
1: Melilla y Ceuta. Ceuta está al frente, sí, del estrecho
0: de Gibraltar.
1: Se pasa en bote prácticamente, claro, ahí, ¿no?, claro, que cruza el Mediterráneo con el Océano Atlántico. Bueno, entonces, las políticas migratorias están generando este tipo de problemas, sí, porque se da una atracción para que gente que yo soy más, digamos, cuidadoso en calificar, gente con necesidades,
0: yeah,
1: que no tiene oportunidades en su país, ganadas por la pobreza y por la desesperación, se comportan como hordas, sí, efectivamente,
0: sí,
1: y en un número de casi 45.000 han tomado prácticamente las ciudades.
0: Sí, sí, sí.
1: A la fecha ya se los ha logrado desalojar, pero el incentivo fue una decisión del gobierno socialista
0: español,
1: del señor Pedro Sánchez, de darle la nacionalidad española automática a los marroquíes.
0: Ajá.
1: Entonces eso despertó una ola de entusiasmo y por nado, por tierra, por todo demás. Seguramente el gobierno del Reino de Marruecos también ayudaba a llevarle a alguna gente,
0: sí,
1: y todo eso genera una crisis migratoria gigantesca. La lección es la siguiente.
0: Yeah.
1: Las políticas migratorias pueden tener un componente humanístico y altruista. Yo no lo niego, no estoy en contra. Pero cuando se hacen mal, cuando se hace con fines políticos y en Europa no se tiene cuidado, se están generando bombas de tiempo muy grandes. Aquí en el Perú lo hemos, sí, vivido con el caso venezolano, donde no tenemos nosotros la dificultad étnica, sí, nacional distinta. Nosotros los venezolanos pertenecemos a la misma nación, somos hispanohablantes, la misma cultura,
0: sí,
1: y nos tratamos, casi no
0: de
1: nos distinguimos,
0: tú a tú,
1: solamente por el acento, correcto.
0: Yeah.
1: Entonces nos hemos integrado. Pero miren los problemas que tenemos con el tren de Aragua, las bandas venezolanas. Ya, imagínense ustedes eso en Europa, donde ahí sí hay un choque cultural, pues.
0: Sí.
1: Porque esta gente viene con otra religión, con otra concepción, son musulmanes,
0: fundamentalmente.
1: Ya han invadido prácticamente el sur de Europa, Francia, y
0: Inglaterra,
1: España también. No, casi Alemania, en fin, por todos lados. Y ese es el tema que yo creo que se está incubando en Europa, porque mientras la población nativa española, sí, tiene tasas de natalidad muy pequeñas,
0: ínfimas,
1: decrecientes, esta población foránea externa, que empieza ya a tener primera, segunda, tercera generación, crece exponencialmente.
0: Así es.
1: Entonces, dicen algunos que en un momento determinado estos países, Francia y España, van a dejar de ser tales y se va a producir una segunda conquista, claro, de los árabes cuando llegaron con Tarik el año 711, sí, después de Cristo, y tomaron la península ibérica. Yeah.
0: Pues este es un grave problema no solamente para España, sino también para Europa.
1: Así es.
0: Como tú sabrás, Japón, por ejemplo, prohíbe la inmigración, ¿no? Da penas de 5 años de cárcel a los inmigrantes ilegales, ¿no? Y Tailandia, 10 años de cárcel. Es decir, el único que da sanidad y da, digamos, ciudadanía es España, a través de las políticas del Partido Socialista Obrero Español, que preside Pedro Sánchez, ¿no? Ahora, se habla que Pedro Sánchez utilizó, Ángel, algunos recursos, que hizo algunas negociaciones con el rey Mohammed respecto al Frente Polisario, sí, ¿no? Y para darles, otorgarles un estatus,
1: también,
0: ¿no?
1: Ese es otro tema.
0: Que es un tema que ha generado una grave, un grave problema, ¿no? Con Pedro Sánchez. Y esto ha generado, digamos, la molestia del rey Mohammed VI. Y al abrir las puertas o las compuertas de Marruecos,
1: pero
0: para
1: la,
0: que
1: pero la atracción ha sido
0: invada. Hecho
1: simultáneo con el ofrecimiento de política migratoria en Madrid, que le va a dar ciudadanía automática a, sí, no sé a cuántos inmigrantes marroquíes. Entonces, uh-huh, eso ha generado pues esta ola y punto. Y eso provocó una fractura dentro de la Unión Europea. Por ejemplo, sí, Giorgia Meloni, que, sí, es la primera ministra de Italia, uh-huh, ha suspendido, yeah, las migraciones, o sea, ha suspendido la visa Schengen,
0: que es el
1: pasaporte,
0: sí,
1: común de toda la región europea, sí, y se arma un conflicto. Entonces, mira tú, España, uh-huh, se ha quedado aislada en este momento, el tema es conflictivo, parece que lo están resolviendo, pero es una alarma que hay que tener muy en cuenta,
0: sí,
1: y estos temas hay que tratarlos pues con responsabilidad. Me repito, yo otra vez no soy una persona que tenga una visión fóbica contra la migración. Uh-huh. El mundo se ha creado por traslaciones de poblaciones de uno, uh-huh, a otro lado. Así es la realidad. Pero hay que hacerlo con cuidado, con responsabilidad,
0: sí,
1: evitando pues que malos elementos, delincuentes. Hay que hacer un sesgo.
0: No.
1: Es lo que nosotros nos hemos beneficiado con la presencia de miles y miles de venezolanos,
0: sí,
1: pero al abrir la frontera sin ningún cuidado,
0: claro,
1: entra también de todo.
0: Claro.
1: Y esa lacra que ha entrado es la que ha puesto la inseguridad
0: así
1: en el Perú
0: es,
1: al tope, ¿sí o no?
0: Sí, exactamente. Y también se habla en este caso que el rey Mohammed de Marruecos ha abierto las cárceles a más de 3.000 ciudadanos marroquíes y que son esos los que presumiblemente habrían entrado a Ceuta y a Melilla.
1: Es lo más probable, lo que hizo Fidel Castro, ¿te acuerdas?
0: Claro.
1: Cuando se tomó la embajada en Cuba, abrió la... ¡Ah, váyanse!
0: Entonces, sí, sí, sí.
1: Esas cosas, cuidado, punto. Y es una lección a dónde está llegando este problema migratorio.
0: Yeah.
1: Y en América Latina, si bien no llega a estos extremos,
0: sí, se limita
1: aquí, todos somos pues hispanohablantes, nos podemos fusionar, encontrar fácilmente, hay que tener siempre cuidado,
0: yeah,
1: en estas actuaciones que son de interés público. No podemos sacrificar el futuro, los puestos de trabajo de nuestra gente, los gastos asistenciales que,
0: sí,
1: hacemos en educación, salud,
0: sí,
1: en tener una población que viene de afuera,
0: uh-huh,
1: con sus necesidades, pero hay que atender pues a los nacionales. Si fuéramos un país riquísimo, bueno, pues
0: claro,
1: regalamos, ¿no?
0: No, pues.
1: A veces está sucediendo. Yo escucho a médicos que me dicen que ya no pueden atender, que colapsan los hospitales porque hay una demanda adicional,
0: claro,
1: y el Perú no ha crecido su cobertura, no, de atención médica, por
0: así
1: ejemplo.
0: Es, así
1: entonces,
0: es,
1: eso hay que... O sea, para hacer caridad hay que empezar
0: en
1: por casa, dice, y segundo, hacerlo bien en última instancia.
0: Sí, pues.
1: Yo no soy un xenófobo, ni mucho,
0: sí,
1: menos, pero sí creo que las cosas tienen que hacerse y hay que tener firmeza en este
0: hay que
1: aspecto.
0: Tener mucho cuidado, no debe ser que España colapse por,
1: sí,
0: esto,
1: claro,
0: ¿no? Las fronteras tienen que cerrarse definitivamente, que no sean coladera para cualquiera que pueda ingresar libremente.
1: Así,
0: a,
1: señor,
0: los espacios europeos, ¿no?
1: Bueno, yo quisiera ahora plantearte el otro gran punto, que es,
0: sí,
1: el punto de la situación mundial, que no camina para bien,
0: uh-huh,
1: las tensiones no han bajado, siguen ahí generando molestias,
0: sí,
1: conflictos, se ha reanudado la guerra en el Golfo, otra vez se habla de un alto al fuego,
0: sí,
1: en fin, eso está ahí y tiene para rato. Trump está metido ahí en una verdadera trampa.
0: Sí, ya nos vamos casi 6 meses y mira, no ha logrado cambiar
1: desde el 28
0: de régimen.
1: De febrero, de lo que iba a ser un paseo militar para cambiar el régimen, donde mataron a Ali Khamenei, el papa, para decirlo así, del mundo islámico de Persia, de Irán, no se ha conseguido gran cosa. Y no es que Estados Unidos no pueda derrotar militarmente a Irán, lo puede hacer, o sea, eso es indudable. Pero las guerras no se dan en el aire, en abstracto. Las guerras se dan en un contexto político y son las alianzas y las correlaciones las que determinan en este siglo XXI los éxitos militares. Porque si el tema fuera militar, no habría ninguna discusión. Entonces, es obvio que Irán va a resistir porque tiene el respaldo económico, de inteligencia y hasta logístico, armamentístico de China y de Rusia. Y de otros países de la región. Entonces, están haciendo de Irán una especie de espacio para que Estados Unidos se desgaste en su política. Le van a tirar mucha bomba, van a destruir mucha infraestructura.
0: Va a ser destruida Irán prácticamente.
1: Pero no es tan fácil destruir un país de 96 millones.
0: Sí, pero va a quedar desmoronada.
1: No queda igual, la gente resiliente, la gente está ganada por otras ideas. Esa es la idea,
0: bueno, sí es
1: que
0: verdad.
1: Tú puedes ganar militarmente y pierdes la política.
0: Es un pueblo indómito,
1: o sea,
0: ¿no?
1: A ver, la guerra de Vietnam, militarmente la ganó Estados Unidos porque, digamos, los muertos vietnamitas eran millones frente a los 50.000, 60.000 muertos norteamericanos. Pero no cumplió su objetivo. O sea, esas guerras, el enemigo tecnológico que tiene la mayor capacidad va a causar un inmenso daño. Oye, perdón, durante la Segunda Guerra Mundial, la invasión de Hitler, que era el ejército más potente y moderno del mundo, destruyó el costo de los soviéticos.
0: Ajá, la operación Barbarroja.
1: Fue de más de 20, 25 millones de personas. ¿Ya? O sea, destruyeron prácticamente, estuvieron a punto de tomar Moscú, Leningrado, destruyeron Ucrania, toda la zona de los Cárpatos. Y Rusia se levantó. No pudieron derrotarlo, ¿te das cuenta? Entonces, eso, yo digo, para no ver las cosas, para no reducir los temas a lo militar. Y entonces creo que en Estados Unidos ya se dio cuenta, Trump, de que puede seguir bombardeando, ¿no? Aparte que se le está acabando su stock. Y te necesita para otro frente.
0: De municiones.
1: De municiones, de
0: armamento.
1: El balístico,
0: militar,
1: sobre todo, el sofisticado, se le está acabando. Y entonces no sabe cómo acabar eso, ¿no? Aparte que está a punto de encender la hoguera de una crisis económica mundial, un hecatombe, que puede disparar los precios del combustible y provocar una recesión, inflación, en fin, todas las plagas económicas fatales a nivel mundial.
0: Sí, claro.
1: Entonces, ese es el tema. Pero yo quería ir a Rusia, que me parece que es el tema importante, y ver que ahí la situación aparecía estacionaria, y entonces está causando ya un efecto complicado y hay conclusiones nuevas. Esto empezó como una operación especial y tiene sus orígenes, como tú sabes bien, Alberto, en el golpe del Donbass que se dio a comienzos del año 2014. A partir que el presidente Yanukovych de ese entonces,
0: Yanukovych,
1: que había sido elegido un año atrás, no quiso firmar unos papeles para ingresar, o sea, retrasó el problema de incorporación a la Unión Europea, no hubo trato con Bruselas, qué sé yo, y entonces se demoró. Y eso provocó un movimiento que se llamó Euromandián, porque se llevó en la plaza de Mandián, que es la plaza principal de Kiev, y en verdad un golpe de Estado porque fue propiciado por potencias europeas y el presidente Yanukovych, que había sido elegido un año atrás por el Partido de las Regiones, que es el partido que tiene presencia en el sur y este de Polonia, porque
0: Ucrania
1: es un país multiétnico que tiene varias nacionalidades y el 40% y tantos son prorrusos. Eso siempre ha sido ruso. Hay una zona que es más ucraniana, más occidental, la que mira hacia el oeste. Entonces, a raíz de eso se produjo una guerra civil, donde los gobiernos de Kiev atacaban a las zonas, sobre todo de Lugansk y de el Donetsk, que se declararon repúblicas independientes, hicieron pequeños ejércitos, una lucha guerrillera. Y es ahí cuando Putin interviene, reconoce y empieza a apoyar. Pero la cosa escala el 24 de febrero del año 22.
0: 2022.
1: ¿Correcto? Cuando se pone en marcha esta operación especial, que todo el mundo pensó que iba a llegarse a un acuerdo, Porque mira, la solución en el fondo política se puede llegar a un acuerdo. Porque el problema es que le dé un estatus respetable, como siempre ha sido, a los ciudadanos ucranianos que son de origen prorruso, que puedan usar su lengua, que puedan profesar su religión ortodoxa, que tengan acceso a los cargos públicos, a la educación, a los servicios en general.
0: Claro.
1: Como siempre ha sido. Pero las políticas de Kiev se han endurecido, inclusive con una filosofía neonazi, levantando a personajes que apoyaron en la época de la invasión hitleriana a los alemanes.
0: Sí.
1: Joseph Banderas, por ejemplo, que fue un agente nazi alemán para combatir a los bolcheviques, te das cuenta. Entonces se ha convertido en una suerte de héroe. Entonces este tipo de atavismos, de resentimientos, es el que explica una complejísima guerra. Y esto debió de haber acabado, incluso porque a la semana de haberse iniciado la operación especial en el mes de febrero, se reúnen en Estambul y se llega a un acuerdo. Y el acuerdo es que se retiran todas las tropas, se hace un alto al fuego y que se garantizara un régimen de tipo federal, de respeto a las poblaciones del Donbass, que es la zona donde ahí están los oblas, así se llaman los oblas, departamentos
0: de Donetsk
1: y Lugansk.
0: Y Lugansk.
1: Fundamentalmente.
0: Sí, sí.
1: Y ese acuerdo, mira tú, lo destruye Inglaterra, el entonces primer ministro Ben Johnson. Dice, no, esto no. ¿Por qué? Porque detrás del conflicto en sí, que tiene su carácter local, una guerra civil en última instancia, había un interés de Occidente, de partidos de Occidente, de desmembrar a Rusia, que ya estaba creciendo.
0: Claro.
1: O sea, fagocitar a Rusia como lo habían hecho con la Unión Soviética.
0: Claro.
1: Y es ahí que Putin reacciona. Y por eso es que no se entiende el carácter de la guerra.
0: Claro.
1: Porque para Rusia es una guerra existencial. Es una guerra de sobrevivencia. Ellos no quieren que le pase lo de septiembre del año 1941, cuando fueron sorprendidos e invadidos por las fuerzas hitlerianas, que los pusieron en jaque, casi destruyen la Unión Soviética, casi se salvaron por poco. No quieren que eso suceda. Y entonces han combatido, Putin y los rusos en general, este avance de Occidente y de la OTAN, que es el aparato militar, hacia el este, hacia las fronteras rusas, cuando ya todos los países de la órbita soviética, ¿no?, de las democracias populares, ya han abandonado ese régimen, se han occidentalizado y muchos de ellos están en la Unión Europea, otros no en la OTAN. Entonces, Rusia y Putin han sentido que eso de ponerle, que Ucrania sea parte de la OTAN, era permitir que en su frontera le pongan pues bases,
0: armamento nuclear.
1: Claro. Y una potencia no puede permitir, como Estados Unidos permitió el año 1962
0: en Cuba
1: le pusieran, ¿te acuerdas?
0: Claro.
1: Misiles y cosas por el estilo. Casi se desata la Tercera Guerra Mundial y punto. Entonces, esto ha sido la idea. Y entonces, esto que debió acabar ahí, y que inclusive después Trump, 2 años después, dice, bueno, hay que acabar, pues está bien, Ucrania no entra a la OTAN, ya está, que sea un país independiente, neutral, se acabó, no ha querido ser aceptado por el ala dura de los europeos, de Bruselas, la Ursula von der Leyen, las caras cajas, todos ellos, ¿no? Y quieren llevar la cosa a una guerra de absurda, de desgaste y destrucción de Rusia. Quieren ver a Rusia partida, porque Rusia también es una federación y tiene también conflictos y quieren partirlo por ahí. Ese es un poco el plan, debilitar a Rusia. Y eso es algo muy complicado, porque no lo van a permitir los rusos, y eso ha generado esta guerra que no acaba. Entonces, el problema es que ha pasado tanto tiempo, la operación especial le permite a Rusia hoy día tener más del 25% del territorio controlado. Los bombardeos arrasan todas las cosas energéticas. Hay una crisis interna en el gobierno de Zelensky. Ha caído el jefe de las Fuerzas Armadas, Sirki. Cayó antes el ministro de Defensa. Hay una serie de problemas, pero la guerra no termina. Y más bien los ucranianos han pasado a otro tipo de guerra, apoyados por la Unión Europea y también por algún sector de Estados Unidos, de bombardear las retaguardias estratégicas de los rusos, los activos, refinerías
0: petrolíferos,
1: así las refinerías, los centros de petróleo, centros energéticos, incluso población civil, colegios y todo lo demás. más allá de la, del campo, del campo de batalla. Y eso entonces está provocando una reacción negativa en Rusia porque causa molestia, causa impacto, desarticula.
0: Correcto.
1: ¿Te das cuenta?
0: Sí, claro.
1: Y entonces empieza a cambiar el carácter de la guerra. Sí. Y eso es lo que hoy día tenemos que ver. Ya la guerra no la están viendo como una operación especial, ¿no? De buscar un arreglo para ponerle fin a esto. Y, y en eso ha fracasado Putin y ha fracasado Trump. Y claro, los europeos no tienen problema en avanzar, porque están sacrificando gente que no es suya.
0: Sí.
1: Hay un lema ahí, dice, hay que luchar hasta el final, hasta el último ucraniano. ¿Te das cuenta?
0: Claro.
1: Pero en el fondo ya no es una guerra con Ucrania. Igual que Irán.
0: Ajá.
1: Si la guerra fuera con Ucrania, hace rato ya la hubiera aplastado. Y si fuera una guerra de conquista, como se dijo, no tiene sentido 5 años de guerra de conquista, pues no hay ninguna guerra de conquista de 5 años.
0: Pues.
1: ¿Te das cuenta?
0: No, pues.
1: Entonces es una guerra que ya tiene otro carácter. Y entonces empieza a ver el ala dura. Lavrov, que es el primer ministro,
0: sí.
1: ¿Te acuerdas?
0: Sí.
1: Empiezan a decir que ya no es una operación especial,
0: bueno.
1: Es una guerra convencional y es una guerra contra Europa.
0: Sí, pero Rusia también ha sufrido un gran desgaste.
1: Por eso pues te digo, ¿no? Y hay una molestia. Yo estoy leyendo unos videos. ¿Por qué no ganamos la guerra? ¿Por qué no tomamos Kiev? ¿Por qué no tomamos Odessa?
0: Sí.
1: ¿Por qué no destruimos más? Entonces la conclusión que están sacando, y esto es lo más peligroso que quiero yo decir, es que ya no es una guerra para presionar y conseguir un objetivo político que es que respeten en la zona de Donbass, que en todo caso que se declaren independientes y ya no va a pertenecer a Ucrania y se termina la guerra, sino es una guerra que tiene que haber una derrota total en Ucrania y de Europa para que acabara el conflicto.
0: Claro.
1: Entonces, eso es lo que le están diciendo a Putin.
0: Claro.
1: Ese es el malestar contra Putin. En la academia, Karaganov, por ejemplo, que es un gran geopolítico en este control, Lavrov, que es el primer ministro.
0: Sergei Lavrov.
1: El que fue anterior presidente de Rusia.
0: Medvedev.
1: Están saliendo a decir que la única forma es con un triunfo final. Ya no creen en las negociaciones.
0: Sí.
1: Entonces, esto, en lugar de bajar, tiende a escalar.
0: Una especie de solución final, pero con armamento nuclear.
1: Claro, donde la posibilidad de usar armamentos tácticos nucleares empiece a ser una cosa viable, o un enfrentamiento que empiece a atacar a los países bálticos y a Polonia o Finlandia, que se están comprando el pleito de atacar a Rusia por otro lado. Entonces, las condiciones de guerra están cambiando y hay que verlo mucho. O sea, Rusia ya no está viendo como una operación. Más bien, están criticando a Putin.
0: Sí.
1: Yo he visto ya varios videos en Rusia donde dicen, ¿qué pasa? ¿Por qué no,
0: no se gana?
1: Falta firmeza.
0: Yeah.
1: ¿Por qué no tomamos Kiev? Porque el avance ruso es pequeño.
0: Sí.
1: Porque tampoco quiere sacrificar y no quiere la escala. Pero parece que la intransigencia y la locura está llevando a eso. Y entonces,
0: el tema es que no se haga una conflagración mundial en Europa, Europa contra Rusia, Rusia contra Ucrania, Irán.
1: Y jala Irán a
0: claro,
1: eso.
0: Claro, Irán ha bombardeado algunos depósitos en Ucrania. Entonces, esto puede generar, ¿no? Una conflagración, la unificación de la guerra en diferentes frentes.
1: Sí, pues yo en realidad parecía que la cosa iba a acabar, Trump intervino, pero Trump ha fracasado en ese intento. No ha podido convencer ni a Zelensky ni a los europeos.
0: Sí.
1: Y parece que la guerra por el lado de ellos es llevar hasta el año 30,
0: ¿no?
1: Armarse para tener estar en pie de igualdad con Rusia. Y Rusia lo sabe, entonces no va a permitir que llegue al año 30 para.
0: Sí.
1: Se va a adelantar y probablemente las condiciones
0: para
1: que se extienda el conflicto estén dadas. Y eso es sumamente peligroso para la humanidad.
0: Nosotros no queremos guerra ya que termine porque incluso elevan las condiciones del petróleo, ¿no?
1: No, ya
0: la
1: no está por
0: la inflación.
1: Mira, a la crisis del Niño en el Perú, una subida de combustibles drásticas.
0: Así es.
1: Nosotros importamos petróleo.
0: Claro.
1: ¿No?
0: Y no solamente eso, Ángel, sino también suben los fertilizantes, los petroquímicos y la urea. La urea de esos sectores es el 40%.
1: Eso es para los alimentos.
0: El 40% del comercio de urea se da por estos lugares.
1: Así es, señor.
0: Entonces, eso va definitivamente a afectar.
1: Hacemos votos para que la paz llegue y nos preocupa mucho y hay que tenerla muy presente, señores.
0: Así es. Amigos, muchísimas gracias. Hemos terminado con el programa. Un abrazo para todos. Nos estamos viendo la próxima semana. Hasta entonces.
1: Buenas noches.

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4: Hola, ¿qué tal? ¿Cómo están? Muy buenas noches. Bienvenidos a Combaters por PBO. A ver, todo el mundo está hablando de la traición, ¿no? De la traición de tal por cual, que si firmaron o no firmaron, de que si hicieron o no hicieron tal cosa en el Senado. Lo vamos a conversar seguramente en extenso, pero vamos a tener un montón de invitados el día de hoy, ¿no? Mi teoría no es la teoría de la conspiración. Yo creo que muchas veces uno, cuando no quiere tener un razonamiento simple, se equivoca. Los ingleses, que son de los más inteligentes del mundo, seguidos por los israelíes, dicen una cuestión, keep it simple, simple. Yo no creo que haya habido ningún traidor, ni traidora. Hay que entender la naturaleza de la gente que vamos a pasar evaluando los próximos meses. En su inmensa mayoría, nunca han detentado poder, nunca han ganado lo que van a ganar. Nunca han entrado a ningún edificio de ese tamaño ni con tanto mármol. Nunca los han tratado de usted tantas veces, nunca los han sobado tantas veces y nunca han estado bajo el estrés de la opinión pública. Se lo dice quien habla en cámaras hace 35 años. Las primeras veces que los políticos más duchos están ante cámaras, se equivocan, tartamudean y se ponen nerviosos. Acá los señores sienten lo que usted, señora, ha sentido cuando hizo su primera comunión, ¿se acuerda o no? Cuando hizo su confirmación, ¿se acuerda o no? Usted cuando se casó, hasta el más bravo de bravos, Comando Chavín de Huántar, el don Alex Segura, estaba que se moría de miedo el día que se casaba, le temblaban las piernas. Y el senador Gavidia, el día que se casaba, o se le case una hija, le van a temblar las piernas. Te pone nervioso ante una situación que no conoces. Lo más altamente probable es que ese famoso voto viciado haya sido simplemente un error. Error, así, error de la persona que se puso nerviosa, pero acá se hacen teoría de las conspiraciones y hasta el tío Montesinos lo meten en la sonada. Pero en fin, vamos a conversar de lo que ha acontecido el día de hoy y lo que puede pasar en las próximas horas con el senador Gavidia. Senador, ¿cómo está? Buenas noches. Y acá con mi clon, pues, hermano, Philip Bata de Broster. ¿Cómo estás, Alex?
5: Bien, Philip, muchas gracias por la invitación.
4: ¿Ustedes recién se conocen ahorita?
5: Nos hemos cruzado en los pasillos del Congreso, pero ya. Bueno, primera vez que tenemos la oportunidad de estar juntos.
4: Bueno, tú eres acá más conocido que la mazamorra, pero déjeme conocer una nadita acá del senador Gavidia. Senador, ¿usted qué edad tiene?
6: 58 ya.
4: O sea, chivolo, ¿sí? Mi promo.
6: 57, 58, sí, 58.
4: ¿Usted a qué se dedica o a qué se dedicaba hasta este infausto día?
6: Hasta ese infausto día, exacto. En realidad siempre me dediqué a desarrollar proyectos de ciencia y tecnología y ser oferente tecnológico, o sea, fabricando máquinas para beneficiarios de los proyectos.
4: Ciencia y tecnología, a ver, ¿de qué clase de ciencia y tecnología?
6: Especialmente electrónica aplicada a la biología, que significa, a ver, en resumen, procesos de los alimentos o transformación en el café, en el cacao, en plantas nativas, por ejemplo, para desarrollar la bioindustria, ¿no? Ese ha sido mi trabajo. Bueno, he sido, aparte de estudiar biología, aplicar la electrónica, y estuve muchos años en Corea del Sur trabajando justamente en un tecnoparque que desarrollaba bioindustrias. Y considerando que el Perú es un país megadiverso, me interesó mucho el desarrollo rural a partir de esos recursos de la biodiversidad. Es decir, lograr que nuestra agricultura supere su concepto tradicional de agroindustria y lleve a un nivel de la bioindustria, es decir, alimentos funcionales o de alto valor nutricional. Ese es mi trabajo.
4: Correcto. A ver, la empresa Samsung, que la gente no conoce, ahora pues hacen una serie de aparatos electrónicos, comenzó haciendo lo que usted hacía.
6: Sí, Samsung Life, lo conozco en Corea del Sur, hace claro. También biotecnología igual.
4: O sea, usted en criollo, usted es un cerebrito.
6: Entre comillas.
4: Entre comillas, entre comillas.
6: Digo porque para estar en política no lo soy, ¿no?
4: Sí, claro.
6: O sea, uno pretende pues cambiar el país, ayudar.
4: Ya.
6: Y lo traté de hacer desde el sector privado, pero tener medio de comunicación ha sido difícil. La única portada que tengo más bien es un ataque sobre mi vida, ¿no? Pero en algunos momentos, por ejemplo, gané el Premio Nacional Ambiental en Economía Circular, me lo entregaron en Palacio, me lo entregó Dina.
4: Ya.
6: Hemos ganado varios premios del Banco Mundial o financiamientos, pero eso no se conoce, ¿no? Y eso está...
4: A ver, senador Gavidia, usted habla francés, presumo. ¿Qué carajo hace en el centro de Lima usted todos los días? Usted era un hombre libre hasta antes de ayer. ¿Qué ha hecho?
6: Así es.
4: Porque yo puedo entender acá, el señor Segura está hecho para el maltrato, lo pueden secuestrar, le pueden pegar, se pueden meter en el Congreso. Estás acostumbrado a estar entre gente de
5: al trato duro,
4: pero aquel hombre es más bueno que el cuáquer. Bueno, ¿se va a acostumbrar a usted, senador, a ir todos los días al centro de Lima?
6: Fíjate que es a las 5 de la mañana me he tenido que levantar, transformarme, porque encima casi nunca me he puesto corbata, para irme y cuadrarme en el frontis del Parlamento.
4: ¿Estaba seguro lo que hacía usted?
6: Bueno.
4: ¿Qué pasó con su inteligencia? ¿Dónde la dejó cuando aceptó estar con Jorge Nieto Montesinos, el buen gobierno?
6: Y eso es lo más complejo. Bueno, considerando, fíjate, ¿eh? Yo soy de San Marcos, la Universidad de San Marcos.
4: ¿Ya?
6: Por ahí ya me nacía el tema de desarrollar mi país a partir de los conceptos, ¿recuerdas? De la época del terrorismo, del campo a la ciudad.
4: ¿Ya?
6: Y uno pensaba, pues, que es cierto, el campo a la ciudad, pero ¿cuál es el enfoque nuevo? El conocimiento, es decir, desarrollar...
4: Usted es un hombre de paz, pues, usted no es un hombre de violencia, usted quiere...
6: Totalmente de paz,
4: así ir es. Más allá de la liofilización, usted
6: así
4: quiere,
6: es,
4: pues...
6: Así es, así es.
4: Generar valor a la naturaleza.
6: Agregado, así es, superando la liofilización. Incluso.
4: Bueno, y ahora usted va a estar con gente como Alex Segura. A ver, Alex, tú eres un hombre de armas, tú eres un hombre de acción. Tú eres un hombre que ha combatido y que ha sangrado por el Perú en los términos más amplios. ¿Cómo te sientes ahora en esta labor? Nunca vas a ser tú un civil, pero en donde estás con tanta gente cercana al terrorismo. Hay gente del MOADEF, hay gente del FUDEP, de CONARES UTEP ahí cerca a ti. ¿Cómo te sientes?
5: Es un poquito difícil. Estamos cambiando de escenario, como lo he dicho muchas veces. El compromiso mío, por mi misma formación, es con el país y es un compromiso... innegociable, es un compromiso perenne, permanente, es un compromiso hasta la muerte. Y desde la trinchera donde nos toque estar, vamos a seguir defendiendo el país y vamos a tener que enfrentarnos con gente, ya no con las armas seguramente, pero con ideología contraria.
4: Uh-huh.
5: Y hay que combatir esa ideología con ideologías, con argumentos. Hay que combatir ese tipo de ideología nefasta que en un momento llevó al país al caos más absoluto y que... Hubo gente que sangró, que sudó, que lloró y que perdió la vida por recuperar al país de ese caos donde estaba.
4: Uh-huh.
5: Entonces, sí es una afrenta, para mí es una afrenta que tengamos gente de esa calaña. Estamos hablando de gente ligada al MOADEF y a Sendero Luminoso, que tanto van a irnos al país. No hablo de la izquierda, porque la izquierda es una posición comprensible y debatible. Hablo de la gente más radical, aquellos que sí han purgado condena por terrorismo y que le han hecho mucho daño al país. Eso constituye una afrenta para mí y para la gente que entregó su vida por este país.
4: A ver, vamos a ver la presentación de Keiko, la presentación en sociedad de Lucho Balarreta, de como premier y su ministro de Economía, el señor Elmer Cuba y de Muerto Fresco. Pensá que le voy diciendo que Galarreta es un hombre bastante hábil. Que espero que nadie le rompa la mano en los términos más amplios de la palabra, pero tengo mis resquemores con Elmer por la cantidad de intereses cruzados que pueda tener por haber sido asesor de las más grandes empresas del Perú. Y en el caso de Carlos Spa, que tiene con todas mis simpatías, Carlos Spa ha trabajado muchos años en la Embajada Americana. Y lo que tenemos que hacer nosotros es entender al mayor socio comercial que es China, que ya puso lo que no ha puesto Estados Unidos, no solamente Puerto Chancay, Showa, Hierro Perú, las bambas, las eléctricas, etcétera, y Rusia. La gente dirá, ¿Rusia qué tiene que ver? Nosotros no tenemos ejército y no tenemos fuerzas aéreas en Rusia. ¿Estamos claros? Ya. Ahora veamos esto y después le quiero preguntar por su opinión al senador Gavidia y Alex, desde su punto de vista, de su punto de agenda parlamentaria y su visión del Perú, ¿qué tan importantes pueden ser estos nombramientos? Veamos.
7: He visto en Lucho a un hombre leal, trabajador y profundamente comprometido con el Perú. Le he pedido al señor Galarreta que lidere un gabinete unido, que trabaje con sentido de urgencia, que escuche a la ciudadanía y que su gestión se mida por los resultados. El señor Galarreta contará con mi confianza, con mi respaldo, pero también con mi exigencia, porque los peruanos no esperan explicaciones.
8: Y tenemos objetivos claros, concretos, como usted nos ha señalado. Enfrentar la inseguridad es uno de ellos, claramente.
7: El Ministerio de Economía y Finanzas estará a cargo del señor Elmer Cuba, uno de los economistas más reconocidos e influyentes del país.
9: Para que el Perú vuelva a crecer sanamente, genere empleos y también recursos tributarios para que el Estado peruano pueda gastarlos en igualdad de oportunidades. Cerrar brechas de infraestructura y enrumbar el país hacia el desarrollo.
7: Para el cargo de ministro de Relaciones Exteriores, a propuesta de Lucho Galarreta, hemos convocado al señor Carlos Spa.
10: A pesar de las dificultades y las distancias, cumple sus deberes cívicos y se siente y reafirma su sentido de pertenencia de ser peruanos, además de enviar millones de dólares de remesas internacionales para sus familiares que viven aquí y dentro del Perú. A través de los diferentes servicios que también ofrece la Cancillería para los estudiantes, para las personas que requieren traducciones, empleos en el extranjero, también tenemos que ser ágiles y rápidos para servir a todos los ciudadanos. Así que en ese sentido me siento muy emocionado, muy contento, señora Presidenta, por esta oportunidad que se me brinda y voy a dar todo mi esfuerzo para predicar con el ejemplo, para ser austero, para ser disciplinado y para ser muy trabajador.
4: Cada uno de su visión, le pido la opinión sobre estas tres personas, sobre Galarreta, Spa y Elmer Cuba, senador.
6: Bien, yo empiezo por Elmer Cuba, lo conozco, he conversado con él, probablemente no lo recuerde por tantos empresarios que habrá tropezado enfocando sus negocios. Es un hombre que conoce claramente lo que necesita la economía del país, más allá de los temas de balance fiscal, etcétera. Eso es lo interesante de él, desde mi opinión. Por ejemplo, él trata de que la economía del Perú esté vinculada al conocimiento. Ese es un factor determinante, que también justo en la campaña Jorge Nieto lo comentaba, cuando hemos discutido qué le falta al país es justamente desarrollo, que confunde con crecimiento. Es decir, todavía el Perú depende de factores exógenos para poder dinamizar su economía, principalmente de la demanda y los precios en subida de los minerales o los recursos naturales en general. Pero todavía no dependemos de factores endógenos propios, como nuestra propia industria o incluso innovaciones que nos permiten diferenciarnos en los mercados internacionales. Y eso requiere educación. Educación es un proceso de largo plazo. Y por otro lado, también requiere transferencia tecnológica en corto plazo en la ruralidad. Con eso combatimos de mejor manera y no con las armas a las ideas o a las ideologías anacrónicas de las izquierdas. Entonces, yo estoy completamente seguro que estamos hablando de un economista de primer nivel para nuestro país específicamente. Y probablemente si escuchamos mejor esos modelos de Schumpeter, un modelo de economía muy diferente, podemos tener 5 años donde vamos a establecer el primer gran paso de una economía que pueda permitirnos liberarnos de ser exportadores de commodities. Por ahí va la cosa con Elmer Cuba. En el caso de Spa, definitivamente es un espaldarazo a los Estados Unidos, ¿no? En geopolítica hay que jugar ahora viendo holísticamente al mundo, identificando lo que podemos tener, incluso de Rusia, por la dependencia que tenemos en algún sector de armamento, pero también las innovaciones han sido determinantes para entender qué identificamos de cada país, ¿no? Inteligencia artificial, electrónica, ¿no? Y cómo eso nos va a permitir, diríamos, encajar en esas demandas mundiales sobre espacios, ¿no? Logísticos, rutas, demandas de alimentos.
4: Bueno, etcétera. Ya que Estados Unidos quiere tener alta injerencia en este hemisferio y un país como el Perú que tiene un peso geopolítico, geoestratégico, sería bueno que también se la pongan, ¿no? Porque acá criticamos a los chinos, pero a los chinos nadie les ha puesto una pistola en la cabeza para que pongan la plata que han puesto.
6: Incluso arriesgan más de lo que pueden, ¿ah?
4: Bueno, yo creo que pueden 1000 años, porque ellos piensan en centurias. Pero lo que voy yo es que Estados Unidos tiene una muy baja inversión americana en el Perú, por dar un ejemplo, en lo que usted nos está diciendo, que es una necesidad de los gringos, porque ellos están muy centrados en la medicina natural y muy avanzados en eso. Acá no soy de padre, no hay un laboratorio grande americano, no hay una gran minera americana, no hay un puerto americano, no hay aeropuerto americano.
6: Hay una diferencia,
4: americano.
6: Phillips. Estados Unidos invierte en relación a la capacidad de los recursos humanos que tiene un país. Esa es una gran diferencia con respecto a China. China invierte viendo sus oportunidades, pero Estados Unidos reconoce que hay un feedback necesario en las inversiones que Perú no tiene.
4: Correcto.
6: Recursos humanos.
4: Ya. ¿Y Galarreta?
6: He conversado con el señor, un caballero. Yo poco conozco de política, entenderás, pero yo pienso que considerando la lealtad y la fidelidad que tiene Fuerza Popular, habiendo ganado estas elecciones, era necesario que ellos tuvieran la mesa y Galarreta tenga tanto el Ejecutivo, lógicamente, y por otro lado el Parlamento también.
4: Para que no me crean que soy loquito, que yo no soy antichino, ¿no? Pero a ver...

0: Coincido con el senador Gaviria con respecto a, primero, a hablar de Elmer Cuba, ¿no? Pues pienso que es un técnico de primer nivel, en economía lo ha demostrado también, y siempre están los planes de Fuerza Popular. O sea, yo creo que va a traer un futuro no muy lejano, cercano, de prosperidad en la parte económica del país. Con respecto a Larreta, definitivamente la presidenta necesitaba tener un elemento sumamente leal a su costado, que ponga la cara en los momentos más difíciles, y ese hombre era Galarreta, ¿no? Yo sí discrepo un poco con el nombramiento de Carlos Espada en la Cancillería. Yo creo que la Cancillería debe haber una persona que conozca más de relaciones diplomáticas, que sea un diplomático de carrera o un diplomático en retiro, para que asuma la Cancillería. Yo no sé qué tanto pueda sumar Espada a las relaciones internacionales, que no sea Estados Unidos solamente. Yo creo que ha debido ser una persona que tenga mucho más conocimiento de las relaciones internacionales para que pueda... Lo que necesitamos es tener mejores relaciones para tener inversiones al país, ¿no? Y eso es lo que necesitamos. Tú hablas hace un rato de Estados Unidos, de que no hay poca inversión en el país. Cierto. ¿Por qué Estados Unidos? ¿Por qué Estados Unidos no se define una vez y, por ejemplo, invierte en una mega obra que puede ser, no sé, Corío en Arequipa?
1: O el tren de la costa de mi tío Porqué.
0: O el tren de la costa. Invertir en Corío sería... Y Corío está predestinado a ser un clúster internacional, un clúster regional en el país. Y la ubicación del Perú, geopolíticamente hablando, convendría a muchos países. ¿Por qué crees que China ha puesto los ojos en el país? Okay. La ubicación peruana en el Perú, lo único que tenemos Estados Unidos comprometido es la estación aeroespacial en Piura.
2: ¿Qué puede decir de Islandia? Lo que dice el doctor, ¿no? La biodiversidad brasilera y la peruana saldrían al mundo por Corío, por Puerto Chancay.
0: Exacto.
2: Estamos, como decía Cuba Gooding Jr., siempre lo repito, show me the money. Money talks, hermano.
0: Y todos los puertos que tiene el Perú en su costa no tienen competencia entre sí, hay mercado para todos.
2: A ver, el Partido por el Buen Gobierno ha ganado la mesa directiva en diputados y sabemos la composición de... ¿Correcto?
3: Exacto.
2: Se me ve el nombre, debe ser Amarrete. ¿Cómo se llama el diputado que ha ganado? Que
3: es Oscar Reto, es un militar.
2: Recontra, cuando cantaba el himno parecía Alex Segura. Cantaba como gritando. Parecía,
3: es un patriota.
0: Como un militar.
3: Claro, bueno, así hermano, es.
2: Yo he crecido en colegio civil, que es el Santa María, y si tú no gritabas el himno, el cura te castigaba. Así de sencillo. Y nosotros teníamos educación cívico-militar. Y a nosotros de chivolo nos preparaban para la guerra con Chile, por si acaso. O sea, yo no soy tan antiguo. Ya, han ganado. Ahí está Jesús, Óscar de Jesús Retotero. Y en senadores, reitero, yo no creo que haya habido traición. En senadores han ganado...
0: Miki Torres.
2: Caramba, Miki Torres y en fin. ¿Usted cree que ha habido traición, de verdad?
3: Lo que pasa es que hubieron dos veces voto viciado, o sea, en la primera y segunda ronda. En la primera se podía entender que había nerviosismo, porque intenta marcar la 1 y luego marca la 2 y vicia el voto, ¿no? En la segunda no recuerdo exactamente, pero es un viciado, ¿no? Ahora, yo de lo que he visto, yo he votado, es muy sencillo no equivocarse, ¿no? Y es muy fácil más bien hacerlo bien. Para nosotros, para el Buen Gobierno, hicimos nuestro trabajo. Tratar de buscar una alianza que, más que alianza per se con los grupos políticos, incluía personas estratégicas que representan los grupos políticos, pero no su radicalismo. Porque recuerda que cada grupo político también tiene ciertas diferencias. Y esa es la ventaja y la estrategia de Jorge Nieto. Y me convence a mí, porque eso es lo bueno de nuestro partido. Aquí no hay una verticalidad de que tú haces esto o lo otro. En la discusión de, lógico, somos centro y ¿por qué no fuimos ahora acá? No, Jorge, mira quiénes son. Jaime Delgado lo conozco años, buscando el tema...
2: En tu rato viene mi tío Jaime Delgado.
3: Sí, es un amigo de muchos años en la FAO y otros proyectos,
2: doctor,
3: que hemos tenido.
2: ¿Sabe lo que pasa? Usted como él tiene una deformación profesional. A usted, doctor, no lo tome a mal, pues le sobra IQ. Lo más incómodo que le ha pasado por ese eterno. A usted no le ha atarantado la parafernalia. Usted le dice doctor hace 20 años, 30 años. Y a él se le cuadran hace 30 años. Exacto. Y le dicen mi general cuando no es general y tal. Exacto. Yo sí creo en que puede haber habido error humano por el nerviosismo. Es gente que nunca ha estado expuesto y que...

0: y que tiene que entrar ahí. O sea, sí puede haber error humano. Lo que a mí me parece mal es decirle traidora a Gavidia o traidora a quien
1: Silvana,
0: sea. O a,
1: Silvana fue la...
0: Sin un proceso. La traición es una palabra muy grande. En el último anillo del infierno del Dante están los traidores, que es lo peor que le puedes decir a un militar es traidor, porque te puedes acobardar, ¿sí o no?
2: Así es.
0: Y saca, carajo, la, y ya. Pero traidor es horrible. Ahora bien, los senadores están como están, los diputados están como están, pero hay una persona que ha dicho, lo ha dicho, que van a ser la pesadilla del gobierno de Keiko Fujimori, que es el señor Sánchez. Es decir, la pesadilla, yo quiero ser la pesadilla de Gavidia, lo quiero joder a Gavidia por el color de su piel, porque si es de la hincha, ¿qué equipo usted es?
1: Uy, ahí me has agarrado, de ninguno.
0: Está bien. ¿Tú? Crema. Ya, pues imagínense que usted fuera de Alianza, pues sería una diferencia pues irreconciliable conmigo, pero no lo voy a matar por eso. El tema es que Roberto Sánchez, que tiene varios muertos en el closet, ha dicho que va a ser el dolor de muela, la pesadilla.
1: Pésimo.
0: Y le ha parecido una pesadilla. No sé si sabe usted el tema. Hacen un allanamiento en la casa de una señorita X, y esa señorita X, por una razón Y, había sido asesora de este señor, este Sánchez.
1: Sí, me enteré.
0: Y a la hora que hacen el allanamiento encuentran el celular Z. Y en el celular Z hay un mensaje gamma. Y un mensaje beta. Y un mensaje pi. Y el alfa, beta y pi dicen que el señor le choreaba.
2: Mucha suerte.
0: La gente dirá, pues, ¿qué pasó? Usted, pues, me dirá, pues, que Bruno de Mezquita dice, pues, que hay posibilidades ínfimas en un momento recóndito de la humanidad donde está el ADN del mono. Bueno, eso le ha pasado a este señor. Veamos la nota.
3: ¿Se imagina conseguir un trabajo en el Estado y que, en lugar de recibir íntegramente su sueldo, le exijan entregar parte de su salario? Esa es la grave acusación que hoy investiga la Fiscalía y que vuelve a poner en el ojo de la tormenta al ex ministro y ex candidato presidencial, Roberto Sánchez.
4: Yo debo de rechazar de manera tajante, ¿no?, que haya recortado sueldos en ningún año.
3: Y es que una serie de chats de Zoila Yauri Aquino, ex asesora del entonces congresista Roberto Sánchez, no solo revelarían pedidos de dinero, sino también coordinaciones sobre los montos, las fechas de entrega y las personas encargadas de recaudar los aportes.
5: De nuevo ya me están pidiendo mi sueldo, el monto que Roberto ha ordenado.
3: Según información de un dominical, el hallazgo fue posible durante el operativo que permitió la captura de Edison Romario Flores Palomino, esposo de Zoila Yauri, quien afronta una investigación preliminar por el presunto delito de desvío de insumos para el tráfico ilícito de drogas. Entre la información incautada, se encontró un chat familiar integrado por Zoila Yauri Aquino, su esposo y sus hijos, donde la entonces asesora parlamentaria narraba con detalles los descuentos que sufría en sus haberes.
5: El 40% Roberto me quita mi sueldo y Marisol es la cobra. Todos los meses presiona. En el despacho solo trabajamos 3 personas. Marisol trabaja en Mincetur de manera irregular, pero cobra del despacho. Hoy me pagaron Marisol. Marisol ya está exigiendo la cuota mensual, o sea, el recorte de mi sueldo.
3: Pero esta historia no se limita a un solo episodio. Los chats que datan de los años 2021, 2022 y 2023 revelarían que los presuntos recortes no solo alcanzaban los sueldos mensuales, sino también bonificaciones, beneficios laborales y cualquier otro ingreso.
4: En ningún año de mi trabajo parlamentario, ni siquiera he esbozado ni pedido ni transferencias ni nada.
3: Por ahora, será la Fiscalía la que deberá determinar la gravedad de los hechos. Mientras tanto, las nuevas revelaciones vuelven a poner entre las cuerdas a Roberto Sánchez.
0: A ver, acá tiene un problema serio, porque la fiscalía va sobre la señora y va a corroborar todo esto, la legitimidad de la 10. Entonces tiene un problema serio este tipo. Pero la señora también delinque. Entonces la señora también debería someterse a una confesión sincera. Delinque Gavidia si le quita y delinque la persona X si le da, y lo mismo con Alex Segura. Buena pregunta que me hace Gavidia. Y si el partido ha quedado en que el 10% del sueldo se lo tiene que apoyar al partido, eso no puede ser vinculante porque sería ilegal.
1: ¿Es ilegal ese mecanismo?
0: No te pueden obligar.
1: Claro.
0: Tú lo puedes aportar voluntariamente, pero no puede ser vinculante. Tú no puedes contratar en contra de la ley.
1: En realidad, desde el punto de vista ético, no está bien.
0: Absolutamente.
1: Pero puede ser el caso de algunos que son, por ejemplo, miembros de un staff, es decir, del despacho, pero que son a su vez partidarios, o sea...
0: Sí, claro.
1: ¿No? Y deciden apoyar al partido. Ahora, si existiera ese mecanismo voluntario, debe estar escrito, son transferencias directas a la cuenta de un partido político. Yo lo veo que no es lo ideal, pero muchas veces de buena voluntad lo podrían hacer.
0: Tendría que probarlo, si es el caso aparente. Este no es el caso, porque la señora se queja que la,
1: se está quejando,
0: la tiene muy complicada Roberto Sánchez con esto.
2: ¿Y ese es el señor que quiere ser la pesadilla de gobierno? Ese, ¿con qué autoridad moral ese señor va a querer fiscalizar o hacer algo en contra del gobierno o de la gente que no piensa como él? ¿Con esa autoridad moral que está robando el sueldo a sus trabajadores? ¿Esa es su costumbre, este señor? ¿Esa es su autoridad para poder fiscalizar o tratar de ser la pesadilla o oposición responsable del gobierno?
0: Pesadillas va a tener ese señor. Bueno, señores, han sido muy amables. Me va a interesar mucho conversar con usted.
1: Muchas gracias, ¿eh?
0: Sobre un temita que la gente acá lo soslaya. Ahorita hay minería ilegal, hay narcotráfico. El narcotráfico depreda la Amazonía y la Ceja y Selva. La tala ilegal también. Pero más negocio que el narcotráfico y que la tala ilegal es la industrialización de nuestras selvas mediante los mecanismos que usted alude.
1: Sí, es la idea.
0: Yo no voy a decir el nombre ya, pero el hermano de un muy amigo mío está casado con la hija del dueño de la patente del resveratrol.
1: Resveratrol, así es.
0: Tiene más plata que Atahualpa. ¿El resveratrol qué cosa es? La nueva, pues,
1: de rejuvenecimiento.
0: La de rejuvenecimiento. Te agarra a ti, hermano, y termina chibolito. Así ya, no te tienes que tener el pelo, nada. Y Gavidia termina bebito. Apunte a resveratrol. Pero, en fin, vamos a conversar eso. Senadora, sin gusto, muy amable.
2: Gracias.
0: Muchas gracias a ambos. No sé si felicitarlos o me lo tomen a mal, pero ¿qué van a hacer?
2: Pues, claro, pues, porque hay que poner el pecho y enfrentarse.
1: Por el país.
0: No, está bien, lo está haciendo por el país. Pero el señor dice que detesta ponerse este saco.
1: Intentando.
0: Pata, piensa mejor en pijamao. ¿Qué cosa quiere que te diga? Vámonos a la pausa y venimos con mi tío, con mi chochera. Estoy cansado, Fili, pero voy a ir ya, pero lo hago por ti nomás. Jaime Delgado viene luego de la pausa.
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0: Yo lo conozco de antes que tuviera la tentación de teñirse el pelo. Yo era el odiado, me odiaba a la compañía de seguro, a la farmacéutica, a las panificadoras. ¿Quién más?
1: Telefónica.
0: Telefónica, había hecho un monumento, había olvídate, lo odiaban a Jaime Delgado. Y ahora yo lo llamo y dice, oye, me está choleando, no quiere venir. Sí, estoy ocupado, de mi cama no podrá hacer. Te has agrandado, hermano, ahora tú eres senador. ¿Te puedo decir Jaime o te tengo que decir don senador?
1: Jaime, por favor, no dejo de ser Jaime. Es que no dejamos de ser ciudadanos. A veces la gente que se cree que porque ya tiene un cargo, pues ya es el todopoderoso, ni mucho menos, no.
0: Tú eras un panetón sin bolsa, ahora es un panetón en caja.
1: Y no, mira, yo sigo sacando a mi perro, sigo sacando la basura en la
0: por
1: noche.
0: Por favor, que no agarren a tu asesor paseando a tu perro. Que no agarren al chofer del Senado sacándote la basura.
1: Así
0: esa es la típica.
1: Así es.
0: ¿Cómo está tu código de barra senatorial? ¿Qué tal tu primer día?
1: Todavía estamos curando nuestras heridas. La verdad que
5: Mira, Filip, el primer día cuando hemos tenido que elegir la mesa directiva, sabíamos que éramos 30-30.
0: Y todo el mundo sabía.
5: Entonces pedimos la palabra para decir, señores, ¿cómo vamos a salir de este embrollo? Porque hay un vacío legal en el reglamento. El reglamento dice que en primera votación la mayoría calificada, es decir, mitad más uno, y en la segunda mayoría simple con los concurrentes, pero somos 30-30. Aclaremos primero esta situación para no entrar. Y no nos daban la palabra, ¿no? Ruth Luque insistía en hacer la pregunta, no nos daban la palabra. Bueno, fuimos a la votación, 30-30, fueron 30 y un último voto con una marquita ahí sobre el otro casillero anulado, pero como la lista de Fuerza Popular no logró más de 31 votos, entonces segunda vuelta. Y en esa segunda vuelta, incluso nos acercamos, digamos, ambos grupos, con la gente de Renovación, la gente de Fuerza Popular, diciendo, ¿por qué no conversamos y encontramos una solución a esto? Porque podemos pasarnos hasta las 12 de la noche y hasta mañana y no va a juramentar su presidenta Keiko Fujimori, porque no vamos a ponernos de acuerdo, vamos a hacer 30-30. Y encontramos resistencias ahí. Incluso, fíjate, Philip, comentábamos entre nosotros que una solución media extrema es tirar una moneda.
21: Oye, perdón, pero no, a mí no se me ocurre una mejor que esa. Porque sí, si eran 30-30, se
5: no
21: iba a tirar de ahí a ahí.
5: No encontrábamos solución. Insistían de Fuerza Popular que vayamos a la segunda votación. Bueno, y para sorpresa nuestra, bueno, lo que hemos visto, ¿no?
21: Ya, pero a ver. Y esto ya sin cochineo. Tú ya eres famoso, hermano. Tú has indiscutido no solamente en el Senado, en el Congreso, en televisión, en diversas cámaras de comercio, en fin. Tú eres un hombre hecho derecho y ducho y tienes pleno contacto con la civilización. Pero hay gente que ha llegado ahí al Senado que le choca venir a Lima, que se pone nerviosa, que nunca ha estado en un foro de esa naturaleza, que nunca ha ganado esa plata, Jaime. Que nunca le han dicho don Jaime o don senador. Yo te digo eso, tú te ríes. ¿Me entiendes? Tus hijos te deben cochinear, tu señora te cochinea, pero tú no eres, tú ya eres Jaime Delgado. No eres más o menos desde antes de ayer. Esta gente ha tenido un cambio de vida. Yo sí creo, al margen de las teorías de la conspiración y que Montesinos salió, en que puede haber gente que se ha puesto nerviosa y ha marcado mal. Yo no veo que haya ni la señora en mención sea una traidora. Ese más antifujimorista, hermano, que Noblecía. Noblecía lo tenemos abajo, lo hemos metido en un sótano, tengo una caja Noblecía ahorita. ¿De verdad tú crees que esa señora es traidora?
5: No, yo no voy a mencionar nombres, pero yo no sé qué pensar. La verdad que esto no lo vimos llegar. No lo vimos llegar. Porque además habíamos pedido que todos mostremos nuestro voto precisamente para evitar cualquier situación de presión. Y sucedió lo que sucedió. Por eso es que incluso cuando fue las elecciones de la Cámara de Diputados, ahí nos pusimos mucho más
21: y era con
5: estrictos.
21: Y mi tía Cecilia Chacón decía
5: el
21: no lo
5: voto
21: hagan.
5: Y se va a tomar foto por foto, porque ahí no podemos jugarnos ya, ¿no es cierto?
21: Pero una diferencia plícita.
5: Y nuestra amiga Cecilia Chacón insistiendo que no, y que el voto es secreto y que no se puede mostrar porque si no, infracción constitucional. ¿De dónde sacó eso? Sí. Por favor. El voto es secreto, pero es una prerrogativa, no es una imposición. Es claro. Decir, tú puedes declarar que eres católico o ateo o puedes ocultarlo, pero es una prerrogativa, no es una infracción. ¿No? Insistiendo no sé cuántas, 60 o 130 veces que no. Entonces, esa fue una forma de presión también. Ahora, el hecho de que no haya habido prensa en Senado que hubiera facilitado, digamos, tal vez, no sé. En fin, bueno, tenemos lo que tenemos, Philip.
21: Mira, lo de la presión, no. Simplemente era, a ver, desde mi punto de vista, lo que ha querido el fujimorismo con esto que decía Cecilia, era apuntalar que los estaban obligando a mostrar algo, nada más que esto político. Y la verdad yo no creo que la prensa...
5: ¿cuántas veces el fujimorismo ha mostrado sus votos?
21: Por eso que te digo, ella misma mostrar los votos. Ella misma. Te digo, no es lo sustancial. Además, se sabía que tenían amplísimo favoritismo. Eso no era, no era ningún... Lo raro era saber quién era el señor este reto, nada más. No sabíamos el día anterior. Y la verdad dudo mucho que la presencia de la prensa hubiera sumado o restado en una probable traición o un error material. ¿Por qué? Pues porque a la hora y la hora tú votas, votas en un espacio chiquito. Y la verdad también, desde arriba te venga...
5: Un recuadro era como cuatro.
21: No. En el espacio, cuando votas en el proscenio, en la cátedra, es chiquitito. Y de arriba te venga...
5: No, pero que estaba oculto porque estaba ahí...
21: Pero te ven. Sí. O sea, a la hora y la hora te ven. Yo insisto en lo más simple del mundo. Nerviosismo puro y duro.
5: Bueno...
21: Castillo era un analfabeto funcional. Castillo no sabía hablar ni retenía ningún concepto. Castillo no sabía prender una computadora, no sabía prender un aire acondicionado. ¿Ya? Yo siempre la cochineo. Judy, que te he entrevistado un montón de veces, y siempre acá la cochineamos, la primera vez que vino a Lima, no sabía sacar el vuelto de la máquina vendomática, hermano, porque eso no hay en Tocache. No descartemos lo más obvio. El hecho es que han hecho un chongazo. Veamos la nota.
3: Dicen varios senadores izquierdosos que ni a la KGB en sus mejores tiempos se le habría ocurrido orquestar un sabotaje tan sutil, tan geométrico y hasta hilarante. El hemiciclo del naciente Senado no estrenó la flamante bicameralidad con debates elevados, sino con un auténtico guión de película de espías. En medio del desconcierto de los perdedores, el fujimorista Miguel Torres Morales se coronó presidente de la Cámara Alta para el periodo 2026-2027, aunque el verdadero protagonista de la jornada no llevaba terno desastre, sino más bien una máscara de topo y un lapicero programado para viciar su voto dos veces.
4: Silvana Robles no mostró su voto, no cumplió con el compromiso. Ahora viene y dice que fue un descuido. Inaceptable, Silvana. Yo creo que has traicionado y tengo todo el derecho en creerlo, como muchos compañeros y compañeras.
3: El plan de Juntos por el Perú, Obras, Buen Gobierno y ahora Nación parecía infalible. Tenían los números bien sumados en la calculadora. 30 votos fijos para su camarada Daniel Barragán. En la acera del frente, la Alianza Fuerza Popular y Renovación Popular ostentaban exactamente otros 30 votos. Todo indicaba un empate técnico que obligaría a ir a los penales legislativos. Sin embargo, las sospechas de espionaje y contraespionaje estallaron en la primera vuelta. El primer conteo arrojó un escalofriante 30-29 y un voto viciado. En el bando de la izquierda, las miradas de sospecha cruzaron el hemiciclo como ráfagas de ametralladora. Se ordenó un receso, hubo cónclaves de emergencias en baños y pasillos, llamadas frenéticas por Signal y promesas de lealtad en pasos perdidos.
22: Se ha hecho una elección manchada con serias dudas, justamente... que nos recordó la época de los 90, ¿no? Y eso creo que sí es muy preocupante.
3: Muchachos, muestren su cédula antes de entregarla. Exigieron para pescar al traidor en flagrante delito. Aún con la exigencia, el agente encubierto de las fuerzas oficialistas lo volvió a hacer en segunda votación. Con una sangre fría digna de James Bond, el misterioso topo o topa repitió la hazaña exacta. Marcó los dos casilleros de la cédula a la vez, anulando deliberadamente el voto que la oposición necesitaba con desesperación. Y así fue, el bloque de Miki Torres celebró con un estallido de aplausos al confirmarse el idéntico tablero, 30 contra 29. El oficialismo fujimorista consiguió el control del Senado gracias a una mano invisible que prefirió la autodestrucción antes que el triunfo de la colisión del arroz con mango.
2: ¿Cuál es el problema en Perú? Cuando hay traiciones, una cosa es un error, claro, que posiblemente en la primera todos podemos pensar, pero cuando ya suceden dos veces ya no es un error, ¿no es cierto?
3: El dedo acusador señala a la senadora Silvana Robles, quien no mostró, como su bloque exigía, su cédula de votación. Ella de inmediato salió al frente de los señalamientos.
6: Pueden verificar que no he sido la única que no ha mostrado su voto. Por tanto, creo que esto se trata de un cargamontón que se me está haciendo. Han hallado un chivo expiatorio, definitivamente, y recae en mí, mujer de izquierda, que siempre ha estado y he mostrado mi perfil antifujimorista.
3: Mientras Robles es investigada en su bancada, el periodista Martín Sarmiento ha deslizado esta teoría de lo que habría pasado.
7: Fuentes cercanas a Perú Libre indican que el voto de Silvana Robles habría sido para devolver el favor al fujimorismo por la sentencia del Tribunal Constitucional que le anuló la prisión preventiva a Vladimir Cerrón. Según indican, Robles se habría reunido hasta en dos oportunidades con Cerrón previo a la votación y con personas cercanas al oficialismo.
3: Y mientras la izquierda busca al Judas en cada rincón del hemiciclo, el oficialismo ya saborea las mieles del poder bicameral. Al cierre de esta edición, el topo sigue libre, probablemente cobrando su recompensa, mientras la oposición aprende a la mala que en el Parlamento peruano el enemigo casi siempre duerme en tu misma cama.
21: En el ajedrez del poder, y si uno ve las imágenes del vestido de la señora esta, a la cual no conozco, no le debo plata, no es mi tía, no es mi amiga, y lo más probable es que no me quiera mucho la señora, pero yo no creo que ella sea una traidora. Yo creo más en la teoría del error que del complot. ¿Tú sí crees que había traición?
5: Así lo he dicho, pero yo no me he atrevido a mencionar nombres ni mucho menos, ¿no? O sea, ahora te has puesto bastante ingenuo respecto de este tema, o crédulo, no sé.
21: No, yo soy recontra mal pensado. Sí, pues. Pero en este caso, entendiendo la naturaleza de las, claro, personas.
5: Pero quienes hemos estado ahí, que hemos estado atentos, y luego de la primera vuelta donde apareció esa marquita ahí sospechosa en el casillero número uno.
21: Pero es que entonces, la marquita aparece acá, hermano. La marquita aparece así.
5: Sí, entonces.
21: Como que alguien ha querido
5: hemos
21: marcar.
5: Hemos estado tan atentos y diciendo a todos, marquen bien, revisen que las cédulas no estén, sí, marcadas, sí, mostremos nuestro voto. Entonces todos hemos estado así, en ese nivel de atención. Yeah. Entonces encontrar una marca ahí viciada, yeah, bueno. Pero en fin, bueno, supongo que en algún momento se va a conocer la verdad. Espero.
21: A ver, pero tú, pues yo te he invitado porque yo sé que tu vida corre peligro. Hazme caso, hermano. Lleva un asesor que tome el agua que tú vas a probar siempre.
5: Antes de...
21: El sancuchito que te van a dar.
5: Ya.
21: Yo te tengo cariño, por favor. ¿Cuántos nietos tienes tú?
5: Uno.
21: Hermano.
5: Mira, recién soy
21: abuelo. Te tiene que ver crecer ese nieto,
5: claro,
21: hermano.
5: Por supuesto.
21: ¿Ya? Escúchame por qué. A ver. Galarreta. Galarreta es sindicado, señalado, ¿no es cierto?, malamente con ser un lobista de los ricos. ¿Ya? Que él es el que hace los negocios en la bancada. Te estoy diciendo el San Benito. Y tú eres el desgraciado antiindustria. Tú eres el desgraciado antifarmacéutica. Tú eres el maldito antibanco. Tú eres el jijuna antiseguro. ¿Estamos claros o no? Tu mamá es una santa, pero tú eres un maldito. ¿Ya? El Mercuba es el economista de los ricos. Porque él es macroconsult. Y macroconsult, por lógica, ha asesorado a todas las empresas que tú has combatido. Porque tú eres una persona que te has enfrentado hace que... ¿Cuántos años nos conocen? 15 años. Oh, a los monopolios, los oligopolios.
5: 40 años, Philip.
21: Hermano, si te piden una aspirina y sale de Medifarma o Incafarma, ¡no la tomes!
5: De ninguna manera.
21: Porque...
5: ¡ah! Así esté con fiebre.
21: Así esté con... ¡Aguántate tu fiebre, hermano! ¿Hasta ahí vamos o no?
5: Clarísimo.
21: Y además, por esas cosas del Orinoco, que yo no sabo, ni tú tampoco, está el tema de la bicameral de presupuesto, que muy probablemente la gane la oposición. Y eso sí es oposición, porque la bicameral de presupuesto es la que tiene el chivilín. Dicho esto, ¿cuál va a ser tu agenda parlamentaria?
5: Defender al ciudadano, defender el interés público, defender la libre competencia, el libre mercado, con respeto a las normas, como siempre lo he hecho. Porque fíjate, Philip, efectivamente has dicho una palabra que dice antiindustria. Yo no soy antiindustria. Mira, mi segunda carrera es administración de empresas. O sea, yo sí creo en el mercado, pero en un mercado transparente, honesto, sin trampas, sin fraudes, sin prácticas monopólicas. Y eso realmente me pintaría hasta como un liberal, ¿eh? Fíjate, porque yo soy autor del proyecto que dio inicio a la ley de control de fusiones y concentraciones monopólicas. Y claro, mucha gente se opuso en su momento. Y yo les dije, ¿pero de qué se oponen? Porque no, que esto es regulación, esto es intervencionismo. Perdón, ese tipo de herramienta fue inventada por los Chicago Boys para garantizar el libre mercado. Y la defensa del consumidor fue creada en Estados Unidos, ¿no? Para garantizar el mercado. Entonces, mi rol va a ser ese. Y yo espero, porque además yo conozco a todas las personas que me has mencionado y hemos compartido espacios donde obviamente hemos tenido diferencias, pero yo espero que este gobierno, que ha prometido reivindicarse y hacer las cosas bien, esté gobernando siempre poniendo y anteponiendo el interés público por encima del interés particular. Tienen la oportunidad de hacerlo. Mira, el otro día estuve en un foro en el Hotel Country, invitado por todas las empresas vinculadas a producción de energía, Perú Energía creo que se llama. Y me pareció fantástico, ¿sabes por qué? Porque estaban todos los, incluso competidores entre ellos, discutiendo sobre cuál es la política de Estado en materia energética, pero discusiones basadas en evidencia para proyectarnos a futuro. Y yo le digo, esta es la forma de discutir, porque cuando legislamos en función de quiero proteger a este grupo en particular, los demás también van a ser perjudicados.
21: Momentito, como decía el gordo Casareto. Mira la oportunidad de oro que tienes para ser tildado de liberal, ¿eh? Mira, Muerto Fresco. ¿Sabes quién es Muerto Fresco?
5: Sí, claro.
21: Que sí le late el corazón. De chiquito dormía en un ataúd, pero ya ahora ya duerma, se cuelga, se ahorca en la noche. Duerme Muerto Fresco. Se les indica, cosa que no es falso, de estar muy ligado a los Estados Unidos de América. Y Bernie Navarro es simpaticón, pero es un poco metiche.
5: Bueno, pues ha trabajado en la Embajada de Estados Unidos los últimos 15 años, creo, ¿no?
21: Pero ¿de dónde te puedes beneficiar tú, hermano? La política, salvo el poder de desilusión, el tren de la costa. El tren de la costa, mi tío Porky, que es de ultraderecha, todo el proyecto del tren de la costa se lo dejó al MTC. Y el tren de la costa tiene dos vertientes, eléctrico y a gas. Si se hace el tren desde Tumbes a Tacna y llevas a Arica, lo que va a hacer es que se va a generar una inmensa competencia en la tarifa de carga y de personas. Con lo cual tú vas a estar en contra de los oligopolios de las 3-4 empresas que manejan el transporte, ¿cierto? Ya llegó Noblecilla. Es el invitado más pituco que tengo yo, hermano. Le ofrecimos un bourbon. Ese es trajo de cholo, dijo. Yo tomo whisky o Sinkelmalt.
5: Etiqueta azul.
21: No hay más. Recontra pituco, pero la pegue comunista. Cierro el paréntesis. Mira, si das el tren de la costa, es una inversión de 12.000 millones de dólares... gringa, que va a variar toda la regla de juego con respecto al transporte de la costa. Pero después, sobre el gas, porque el gas lo vas a poder llevar al norte y por toda la costa, porque vas a hacer un gasoducto sobre rieles. Esa puede ser tu chamba y ahí te puedes llevar bien con Muerto Fresco. En contra de la opinión de noblecilla que es anticapitalista. Pueden ser chinos o quien sea, pero puedes traer la inversión. Tú eres el antibanco.
5: No,
21: ¿quién así dice? Dionisio Romero te mira.
5: Quiero competencia en el banco. Quiero transparencia en el banco.
21: Tu foto,
5: quiero
21: tu
5: acabar
21: foto,
5: con los abusos
21: tu foto,
5: de los bancos.
21: Hermano, la han metido así, ta, ta, ta, con aguja y en un freezer. Berry Navarro y Estados Unidos, Digital Banking, la banca
5: claro,
21: digital.
5: Claro. Y puertas abiertas a la competencia.
21: Te trae 5 mil, 6 mil millones de dólares y lo desperdiga y agárrate con los bancos. Otra más de Jaimito Delgado. Entonces ahí noblecilla te va a decir que tú eres pro yanqui, te vino a bajar la llanta de tu carro, noblecilla. Pero hay una que te va a encantar, que espero que sea realidad, hermano, porque falta la implementación. Ya hay una ley que faculta la libre importación de medicamentos americanos que tengan FDA.
5: Claro.
21: Y que los medicamentos europeos que tengan la matriz euro. Y debería haber también medicamentos con la matriz china o japonesa que se puedan importar. ¿O me vas a venir a decir a mí que Digemit tiene rigurosos procesos superiores a la FDA?
5: Totalmente de acuerdo. En la medida que sean de países con estándares que aseguren la calidad, la trazabilidad y todo del medicamento.
21: Estados Unidos, FDA.
5: Porque acá en el Perú, digamos, estamos poniendo tanta traba. Y fíjate otra cosa. Estamos impulsando, ya tenemos un paquete legislativo que estamos trabajando en Ahora Nación y va a ser multipartidario en muchos aspectos, pero una de las cosas es que tenemos que hacer una reforma integral de salud y del sistema de salud. ¿Cómo es posible que provoquemos niveles de desabastecimiento de
21: medicamentos? Pero por eso pues te estoy diciendo, si esto viene y llega acá, si esto de acá es realidad, es decir, el estándar americano y canadiense que es el mismo... La zona euro, más decir que en Francia, en Alemania, en Inglaterra, no te venden cartílago de tiburón, te venden medicinas de primer nivel. Y en China y en Japón. Si esto se logra hacer, Incafarma y Mi Farma van a tener que sacar tu cara del freezer.
5: Porque además, fíjate, mucha gente se trae a través de familiares medicamentos de España, de Canadá, de muchos países. No te imaginas la cantidad de gente, porque un medicamento...
21: ¡En España más barato!
5: Un medicamento que aquí lo pagas en 100 soles, por darte una idea, en España lo consigues en 10.
21: Por eso...
5: En Canadá lo consigues en 5. Mismo laboratorio. Eso es un asalto lo que está sucediendo.
21: Si haces eso, Jaime, te vas a volver famoso. Pero, hermano, porque si esto se logra... La gente en el Perú se va a comenzar a curar de una manera más rápida y efectiva. No, yo no soy antigenérico, por si acaso. Los genéricos cumplen su función, su rol y tienen...
5: En la medida que cumplan el estándar.
21: El estándar. Pero esto de acá revoluciona la salud. Y vas a tener un enemigo bravo que tú no lo estás midiendo. ¿Quién va a ser? ¿Quién ha comprado América Televisión?
5: Ah, está, pues Medifarma.
21: Ah. ¿Te das cuenta de lo importante es que tú sigas siendo el mismo?
5: Que voy a ser el mismo. Mira, Philip, yo no he venido aquí para... Soy senador de la República.
21: Es que ahora me dijeron, no quiere venir. Philip, estoy cansado.
5: Bueno, estaba cansado. Porque,
21: eso es para blanco. Tú Superman, no te puedes cansar. Hermano. Noblecilla se cansa. Noblecilla va al jacuzzi. Se masajea 1:30. Porque es noblecilla, es un pituco.
5: Pero acá estoy ya y son las 11 de la noche. Fíjate, y mañana tengo que estar a las 7 de la mañana ahí.
21: Ya te vas ahí. Son 10:59. Ya. Momento que te vayas, Jaimito. Te agradezco por tu presencia.
5: No, Philip,
21: y te he invitado por esto, ¿ah?
5: Sí.
21: Porque vamos a ver qué tan patriota es.
5: La lucha la vamos a dar por la gente, por los ciudadanos, por los consumidores, contra la corrupción, contra los abusos del poder.
21: Tren de la Costa, banca digital y la libre importación de fármacos europeos, americanos, chinos y japoneses. Yo te quiero ver ahí, hermano.
5: ¿Has leído la sentencia del Tribunal Constitucional respecto de la situación de inconstitucionalidad en la que estamos viviendo por la vulneración a los derechos a la salud, a la vida, con la cantidad de alimentos que se venden con altos niveles de agroquímicos? Le ha dado 180 días de plazo al Poder Ejecutivo para implementar un conjunto de medidas. Espectacular. Y eso, todos los monitoreos ciudadanos que hemos venido realizando en los últimos 5 años son insumo de esta sentencia. Tremendo tema ese.
21: Está bien. Pásamelo, porque nosotros somos ilustrados con la defensa del consumidor y lo he hecho desde la época de Capital, Willax o PBO, yo sigo siendo el mismo.
5: Así es.
21: Yo sigo siendo aquel como Rafael. Y ojalá que eso funcione contigo, mi querido Jaime.
5: Muy bien.
21: Ha sido muy amable.
5: Muchas gracias.
21: Vámonos a la pausa. No los estoy cochineando. El pata vino temprano. Entonces le digo, Noblecía, llévelo a mi oficina, invítele una chela. No, hermano, Noblecía toma whisky. Pero ahí hay whisky. No, hermano. Nada de whisky gringo. Yo tomo single malt. Y le hemos dado su single malt a este pituco. Luego de la pausa viene Noblecía, Lord Noblecía, el hombre que sabe quién traicionó, no sé a quién, pero traicionaron. Pausa, regresamos.
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4: Bueno, yo puntual, o'clock. Y dije, atiéndalo bien, si no el loco no lo decía, se va a arrebatar, se va a quitar.
9: Voy a venir más temprano.
4: Se ha tomado su whisky, hermano.
9: Una hora antes voy a llegar.
4: Johnny Walker, etiqueta dorada, que es lo más barato que hay en la casa de los noblecillas.
9: Buenas noches. Gracias, Philly, y de verdad... Te prometo, ¿eh? Cada vez que me invites,
4: ya.
9: Una hora antes voy a estar.
4: Está bien, además, hermano.
9: ¿No?
4: Escúchame.
9: Después no te quejes,
4: ¿no? No, yo no me quejo. A ver. Yo creo, hermano, que te has ido de boca con lo de la Silvana Robles. Yo a esa señora no la veo traidora. ¿Te has puesto a pensar el daño que le has hecho a la señora al decirle traidora? Porque es lo peor que te pueden decir en política y en la vida. Te puedes decir bruta, te equivocaste, te olvidaste. Pero traidora, a esta hora de la noche, ¿te ratificas en lo dicho?
9: Me confirmo. Philip, no se trata de Silvana Robles. No se trata de lo que Raúl Noblecía finalmente le diga a otra persona. Se trata de que en un contexto tan difícil y de tanta crisis, en donde nosotros seguimos sosteniendo de que Keiko ha ganado con trampa y con voto extranjero, no en el Perú,
4: ya.
9: En donde te van a imponer, porque ya prácticamente está impuesto el régimen de ella, por lo menos el control de la mesa... No podías dárselo tan fácil.
4: ¿Pero cómo que me impuesto el régimen? ¿Han ganado diputados?
9: Pero sabemos... No. Yo me refiero al impuesto al régimen, cómo llega el Ejecutivo Keiko Fujimori.
4: Bueno, pero ya llegó, pues, hermano.
9: Bueno, no, pues llegó, pues como saben llegar siempre, ¿no? O sea, con triquiñuelas y...
4: Primacía de los hechos, pues, hermano.
9: No, hechos consumados.
4: Ha sido ver la película. Tenía que llegar a Ítaca a matar a todos, hermano.
9: No,
4: tenía que llegar.
9: Bien,
4: tenía que ganar a Polifemo, al Olotófago, a la mujer que
9: hasta,
4: le silbaba, no sea jodido, a Esila, Caribe, pues tenía que llegar.
9: Ya, pero Fili, ¿hasta cuándo vamos a hacer de nuestra vida una odisea, hermano? ¿Hasta cuándo? Ya estamos hartos, nunca terminamos de llegar. ¿Qué camino más tortuoso?
4: Tú eres Polifemo, ves, por un solo ajo.
9: No.
4: Un solo ajo, ¿eh? Porque usted dice ajo. Escuchemos a la pobre Silvana Robles, que reitero, pues. No la conozco, no le debo plata, pelanta, traidora. Veamos.
12: ¿No? Y personalmente yo he solicitado a la Oficialía Mayor se me otorguen los registros fotográficos de videos que existen sobre esa elección en aras también de la transparencia.
13: Pero ahora, me parece todo que lo hiciste en la mano en una conversación que tuvo con Carla Musky, deslizó la posibilidad de que no haya sido usted, sino la señora Agripina, que levantó bien la...
12: A ver, yo no he sindicado nombres, pero ustedes son hombres de prensa, muy bien pueden hacer su trabajo y pueden verificar que no he sido la única que no ha mostrado su voto. Por tanto, creo que esto se trata de un cargamontón que se me está haciendo. Han hallado un chivo expiatorio, definitivamente, y recae en mí, mujer de izquierda, que siempre ha estado y he mostrado mi perfil antifujimorista. Siempre he denunciado las malas prácticas de este grupo parlamentario desde en 5 años de mi carrera política. Por tanto, creo que es la mejor prueba de que yo jamás podría transar con el fujimorismo.
9: Philip, tú eres viejo zorro político y conoces muy bien, hermano, la traición, ¿de dónde viene? ¿Del que tú dudas o el que está más cerca? La traición viene, por supuesto, del hombre o la mujer, como bien señala ella, soy la mujer de izquierda, que donde tú puedes creer que por ahí jamás se va a colar,
4: sí,
9: la cosa. Pero eso
4: ya,
9: es lo primero.
4: Ya.
9: Lo segundo... No por decir soy de izquierda. Míralo a Vladimir Cerrón, hermano. Dice que ha leído a Marx, que sueña con Mao Zedong, que es Stalin en versión mejorada, y para mí no es más que un furgón de cola de la derecha. Entonces, yo sí tendría mucho cuidado en... No te digo que seas ingenuo, pero sí creo que a veces nos llevamos mucho por eso. No, pero ¿tú crees? Pero mírala, yo la veo sincera.
4: Pero,
9: hermano, nos estamos jugando la odisea de que sea más corta
4: pero
9: para el Perú.
4: Factos, ¿ah?
21: factos, hermano.
9: No, escucha, pero esto no es facto, esto es...
21: Pero es que, perdón, estás... Todo lo estás basando en una suposición. Para mí, decirle traidor, lo peor que te puede pasar.
9: Es que yo tengo derecho, ser traidor. Tengo derecho, pues, a decir.
21: No tienes
9: derecho. Todos, así como tú tienes derecho a decir no creo.
21: Yo no tengo derecho a tildarte de traidor a ti si no tengo un facto donde agarrarme.
9: Ya, yo te voy a decir cuál es el facto. A ver. Mira, el voto es secreto. Incluso yo como abogado, o digamos de una posición más centrista, podría decirte, oye, tiene todo el derecho del mundo de no enseñar su voto. ¿Por qué? Porque lo ampara el reglamento, el voto es secreto y en ánfora, perfecto. Hasta ahí, bacán, Silvana. Pero esto es política. Y si tú perteneces a un grupo político, Philip, tienes... Ok, vamos a hacerlo así. Estamos en el escenario de ponernos de acuerdo. Si tú en ese momento me dices, oye, Raúl, hermano, no Raúl, compañero, camarada Raúl, no acepto esa imposición, porque el voto es secreto. Hermano, es perfecto. Ya, pero si tú asumes el compromiso conjunto y unitario, no te equivocas, pues, hermano, Fili, por
21: hermano,
9: favor.
21: Hermano,
9: no
21: te equivocas. Te voy a poner varios...
9: Pero no te equivocas.
21: Yo soy mal pensado, ¿ya? Yo te voy a decir una cosa.
9: Pero te falta un poco más.
21: Pero espérate, pues, déjame, pues, explicarte. Como en tu casa, por eso te has separado, pues en tu casa gritando, tu mujer
9: te choteó. Una mujer maravillosa hace 12 años, ¿sabes? Que ya. Me quiere mucho y
21: pobrecita
9: me aguanta.
21: No. Pobrecita la señora. Escuche, señor, en media hora se lo va a devolver, no se preocupe, tranquila. ¿Cuál es el tema? Oye, hermano, hay gente que está expuesta a un estrés, hay gente que se puede equivocar, hay gente que se pone nerviosa. Esta señora comete, pues, el delito tonto, torpe, de ir a juramentar con su hijita. O sea, espérate. La chiquita, pues, hermano, tú que tienes hijos chicos, tú lo agarras a tu chivolo y lo pones una hora y media en una misa, se vuelve loco, imagínate ahí. Y la señora el día de hoy, pues, se viste como si fuera, pues, un desfile moda, ¿no? El otro día Absalón Vázquez da un mal paso, se saca la cabeza. Otro señor juramentó, pues, con unas guirnaldas. Otra señora...
9: Con serpentina, ¿no?
21: Con unas serpentinas. Tito. Otra señora dotada, de anchuras y de caderas, estaba, pues, con un pantalón blanco que se le atralucía el calzón, pues, o sea, y se ponen nerviosos. Acá puede darse el caso de que haya alguien que en su infinita torpeza haya marcado así, hermano, ha dicho, voy a marcar el tal, y se ha equivocado, porque este es el, es un rarísimo ese vicio voto. El que quiere viciar hace esto, hermano. Yo, por decirte, en la primera vuelta vicié mi voto. ¿Sabes cuánto me demoré? Ni siquiera entré, pues, a la... Ya está. No quise votar por nadie, lo vicié en Juan, hermano. Entonces, ¿qué es lo que digo? Hacen mal en desunirse y en insultar a la señora, porque hay una serie de eventos en donde ustedes deberían estar más concentrados, creo yo. Keiko, tu chochera, el día de hoy ha presentado a Galarreta y ha presentado a dos ministros ampliamente criticables. Yo no he escuchado de la izquierda crítica alguna. Todo el mundo dice que está muy bien, que está muy bacán. Lo de Elmer Cuba, que es macrocónsul, que es consultor de las empresas más grandes del Perú. Yo no sé cómo va a ser para no tener conflicto de intereses. Y yo soy capitalista, pero no soy idiota. En el caso de Carlos Spa es hijo de españoles. Y ha sido funcionario de la embajada norteamericana a lot of years. ¿Cierto? Factos, ¿ah? Y yo no he escuchado de la izquierda, ni de la caviar, ni de la más o menos caviar, ni de la radical, ni de la tuya, ni nada. Esta boca es mía. Y yo sí creo que hay que estar mirando. Porque como has escuchado hace un ratito, los intereses americanos pueden hacer mucho bien o mucho mal. Entonces, que inviertan acá. En ese orden de cosas, ¿qué te parece Spa como canciller?
9: Ya, pero lo primero, Philip... que esto ha sido recién hoy, lo de Spa, lo de Cuba. Lo de Silvana Robles no debe pasar como un hecho...
21: No, yo no he dicho que pase.
4: Pero que lo investigue. No,
9: claro.
21: O sea, que de la suposición pasa al facto.
9: Y por último, Philip, yo creo que por salud democrática dentro del bloque de la oposición, tal vez nunca lleguemos a saber si fue topo o topa, ¿ya?
21: ¿Ya?
9: Pero escúchame, hermano, se equivocó. a estas alturas del partido, ese error te cuesta caro, pues.
21: Espero
9: te cuesta
21: que
9: el banco,
21: seas...
9: te cuesta el banco en perdón, el fútbol, ¿no? Per, un error así te cuesta el banco.
21: Bueno, no, porque no hay mandato imperativo y no hay curul así, cosa con la que yo discrepo. Pero entonces, ojalá que seas así de fundamentalista con lo que le hagan payado a Roberto Sánchez del Mochasueldo.
9: No, eso es que se investigue todo, hermano. Si el...
21: Es grave, ¿ah?
9: Pero si mocha sueldo, pues que se le juzgue.
21: No, y eso es delito, ¿ah?
9: Pero por supuesto.
21: Es delito del que quita y del que da.
9: Así es. Y que
21: entonces,
9: y por eso.
21: Porque te digo, este se pasea por el Congreso y da declaraciones. Y él es un empleado del Congreso que está con otras acusaciones y este es muy grave. ¿Correcto? Y ahí no hay suposición, hay una prueba que va a ser investigada. Por eso te vuelvo y repito.
9: Ahora sí, vamos a los ministros.
21: Hermano, Spa. Ya.
9: ¿Qué pienso de Spa? Bueno, Spa creo que tuvo una catastrófica participación, ¿no?, candidato a la presidencia.

0: pueblo inocente en el mundo,
1: inviertan acá. ¿Qué te parece? ¿Banca sí, digital?
0: Escúchame, todo lo que
1: pueda. ¿Lo de la farmacéutica?
0: Te escuché, me parece súper importante.
1: Pro Yankee.
0: Pero, ¿sabes lo que pasa? Que yo sí.
1: Boticas noblecilla.
0: Ya, pero tú. No, jamás. ¿Tú crees que Rodríguez Pastor se va a quedar manso? O sea, eso es. O sea, no te estoy diciendo que no sea verdad. Lo que digo es. A ver, pues.
1: Hazlo competir al señor.
0: Pero, Felipe, es que no le gusta a la derecha peruana competir. Le gustan los monopolios. Le gustan los oligopolios.
1: Rodríguez Pastor es un ropavejero.
0: No, pero les gusta.
1: Al costado de la familia Walton.
0: Pero acá se creen los dueños del universo.
1: Bueno, pues, pero por eso está Carlos Espa y Bernie Navarro.
0: Pero ¿sabes cuál es el problema, hermano? Que tú crees que Keiko, quien es financiada y sostenida económicamente, no ahora, sino desde siempre, por estos grupos de poder, le va a ser tan fácil como decir, oye, Rodríguez Pastor, te cagué tu monopolio. No creo que le sea tan sencillo, Philip.
1: Ustedes, salvo que ustedes manejan el Parlamento Diputacional y con dos dedos de frente van a manejar la bicameral de presupuesto. Eso de que Keiko tiene todo el poder es cojudez de Hildebrand, hermano, que mira el mundo de abajo para arriba. O sea, lo que se ha demostrado en la vía de los hechos es que Keiko no tiene un poder hegemónico y que le va a costar gobernar.
0: Bueno, a cualquier ladrón le va a costar arrepentirse y volverse bueno. Eso es algo natural, no le va a ser natural y fácil. Pero yo sí no estoy tan seguro de esos contrapesos tan democráticos que tú señalas. Me encantaría creer que se van a dar en la realidad. Porque una cosa, a ver, pues, una
1: ¿quién
0: cosa
1: ha ganado diputado? No, facto, pero, pues, pero, tío. No me digas que no ha ganado.
0: No, sí,
1: ha ganado, pues, Philip, la oposición.
0: Dime, ¿Keiko Fujimori alguna vez llegó al Ejecutivo?
1: No.
0: No. ¿Y quién realmente ha gobernado los destinos de esta patria desde hace ya dos décadas, por lo menos?
1: Ollantumala.
0: Sin ser presidenta.
1: Perdón. Ollantumala, Nadín, sí, Lavillarán.
0: Claro.
1: El miserable de Vizcarra.
0: Todos normalizando o distrayendo quien realmente gobierna, que son los grupos de poder, a través principalmente de Keiko. Los demás son normalizadores.
1: O sea, Keiko tiene la culpa de todo.
0: ¿Ah?
1: O sea, que los jugadores de la UNO son malos porque Keiko los trajo también.
0: No, yo creo que Keiko es mala porque fue heredera no solamente de un personaje tan siniestro como su padre, sino que prácticamente ha seguido como una buena alumna la constitución neoliberal del 93 y ha querido continuarla contra viento.
1: Hermanito lindo.
0: Tú, ¿ah? Entonces, eso es para mí.
1: Dale play. Tú eres Miller, Rothkopf.
0: Miller.
1: Tú sigues en Miller. Ya. Salpe el colegio. Mira, ejemplo. En el Perú tenemos reservas no solamente de oro y de cobre, sino de tierras raras. Va a venir Mr. Milei y va a venir Kast. Las huevas en que yo creo en esta tontería de los países hermanos. Porque en Argentina le dio armas a Ecuador en la guerra que tuvimos con Ecuador. Y Chile era aliado estratégico de Ecuador en la cordillera del Cóndor. ¿Ya? Y ahí sangraron el general Williams y un montón de peruanos como tú. Entonces, Milei y Chile tienen intereses en lo que llaman el triángulo de litio. Pero debería ser el cuadrilátero de litio. Y ahí entra a tallar también Keiko Fujimori. También entra a tallar el señor Carlos Espá y Bernie Navarro, porque hay empresas americanas aliadas con peruanos que deberían explotar el litio y el uranio de Puno. ¿Sí o no?
0: Escúchame, pero te está faltando algo adicional que es tal vez lo más importante. Cuando tú me hablas de Milei, de Kast en Chile, la propia señora Fujimori que estaría a punto de tomar el poder, tú me hablas de los tres como que ellos tienen la potestad y el poder. Ellos no lo tienen, lo tienen los norteamericanos. Cuando tú me hablas de las Malvinas, cuando me hablas de cualquier conflicto que ha sucedido entre los pueblos latinoamericanos, quien los bendice o los castiga es los Estados Unidos. Entonces, yo no me iría tanto por Milei, con Kast, con la señora Fujimori. Son los norteamericanos que están como locos geopolíticamente por llegar a un control, por lo menos, de América Latina.
1: ¿Por qué? Porque Perú, Perú no es BRICS.
0: Así
1: Brasil,
0: es.
1: Rusia, China, hermano, pero Perú tiene una posición geopolítica y geostratégica. Entonces hay que desarrollarla, pues, Raúl.
0: ¿Pero cómo? ¿Vendiéndonos a los norteamericanos?
1: No vendiendo, hay empresas peruanas.
0: O sea, colonia, me vuelvo.
1: Hermanito lindo.
0: Mi rey Navarro.
1: Empresa peruana. Te voy a poner un solo ejemplo. El dueño de la mitad de esta vaina

0: es peruano, su empresa es 100% peruana.
1: Pero es que ser peruano no es que sea del Estado peruano, del peruano común. A ver, el banco de crédito es de la familia Romero, una familia peruana, y ponen su propaganda. Ayer veía, ya, por 28 de julio, los peruanos podemos sacar adelante la patria. No jodan, pues, Fili.
0: Ah, no son peruanos.
1: Pero son peruanos, pero no se representan al peruano.
0: Y
1: son
0: tú una... tampoco representas al peruano.
1: Pero yo acaso soy empresario. Oye, ¿acaso yo tengo...
0: Pero tú dices representar al peruano.
1: Yo tengo monopolios.
0: Tú dices representar al peruano, ¿ya? Y compare.
1: Yo no tengo, toma, no tengo ni bodega.
0: Hermano, hermano.
1: No tengo ni carretilla.
0: Casi has tosido, ¿ah?, la etiqueta.
1: Y me encantó.
0: Hermano.
1: Como decía Marx, estás, de la burguesía sus vinos,
0: hermano,
1: y sus mujeres.
0: Hermano, en este momento estás con tu camisa Ralph Lauren, cuesta $180 rebajada.
1: ¿No te diste cuenta que es falsa?
0: No, hermano,
1: tipo,
0: es firma.
1: Tipo reloj de Dina,
0: no,
1: pues.
0: No, hermano. ¿Ah? Estás con tu...
1: Tiene buena vista.
0: Estás con tu Chesterfield. Hermano, $140. Tú de pobre no tienes nada. Tu extracción,
1: pero entonces,
0: es blanca y pituca.
1: ¿Pero cómo tengo que
0: tú eres,
1: pero
0: un pituca platudo?
1: Y me siento orgulloso de siendo pituco porque nadie le dijo a papá lindo, voy a venir a la tierra y escógeme una familia pobre o rica. Todos somos circunstanciales y por eso que es injusto que unos tengan más que otros menos. ¿Por qué? Y porque para eso está el Estado. Pero me siento más orgulloso que nadie. Porque, hermano, a pesar de haber nacido en una familia con dinero, a pesar de estar con esta marca o sin esta marca, soy el mismo Raúl Noblesía que cree en el ser humano, Fili.
0: Y tus hermanas también.
1: En un ser humano.
0: Lo que pasa es que tus hermanas van a ir al cielo y tú vas a ir al infierno por terco.
1: Mira, hermano. Si hay que asaltar el cielo, se asalta.
0: Segura,
1: como se
0: estoy capaz de robar al diablo.
1: Asaltámonos con las armas o sin las armas.
0: Escúchame, pediablo.
1: Te escucho.
0: Viene paz. Paz. ¿Qué cosa no hay en Rinconada? Paz. ¿Qué cosa no hay en Juliaca? Agua. Keiko tiene que poner agua y tiene que poner paz en Rinconada para que no haya exportación de nuestro oro, para que la balanza comercial del señor Paz se beneficie con oro peruano. Tiene que haber orden, tiene que haber imperio de la ley, tienes que solucionar el problema de la minería ilegal. Entonces, eso beneficia a todos. ¿En dónde está tu diferencia? ¿No es cierto? ¿Con Keiko?
1: Ya, te voy a decir.
0: Ella es de Recoleta, tú eres del Marca.
1: Ya, pero escúchame, pero el tema minero, ¿no?, que lo acabas de tocar. El tema minero es un tema muy complejo en el Perú.
0: ¿Seguro?
1: Nos hemos acostumbrado a que la gran minería, que son los dueños también de los canales principales de televisión, ¿no?, o están asociados o hermanados familiarmente, se hayan dedicado por años, Philip, a decir que cualquier minero que no sea parte de la gran minería debe ser catalogado como criminal.
0: Me
1: como...
0: estás dando una primicia.
1: No, perdón.
0: ¿Qué tiene que ver?
1: Déjame.
0: No, Frecuencia Latina con la gran minería.
1: No.
0: O Panamericana con la gran minería. Jimmy Flucker no lo quiere, la Sociedad Nacional de Minería y Petróleo.
1: Pero escúchame, pero.
0: América Televisión.
1: No.
0: Son pura aguja. Tú tienes más plata que la mitad de los miroquesada, hermano.
1: Ya quisiera.
0: La mitad de los miroquesada.
1: Pero con lo que han vendido, hermano, deben estar más millonarios que
0: loco,
1: nada. O le debían a medio mundo.
0: Hermano, le debían a medio mundo y son como 280. ATV tampoco. O sea, tú dices, a ti te gusta, tú dices algo y tiras un pedazo de manteca al techo, como dicen los argentinos. Nada tiene que ver la gran minería con los canales de televisión.
1: Es que la gran minería... ¿Quiénes son los dueños de la gran minería en el Perú? ¿Cuáles son las familias dueñas de la gran minería? No está repartida entre los Marzano, entre los Roque Benavides, está entre los Brescia, está en la familia Arias. Es decir, todas estas familias...
0: ¿Pero qué tiene que ver con la comunicación?
1: No, escúchame. ¿Cómo tú llegas a hacer un estigma al minero ancestral y artesanal, volviéndolo ilegal? No sé si habrá quebrado o no Panamericana o Canal 2. No sé si Baru Zipser tiene o no tiene plata. Lo único que te puedo decir
0: no importa.
1: Lo que voy es que los medios de comunicación a lo largo del tiempo, Philip, se han encargado de qué. De trabajar para los intereses de los grupos de poder. Y hoy los grupos de poder que controlan la gran minería en nuestro país lo son todo. Por eso,
0: en este canal yo nunca he recibido un dólar de la gran minería.
1: Y te felicito.
0: Ni un sol partido por la mitad.
1: Está bien, y eso es justo, y eso es democrático. Y eso es saludable en todo caso. Pero a lo que voy, Philip, este Perú tiene recursos. Eso de los principales recursos auríferos, incluso a nivel mundial.
0: Lejos.
1: ¿Y por qué diablos tenemos que tener tanta pobreza, incluso en los radios
0: ya.
1: En donde las mineras principales extraen nuestros recursos.
0: Tienes que ver más PBO, ¿ah? Porque nosotros tenemos...
1: No. Pero ¿sabes por qué te digo?
0: ¿Por qué?
1: Por el tema injusto incluso de las concesiones ociosas en nuestro país. ¿Tú puedes creer que son 20 mil millones de hectáreas concesionadas, de las cuales ni el 5% es productiva?
0: Correcto.
1: Entonces,
0: estamos
1: cuando
0: entrando
1: llegue el minero...
0: Lo que te quiero decir, estamos entrando a un nivel altamente técnico, pero sí te quiero decir una cosa. Keiko va a tener que buscar la cuadratura, el círculo, con la minería llamada ancestral o ilegal, porque ya son más grandes que los grandes. Entonces... ¿Tú estás dispuesto a ayudarla o a joder?
1: No, es que yo no le creo ese discurso. Es que yo no le puedo... Philip, yo no te puedo creer en el discurso de que tú vayas en contra de tus patrones, salvo que se quiera volver del lado del pueblo.
0: Ya.
1: Pero yo lo dudo, pues,
0: hablando de patrones y de pueblo, ¿te has enterado que en New York, ciudad que tú has frecuentado...
1: No, nunca he estado en los Estados Unidos. Y yo creo que ya nunca más voy a estar, no lo creo, ¿no? Así que...
0: Mira lo palero que eres.
1: Pero nunca he ido a Estados Unidos.
0: Nunca he estado en Estados Unidos, ni nunca que voy a volver a estar.
1: No,
0: entonces,
1: no,
0: ¿has estado?
1: No, nunca creo, o sea, no creo que pueda ir. Porque
0: ¿por qué?
1: No creo que sea muy amistoso para esto, para, sobre todo para Donald Trump, ¿no?
0: Escúchame una cosa, el ser un lacayo del imperio es bueno... Solamente si eres un lacayo de Rusia, de China o de Venezuela.
1: Pero yo no soy lacayo de nadie.
0: ¿De nadie?
1: ¿Pero por qué voy a...?
0: Mira.
1: Soy lacayo de mis ideas y
0: espérate,
1: mis principios.
0: Mira.
1: Soy esclavo de mis principios y
0: mira,
1: mis ideas.
0: Mi querido Polifemo. Mira, ve. Ahorita nomás se está yendo de boca Maduro y la esposa. Y están dando, así como Odebrecht tenía sus codinomes, le están tirando dedo a los políticos que han bancado. Hay un señor que se llama Ollanta Humalatazo, que la pegaba de nacionalista. Y Nadine Heredia, que la pegaba de nacionalista. Y ellos han recibido plata de Venezuela. Muy probablemente tu chochera Vladimir Cerrón esté en esa lista. ¿Tú nunca has recibido asesoría, consultoría, nada de Venezuela?
1: No, escúchame, Felipe.
0: No, dime, ¿ah?
1: No.
0: Tú dime ahorita,
1: ¿no?
0: Hermano.
1: No, sí, soy millonario, no necesito de dadios. Escúchame, ¿tú le crees el cuento, en verdad, a los norteamericanos, que son capaces de decirte que este país tiene bombas, que este país hace
0: ya.
1: Esto?
0: Vamos a hacer lo siguiente.
1: A los norteamericanos no le creo nada.
0: Ya, ok, vamos a ver la nota y después tú me dices si es verdad o mentira.
1: Nota, pero
0: vamos a New York, la ciudad que ha sido visitada 10 veces por nobles.
1: Nunca iba.
0: ¿No?
2: Han pasado casi 7 meses desde que Nicolás Maduro fue detenido en su propio país. Casi 7 meses y ahora sabremos el inicio del juicio por tráfico de drogas, al cual será sometido junto a su esposa en Nueva York. 1 de junio del 2027 es la fecha elegida por el Tribunal Federal de Estados Unidos para juzgar a la ahora ex dictador, que se creía todopoderoso, en lo que espera continuará en la cárcel de Brooklyn, desde donde sigue negando los hechos que se le imputan.
3: ¡Venga por mí! ¡Aquí lo espero en Miraflores! ¡No hace tarde en llegar, cobarde!
2: Nicolás Maduro subirá al estrado en su juicio en los Estados Unidos y no lo haría solo para defenderse, sino para encender el ventilador de la delación premiada, detallando las rutas del financiamiento clandestino del régimen chavista hacia campañas electorales en la región, sobre todo en Lima, desde donde muchos empezarían a temblar. Los primeros nombres que saldrían a la luz serían los de Ollanta Humala y Nadine Heredia. Aunque la expareja presidencial ya enfrentó investigaciones por los presuntos envíos de dinero venezolano en las campañas de 2006 y 2011.
4: Desde aquí te mando un mensaje, compañero y camarada Ollanta Humala. Con más razón ahora te digo, tienes que ganar, Ollanta. No por ti, sino por el Perú.
2: Lo que sea que revele Maduro ante las autoridades gringas aportaría mucho más de lo que ya se sabe. Sus declaraciones aportarían montos, fechas y rutas bancarias internacionales inéditas que podrían reabrir el caso bajo la figura de lavado de activos a gran escala.
5: En verdad es admirable, presidente Ollanta, lo que vosotros habéis logrado en estos años. Tu triunfo lo hemos celebrado con júbilo. Tu batalla, que es la batalla del Perú, que es la batalla de Sudamérica.
2: Las facciones de la izquierda radical también empezarían a temblar, sobre todo el entorno de Perú Libre. El testimonio de Maduro podría golpear con fuerza la cúpula de Vladimir Cerrón y los financiamientos ocultos que habrían impulsado la campaña presidencial del 2021. el exdictador venezolano podría detallar transferencias trianguladas a través de operadores fronterizos destinados a mantener la influencia del eje bolivariano en el sur del país.
6: Para nosotros es un dolor como pueblo, pero quiero transmitirle a nombre del Perú y a nombre de toda América Latina que está presente aquí, que ese no es el sentir de nuestra América profunda. El sentir de nuestra América es la libertad. Muchas gracias.
2: La mayor sorpresa en el tribunal podría no venir necesariamente de la izquierda militante, sino de la confirmación de aportes bajo la mesa a asesores y candidatos de partidos de centro y también, ¿por qué no?, de derecha en las elecciones del 2016 y 2021. ¿Por qué no imaginar a un Maduro confesando cómo el chavismo financió de forma indirecta a supuestos opositores para atomizar el voto peruano y garantizar legisladores neutrales, entre comillas, que frenaran sanciones internacionales contra Caracas? En un escenario hipotético, llegado el momento, la Fiscalía de la Nación en el Perú tendría que preparar pedidos formales de cooperación judicial internacional para acceder a las transcripciones completas y los soportes documentales entregados por Maduro al Departamento de Justicia de los Estados Unidos. Lo que comenzaría como un juicio por narcotráfico podría convertirse en la mayor purga de la clase política peruana desde el caso Lava Jato. La crónica de esta confesión apenas empieza y en Lima, desde ya, nadie duerme tranquilo.
0: En colaboración eficaz corroborada, Martín Belón del Ocio les tiró dedo redondamente con respecto a la plata que le mandaba Maduro, habían tomado a la Nadín mediante empresas Jaime Asac, Total Solutions. Por eso tiene un problema inmenso Ollantumala. Ellos se vendieron al poder extranjero. Es igual de traidor el que se vende a los rusos, a los chinos, o a los gringos, o a los venecos, o me equivoco.
1: No, no, cualquier situación. Lo primero que habría que ver es el origen de ese dinero, ¿no? Porque en lo doméstico tenemos, como te digo, siempre repito, porque es bueno recordarlo, como Dionisio Romero le puso 3 millones de dólares en la mesa a Keiko Fujimori. Uh-huh. O sea, eso no hay que espantarnos, eso es algo natural.
0: Pero no es dinero negro, pues.
1: No, yo no sé si es negro o blanco.
0: Como que no sabes si sale una...
1: No, pero escúchame, el hecho de que hayan asaltado Miraflores con tropas y con traiciones seguramente y se lo hayan llevado a Maduro, no lo hace un narcotráfico, no un traficante. Ya estamos...
0: No, pero no salte de una cosa para otra.
1: No, lo que pasa es que, claro, esto se quiere dar a ver cómo que la dictadura narcotraficante de Venezuela
0: financió
1: a esto.
0: He dicho simplemente que así como Odebrecht corrompió presidentes de derechas y de izquierda, porque PPK es corrupto, ajá, de derecha, está mal venderse a un interés extranjero, o sea, de derecho o de izquierda. Todo lo que yo te estoy preguntando.
1: No, pero es que escúchame, mira, vamos dejando de lado lo que acabamos de ver, que se investigue, Philip, que se abra la caja de Pandora, ya. Y si hay que caer, que caigan.
0: Okay.
1: Si es que hay delitos que realmente en nuestra jurisdicción sean aplicables. Ahora, lo que te digo, no, la izquierda es internacionalista, la izquierda no es de mercado de aquí, la izquierda lo que propugna siempre es una vida mejor para el planeta. Yeah. Entonces, tener afinidad con bloques de otros países, yeah, es algo natural. Así como hay aliados de Estados Unidos que sirven para masacrar pueblos en el mundo, también, yeah, hay aliados con pueblos que dan medicina, que dan
0: educación.
1: Yo tengo
0: que cerrar el abanico que estás abriendo porque ya el programa fenece. A ver, tú no has sido bendecido con el voto popular por mil razones o sin razones. Pero se me hace que si tú hubieras sido electo el día 28 de julio, le hace mañana, le hubieras metido carpetazo a Keiko, hubieras estado que jode, no le hubieras dejado hablar y tal. ¿Eso hubieras hecho si hubieras salido electo?
1: Te lo puedo jurar.
0: Me lo juras.
1: Pero es que yo me resisto a esta hora, 11:30 de la noche, a minutos de pasar al 28, que no hay nada de feliz 28. Conmemoremos que un día como hoy hubo un argentino que nos dio supuestamente la libertad. No hay nada que festejar. ¿Qué vas a festejar? Que la hija del más grande asesino que nunca deslindó con él, con la corrupción de su padre, sí, y su tío Montesinos.
0: Yo pensé que el más grande asesino era Abimael Guzmán.
1: No, pero ¿por qué siempre? Es como...
0: Estoy no, pero tú eres el más grande asesino.
1: Pero entonces llama a los terroristas y diles, oye,
0: no.
1: Tu líder es un asesino.
0: No, perdón.
1: ¿Qué tengo que ver con Abimael?
0: No, perdón. ¿Ah? Martín Vizcarra ha matado el triple que había algún
1: Pero está bien, pero ya Martín
0: no, pero no es el más grande, pero te estoy dando factos. Pero te voy a dar otro facto más.
1: Ya, pero ¿dónde está Martín?
0: En la cana, pues.
1: Ya, ¿y por qué Keiko está ya donde no debería ya estar?
0: Pero está bien. Te voy a leer algo y busco tu reflexión. Busco tu reflexión, mi querido Satanás. Seiren. A ver, mi querido, ¿cómo se llama? Damian Thorne de San Antonio.
7: Ah, su madre.
0: ¿No?
7: ¿Cómo se llama la película?
0: El exorcista, pues.
1: No, La profecía.
0: La profecía. ¿Y a ver cómo te la sabes?
1: Claro, buenísimo.
0: A ti te bautizaron, pero con agua maldita. Historia. Marta Chávez fue sancionada el 2 de agosto del 2011 con 120 días de suspensión sin goce de haber por alterar el orden e interrumpir con gritos el discurso de investidura del entonces presidente Ollantumal el 28 de julio del 2011. ¿Tú consideras, como abogado, que se debe hacer lo mismo con los congresistas que interrumpan y griten el discurso de Keiko? ¿Sí o no?
1: Se debe respetar el reglamento, pues.
0: Ya.
1: Claro.
0: Al que se pone de noblecilla, lo suspendes.
1: Bueno, tú asumes.
0: Correcto.
1: Así como asumí que me voten los jueces provisionales, que me expulsen, que me abran procesos. Yeah. Así como la bestia, porque no tengo otro nombre de cómo llamarlo, la bestia Rospigliosi también me votó del Congreso.
0: Yeah.
1: ¿No? Pues, sí, uno asume, pues. Uno
0: está
1: asume.
0: Bien.
1: Pero, escúchame, ¿lo volvería a hacer? Por supuesto, mi querido Felipe.
0: ¿Cómo se llama el director del Marcam cuando te graduaste?
1: ¿Cuál de todos?
0: Cuando te graduaste.
1: El primero era Pinchbeck, alto, lindo. Después estuvo...
0: O sea, porque ese fue una bestia, yo te hubiera votado antes, pero en fin.
1: No,
0: o sea, ese era una bestia.
1: Pero a mí me las perdonaba, ¿no?
0: Porque tenía plata, pues, y pagabas en dólares.
1: No, ya estás hablando cosas...
0: Sí, correcto.
1: No,
0: pero en fin.
1: No se va.
0: Muy agradecido.
1: Gracias.
0: La gente dice, ¿para qué lo invitas? Porque uno tiene que mostrar, y parte de la democracia, le digo a la persona que me le escribe, es discutir ideas con quien no piensa como tú. Porque el totalitarismo ruso, o el bolchevique, o el castrista, o el nicaragüense, o el chavista, borra de la historia al otro. Hitler hacía eso. Tú no puedes borrar de la historia a la gente, tú tienes que combatirla con ideas. Así de sencillo. Ha sido muy amable.
1: No, gracias, Philip.
0: Gracias, buenas noches. Gracias por estar en PBO.
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15: ¿Cómo están, amigos? Yo soy Fernando Calmel del Solar y estamos, como siempre, acá en La Realidad Real por PBO. Tengan todos unas felices fiestas patrias. Amigos, es el momento de pasar de disolver a resolver. ¿Se acuerdan ustedes que hace 34 años, un 5 de abril de 1992, Alberto Fujimori hizo una palabra, una frase conocidísima, que ahora nos suena en la cabeza a todos y hasta chistes se han hecho? Disolver. Efectivamente, Alberto Fujimori, 74 años, disolvió el Congreso con el 90% de aprobación de la ciudadanía. Eso es algo que los caviares y los izquierdistas nunca le perdonaron y le siguen sacando en cara no solamente a él, que ya no está, sino a su hija. Pasaron los años, pasaron gobiernos, pasaron gabinetes, pasaron congresos. Y por el Perú realmente no se hizo nada nuevo. Se nos dejó a la suerte. Hoy, 34 años después, una Fujimori llega de vuelta a Palacio. Y tiene la gran oportunidad de cambiar ese disolver por un resolver. Sí, amigos, resolver.
0: resolver los grandes problemas que tenemos los ciudadanos, resolver los problemas de salud, resolver los problemas de educación, resolver los problemas de conectividad, resolver los problemas de seguridad, trabajar eficientemente y hacer que la plata que sí existe en el gobierno se gaste de la manera adecuada en lo que nosotros necesitamos y no en lo que los burócratas quieren, es resolver. Combatir directamente al crimen organizado para que podamos salir tranquilos a las calles y dejemos de estar extorsionados, es resolver. Trabajar para prevenir contra el fenómeno del niño y no se lleve vidas humanas, es resolver. Pero en todo este trabajo, Keiko tiene que estar tranquila, fuerte y ser una presidenta con todas sus letras y en mayúscula. No caer en los cantos de sirena y en los arreglos de los caviares y menos en los engaños de la izquierda comunista, que como hemos dicho varias veces, saldrán a pitear. Keiko tiene la gran oportunidad, lo hemos dicho, de cerrar el ciclo de la pobreza y la mentira para empezar un nuevo ciclo donde las cosas se resuelvan, donde los peruanos podamos acceder a educación de calidad, a salud de calidad, donde tengamos un Estado amigo que no nos estorbe. Hoy el 90% de los peruanos quiere esa oportunidad. Quiere esa oportunidad para ellos, para nosotros. Pues amigos, tenemos que darle una oportunidad al Perú, como decía una campaña de redes sociales antes de la segunda vuelta. Hay que darle una oportunidad al Perú, hay que darnos una oportunidad a nosotros y hay que darle una oportunidad a Keiko también. Y a Keiko dio su mensaje, lo analizaremos después. Ya nombró su gabinete, lo analizaremos después. Pero Keiko, señores del gabinete, señores del Congreso, lo que los peruanos necesitamos es que se pongan a resolver. Eso, amigos, es la realidad real. 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Y bueno, amigos, recapitulemos un poco el día. Keiko se reunió en la mañana con distintos presidentes en Torre Tagle, en el Ministerio de Relaciones Exteriores, y después en el Congreso juramentó como presidente del Perú. Asume el cargo, lo sabemos todos, del 2026 y esperemos que llegue al 2031. En su mensaje, que analizaremos más a detalle, veamos qué fue lo que dijo Keiko Fujimori sobre lo que se nos viene. Lo más importante para ella fueron esto. Veámoslo.
3: En el plazo inmediato, mi gobierno estará concentrado en dos frentes de emergencia nacional: mitigación del fenómeno El Niño y seguridad ciudadana. Para ello emplearemos recursos extraordinarios. El clima no espera los tiempos de la burocracia. Por eso implementaremos un plan de contingencia nacional frente al fenómeno El Niño que romperá con la lógica de la reacción tardía para pasar a la era de la prevención oportuna. Iniciaremos de inmediato la descolmatación masiva de los ríos, la construcción de defensas ribereñas con criterios técnicos modernos y la protección de las cuencas. Destinaremos maquinaria pesada a los puntos críticos e implementaremos un sistema logístico de respuesta rápida para asegurar el abastecimiento de alimentos, agua, medicinas en las zonas de mayor vulnerabilidad. Los agricultores que se vean afectados por el fenómeno climático recibirán asistencia financiera y técnica. Nuestros agricultores no estarán solos. Nuestra prioridad será fortalecer integralmente a nuestra gloriosa Policía Nacional del Perú. Le devolveremos el respeto, el equipamiento y el respaldo político que merece para cumplir con firmeza su misión de defender a los peruanos de bien. La lucha no será únicamente contra el delincuente común. Iremos tras las mafias nacionales e internacionales que financian la extorsión, el sicariato, el narcotráfico y la minería ilegal. Fortaleceremos los sistemas de inteligencia para desarticular estas organizaciones desde sus cabecillas y sus estructuras económicas. Pero también seremos implacables con quienes traicionen el uniforme. Ningún miembro de la Policía Nacional que se ponga al servicio del delito encontrará protección en nuestro gobierno. Para enfrentar los retos urgentes que nos trae el fenómeno del Niño y la inseguridad ciudadana, emitiremos decretos de urgencia y solicitaremos al Congreso facultades delegadas.
4: A ver, vamos a analizar eso un ratito más con los distintos invitados. Algo que queda, el clima no espera los tiempos de la burocracia. El clima, la salud, la educación, nadie espera los tiempos de la burocracia. Pero veamos qué dijo sobre los jóvenes y el empleo. Vamos a ver qué dijo.
3: La segunda política de Estado, a la que llamaremos Jóvenes con Futuro, tendrá como objetivo impulsar la inserción económica de los jóvenes, más de 250.000 jóvenes entre 14 y 24 años no pueden encontrar empleo. Expandiremos y mejoraremos la calidad de los programas para fortalecer sus capacidades para el empleo, incluyendo jóvenes productivos, capital semilla joven y apoyo integral al emprendedor, con el fin de reducir la tasa de desempleo juvenil de casi 10% a la mitad. Ampliaremos beca 18 para que más jóvenes accedan a estudios superiores. Garantizaremos la aplicación progresiva de una pensión universal para que los adultos mayores, para esos adultos mayores en situación de pobreza. Iniciaremos duplicando el monto de pensión 65 de 350 bimestral a 700 bimestrales para los adultos mayores en situación de pobreza extrema. Desplegaremos brigadas móviles de afiliación en las zonas rurales, amazónicas, altoandinas y fronterizas.
4: A ver, los jóvenes, los mayores. Olvidados. Pero también se refirió a algo que creo que ahí no vamos a coincidir. Veamos qué dijo Keiko sobre el sueldo mínimo.
3: La estabilidad fiscal no es solo una cifra. Es la condición necesaria para crecer, para generar confianza y sostener las políticas sociales que necesitan los peruanos. Reactivaremos los tres grandes motores que generan ingresos para las familias: el trabajo, la inversión y la empresa. Para mejorar los ingresos de los trabajadores, elevaremos la remuneración mínima vital a 1.300 soles. Este incremento estará acompañado de un bono compensatorio por única vez para las micro y pequeñas empresas, con el fin de que les ayude a incorporar trabajadores a la formalidad y afrontar responsablemente el mayor costo laboral. Queremos mejores salarios, pero también empresas sostenibles y más empleos formales. A la inversión nacional y extranjera le ofreceremos estabilidad, seguridad jurídica, reglas claras. Reduciremos las trabas innecesarias y devolveremos predictibilidad a las decisiones del Estado. Haremos de las micro y pequeñas empresas una prioridad nacional Ellas representan la inmensa mayoría de los negocios del Perú y sostienen a millones de familias. Nuestros emprendedores no piden privilegios, piden que el Estado deje de ponerles obstáculos y los ayude a crecer. Por eso, durante los primeros 100 días, reactivaremos PromPyme, ampliaremos el acceso al crédito a través de COFIDE, fortaleceremos Compras Mi Perú e impulsaremos el factoring.
4: A ver, parece que Keiko Fujimori ha estado escuchando el programa. Los emprendedores no queremos trabas, pero sueldo mínimo. Lo hemos dicho mil veces y no importa quién sea el presidente o presidenta que lo proponga. Aumentar el sueldo mínimo de manera artificial genera mayor desempleo o mayor empleo informal. ¿Cómo va a ser? No tengo idea. Nuevamente, señora presidente, lo que hay que hacer es no subir el sueldo. Hay que bajar el costo de vida resolviendo los grandes problemas del Perú. Y a quien le haya hecho el discurso, dígale, por favor, que no existe trabajo, inversión y empresa como separado. Sin inversión, no hay empresa. Sin empresa, no se generan puestos de trabajo. Entonces, lo que hay que priorizar es la inversión privada para generar empresas, para generar trabajos de calidad. Si se sube el sueldo mínimo artificialmente, los emprendedores que usted menciona al final de este clip, la vamos a pasar mal. Es histórico. No, eso ahí no es mi opinión, eso es dato. Pero los que no entienden sobre datos y siguen con su cantaleta son los de la vereda de al frente. Hoy día no se quedaron en el hemiciclo y salieron a protestar. Veamos un poquito del show, por favor.
5: Primero tiene que responder al pueblo peruano por tantos hermanos que han dado su vida por la democracia y la justicia.
21: Pero es una falta de respeto para los peruanos para escuchar primero el mensaje y después cuestionar. No es una cobardía salir antes, me refiero yo.
5: Necesitamos que rinda cuenta al pueblo peruano.
21: Ahora, ustedes solamente reclaman esa muerte. ¿Por qué no se reclama por los 200.000 muertos que perdieron la vida durante el terrorismo?
5: ¡Justicia! Y pedimos la libertad de Pedro Castillo Terrones.
21: Con la libertad de Pedro Castillo vamos a solucionar la problemática del Perú, la pobreza. La pobreza se va a acabar con todo.
22: ¡Libertad! ¡Pedro Castillo, libertad! ¡Pedro Castillo, libertad! ¡Pedro Castillo, libertad!
4: Como lo decía Marcial Biela, liberan a Pedro Castillo y se acaban los problemas. Veamos qué dijo Ruth Luque. A ver, vamos, terminemos con estas payasadas. Veamos qué dijo Ruth Luque.
23: Tú sabes que los últimos 4 años yo me he retirado del Pleno y siempre recordando a las víctimas, siempre hablando de las víctimas del sur, de mi región, porque yo soy del Cusco. Así que hoy día también me he retirado mostrando de manera simbólica las víctimas del sur, a Remo Candia, Rosalino Flores y otras víctimas de los años 80-2000, porque son víctimas en las cuales no podemos olvidar y necesitamos asegurar justicia.
21: ¿Por qué no escuchar el final, siquiera por respeto a la población, a sus electores, para ver qué pueden criticar más adelante? Hay autoridades como Rey de España, Milei, presidentes también de otros países.
23: He sido congresista en los 5 años y el fujimorismo ha instaurado leyes de la impunidad.
21: Estoy de acuerdo, ¿no?
23: Ha impedido que se forme una comisión investigadora de las víctimas de violaciones a derechos humanos. Ha blindado a Dina Boluarte. Entonces, no me digan que hoy es un nuevo fujimorismo.
4: ¡Ay, ay, ay! ¡Ay, ay, ay! Dios mío, ¿en qué planeta vive esta mujer? Miente, miente, que algo queda. Antes de entrar en bloque a todo esto, veamos qué dijo el diputado grueso, senador Cutipa. Veamos qué dijo.
24: Estamos seguros que este régimen no es cero diálogo. Se ha caracterizado más bien por la represión. Y tratar de creer que puedan tener siquiera una intención de diálogo es negar que ellos han sido gobierno. Con Balcázar, con Jerí, con Dina Boluarte, han sido gobierno. Y lo que ella señala en este momento no es más que producto de lo que ellos han generado. Pero una democracia demostración es lo que ha sucedido en los 90, y es por eso que hoy hemos preferido estar aquí en la calle caminando y haciendo sentir nuestro rechazo contra este régimen. Y esta es una acción nuestra que pretende evitar el futuro represivo de este régimen. Nosotros no le tenemos ninguna confianza y esperanza a este régimen. A Keiko no le podemos dar ni siquiera la mano.
4: Ya, amigos, ahora sí, ya. Hubieron más diputados, senadores y oportunistas, por supuesto, que siguieron con el show. A ver, empecemos, amigo o amiga que me está escuchando. Si usted está conversando, quiere conversar, llegar a un acuerdo con alguien, y la persona se para y se va, ¿cómo va a ser posible llegar a un acuerdo? Primer punto. ¿Por qué se paran? Segundo punto. De alguna manera ilógica y absurda, siguen echándole el pato a Keiko Fujimori de los muertos en la rebelión que hicieron, pues fue una rebelión, después del golpe de Estado de Pedro Castillo, donde el ahora senador Tito Rojas fue el que asusó a la gente, entre otros más, y los mandó a tomar el aeropuerto. Eso es un delito en el Perú y en cualquier parte del mundo. Que hay que investigar, hay que investigar. Lo están investigando, lo están investigando. ¿Cómo llega a ser eso culpa de Keiko Fujimori? Pero no importa. Keiko Fujimori, y como dice muy bien Marcial Vilela, y le pregunta, es de PBO, pues tiene las cosas claras, le dice, oye, ¿y por qué no te quejas de todos los muertos del terrorismo? ¿Se acuerdan que las marchas contra Pedro Castillo también hubieron muertos y no salen a gritar? Cuando Sagasti fue presidente también hubieron muertos y no salen a gritar. ¿Qué? ¿Es memoria selectiva? ¿No salen a gritar por todas las personas que han fallecido mientras esta gente hacía los paros porque se murieron en los carros, las ambulancias no pasaron y todo lo que sucedió? ¡No! Pero además, reivindicación de las muertes. Sí, todos los peruanos queremos saber qué pasó. No solamente con los 50 muertos de hace unos años, sino qué pasó exactamente con los más de 60.000 peruanos, según la Comisión de la Verdad, que murieron a manos del terrorismo. Pero no, Ruth Luque dice, hay que averiguar del 80 al 2000. Por favor, o sea, yo sé, amigos, yo sé que ustedes se dan cuenta, hay sentido común. Papelón, papelón, papelón y show. Además, vayamos directo a Ruth Luque. Hace 4 años, 5 años que soy congresista y hace 4 años que me voy del Pleno. Pero si cobra... Ah, ok, entonces va, hace su figurete, saca su cartulina, se va, pero cobra completo. Yo creo que deberíamos instaurar como en las empresas, así huellita digital, y que el congresista apenas entra al hemiciclo, empieza a correr su tiempo. Cuando se va, no se le paga. ¿Qué les parece? Yo creo que funcionaría, ¿no? Si, además, ellos son nuestros empleados, acuérdenselo siempre. Ellos, senadores y diputados, son nuestros empleados porque nosotros pagamos su sueldo con nuestros impuestos. Pero hablando de empleados, Keiko Fujimori, que como decía en el editorial, saludo el hecho de que no esté desperdiciando el tiempo y que inmediatamente, allá el día de ayer, había anunciado a el canciller, que es el ministro de Relaciones Exteriores, Carlos Spa, y había anunciado a Elmer Cuba como ministro de Economía, además del premier Lucho Galarreta. Hoy terminó esa lista. Terminó esa lista con Vladimiro Huaroc en el Ministerio del Ambiente, Mara Seminario en el Ministerio de la Mujer, Mauricio Hernillas en el Ministerio de Vivienda, una persona de acá, de PBO y amigo, Rafael Rey, en el Ministerio de Transportes y Comunicaciones. Guillermo Chino Guamaní en Energía y Minas. Rogers Valencia en Comercio Exterior y Turismo. Juan Carlos Requejo en el Ministerio de Producción. Marco Vinelli en Desarrollo Agrario y Riego. Luis Dayer Fernández en Salud. José Antonio Chan, que vuelve a la cartera, el único hombre que le ha parado el macho al SUTEP. José Antonio, un saludo. A Educación. Ernesto Álvarez, ya lo conocen, estuvo con Jerí, a Justicia. César Astudillo, Interior. Maritza Canales, a Desarrollo e Inclusión Social. Y tres que no terminan de cuajar, ni a mí ni a varios. Alberto Bengolea, Cultura. Rafael Belaúnde Llosa, al Ministerio de Defensa. Y Juan Cheput, otrora escudero y ha pasado por muchos partidos, de Toledo, pero son muchos partidos, a trabajo. Todo eso lo vamos a analizar ahora mismo, después de la pausa, con nuestros invitados. Nos vemos en minutos.
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4: Bueno, amigos, estamos de vuelta. Nos enlazamos inmediatamente con Keiko Fujimori, que está en Palacio de Gobierno. Parece que va a intentar un balconazo. Estamos acá en el estudio con Antero Flores Araos. Antero, qué gusto tenerte en el programa.
0: Encantado de estar con ustedes.
4: Antero, hablaba yo en el editorial, estamos viendo ahora a Keiko. Se suponía que empezaba una nueva etapa y la gente, creo que algunos, yo por lo menos, esperaba un poco más de fuerza. ¿Cómo has visto tú el mensaje a la nación de Keiko Fujimori?
0: Mira, yo lo he visto bien. Uh-huh. Te diría que inclusive impecable en cuanto a su contenido. Pero no puede ponerle más fuerza tampoco, porque es enfrentar.
4: Ok.
0: Confrontar. Y ahora lo que tienes es que buscar cómo sumas a través de la negociación política, que no es la negociación, como algunos lo dicen, de los negocios.
4: No es la repartija que nos pone la República.
0: Así es, no es. Y tiene que hacerlo. Uh-huh. Y pese a todos los fastidios que hay para encontrar buenos ministros, ha encontrado una serie de gente bastante aceptable, bastante potable, ¿no?
4: Veo
0: algunos con experiencia, ¿no?
4: Veo.

0: comercio exterior. Es un hombre honesto, honrado, honorable. Yo creo que va a hacer las cosas bien.
1: Y de producción. Oye, también ha sido, de produce también ha sido Rafael.
0: Claro, claro, claro.
1: No, sí, gente...
0: Perdón, no era comercio exterior, era produce,
1: era produce
0: y luego defensa.
1: Claro.
0: Y conoce bien los temas, tiene una ONG para ayudar en materia educativa, tienes Ernesto Álvarez, que ha sido un excelente primer ministro, uh-huh, presidente del Consejo de Ministros, un hombre serio, honorable, presidente del Tribunal Constitucional, que sabe los temas de justicia mejor que nadie. Oye, hay gente muy potable. Tienes a Mara Seminario.
1: Mara que Seminario, si bien, que estuvo en el gabinete contigo con Merino antes de que los caviares hagan lo que hicieron.
0: Que si bien, y que también hay que decir las cosas como son, que Acción Popular le jalara, sí, los que estaban en el Congreso, le jalara la alfombra.
1: La alfombra, ¿no? Acción Popular.
0: Pero a Mara
1: renunció.
0: Seminario le han puesto de ministra de la mujer
1: y poblaciones vulnerables.
0: Pese a que su expertise. Es el turismo.
1: Claro, Mara Seminario ha sido una de las piezas claves de PromPerú en todos
0: por
1: estos
0: supuesto.
1: Años. Además, por varios...
0: Ha manejado
1: por
0: en varios gobiernos.
1: Claro, varios gobiernos simultáneos. Mara Seminario, sé que es una de las así personas es. Que ha hecho que PromPerú sea lo que es.
0: Sí.
1: No, definitivamente, veo gente muy buena. Elmer Cuba, no queda ninguna duda de su capacidad.
0: Oye, he estado en el banco, en el directorio del Banco Central de Reserva. Uh-huh. He estado, si mal no recuerdo, en Macroconsul. Uh-huh. Uno de los más brillantes economistas que tenemos, ¿no? Y persona seria.
1: Sí.
0: Ahora, uh-huh, lo que sí me sorprendió es que no se tratara en el mensaje mucho de los populismos que ha habido en los últimos tiempos, uh-huh, que han destrozado el presupuesto general de la República, ¿no? Y
1: sí,
0: ese es un tema bien sensible. Porque tú no puedes gastar más de lo que te entra.
1: Definitivamente, ni en la casa, ni en el gobierno, ni en ningún lado. Y yo sí esperaba, a mí también me sorprendió, porque yo sí esperaba después las declaraciones que dio Keiko en su famoso live que hizo en TikTok, que dijo, nos están entregando un desastre, nos están entregando una cosa.
0: Lo cual es verdad.
1: ¿Qué es verdad?
0: Entonces se supuso que el discurso iba a tener mayor fortaleza.
1: Claro.
0: Ahora, en el tema intelectual del mensaje... Muy bien planteado, ¿no?
1: No, estuvo bien planteado, definitivamente.
0: Mira, inclusive en su presentación, hasta en la vestimenta, ha estado lo más adecuada.
1: Hay un par de cosas que creo, claro, los que vemos política estamos acostumbrados, que fueron raras. La primera, que firme esta especie de papel que trataban de hacerlo parecer como un acta de independencia en la que ella firmó el juramento de las cosas que normalmente el presidente decía... Sí juro por algo, y se quedaba parado. Y lo otro, la juramentación de los vicepresidentes. Nunca había visto juramentar a un vicepresidente.
0: Tiene que hacerlo también, pero no necesariamente en el acto de la juramentación.
1: Claro, no era en el acto de
0: así
1: la...
0: Así es.
1: Porque sí...
0: Pudo haberlo hecho en Palacio ante ella y punto.
1: Claro, no he visto algunos famosos por muchas cosas de los vicepresidentes como Raúl Descanseco, como Payasito Baiman. Nunca los vi juramentar yéndome hasta la época de Toledo,
0: sí,
1: ¿no?
0: Sí.
1: Me pareció raro, pero después el discurso efectivamente fue breve, felizmente, o sea, oye, fue conciso.
0: Otros hemos estado acostumbrados a otros que eran lista de lavandería. Mm. Acuérdate que en la Constitución del 93 se tuvo que poner que el discurso fuera leído, porque habíamos tenido la experiencia de Fernando Belaúnde. Uh-huh. Fernando Belaúnde agarraba micro
1: y no,
0: no lo soltaba.
1: Igual que Alan García, que era un orador espectacular.
0: Así es. Uh-huh. Teniendo mucho contenido Fernando Belaúnde, uh-huh, pero no era el orador de Alan García.
1: Sí, no, claro.
0: Que para mí hasta superó ahí a La Torre, ¿no?
1: Sí, Alan García, efectivamente, desde chico uno lo escuchaba, yo me acuerdo, lo escuchabas más de 5 minutos y empezabas a levantar el pañuelo blanco. Uno te convertías en aprista desde chico, ¿no? Era un muy buen orador. Cosa
0: mira,
1: que...
0: hoy día, uh-huh, se conmemora también los 20 años del inicio del segundo gobierno de García.
1: Efectivamente. ¿Eh? 20 años.
0: Y un gobierno que fue excelente, igual como el primero fue muy malo, uh-huh, el segundo fue excelente.
1: Sí,
0: un Alan García.
1: El primero fue además, el peor que tuvimos en la historia.
0: Claro, claro. Con un Alan García que tuvo dos grandes virtudes. Uno, supo rectificar.
1: Uh-huh.
0: Todo lo anterior fuera una cosa nueva, diferente, etcétera. Y entendiendo que tenía que haber inversión para que haya trabajo, y trabajo para que haya bienestar. Es la ecuación lógica.
1: Es la ecuación lógica, efectivamente.

0: dos, dos. Mira tú, no guardó resentimientos.
1: Muy importante.
0: Miren, antes hemos hablado de Rafael Rey y sus virtudes, pero Rafael Rey con Alan García fue durísimo.
1: Durísimo, durísimo.
0: Y sin embargo, Alan García lo hizo embajador, lo hizo ministro, en fin.
1: A ver, está, no me avisan que está declarando Keiko, vamos a conectarnos inmediatamente con ella.
2: Hoy celebramos a nuestro país. Agradezco a todas las delegaciones que han venido del extranjero la oportunidad que nos están dando de gobernar 5 años, 1826 días en las que vamos a poner el Estado nuevamente al servicio del ciudadano. Muy emocionada de tener esta gran oportunidad y gran responsabilidad, porque eso es lo que es, gobernar es servir. Además, hemos podido conformar un excelente gabinete junto con Lucho Galarreta, personas competentes, profesionales, conocedores de su sector, personas políticas con peso propio. Así es que estoy optimista de todo el trabajo que se va a realizar.
3: Finalmente, Presidenta, este acercamiento, este detalle que usted ha tenido para saludar a la población, ¿es parte de lo que usted va a hacer durante sus 5 años, acercarse a la población?
2: Así es. Yo lo que he dicho es que vamos a tener siempre un gobierno cerca y en la cancha. Y saludo al alcalde de Lima, Renzo Reyardo, por esta festividad, este pasacalle tan lindo y que nuevamente los ciudadanos puedan celebrar el aniversario del Perú. Muchas gracias.
3: Declaraciones de la presidenta de la República, Keiko Sofía Fujimori. Es la
1: pues de vuelta estuvo Keiko Fujimori aprovechando, no era un meeting, la gente no ha ido a verla a ella, sino es por la celebración que ha organizado la Municipalidad de Lima. Conversábamos con Antero Flores Arauz, que tiene experiencia y conoce bien cómo funciona el Estado. Antero, estábamos hablando un poco, nos quedamos en cómo Alan cambió y entró con unas ganas de reivindicar y empezó de cero. Limpió lo que quedaba, no todo, dejó mucho caviar todavía dando vueltas, pero no se quiso comer el pleito. Y después
0: No totalmente,
1: pero después vinieron a morderle la mano y finalmente todos sabemos desgraciadamente lo que sucedió. ¿Tú crees que Keiko va a hacer lo mismo? O sea, primero, rectificar el apellido Fujimori.
0: Está con ganas de hacer las cosas bien. Y por lo menos lo que ha planteado en teoría que se debe hacer y cómo hacer, lo ha dicho bien. Ahora esperemos que lo ejecute y se le ayude a ejecutar. Ahora, Alan García tuvo una gran ayuda también, que no hay que olvidarlo, inclusive hasta en los programas sociales, que fue su esposa.
1: Pilar Nores, efectivamente.
0: Pilar Nores. Pilar Nores. Acuérdate tú de las pastillitas estas,
1: las pastillas contra la anemia, de las cosas que sacaron, que repartían, efectivamente.
0: Después las cocinas mejoradas. Después los cobertizos estos para el ganado en la sierra.
1: Claro.
0: Oye, lo ayudó muchísimo.
1: Lo ayudó muchísimo y lo bueno es que...
0: Y con ideas y con acciones.
1: Claro, ¿no? Y no solamente fue con regalos y donaciones, sino que realmente fue el último gobierno pero que redujo la pobreza. Fue el último gobierno, el último presidente que redujo la pobreza en el Perú. Pero... Ahora Keiko va a entrar, va a reivindicar el apellido Fujimori, esperamos todos que lo haga bien, porque es bien para el país. Pero, ¿tú crees que pase lo mismo?
0: Lo de reivindicar el nombre. Mira, toda moneda tiene dos caras.
1: Por supuesto.
0: Y hay que mirar también la cara positiva. Oye, con Hurtado Miller arregló la economía.
1: Sí.
0: Dos, no nos olvidemos también que solucionó el tema con Ecuador, que fue lo más importante. Se olvidó de que esto de Ecuador quería Tumbes, Jaén y Maynas. Tres, el tema del terrorismo, prácticamente se acabó con él. Tomaron preso y se capturó a Abimael Guzmán.
1: Definitivamente.
0: Se recuperó la residencia de la embajadora Oki de
1: con,
0: Japón.
1: Con la ejecución de una liberación de rehenes más exitosa
0: del mundo
1: hasta la fecha.
0: Así es, estudiada en universidades, en escuelas militares, etcétera, y que incluso se vio también en esas cosas hasta un personaje que después ha sido presidente de la República, que le pidió autógrafo a Serpa Cartolini.
1: A Serpa Cartolini, y de esos tenemos muchos, desgraciadamente, de esos hay muchos, y que han sido olvidados o se les ha permitido ganar experiencia o posicionamiento político en el país, ya sea por las urnas, que son muy pocos los que llegan, o por abajo, que son lo que yo digo abiertamente, la izquierda ideológica, los caviares y los comunistas de barranco, ¿no? Que ahora también viven en Miraflores y San Isidro, porque también viven por ahí, que son los que destruyen desde adentro las instituciones y manejan las cosas. Pero Alan García no terminó con ellos.
0: Yo prefiero, antes que a los caviares, a los rojos.
1: Definitivamente.
0: Sé cómo piensan, sé cómo actúan, sé cómo me van a meter el cuchillo, sé cómo me van a zampar la manopla.
1: Sí, no, definitivamente. Yo me encantaría poder invitar a Vladimir Cerrón, ahora que está libre. Mañana viene Guido, vamos a conversar ese tema, porque las personas que tienen convicciones las expresan directamente y no van a engañadientes. Pero, ¿tú crees que armando el gabinete se notan estas personas? O sea, Carlos Spa, amigo, conocido, sé que es honesto, sé que es una persona espectacular.
0: Muy honorable.
1: Ok, entendible.
0: E intelectualmente prolijo.
1: Y entendible, porque sí llegó a una votación que casi llega a pasar la valla. Pero Alberto Bengolea, del PPC, que ya no es PPC, porque no es del PPC de ahora, que igual perdió, sino del PPC anterior, que era con Marisol Pérez Tello, y Rafael Belaún de Llosa, quien es amigo, conozco a su padre, conozco a sus hermanos, pero siento que no tenían vela en este entierro. Vámonos a una pausa comercial delantero y hablamos sobre el gabinete a la vuelta. No.
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0: Bueno, amigos, estamos de vuelta. 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Amigos, seguimos con Antero Flores Arauz y estábamos, antes de la pausa, entrando al gabinete. Les voy a contar, mientras no nos veían, hemos estado conversando y una de las cosas que decíamos era, de repente la gente no quería y por eso tuvo que hacer este gabinete. Antero, una lectura, ya me dijiste al principio del programa, ¿qué te parece el gabinete? ¿Pero qué crees que puede haber pasado? Porque hay nombres que no cuajan y hay nombres fujimoristas que no están.
1: Bueno, los ministros, si mal no recuerdo, son 18.
0: Son 18.
1: Y los fujimoristas son varios miles. En consecuencia...
0: No, pero los fujimoristas como Carmen Lozada, por ejemplo. Luz Salgado.
1: Bueno, en el caso de Luz Salgado tiene mucha trayectoria, en fin. ¿Podrían haber otras personas? Sí, podían haber otras personas. Pero otras por temas de edad, por temas de otros compromisos laborales...
0: Temas económicos, temas, ¿no? Esto que pasa a ser PEP.
1: Así es. O por cosas de que no te quieres exponer. Oye, gente que tiene negocios, que tiene actividades profesionales importantes, etcétera, no quiere exponerse a los peligros de la ley de contratación del Estado, la ley de inteligencia financiera, las personas, los famosos personas expuestas políticamente, la declaración de intereses que tienes que desnudarte a ti y a toda la familia y que mucha gente no está dispuesto, inclusive por cuestiones de seguridad, a hacerlo.
0: Sí, claro, como estamos.
1: Y tienes también la idoneidad, la cosa más absurda. No puedes trabajar en lo que eres ministro y que por conocer el sector te han llevado después, hasta un año después de que has dejado el cargo.
0: Es una locura.
1: Y yo cuento el caso de Rómulo Mucho. Oigan, lo llevan porque es un buen minero. Hace servicios de consultoría y servicios de realmente de extracción minera, etcétera. Y si por eso lo hicieron ministro, por eso ya no,
0: claro,
1: puede,
0: ya no puede trabajar.
1: Su profesión
0: locura,
1: durante,
0: ¿no?,
1: un año.
0: Pero claro, estas son estas famosas normas que construyen.
1: Absurdas.
0: Totalmente absurdas, porque una vez hubo una persona o una empresa y unos determinados funcionarios públicos hicieron o utilizaron mal la ventaja y la credibilidad que el Estado tiene hacia el ciudadano, que no, aparecen estas leyes que matan a todo el resto de personas.
1: Por unas cuantas excepciones, muy pocas excepciones, hacen normas de carácter general que revientan a todo el mundo y que el propio Estado se está haciendo el harakiri porque no va a conseguir gente de gran nivel, que es el que se requiere.
0: Es verdad, ¿no? O sea, pero a ver, ya yendo al más allá de que uno tiene personas preferidas, claramente, y se veía en los chats, en los comentarios de personas no políticas el día de hoy, y la gente está gratamente sorprendida con el profesionalismo o los, digamos, los currículums vitae de las personas que han sido ministros. No tenemos unos ministros de esta talla hace mucho tiempo, ¿no? Que
1: ahora, en relación con lo que hoy día tienes, respecto a los que has tenido los últimos 10 años o últimos 8, si quieres, la diferencia es abismal.
0: Es abismal.
1: Y abismalmente buena. Podrías haber querido tener, pues, a San Pedro. Hay cosas que no son posibles. Pero el gabinete es bastante potable, aceptable. Algunos dicen, un comentarista deportivo, pero olvídense que no es solo comentarista deportivo, es un abogado y es un buen abogado.
0: No, y sí, o sea, a ver, y al final...
1: Y es una persona correcta. Entonces, ¿por qué no puede estar en cultura?
0: No, definitivamente, porque,
1: oye,
0: porque
1: en eso no cultura es. Lo que necesitas es cierta lógica. No es cuestión de encontrar cuánto hueso hay.
0: No
1: y
0: es poner a Susana Vaca que solamente porque es artista y no tenía un solo conocimiento de gerencia e hizo del Ministerio de Cultura un lugar donde los progresistas y los caviares van a sacar plata cada vez que quieren hacer una obra que nadie ve. Sí. O sea, eso se volvió la caja.
1: Mira, el ministro lo principal que tiene que hacer es gestión y guardar los dineros públicos para que no se los lleven.
0: Y ahí,
1: pero sobre todo gestión. Y los nombres que he visto son personas razonablemente que van a hacer sus cosas bien, ¿no?
0: Definitivamente, ¿no? Y has tocado el tema importantísimo. Gestión. Yo hablaba en el editorial de que hay que pasar de disolver, que era Alberto Fujimori, a resolver con Keiko Fujimori, y solamente se puede resolver gestionando. Keiko ha planteado como prioridad absoluta el fenómeno del Niño y la seguridad ciudadana. Ha dado algunas medidas, como que en las zonas de emergencia va a mandar los militares y no la policía, que es lo que siempre debe haber sucedido. ¿Qué otra cosa? ¿Se le está escapando algo de la urgencia o qué debería hacer Keiko y sus ministros específicamente?
1: Discúlpame, a Keiko le han tirado de taquito el tema del fenómeno del Niño. No se ha hecho nada, absolutamente nada. Ni siquiera se han previsto los fondos. Ahora, la policía no tiene nada que ver con una emergencia de este tipo. La Fuerza Armada sí, sobre todo el ejército, que tiene los batallones de ingeniería, que se supone que tiene los tractores, que se supone que tiene los cargadores frontales, que se supone que tiene los camiones. Todo eso hay que ver, porque también se va a necesitar transporte aéreo, también se van a necesitar helicópteros. Hasta una pala se va a necesitar.
0: Definitivamente. Y lo peor de todo es que cuando el gobierno entrante ha tratado de hacer un censo de maquinaria y equipos, no lo puede hacer porque como cada municipio tiene un poquito, cada centro poblado tiene un poquito, cada gobernador regional, y nadie sabe si están en buen o mal estado. O sea, es no, un desastre el
1: no
0: estado.
1: Solamente eso, sino ni siquiera si son compatibles. Porque como cada uno ha tenido sus procesos de selección, tienes diversidad de marcas, de modelos. Esto sirve para esto, pero no puede necesariamente
0: claro,
1: no, para esto.
0: Este no
1: un
0: le sirve
1: cargador
0: a este.
1: Frontal para una edificación no necesariamente te sirve para un descolmatado.
0: No, es una locura cómo se encuentra el Estado. Pero
1: ahora, también la escuché en una cosa que hemos venido criticando mucho, la obra inconclusa. Y en eso hay que un poco mirar también el tema de la Contraloría. No es cuestión solamente de ser punitivo. Es cuestión de que si tienes enfrentado al contratante desde el Estado y al contratista del sector privado, pues haz de amigable componedor. ¿Cuál es el problema? ¿Por qué se han enfadado entre ustedes? ¿Por qué han roto palitos? Vamos a ver cómo lo componemos. Porque obra paralizada te cuesta muchísimo más.
0: Muchísimo más.
1: Tienes que el material en cancha, tienes que resguardarlo, protegerlo.
0: Exacto.
1: Los gastos administrativos te siguen corriendo.
0: Es una locura. Ya los que me ven siempre saben que yo en otra vida fui arquitecto y conozco. O sea, el cemento se seca, los fierros se oxidan, hay que rehacer todo de nuevo. Y a veces es más barato, después de que una obra ha estado muy paralizada mucho tiempo, demolerla que tratar de salvarla. Y eso es costo de nosotros, de nuestra billetera. Pero, entonces, se hablaba, Keiko lo dijo, hay mucha burocracia inútil. Y en la campaña, y creo que muchos coincidimos, hay mucha burocracia inútil por exceso de personas, pero por exceso de instituciones. No ha dado ninguna señal todavía de reducir ministerios, pero ¿qué tan fácil puede ser eso?
1: Es que no es difícil. No es cuestión de cerrar el ministerio. Es cuestión de fusionar ministerios. ¿Tiene sentido de que el Ministerio de la Mujer y esté por un lado y por otro lado el de Promoción Social?
0: No el Desarrollo e Inclusión Social.
1: Desarrollo e Inclusión Social. Oye, puede ser uno solo, el Ministerio de la Familia.
0: Y mezclado con el de Derechos Humanos. Y una vez ya sacarlo de Justicia, ¿qué tiene que ver la Justicia con los Derechos Humanos?
1: Tiene que ver, pero
0: no, sí, porque la justicia hace que prevalezcan, pero no es un ente que...
1: No
0: que,
1: es indispensable.
0: Claro, no tiene que ir a...
1: Otra cosa, cultura, ¿por qué tiene que estar separado de educación? Oye, cuando era solo en el Instituto Nacional de Cultura era más eficiente lo que es ahora. ¿Has visto cada bodrio que los premian y los subvencionan para películas nacionales?
0: Que a gran diferencia, y no se olviden, amigos, la película La Cantuta, La Orden Secreta va por su sexta semana, a pesar de que Cineplanet porque los caviares Intercorp no le quieren dar espacio, todavía sigue en cine. 6 semanas, sigue rompiéndola. Vayan a ver Alejandro Nieto Polo, gran director de guerrilla. Lo ha hecho espectacular y se viene, ya lo vamos a entrevistar.
1: La fui a ver el sábado.
0: Sí.
1: Excelente.
0: Excelente, ¿no?
1: Excelente.
0: Excelente, porque dice la verdad.
1: Buen color, buenos diálogos, buena audición. Excelente película, me encantó.
0: Vayan a verla, aprovechen el feriado. Y se viene. No, se viene Alejandro acá al programa para hablar de su siguiente película. Ya les voy a contar, va a estar lista dentro de poco.
1: Ojalá, porque salí con la sensación de que me faltaba un final.
0: ¿Te ahí pasó? Ahí viene. Sí, no, y es verdad. Y eso es parte de lo que el gobierno de Keiko Fujimori, no a través de las películas, pero debe hacer. Porque como hablábamos un rato, y yo hablaba de reivindicación, tú me corregiste, porque efectivamente Alberto Fujimori fue un gran presidente, hizo cosas malas también.
1: Así es, buenas y malas.
0: Pero el fujimorismo en sí nunca salió a explicar las cosas. Pero yo creo que hoy no es momento de explicar cosas de hace 30 años, sino de demostrar con hechos y generar una nueva imagen del fujimorismo. ¿Cuáles son, más allá de la seguridad y el fenómeno del niño que Keiko hoy habló, cuáles son los pilares? ¿A dónde debería? Porque ha hablado de carreteras, metro, de un montón de cosas.
1: Oye, ha hablado de una cuestión tan importante como las otras dos, de seguridad y lo del fenómeno del niño. De la tramitología.
0: De la tramitología.
1: Oye, es indignante la cantidad de papeleos absurdos, etcétera, autorizaciones, permisos, licencias. Oye, y encima algo que no se dice. Mira, tú conoces y has hablado muchas veces de la regionalización.
0: Claro.
1: En la regionalización se les entregó a las regiones, que realmente siguen siendo los departamentos con cambio de nombre.
0: Efectivamente.
1: Se les entregó funciones, atribuciones, en fin. Y se les entregó también recursos. Pero no se les entregó el personal. Uh-huh. Tuvieron que contratar más personal en sus sedes, uh-huh, y no necesariamente la gente que estaba preparada.
0: No,
1: es una locura. Otros quedaron en Lima. Y como no tenían nada que hacer porque ya le habías lanzado a las regiones sus atribuciones y recursos, ¿qué hicieron? Nada. Poner más sellos. Cada expediente, en lugar de tener 4 pasos, ya tenía 6.
0: Para justificar el hecho de estar sentados ahí en un ministerio que ha aumentado, y yo lo he dicho siempre, en los últimos 15 años el presupuesto de la República en educación aumentó 26 veces. 26 veces más plata se gasta por alumno hoy que en el 2011. Es una locura. Y no hay 26 colegios más. Entonces, ahí yo creo que Antonio Chang va a tener...
1: La tiene clara.
0: La tiene clara, ya la hizo. Va, oye, a tener que luchar de frente.
1: Además, José Antonio, sí, mira, incluso en su universidad, en la universidad que es rector, que ahora estará con licencia, sabía mandar y hacía que la gente trabajara. Y él, una cosa que un poco en broma y cuando conversábamos, oye, a mí no me gusta la gente que viene acá a sentarse para tener hemorroides.
0: Efectivamente, yo
1: acá se viene a trabajar.
0: Yo en mi época pasada, en mi vida pasada de arquitecto, además fui profesor de la Universidad de San Martín y conocí la rigurosidad no solamente hacia los alumnos, sino hacia los profesores también.
1: Así es.
0: Una excelente universidad y me sirvió mucho además como profesor. Pero, pero ya volviendo al tema, entonces, educación es importantísimo, salud. Ha entrado Luis Dyer Fernández, que es, digamos, el artífice y reconocido como el que logró armar todas las personerías. Muchos se quejan que no sabe nada de medicina, pero es una excelente logística.
1: Oye, discúlpame, yo tengo una gravísima diferencia respecto a que los médicos deben ser los ministros de salud o presidente del Instituto Peruano de Seguridad Social. Mira tú, los mejores presidentes que ha tenido, por ejemplo, de salud, han sido Lucho Castañeda, uh-huh, abogado. Fiorella Molinelli, economista. Porque ahí lo que se requiere es gestión.
0: Exacto.
1: El médico servirá para curar la salud, servirá para dosificar una medicina, ubicar cuál es la medicina que te conviene o el antibiótico para tal o cual infección. pero el manejar sindicatos, el manejar balances, el manejar las compras de las medicinas, de los equipos, de la revisión de los equipos, de los años que deben tener su vida útil, etcétera, es cuestión de gestión, no de medicina. En consecuencia, tienes que tener a los mejores. Y lo mismo ha pasado en salud, salvo Lucho Solari, que fue un buen médico, que es muy buen médico, pero además sí sabía gestión.
0: No, definitivamente. Y yo creo que eso
1: Marino
0: es...
1: Marino Costa en salud.
0: Marino Costa, que además sigue siendo enjuiciado por todas estas estupideces de los derechos humanos, por las famosas extradiciones forzadas que nunca existieron. Yo creo que Luis Dyer va a hacer una excelente gestión. Yo lo he hablado con médicos de salud no pertenece. Y hay un rumrum por ahí que ojalá sea realidad y ojalá tengan la valentía, Juan Sheput, está en tu cancha, de pasar eSalud al Ministerio de Salud. ¿Qué hace eSalud en el Ministerio de Trabajo? No tiene nada que ver, uno está mezclando papas con camotes.
1: Sí, papas con camotes.
0: Papas con camotes.
1: Y te diría una cosa más. También te has olvidado de las yucas, porque en las Fuerzas Armadas y en las policías tienen hospitales, pero esos hospitales para las compras de equipos, para las compras de medicinas, ¿tú no crees que se podrían conseguir precios muchísimo mejores por el volumen total de adquisiciones que se requieren?
0: Pero por supuesto, Antero, lo sabes tú, lo sé yo, lo sé, lo sabe el amigo taxista, lo sabe el amigo bodeguero, lo sabe todo el Perú, menos el burócrata. Que cuanto más compras, más precio, mejor precio te dan. Entonces, yo creo que ahí es una... Que Luis Dyer, ojalá pueda venir para entrevistarlo acá. Luis Dyer debería exigirle al MINDEF y al Ministerio del Interior y al Ministerio de Trabajo que todo pase, por lo menos la gestión, que los médicos lo ponga acá a quien quiere. Pero la gestión tiene que pasar, porque yo coincido. Y lo saben, amigos, un buen restaurantero, o sea, un buen chef no es buen restaurantero. Y le pasó a Gastón Acurio, por ejemplo. Él es excelente chef, pero no sabía administrar su restaurante.
1: No tiene por qué saberlo.
0: No tiene. Es como un arquitecto, no sabe ser inmobiliario, porque no le han enseñado. O sea, entonces, zapatero tus zapatos. Y yo sí coincido contigo que tiene que haber gestión. De los ministros, Rafael Rey, que es acá de la casa, amigo, ¿qué crees que, por dónde debería empezar Rafael Rey? ¿Y qué debería tener miedo? Porque, ojo, Transportes y Comunicaciones... Tiene el Club de la Construcción, antes el brasileiro, ahora el chino. ¿Qué crees que debería priorizar, Rafael?
1: Primero, ponerse más anteojo. Segundo, conseguirse un buen manicurista, porque hay que cortar las uñas a muchos. Esas son las cosas principales. Se vea mucho dinero por la siniestra y no por la diestra.
0: Exacto. Por cómo roban.
1: El tema... Es importantísimo ahí el tema de corrupción. Y yo creo que Rafael lo tiene claro.
0: Rafael lo tiene claro.
1: Y hay cosas que tienes que resolver. Oye, no es posible que el Ministerio de Transportes se haya venido peleando desde hace años con Vivienda para ver por dónde debe pasar la carretera de circunvalación en Chancay.
0: Es una
1: ¿Cómo
0: locura.
1: Es posible que se pudiera haber hecho un puerto de primer orden mundial en poco tiempo por los chinos y los privados peruanos, y no se haya podido poner una nueva comisaría en Chancay, que siga teniendo dos patrulleros y uno solo malogrado, que el puente que se cayó hace año y medio, dos años, todavía sigue roto?
0: Porque el concesionario dice que no es de él, que es del ministerio, y toda esta triplicidad de funciones que tenemos. Sería un buen momento...
1: Y encima, si tenías discrepancia por dónde debe pasar una circunvalación... que es por el costado de la ciudad y no por encima.
0: Por algo se llama circunvalación.
1: Así es. Entonces, y si dos ministros, el de Vivienda y el de Transportes y Comunicaciones, están con discrepancia, para eso tienes un presidente del Consejo de Ministros, que lo llama a los dos y
0: pero
1: le dicen,
0: no lo hemos tenido.
1: Oigan, carajo, se ponen de acuerdo ahorita.
0: No lo hemos tenido. Así y pues. Sería un buen momento... para fusionar el Ministerio de Vivienda con Transportes y Comunicaciones, todo lo que es desarrollo de infraestructura y obra pública?
1: No lo sé, porque no es lo mismo hacer una casita o un departamento que no, hacer una señora carretera.
0: Pero tienes distintos viceministerios que podrían
1: fusionar. No lo sé, es una cosa muy técnica.
0: Habría que ver efectivamente...
1: En eso tú sabes muchísimo. Tú eres arquitecto.
0: Sí, no, es que al final el cemento cuesta igual.
1: Así es.
0: Y claro, cambia por locación, pero la ejecución se puede calcular, es matemática. O sea, La gente tiene que saber cuánto metro cúbico entra, cuánto fierro entra, y eso además es trazable. Sobre eso Keiko Fujimori, ya para terminar, de lo que nos gana el tiempo, habló, ya me van a empezar a matar acá de producción, habló sobre la transparencia y la utilización de las herramientas digitales, y que va a cambiar Compras Mi Perú, Perú Compras, que es... ha sido el lugar donde se han tejido todos los chicharrones, porque gasta el 25% del PBI y lo gasta mal.
1: Mira, sí ha habido chicharrones, pero en el otro lado ya no ha habido un chicharrón que es de chanchito, ha habido de una vaca enorme.
0: Claro.
1: Entonces, Perú Compras es una parte así, frente a todos los gastos raros que hay por otros lados. El tema de la corrupción es importantísimo y por lo que le he escuchado a Keiko, la tiene clara. Y la Contraloría ahí tiene que exigírsele también resultados. Mucho hablan de control concurrente, pero denme resultados. Ahora no los veo.
0: No, y debería ser control previo. Yo siempre he dicho, escúcheme, las obras se deben licitar pública y abiertamente para que cualquier persona pueda ver. Total, ¿acaso hay algún secreto de Estado en cómo se hace una carretera? No lo hay.
1: No deben haber secretos. Los secretos deben ser en temas de defensa.
0: Defensa e inteligencia.
1: Así es. Que la inteligencia es parte de la defensa también.
0: Y esperemos...
1: Y no nos olvidemos que tenemos que ver nuestro territorio.
0: Sí.
1: Nuestro Mar de Grau. Nuestro cielo de Quiñones. Oye, tenemos cosas muy importantes que proteger, por tanto, que haya secreto, reserva, confidencialidad en esas cosas, por supuesto que sí.
0: Ojalá.
1: Pero en otras cosas de la administración pública y de cómo se gastan o se utilizan nuestros recursos que salen de nuestro bolsillo, que son nuestros impuestos. Cuando estás comprando un jabón, estás pagando IGV. Cuando tienes un departamento, claro, que estás alquilando...
0: O un
1: estás
0: papel, pagando, la tinta de la impresora.
1: Estás pagando también tu impuesto a la renta.
0: Eso vamos a verlo, eso hay que verlo. Yo le ofrecí, estoy haciendo un trabajo que le voy a traer acá al programa, detalle a detalle. Vamos a ver cuál es el ministerio y cuál es el gobierno regional que más gasta en tinta. Ya en esas cosas se puede llegar, hay que buscarlo ahí. Antero, muchas gracias por estar con nosotros.
1: No, con gusto.
0: Un mensaje final a los peruanos por Fiestas Patrias.
1: Miren... No solamente es cuestión de felicitarnos por Fiestas Patrias, sino preguntarnos qué estamos haciendo por nuestra patria, qué nos comprometemos a hacer por nuestra patria en estos 5 años para que en el 2031 no estemos pasando las penurias electorales que hemos pasado este año y para que no se vuelva a producir estos temores y estas insatisfacciones de las que hemos sido partícipes.
0: Muchísimas gracias, Antero, por estar con nosotros. Amigos, Antero Flores Arauz, larga experiencia como político, siempre una voz muy autorizada para este y para todos los gobiernos para hablar de lo que se debe hacer en el Perú. Muchísimas gracias, Antero, por estar con nosotros. 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Nos vamos, amigos, a una breve pausa comercial y volvemos para analizar ministro por ministro. Nos vemos en unos minutos.
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0: Bueno, amigos, estamos de vuelta. 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A ver, amigos, al principio vimos unas declaraciones, parte del mensaje de Keiko Fujimori que vamos a analizar también en un momentito, pero empecemos por los ministros. Es importante que los conozcan y, por supuesto, empezamos por el premier, Luis Galarreta. Lucho Galarreta, creo que todo el mundo lo conoce, viene trabajando hace tiempo con Fuerza Popular. Hay que acordarnos que él nace en las canteras del PPC. Además, ha estado trabajando y es efectivamente uno de los hombres más cercanos a Keiko Fujimori. Más que decir de Lucho Galarreta, acuérdense nomás, y te lo digo a ti, Lucho, acuérdate, tu primer panel cuando fuiste congresista por el PPC, que salías sin los garfios y decías, a mí nadie me va a romper la mano. Tú te reías de ti mismo. Por favor, eso sea válido. Rigidez como premier y cintura política. Amigos, Elmer Cuba, también mencionado el día de ayer, ya lo han analizado, es un economista respetado, inteligente, ha trabajado en el Banco Central de Reserva y además piensa como pensamos acá en este programa y como piensan ustedes, que el Estado no estorbe. Esa es la mentalidad de Elmer Cuba. He tenido la suerte de reunirme muchas veces con él por temas laborales. Y él propone un Estado que no estorba, un Estado que va creciendo en los impuestos paulatinamente conforme vamos creciendo los emprendedores. Si no crece más, el Estado no sigue creciendo. Así de simple, pero tiene que incentivar el crecimiento. Esperemos que ponga en práctica todas esas propuestas que él mismo ha generado desde Macrocónsul y en otros lugares para que ojalá se cumplan y realmente el Estado peruano deje de ser una traba. Después, el otro que ya está nombrado, Carlos Spa. Carlos Spa, candidato por Sí Creo a la presidencia, también una persona a que tengo el gusto de conocer, su chapa de muerto fresco, le decían durante la campaña. Esperemos que tenga la cintura. Tiene experiencia en relaciones exteriores. Ha trabajado dentro de la Embajada de Estados Unidos y en otros organismos internacionales. Tiene las capacidades, definitivamente las tiene. Ministerio del Interior. César Astudillo Salcedo. César Astudillo Salcedo tiene 39 años de servicio. Ahora ha sido elegido senador por Fuerza Popular y es definitivamente una persona que ha combatido al terrorismo cara a cara. Al terrorismo, al narcotráfico, y va a tener los cojones, los pantalones y los galones para combatir al crimen organizado. Pasamos a Guillermo Shino Guamaní, ministro de Energía y Minas. También es una persona con experiencia y ha sido viceministro de Minas y director general de Minería del Ministerio de Energía y Minas. Tiene experiencia, también ha trabajado en Ocinermin y en el Instituto de Ingenieros de Minas del Perú. Conoce su tema. Esperemos que sea una pieza útil. Rafael Rey, acá de PBO, ustedes lo veían los lunes y los viernes, ya no sigue el programa porque obviamente Rafael tiene que ocuparse del Estado. Rafael, como lo comentábamos con Antero, es una persona que ha pasado por distintos gobiernos. Su carrera política arranca oficialmente allá por los años 90, fines de los 80, cuando funda el Movimiento Libertad con Mario Vargas Llosa. Es diputado del 90 al 92, y de ahí ha seguido en carrera política y en distintos ministerios. Ya lo han escuchado acá en PBO. Saben que es una persona que piensa como nosotros, que queremos que el Perú avance y se dejen de idioteces. Ernesto Álvarez, lo han puesto de ministro de Justicia. ¿No saben quién es Ernesto Álvarez? ¿Se acuerdan el que era el primer ministro de Jerí, el peladito? Ese. Tiene experiencia, una persona honesta, ha sido presidente del Tribunal Constitucional. Esperemos que también vaya bien y no se deje doblegar por las idioteces de los derechos humanos de la mafia caviar y no se ponga a defender delincuentes, sino que se ponga a defender a los peruanos y que inicie la reforma junto con el poder judicial y todo el sistema de justicia, en realidad, pues vamos a hacer todo el sistema de justicia para que se vayan presos los delincuentes, como ha dicho Keiko, y no nos persigan a nosotros los ciudadanos honestos que solo queremos trabajar. José Antonio Chan Escobedo. José Antonio Chan fue el ministro de Educación con Alan García en su segundo gobierno. El único peruano que le echó el pare al SUTEP y que logró implementar la carrera magisterial, que después, como Ollanta Humala y otros, se la asaltaron, la tiraron a la basura. Todos los que somos padres de familia queremos que regrese la carrera. Porque si el profesor no pasa el examen, ¿por qué le va a enseñar a mis hijos? Si el profesor no sabe, no puede pasar el examen. Por favor, ¿qué cosas está enseñando? Luis Dayer Fernández, hablábamos al ministro de Salud, hablábamos hace un rato de él. Fue la persona que organizó todos los personeros de Keiko y efectivamente, el problema de salud en este país, amigos, no es falta de médicos. No es que los médicos sean malos, no es que los enfermeros, los técnicos, enfermeras y técnicas de este país sean malos. Al contrario, tenemos maravilla de médicos y de gente en salud. El problema es que los burócratas de porquería no les dan ni los equipos para que usted se haga los rayos X o los malogran y no llegan las medicinas ni los utensilios, ni las herramientas, ni nada para poder curarlo. El problema no es de médicos, el problema es de logística. Y ojalá lo haga muy bien. Marco Vinelli Ruiz en Ministerio de Desarrollo y Riego. Juan Sheput en Ministerio de Trabajo. Con Juan Sheput, que ha estado acá en el programa, Juan Sheput tiene una larga historia de pasar bien acomodado con varios gobiernos. Es una buena persona. Esperemos que entienda, Juan, cuando quieras puede venir al programa. Esperemos que Salud se lo pases al Ministerio de Salud, que es donde corresponde, y que hagas algo con el exceso de normativa laboral que no beneficia al trabajador, perjudica al empleador y solamente hace que gane plata los funcionarios del Ministerio de Trabajo y de SUNAFIL, fregándonos a todos y cortando la posibilidad de tener puestos laborales formales. Saltamos a Juan Requejo Alemán, que es ministro de la producción. Ahí va a tener harto problema. Señor ministro, ya están haciendo su marcha por Compras Mi Perú. Mis amigos, René, todos, ya sé, Quispe, todos amigos, yo sé que ya están haciendo, todos los manufactureros peruanos ya están pataleando por Compras Mi Perú. Seguro, ahí los verá y pesca. Pero Roger Valencia Espinosa, ministro de Comercio Exterior y Turismo, sabemos que es una cartera muy importante. Mara Seminario, ya hablábamos de ella. Y en realidad ya tendremos que entrar más a detalle de todo, porque son 19 ministros. Pero en estos momentos quiero volver a lo que vimos inicialmente en el programa. ¿Se acuerdan las declaraciones del mensaje de Keiko Fujimori? A mi manera de verlo, Keiko Fujimori debió ser más tajante, más fuerte. Y no fuerte confrontacional, sino más tajante y más fuerte en decir claramente qué está mal con el país. Porque se pasó los primeros minutos diciéndonos lo que todos sabemos y todos vivimos. Que el Estado nos ha olvidado, que somos invisibles, que la salud no funciona, que la educación no funciona, que la seguridad es un desastre. Ya lo sabemos. Nos hubiese gustado, señora presidente, esperemos que lo hagan sus ministros cuanto antes y nos digan exactamente cómo está el Perú. Hay 7.000 colegios, por decir un número, no lo tengo en la cabeza ahorita. ¿Cuántos están en mal estado? ¿Cuántos van a arreglar? ¿Cuántos hay que demoler? ¿Y cuántos van a construir? Claro, si pone toda esa data en un discurso presidencial, de repente se termina tirando 5 o 6 horas como Dina Boluarte. Pero los peruanos, en general, no por ser Keiko Fujimori, buscamos que este gobierno genere un cambio. Genere un cambio para poder resolver los problemas del país. Para que pueda directamente solucionar nuestros problemas y no lo que los políticos crean. Ahí hay que tener cuidado, señora Keiko Fujimori. Rafael Belaúnde Llosa, lo conozco, tengo la suerte. Pero han dado con unas juntitas como Pedro Cateriano, como Gino Costa. ¿Qué garantiza que estos caviares que han destruido el alma y la fuerza de la Policía Nacional y de nuestras Fuerzas Armadas no lo estén usando de títere o no intervengan a través de él para torpedear desde adentro todo lo que usted ha dicho que va a hacer con las Fuerzas Armadas y la Policía Nacional? ¿Qué garantiza? ¿Quién va a estar encima? ¿Qué nos va a responder? Sobre Alberto Bengolea, la cultura, considero el ministerio tan inservible que casi me da lo mismo quién ponen. Por lo menos no ha sido un cantante, una cantante caviar que se va a pasar repartiendo bonos, esperemos, Alberto Bengolea, a todas estas películas absurdas que nadie va a ver. No hay que darle plata a nadie para que haga películas. ¿Acaso cuando empiezas usted amigo a ser taxista, el Estado dice, ¡ay, qué moto! Te voy a dar plata para que seas taxista. Tienes que ahorrar tu plata y hacer tus cosas. Si la película no la va a ver nadie, es un mal negocio. Retírate y haz cualquier otra cosa. La inteligencia artificial te puede solucionar la vida. Y el problema, como decía, Juan Sheput. Juan Sheput. Esperemos que haya definido. Ya sabes, Juan, cuando quieras, bienvenido y lo podemos hablar. Cuando estabas acá lo dijimos, ¿no? O sea, tú estabas, esto fue, te invité, Juan, cuando viniste antes de que saquen a Jerí. Y tú decías que era necesario sacar a Jerí por su comportamiento obsceno. Y yo te pregunté, y tú la bandeaste, si el de Jerí era obsceno, el de Toledo que era. Y tú trabajaste con él. Tú fuiste su ministro. Además, eras encargado de la presidencia de tu palacio de gobierno. Y ahí no dijiste nada. De ahí te has ido acomodando. Esperemos que este acomodo sea por el Perú realmente y no por tus intereses personales. Que ayudes a destrabar el sector de trabajo y no a complicarlo más. Porque para que el país salga adelante se necesita inversión privada. Inversión privada. La inversión pública, en menor cuantía, arranca. Si el Estado no empieza a hacer obras, si el Estado no empieza a hacer carreteras, si el Estado no empieza a hacer lo que tiene que hacer, la inversión privada se demora. Pero si empiezan, entra la inversión privada y ahí nos encargamos nosotros, los empresarios, siempre y cuando no tengamos un Estado que no fríe. O sea que, Elmer Cuba, vas a tener harto roche con Sheput, ahí te la voy garantizando, porque... Pero bueno, como decía siempre, amigos, y como dije antes de la segunda vuelta, lo decía... Estamos en 28 de julio, estamos en fiestas patrias. Estamos empezando, ojalá, un nuevo ciclo. Hay que darle una oportunidad al Perú. Hay que darnos una oportunidad a nosotros. Hay que darnos la oportunidad de creer para poder seguir creciendo. Hay que darle una oportunidad a Keiko también. Y a su gabinete también. Que demuestren con hechos, no hay mucho tiempo, empiecen ya. No sigan disfrutando de 28 de julio. Nos vemos mañana. Sigan ahora con Philip Butters en Combaters. Nos vemos. Chao.
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8: 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Empecemos el día de hoy con un dato anecdótico y una comparación. Resulta que cada pueblo, cada vez que se ve un cortejo, hay dos pretendientes y una chica. Normalmente un pretendiente lleva flores, hace promesas, pero el otro, de repente más silencioso, este ya toda su mudanza está al costado. Entonces uno, mientras que está afinando la guitarra, el otro ya está instalado. Lo mismo está sucediendo acá en nuestro país. En nuestro país, dos potencias están viéndonos de cerca, están cada vez más interesados en nosotros. Y hay que ser justos. En primer lugar, Estados Unidos tiene la mayor inversión, es el principal inversionista en toda la región de América Latina. Son aproximadamente 29 mil millones de dólares que invierte al año. Nadie lo supera. Es más, tienen el índice mejor de empleo, más tecnología, más transferencia de conocimientos. Pero hay un dato que puede ser duro. El Atlantic Council, que es un think tank de Estados Unidos, dice que en minería, especialmente en este sector, la inversión llega más o menos a 200 millones al año, toda la región. Esto no es un dato singular. Miren, este mismo informe también da algo mucho más específico. En el Perú es el país que más ha reducido su nivel de inversión en los últimos 10 años por parte de Estados Unidos. Esto tiene que preocuparnos, efectivamente. Y hay algo todavía más específico. En la última década, con Chancay ya no llegó solamente con un discurso. Chancay ha llegado con grúas, ha llegado con pórticos, ha llegado con 3.500 millones de dólares con un operador naviero, la ha dejado y ahora está operando directamente. Uno prometía y el otro ya estaba construyendo. Pero aquí va lo importante, el problema no es Washington, tampoco es demonizar a China, el problema está en Lima, claramente está en Lima. Costa Rica, que es una economía 10 veces más pequeña que la nuestra, es en dimensión la que está recibiendo más inversiones en toda la región. ¿Por qué? Porque apostó en un sector importante, apostó en los dispositivos médicos y actualmente reciben por exportaciones 8.700 millones de dólares al año por parte de este país. Nosotros tenemos el cobre, tenemos las tierras raras, pero no tenemos una apuesta de ese nivel. Pero volvamos a los dos pretendientes. La chica, ¿no? No necesariamente tiene que elegir a uno de los dos. Puede sacar lo mejor de ambos. Lo que necesita hacer es bajar y abrir la puerta. Y nosotros todavía no hemos tomado nuestra apuesta. Estados Unidos está llegando con flores. China está llegando a construir en nuestros patios. Pero a cada uno tomamos la decisión de apostar realmente y bajar, abrir la puerta como debe ser. Muy bien, pasamos a nuestra entrevista de hoy. Hoy día tengo el placer de recibir a una persona que además me causa una satisfacción enorme a nivel personal porque ha sido mi mentor espiritual durante mucho tiempo, lo sigue siendo, desde la época del doctorado del PAT. Se trata de Miguel Ferré Tezano, él es fundador del PAT, de la Escuela de Dirección de la Universidad de Piura. Es fundador del programa de Realidad Nacional, un programa que ha pasado muchos líderes empresariales, políticos peruanos por esas aulas, y actualmente también congresistas y funcionarios también han pasado por ahí. Y esta clase dirigente, que de alguna forma lo conocen, también tiene una admiración muy particular hacia él. Bienvenido, Miguel. Muchas gracias por estar aquí.
9: Muchas gracias. Mucha lisonja, ¿no? Pero bueno.
8: Bueno, mira, has formado a varias generaciones, además muy merecido, de líderes que han ocupado cargos públicos y privados, además. ¿Qué cambia la mirada que tú tienes del país cuando conoces de cerca a quienes toman las decisiones?
9: Bueno, vamos a ver. Aparte de tomar las decisiones, yo tengo una cercanía a quizá grupos bastante olvidados. Específicamente, todo empezó, como acabas de decir, estoy en el PAT, el inicio del año 1979, por tanto. Pero cuando realmente yo personalmente me empecé a interesar de verdad por este Perú desconocido, fue con el Baguazo. El Baguazo, que fue el 5 de junio del año 2009, de infausta memoria, como se dice, pero lo que pasó fue tan horrible y a la vez tan desconocido, que entonces en lo personal yo dije, esto hay que conocerlo, hay que incluso escribir algo sobre eso y hay que ver de qué manera el PAT, donde entonces yo era el director del PAT, puede hacer algo. Y eso fue el inicio. Entonces, bueno, van pasando los años. Y entonces yo tengo una cercanía relativamente, tampoco tan grande, ¿no? Porque la selva además son 700.000 kilómetros cuadrados, ¿no? Entonces, pues en la zona del Baguazo, que es donde están las etnias Aguaruna y Huambis, que son los que tomaron la carretera famosa, en fin, toda esta cosa. El hecho es que empecé a ir por allí y llevo 15 años yendo allá. Uh-huh. Todos los años, por diferentes motivos. Y últimamente también estoy yendo ahora, voy a empezar a ir a otros sitios, a zonas más, otro que ya me han invitado y voy a ir dentro de unos días a Atalaya. Atalaya es un sitio, un nodo fundamental es una provincia de Ucayali, de la región de Ucayali, y tiene 40.000 kilómetros cuadrados. La provincia es tan grande como todo Piura, tiene 250 etnias, o sea, comunidades, con varias etnias, o sea, xánincas, digamos, neomachigüenses, en fin, diferentes, chipivos, en fin, varios. Y me han invitado a ir allí, para, no sé exactamente, pero bueno, sí sé, o sea, y están recontra, para ver de qué manera podemos ayudar algo, porque tienen unas, como todos, ¿no?, en la selva, unas necesidades inmensas por satisfacer, con unos recursos ingentes, pero entonces, bueno, eso es un poco, ¿no? Entonces, no sé si esto enmarca, ¿no? También, evidentemente, pues tengo otras cercanías, pero yo sí tenía una idea. Cuando me invitaste aquí, yo digo, bueno, ¿qué puedo explicar, no? Yo no voy a explicar cosas que, en fin, aparte que no soy experto, ¿no? Pero yo estaba pensando, ¿qué está pasando en el país, no? Hay dos Perús, el norte y el sur, hay esa fractura, y ahora, ¿no?, pues a la izquierda, a la derecha, ¿quién va a dominar el, ¿no?, el diputados, senadores, sí, sí, sí, y tal, y ya la izquierda se pone enfrente?
10: Hay un discurso de país dividido, ¿no?
9: País dividido, y que el sur, y que en algún momento se ha dicho los aymaras de Bolivia, de Puno, se quieren unir a los aymaras de Bolivia y quieren separarse. Esto es mentira. Mi juicio, mi opinión de lo que conozco, claro, no estoy hablando de lo que he escuchado, porque aquí casi pienso que muchísima gente que habla del tema no tiene un contacto directo, sino claro, que lo ha escuchado. Alguien se lo ha dicho y lo repite, más o menos bonito, ¿no? De varios, ¿no? Ese es un poco, es un tema. Y si quieres te cuento algo sobre eso. Pero
10: sí,
9: bueno,
10: me encantaría, porque muchos de los que argumentan este tema del país dividido, y creo que tú ya has dejado bastante claro de que tienes esa mirada tanto de lo social en la Amazonía, conociendo estas comunidades, pero también la clase dirigente del PAT, ¿en qué se enmarca más, o podemos trasladarlo más, en lo político, en lo social, en lo territorial? ¿Cómo es que nosotros tenemos que afrontar esto?
9: Mira, yo creo que lo primero es que hay que pensar que el núcleo es la persona. Uh-huh. ¿Eh? O sea, ya el tema territorial, el tema de no sé qué, el tema de los recursos, son las personas. Y a mí se me ocurrió una frase que, parafraseando en otro lado, por si sirve, yo digo, el mayor enemigo de la democracia es la ignorancia.
10: La ignorancia.
9: Y creo que me parece que es una frase que resume un poquito lo que yo he podido visualizar y ver. Porque lo que estoy viendo en las redes sociales, en muchos de los, en fin, entrevistas y tal, se dicen cosas que no son verdad.
10: Correcto.
9: Entonces, claro, se está en un ambiente en donde, por ejemplo, eso que acabamos de decir, oye, pues está la izquierda radical de señores Juntos por el Perú, por ejemplo. Bueno, yo he tenido ahora un contacto muy directo, porque hemos hecho un programa para congresistas de un determinado señor de uno de estos partidos disque de izquierda. He hablado a profundidad con él y me parece un tipo estupendo. Obviamente no voy a decir quién es para que no haya, pero me llamó la atención, porque efectivamente, ¿no?, Juntos por el inicio era, señor Juntos por el Perú, tal, ¿qué va a decir? ¿Va a empezar a meter? Para nada.
10: Claro.
9: Entonces, ¿cuál es mi percepción? O gente que también había de otros partidos, ya no de Juntos por el Perú, pero algunos de los otros partidos de izquierda que estaba allí también, y hablábamos del tema de la familia, de todo el tema de desarrollo de la familia, etc. Obviamente, oye, yo firmo 100% lo que hablamos. O sea, por tanto, yo creo que creo que este es un tema fundamental. Entonces, y si tú hablas con diferentes personas y dices, ¿y usted por qué votó por, no voy a decir nombres, ¿no?, pero de la izquierda, por tal? No, porque esta persona, pues, oye, pero no tiene ningún fundamento, no tiene ningún conocimiento. Por eso, la idea de que el mayor enemigo de la democracia es la ignorancia, creo que es absolutamente, me parece que es bien válido.
10: Entonces, la ruta es por la educación.
9: Pero no solamente la educación, sino la cercanía de las personas.
10: La cercanía.
9: Cercanía, o sea, es que cuando tú hablas con una persona en donde hay un cambio de, en donde se ve que ve esta persona, la otra, de que tú no tienes ninguna intención, llamemos así, ¿qué estará buscando? Uh-huh. Claro, hay mucha gente muy desconfiada, sobre todo pensando más en la selva, que conozco algo más que quizá otras realidades, me refiero aparte de los empresarios y tal. Entonces resulta que esta gente, pues claro, por ejemplo, te cuento como anécdota. Vamos a ir a Atalaya, ya hemos tenido una reunión por Zoom, donde han estado un montón de líderes de... Ahí hay 250 comunidades, como te digo, o sea, hay un montón. Entonces, la primera conversación que tuvimos por Zoom, y ahora vamos a ir esta próxima día 11 de agosto, dijeron, a nosotros siempre nos han engañado. Uh-huh. Entonces me explicaba que habían venido unos madereros que les habían hecho un convenio, les habían engañado y entonces habían cortado el bosque, habían contaminado el río y no sé al final cómo fue, pero tenían una deuda de no sé cuántos miles de soles.
10: Oh, yeah.
9: Entonces, claro, eso fue el inicio de la conversación con esta gente. Yo dije, ¿perdón? Entonces empezamos a hablar y dije, bueno, también ustedes mienten por si acaso.
10: Por supuesto.
9: O sea que,
10: siempre hay
9: como verdad, diciendo, nada decir, ustedes son santos y buenísimos. No, aquí todos, ¿por dónde pasa la línea entre el bien y el mal? Aquí están los buenos y aquí están los malos. No. El bien y el mal pasa por
10: la persona.
9: Por la persona. Uh-huh. Total. Después de nuestra conversación ahí por Zoom, como digo, salieron entusiasmados, porque la verdad es que tampoco dijimos nada especial, pero simplemente dijimos, mira, nosotros queremos ayudar, no tenemos ningún interés particular, pero si queremos es verdad, la verdad. O sea, yo no acepto de que me mientan. Ustedes quieren que no les mintamos, totalmente de acuerdo, pero yo tampoco acepto que ustedes mientan. Y creo que hay que poner a las personas en su sitio. Creo que este es un tema bastante importante.
10: Yo creo que ahí te estás tocando unos temas que son absolutamente relevantes, ¿no? Me parece que cuando la presidenta el 28 de julio, la propia presidenta Fujimori dijo, acá solamente hay un solo Perú. Tiene la mejor intención, pero cuando se enfrenta a la realidad, si no estamos tan divididos, ¿por qué en la Cámara de Diputados, ¿no?, que está dividida prácticamente por la mitad, se juntaron los partidos de Renovación y de Fuerza Popular y por un solo voto de diferencia lograron que Miguel Torres entrase? Bueno, ya ha habido pues esa negociación interna, ¿no? Y le logran ganar a Barrangarán. Y lo mismo está pasando con diputados. El diputado ya ha cedido a Buen Gobierno y está este señor Otero, ¿no? Entonces, ¿cómo es que nosotros tenemos un problema que no es propiamente el país, sino está propiamente en las personas que están componiendo este?
9: Mira, a ver, es que el Perú evidentemente es un país muy diverso, eso es evidente.
10: Sí.
9: Y uno de los temas que tocamos en los programas en que estoy metido es cuál es la identidad del Perú. ¿Y sabes qué? La identidad del Perú, por gente muy experta al final, viene a decir, por supuesto, la lengua, o sea, lo que une es la lengua, evidentemente, pero hay otro tema que es el que une y ha unido, y es la religión.
10: Religión.
9: Y la religión católica. Entonces, eso es muy interesante, ¿no? Porque al final dices, bueno, ¿qué tiene en común un señor de Tumbes con un señor de Puno? Evidentemente, tiene muy poco en común. Algo tendrá en común, porque ambos se sienten peruanos. Y por supuesto, la otra idea, esa idea de que los aymaras se quieren separar de el Perú y quieren hacer su país y con los de Bolivia, ¿verdad? Mentira podrida. Es mentira. Yo tengo conocimiento por un tema de policías que en su momento, no es el tema ahora hablar de eso, pero el general de la policía que hace 2 años fue para allá con la idea de que, pues nada, que prácticamente había comunidades que no querían saber nada del Perú y tal. Mentira. El señor general de la policía iba a comunidades, yo tengo muchos videos donde, porque casi todos los días iba a visitar comunidades, lo primero que hacían era alzar el pabellón nacional. Y había discursos por parte del presidente de la comunidad que estaba ahí, o el representante y tal, y el general de la policía hablando del tema y al final dando unas cosas, felices todos. Nunca había habido un general de la policía yendo a la comunidad tal. Eso
10: es
9: común.
10: Es increíble.
9: Y este general, eso es muy interesante, ese general llegó precisamente después del problema que hubo en el aeropuerto. De Juliaca. Y murieron unas cuantas gentes. Cuando llegó, los niños decían asesino. Y la gente mayor que estaba por ahí, bueno, por decir así, si se cruzaba, pasaba de lado. Y cuando se va, después de un año, le llaman hermano general.
10: ¡Wow!
9: Para que se sepa. Y por supuesto, lo que acabo de decir, es de pensar de que la gente quería separarse del Perú, falso. Incluso se hablaba de que en Puno iba a ser pues la gran marcha de la toma de Lima el 28 de julio.
10: Sí, claro.
9: ¿Te acordarás?
10: Por
9: perfectamente. Supuesto. Bueno, no vino nadie de Puno.
10: No.
9: ¿Por qué? Es una pregunta, ¿no? ¿Nadie se lo ha preguntado?
10: Todos pensamos que es porque ya no causó interés o querían trabajar o... No. ¿Por qué?
9: Bueno, primero porque precisamente la policía en este tiempo tomó a los narcos, uh-huh, a los mineros ilegales, y que son los que tienen dinero y los que iban a financiar la marcha. Cuando resulta que ya no tienen plata, no va nadie, porque ¿quién lo financia?
10: Claro, y se quedan totalmente.
9: Quiere decir recursos. Que la gente, ¿y por qué va la gente a Lima? Porque tienen un tema de que hay que derrocar el gobierno, nada que ver. Simplemente le dan 200 soles al día. Ay, bueno, me voy 200 soles.
10: Es el oportunismo.
9: Voy a Lima, sí, de paso, de paseo, y conozco Lima, ¿no?
10: Y a visitar a los que puedas.
9: Bueno, lo que digo un poco, porque a lo que voy, creo que hay mucho discurso equivocado. Y creo que ahí los periodistas tienen una responsabilidad muy grande.
10: Es correcto.
9: Porque creo que, por un lado, hay que distinguir. Una cosa es ser una noticia falsa, otra cosa es una noticia mentirosa.
10: Ah, sí. Uh-huh.
9: Para mí la diferencia, bueno, para mí, la diferencia es que una noticia falsa es que, y a veces por falta de profundidad en el tema, un periodista toma, o alguien que asume ese tema, lo ve muy por encima sin profundizar y sale una cosa que no es verdad. Pero no es que tenga mala intención, sino que falta de profesionalismo.
10: Se alimenta de malas fuentes.
9: Claro, sí. O de repente
10: hizo mal su protocolo, ¿no?
9: Exactamente. Alguien le da una cosa y toma nota y no comprueba si es verdad, no cruza información.
10: Cruza, exacto.
9: Que fuera. Y el otro es la mentira, claro. ¿Qué es una mentira? Es una noticia falsa, pero que uno la tiene con ánimo de engañar.
10: Con la intencionalidad ya cambia todas las cosas.
9: De engañar, pero además en beneficio propio.
10: Así es.
9: Entonces, creo que esos son dos temas, y creo que el Perú, a mi juicio, eso es uno de los temas fundamentales que tiene que hacerse. Es decir, el que se conozca la realidad, ¿cómo es? Porque, mire, yo conozco, por ejemplo...
10: Ese tema es bien profundo, ¿eh? Lo que estás tocando es un tema muy profundo. Si no logramos conocer esa realidad de raíz neurálgica de lo que está sucediendo, ¿cómo afrontamos las cosas? La Defensoría del Pueblo, por ejemplo, dice 151 conflictos sociales. Y en las principales zonas, Loreto, el lugar que visitas, Puno, Ancash, ¿no? Entonces, hay una tesis de país dividido. Debe ser correcto, pero no estamos haciendo mucho, ¿no es cierto?
9: Vamos a ver. Es que... A ver, por ejemplo, te cuento como anécdota. Yo... escuché con mucha atención y me encantó, por si acaso, el discurso de la presidenta. Me encantó, ¿verdad? O sea, en esto soy... Si me gusta algo, digo que me gusta, y si no me gusta, digo que no me gusta, y se acabó.
10: Claro.
9: Me encantó. Y dijo varias cosas así concretas. Una de ellas habló de la carretera de Satipo-Atalaya. Uh-huh. Satipo-Atalaya es la carretera donde... Además, Atalaya es donde yo voy a ir, si Dios quiere, dentro de 15 días.
10: Okay.
9: Entonces llamé los líderes de allá, y entre otras cosas dije, oye, por cierto, se van a hacer la nueva, bueno, ya existe la carretera, pero entiendo que la van a mejorar, o se supone. Eso, por si acaso, por que no sepa, estás hablando de una carretera de más de 200 kilómetros, ¿eh? No estamos hablando de 20 kilómetros, 200 kilómetros. Entonces, yo hablando, nadie me habló para nada, ni de derechos, ni de izquierda, ni de nada. O sea, yo he tenido esa reunión por Zoom en ese momento con motivo por esos líderes de todas esas comunidades,
10: Y nadie está conectado con ese tema.
9: Nada, nada. No. Y incluso yo dije, pero bueno, ¿se dan cuenta que va a haber esta carretera y tal? Sí, sí. Pero con, no sé cómo decirle, pero sin ningún apasionamiento político, ¿no? Decir, no, es que tenemos que reivindicar. Nada que ver.
10: Y si no hay ese encaje ideológico, entonces, ¿cómo podemos esperar de las futuras generaciones de políticos?
9: Pero mira, aquí hay varios temas, y eso supongo que es uno de los temas que el nuevo gobierno tenga que afrontar, y es educación. O sea, por ejemplo, que los niños aprendan historia, pero la historia de verdad.
10: O sea, hace un rato estábamos hablando de la hispanidad, por ejemplo, ¿no? Claro. Corrientes que se están empezando a dar para decir las verdades.
9: Totalmente. Y eso que, ¿no? Eso que estamos hablando de, por ejemplo, decir, bueno, pues los españoles genocidas, los no sé qué, aquí, en fin, el señor, en fin, no quiero hablar mucho, pero en Taurumala hay que desterrar el catolicismo, este señor no tiene ni la más remota idea de cómo ha sido el Perú.
10: Claro.
9: ¿De dónde habrá sacado? No tengo ni idea, de dónde ha sacado su información, pero dice, oye, ubíquese, señor. Y claro, entonces la gente no tiene, no sabe lo que ha pasado en el Perú. ¿Qué sabe la gente del terrorismo de la época de edad? Bueno, no saben nada. Entonces les parece que, en fin, todo eso yo creo que ahora no solamente es un tema del gobierno, es un tema de los empresarios. Mire, y uno de los temas, yo a veces digo que soy un frustrado, soy un fracasado. Digo,
10: ¿Por qué dices que eres fracasado?
9: Porque he intentado que empresarios vayan a invertir en la selva,
10: okay,
9: sin éxito. De repente lo compartía, no sé por qué. Pero siempre se habla, hay tantos recursos, bla, bla, bla, bla. La gente se llena la boca con eso. ¿Y cuál es la inversión?
10: Nada.
9: Nada. Por ejemplo, en donde fue el Baguazo, que es la provincia de Bagua, en la región Amazonas, resulta que, ¿cuál es el canon que tiene Amazonas? ¿Sabes cuánto es? Cero.
10: Wow.
9: Cero. El ministro anterior, cuando estaba el ministro anterior puso un canon, o sea, pero no porque hubiera uno, no es que hubiera ni minas, ni hubiera nada, sino siempre lo puso y está muy bien a mi juicio, punto. Son cuántos millones, ya. O sea, para que puedan hacer obras por impuestos y cosas así. Pero, ¿por qué? Porque no hay ninguna empresa. Y hay recursos, infinitos recursos. Por tanto, señores empresarios, yo creo que ese tienen un tema pendiente.
10: Totalmente.
9: Tienen un tema pendiente y que si no lo toman en serio, ahí sí puede haber problemas a futuro.
10: Futuro, por supuesto. Ahora, quiero tomarte un poco la palabra y una última pregunta. Cuando la presidenta habla de tender puentes en su último discurso, ¿qué es lo que tendría que pasar o qué recomiendas que deba suceder de acá a 5 años para que realmente haya una apuesta por eso y no estemos en la misma discusión sobre si estamos o no divididos? ¿Cómo hacemos esto?
9: Bueno, yo creo que primero, que la solución del país no viene por el gobierno.
10: Ok.
9: Viene por todos los peruanos. O sea, ¿me entiendes? Es como, ¿cómo te explico? Es como que uno va a una corrida de toros, todo el mundo sabe que es una corrida de toros, y ve al toro que va contra el torero y se acerca y dice, oye, a ver, ¿qué hace? Está, no sé qué. Es muy fácil desde la barrera, desde, ¿no?, dar consejos. Lo que hace falta es que el que pueda, que salte al ruedo. Y ahí que vea. Y cuando una persona va específicamente a la selva y conversa de tú a tú, mirándose a los ojos, y normal, hablando, te has coincidido, pero con gente. Por eso nosotros, cuando hubo el Baguazo, un tiro para atrás, el año 2010 empezamos a hacer foros en donde venían empresarios y gente de la selva, y llegamos a hacer como 5 foros con un montón de gente. Un año vinieron como 80 o 100 líderes de toda la selva, o sea, felices todos.
10: Hemos estado con Miguel, nos ha explicado que el país no es tan dividido como nosotros pensamos. Muchas gracias, Miguel Ferré. Y es posible gobernar un país que no está roto por dentro, pero tampoco sabe ponerse bien de acuerdo dentro de sí mismo. Esa es una pregunta que va a quedar para ustedes, televidentes. Los agradezco por su compañía. Estamos en PBO, la 91.9 FM, la Radio Confe, y sus más de 250 cables a nivel nacional. Los esperamos la semana entrante. Muchas gracias.
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19: Hola, bienvenidos a una nueva edición de Pico a Pico. Sus amigas Rosa Bartra y Mónica Yaya para comentar las noticias de la semana. Querida Mónica, ¿cómo estás?
20: Bien, me gustó este mes de julio. Significa un nuevo comienzo. Ojalá que estos 5 años que vienen sean buenos. Yo creo que es nuestro deber ser optimistas. Para aquellos, además, que hacemos algo de empresa, algo de emprendimiento, ya es parte de nuestra personalidad, el ser optimista. No digo que me haya gustado todo el discurso, todo lo que haya dicho la presidenta Keiko Fujimori, pero creo que hay que rescatar lo bueno y seguir nuestro camino optimista por la vida, por el camino, por la empresa, por el trabajo, por todos.
19: Bueno, los peruanos somos resilientes, los peruanos somos luchadores. A los peruanos nada nos detiene, no nos ha podido frenar ni el terrorismo, ni la hiperinflación, nada, absolutamente nada. Y qué duda cabe que con el reinicio de un periodo político, de un periodo de gobierno, la esperanza renace, como debe ser. Así que más que cualquier otro deseo, lo que tenemos acá es que a todos nos vaya bien. Por lo tanto, deseamos que al gobierno le vaya bien. Y como deseamos que al gobierno le vaya bien, parte de eso es también observar con ojo amplio, de tal manera que no solamente se aplauda, que haría un gran daño a la democracia, sino que también se pueda comentar con absoluta objetividad aquello que nos genera duda. Porque del momento solo podemos tener dudas, querida Mónica, porque las grandes certezas creo que han sido expuestas. Así que desde este programa, además de las certezas ya comentadas, ya conocidas, ya expuestas, vamos a empezar por el mensaje presidencial. ¿Qué te parece? Aunque la noticia ya viene un poquito después, pero en la semana, qué duda cabe que la noticia ha sido el mensaje de la señora presidenta de la República, Keiko Fujimori. ¿Cómo lo viste? ¿Cómo lo sentiste?
20: Mira, yo creo que hubo algunas omisiones. Tal vez no estén de acuerdo muchos de los que nos escuchan con parte de mis opiniones, pero creo que hubiera sido políticamente correcto. Y tal vez nos hubiera dado a todos algo de aire, de oxígeno, el que Keiko Fujimori envíe claramente un saludo, un abrazo para nuestros hermanos del sur, sobre todo para los de Puno. Y pienso que hubiera sido también oportuno que ella manifieste la pesadumbre que yo estoy segura que como peruanos todos tenemos por la muerte de aquellos peruanos en el gobierno de la señora Dina Boluarte, cuando comenzó el gobierno de la señora Dina Boluarte. Creo que hubiera sido políticamente correcto, oportuno, pertinente, y nos hubiera ayudado en este proceso de reconciliación que Keiko Fujimori, que la presidenta ha anunciado. He escuchado a algunos decir, ¿por qué Keiko Fujimori va a pedir perdón si ya no tuvo nada que ver con eso? Bueno, mira, recuerdo ese gesto que tuvo Angela Merkel en Alemania cuando pidió perdón a los judíos del mundo por el Holocausto. Yo creo que Angela Merkel tampoco, lógicamente, tuvo nada que ver con las muertes en el Holocausto, pero ese pedido de perdón fue una gran señal para el mundo y sobre todo para los judíos, que la hizo respetable. Me parece que gestos de ese tipo le faltan a Keiko, nuestra presidenta Keiko Fujimori, y yo creo que como un aporte que nosotros podemos hacer sin ser parte de su gobierno, sino desde la oposición democrática, nuestra recomendación es tal vez no se rodee mucho de los sobones, no se rodee mucho de los ineficientes, no se rodee mucho de los de los convenidos, y más bien reflexione. Yo sé que usted tiene la capacidad de hacerlo, presidenta Keiko Fujimori, reflexione sobre aquello que sentimentalmente usted, como presidenta de la República, creo que le correspondería hacer de cara a todos los peruanos, a los que votaron y a los que no votaron por usted.
19: Efectivamente, Mónica, yo ahí no voy a discrepar, voy a suscribir, pero además tengo que señalar que efectivamente la señora Keiko Fujimori ha tenido omisiones, la señora presidenta ha tenido omisiones, y una de las grandes omisiones ha sido referirse de forma específica, incluso en las obras, a nuestros hermanos del sur, al sur. La línea 2, 3, 4, 5 y 6 del metro, ¿para dónde es? Para Lima. El Lima Ica, seguimos prácticamente en el mismo espacio, pero chico, ¿qué hay de Cusco hacia el sur? Entonces, esa omisión en momentos en los cuales se anuncia la reconciliación, en las cuales se ha hecho explícito el deseo de gobernar para todos los peruanos, en especial para los que no han votado por ella, se hacía necesario. Ahora, cuando hablas tú de pedir perdón o de referirse a las víctimas de las protestas durante el 2022 y 2023, también tengo que suscribir, Mónica, con una precisión, que ese perdón no lo hace Keiko Fujimori como Keiko Fujimori, sino la presidenta de la República en nombre del Estado peruano. Claro. De tal manera que reconoce que no se ha hecho lo suficiente desde el Estado para poder mitigar el dolor de quienes han padecido la pérdida del ser querido y para encontrar la justicia que ellos exigen. Entonces, no se trata de una claudicación personal, no se trata de agachar la cabeza, no se trata de admitir la culpa que no tienes, sino de asumirla en nombre de la enorme responsabilidad que te corresponde ahora. Eso no te hace más pequeño, al contrario, te hace jefe del Estado, que creo que hay que serlo con todos sus extremos, los positivos, los negativos, los livianos, los pesados y los muy pesados también. Así que sí, además de eso, querida Mónica, creo que hubo vacíos dentro de un discurso que fue a la vena, que fue corto, que fue conciso. Eso no releva de que se hable de temas que le importan también a un gran grupo de la población. Temas como el respeto al medio ambiente, temas con respecto a la minería informal e ilegal, temas específicos con respecto a la lucha contra la corrupción, pero aterrizada, porque el diagnóstico de la enfermedad que padece el Perú creo que lo tenemos absolutamente descrito desde hace mucho tiempo. Así que sí, se esperaba novedad, que no la hemos escuchado y que esperábamos, como le hemos dicho muchas veces, escucharlo a partir del mensaje no verbal, del mensaje gráfico y del más potente que nosotros decíamos, la foto de la composición del gabinete ministerial, de ese que va a ampliar y aterrizar cada una de las propuestas. Y con respecto a esto, Mónica, cuéntame, ¿qué te parece? ¿Cuál es tu análisis preliminar todavía? Porque digamos que en la cancha apenas si se los está viendo pisarla, pero preliminarmente, a partir de su hoja de vida, su trayectoria personal, política, ¿cuál es tu análisis del primer gabinete Galarreta?
20: Bueno, hay de todo un poco allí, ¿no? Encuentro un poco de bueno, un poco de malo y un poco de feo. Sí me llama la atención la designación de Luis Dyer en el Ministerio de Salud. No porque, como muchos dicen, debe ser un médico el que dirija el Ministerio de Salud, y tampoco porque, como otros dicen, deba ser alguien con experiencia en gestión pública privada, como es casi toda la experiencia de Luis Dyer. Yo creo que hubiera sido mucho mejor en el Ministerio de Salud alguien que haya dirigido un hospital y sobre todo en alguna región distinta de Lima. Mira, por ejemplo, y sigue el problema por décadas sin resolver de un hospital del niño y con camas de unidades de cuidados intensivos en las regiones como Piura, como Puno, como Arequipa, como Tacna. Entonces, y ni hablemos de la Amazonía, la falta que hace en esas regiones un hospital para los niños, un hospital que realmente funcione como una institución contra las enfermedades neoplásicas. Entonces, hubiera preferido que tome la batuta en el Ministerio de Salud una persona que sufra todas las carencias que hay en las distintas regiones del país. Me parece que alguien que tenga todos los diplomas, maestrías, doctorados en gestión pública o en salud, no tiene tanto conocimiento como aquel que tiene que resolver los problemas que diariamente sufren los peruanos en los hospitales de otras regiones distintas del país. Yo creo que allí hubiera sido mejor una designación de un director de un hospital en donde falta de todo, ¿no? Y por otra parte, ya más allá del tema del mensaje y del gabinete, que vamos a tener para hablar durante muchísimo tiempo sobre el gabinete, también me llamó la atención la mención que tuvo la presidenta Keiko Fujimori sobre el país que está recibiendo. Ojo, ella lo sabía. Creo que debe explicarnos mejor cómo vamos a superar el déficit fiscal que estamos sufriendo desde hace muchísimo tiempo por el nivel de endeudamiento en el que nos vienen poniendo los presidentes de la República. Tengo aquí una relación de cómo ha ido creciendo la deuda del Estado, el endeudamiento tanto interno como externo. Mira, es increíble. Pedro Castillo nos dejó con una deuda de 83 mil millones de dólares. 83 mil millones de dólares. En el gobierno de Dina Boluarte, la deuda subió a 107 mil millones de dólares, es decir, 20 mil millones de dólares más, prácticamente la deuda que nos dejaron en sus gobiernos Alberto Fujimori, Valentín Paniagua y, bueno, un poquito más Toledo y García. Pero a mí me llama muchísimo la atención, el nivel de endeudamiento, sin que los programas políticos, sin que los analistas económicos y políticos digan nada sobre esta situación que nos afecta a nosotros y a las siguientes generaciones.
19: Pensando en las siguientes generaciones, el problema, Mónica, es que hay una visión cortoplacista más orientada en el aplauso inmediato. Y creo que nadie debe ser elegido o perseguir tanto alcanzar la primera magistratura del país para no hacer cambios profundos por temor a la bulla inmediata, que es, creo, algo que ha primado en la composición de este primer gabinete. Yo voy a retornar para el punto este de la composición del gabinete y quiero tomar lo que acabas de mencionar con respecto al flamante ministro de Salud. Ningún cuestionamiento personal a Luis Dyer. Tiene sus méritos empresariales, profesionales, personales, que no están en tela de juicio ni son materia de discusión. Y quiero llevar el análisis, Mónica, a la esencia de algunos sectores que son fundamentales en el Perú, la educación y la salud, pero quiero hablar en este caso de la salud. Estos dos sectores, Mónica, responden a una lógica de mercado imperfecta. No son los de la ley de la oferta y la demanda. Tanto educación como salud tienen una lógica de mercado completamente diferente que se aleja de la lógica de la oferta y la demanda y por lo tanto se aleja por completo de lo que significa la gestión privada, que sigue siempre la ley de la oferta y la demanda. Salud tiene un desafío diferente porque ahí no se llega porque se quiere. En el Perú se llega porque se necesita y en el 98% de los casos porque se necesita de forma urgente. Quien va a un hospital público en el Perú es porque lo necesita de forma urgente. Y esa es una lógica que tiene una visión completamente diferente, repito, del mercado. Así es. Es una lógica que no tiene que ver con las leyes del mercado. Por lo tanto, concebir que parece lógico, pero no es, que un buen gestor privado va a poder hacerlo bien, no es un análisis correcto. Con esto no le quito mérito al ministro de Salud, porque es verdad que hay que resolver el tema de la logística para comprar y entregar a tiempo los medicamentos, para tener en buen estado y, por lo tanto, proveer del servicio de todo lo que significa la oferta de ayuda al diagnóstico, imágenes, laboratorio y el largo, etcétera, que tiene ese componente. Pero también hay que tener en cuenta que la infraestructura que hay en este momento es absolutamente deficitaria para atender a los millones de usuarios. que los gremios médico, de enfermeras y todo lo del sector salud son gremios muy sólidos y que van a requerir más de una habilidad privada para poder gestionarlos. Uh-huh. Ponerles horario a los médicos, obligarlos a la atención solamente en sus hospitales y un largo etcétera que van a requerir del ministro de Salud muchas más competencias de las que se les conoce. Eso por no entrar al Ministerio de Cultura, al Ministerio de Defensa, que nos merecería un programa completo, sobre todo ahora que Keiko Fujimori nos anuncia militarizar las calles, militarizar los penales, militarizar en términos generales la seguridad ciudadana. Entonces, esperaríamos pues alguien con mucha ascendencia y mucha competencia tanto en las fuerzas policiales como en las fuerzas armadas.
20: Y en la ciudadanía.
19: Y obviamente una gran legitimidad en la ciudadanía. Características que sin duda no reúne Rafael Belaúnde Llosa, sin desmerecer uno solo de los méritos que debe tener. Así que mucho ojo con esta composición del gabinete, porque la presidenta Fujimori no tiene todo el crédito, ni toda la popularidad como para gastarla en situaciones que no merece realmente invertir su capital político. Por lo demás, ella ya empezó a trabajar. El día de hoy, viernes, que se graba este programa, ha viajado ya a Junín, ya está en la zona afectada por el sismo, lo cual es bueno. Sin embargo, creo que también se deben fijar claramente cuáles van a ser los objetivos y las líneas de priorización de su gobierno, porque los gestos, los símbolos son importantes, pero no resuelven los problemas. Ponen un curita sobre la herida, pero absolutamente más nada. Así que eso lo veremos en las implementar. Y ahí, Mónica, creo que has hecho tu tarea porque te veo con el proyecto de ley de la delegación de facultades que presentará en breve el gobierno ante el Congreso de la República para que sea la Cámara de Diputados quien en primer término analice esta solicitud. Y es aquí donde vamos a ver aterrizada la estrategia que va a implementar este gobierno. Antes de darte la palabra para tu análisis de fondo, yo sí quisiera señalar que el modelo que se está inaugurando en el Parlamento peruano, que es el modelo bicameral, tiene una razón de ser. Y esa razón de ser ha sido sustentada en todos los espacios a los cuales han accedido los bicameralistas. Y era, necesitamos leyes reflexivas, necesitamos leyes bien discutidas, necesitamos leyes que hayan pasado todos los filtros. Entonces, ¿cómo hacemos el match ahora entre esa reflexión, pausa, meditación profunda de las leyes frente a la abdicación total de tu facultad de legislar para entregarle al Ejecutivo, sin discusión, sin debate público, sin mayor reflexión, el número de facultades que aparentemente están solicitando con este proyecto? Entremos al fondo, Mónica. ¿Cómo ves este proyecto, este borrador? Han salido rápidamente a aclarar de su solicitud de facultades.
20: Y me ha llamado mucho la atención en el mensaje presidencial el anuncio del incremento de la remuneración mínima vital. Y no es que no esté de acuerdo con el incremento de la remuneración, ojalá todos los trabajadores pudieran ganar mucho más. Pero lo que pasa es que el incremento de la remuneración no necesariamente va a traer consigo mayor capacidad de gasto para los trabajadores, para la ciudadanía. Contrariamente, la circulación de mayor cantidad de soles, sin más oferta, sin más competitividad en las empresas, puede generar inflación. En consecuencia, yo creo que aquí la solución en materia económica no pasa por incrementar la remuneración mínima vital, sino por dar mayores capacidades de competencia a las empresas y sobre todo, desde mi punto de vista, a las MIPES, que son las que sustentan la mayor parte de la economía nacional. ¿Cómo es posible que las MIPES sigamos pagando el mismo porcentaje de IGB y el mismo porcentaje de impuesto a la renta que las grandes empresas. Tiene que haber una política tributaria progresiva que vaya de acuerdo a los ingresos de cada tipo de empresas. Entonces, me parece que

0: contratos. Lo que dice específicamente el artículo 2.3 del proyecto de decreto legislativo o del proyecto de ley que otorga las facultades legislativas dice que se otorgan estas facultades en materia laboral para perfeccionar el régimen de extinción de contratos de trabajo por causas objetivas, corrigiendo defectos en la regulación actual que han llevado a la inoperancia, impidiendo la necesaria flexibilidad que deben tener las empresas frente a cambios en la realidad económica técnica. O sea, lo que están queriendo decir es que se va a modificar la normatividad para que las empresas puedan despedir mucho más fácilmente a los trabajadores. Creo que tampoco pasa por eso el tema de la competitividad laboral. Lo primero que tiene que hacer el gobierno de la presidenta Keiko Fujimori es hacer un trabajo de fiscalización de tal manera que los contratos laborales sean respetados, que no haya trabajo forzado, razón por la cual, por ejemplo, Estados Unidos nos está aplicando mayores aranceles a las exportaciones precisamente por la falta de cumplimiento de las normas laborales. En consecuencia, creo que ese es el tema por donde la señora presidenta Keiko Fujimori debe empezar a analizar el tema laboral en el Perú, revisar si efectivamente se están respetando las normas laborales que forman parte de los derechos fundamentales y además revisar el régimen tributario para las MIPES. Así vamos a tener mayor competitividad.
1: Sí, en realidad ya tanto la presidenta Fujimori como el ministro Sheput ya salieron a decir de forma absolutamente clara que no hay un solo recorte laboral, es decir, esto sería un borrador que desaparece, lo cual no necesariamente es bueno, porque sí hay que entrar a un debate de fondo sobre la legislación laboral en el Perú, porque realmente no podemos seguir teniendo una legislación laboral que aplique solamente para el 20% de la población, porque el otro 80% tiene ningún tipo de beneficio laboral porque está en la informalidad. Exacto. Y entonces hay que discutir las razones de fondo pensando en la mayoría, de tal manera que entremos realmente a aquello que al Perú le importa sin temor a qué es lo que me van a decir o cómo me van a criticar, porque por algo le han dado el bastón de mando, por algo tiene la banda presidencial, por algo
0: tiene su liderazgo.
1: Exactamente, porque si empezamos con una propuesta que se tira a los medios para que se evalúe el clima de cómo va a responder y luego digo, no, eso era un borrador y ya no está, entonces empezamos mal porque empezamos de forma poco seria. Porque le estás enviando un mensaje a una oposición que ya se anuncia beligerante de que si hacen un poquito de bulla van a retroceder. Y entonces el poder del cual está investida ahora se va a debilitar y eso sería gravísimo para la democracia, para la institución presidencial. Así que mucha reflexión y aquello que no se esté haciendo bien, tenemos el deber de señalarlo por lealtad con el Perú, porque nosotras, Mónica, creo que si algo tenemos muy en común es nuestro amor por la patria y el trabajar para que tengamos ese Estado al servicio de la sociedad y para que todos podamos vivir en un Perú que nos ofrezca las condiciones de vida que, de acuerdo a sus recursos, es capaz de proveer. Y por eso vamos a seguir aquí. Les pedimos que nos sigan acompañando en Pico a Pico. Vamos a estar aquí para analizar a profundidad las noticias de la semana. 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Gracias, Mónica, por haber compartido un Pico a Pico más.
0: Gracias, hasta pronto. Comienza el fin de semana, diviértanse, sácala a bailar, llévala al cine, llévale un ramo de flores. A disfrutar con la familia el fin de semana. Hasta pronto. Chao.

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Se puede encontrar una mina de cobre donde a simple vista solo hay tierra y piedras. Imagina un cerro aparentemente vacío que oculta en sus entrañas un tesoro rojizo capaz de impulsar economías enteras. Hoy día, geólogos recorren el mundo entero buscando pistas sutiles de metal rojo, manchas verdes azuladas en las rocas, suelos extrañamente estériles o leves perturbaciones magnéticas en el subsuelo. El desafío es épico. Es como buscar una aguja de cobre en un pajar de roca de miles de kilómetros cuadrados. ¿Y cómo descubrir lo invisible? ¿Cómo decidir excavar un cráter del tamaño de un estadio en mitad de la nada confiando en hallarlo? Este documental será un viaje que va desde un cerro supuestamente vacío hasta el momento en que se convierte en un concentrado brillante de cobre. La exploración minera solía depender un poco de suerte y mucho oficio. Antes, un prospector con martillo y brújula caminaba el terreno buscando indicios visibles. Vetas de color verde turquesa, óxidos de cobre como la malaquita, asomando en las rocas, o un sombrero de hierro, esa costra roja de óxidos de hierro que delata sulfuros ricos debajo. Así se han hallado minas históricas. En Cerro Verde, Arequipa, por ejemplo, los españoles explotaron en el siglo XIX solo la capa superficial de óxidos de alta ley que veían y embarcaban. Pero abajo dejaron un gigantesco depósito de sulfuros que permanecería oculto por décadas. Ahora, en cambio, encontrar un yacimiento ya no es cuestión de tropezar por suerte con una roca verde. Es alta tecnología. Los geólogos modernos despliegan todo un arsenal de herramientas dignas de ciencia ficción para ver lo invisible. Hoy empleamos geofísica para radiografiar el subsuelo y detectar anomalías. Por ejemplo, magnetometría para mapear rocas con magnetita asociadas a pórfidos o polarización inducida para ubicar cargas eléctricas propias de minerales sulfurados. Aviones y satélites escanean vastas áreas midiendo pequeñísimas variaciones de gravedad, campos magnéticos o radiación natural. Incluso hay tecnologías concebidas para explorar otros planetas, como el sensor hiperespectral AVIRIS de la NASA, que hoy se usan para mapear desde el aire minerales claves en la Tierra. ¿El resultado? Mapas multicolores que revelan anomalías químicas y físicas donde podrían ocultarse cuerpos de cobre. Ya no se perfora a ciegas. La geofísica aplicada nos da visión de rayos X del terreno, guiando a los equipos hacia zonas de alto potencial de mineralización. Además de geofísica, se toman muestras de suelo y riachos en busca de geoquímica anómala, trazas de cobre o elementos compañeros, como molibdeno o arsénico, incluso oro, que suelen rodear a un depósito. Y ahora también hay Big Data, sofisticados algoritmos de inteligencia artificial, analizando montañas de datos geológicos para detectar patrones sutiles, imperceptibles al ojo humano. Lo que antes tomaba meses de expediciones y dibujo de mapas a mano, hoy se consigue en días combinando múltiples capas de datos en modelos digitales. ¿Hay ejemplos peruanos? El yacimiento de las Bambas en Apurímac, hoy una de las minas de cobre más grandes del mundo, fue reconocido desde 1911 por afloramientos dispersos, pero recién en exploraciones modernas se delineó su verdadera magnitud.
Los datos confirmaron en 2011 que las Bambas contenía al menos 1.710 millones de toneladas de mineral con 0.6% de cobre. Un tamaño colosal que solo se pudo confirmar con métodos de exploración sistemáticos. Pero cuidado, detectar una anomalía o incluso perforar unos cuantos pozos alentadores no garantiza que estemos ante la próxima Antamina. Estadísticamente, la exploración minera es un juego de números despiadado. En promedio, de cada 1,000 proyectos iniciales, muy pocos llegan a convertirse en mina. La gran mayoría de las anomalías se quedan en espejismos. ¿Cómo saber si realmente hay un tesoro o solo humo? Solo hay un camino: perforar más hondo y sacar la verdad en muestras de roca. Encontrar indicios es apenas el comienzo. El siguiente paso del proceso es confirmar y dimensionar el yacimiento. Conocer cuán grande, profundo y rico en cobre es en realidad. Para ello, las compañías mineras invierten fortunas en perforación diamantina, llamada así porque utiliza brocas impregnadas de diamante industrial para taladrar el subsuelo y extraer cilindros sólidos de roca. Es un trabajo de alta precisión. Esos cilindros de pocos centímetros de diámetro traen a la superficie la evidencia tangible del mineral oculto a cientos de metros de profundidad. Es común que un proyecto de exploración avanzada taladre decenas o cientos de miles de metros, cuadriculando el depósito potencial en secciones. En Las Bambas vimos un ejemplo extremo con más de 300 kilómetros perforados, pero no es raro que un proyecto mediano realice, digamos, 20.000 o algo más de metros de sondajes antes de tener suficiente información. ¿Pero qué buscan los geólogos con tanta perforación? Pues definir tonelaje y ley con suficiente confianza. La ley es la concentración de cobre en la roca, 0.5% de cobre. Parece poco, pero en minería de gran volumen puede ser enorme. La mayoría de minas del mundo son pórfidos cupríferos. Leyes bajas con volúmenes gigantes. No ganan por pureza, ganan por cantidad. Para hacerlo entender mejor, los pórfidos son esos pedazos de tierra combinado con mineral que aportan entre el 50 y el 60% del cobre mundial, aun cuando muchos no llegan ni al 1% de ley. Quellaveco, en Moquegua, tiene 1.700 millones de toneladas con 0.53% de cobre, equivalentes a casi 9 millones de toneladas de cobre fino. Una riqueza colosal, dispersa en roca aparentemente común en muchos lugares del país. El tamaño compensa lo que la ley no da. La perforación diamantina permite modelar el yacimiento en tres dimensiones: extensión, profundidad, variación de leyes, impurezas y subproductos. Hoy, cientos de taladros alimentan softwares que crean modelos de bloques del cerro, reemplazando los viejos dibujos a mano. Con eso se calculan recursos y reservas. ¿Cuántas toneladas hay? ¿Con qué ley? ¿Y con qué grado de certeza? Llegamos al filtro final antes de construir una mina: el análisis de viabilidad económica y social. Aquí los geólogos dan paso a ingenieros, economistas y, ¿por qué no?, ambientalistas para responder lo clave. Si conviene explotar el yacimiento, ¿cuándo y cómo? Se compara ingreso potencial, el cobre recuperable y el precio, frente a costos totales, el CAPEX para construir la mina y el OPEX para operarla año a año.
que Yadeco es un buen ejemplo. En 2018, Anglo American aprobó su construcción con un CAPEX de $5,500 millones, una de las mayores inversiones mineras del país. La razón, un yacimiento de clase mundial capaz de producir más o menos 300.000 toneladas de cobre al año en su primera década, elevando la producción nacional en cerca del 10%. El proyecto combina volumen con eficiencia. Sus costos operativos proyectados rondan los $0.95 por libra de cobre, muy competitivos para la industria. Con precios cercanos a los $4 por libra, el margen potencial es amplio. Además, que Yadeco produce molibdeno y tiene 36 años de reservas, lo que diluye la inversión en el tiempo. Pero los números no lo son todo. Hoy, la licencia social pesa tanto como cualquier permiso técnico. Proyectos viables han fracasado por no tener respaldo local. Casos como Tía María o Tambo Grande demostraron que sin aceptación comunitaria, incluso una mina con todo aprobado puede quedar paralizada o cancelada. Por eso, la evaluación moderna incluye variables ambientales y sociales desde el inicio. Ya no se ignoran costos externos ni impactos futuros. Estudios ambientales, manejos de relaves y planes de cierre son obligatorios. Cada proyecto se somete a múltiples escenarios técnicos y económicos hasta responder la pregunta final. ¿Es rentable, sostenible y socialmente viable? La incorporación de variables ambientales y sociales cambió por completo la toma de decisiones mineras. Antes se ignoraban costos externos como contaminación o pasivos ambientales que terminaba pagando la sociedad. Hoy es impensable operar sin un estudio de impacto ambiental aprobado. La minería moderna se diseña considerando el cierre desde el primer día. Esos factores también pesan en la economía del proyecto. Un yacimiento en cabecera de cuenca o cercado de poblados exige fuertes inversiones en mitigación. Reservorios, reubicaciones y controles ambientales pueden volver un proyecto inviable. En zonas desérticas, el reto es distinto. Falta de agua y energía. Cada ubicación impone sus propios costos. Por eso, en prefactibilidad y factibilidad se prueban múltiples escenarios: ritmo de extracción, tipo de mina, tamaño de planta, rutas logísticas. Todo se evalúa para optimizar el VAN y la TIR. Solo los proyectos que superan esta criba técnica, ambiental y social reciben luz verde. Aún así, muchos proyectos rentables muchas veces no avanzan. La incertidumbre política, los conflictos sociales o la burocracia frenan inversiones. En Perú, la exploración cayó más de $1,000 millones en 2012 a $350 millones en 2022. Sin inversión no hay minas. Pero cuando las cosas pasan y todo encaja, entonces comienza lo inevitable: tener que mover una montaña.

Una mina de cobre moderna es una megaconstrucción digna de asombro. Tras la decisión de invertir, pueden pasar 4 o 5 o más años en obra antes que salga la primera roca en metal. ¿Por dónde empezar? Primero, eligiendo el método de explotación adecuado, tajo abierto o subterráneo. Los depósitos masivos de baja ley casi siempre van a tajo abierto, al menos en sus primeras décadas, porque implica extraer y mover volúmenes gigantescos de roca de forma relativamente económica. Un tajo abierto es un cráter en forma de embudo con terrazas escalonadas. Toquepala en Tacna, operativo desde 1960, supera los 2 kilómetros de diámetro y los 700 metros de profundidad. Allí, palas gigantes cargan mineral en camiones que descienden en zigzag. Es minería a escala colosal. Las minas subterráneas se reservan para cuerpos de alta ley o muy profundos. Cuando el mineral está a cientos de metros, un tajo sería inviable por el exceso de estéril. En Perú, casi toda la producción de cobre proviene de tajos abiertos. Solo unas pocas minas son totalmente subterráneas. Cerro Verde, Antamina, Las Bambas, Cuajone, Tintaya, Toro Mocho o Antapacay son ejemplos claros. Incluso algunos yacimientos cambian de método con el tiempo. Chuquicamata explotó un tajo por un siglo y hoy continúa desde abajo. La geología manda, no digamos la nostalgia. Elegido el método, empieza la construcción real. Antes era casi artesanal. Hoy es ingeniería titánica. Las Bambas, a 4.000 metros sobre el nivel del mar, exigió carreteras nuevas, campamentos para miles de trabajadores y una concentradora gigante. La inversión superó los $4.200 millones. La operación requiere maquinaria extrema. Camiones ultra class cargan hasta 360 toneladas por viaje. El mayor del mundo llega a 450. En Quellaveco, Anglo American implementó camiones autónomos desde el inicio. Gigantes robotizados, operando 24/7, con humanos mirando desde pantallas. Pero no adelantemos. Antes de la automatización, viene mucho trabajo rudo de construcción. Mover tierra es lo primero. Hay que retirar el estéril, o sea, esa roca sin valor económico encima del mineral, para exponer el yacimiento. En minas de clase mundial, los volúmenes de desmonte son astronómicos. Se acumulan en botaderos que forman nuevas montañas artificiales. Paralelamente se erige la planta concentradora, el corazón metalúrgico, donde la roca será procesada. Esta incluye líneas de chancado, molienda, que pulverizan el mineral hasta tamaño de arena fina y también el circuito de flotación. En la flotación, el mineral molido se mezcla con agua y reactivos químicos en grandes celdas burbujeantes. Los sulfuros de cobre se pegan a las burbujas y flotan, separándose del resto. Tras varios ciclos, se obtiene un concentrado de cobre espeso con alta pureza, más o menos de un 25 a 30% de cobre. El resto del concentrado son sulfuros de hierro, azufre y otros metales valiosos, oro, plata, molibdeno, que después se recuperan en la fundición. Ese concentrado es un polvo café oscuro, espeso, que se filtra para quitarle agua y se embarca en camiones o mineroductos hacia puertos y fundiciones. Por ejemplo, Antamina envía su concentrado por un mineroducto de 300 kilómetros hasta Guarmey en la costa. Las Bambas lo transporta en camiones herméticamente cerrados hasta el tren en Cusco. Cada día de operación avanzada, una megamina produce miles de toneladas de concentrado.
En 2022, Cerro Verde, Arequipa, logró moler más de 400.000 toneladas de mineral por día sumando sus dos concentradoras, un récord nacional. Equivale a procesar casi 5 toneladas por segundo sin parar. Es abrumador. Cada segundo que pasa, decenas de sacos de concentrado cargado de metal rojo salen rumbo al mercado. ¿Y qué sucede con el resto del material? ¿La roca molida de la cual ya flotamos el cobre? Esos son los relaves, o también conocidos como colas. Básicamente arena mojada con químicos residuales, principalmente silacatos, sulfuros no flotados y agua. Manejar los relaves con seguridad es un tema vital. Antes, pocos reparos había. Se descargaban en ríos o canchones improvisados, dejando pasivos ambientales terribles. Ahora, los relaves se disponen en depósitos de seguridad, embalses contenidos por diques de tierra o presa, cuidadosamente diseñados por ingenieros geotécnicos, con monitoreo constante. Aún así, los accidentes han enseñado humildad a la industria, como el colapso catastrófico de una presa de relaves en Brasil, en 2019, que cobró cientos de vidas. Antes, una mina habría disputado el agua dulce con la población. Ahora, Cerro Verde, por ejemplo, convirtió un pasivo, desagües urbanos, en fuente de agua industrial, beneficiando a ambos lados. Ejemplos como este muestran cómo la minería moderna es más sostenible ahora y se gana su licencia social día a día. La minería moderna integra además sensores IoT en los equipos, esos que avisan preventivamente si un motor va a fallar, sistemas de control remoto para maquinarias en zonas de riesgo, por ejemplo, cargadores en interior de la mina manejados vía radio por operadores desde la superficie, y modelamiento predictivo con inteligencia artificial para optimizar la mezcla de minerales que entra a planta. En resumen, la operación minera de ahora es más segura, eficiente y amigable con el entorno. Pero también esto exige más capacitación. Se necesitan ingenieros, data scientists, técnicos especializados. Algunas tareas pesadas desaparecen y nacen otras. Quizá ya no ves tantos picos y lampas, pero sí programadores de drones y mecánicos de robots. Llegados a este punto, nuestro cerro vacío del comienzo ya no está vacío. Es una mina en plena producción, un organismo industrial que respira y mueve millones de toneladas de tierra para entregar toneladas de cobre al mundo. Las exportaciones salen rumbo a fundiciones en Asia o Europa, donde ese concentrado se convertirá en cátodos del 99.99% de cobre y luego en cables eléctricos, tuberías, componentes de autos eléctricos y turbinas eólicas. El círculo se cierra. El cobre del Perú alimenta la transición energética global. Vehículos eléctricos, energía solar y eólica dependen fuertemente de este metal por su alta conductividad. El propio Ministerio de Energía y Minas ha destacado que el cobre es estratégico para las infraestructuras de energía limpia y sistemas eléctricos. No es una exageración. Un auto eléctrico utiliza el doble de cobre que uno convencional y una turbina eólica, toneladas. El metal rojo es el nuevo oro verde en tiempos de descarbonización. ¿Será el cobre nuestro pasaporte al desarrollo o dejaremos pasar el tren? La respuesta la estamos escribiendo hoy, entre todos, forjando el futuro de la minería peruana. Que el cobre, ese noble metal rojizo, no sea motivo de división, sino para unidad y progreso.
bien manejado es y debe ser una bendición para el Perú, de la mano de todos.

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Imagínate una montaña silenciosa que esconde un secreto brillante. Durante siglos, el oro ha sido sinónimo de riqueza y poder, pero también de mitos y conflictos. ¿Cómo saber cuándo bajo nuestros pies hay un tesoro aurífero capaz de transformar el país? En el Perú de hoy, se produce alrededor de 100 toneladas de oro al año y se cuenta con unas 2.500 toneladas de este mineral en reservas económicas. Sin embargo, esa enorme riqueza aurífera permanece en gran medida bajo tierra y subaprovechada, pues el país sigue siendo geológicamente subexplorado. La promesa es enorme, pero aprovecharla requiere ciencia, tiempo y responsabilidad. Entonces, ¿cómo nace realmente una mina de oro moderna? Ahora te lo contaremos paso a paso, desde las primeras pistas en un río remoto hasta el brillante lingote refinado. Pero empecemos respondiendo esta pregunta. ¿Dónde y cómo encontrar un metal precioso escondido en toneladas de roca ordinaria? Todo inicia con una escena casi detectivesca. Geólogos armados con mapas, brújulas y muestras de roca, tratando de leer las pistas que la naturaleza dejó. Encontrar oro no es como en las películas de piratas, y es que el oro raramente brilla a simple vista en la roca. En su lugar, aparecen indicios sutiles. Tal vez un cuarzo con vetillas sospechosas, un riachuelo con sedimentos anómalos o simplemente rocas teñidas de óxidos rojizos. Los geólogos normalmente buscan huellas químicas en el terreno, suelos, sedimentos de quebradas o aguas con trazas de oro o elementos asociados. Por ejemplo, en la década de 1960 en Nevada, Estados Unidos, la legendaria mina Carlin se descubrió no por pepitas visibles, sino porque el suelo tenía altos contenidos de arsénico y mercurio, delatando oro microscópico atrapado en la roca. Así nació el oro invisible de Carlin, el segundo distrito aurífero más grande del mundo después de Witwatersrand. ¿Y cómo rastrean esas señales? Mediante geoquímica. Recogen muestras de suelo y las analizan en laboratorios para detectar esas anomalías de elementos químicos. La geología es el otro pilar de la exploración. Los expertos cartografían las rocas aflorantes buscando formaciones propicias para concentrar oro. ¿Hay vetas de cuarzo? ¿Alteración hidrotermal? ¿Estructuras como fallas que pudieran canalizar fluidos auríferos? Por ejemplo, los Andes son franja tras franja de terrenos fértiles en metales. El Perú posee al menos 10 cinturones metalogénicos con oro, muchos apenas explorados. Los antiguos peruanos ya conocían algunos. En Cajamarca, los quechuas llamaban a un arroyo Corimayo o Río de Oro porque arrastraba brillos en sus arenas. Esa fue una pista temprana del distrito que siglos después albergaría Yanacocha. Pero ver solo la superficie no basta. Aquí entra la geofísica, la búsqueda indirecta del oro a través de las propiedades físicas de las rocas. Con instrumentos, los exploradores miden variaciones magnéticas, eléctricas o gravitacionales en el terreno. ¿Por qué? Porque ciertos minerales asociados al oro causan anomalías detectables. Incluso se usan radares y técnicas sísmicas en algunos casos. Estas visiones geofísicas permiten ver bajo tierra como un rayos X del suelo. En
exploraciones modernas se hacen vuelos aerogeofísicos con avionetas o drones equipados con magnetómetros y sensores, cubriendo vastas áreas en poco tiempo. Así se han descubierto extensiones ocultas de grandes yacimientos. Un ejemplo impresionante, la extensión de los conglomerados auríferos de Witwaters Rand, Sudáfrica, se mapeó en parte con geofísica, revelando la formación que ha producido más del 40% del oro extraído en la historia de la humanidad. En Perú, un caso famoso es Yanacocha. Durante los 70 y 80, tras identificar alteración hidrotermal y una anomalía geoquímica de plata en cerros de Cajamarca, geólogos de Buenaventura trazaron zanjas y tomaron muestras. Los resultados indicaron valores anómalos. Había algo grande. Aquello atrajo a Newmont, que en 1984 perforó los primeros pozos. Pero no nos adelantemos. Antes de perforar, hay que estar bastante seguro. La exploración inicial se parece a armar un rompecabezas con piezas de roca, química y física. Cada dato reduce el área de búsqueda y perfila un objetivo. Finalmente llega el momento de la verdad. Probar directamente qué hay bajo tierra. Para ello, nada reemplaza a la reina de la exploración minera, la perforación diamantina. Llegados a este punto, los geólogos tienen una fuerte corazonada, algo así como decir, aquí podría haber un yacimiento de oro. Pero una corazonada no construye una mina. Hace falta evidencia sólida. Esa evidencia viene en forma de cilindros de roca extraídos del subsuelo llamados testigos. ¿Cómo se obtienen? Con la perforación diamantina, un método de sondaje que utiliza una broca con incrustaciones de diamante industrial para cortar la roca a medida que perfora profundo. El resultado es un cilindro continuo de roca, normalmente de 5 a 10 centímetros de diámetro, que los geólogos extraen cuidadosamente. Cada metro de testigo cuenta la historia geológica de las entrañas del cerro. Se pueden ver vetas, tipos de roca, alteraciones y, si hay suerte, minerales como oro. Muchas veces el oro no se ve a simple vista en el núcleo, pero los análisis de laboratorio revelan su contenido en gramos por tonelada. Un ejemplo concreto, Lagunas Norte en La Libertad. El 15 de abril de 2002, un equipo de geólogos perforó allí y anunció el descubrimiento de un yacimiento diseminado con recursos de 3.5 millones de onzas de oro en 55.5 millones de toneladas de mineral con ley promedio 1.95 gramos por tonelada. Esos núcleos mostraron una enorme cantidad de oro invisible, disperso en grandes volúmenes de roca volcánica oxidada. Esa fue la mayor veta aurífera descubierta en la década a nivel mundial. Con perforaciones adicionales, las reservas comprobadas de Lagunas Norte aumentaron a más de 9 millones de onzas de oro. Tras suficiente perforación, llega un hito: declarar recursos y reservas. Y las reservas mineras son la porción de esos recursos que ya se ha demostrado económicamente extraíble con técnicas modernas. En otras palabras, con los datos de perforación, se estima cuántos millones de toneladas de roca hay con qué ley promedio de oro. Las matemáticas entonces entran en juego. Un depósito de, digamos, 30 millones de toneladas con 2 gramos por tonelada de oro implicaría unos 600 millones de gramos de oro en sitio, es decir,
cerca de 1.93 millones de onzas troy, un valor enorme. Pero cuidado, que el oro esté ahí no significa automáticamente que sea explotable con ganancia. Para eso falta otro filtro, la evaluación económica y técnica. La fiebre del oro podría enfriarse cuando a veces entra la calculadora. Un yacimiento confirmado debe pasar por estudios rigurosos, evaluación económica preliminar, prefactibilidad y factibilidad. En esta fase se analiza si el oro puede extraerse de forma rentable, segura y responsable. El primer factor clave es la relación entre ley de oro y volumen de roca. Una ley baja con gran volumen puede ser tan rentable como una ley alta con poco volumen. Muchas minas a tajo abierto operan con menos de un gramo por tonelada, pero moviendo millones de toneladas al año. Yanacocha es un ejemplo emblemático. Leyes bajas compensadas por un depósito gigantesco en contraste. Minas subterráneas como Poderosa trabajan vetas angostas, pero de alta ley. La geometría del depósito define el método de explotación. Si el oro está cerca de la superficie y extendido, se opta por tajo abierto, siempre que la relación de desmonte sea razonable. Si está en vetas profundas y estrechas, se recurre a minería subterránea. Cada opción implica costos, riesgos y eficiencias muy distintas. Factores sociales, ambientales y de infraestructura pueden volver inviable un buen depósito. La ubicación, el acceso a agua, energía y carreteras es determinante. A ello se suma la metalurgia. No todo el oro se recupera fácilmente. Si el oro es, como se dice, refractario, se requieren procesos complejos y costosos que podrían definir la viabilidad final del proyecto. Ahora hablemos de dinero. En esta etapa se calculan los costos de capital y los costos operativos por tonelada procesada. En paralelo, se estima la producción anual del oro y el precio al que se venderá. Aunque hoy el oro cotiza en niveles históricamente altos, los proyectos se evalúan con escenarios de precios más bajos. Se analizan indicadores clave como el valor presente neto y la tasa interna de retorno. Los inversionistas solo aprueban un proyecto si la rentabilidad compensa los riesgos. Y los riesgos suelen ser múltiples: variaciones del precio del oro, retrasos por trámites o incluso conflictos sociales. También existen riesgos técnicos como deslizamientos del tajo o ingreso de aguas subterráneas. Un estudio serio debe prever y mitigar todos estos escenarios. En el Perú, la gestión del riesgo social y ambiental es especialmente crítica. A nivel mundial, solo 3 de cada 100 descubrimientos llegan a convertirse en minas operativas. En el país, llevar un proyecto de exploración a producción puede tomar hasta 40 años. Gran parte del tiempo se pierde en estudios, permisos y burocracia. Esta lentitud tiene un costo enorme, pero cuando los números finalmente cierran, la empresa decide ir a mina y formaliza el plan de explotación. Es un momento clave, pero apenas el inicio de un desafío todavía mayor. La construcción de la mina exige años, equipos especializados y millones de dólares. ¿Cómo se convierte un cerro intacto en una operación minera eficiente y ambientalmente responsable? Esta fase es la gran metamorfosis, pasar del papel a la realidad.
Con el estudio de factibilidad aprobado, lo primero es obtener los permisos finales. En el Perú, el eje central es el estudio de impacto ambiental detallado, que evalúa impactos y propone medidas de manejo. Incluye participación ciudadana, audiencias públicas y, cuando corresponde, consulta previa. Además, se requieren decenas o cientos de autorizaciones adicionales. Permisos de agua, explosivos, carreteras, energía, arqueología y concesiones de beneficio, entre otros. Un proyecto minero mediano puede necesitar más de 200 permisos individuales. Esta complejidad explica por qué la tramitología es larga y muchas veces desincentiva la formalidad. Con permisos y financiamientos asegurados, comienza entonces la construcción de la mina. En Tajo Abierto se habilitan accesos, campamentos, planta de procesos, pilas de lixiviación y depósitos de relaves. En zonas remotas también se construyen carreteras y líneas eléctricas. Ahora, en minería subterránea, la construcción se centra en túneles, rampas, ventilación y sostenimiento. La mecanización moderna exige secciones amplias y voladuras controladas. Un aspecto crítico es la gestión del agua, drenajes, desvíos temporales y reservorios. Experiencias como Yanacocha muestran que una buena gestión hídrica es clave para la viabilidad social y ambiental. A medida que la construcción avanza, se van requiriendo cientos o miles de trabajadores. Una mina moderna grande puede emplear a 2.000 o 3.000 personas en pico de construcción. Esto trae oportunidad económica local, pero también retos sociales. Alojamientos, campamentos bien gestionados para prevenir problemas, preferencia de contratación local y desarrollo de proveedores locales. La visión Minería para Todos cobra vida si se integra a comunidades y pymes locales en la cadena. Es vital hacerlo bien para que la población sienta la mina como aliada, no como invasora. Una vez lista la infraestructura, viene la operación propiamente dicha. Y es que con la infraestructura lista comienza la operación minera. En Tajo Abierto se realizan voladuras controladas y grandes palas cargan camiones de hasta 300 toneladas. El mineral va a planta y el material estéril se tiene que reutilizar, como por ejemplo pasa con Paltarumi, en turnos continuos de 24/7. Allí, la coordinación y la seguridad son críticas en cada etapa del proceso. En minería subterránea, la extracción sigue la veta mediante galerías. Se perfora, se detona, se retira el material y se transporta al exterior, todo en espacios confinados. La ventilación forzada es esencial para evacuar gases y polvo. Por eso, la capacitación del personal es intensiva y especializada. En resumen, desarrollar, construir y operar una mina de oro es un megaproceso de ingeniería, gestión y compromiso. No es solo extraer un metal, es manejar un sistema complejo donde participan personas, máquinas y ecosistemas, incluso comunidades. Si se hace bien, los beneficios son enormes. Empleos, canon y regalías para la región, oportunidades para proveedores locales, infraestructura como caminos o electricidad que queda para el futuro y, por supuesto, el aporte del oro a la economía nacional. Pero aún nos falta ver cómo se saca el oro del mineral una vez que está en nuestras manos. En la

aquí es donde la minería se parece a la química y un poco a la cocina. Una vez extraído el mineral de oro, existen dos rutas principales para procesarlo, dependiendo de sus características: lixiviación en pilas o molienda o cianuración de planta. Ambas culminan en la obtención de barras doré, que luego se refinan a oro puro de 24 quilates. Cuando el mineral es de baja ley y oxidado, se prefiere la lixiviación en pilas por su bajo costo. El mineral chancado se apila sobre plataformas impermeables con geomembranas. Muchas veces se riega con solución diluida de cianuro que disuelve el oro formando un complejo soluble. En estos momentos, la solución cargada se recoge y se envía a la planta de recuperación. Para extraer el oro del líquido, se usan, en este caso, dos métodos industriales. El proceso Merrill-Crowe emplea polvo de zinc para precipitar oro y plata tras desoxigenar los volúmenes y altos contenidos de plata. El precipitado obtenido se filtra y se funde. La alternativa a esto es el uso de carbón activado en procesos de cianuración en planta. El carbón absorbe el complejo oro-cianuro desde la solución. Luego se somete a elución para recuperar el oro con una solución más concentrada. Esta se procesa por electrólisis o precipitación. En ambos métodos, el resultado final es un lodo metálico de oro. Este se funde a más de 1200 grados centígrados con fundentes para separar impurezas. Se obtienen barras doré de 20 o 25 kilos con 80 o 90% de oro. Estas se exportan a refinerías donde se produce oro de 99.99%.

0: Las operaciones formales no lo emplean y ayudan a retirarlo del ambiente. Al final, todo el proceso produce algo pequeño pero valioso. Lingotes doré. Una tonelada de mineral de un gramo por tonelada genera apenas un diminuto botón de oro. Pero al procesar miles de toneladas diarias, una mina mediana produce toneladas de oro al año. Cada lingote concentra tecnología, trabajo humano y enormes volúmenes de roca movida. A fines del siglo XIX, la búsqueda de oro era artesanal y basada más que nada en la intuición. Prospectores lavaban arena con bateas, dependiendo de la suerte y la observación. Así se descubrieron muchos placeres auríferos históricos. Era una actividad individual, rudimentaria y sin control técnico ni ambiental. Pero hoy, la exploración es digital y científica. Geólogos analizan imágenes satelitales multiespectrales y usan incluso inteligencia artificial para cruzar datos geológicos. También drones generan modelos 3D de alta precisión, mejorando seguridad y planificación. La minería pasó de la intuición al Big Data. La tecnología también transformó la gestión medioambiental. Sensores en tiempo real monitorean aire y polvo, también gases, activando medidas preventivas. Satélites radar detectan deformaciones milimétricas en taludes y relaves antes de fallas. Además, muchas minas comparten datos ambientales en línea con comunidades y autoridades. En resumen, la minería de oro ha pasado de la era del azogue y el almanaque a la era digital y sostenible. Y el segundo y último paso de este documental es sintetizar todo esto en una visión de futuro. ¿Qué nos depara el camino dorado adelante? ¿Cómo hacemos del oro un motor realmente de desarrollo para el Perú? Llegamos al final de este viaje del río y la roca al lingote, y es momento de atar las ideas centrales y mirar hacia adelante. Hemos aprendido que el oro en sí mismo no es ni bueno ni malo. Es un recurso natural que, bien gestionado, puede y debe generar prosperidad, y mal gestionado, puede traer conflictos y contaminación. El problema no es la minería, sino cómo se hace y quién se beneficia. Por eso, a lo largo del relato insistimos en la minería responsable e inclusiva. Hagámoslo bien para que su legado dure generaciones. Oro para todos, cobre para todos, minería para todos.
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0: Hola, ¿cómo están? Bienvenidos a Protagonistas. Es un gusto saludarles y darles la más cordial bienvenida. Hemos terminado con la juramentación de la presidenta Keiko Fujimori, una etapa interesante, un poco extensa, ¿no? No sé si tienen la misma percepción que yo de un proceso electoral, un escrutinio largo, un periodo de cierta incertidumbre para allá. Tener algunas cosas definidas a nivel de las políticas públicas. Ya sabemos quién va a ser ministro de salud. Y claro, hay una agenda absolutamente importante en los temas relevantes. Salud, seguridad, empleo, creo, educación, sin lugar a dudas, aquellos determinantes sociales por los que hay que conversar. Entonces, esta entrevista de hoy tiene que ver con algo de eso, con mucho de eso, diría yo. Quiero presentarles a la invitada de hoy, se llama Rosina Hinojosa, es economista que decidió dedicar más de 25 años de su vida a la causa que nos toca a todos, la salud. El acceso oportuno, además, a los tratamientos, a la sostenibilidad de los sistemas a nivel regional. Es economista por la Universidad de Lima, máster en Economía de la Salud y del Medicamento por la Universidad Pompeu Fabra de Barcelona, en España. Además de contar con una maestría en gestión pública y privada de la salud, así como una maestría en banca y finanzas. Actualmente viene haciendo su doctorado en salud pública en la Decana de América, la Universidad Nacional Mayor de San Marcos. Tiene ella amplia experiencia en el sector privado multinacional, habiendo trabajado más de 20 años en diversas compañías farmacéuticas como Roche, Johnson & Johnson, Pfizer, entre otras. También tiene experiencia en el sector público. Su última posición ha sido de gerente de prestaciones económicas en e-salud. Ha velado por la sostenibilidad financiera y el control eficiente del presupuesto de más de 30 millones de dólares. Sumas importantes que requieren toma de decisiones, probidad, conocimiento del aparato público, entre otras más. En la docencia, también tiene experiencia, docente de cátedra y economía en la salud, farmacoeconomía, entre otros. Ha sido parte de mesas de trabajo como RENETSA y otros más. Actualmente es presidenta del capítulo peruano de ISPOR, a través del cual he tenido el gusto de conocerla, que es la Sociedad Profesional Global, líder en economía de la salud, farmacoeconomía e investigación de los resultados, EOR. Su misión es promover la excelencia científica para la mejor toma de decisiones sanitarias. Bienvenida, Rosina.
1: Muchas gracias por la invitación.
0: Un placer, gracias por venir, además en medio de días festivos, donde creo que todos hacen una pausa para reconectar con la familia, con expectativas. Y creo que esta entrevista calza como anillo al dedo, porque tenemos claro quién va a liderar el sector salud, que salud es un sector pues descentralizado, no todas las responsabilidades las tiene el ministro, pero antes de hablar de la salud pública, yo quería hablar de ti. ¿Qué les parece? Siempre es importante hablar de la vida de nuestros invitados y conocerte un poco mejor y conocer tus propósitos, porque como lo hemos desarrollado en la presentación, Rosina, tú eres una persona con experiencia. ¿Y por qué la salud? Tantos sectores hay, tú eres economista, entonces has podido decidir bifurcar por cualquier otro escenario.
1: Cuéntanos. Bueno, te cuento que yo empecé mi carrera profesional como lo hace la mayoría de los economistas en este país, en temas de banca, seguros, financieras, ¿no? Lo usual para lo cual nos forman. Pero en el tiempo, también dentro del área financiera, entré por primera vez a trabajar a e-salud. Y allí es donde me enamoro del sector. Hoy podríamos decir que salud, como educación, como otros sectores prioritarios, podríamos decir que esto se llama economía aplicada. Y es algo que era parte de mi objetivo de vida, ¿no? Entonces yo decía, ¿cómo aplicas la economía más allá de solamente los resultados monetarios? ¿Cómo hago que lo mucho o lo poco que ya haya podido aprender lo pueda volcar a la población y tener un resultado tangible? Y el tema de salud fue perfecto para mí, porque empecé a ver una serie de necesidades. De hecho, hoy una de las cosas que hacemos en eSport es capacitación y estamos conversando con diferentes universidades porque pensamos que la salud necesita no solamente profesionales de la salud, necesita también otro tipo de profesionales como pueden ser los economistas, los contadores, los administradores, los ingenieros y otra gama de profesionales. Entonces, estoy conversando con varias universidades a ver si estos temas de salud los ponemos al menos como un curso pequeño en el pregrado, para que los estudiantes vean que no todo es banca y finanzas y moneda, sino que existen otras, para aquellos que tengan esa beta social, que existen muchos que tienen esa beta social, puedan también desarrollarse y puedan aportar directamente a sectores como el nuestro, como el de salud.
0: Que la toma de decisiones en la economía y la salud es absolutamente relevante, ¿no? Totalmente. Cuando hemos visto, y ustedes nos han acompañado en algunas de esas conversaciones, hablábamos del gasto corriente, que es ese gasto fijo para operar el sector, y cuando hablábamos de inversión hablábamos de muy pocos presupuestos. Entonces, cuando tú miras la economía, ves más indicadores como la gestión, como qué puedo proveer en materia de salud. En todo este tiempo que ha sido, además, transitando por el escenario público y privado y de industrias farmacéuticas grandes, ¿cuál es la relevancia y la toma de decisiones el factor económico?
1: Sumamente relevante. Una cosa que tenemos que pensar es, hablándolo desde lo hogareño, ¿no? ¿La economía qué es? El manejo de los recursos que siempre van a ser limitados. Empieza como un estudio de la economía del hogar. Entonces, en el hogar nosotros tenemos un presupuesto y armamos una serie de gastos que tenemos que realizar y con lo que nos ingresa tenemos que pagar. El país no difiere de eso. O sea, claro que en grandes agregados, en grandes números, es eso. Pero las necesidades siempre van a superar a los montos que tenemos. Entonces, ¿dónde está la relevancia? La relevancia está en tomar la mejor decisión que me permita tener el mejor resultado posible con los muchos o pocos soles que tengamos, ¿no? Ese es el punto. Entonces, ¿el economista qué hace? El economista lo que hace es ayuda en la toma de decisiones en este tipo de cosas.
0: Y ahora yo les comentaba también a quienes siguen el podcast que te conozco a propósito de un programa de especialización que están desarrollando para quienes somos parte de las asociaciones de pacientes. Y quizás aquí ustedes calcen y digan, bueno, qué interesante lo que hablan, pero ¿y qué conmigo? Aquí es lo que creo que tiene relevancia. En el Perú hay enfermedades que están a veces vinculadas al territorio y al lugar donde nacemos. Me explico mejor. Si uno nace en Loreto, hay pues, no sé, el dengue, algunas que tengan que ver con las deficiencias de agua, vacunas, algunas zoonóticas, Si vienes del sur, las anemias, o porque no hay acceso a la salud directamente, o las enfermedades respiratorias agudas, las neumonías, las enfermedades respiratorias. Entonces, nuestras comorbilidades están vinculadas a nuestro territorio. Pero resulta que en ese proceso de que yo me enfermé porque vivo en determinada zona, la oferta pública es deficiente, Rosina. Entonces, el hospital, la posta, no nos atiende. En ese proceso de ciudadano-estado, aparece algo interesante que yo quiero que ustedes me acompañen, por favor, que son los grupos de presión. Estos grupos de presión son las asociaciones de pacientes. Coméntanos un poco de las asociaciones de pacientes y el rol que tienen en esta dinámica de oferta y demanda.
1: Rol totalmente prioritario. ¿Qué sucede? La salud le corresponde, le pertenece al ciudadano de a pie. Cuando uno hace, y lo digo por experiencia propia, cuando uno se sienta en un escritorio a tomar decisiones sin consultar a las partes, es decir, al paciente, al médico, etcétera, por muy buenas intenciones que tenga, va a errar. Definitivamente, porque no conoce. Entonces, una de las cosas que hoy se está promoviendo al interior del sector salud es la participación de estos grupos ciudadanos que con su voz ayudan a clarificar qué cosa es lo que está sucediendo con ciertos grupos de pacientes. Hay asociaciones de pacientes para muchas patologías, principalmente oncología y enfermedades raras y huérfanas. ¿Por qué prioritariamente ellos? Hay otras, por supuesto, también, pero ¿por qué principalmente ellos? Porque los tratamientos para esas patologías, para esas enfermedades en específico, son sumamente costosas. Y no estamos hablando de que no las pueda pagar una persona que sea vulnerable, que tenga poquitos ingresos. Estamos hablando de una persona que es de clase media, incluso socioeconómico A o B, que no podría pagar de bolsillo todo ese tratamiento. Entonces, ¿qué sucede si yo no tengo esto? Por un lado, y por el otro lado, el Estado tiene tantas cosas que atender, que cómo sabemos cuáles son las prioridades. Y ahí es donde están las asociaciones de pacientes, levantando la mano para decir, mira, mi enfermedad es esto. Si no se trata de esta manera y en este momento, vamos a complicarnos y eso va a significar al final mayor gasto para el Estado. Porque todo sale del mismo bolsillo. Yo tengo un solo presupuesto como país. Entonces, si yo no atiendo a un paciente hoy que está, digamos, en una enfermedad inicial, por decirlo de alguna manera, luego se va a complicar. ¿Y esa complicación quién la va a pagar? Igual la va a pagar el Estado. Pero la pregunta es, ¿por qué tengo que esperar que el paciente llegue a un estado donde esté complicado, donde esté crítico? Entonces, ese es el rol de las asociaciones de pacientes, alertar e informar a las autoridades que no siempre tienen el conocimiento extenso de estas enfermedades, de cuáles serían las complicaciones que podrían darse para que puedan tomar buenas decisiones y para que las decisiones que se toman los involucren a ellos también. Y de hecho, gracias a Dios, que en estos últimos años, ¿no?, se ha hecho un cambio en la mentalidad en el sector y hoy existe una gran apertura para dialogar con las asociaciones de pacientes.
0: Claro. Porque a diferencia del activismo por la educación, había una, yo recuerdo, y seguramente ustedes han escuchado, que había un grupo que se movilizaba y que decía que los niños, por ejemplo, tienen que estudiar desde el aula, que la educación virtual no sirve o que no todos tienen acceso a internet. Entonces hubo un movimiento de movilización, valga la redundancia, que decía y hacía incidencia para que las autoridades, cada vez que hay una huelga, decía, ah, no, que los chicos no vayan y la educación virtual. Y claro, era muy cómodo para ellos desde el gabinete decidir sin ver el daño que se les hacía a los muchachos. Y en el tema de salud es relevante porque se trata de la vida. Y a veces las decisiones se toman en corto plazo. Entonces, yo quisiera que esta entrevista resulte ilustrativa, ciertamente, pero también profundamente movilizadora. Porque, ¿qué puedo hacer yo por la salud? Pero no es que yo vaya y reclame, ¿cómo me puedo organizar? Porque ya existe un tejido social. A ver, el tejido social que tenemos son los comedores de populares, las ollas comunes. Uh-huh. Tenemos estos lugares, estos espacios de seguridad ciudadana, vigilancia ciudadana que dependen de la comisaría y que dependen. Correcto. O sea, podríamos echar mano, Rosina, al tejido social ya construido para poner un indicador importante. Y aquí la pregunta es relevante. En este catálogo de enfermedades sensibles, porque has hablado fundamentalmente de las de alto costo, ¿cuáles son las que deberían generar movilización social por la sintomatología?
1: Una de ellas es toda la familia que nosotros llamamos cáncer. Okay. Que al interior tienen una serie de enfermedades, ¿no?, diferentes, que son diferentes enfermedades, que se tratan de manera diferente, que tienen diferentes diagnósticos, diferentes pronósticos, pero todas las agrupamos en un nombre que se llama cáncer.
0: El cáncer es una enfermedad, claro que tenemos el Instituto Nacional de Enfermedades Neoplásicas y tenemos un par de institutos regionales, sí, que correcto, quizás no funcionan al nivel que debiera, pero son hoy centro de referencia. Respecto al cáncer, Rosina, ¿cuál es el de más alto costo? ¿Cuál es el de mayor mortandad? Coméntanos, por favor.
1: Si vamos a hacer un ranking de las enfermedades oncológicas del cáncer, diríamos cáncer de mama, cáncer de cuello uterino, cáncer de próstata, cáncer de colorrectal, son los principales cánceres, de los tipos de cáncer que tenemos en el país. Y hay una cosa que es interesante, ¿no? Nosotros somos un país que hacia afuera tenemos una foto que pintamos espectacular, porque gracias a Dios hemos tenido gestiones donde de alguna manera la parte presupuestal nos ha ayudado. Sin embargo, si nosotros vemos esa bonanza económica, al sector salud no le ha tocado la proporción que debería tocarle.
0: ¿Cuánto de presupuesto del presupuesto nacional está orientado a salud?
1: Del público, 3% o 3.5%.
0: Y en América Latina,
1: 6% en promedio. Entonces, siempre han habido, y eso es una, será una de las tareas que tenga nuestro nuevo ministro, es proponer cuál va a ser la tasa que va a buscar para el próximo año. Porque no depende del ministro de Salud cuánto tiene el presupuesto. Depende de la conversación que tengan todos los ministros. Y ahí será su gestión el poder obtener mayor cantidad de presupuesto. Porque está peleando con educación, con minería, con pesca, con todos los otros sectores. Entonces, todos tienen buenos argumentos para decir que necesitan más dinero. Sin embargo, hay que aprender a gestionar para decir, ok, primero, ¿cuáles son los sectores prioritarios para que este país funcione y se fundamente bien de aquí a 20, 30 años? Salud y educación, probablemente, ¿no? Y pongamos a nutrición dentro de salud y educación, ahí en
0: que es una medio, transversal. ¿No?
1: Exacto. Entonces, si estamos todos claros que esa es la prioridad, entonces deberíamos tener una ruta. Por supuesto que no vamos a poder llegar del 3.5 al 6% el otro año, pero ¿cuál va a ser la idea?
0: Gradual.
1: Cada medio por ciento cada año, no sé, pero tiene que haber una idea clara de hacia dónde vaya y dónde, y un compromiso del país de ir levantando estos presupuestos. Los presupuestos han crecido, nos han dado más dinero, pero las enfermedades que hay sobrepasan en muchísimo el presupuesto que tenemos. Porque por un lado tenemos, como bien dijiste al inicio, enfermedades que hemos tenido siempre, que son las enfermedades infecciosas, las enfermedades madre-niño, que son enfermedades de países con recursos muy limitados. Pero por el otro lado, gracias a muchos avances que hemos tenido, la población vive más. Entonces, hoy también tenemos personas que antes fallecían más temprano. Revisaba unas cifras y en los años 60 la esperanza de vida era alrededor de 50 y pocos años, menos de 60. Hoy estamos en más de 80. Entonces, esa brecha que hemos podido pasar significa que la persona que llega a la tercera edad también va a presentar enfermedades que antes no se presentaban. ¿Y todo con qué? Con el mismo bolsillo. Entonces necesitamos más recursos para poder seguir tratando las infecciones y todo lo que hay, pero también estas nuevas enfermedades que aparecen, como es el caso de cáncer, ¿no?
0: Claro. Ahora vamos a ver esta recomposición demográfica y el costo que le genera la salud. Sí, yo quería un poquito más estacionarme en el tema de cáncer porque quería saber si esta es la enfermedad de mayor costo le irroga al país. ¿Es así?
1: Mira, yo creo que es una de las que más le genera salidas de dinero al país, pero no es la única. Las enfermedades raras o huérfanas probablemente sean incluso más costosas que el cáncer.
0: ¿Cuáles de todas?
1: Mira, hay más de 600 enfermedades y en realidad vamos a tener que ir viendo caso por caso, porque no todas se van a presentar en el país. Pero, ¿qué sucede con las enfermedades raras o huérfanas? Justamente por eso se llaman raras o huérfanas. Primero, hay muy poquitos pacientes. Entonces, cuando se va a hacer un estudio clínico, no llegamos a un número representativo, como sucede en cáncer, para tener estudios clínicos fuertes con miles de personas que puedan dar fe que un tratamiento es el tratamiento adecuado.
0: Lucina, ¿me permites definir qué raras y huérfanas? Decimos que son raras y huérfanas porque es difícil diagnosticarlas y ponerles nombre. Entonces, es una enfermedad que se parece a una, entonces dices es rara. Y es huérfana porque no sabes específicamente la especialidad que va a tratar a esta enfermedad. Entonces, por un caso, ¿no? Hay alguien que es diagnosticado de lupus. El lupus en la primera etapa se parece mucho a la leucemia. Entonces dicen, es rara esta enfermedad. O necesitas dos diagnósticos del médico. No es como una neumonía, que es mucho más fácil, los síntomas concurren y tú diagnosticas. ¿Y por qué es importante el diagnóstico? Porque inmediatamente viene el tratamiento. Pero cuando es muy largo el proceso del diagnóstico, quizás la esperanza de vida o la complejidad de la enfermedad cambia. Y si esta enfermedad rara, Rosina, le da a alguien en provincias donde no hay especialistas, donde no hay la gestión, la vinculación con la enfermedad, es mucho más complicado. Entonces, esa parte quería quizás precisar a algunas personas que nos acompañan y no están familiarizados con el tema.
1: Y quiero hacer algunos añadidos más a tu comentario, ¿no? ¿Por qué es una enfermedad rara? Porque le afecta a muy poquitos pacientes, primer tema. Segundo tema, como son pocos casos, los médicos, digamos, una enfermedad que se presenta en un niño, el pediatra no está acostumbrado a verlo, entonces no la detecta. Y puede pasar un año, dos o tres, dando vueltas por muchas especialidades pediátricas y
0: o
1: no
0: dando
1: detectar
0: tratamiento para, exacto, una enfermedad que no es.
1: Exacto, o simplemente haciendo exámenes porque no saben qué tiene la criatura, ¿no?
0: Totalmente.
1: Entonces, eso es una de las cosas que pasa, porque son tan poquitos los casos que no, y eso es a nivel mundial, ¿no? No es que los médicos acá no sepan y en otros lados sí, es a nivel mundial, son tan poquitos los casos que no todos los médicos han tenido la oportunidad de ver un caso en vivo y en directo. Y es huérfana porque, por el otro lado, también las compañías farmacéuticas van a producir o van a investigar en áreas donde ellos consideran que una vez que tengan el tratamiento van a poderlo vender y por lo tanto van a poder recuperar la inversión, que es muy costosa, y van a tener una utilidad. Entonces, por ejemplo, si voy a cáncer de mama, que hay muchísimos pacientes, entonces siguen investigando y siguen investigando para buscar mejores tratamientos. Hay miles de personas que van a probablemente tener ese tratamiento, genial. Pero en una enfermedad que es huérfana, es como son tan poquitos los casos, nadie investiga. Entonces, digamos, al pacientito le detectaron una enfermedad. ¿Y ahora qué le damos? Porque no hay tratamiento.
0: ¿O a quién le interesa que se vea el tema?
1: Claro, no hay tratamientos. Entonces, por eso es huérfana, porque son muy pocos los laboratorios que empiezan a ver estas patologías.
0: Estas,
1: ¿no?,
0: enfermedades raras y huérfanas pueden ser entonces, en algunos casos, más caras que el propio cáncer.
1: Sí,
0: eso es
1: claro.
0: Lo que nos comentabas.
1: Pues justamente porque hay poca investigación. Entonces, ¿cuál es el proceso en general?
0: Por favor, Rosa.
1: Cuando se investiga, tú pasas por diferentes etapas, ¿no? Fase 1, fase 2, fase 3, hasta que el medicamento prueba que es seguro y es eficaz, prueba qué dosis debería usarse, etcétera. Y luego de eso se registra en países de alta vigilancia sanitaria, como puede ser Estados Unidos, países europeos, y luego viene a América Latina, etcétera. Perfecto. Pero en el caso de las enfermedades raras o huérfanas, como tienen tanto problema para conseguir pacientes, entonces, primero se demoran los análisis. Segundo, no llegan a tener todos los exámenes que se deberían. En un cáncer, por ejemplo, puedes tener un estudio fase 3, que es lo estándar, y no hay ningún problema. Y puedo hacer un análisis de varios estudios fase 3 y hacer lo que se llama un metaanálisis, que es un análisis de diferentes estudios para estar totalmente seguro que ese es el tratamiento. En una enfermedad huérfana o una enfermedad rara huérfana, lo que pasa es que son tan poquitos pacientes que los estudios no llegan a fase 3, terminan en fase 2. Entonces, para lograr que aprueben ese tratamiento es más complicado. Entonces, pero todo eso significa que en el camino ha habido salida de dinero de parte de los investigadores. Entonces, cuando ese tratamiento finalmente logra incorporarse, digamos, en Estados Unidos, en un país europeo, en países grandes, ¿no? Japón, entre otros, antes de venir a América Latina, entonces lo que pasa es, dicen, bueno, y esto que en cáncer lo voy a vender a 10.000 pacientes y parto mi costo entre 10.000 personas, aquí lo voy a vender entre 1.000 pacientes. Entonces el costo hay que partirlo entre 1.000. La torta sale diferente.
0: Mucho,
1: ¿no?,
0: más cara.
1: Muchísimo más cara, exacto. Ese es el punto.
0: ¿Qué hacer frente a esto? ¿Cómo nos organizamos como ciudadanía? Yo les quiero contar algo que es bastante personal. Yo tuve una hija que tuvo una enfermedad rara y huérfana. Y vivía en provincias. Y era tan difícil porque me acuerdo que le diagnosticaron de fiebre reumática y le dieron tratamiento. Después la diagnosticaron como leucemia. y finalmente dieron que tenía lupus, cuando ya la enfermedad había afectado a su riñón. Entonces, yo soy una de las personas que perdí la batalla. Y por eso creo, Rosina, que es importante que las personas nos organicemos.
1: Correcto.
0: Porque lo que a mí me pasó no tiene que pasarle a los demás. Yo creo que la salud pública involucra el activismo. Por eso me gusta mucho lo que hacen ustedes, que es a nosotros que somos asociaciones de pacientes, que pretendemos dar servicios, nos capaciten. Porque es absolutamente injusto que en pleno siglo XXI, mire, estamos hablando de los mercados, de la economía, estamos hablando de que el mundo cambia, que el tren bioceánico y la vida de las personas, ¿no es acaso el tema central, el nodal que deberíamos trabajar? Y por eso valoraba mucho lo que ustedes hacían. Y yo quisiera que tú me ayudes a motivar a las personas que nos ven y que nos siguen para que se organicen, Rosina, y puedan organizar sus asociaciones de pacientes.
1: Yo creo que una de las primeras cosas que tenemos que pensar es que para poder tomar mejores decisiones, ya estoy hablando desde el punto de vista del ciudadano,
0: por favor,
1: tenemos que conocer, ¿no? Una de los grandes problemas que tenemos en nuestro país es el desconocimiento. Entonces, por ejemplo, vamos a hablar de una hemofilia, que es, digamos, una enfermedad complicada que se caracteriza por el sangrado de la que esto empieza desde niños, ¿no? Entonces, pero ¿qué sucede en zonas de nuestra sierra, por ejemplo, ¿no? ¿Qué van a pensar? Le han hecho brujería.
0: Ah, claro.
1: O le han hecho
0: cosmovisión,
1: su cosmovisión, claro, es diferente. Claro. Entonces, ¿eso cómo lo contrarrestamos? Porque los papitos no van a ir a un médico. Van a decir, van a buscar otro tipo de soluciones.
0: Porque le dan explicación desde su vivencia. Yo me acuerdo, le decía, te ha pasado el frío, se quejaba la mía, le dolía el pie, le decía, estás mal tapada. Entonces, ¿cómo hacer que la ciencia acompañe la toma de decisiones?
1: Exacto,
0: ¿no?
1: Porque es importante que el ciudadano de a pie entienda.
0: Eso.
1: Cuando hay este caso, que vea que no es normal, que hay algo para hacer y que el país o el Estado les está tendiendo la mano de alguna manera.
0: Totalmente.
1: Porque ese es un grupo de personas que no llega por cuestiones culturales. Otra cuestión que es importantísima tratar es, ¿qué pasa si yo vivo en la selva de nuestro país a 3 días de distancia en Pequepeque? Imposible que llegue ni siquiera una posta. Llego a la posta y claramente el médico allí está acostumbrado a tratar infecciones y una que otra cosita, pero no tiene la capacidad de referir a este pacientito pensando que hay algo diferente. Entonces, necesitamos aprender muchísimo. Algo que yo he visto que hace el ministerio y que me parece sumamente relevante, sobre todo en zonas de sierra y selva de nuestro país, está empezando a mandar personas que hablan la lengua original. Porque una cosa es que yo vaya y le diga a una mamita en un tema de anemia, por ejemplo, que no es el caso, no es tan costoso, pero digamos, en un tema de anemia, que es un tema bastante frecuente, y que yo le hable en español cuando la mamita es quechua hablante, y otra cosa es que vaya una enfermera o una técnica que es quechua hablante y que esta enfermera le explique qué es lo que tiene que hacer en su idioma natal.
0: Claro.
1: Es totalmente distinto. Entonces, ¿cómo ayudamos a movilizarnos? Necesitamos conocer nuestro entorno. ¿Dónde estamos? ¿En qué zona del país estamos? ¿Estamos en una zona donde vamos a tener acceso a un centro médico, a información? ¿O estamos en una zona donde de repente no vamos a tener y necesitamos organizarnos? Gracias a Dios.
0: Lo están haciendo ya.
1: Exacto. Y gracias a Dios hoy tenemos también organizaciones de pacientes que están fuera de Lima, ¿no? Entonces, yo he conocido algunas justamente por esos temas de las capacitaciones. No son muchas, pero sí ya hay algunos esfuerzos por hacer esto. Entonces, agruparse, conocer, preguntar. Si no pueden, por ejemplo, en el caso de una enfermedad rara o huérfana, probablemente no puede haber una asociación por cada enfermedad, pero pueden agruparse, ¿no? Pueden buscar, hay asociaciones aquí que son un poco más grandes y que los pueden orientar, los pueden ayudar, les pueden dar información, los pueden contactar con médicos para ver diferentes casos. Entonces, pero es organizarse y conocer, aprender. Son las cosas principales.
0: Importantísimo. Además, no solo, y los felicito al MINSA o E-Salud, o si son los servicios de salud de las Fuerzas Armadas, que también tienen un sistema amplio, un canal logístico importante, si toman en cuenta este tema de interculturalidad, que empieza con el lenguaje, pero en realidad abarca mucho más, es este conocimiento, ¿no?, de las creencias, el folclore, la cultura, el misticismo que involucra la toma de decisiones. Volviendo y para avanzar en la entrevista a las asociaciones de pacientes, ¿cuáles serían, desde tu opinión y como este engranaje importante que cumples, público-privado, las principales acciones que tienen que tener las asociaciones de pacientes?
1: Bueno, lo primero que tienen que hacer, y es súper importante en esta etapa donde ya les están llamando para escuchar su voz, lo primero que tienen que hacer es formalizarse. Hay muchas agrupaciones que todavía no están formalmente constituidas.
0: Personería jurídica, vigencia, poder, asociación, padrón de
1: todo aquello. Y incluso yo terminaría con una gestión en el Ministerio de Economía y Finanzas para que sean sujetos a donaciones. Porque, ¿por qué no? O sea, van a necesitar fondos muchas veces para capacitar gente o para ayudarlos con ABC cosas, y necesitan fondos. Entonces, ¿de dónde van a salir esos fondos? ¿Del bolsillo de los 4 o 5 que formaron la asociación? No. Pero si llegan a formalizarse, a lograr que sean perceptores de donaciones, puede venir alguna persona caritativa y decir, oye, me pasa esto, yo he tenido un familiar, un amigo, alguien que le pasó esto, y yo quisiera dar un fondo. No será mucho, pero siempre ayuda. Entonces, lo primero es formalizarse. Lo segundo es capacitarse. Este tipo de capacitaciones, este tipo de capacitaciones son sumamente relevantes porque ayudan a todos a partir de una misma base. Y tengo que decir, tengo más de 20 años en el sector, y el avance en el conocimiento de las asociaciones de pacientes es impresionante. Hace 20 años eran 2 o 3 personas que podían hablar con propiedad de las cosas. Entonces eran poquitos. Hoy hay muchísima gente que conoce, que sabe, que conoce su patología, que conoce a los médicos claves, que conoce las últimas tecnologías, sabe qué es lo que necesitan, se sabe asesorar por médicos, ¿no?, para saber exactamente cuál es la ruta que deben seguir, ¿no? Entonces, esas cosas son importantes. La tercera cosa que es importante es generar una ruta de paciente. Me explico.
0: Por favor.
1: Cuando un paciente llega con una enfermedad y le diagnostican una enfermedad, normalmente en el sector público, en el privado también pasa, por supuesto que el paciente se siente abrumado. Si estamos hablando de un niño, los padres del paciente se sienten totalmente abrumados, pero eso se complica más porque tenemos un sistema que está fraccionado. Entonces, una cosa es ir a un hospital del ministerio, del MINSA, una cosa es estar fuera de Lima e ir al hospital, pero que depende del gobierno regional, una cosa es ir a un hospital en E-Salud, un hospital militarizado. Cada hospital funciona de manera distinta. Entonces, ¿qué hago? ¿Cuál es el siguiente paso? ¿Cómo voy? ¿Cómo logro que finalmente me den el tratamiento que necesito? Eso tiene una ruta. Con prueba error, normalmente los primeros pacientes que llegan empiezan a aprender. Hay que ir a sacar la cita, hay que ir aquí, luego van a pedirle estos exámenes, y esto es la ruta así. Y para empezar a guiar, porque en ese camino se pierde mucha gente y se pierde mucho tiempo. Y el tiempo es importantísimo en problemas como estos. Porque no solamente es la detección. Muchas veces las enfermedades raras o huérfanas son subdiagnosticadas porque, como decía, ¿no?, pasan 2 años antes que los puedan diagnosticar.
0: Totalmente.
1: Y antes que llegan al diagnóstico les piden 1000 pruebas. Y esas pruebas, para ver que le den la cita y que hayan los insumos para la prueba y todo lo demás, dilatan. Entonces, en vez de tratar a la persona desde el momento 1, claro, lo atienden en el momento 10, cuando probablemente su enfermedad ya sea mucho más compleja. Entonces, es importante que si se agrupan, como todos van a ir pasando por la misma ruta, ¿qué es lo que pasó en su momento con las asociaciones de cáncer? empezaron a aprender cuáles eran las rutas y entre ellos se ayudaban, ¿no? No, tienes que ir acá, ahora hay que sacar esto, ahora tienes que hacerlo así, este es el sitio que te pueden ayudar, incluso buscar, algunas veces conseguían, oye, hay esta asociación que les ayuda con los exámenes, ¿no? Que les da un fondo para los que vienen de afuera para que puedan hacerse los exámenes y mil cosas que pueden ir pasando en el camino. De tal manera que el paciente nuevo que llega es como que lo vas llevando de la mano, ¿no? Entonces, en cada patología van a tener que hacer eso para que el paciente no se pierda, porque si no, es un tiempo valiosísimo que se puede.
0: Y además es desgastante.
1: Sí, claro.
0: Es desgastante porque si tú, que tienes un pariente, tu papá, tu mamá, tu hermano, tu hijo enfermo, te pasará lo siguiente, que de tu tiempo le dedicas el 30%, el 50% a medida que se hace complejo. Tienes que dejar de trabajar para volverte cuidador. El presupuesto que tenías para tu hogar ya no lo tienes. Hay alguien que tiene que asumir ese ingreso. Entonces uno necesita como un cordón de apoyo, que a veces puede ser la familia, en otros casos no.
1: Correcto.
0: Y necesitas una persona que vaya a recoger pastillas, que recoja las tuyas, que ya pasó por la, entonces se hace, es, vamos a verlo, menos gremial. A la larga termina siendo más empático y más familiar, si tú quieres, que permite ayudar. Sin embargo, sin querer romantizar a las asociaciones de pacientes, también tendría que haber como que dos brazos, ¿no? Por un lado, tú ves el tema asistencial, camas, médicos, pastillas y yo qué sé. Pero por otro lado, creo que valdría la pena, Rosina, darle una mirada un poco más global, como que la política pública. Cuando yo fui parlamentario, recuerdo que vinieron varias asociaciones. Yo me había comprometido en ver el tema de salud. Ya no tenía a mi hija a mi lado. Y dije, tienen que agremiarse. Entonces les dije, creemos una asociación de pacientes con enfermedades raras y huérfanas. La mía había partido por el tema del lupus y se organizaron. Sin embargo, veían estos temas asistenciales que no son temas menores, pero hacía falta ver el tema de una nueva ley.
1: Correcto.
0: Un nuevo fondo, porque allá hay un fondo que ve, pero que se lo lleva todo una enfermedad que tiene que ver más con hemodiálisis. El monto duro hacía haber una defensoría del paciente, que fue una ley que impulsé. Esta ley para que además los chicos cuando están enfermos estudien desde casa, que es una ley que se viene implementando desde el Hospital del Niño. Entonces, creo que las asociaciones de pacientes tienen que incidir en la política pública.
1: Correcto.
0: La ley del cuidador, la ley del paciente, este fondo que tenga mayor presupuesto. ¿Cómo nos organizamos en torno a estos temas?
1: Yo creo que una cosa importantísima, que es lo que tú has dicho, ¿no? Organizarnos en el tema de políticas, ¿no? Una de las cosas que se han hecho en el último año y medio, dos años tal vez, se han modificado, por ejemplo, la forma de hacer evaluaciones para ver si es que ingresan los medicamentos o los dispositivos médicos y se aprueban, porque ¿cuál es el proceso? Tienen que estar primero aprobados en un listado y luego recién se pueden prescribir. Entonces, estos tratamientos pasan por una serie de evaluaciones. Esas evaluaciones, hasta hace poco, no intervenía las asociaciones de pacientes. Pero en los últimos cambios que se han venido generando, ya las asociaciones de pacientes, y lo dice la norma, tienen un papel activo. Entonces, se ha ido avanzando en este tema. Se ha avanzado muchísimo, en verdad. Y de hecho, Perú es uno de los que tiene una mejor normativa a nivel de América Latina. Sin embargo, no es suficiente. Por eso es importante lo que venimos haciendo nosotros, capacitar, porque no solamente es voy a pedir porque es mi derecho, también es entender a las otras partes y todos los problemas que tienen a la interna para poder servir al paciente. No se trata de que el señor de logística no quiera ayudarle, sino que hay una norma que muchas veces les bloquea y por esa razón no pueden hacerlo en el tiempo que quisieran. O de repente no han encontrado un técnico especialista que pueda ayudarlos con determinado elemento que necesitan para la toma de decisiones. Entonces, conocer
2: desde las diferentes aristas, que es lo que venimos haciendo, ¿no? Desde las diferentes aristas. ¿Cómo es que funciona el sistema? Ayuda a que cuando hagan un pedido, no vayan simplemente a decir yo quiero, sino es yo quiero y podríamos tratarlo de esta manera, porque también pueden dar ideas, alternativas. Y de alguna manera, el que está al otro lado de la mesa no va a poner automáticamente una barrera y decir, estos vienen a pedirme cosas, sino es, ajá, vienen a conversar y tienen alternativas, tienen ideas de su experiencia personal y empiezan a construir. Entonces, eso que ha logrado hasta el momento, se han empezado a abrir puertas. Hoy tenemos más personas que toman decisiones que están dispuestas a escuchar a las asociaciones de pacientes.
0: Eso es importante.
2: Entonces, eso es sumamente importante. No lo veíamos hace 2 o 3 años. Miren, dos o tres años atrás no lo veíamos. Antes de la pandemia no veíamos eso. Era muy poquito y con mucho esfuerzo. Hoy muchas autoridades quieren escuchar, quieren conocer. Entonces, eso es importante.
0: Cuéntanos un poco de esta experiencia de capacitación. ¿A cuántas asociaciones están capacitando?
2: En este momento estamos capacitando 40 asociaciones y son el mismo número de personas. Están yendo más o menos una persona por cada asociación, ¿no?
0: Y la tipología de las asociaciones que están participando, ¿cuáles son?
2: Principalmente están participando asociaciones que tienen relación con temas oncológicos, cáncer y enfermedades raras y huérfanas, principalmente, ¿no?
0: ¿Qué más debería ser un tema de activismo? Mira, yo sé que la anemia es una enfermedad que está diagnosticada, pero hay un alto volumen y todavía en algunas regiones en donde se ha dado la lectura de que la vacunación, el sistema de inmunizaciones es adverso y que te pueden estar poniendo cualquier cosa que te genera. Tiene hasta un origen, Rosina, ideológico, sí, inclusive, correcto, ¿no? Y que lo que hace es hacer menos competitivos a los chicos, porque al final eso no se puede revertir.
2: Totalmente.
0: ¿Cómo organizarnos a través, por ejemplo, de los comedores populares, de las ollas comunes?
2: Te cuento algo que he descubierto hace relativamente poco, porque como sabes, soy economista, no médico.
0: Yo lo sé.
2: Entonces, y me pareció interesante, porque nosotros hablamos del tema de anemia hace muchos años atrás. Uh-huh. Y había un plan fuerte para fortalecer el tema de anemia y vamos a darle las chispitas, que es un alimento adicional para los niños. Y encontrábamos una serie de problemas. Uno de ellos era el sabor de la chispita. No era tan agradable, entonces los niños no querían. Entonces, o si no las recogían y no se las daban a los niños. No entendían, los papitos no entendían el valor de hacer esto, por un lado. Pero por el otro lado, yo he descubierto hace relativamente poco que no todas las anemias están relacionadas con falta de hierro.
0: Claro, a veces es porque no lo absorben.
2: A veces son otros componentes. Entonces, en realidad, nosotros como país hemos pensado anemia igual falta de hierro. Le doy hierro y ya está, ¿no? Entonces, y no es así. O sea, hay un grupo que probablemente sea la tercera parte
0: déficit
2: que necesita hierro, pero hay otro grupo que necesita otras cosas. Entonces tendemos que saber
0: que tienen el hierro y que no lo absorben. Exacto. O que es una calidad o que hay un bloqueo previo, no sé.
2: Exacto. Entonces sí, lo claro que hay que definir es, nuevamente, hemos tratado todo como anemia, pero ¿qué tipo de anemia es?
0: Sin descubrir el origen.
2: Para poder descubrir el origen. Y en eso, nuevamente, las asociaciones de pacientes son importantes. Porque si estamos hablando de una anemia, más o menos en el día a día, ¿no? ¿Cómo está tu hijito? ¿Qué es lo que tiene? ¿Cómo todo? Entonces, con esos casitos, empezar a mirar para poderlos hacer llegar a los médicos especialistas y que digan, ajá, esto no es hierro, esto es esta otra cosa. Entonces, para todos poder entender el tema, ¿no? Porque, como digo, hasta hace relativamente poco, yo pensaba anemia igual hierro. Pero, ¿no?
0: Muy interesante. Entonces, la puntualización. Pero has comentado cosas que yo quisiera dar relieve también. Hablabas de la pirámide demográfica y también estas enfermedades que están vinculadas al trabajo, las laborales. Quizás hay las muchachas cuando tienen el periodo menstrual y les genera tanto malestar y a veces no pueden desempeñarse de trabajo. Alguien decía, oye, pero esto no es una enfermedad, es algo natural. Y nadie entendía que esto generaba síntomas que para algunas, si bien es cierto, eran naturales, para otras no. Entonces, creo que en cada caso lo que hace falta es organizarse, participar de la salud pública activamente, ya lo digo, este programa se llama Protagonistas porque queremos que todos se involucren de alguna manera y hagan que la salud pública sea más viable. ¿En qué escenarios tú consideras esto puede ser posible, Rocío?
2: Mira, normalmente nosotros hablamos de las enfermedades de alto costo. Sin embargo, no son las únicas. Hay enfermedades que deberíamos conocer más como país para saber si son o no son sujetos a políticas públicas. Por ejemplo, sobrepeso y obesidad.
0: Gran tema. ¿No?
2: Entonces, es un gran tema.
0: Gran tema.
2: Que esperábamos a que el pobre paciente sea un obeso mórbido para poderlo operar. Pero que no podemos hacer cosas antes, incluso antes de darle medicación.
0: Y que los seguros no cubren, ¿no? Porque piensan que es un tema estético.
2: Pero ¿y cómo hacemos para saber realmente cuántas personas se matan de hambre y no pueden bajar de peso? Entonces, ¿qué hacemos con ellos? Necesitamos esos casos y ya, por ejemplo, los médicos se han puesto de acuerdo en las diferentes sociedades que están relacionadas con el tema para hacer algunos consensos donde dicen, bueno, ¿cómo se debería tratar al paciente desde el momento cero? Primero, en los colegios habría que mostrarles a los niños cuál es una alimentación saludable. A esta generación, ya a estas alturas, el que ya toma gaseosa no va a dejar de tomarla. Pero a los niños sí.
0: Escucha.
2: A los niños sí. Y el niño va a llegar a su casa y le va a decir, papito, mamita, un vaso, no una botella. Entonces, claro, por los niños, el papá va a dejar de hacer lo que hacía antes o se va a moderar. Entonces, de alguna manera, desde allí, o sea, desde la sociedad, empezamos a trabajar con los colegios, con las municipalidades, para que den estas charlas y empiecen a orientar. Y de esa manera empezamos a hacer política pública descentralizada.
0: Me encanta.
2: Llega un momento donde realmente decimos, ah, caramba, si este es un problema, que el Estado tiene que hacer algo, porque si no, al final, si tengo que esperar a que todos los pacientes se conviertan en obesos mórbidos, esto me va a salir carísimo. Más barato me sale aprovechar y buscar que aprendan a la alimentación saludable, el ejercicio, etcétera, etcétera, y prevención, ¿no? Entonces, y así como eso, tenemos otras cosas.
0: Salud mental. No hay una asociación en el país de salud mental que pueda prevenir a veces el acoso, la instigación, el abuso, el maltrato. Entonces, identifiquemos necesidades, organicémonos. Creo que tú, a través de la asociación que tienes, puedes apoyar. Yo presido una asociación que se llama PLEAS, Asociación de Pacientes Peruanos con Enfermedades Raras y Huérfanas. Vamos a poner el QR. Hazme recuerdo, Charles, por favor. Y lo pueden encontrar en redes como Legado Mariposa, para apoyarnos mutuamente, porque de eso un poco se trata, ¿no? Claro, ¿es cierto, Rocina?
2: Por supuesto, por supuesto. Y es importantísimo, por ejemplo, ahora que hablaste de enfermedades mentales, ¿no? Un problema que no es menor y que ya está saliendo a la luz justamente por todo lo que los pacientes mismos hablan, es la depresión, por ejemplo. ¿Cuántos días, si yo tengo una depresión severa, al menos una vez al mes me voy a quedar en mi casa? Porque estoy tan deprimido que no me puedo ni parar, ¿correcto? Eso es una depresión.
0: Y nos vamos a dar cuenta.
2: Entonces, no nos vamos

0: Ese efecto es sumamente importante.
1: ¿Qué expectativas tienes ya para ir terminando esta entrevista con la salud? Ya tenemos un ministro, es el señor Dyer, no es médico, que era un tema que siempre iba, por favor, ya me está marcando la hora, pero yo quiero saber tu opinión, Rosina, respecto a la salud pública en el país. ¿Qué deberían ser las tres grandes tareas que, por ejemplo, deberían emprender?
0: La primera gran tarea que tienen que ver es hacer, no digo que hagan un diagnóstico de la salud como tal, pero yo creo que nos hemos centrado en la salud recuperativa, es decir, tratar al enfermo. Pero lo que tenemos que empezar es un paso atrás, es desde la prevención y trabajar de manera intersectorial con otras autoridades para lograr esto. O sea, si yo necesito agua, no lo va a hacer el Ministerio de Salud. Pero sin agua las infecciones no van a bajar, de todas maneras. El dengue no va a bajar. Y así como es, o sea, lo primero que tenemos que ver es determinantes sociales de la salud. O sea, ¿qué hacemos para trabajar de manera conjunta, ¿no?
1: Tuberculosis, por
0: Tuberculosis,
1: ejemplo,
0: por ejemplo, ¿no? O
1: que
0: sea,
1: estigmatiza además a las personas,
0: exacto.
1: ¿no?
0: Ah, bueno, además, si yo soy un independiente y el 70% del país es informal, si yo dejo de trabajar, no como. Entonces, esas cosas hay que verlas. Primer tema. Segundo tema, ¿no? No estamos hablando de. Hay que mejorar de todas maneras el primer nivel de atención, o sea, que la persona pueda llegar a un sitio y tenga la confianza de que lo van a atender bien. Si no, termina en un hospital saturando los hospitales por algo que se podría haber atendido en otro lugar, ¿no? Y lo tercero es ver si realmente cómo generamos mayor acceso real de la población a la atención, ¿no? No después de 3, 4, 6 meses. Después de 50 vueltas, o sea, ¿cómo hacemos para que realmente? Esas son las tres cosas que yo creo que debería mirar primero. Y Dios quiera que tenga buenos viceministros técnicos que lo ayuden, porque de repente el caballero lo que conoce es más de un tema de gestión y está bien, vamos a darle la oportunidad, pero que se tiene que rodear de un equipo técnico que lo ayude con la información, porque si no tiene información, no va a poder hacer
1: Terrible.
0: mucho.
1: Rosina, ha sido un gusto saludarte. Gracias por tu visita. Ha sido ilustrativo y esperemos que haya asociaciones de pacientes vivificantes que pretendan ser parte de la salud porque es algo que a todos nos toca de diferentes formas. Y felicitaciones, Seis, por el gran trabajo que vienen
0: Muchas gracias.
1: haciendo.
0: Gracias.
1: Gracias, ha
0: Gusto.
1: sido un gusto saludarte. Nos vemos la próxima. Bye, bye.

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0: litio es el metal alcalino más liviano de la tabla periódica, famoso por su capacidad excepcional para almacenar y conducir energía. Se comercializa como carbonato o hidróxido debido a estas propiedades, siendo el corazón de las baterías de ion litio que alimentan desde tu celular hasta autos eléctricos de última generación. No es un dato menor. La Agencia Internacional de Energía estima que las ventas mundiales de vehículos eléctricos crecieron de 3 millones en 2020 a casi 14 millones en 2022, con lo que la demanda de baterías se ha disparado. Por si fuera poco, alrededor del 60% del litio identificado en el mundo está en América Latina, 21 millones de toneladas en Bolivia, 19.3 en Argentina y 9.6 millones de toneladas en Chile. Pero ojo, aunque hay litio por montones en la naturaleza, solo unos pocos yacimientos tienen la concentración suficiente para hacer rentable su extracción. En otras palabras, encontrar litio es relativamente fácil, pero extraerlo económicamente no tanto. ¿Es el litio un verdadero tesoro enterrado bajo nuestros pies o simplemente apenas un mero espejismo energético? Hoy nadie duda del protagonismo del litio en la transición energética global. La industria de baterías recargables absorbe prácticamente todo lo que se extrae. En 2023, el 84% de la demanda mundial de litio fue para baterías, gran parte para vehículos eléctricos. El salto fue brutal. Solo en 2023 se sumaron 14 millones de autos eléctricos en circulación, un 40% más que el año anterior. Este furor tiene bases sólidas. El precio de las baterías de ion litio cayó más de un 90% desde 2010, arrebatando el almacenamiento de energía renovable y haciendo viables los autos eléctricos. Por eso el litio ya no es un azar químico menor, sino el combustible del futuro que mueve desde tu smartphone hasta las redes inteligentes. Un mineral que tiene mucho de especial, único en varias dimensiones y que es el metal más liviano del planeta, tanto así que flota en el agua. Ahora, pese a su importancia, el litio no abunda. La corteza terrestre tiene unas 20 partes por millón, o sea, solo 0,002% en peso. Casi no hay vetas nativas de litio metálico. Aparece diseminado en minerales, en arcillas volcánicas y en salmueras continentales. Su baja concentración natural, junto con su creciente demanda, lo convierten en un recurso crítico. Solo unos cuantos países concentran las mayores fuentes conocidas. Esto le da al litio una importancia geopolítica similar al petróleo de antes, pero esta vez la batalla es por baterías y celdas, no por bombas de combustible. Y es que la explotación de litio se debe en gran parte a las baterías recargables de ion litio, que hoy dominan la electrónica y la electromovilidad. De cada 100 kilos de litio consumido, unos 84 kilos van a estas baterías. Pero el litio tiene también otros usos industriales variados. En la cerámica y el vidrio, el óxido de litio baja la temperatura de fusión y refuerza la resistencia al choque térmico, creando vidrios más duraderos y placas de vidrio cerámico de alta calidad. Se emplea en pantallas táctiles, fibra óptica, envases farmacéuticos por su pureza y bajos contenidos de hierro. Ahora, para obtener litio en grandes cantidades, útiles para la industria, no siempre es fácil. Primero, geólogos identifican zonas favorables, salares extintos, arcillas volcánicas y regiones con pegmatitas ricas. En Perú, por ejemplo, Ingenmet mapeó concentraciones elevadas en la cordillera oriental de Puno y Cusco. Luego se recogen rocas, suelos y aguas salinas en busca de anomalías de litio y por último se perforan pozos de sondeo. Los testigos rocosos o muestras de salmuera se analizan en laboratorio para determinar la ley de litio y la extensión del yacimiento. Por ejemplo, exploradores de Macusani Yellow Cake hallaron en Puno vetas ígneas con litio entre 3.500 y 4.000 partes por millón, un valor altísimo que confirma potencial económico. Pero tener un pozo con salmuera o rocas cargadas no basta. Hace falta un yacimiento viable, pues no todo litio detectado será rentable extraerlo. Los geólogos calculan primero la ley, concentración promedio y el volumen del depósito. Un yacimiento de salmuera con mucho magnesio en relación con litio es menos valioso, pues complica la purificación. En otras palabras, no todo yacimiento identificado será mina rentable. ¿Por qué unas minas de litio son mucho más ricas que otras? La diferencia clave está en el tipo de depósito. En Latinoamérica, casi todo el litio explotado proviene de salmueras. En Chile, Argentina o Bolivia, las cuencas salinas concentran litio disuelto. Se extrae bombeando y dejando evaporar el agua en estanques. Las salmueras tienen bajas leyes pero volumetrías muy enormes, por lo que generan mucho litio barato. Por ejemplo, el Salar de Atacama en Chile produce decenas de miles de toneladas al año con concentraciones de litio que llegan a unos 0.20% del agua de salmuera. En contraste, los depósitos de roca dura requieren minería convencional, voladuras, trituración y procesado químico. Estos suelen tener más concentración en el mineral, pero son mucho menores en tamaño. En conclusión, una mina más rica cuando tiene altas leyes o escasos costos geográficos. Por eso, por ejemplo, el litio contenido en un metro cuadrado de roca pegmatítica al 2% puede valer más que un metro cuadrado de salmuera al 0,01%, aun cuando el salar sea mucho más grande. Y ante todo esto, ¿cómo está parado el litio en el Perú en medio del mapa global? Perú aún no ha comenzado producción significativa de litio, pero el potencial salta a la vista. Casi todo está en la Sierra Sur, Puno y zonas cercanas. Allí se ubica Falchani, el primer gran yacimiento identificado. Esta mina se anunció en 2017 como el sexto mayor de roca dura en el mundo. Se le atribuyen recursos estimados entre 4.7 y 9.5 millones de toneladas de carbonato de litio equivalente. Según estudios independientes, Falchani podría producir hasta 84.000 toneladas anuales con una inversión cercana a 800 millones de dólares. Sin embargo, hasta ahora no ha entrado en operación. Apenas en 2025 se resolvieron litigios con Ingenmet y se retomó su desarrollo, pero el EIA completo aún está pendiente y los precios mundiales de litio han bajado tras sus máximos. Además de Falchani, hay otras iniciativas. Se ha muestreado salares y estratos volcánicos de Puno, Arequipa y Tacna, pero hasta ahora los únicos valores altos confirmados vienen de rocas volcánicas con varios gramos de litio por tonelada. En pocas palabras, la inversión en exploración de litio en el Perú ha sido aún marginal. Alrededor de 6 millones de dólares en 2024, según reportes, frente a 612 millones de dólares en cobre. Esto contrasta con países vecinos. Chile ya produce litio de Atacama desde hace décadas. Argentina duplicó inversión y producción y Bolivia proyecta encadenar sus gigantescas salinas. En suma, falencias técnicas y políticas retrasan el llamado oro blanco peruano, a pesar de cifras gigantescas en estudio. Y es que conocer el panorama nacional nos prepara para verlo en contexto. El litio se perfila como un multiplicador de la economía global de energía limpia. La Agencia Internacional de la Energía prevé que su demanda se dispare hasta 40 veces para 2040 con la masificación del vehículo eléctrico. Los gobiernos reaccionan. Por ejemplo, el Departamento de Energía de Estados Unidos anunció en 2024 una inversión de 3 mil millones de dólares para impulsar extracción, refinación y producción de baterías de litio domésticas. Esto subraya que el litio es hoy materia estratégica, no solo un commodity genérico. Perú tiene frente a sí una ventana de oportunidad. Cuenta con recursos notables de litio, hablamos de Falchani, entre otros, y una industria minera creciente. Sin embargo, el salto requerirá combinar inversión con talento humano. Se necesitan ingenieros, geólogos, técnicos peruanos entrenados para la minería de litio, así como incentivos legales claros para capitales nacionales y extranjeros. La experiencia vecina enseña que el verdadero valor no está en exportar litio bruto, sino en desarrollar la cadena industrial, desde baterías hasta plantas de reciclaje. En definitiva, el desafío es convertir el litio de promesa en proyecto. Perú puede aprovechar su posición en el triángulo y recién bautizado rectángulo de los Andes para negociar en pie de igualdad. Si se actúa con visión, fortaleciendo marcos regulatorios, incentivando la innovación y formando talento técnico, el litio podrá ser motor de crecimiento, no solo un eslogan. Pero eso sí, encontrar litio no garantiza el éxito. Hay que hacer las cuentas. El factor más obvio es la ley del mineral, es decir, cuántos gramos de litio hay por cada kilo de roca o por litro de salmuera. Un yacimiento con solo 500 partes por millón de litio en salmuera no es lo mismo que uno con 3.500 partes por millón, pues la primera requerirá extraer mucha más agua para obtener la misma cantidad. También importan el volumen y la continuidad del depósito. Una bolsa concentrada de mineral grueso puede ser un sueño, mientras que un yacimiento con finas vetas puede resultar insignificante. A esto hay que sumar las impurezas. Por ejemplo, altos niveles de magnesio en la salmuera encarecen el proceso de purificación, complican aún más la conversión en carbonato de litio. La profundidad y la logística también pesan. Perforar a 4.500 metros en el altiplano, lejos de carreteras y con recursos hídricos limitados, eleva costos y eleva riesgos. En resumen, una mina puede prometer millones de toneladas de litio sobre el papel, pero si la ley es baja, el depósito no continúa, los costos escalan o faltan vías de acceso, esa promesa no vale gran cosa. ¿Cuál yacimiento saldrá mejor parado en la realidad? Esa es la incógnita que despejaremos a continuación. Y es que ahora la pregunta va más allá de las fronteras nacionales. ¿Cómo se reparten las apuestas a nivel mundial? En primer lugar, América del Sur sigue dominando el tablero con el famoso triángulo de litio, los salares de Chile, Bolivia y Argentina. Solo el inmenso salar de Uyuni en Bolivia atesora un litio prácticamente inabordable en escala. Sus montañas de sal esconden decenas de millones de toneladas. Chile, por su parte, suma cerca de 10 millones de toneladas entre el salar de Atacama y otros depósitos. Con esas cifras, Chile lidera la producción mundial. En 2023, extrajo unas 44 mil toneladas de carbonato de litio. Argentina, en cambio, produce mucho menos, alrededor de 9.000 toneladas anuales, pero ha anunciado planes millonarios para expandir su industria. Sin embargo, hay más. Alrededor del mundo emergen otros grandes jugadores del litio. Australia concentra unos 4.8 millones de toneladas de reservas de litio, la mayoría en su árido oeste. En minas como Greenbushes, explotada desde 1985, se procesan millones de toneladas de roca pegmatítica cada año. Su modelo es simple: extraer la roca dura, molerla y refinar el litio sin depender de piscinas de evaporación. Aún así, Australia mantiene su trono como el segundo actor global, exportando masivamente a mercados como China. Por otro lado, China ha emergido también como actor central. En 2023 fue el segundo mayor productor mundial, obteniendo litio tanto de salmueras interiores como de pegmatitas en lugares como Sichuan. Sus reservas rondan los 3 millones de toneladas, pero el gigante asiático lo compensa con un plan de expansión brutal y con la capacidad de refinación más grande del mundo. De hecho, se calcula que China importa más del 60% del litio que consume, invirtiendo en minas desde Australia hasta Sudamérica. La tensión es evidente. Todos quieren asegurarse de quién domina el futuro energético. Y China ha demostrado que juega con todas las fichas sobre la mesa. Estados Unidos, con sus reservas declaradas de litio de unos 1.1 millones de toneladas, fue por décadas un espectador. Pero el relevo en Norteamérica también está en marcha. En Nevada, el proyecto Tucker Pass aspira a extraer decenas de miles de toneladas de litio al año. En California, el Salton Sea alberga litio disuelto en salmueras geotérmicas de alto potencial. Canadá, por su parte, avanza con fuerza. La mina Wabouchi, en Quebec, planea producir decenas de miles de toneladas de espodumena. En conjunto, ambos países aspiran a cubrir parte de la demanda doméstica creciente. Su cercanía con las grandes ensambladoras de baterías hace que esto sea estratégico para la industria automotriz local. Pero volvamos al Perú, porque Perú, con su único gran recurso concentrado en Falchani, irrumpe ahora en la carrera con alrededor de 1 millón de toneladas de litio metálico y quizá 4 veces más por confirmar. Descubierto en 2017 en Macusani, Puno, este yacimiento de litio en roca volcánica ha concentrado las esperanzas del país. Falchani es el único proyecto en marcha de litio en Perú, la apuesta por sumarse al mercado global del oro blanco. A diferencia de los salares del Triángulo Andino, Falchani es un yacimiento de roca dura. El litio aparece en tobas volcánicas con minerales raros como las micas de litio. Estudios preliminares estiman que el yacimiento abarca unos 2.2 kilómetros por 1.7 kilómetros con vetas de hasta 150 metros de profundidad. Los estudios económicos proyectan un plan de explotación de gran magnitud. En la fase inicial, se planea extraer decenas de miles de toneladas de carbonato de litio por año. Argentina, con alrededor de 4 millones de toneladas en reservas, ocupa el segundo puesto regional. Hoy produce menos de 10.000 toneladas al año a partir de salares, como Salinas Grandes y Hombre Muerto. Pero varias empresas buscan multiplicar esa oferta hacia fines de la década. Argentina está en pleno auge exploratorio, aunque aún enfrenta desafíos técnicos para escalar la producción. Bolivia es el gran enigma. Aunque sus salares suman casi 23 millones de toneladas de recursos detectados, el país todavía no ha logrado explotación comercial de escala. Sus proyectos estatales han sufrido retrasos por problemas técnicos, falta de inversión y cambios políticos. Por ahora, el litio boliviano permanece principalmente en papel. sin salidas significativas al mercado global. Más allá de Sudamérica, el litio es un recurso estratégico global. Forma parte esencial de las baterías que impulsan la transición energética hacia vehículos eléctricos y redes renovables. En 2024, gobiernos y empresas de todo el mundo firmaron acuerdos para asegurar suministros de litio. Países importadores buscan diversificar sus fuentes ante posibles cuellos de botella. En ese contexto, el litio peruano sería una pieza geoestratégica. Una producción exitosa de Falciani diversificaría la oferta mundial y podría atraer inversiones de largo plazo para industrializar parte de la cadena en Perú. ¿Convertirá Falciani la promesa de ricos yacimientos en realidad económica? Perú ha tenido su historia de expectativas mineras pospuestas. Con los retrasos actuales, ¿despegará Falciani en la próxima década o se quedará otra vez como promesa incumplida? Entre el optimismo de la geología y los retos del mundo real, el desenlace de este proyecto definirá si el altiplano peruano se suma con éxito a la revolución del litio o si su futuro brillará solo como un eco más en la memoria del altiplano. Oro para todos, cobre para todos, minería para todos.
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Imagina por un momento desmontar tu smartphone pieza por pieza o levantar el capó de tu auto eléctrico y examinar su motor. Dentro de esos dispositivos brillantes y modernos se esconde polvo de tierras raras, un tesoro mineral invisible que mueve el mundo tecnológico actual. Desde los imanes diminutos que hacen vibrar tu teléfono hasta los motores silenciosos de los autos eléctricos, las tierras raras son los ingredientes secretos de la revolución digital y la transición energética. A pesar de llamarse raras, no son tan escasas en la corteza terrestre. Son elementos como el cerio o el neodimio, más abundantes que el oro y la plata. Lo raro es encontrarlas en concentraciones suficientes para explotarlas económicamente. Y ahí comienza la trama de este documental. Una mezcla de ciencia geológica, apuestas económicas y geopolítica al rojo vivo. Y es que en el fondo la batalla por las tierras raras ya afecta a tu vida cotidiana. En un mundo obsesionado con lo digital, la geopolítica de minerales como el neodimio o el disprosio está reconfigurando alianzas y encendiendo alarmas de seguridad nacional. Tras este documental, jamás volverás a ver tu teléfono o tu auto eléctrico de la misma manera. ¿Qué son exactamente las tierras raras? Pese al nombre pintoresco, no se trata de tierras mágicas ni de minerales extraterrestres. Son un conjunto de 17 elementos metálicos. Los lantánidos del 57 al 71 de la tabla periódica, más el itrio y el escandio, con propiedades extraordinarias. Sus nombres tal vez te suenen a hechizo. Lantano, neodimio, praseodimio, disprosio, europio o gadolinio. Pero lejos de la fantasía, el verdadero truco está en su física y química. Poseen propiedades magnéticas, luminiscentes y catalíticas únicas, lo que los hace insustituibles en multitud de aplicaciones de alta tecnología. Por ejemplo, un imán diminuto de neodimio puede ser 10 veces más potente que uno de hierro de igual tamaño. Por eso los audífonos y parlantes son tan pequeños hoy. El europio y el terbio permiten que las pantallas LED reproduzcan colores vivos. El gadolinio es clave en los contrastes para resonancias magnéticas, iluminando el interior del cuerpo humano en los hospitales. Llamarlas tierras raras es un capricho. Tierra era como los alquimistas llamaban a ciertos óxidos, y raro porque cuando las descubrieron en el siglo XVIII parecían muy escasas. En realidad, elementos como el cerio o el neodimio, ya lo dijimos, son bastante comunes en la corteza terrestre, más que el plomo, por ejemplo. Pero están tan dispersos que pocas veces se acumulan en depósitos explotables. Así que de los 17, 16 están disponibles para minería, y todos ellos suelen presentarse mezclados entre sí en los minerales, lo que muchas veces complica su separación. Ahora bien, ¿por qué importan tanto esas tierras raras en 2026? La respuesta está en dos palabras que hoy parecen de moda: tecnología y transición energética. En los últimos años, la demanda global de tierras raras se ha disparado gracias a la proliferación de autos eléctricos, turbinas eólicas, smartphones y otros artilugios modernos. Un informe de la Agencia Internacional de Energía proyecta que para 2040 la demanda de tierras raras para motores de autos eléctricos y turbinas crecerá entre 300% y 700%. Los imanes permanentes de neodimio y hierro-boro son el corazón de los motores eléctricos y generadores eólicos más eficientes. Y para que esos imanes no se desmagneticen con las altas temperaturas, llevan agregados de disprosio y terbio.
cada auto eléctrico tiene al menos 2 kilos de imanes de neodimio en su motor. Incluso los vehículos híbridos clásicos como el Toyota Prius utilizaron baterías cargadas con lantano, 20 a 30 kilogramos por auto en los primeros modelos, y esto para mejorar su capacidad. En la industria militar, un solo jet de combate F-35 lleva aproximadamente 417 kilos de materiales de tierras raras en sus sistemas eléctricos, imanes, aleaciones especiales. Ahora, si estas tierras son tan estratégicas, ¿cómo es que se encuentran y cómo se extraen? Encontrar un yacimiento de tierras raras no es como buscar oro con un detector de metales. Es más bien como armar un rompecabezas geológico, pues todo comienza con indicios sutiles en las rocas. Hay que identificar zonas donde afloran rocas sospechosas. En el Perú, por ejemplo, la cordillera de la costa en Ica, ciertas partes de la cordillera blanca en Ancash o en Puno, hay formaciones donde ya se detectaron anomalías de tierras raras. ¿Qué es una anomalía en este contexto? Básicamente, una concentración inusualmente alta de un elemento en muestras de roca, suelo o sedimentos. Visualicemos la escena. Un geólogo de campo en la selva central peruana, por ejemplo, pico y brújula en mano, recolecta muestras de arcilla amarillenta de una ladera. Meses después, en un informe, lee con emoción que esas arcillas tienen hasta 0.5% de óxidos de tierras raras, incluyendo neodimio, lantano e itrio. Ahora, es necesario afirmar que no todo mineral raro contiene tierras raras y no todas las tierras raras son igual de valiosas. Aquí viene un punto crucial. Algunas minas de tierras raras valen más que otras, dependiendo de qué elementos predominan en ellas. Las tierras raras se dividen en dos subgrupos en la práctica. Los elementos ligeros, lantano, cerio, praseodimio, neodimio, prometio, samario, europio, y los pesados, gadolinio, terbio, disprosio, olmio, erbio, tulio, iterbio, lutecio, más itrio. En general, los pesados son más escasos en la naturaleza y mucho más cotizados en el mercado porque son indispensables para aplicaciones críticas como láseres, imanes de alta temperatura o reactores nucleares. Por ejemplo, el disprosio puede costar varias veces más por kilo que el neodimio, porque sin disprosio, un imán de coche eléctrico pierde fuerza cuando el motor se calienta. El terbio igual. Sus sales dan un color verde intenso en pantallas y sus imanes soportan altas temperaturas. Por eso se le apoda el elemento de los dólares en la industria. En cambio, el cerio o el lantano, aunque son muy útiles, sirven para pulidores de vidrio, aleaciones de baterías, catalizadores de refinería, abundan tanto que sus precios son relativamente bajos y a veces hasta sobran en stock. Es decir, el valor de una mina de tierras raras está en los detalles, composición elemental, facilidad de procesamiento y contexto. Por eso escuchamos que ciertos países con reservas enormes igual importan tierras raras. No es solo cuánto tienes bajo el suelo, sino qué tan refinables son y qué contienen exactamente. Un directivo de la industria alguna vez lo resumió bien. Dijo que lo extraño no es encontrar tierras raras. Lo realmente extraño es hallarlas en cantidad y calidad suficientes para hacer negocios. Ahora, ¿tiene el Perú realmente una oportunidad en este juego global? ¿Y qué hay de Chile, Bolivia, Brasil, los que podrían ser nuestros competidores más cercanos?
pongamos el foco en Sudamérica. Cuando se habla de minerales críticos, normalmente la atención se la llevan el litio en el altiplano boliviano, chileno-argentino, y el cobre peruano-chileno. ¿Y las tierras raras? Hasta hace poco, la región no pintaba mucho en ese mapa, pero eso está cambiando. Brasil resultó tener reservas gigantes, unos 21 millones de toneladas métricas de óxidos de tierras raras, lo que lo coloca tercero en el mundo, casi a la par de Vietnam y por detrás de China. Para sorpresa de muchos, Brasil supera con creces a cualquier otro país latinoamericano en este rubro. Aunque Perú no figura alto en las estadísticas globales, indicios geológicos sugieren que el país encierra una multitud de metales raros, esperando ser descubiertos en Ica, Ancash, Puno, La Libertad, Huancavelica y ahora en Junín con un reciente hallazgo en San Ramón. Y ahora que la demanda mundial está subiendo y Perú, como potencia minera tradicional, no quiere quedarse atrás en la nueva minería de los metales para la transición verde, el gobierno peruano ha empezado a hablar de minerales críticos en sus planes. En 2024, Ingenmet anunció que prepara un nuevo mapa metalogénico del Perú, incluyendo minerales críticos y tierras raras para guiar a inversionistas hacia las zonas con mayor potencial. Ahora pasemos a Chile, vecino y competidor minero de Perú. Chile tampoco ha sido tradicionalmente productor de tierras raras. Su fuerte siempre ha sido el cobre y más recientemente el litio en los salares. Pero, sorpresa, en la región del Biobío se descubrió un depósito de arcillas iónicas con tierras raras muy interesantes. El proyecto se ha convertido en uno de los más avanzados de tierras raras fuera de China. ¿Qué tiene de especial? Que sus arcillas contienen principalmente tierras raras como disprosio y terbio. ¿Y Bolivia? El país altiplánico ha puesto la mira en sus propios metales raros. En 2023, el Ministerio de Minería de Bolivia reveló que identificaron 17 variedades de tierras raras en su territorio, especialmente en Cochabamba, Potosí y Santa Cruz, con muchos de estos minerales con altos precios en el exterior, cuya explotación beneficiaría a Bolivia con divisas. Volvamos a Perú para cerrar este bloque andino. Con el descubrimiento de Junín, algunos analistas locales ya hablan de que Perú podría posicionarse en el mapa global de minerales estratégicos. La palabra clave es futuro proveedor. Todavía no lo es, pero las piezas se están moviendo. Conocimiento geológico, interés político y, esperemos también, inversión en exploración haya en el Perú. Porque Perú ya es un actor top en cobre, plata, zinc. Sumarse al club de tierras raras encajaría con su rol minero internacional, pero requerirá visión y paciencia. ¿Será que en unos años hablemos de Ancash o Puno como hoy hablamos de Sichuan o California? Difícil saberlo, pero la puerta está abierta. Ahora ampliemos la mirada al mundo entero. ¿Quién domina este juego a nivel global?

Abramos el mapa mundial. ¿Dónde están las tierras raras y quién las produce? Las cifras hablan claro. Casi la mitad de las reservas conocidas del planeta están en China, aproximadamente un 40-50% según los datos más recientes. Le siguen en reservas países como Brasil, India y después Australia, Rusia, Estados Unidos y Groenlandia en porciones menores. Pero tener la mina no es lo mismo que liderar la producción. Durante décadas, China explotó su ventaja geológica y con políticas deliberadas llegó a producir hasta el 90% de la oferta mundial de tierras raras en ciertos momentos de los años 2000. Sin embargo, el verdadero poder de China no es solo minero, sino metalúrgico. Más del 90% de la refinación y separación química de tierras raras del mundo ocurre en China. Esto significa que incluso minerales extraídos en Estados Unidos o África terminan enviándose a plantas chinas para transformarlos en óxidos purificados o imanes listos para uso industrial. Europa, por su parte, lanzó en 2023 la Ley de Materias Primas Críticas buscando incentivar proyectos de refinación y reciclaje en el bloque. Pero recuperar terreno no es trivial. China lleva 30 años perfeccionando este arte alquímico, subvencionando industrias y tolerando costos ambientales que otros países difícilmente aceptarían. Ahora, en lo que a tierras raras respecta, un caso interesante es Groenlandia. Se descubrió allí un enorme depósito de tierras raras junto con uranio. Empresas australianas y chinas han estado rondando el asunto, pero la fuerte oposición local por preocupaciones ambientales y la geopolítica pro-Trump en el Ártico mantienen esos proyectos en suspenso. Ahora ya entendido el tablero global, ¿en qué terminan concretamente esas tierras raras una vez que salen de las minas? Ahora exploraremos las industrias y productos donde estos elementos son protagonistas, desde tu reloj de pulso hasta los autos eléctricos y los quirófanos.

Es posible que sin saberlo ya hayas usado media docena de tierras raras hoy. Esta mañana, al desbloquear tu smartphone, unos diminutos imanes de neodimio hicieron vibrar el teléfono en modo silencioso y otros imanes similares emitieron el sonido de tu alarma matutina. Esos imanes permanentes, fuertes y miniaturizados son posibles gracias al neodimio y al praseodimio, a veces con una pizca de disprosio. Al cepillarte los dientes frente al espejo, puede que el vidrio de ese espejo se haya pulido con óxido de cerio, el abrasivo preferido para dejar las superficies ópticas impecables, porque sus partículas tienen el tamaño y dureza ideales para abrillantar sin rayar. Si usas anteojos, probablemente el cristal incluya óxido de lantano en su composición. Este elemento aumenta el índice de refracción, permitiendo lentes más delgados para la misma graduación. ¿Tomaste un taxi para ir al trabajo? Si es un taxi convencional, el convertidor catalítico que reduce la contaminación incluye cerio y lantano como almacenadores de oxígeno, mejorando la eficiencia de los catalizadores de platino. Ahora, si es un auto híbrido o incluso eléctrico, ya lo dijimos, lleva imanes de tierras raras en el motor. ¿Sabías que tu computadora portátil tiene pequeños imanes en los parlantes y posiblemente en los cierres de la tapa? Todos de neodimio. La pantalla LED usa europio y terbio en los colores rojo y verde que combinado dan otros colores vivos. Las memorias y discos duros tradicionales tienen potentes imanes de samario cobalto o neodimio para mover las cabezas de lectura. Incluso el nuevo 5G en tu celular se beneficia de filtros de radiofrecuencia construidos con iterbio y escandio. Y el sector salud no es la excepción. Si te has hecho una resonancia magnética, agradece al gadolinio. Este elemento se usa como medio de contraste para resaltar tejidos en las imágenes. Lo mismo con las máquinas de rayos X y los escáneres que utilizan pantallas intensificadoras con fósforos de tierras raras, como tungstato de gadolinio o oxisulfuro de itrio-europio, que convierten los rayos X en luz visible de forma eficiente, reduciendo la dosis de radiación. Ahora, en lo relacionado a defensa, las tierras raras son literalmente materiales estratégicos. Los imanes de samario cobalto, resistentes al calor, se emplean en sistemas de guiado de misiles y en motores eléctricos de los aviones militares, donde las temperaturas pueden ser extremas. Las gafas de visión nocturna incorporan tubos intensificadores con fósforo de lantano y cerio, y dispositivos láser, como los designadores de objetivo, usan cristales granates de itrio-aluminio, dopados con neodimio como medio láser para emitir pulsos infrarrojos. ¿Y la vida cotidiana doméstica? Pues tu refrigerador quizá tiene un acople magnético en el compresor hecho con un imán permanente. Tus auriculares con cancelación de ruido tienen bobinas e imanes de neodimio. El disco duro externo donde haces backups, más imanes, hasta los juguetes modernos tipo spinners o los drones de hobby, llevan motorcitos con imanes raros.

0: El control de los recursos materiales seguirá siendo fuente de tensiones y avances en el siglo XXI, solo que ahora ese control pasa por minerales como el neodimio o el disprosio que el público apenas empieza a conocer. Detrás de cada innovación verde o inteligente, hay una cadena de suministro extractiva que debemos hacer transparente y responsable. Ahora, la próxima vez que escuchemos tierras raras en las noticias, ya no pensaremos en algo lejano o quizás hasta esotérico. Sabremos que se habla de esas partículas diminutas y poderosas que hacen nuestra vida moderna. Sabremos que Perú, con un ojo en sus montañas y otro en sus laboratorios, tiene que buscar subirse a ese tren tecnológico, mientras gigantes como China ya van conduciendo la locomotora. Sabremos, en fin, que bajo el brillo de las pantallas y el zumbido de los autos eléctricos, late el pulso de la geología y la química. Un pulso raro, sí, pero cada vez más vital, que conecta nuestro presente con el futuro. Oro para todos, cobre para todos, minería para todos.
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0: jamás vamos a olvidar el 9 de julio, jamás. Como jamás vamos a olvidar que nuestra hermana argentina vio nacer a este gran poeta y abrazamos en un verdadero abrazo fraterno a nuestros hermanos argentinos y con ellos también a la familia de Facundo Cabral. Hoy entre nos quiere rendirle un justo homenaje a este grande, a este amigo que tuvimos el enorme placer de conocer en tierra azteca. Allí, Facundo Cabral nos abrió su corazón en el hotel que se alojaba. En el lobby nos esperaba muy pacientemente. Nos saluda un apuesto caballero con un bastón de unos lentes de vidrio rojo. Nos miraba y se podía ver con ternura, pero venía de un enojo. Sí, señores, había tenido un cierto desacuerdo con las personas que lo habían contratado la noche anterior. Precisamente con una de las personas con quien estaba trabajando. Y se había enojado y nos lo comentó. También nos comentó, entre otras cosas, pues lo que había sido su vida. Y quiero yo, pues, llevarlos a ustedes en este recuerdo interesante, maravilloso, que él, pues, ya no está para darnos más entrevistas, pero está para siempre vivir en nuestros corazones a través de su filosofía de vida, de sus vivencias. Y hoy quiero presentarles a ustedes, pues, este desoje de su vida que hace con nosotros y que le agradecemos eternamente. En los próximos minutos, entre otras cosas, y empezaremos aquí, Facundo Cabral nos habla de su experiencia en el mítico lugar arqueológico de una construcción increíble que muchos siempre se han interrogado, más de una pregunta acerca del Cusco de Machu Picchu. Allí él nos habla en este lugar paradisiaco y mágico que fue, pues, parte de un escenario para que él nos entregara alguna de sus composiciones. Entre otras cosas, nos habla lo siguiente. ¿Cómo está don Facundo Cabral?
1: Bien, feliz.
0: O Indio feliz. Gasparín, ¿cómo le digo?
1: Feliz de estar contigo.
0: ¿Cómo te
1: no
0: digo?
1: No te olvides que soy un artista y el más grande regalo para un artista es una mujer hermosa.
0: Ay, muchísimas gracias.
1: Gasparino fue el primer seudónimo.
0: Sí.
1: Porque cuando me preguntaron el nombre para firmar el contrato, en aquellos años en Capitol, yo le dije Cabral y la señora entendió Gaspar. Y lo que no le gustó me pusieron Gasparino. Entonces cuando me dieron el disco le dije, este no soy yo. Y me dice, ya están todas las radios. Y yo fui Gasparino 5 años, yo fui otro.
0: Fuiste
1: yo
0: otro.
1: Yo trabajé de otros 5 años.
0: ¿Y cómo hiciste para cambiar a Cabral?
1: Me fui a Perú, me metí en el Cusco un año, solo, a saber qué quería, a ver si averiguaba qué cosa realmente quería, a ver si podía sospechar quién era yo. Y fue un segundo nacimiento. El primero decidido por mis padres, el segundo decidido por mí.
0: Ajá. ¿Y cuánto tiempo estuviste en Cusco?
1: Un año.
0: ¿Un año?
1: Un año.
0: ¿Suficiente?
1: Sí. ¿Cómo?
0: ¿Suficiente?
1: Sí, porque estaba solo, no había ninguna distracción, estaba en una zona, bueno, tú conoces, de una energía extraordinaria, donde hubo una cultura extraordinaria, en un paisaje extraordinario. Al vecino de una obra, una de las obras arquitectónicas más importantes de la humanidad.
0: Es cierto.
1: Y salí feliz y empecé a ser Facundo Cabral.
0: ¡Qué belleza!
1: Y pues, mirad, hasta qué punto fue el hallazgo que yo creo que nunca voy a poder superar las canciones que nacieron en esa época. Las canciones, no soy de aquí ni soy de allá, de esa época. Pobrecito mi patrón es de esa época. Yo no vendo, yo no compro, es de esa época. Son mis mejores canciones. Yo podría haber dejado de escribir en ese momento porque nunca llegué a decir tan claramente lo que quería decir.
0: ¿Esas se escribieron en el Cusco?
1: Y casi.
0: ¿Casi en el Cusco?
1: Sí, sí. El yo no vendo, yo no compro, sí, directamente en el Cusco.
0: Ajá.
1: Porque pensaba... Hablé un día por teléfono con mi madre y me dijo, mira qué interesante, si no te hubiera sido del pueblo y si el jesuita no te hubiese enseñado a leer y escribir, ¿qué ¿qué cantarías? Mira qué interesante la propuesta. Me ubiqué en ese, que era, pero antes de salir, analfabeto, y escribí la que creo que es, sí, indudablemente mi mejor canción.
0: Sí.
1: Yo a veces pienso, si a la hora de la partida, a la hora del final de esta etapa terrena, Dios me dijera, mira, ya hay muchas cosas en el mundo, no podés dejar más que una canción, yo dejaría esa, aunque casi todo el mundo piensa que debería ser No soy de aquí ni soy de allá, porque es la que más caminó. No soy de aquí ni soy de allá, tal vez sea de las más bellas, pero la otra es una canción importante.
0: ¿Cómo está hoy por hoy tu salud? Porque ayer hemos leído en la prensa de que luego de tu concierto,
1: no,
0: en el cual llegaste
1: un poquito tarde.
0: Sí,
1: ya son 16 operaciones, querida, desde el año 86. Lo mío es un milagro, se me repitió 5 veces. El último en la cabeza se quedó quieto hace 8 o 9 meses, pero cuando se mueve produce desastre. Yo ya no me puedo levantar solo de la cama. Yo tenía una sobrevida de 22 años, desde el principio del 86. Estaba en Argentina, el mejor momento mío en Argentina, a nivel estadístico. Pues. Uh-huh. Y se produjo esto, que me lo detectaron en la India, tampoco fue... Y tampoco un médico.
0: ¿Quién fue?
1: El Sai Baba. Y yo no soy un hombre de su grupo, por eso tengo profundo respeto, pero él me dijo que me parece que tenés un problema ahí urgente. Y desde el 86 hasta ahora, que son 22 años, pasaron 16 operaciones, casi todas allá en Estados Unidos, la mayoría en Houston.
0: Ajá.
1: Y he tenido una sobrevida que para mí fue una gran escuela.
0: Ayer usted tuvo unas palabras casi que sonaron como de despedida en
1: sí,
0: el Blanquita.
1: Me despedí.
0: ¿No volverás más?
1: No creo, porque ahora tengo mucho proyecto también con los aviones por la presurización. Te olvides que es en la cabeza el problema. Ya he tenido, incluso pongo en riesgo a las compañías. Yo tengo que presentarme a veces hasta viajar con médico.
0: ¿Tú piensas y sientes de que estás viviendo tu etapa final?
1: Sí, porque ya te lo dice el cuerpo. Y además sentís el clic. Es como cuando se termina un amor, ¿viste? Que faltaba esa frase que te dijo y dijiste, acá terminó.
0: Mm.
1: Cuando comienza.
0: Me da miedo cuando dices de que la fecha la tienes casi ya sabida.
1: De terminar de cantar, sí, porque el otro está muy endeble también.
0: No nos asuste, maestro.
1: Pero ya son... Hay cosas que, mirá, esta conversación me exige hablar de esto, porque nunca lo hice. Creo que nunca lo dije. 8 extremaunciones desde el 86 hasta acá. Lo mío ha sido un milagro. Es un milagro.
0: Uh-huh.
1: Es la confirmación de que hay algo mucho más grande que se ocupa de la gente que tiene respeto por la vida y tiene ganas de vivir.
0: Por supuesto.
1: 8 en 22 años. Imagínate,
0: uh-huh.
1: Yo voy a los 72 años, ahora ya no tengo defensa física. Es una gran debilidad.
0: Uh-huh.
1: Tengo muchísimo, a mí me tienen que sacar del escenario.
0: Uh-huh.
1: Y ese tipo de cosas, subir al auto, bajar del auto.
0: El público de Miami, cuando vas
1: sí.
0: allá, te encuentras con muchísimo público latinoamericano. Pero también está el público cubano, que es muy especial, que es la gran mayoría.
1: Me echaron la primera vez.
0: ¿Por qué, chico? ¿Por qué se dio eso?
1: Pero fue maravilloso porque fue un espectáculo para la televisión. Fue maravilloso. Me llevan a un programa de televisión. Te estoy hablando de muchos años. Yo he tenido siempre, no sé por qué, fama de comunista.
0: No eres comunista. Yo le hago la pregunta. Usted dígame si sí o no.
1: No creo que te pase muchas veces encontrarte con alguien tan individualista, tan dueño de sí mismo, tan imposible soportar una dictadura por un capricho de un filósofo que dice que somos todos iguales, que es una infamia. Ante Dios, ante la humanidad, no. Yo no soy un asesino, ni tampoco soy la Madre Teresa, así que eso, ni soy Mozart. Hay armonía de desiguales, eso es la justicia. Jamás toleraría. Bueno, de hecho nunca fui a Cuba. Aparezco en televisión, empieza el programa y dice, con nosotros, aquí empiezan los teléfonos.
0: Ajá.
1: Yo no dije ni buenas noches. Ese maldito comunista que hace aquí, ese tipo que con la facha nos recuerda al Che Guevara y a Fidel Castro, se llevaron por la facha. Y fue tan, yo cantaba en el Gosman Hall, iba a cantar, que estaba todo vendido, y había como 500 personas con pancartas y no pude entrar al teatro, me tuve que ir de Miami, no pude ni hablar, me fui.
0: Es el momento de hablar. ¿Por qué crees que ha pasado eso? ¿Por qué crees que por la facha se ha dejado llevar?
1: Porque la gente es muy prejuiciosa y le tiene miedo a todo. La gente le tiene miedo a la crisis porque pide un dólar. Ajá. La gente le tiene miedo a cambiar porque tiene un sueldo seguro. Ajá. La mayoría trabaja en lo que odia, se acuesta con el hombre que ya no la excita y sigue casada. Cumple un horario y le dice, señora, un gusano que es un ladrón. Elige un político que le roba y le miente y le y permite que esté dando vueltas a la droga y nadie dice nada. Faltan. Eso es. Entonces ese pánico, vuelvo al tiempo. Porque yo me encapriché con Miami. Yo no tenía por qué ir a Miami, yo no vivo de Miami, ninguna ciudad, camino por el mundo, ni siquiera mi país. Volví. Y una periodista me invitó, me hizo una nota una periodista, Norma Ñurka. Uh-huh. De Miami Herald.
0: Por supuesto, la señora Norma Ñurka está pasando por un momento de cáncer.
1: Sí, sé, porque no estuvo mi último concierto, siempre viene y me enteré que estaba. Yo la quiero mucho a ella.
0: Todos la queremos.
1: Y Norma me hizo una nota con una gran libertad y con mucho respeto, y la nota llegó a mucha gente y me invitaron a la Universidad de Miami a la Feria del Libro. Y yo fui con un libro. Y empezó a cambiar la cosa. Ah, pero perdón, pero... Ah, no era lo que yo... La gente pensaba que yo iba... Que enviado por Fidel Castro a Cuba a decirle vuelvan o qué sé yo.
0: Nunca ha sido. ¿Qué opinas tú de Fidel Castro?
1: Nada. Yo no opino de los políticos porque yo soy muy pretencioso. Me interesan los filósofos.
0: Sí.
1: No bajaría nunca la política.
0: ¿Qué opinas tú?
1: Es un paso menor. ¿Qué opinas? Una locura hacerse cargo de otro y que otro permita que dirija su vida.
0: ¿Qué opinas del exilio cubano?
1: Yo me hubiera ido también. De hecho, yo no viví en Argentina en la época de la dictadura. Cuando pude salir, salía. Uh-huh. O viviría en una dictadura.
0: Yo no.
1: Y pues, yo tampoco viviría. Claro. Yo también hubiera ido antes que ellos. Uh-huh. Eligieron un lugar que estaba cerquita, fue cómodo. Uh-huh. Pero yo no me hubiera quedado.
0: ¿Qué otro lugar hubieses elegido si fueses cubano?
1: ¿Sí qué?
0: Si hubieses sido cubano, si no fuese Miami. ¿Qué lugares tú sugerirías?
1: No, porque es maravilloso. Estás en un lugar que el clima es igual. Sospecho que es igual. Yo no conozco Cuba, pero está enfrente.
0: Ajá.
1: Donde se vas a encontrar con gente que habla tu idioma. En la mayoría de la ciudad se habla español.
0: Ajá.
1: Y sí.
0: Sí.
1: Y tal vez Nueva York hubiera ido también. ¿Mm? Nueva York sí, porque hay tanto movimiento artístico, cultural. Es una especie de Torre de Babel. Yo no me quedé nunca en un lugar. Pero primero yo no salí como exiliado de Argentina, yo salí a conocer el mundo. Después, cuando volví, me encuentro con alguna dictadura y ya tuve que ser inevitablemente un exiliado. Porque en mi país también pensaban que yo era un agitador político.
0: Pero cuando entró Videla, que fue el dictador
1: sí,
0: de tu país.
1: El primero grande, así.
0: Te fuiste.
1: Terrible.
0: Te fuiste. Pero sé que también te torturaron. ¿Cómo es que llegas
1: no,
0: a manos de
1: yo
0: ellos?
1: Yo no quiero hablar de eso, querida, porque les voy a dar lugar a. Ah, no sé, a gente que tiene la mentalidad chiquita, en este caso de Alberto. Yo no sé, van a decir, ahora está haciéndose el exiliado, está dando lástima porque fue... No, tengo mis cojones muy bien puestos y lo he tenido siempre. No permití jamás que un dictador limite mi camino. Pero no trabajo de exiliado.
0: Pero te agredieron los que
1: muchísimo,
0: te acabas de
1: muchísimo,
0: mencionar.
1: Claro, como a tantos.
0: Sí.
1: Y vivo de milagro, pero nunca viví de eso. Yo nunca hablé de esto, ni pienso hablar. Uh-huh. Tampoco es de caballero, te lo puedo contar a ti. Pero no estando este señor que está vivo todavía. Eso sería para hablarlo con él. Que tuvo la decencia de disculparse después. Que fue un acto de elegancia.
0: Sí.
1: Que lo reconozco como un acto de elegancia, pero tuve problemas. Bueno, creo que en el único país que no tuve problemas... Tu país debe ser una excepción.
0: ¿No tuviste con Alvarado?
1: No.
0: ¿No?
1: No, me crucé con Pinochet. Mal. Pero yo fui imprudente también, porque no era mi país. Y yo me fui a meter ahí. Grité en la televisión, vengo a decirle al dictador lo mismo que le dijo Moisés al faraón, dejá en libertad a mis hermanos. Me crucé con Stroessner. Me hizo cortar la luz eléctrica en el teatro. Me llevaron a un hotel y a las 5 de la mañana me llevó un auto y entramos a un campo. Y menos mal que después me di cuenta que era la parte de atrás del aeropuerto. Me metí en un avión, le dieron el pasaporte al piloto y le dijeron, déselo recién cuando baje. Y me echaron. Y me crucé con Somoza en Nicaragua. La segunda vez no me echó por mí, me echó por el hijo. Me dijo, no se siente importante, ahora lo estoy echando por mi hijo que es un imbécil. Me crucé con los Duvalier en Haití. ¿Qué sé yo?
0: Has caminado todos estos años de tu vida, vas a cumplir 72 años de edad y tú te has dado cuenta que el mundo sigue igual, ¿o no?
1: ¿La sociedad?
0: Sí.
1: No.
0: ¿Ha cambiado peor. Para bien?
1: No, peor.
0: ¿Peor, no?
1: No, peor.
0: No aprendemos a ser felices.
1: No.
0: ¿Tú eres feliz, Facundo?
1: Y porque soy un tipo libre. Pero fíjate que hasta hoy, mirá los detalles, hay detalles mínimos que vos ves que el hombre está totalmente... ahora cuando hablas con un amigo, si le querés contar algo, tenés que contárselo rápido, hasta que suena el celular. ¿O no?
0: Sí, cierto.
1: Un señor que trabaja, que organiza la gira, el otro día lo vi en el aeropuerto con dos celulares. Otro señor con un aparato acá porque... yo dije, estaba borracho, hablaba solo. Digo, después le vi el aparato. Y le pregunté, ¿qué es eso que tienes acá? Me dice, no, es el celular. Trabajás duro para que a tu hijo no le falte lo que vos no tuviste. Entonces a tu hijo le falta el padre porque nunca está. Está en la esquina. Entonces en la esquina está la cocaína, la marihuana, los violadores. El internet, que es una masturbación. Porque es virtual. Entonces, yo estoy viendo a Australia o a Jennifer López, le estoy mirando las nalgas. Eso es internet. Me dice, ¿cuántos habitantes tiene Australia? ¿De qué carajo me sirve si yo no vivo con eso? ¿Por qué quiero una imagen virtual tuya? ¿Por qué nació la gente? Porque se toca, porque camina. Cruzar los desiertos, oler el bosque, saber qué carajo es un tuaré, meterse en el mar. El internet es una masturbación. Toda una vida virtual. Los muchachitos están... Entras a la sala de espera del avión, hay 20 personas, 19 están con internet. Afuera pasa el mundo, pasa la tormenta, pasa el sol, pasa el invierno, pasan las mujeres, pasan las prostitutas y pasa la Madre Teresa. Él está ahí, con su internet. Y cree que se comunica con el mundo, y no se comunica ni con su hijo. Esa es la sociedad, la tecnología es fenómeno para cuando uno ya vivió. Para un viejo que no se puede mover... No me puedo comunicar contigo, para eso es, pero a tu edad, internet, un teléfono celular, no mirar a la gente a la cara.
0: ¿Tú usas el internet?
1: ¿Cómo voy a usar internet? Yo me suicido de la vergüenza si usar internet.
0: No.
1: Hay un señor, hay millones de tipos que hacen páginas mías en internet que dicen la página de Cabral. Los que me roban todo el tiempo, ayer venden copas, pocillos de café en la entrada de los conciertos míos con una frase mía, venden... Una cosita de tequila, la copita de tequila con una frase mía, venden camisetas.
0: Y no te dan un poquito de ganancia, ¿no? Nada, chico.
1: No me interesa para nada.
0: No tengo edad. Muchísimas gracias, señores. Estamos acompañándonos en este diálogo con Facundo Cabral, recordando a este gigante. Nosotros nos vamos a ir a un corte comercial. Cuando regresemos, Facundo Cabral nos comenta sobre la etapa... más dulce y más difícil de su vida. Esas noches gélidas, el dolor de ver a una madre abandonada por su papá, una mujer que trató de salir adelante, el conocer a otra gran mujer, a don Eva Perón. Doña Eva, ¿qué le dijo? ¿Le hiciera caso? ¿Lo ayudó? ¿O simplemente lo hizo a un lado? Nos vamos a un corte comercial y volvemos con Facundo Cabral y ustedes aquí en Entre Nos.

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0: Seguimos nosotros rindiéndole un tributo en el recuerdo a este grande que jamás será olvidado, Facundo Cabral, este gran argentino poeta músico que nos ha entregado realmente unos poemas como para que queden ahí plasmados en nuestros corazones. ¿Quién podría pensar de que estas vivencias de Facundo Cabral se asemejarían mucho a nuestras vidas? Cada uno es realmente, pues, una historia, un libro. Y él hoy es un libro abierto para todos aquí en Entre Nos. Nosotros nos sentimos súper complacidos de poderlo haber conocido, como muchos otros que sabemos nos están dejando de a pocos, es la ley de la vida, pero no así de abrupta como ha ocurrido con Facundo Cabral. Dios sabe por qué. Bueno, señores, en los próximos minutos recordemos, pues Facundo Cabral nos dice lo difícil que ha sido su vida, su niñez, sus hermanos, su madre y el conocer a la primera dama en ese momento de Argentina, Eva Perón. Sales de tu casa.
1: No vivo en casa, nunca vi una casa.
0: A los 9 años de edad.
1: Ah, sí.
0: Con tu mami te deja, tomas un tren, ¿verdad?
1: Sí.
0: Se dice, quiero saber, cuando tú te vas y dejas a tus otros dos hermanos,
1: sí,
0: con tu madre, ¿cómo empieza esa vida? ¿Cómo es que la calle, la soledad?
1: Durísima. Yo fui lo que dicen en Colombia, le llaman en Colombia gamín. Un niño de la calle. En Colombia se le llama gamín a eso.
0: ¿Y por qué te fuiste del lado de
1: Porque
0: tu madre?
1: Tenía que ganar. Mira, mi padre se fue antes que yo naciera. Cabral era una familia patricia, es una de las 5 o 6 familias que inventó la Argentina, Cabral, ahí al lado de San Martín y todo eso. Muy buen dinero. Mi padre se va de la casa y le dice a mi abuelo que Sara ya no es mi mujer, y mi abuelo paterno echa a mi madre a la calle. Mi madre, 6 hijos, yo en la panza, yo nací en la calle, ahí empecé a caminar. En 9 años que cruzamos la Patagonia, 3.000 kilómetros, murieron 4 hermanos. Fueron muriendo de hambre y de frío, quedamos 3. A los 9 años yo escucho que un señor le dice a mi madre, ahora hay un presidente que le da trabajo a la gente, Sara, no hay por qué sufrir tanto. Yo estaba 3.000 kilómetros abajo de Buenos Aires, estábamos. Ah, no me digas, sí, se llama Perón. Y esto no es un anuncio político, yo no soy peronista. Tengo una deuda de por vida con el señor Perón y con la señora Eva, de por vida. Hasta con la única vez que yo tuve que hablar un poco fuerte con Borges, fue una vez que intentó burlarse de Eva Perón y dije, maestro, con todo el dolor del alma, digo que yo no se lo permito. La única vez se lo dije a Borges. Y yo salgo para Buenos Aires, tardé como 3 o 4 meses en llegar a Buenos Aires y llegué en un Tedeum, en la entrada de la catedral, llegué al auto de que venía Perón con Eva saludando. El otro día me hicieron ciudadano ilustre de la ciudad de Buenos Aires y me regaló una foto de ese día, de ese acto, que tenían el acto de Perón, no lo mío. Un minuto antes o después de esa foto yo había llegado al auto. Sacaban la foto donde van los presidentes, están con Eva saludando y yo volví a ver esa foto. Me la regalaron el otro día en Buenos Aires, que fue tan grato. Estuve en el escritorio donde 62 años atrás ella me dio un trabajo. Frente ahí, eso hace 20 días. Y llegué al auto. Paso el cordón policial y cuando llego al auto, Perón ve que me está alcanzando un policía, hizo parar el auto, muy gentil, y dije lo que venga el niño. Llegué al auto y le dije, él me dijo que querías hablar conmigo, le digo, sí. Me dice, ¿qué me querés decir? Y la señora Eva se acercó para ver por qué había hecho parar el auto. Entonces, sí, le digo, hay trabajo. Porque nadie le daba un trabajo a una mujer sola en esa época. ¿Sabés lo que era una mujer sola? Nosotros, cuando la gente nos veía venir, cambiaba de vereda. Eso viví 9 años. Éramos como leprosos, éramos ratas. Mi madre con sus miserias y sus dolores, y los hermanos. Y yo con un odio extraordinario. Es más, yo no quería vivir, yo soñaba dormir y no despertar. Esa fue mi infancia. Entonces, cuando la señora Eva escucha eso, dijo la primera frase ética que yo escuché. Por fin alguien que pide trabajo y no limosna. Por supuesto que hay trabajo, mi amor, siempre hay trabajo, me dijo Eva. Da la deuda que yo tengo con esa mujer. Uh-huh. Encárguense del niño. Me llevaron a un lugar, me dieron ropa nueva, me bañé, comida caliente, y a las 3-4 horas vino Eva Perón a donde yo estaba. Vino a donde yo estaba. Y me dijo, tuvimos suerte, tuvimos. Conseguimos una escuela en Tandil, que es al sur de la provincia de Buenos Aires, un lugar mucho más grato, no tan frío. Mañana tráigame al niño a la oficina de Buenos Aires. Me llevaron a la oficina, en ese, frente a ese escritorio que estuve ahora, que ahora fui como ciudadano ilustre, uh-huh. Y sentí acá, señora, no la defraudé. Usted confió en mí y yo me hice cargo de mí. Siempre tuve esa orden. Nunca lo olvidé. Y me llevaron a Buenos Aires y me dijo, mira, me presentó tres señores, dos pilotos y un médico, van a ir en avión a Tierra del Fuego, 3.000 kilómetros al sur, a buscar a tu madre y tus hermanos, pues los van a traer a Tandil y van a ganar 160 pesos de sueldo por cuidar la escuela, que era un buen sueldo. Y yo sentí que por primera vez a alguien le importaba y que yo era parte de la sociedad, por esa señora. Y cuando me iba me dijo, ¿te gusta el fútbol? Sí, me regaló una camiseta de Boca Juniors. Por eso yo siempre digo que soy de Boca por decreto de la señora Eva Perón. Entonces cuando mi madre se queda en la escuela y tenemos un techo, yo salí a buscar una moneda más. A las buenas o a las malas. Y la traía. Entonces mis hermanos fueron saliendo adelante.
0: ¿Cómo es a las buenas o a las malas?
1: Me la llevaba como podía. Era un gamín. ¿Qué hace un chico de la calle? Vos sabés que mi madre decía que la moral es algo que viene cuando uno ya comió. Cuando te estás muriendo de hambre en la calle, la moral se va. No quiere ni ver eso. Es otra cosa. Un día robé 3 botellas de alcohol. Porque ya empecé a beber con los...
0: ¿Qué edad tenías ahí?
1: 10 más o menos.
0: 10 años.
1: No. 14.
0: 14 años.
1: 14 años. 2 de ginebra y 1 de whisky. Me casó la policía y me dieron 4 años de prisión. Por $60, 70. Me escapé mucho antes. Pero había un jesuita en la cárcel y fue maravilloso, me enseñó a leer. Entonces, ese niño que era autista y que había sido alcohólico, yo bebía todo lo que podía. Si tenía una botella, bebía una botella por día. Pero yo no quería ver la realidad. Ese niño autista de pronto tenía en la cabeza Dante Alighieri, Homero, Heráclito, uh-huh. Conrad, Shakespeare, Melville, Confucio, Lao Tse, por el jesuita. Me dediqué a leer y a estudiar todo el tiempo. Y los 6 grados que se hacían de escuela primaria y 6 años de secundaria, 12, yo los hice ahí adentro, libre en 3. Entonces el jesuita me dijo, ya tenés algo para defenderte en la cabeza. Me dijo, esta noche te ayudo a escapar, y me escapé. De los 9 a los 14 fue un infierno.
0: Ahora, si
1: comer de la basura, dormir en una plaza, comerte la lluvia. Pero me hizo tan fuerte que por eso estoy sentado acá todavía. Todavía no me mató ni el cáncer.
0: Facundo, si te había ayudado la señora Eva Perón, a tu madre, a ti, ¿por qué es que aún no te encontrabas y tenías que ir a recursearte a la calle, por lo cual te apresaron?
1: Porque yo estaba muy confundido, no tenía ninguna base, querida. Yo me di cuenta después de lo que fue lo de Eva. Con los años, también de mi madre, que era un fenómeno, yo hubiera crecido mucho más al lado de ella. No, estaba mal.
0: ¿Sí?
1: Era un típico, viste, la gente que no... Yo cuando veo a la gente que no se anima a vivir, yo en esos años tuve la experiencia, yo no quería vivir. Y tenía mucha bronca con la sociedad. Yo le eché la culpa a la sociedad de lo que hizo un solo hombre, que fue mi padre. Yo me enojé con la sociedad. No soy amigo de la sociedad, me gustan algunos individuos, la sociedad en sí no. Uh-huh.
0: Dime una cosa, luego de que te escapas de la cárcel, ¿no te han hecho pagar ese año extra que necesitabas?
1: ¿Pagar?
0: Sí, ¿cómo has quedado con la sociedad?
1: No, cambió mi vida. Me di cuenta que en la sociedad había alguna gente que me gustaba. Uh-huh. La sociedad siempre fue dura conmigo, ¿eh?
0: Sí.
1: Eso que yo te digo de Miami es un caso liviano, casi simpático.
0: ¿Tan fuerte así?
1: Mi amigo que habla mal de mi cáncer. Uh-huh. Esa es la sociedad. Los que me roban los CD, los que no me dan el micrófono en los lugares amplios porque saben que lo mío es terriblemente popular, aunque te parezca mentira, aunque yo no sea popular. Uh-huh. Y te tienen pánico los políticos que te saludan, maestro, y después cuando va a la oficina te cierra todas las puertas que puede. La falta de... Siempre estás aparte. Yo cuando me muevo porque yo lo abro yo la puerta. Uh-huh. Siempre fui obra de mí mismo. Uh-huh. Por eso lo menos que podía pasar por mí es el comunismo. Yo no creo en nadie que no gane su propio pan y que decida su propia historia.

0: Argentina, luego de esos 4 años que te sentenciaron, 3 que estuviste, un año
1: te
0: escapaste,
1: cuento,
0: ¿cómo quedó?
1: Eso es una... Qué bueno que hablas de eso. Mira, nunca me preguntaron eso. Nunca me preguntaron eso, mira. Bueno. Si tuviera unos años menos, te hubiera llevado conmigo. Lo hubiera subido al caballo blanco, ¿no? Es una buena pregunta. Mira qué interesante lo que me pasó con un presidente. Yo tenía un documento. Esto es gracioso. Tenía un documento que no sé de dónde salió. Un documento, no sé si una... Algo tenía. Porque mi madre me anotó cuando yo tenía como 8 años. Mi madre no sabía bien cuándo nací. Se supone que yo nací en mayo y que tengo 71. No sé si tengo uno más o uno menos y soy de julio. No importa eso. La fecha no interesa. Y yo tenía algún documento. Yo me escapé a los 17. Empecé a cantar a los 22. A los 20... Enseguida grabé un disco, tendría 23, menos. Que fue Gasparino, fue muy popular. Pero muy popular, incluso en tu país, pero muy popular. Y había un presidente, que no te lo voy a nombrar tampoco, por elegancia. Pero había un presidente, un tipo... tan especial, tipo maravilloso, muy, un viejo lleno de paz. Salía de la casa de gobierno al mediodía a tirarle migajas a las palomas. Para que te des cuenta, era más un poeta que un político. Y a él le gustaba lo que yo hacía, me invitaba los miércoles a comer un asado a la casa, a la quinta presidencial, a Olivos. Entonces un día me dice, che, Facundo... Yo soy amigo tuyo, y sabes que soy el presidente. Y sí, claro. Te digo porque cuando necesites algo... No. ¿Es cierto?
0: Contás conmigo.
1: Contás conmigo, ¿sí? Y le digo, presidente, qué bueno que usted me lo ofrece, porque yo nunca se lo hubiera pedido. Yo soy muy orgulloso. Yo me muero solo. Yo soy incapaz de pedir auxilio. Muy orgulloso. Es un problema de familia. Es un pecado. Y me dice, digo, qué bueno que usted me lo ofreció porque yo no lo hubiera pedido nunca. Pero no tengo los documentos. Y él me dice, perdóname, Fernando, pero... Claro, como diciéndome, ¿cómo le voy a decir a un presidente que me arregle los documentos? ¿Cómo voy a molestar al presidente? Señor Bush, perdí la cédula. O a la señora Kirchner, es de locura. Y se quedó mirándome como diciendo, bueno, yo te ofrezco mi amistad, y que si no me venís con un pedido casi que lo ofendo, ¿no? Los documentos, que me arregle el presidente. A ver, arreglen los presidentes de Facundo. Digo, los documentos. Y me dice, ¿los perdiste? No, le digo, mire, quedaron en la cárcel. ¿Cómo? ¿Sabes qué? Nunca contesto, porque ahora me hiciste acordar. Dice, le digo, quedaron en la cárcel. ¿Cómo quedaron en la cárcel? ¿Estuviste preso? Sí, 3 años. ¿Cómo? Sí. Porque robé. Había robado otras cosas, pero eso fue lo último. Ahí me casaron. ¿Y en dónde? Y le dije en la ciudad donde había estado, en la cárcel de menores, que es un infame, se llaman correccional, y ahí salí peor. Y me escapé, entonces quedó el documento. ¿Has vuelto a robar? No. Eso fue la adolescencia. ¿No vas a volver a robar?
0: ¡Qué miedo!
1: No, creo que no. Además, ya sé ganarme el dinero de otra manera y gano mucho mejor también. Yo ganaba mucho dinero. Bueno, déjame ver. Llama a un asistente y le dice, oye, consígueme todos los documentos nuevos para Facundo. Para mañana, mañana se los llevas a Facundo al hotel. Gracias, presidente. Al otro día me llevan... todo, cédula, qué sé yo, carnet de conductor, pasaporte, todo lo que no tenía. Yo anduve años sin documento. Yo era famoso y no tenía documentos. Era famosísimo en el país, no tenía documento, no podía hacer un trámite, no sabía cómo hacer. Y dije, lo que me había escapado. Y a la noche me llama él. ¡Facundito! Sí. Te llevaron los documentos. Sí, presidente, digo, le agradezco mucho, es usted tan amable. ¿Qué país es nuestro? Me dice. Qué desprolijo nuestro país. Vos me preguntaste qué pasó con tu prontuario, ¿no? Tus papeles, cómo quedaste. Sí, que nunca me lo había preguntado eso. ¿Qué país es nuestro? Qué desordenados somos, carajo. Vos sabés que solo por curiosidad, mira qué lindo el viejo, mira, me emociono cuando me acuerdo. Lo quería tanto ese tipo, lo quería tanto. Me dice, por curiosidad yo llamé a la policía, ¿viste? Por curiosa, ¿ves? ¿Cómo estaba tu prontuario? Se perdieron todos tus papeles. ¿Cómo querés que este país funcione, hermanito? Bueno, el miércoles te mando a buscar, así con un asado. ¿No es maravilloso? ¿No es maravilloso? Se perdieron todos tus papeles, Facundito, ¿me entendés? ¿Viste qué desprolijos somos? ¿Cómo vamos a crecer? Casi me caigo de rodillas. Dije, mi Dios. Dios es amigo mío. Nunca. Tampoco era tan grave el prontuario. Pero igual. Quedé. Pero tampoco es tan honorable en una sociedad llena de ladrones, ¿no? Un pipe que se lleva dos o tres botellas.
0: ¿En cuántos momentos de tu vida has pasado así de difícil que has tenido que imaginar a aquel presidente, uno igual, para que te ayude a salir de un momento difícil? ¿Cuántas veces más?
1: No, la Madre Teresa. Ah, la Madre Teresa.
0: Sí.
1: Sí, claro, me salvó la vida la Madre Teresa.
0: ¿Qué estaba pasando contigo en ese momento?
1: Se había caído un avión con mi mujer y mi hija. 23 años mi mujer, un año la niña. ¿Tres hijos?
0: Sí, tengo tres, maestro.
1: No te lo imagines, ¿no? No te lo imagines. Ahí supe que hay algo que es mucho peor que el dolor. Vacío, una cosa. Y quedé knockout. Cuando yo la conocí, yo tenía 40 años, ya tenía 18. Supe que era mi mujer y ella supo que yo era su hombre. Y no, en el acto nos fuimos. Como llegaste a Cachimbo aquí, nosotros nos fuimos. En un hotel también nos fuimos. Fue a su cuarto, se hizo su maleta y vino a mi cuarto. Y 5 años por todo el mundo. ¿Y por qué la Madre Teresa? Porque me dijo, fíjate qué extraordinario. Me dijo, ahora sí que estás en un gran problema. ¿Dónde vas a poner el amor que te va a sobrar? Y me llevó a Calcuta a bañarle brazos. Y me salvó. Puse mi amor ahí. El amor no se muere. Queda ahí. Ahora, ¿dónde lo pongo? Me salvó la vida. Eso fue uno de los momentos más importantes de mi vida.
0: ¿No entiendes la foto de tu mujer y de tu hija?
1: No, nunca tuve una foto.
0: ¿Nunca más?
1: No.
0: ¿Nunca la tuviste?
1: No tengo fotos de mi madre, no tengo fotos de nadie, ni mía, nada. No guardo cosas, no tengo fotos, ni me llevo por fechas, ni me da lo mismo si es Nochebuena o 4 de abril o 5 de marzo. Yo vivo otro mundo.
0: Muchísimas gracias,
1: no, a ti.
0: Facundo.
1: Gracias, querida.
0: Muchas gracias y que Dios realmente lo ayude a seguir llevando estos años bien llevados.
1: Y mañana cuando veas esta copia vas a decir, caramba, mira, yo conocí a un hombre que era libre y feliz y que no conocía la depresión, pero seguía teniendo furia de fe.
0: Eso voy a decir yo, según usted.
1: Gracias.
0: ¿Y puedo saber qué va a decir usted de mí luego que se apaguen estas luces?
2: Tengo una hermosa mujer por dentro y por fuera que se le ocurrió una pregunta luminosa. ¿Qué se hace en esos casos? Es muy bueno. ¿Qué pasó con sus papeles? Que creo que era lo más interesante de todo. Para que vea que vivimos en un mundo que es bastante desprolijo. Es poco serio tomar en serio esta sociedad.

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1: Y la presencia, por supuesto, de nuestro buen amigo Charlie Sá. Muchísimas gracias por estar aquí cumpliendo 15 años, mis amores. Un hombre que realmente nos ha demostrado a lo largo de su carrera de que de todo hay y que también hay que saberla, ¿ah?, poner la fuerza, mi amor, porque papá nos está ahí, ¿verdad?
2: Tienes toda la razón, Patricia. Qué bueno volverte a ver, verte por acá, por Los Ángeles.
1: Gracias, mi amor.
2: Me imaginé todo verte por acá. Ajá. No pensé que tu llegada fuera tan... tan de inmediato. ¿Hace cuánto nos vimos en Miami?
1: Hace pues que 3-4 meses, ¿no? Más o menos.
2: Como 4-5 meses. Estuvimos allá en tu estudio.
1: Sí, muchas gracias.
2: Qué bueno tenerte por aquí.
1: Oye, 15 años se dicen fácil. Yo recuerdo, y yo te decía la vez pasada, esa carita de niño lindo que no has cambiado. Tú tienes un baby face que mata, ¿no? Entonces, sí, pasan los años, pasan experiencias dejando huella, ¿no? Y tomando las fuerzas para salir para adelante. Echa para adelante, pero tu carita sigue siendo ahí intacta, la misma, la mirada así, pausiva, linda, ¿no? Llena de picardía, el hombre lleno de sentimientos. Sabemos que estás cumpliendo tus 15 años y esos 15 años, mi Charlie, han sido de todo un poco.
2: Maravillosos, 15 años que han pasado de manera especial. He logrado vivir muchas experiencias, buenas, malas, regulares, pero de todo se aprende un poquito, así que estoy feliz de compartir con todo mi público este 15 aniversario, con esta producción que sacamos año 96, Sentimientos, donde le hacíamos un tributo bellísimo al gran Julio Jaramillo, Ruiseñor de las Américas.
1: Claro.
2: Pero la desventaja en aquella época era que hasta ahora estaba inventando lo del CD. Entonces se vendían, eran muchos cassettes.
1: Claro.
2: Y mucho acetato.
1: Oye, mira cómo hemos cambiado, ¿eh? Mira cómo hemos cambiado.
2: Por eso decidimos nuevamente traerlo a la mesa de todos mis seguidores y mis fanáticos, pero ya con CD. Una presentación muy bonita. Ajá. Como tú la puedes ver aquí.
1: Sí, la veo.
2: Guardamos a esta cámara.
1: Ajá. Acá. No, y lo más bonito es que guardaste también la foto, por lo que
2: la
1: veo.
2: Misma foto. Como tú me acabas de decir.
1: Mucho,
2: y por eso me peiné hoy así.
1: Sí, ¿verdad?
2: Sí.
1: Te falta nomás ahí. Ponerte ahí la morisqueta hacia adelante, tus cerquillos. Sí. Ah, tus cerquillitos,
2: ¿no? Corte tipo romano.
1: Ah, sí. Oye, pero. Dale.
2: El antes. El después.
1: Ah, ¿y? ¿Y el otro?
2: Y en el antes.
1: Ajá.
2: El después.
1: Ajá.
2: Sí, el después.
1: Ajá.
2: En la parte de adentro hicimos un CD que emula como el acetato de aquella época, mira.
1: Oiga, mira, pues, ¿verdad?
2: Mira, el acetato, ¿lo
1: qué
2: ven?
1: ¡Qué belleza!
2: Que pareciera que fuera acetato.
1: Ajá.
2: Mira, mira.
1: Claro,
2: un CD 45.
1: De ponerle la agujita ahí, a ver.
2: Exacto. Entonces, este es un CD maravilloso que habla de nuestro primer amor.
1: Ajá.
2: El amor entre artista y público. Cuenta con las mismas 20 canciones. Incluimos una versión de un disco más en tiempo de bachata.
1: Ajá, y que el cual nos la vas a regalar
2: remasterizado,
1: y la vamos a escuchar, ¿verdad?
2: Remasterizado.
1: Oiga, qué rico, remasterizado.
2: Sí. Muy rico, sí. Ah, así que a partir del 13 de noviembre van a tener oportunidad de disfrutarlo. Ya se encontrará en todas y cada una de las discotiendas del país.
1: Pero ¿saben qué? Aquí nuestro Charlie Sá, porque él tiene un corazón de oro, así como todos los colombianos que tienen, pues así el extra, ¿no? Lleno de esmeralda aparte, ¿verdad? Sí.
2: Esmeralda, oro, diamante, lo que quiera.
1: María, y nos va a regalar ese gustico de un disco más aquí en el programa y nos va a adelantar ese 13 de noviembre, que es lo que sale el bebé musical de Sentimiento remasterizado, cumpliendo sus 15 años, de nuestro buen amigo Charlie Sá, pero nos va a regalar aquí en el estudio un poquitito de... un disco más. Esa
2: Perfecto.
1: Canción está rico. A ver, regálamela, pues.
2: Mira,

0: Señores, para todos ustedes, para que amanezcan.
1: Hola, uno, dos, tres. ¿Tenemos audio aquí?
0: Sí,
1: Patricia.
0: Sí hay.
1: Hola.
0: A ver.
1: Aquí adentro no hay audio, ¿no?
0: Aquí no. Ahí lo tírale.
1: Entonces
0: ahí.
1: Dice.
2: Un disco más que tú vas a escuchar.

0: quitas el audio de arriba.
1: Quítelo, quítelo.
0: Sería mejor.
1: Quítelo ahí. Quite eso. Ajá.
0: Y un disco más que tú vas a escuchar. Un disco más que te hará recordar el romance de tu vida y de mi vida, donde hallé la fe perdida que no habrá de retornar. Y un disco más que tú vas a escuchar y que te juro te hará recordar esos días memorables del pasado, porque si en verdad se amaron, nunca se podrá olvidar. ¡Oh!
1: ¡Qué lindo! ¿Cómo hace un hombre así, tan jovencito, y en un país donde está el aguardientico, pues, que aún conserve esa voz tan vibrante, mi Charlie?
0: Con mucho cuidado, ¿no? Yo trato a diario de cuidarme al 100% mi voz. Este instrumento no es igual que el resto de instrumentos.
1: Ajá,
0: este ¿cierto? Instrumento es muy delicado, es de mucho cuidado, es de estar muy al pendiente, de hablar muy poco.
1: Hablar muy poco, Ave María, ¿quién entrenó? ¿Se quiso lengua tú siempre?
0: No, aquí sí me tengo que soltar. Como toro en plaza de toros.
1: Claro que sí. Tú sabes, mi Charlie, la gente te está llamando, quiere
0: perfecto.
1: Pues así conversar con su ídolo. Lo vamos a recibir nuestras espinacas.
0: Vamos para ti.
1: Aló, muy buenos días. Gracias por llamar y esperar pacientemente. ¿Aló?
2: ¿Aló?
1: ¿Cómo está? Mi encanto, muy buenos días.
2: Ah, buenos días, ¿cómo están?
1: Bien, aquí te está escuchando Charlie Sa.
2: Ay, ese niño tan hermoso que canta.
0: ¿Cómo te va? ¿Con quién hablo?
2: Mi nombre es María.
0: María.
2: María Leal.
0: María. ¿Te acuerdas? Yo grabé una canción así.
2: Ah, sí.
0: Dice, yo no puedo cantar si no la veo.
2: Ay, qué hermoso.
0: Tu recuerdo me parte el corazón. Y el recuerdo de esas horas tan felices que pasaba junto a ella en su balcón. Pobre novia, yo pensaba verla un día arrimada en mis brazos como un dios, pero Dios la quiso más y una noche sin novia me dejó. María, María, tus labios me vuelven loco, tus besos, María, rojo como un clavel en flor. Así era la cosa.
2: Muchas
1: para
2: gracias.
1: Para ti, María querida. ¿Ah?
2: Ay, sí, bien hermoso que canta. Todo el tiempo pongo su música en mi troca y...
1: Qué linda.
2: Recuerdo mucho desde que empezó.
1: Qué linda.
0: Y... Año 96, María, sentimientos.
1: Ahí la gente pregunta, quiere saber de ti. ¿Por qué no suena tanto como antes? Preguntan.
0: Bueno, la primera pregunta al señor... Bueno, tú conoces ya la historia. Uh-huh. Eso ya tuvo su momento, tuvo su respuesta. Pero es bueno que la gente lo sepa. Pues me retiré debido a una crisis a nivel de salud que tuve. Uh-huh. Hoy en día me encuentro súper contento, restaurado en todas las áreas de mi vida, pasándola muy bueno, aprendiendo a manejar mis tiempos de manera sabia. ¿Y qué ando preparando, dice el señor? Pues ahorita, como ya todos ustedes lo saben, hemos anunciado esta producción que uh-huh. se llama Sentimientos, 15 aniversario.
1: Uh-huh. Aquí está.
0: Cual fue mi primera producción año 96. Uh-huh. Y pues entre manos venimos trabajando en algo que va a ser sorpresa. No te puedo decir porque dejaría de serlo.
1: Claro.
0: Para el otro señor, la pregunta, que con quién me gustaría hacer un dúo, pues ahorita me acabo de dar cuenta que por aquí hay talento. Por aquí hay talento, Patricia.
1: Cuando quieras, mi Charlie, ojalá.
0: Cuando quiere, como quiera, pues.
1: Ah, bueno, cuando usted diga, lo dispone, pues yo estoy pendiente ahí. Ahí yo estoy con muchas ganas, ojalá. Y
0: ¿muchas ganas de qué?
1: Muchas ganas de cantar.
0: Ah, ok.
1: Tú sabes que yo cometí mis errores, ¿no? En el centenario de Panamá, en el 2003, uh-huh. me fui en un concurso mundial de la canción. El primer concurso mundial de la canción.
0: ¿Qué?
1: Sí, ocupé el séptimo lugar.
0: Está bien.
1: Sí, fuimos un montón de gente y no está tan mal. Y no representé a Perú porque ya estaba representado por el San María de Lejalde.
0: Wow.
1: Representé a Paraguay y ellos nunca se enteraron.
0: Hoy se están enterando.
1: Se están enterando. Tenemos llamadas, Charlie.
0: Perfecto, vamos a escuchar.
1: Espinacas matutinas, aló, muy buenos días. Gracias por llamar y esperar pacientemente. ¿Aló?
3: Hola.
1: ¿Cómo está? Mi encanto, muy buenos días.
3: Buenos días.
1: ¿De dónde nos llamas?
3: Oh, de aquí de Los Ángeles, California.
1: Te escuchamos, estamos con nuestro buen amigo Charlie Sa.
3: Sí, lo estaba escuchando en este momento y me gustaría si él pudiera decir algunos tips para las personas que cantamos, porque a mí me gusta cantar, soy peruana.
0: Wow.
3: Y me gustaría aprender más. Escuché que él decía que no se debe hablar mucho, ¿no? Que no habla mucho. Y yo soy muy habladora.
0: ¿Tú, ¿cómo es tu nombre?
3: Maggie.
0: ¿Maggie?
3: Sí.
0: Maggie, ¿cómo estás?
3: Muy bien, gracias. Muy contenta de escucharte.
0: Qué rico,
3: me
0: qué chévere.
3: Me gusta cómo cantas.
0: Qué chévere. Maggie, pues realmente los consejos son muy sencillos. Tratar de hablar lo menos que puedas. El cuento este de frío y caliente no tiene nada que ver. Las cuerdas vocales se adaptan a cualquier tipo de temperatura. Hacer mucho ejercicio antes de cada presentación. Este instrumento es un instrumento como cualquiera de los otros instrumentos que ya tú conoces, el trombón, la trompeta, la guitarra, es de estar practicándolo todos los días, es de practicar, es de cantar todos los días, dedicarle tiempo, 1 o 2 horas al canto. Sí. Y se mantienen las cuerdas.
1: Oye, qué lindo. ¿Dónde cantas tú?
0: ¿En mi casa?
1: ¿En tu casa? ¿Por qué no pones unos parlantes para afuera? Para escuchar. ¿Cómo que ahí tú vas a ir
0: en mi casa? Yo soy de los que cantan en el baño también.
1: ¿Sí, también?
0: Sí.
1: Ay, María. ¿Desde cuándo se da cuenta Charlie Sa que tenía este gran talento, mi Charlie?
0: Desde que era un niño, desde que veía a mi padre cantando en mi casa, frente a un espejo, mi papá lo hacía. Y al lado derecho, frente al espejo, tiene una grabadora y de ahí me di cuenta que mi papá canta. Entonces yo apenas él salía por la puerta, yo me paraba frente al espejo y empezaba a hacer lo mismo que él hacía y me sonaba bien y yo decía, wow, yo también canto.
1: ¿Y tu padre lo hacía profesionalmente?
0: Sí, también mi papá. También cantaba para una agrupación muy importante ahí en mi pueblo.
1: ¿Cuál?
0: La Gran Escala.
1: La Gran Escala. Y yo sé que en algún momento ustedes se han unido, ¿verdad?
0: Hicimos una canción con mi papá hace como 5 o 6 años.
1: Ajá.
0: Maravillosa, una canción que incluí dentro de mi cuarta producción musical. Uh-huh. Y créeme que funcionó muy bien.
1: ¿Cómo está tu viejito?
0: Mi papá bien, gracias al Señor.
1: Bendito sea.
0: Ahí lleno de achaques como todos, pero...
1: Pero está bien.
0: Pero bien.
1: ¿Y la cuchita cómo está?
0: Mi mamá muy bien, mi mami hoy en día es la mujer llena del Espíritu Santo, una mujer llena de mucha fortaleza, de mucha fe, una mujer maravillosa que uh-huh. ha logrado... generarnos una tranquilidad, una seguridad maravillosa.
1: ¿Cuál es la canción que cantabas con tu viejito? ¿Te quieres cantar un pedacito?
0: No la recuerdo ahorita, Pati. La verdad, te la quedo viendo. No recuerdo cómo es la canción. Hace muchos años ya y casi que no la recuerdo. De pronto en el transcurso del programa, si me acuerdo, ahí te la suelto.
1: Ya, pero suéltame. En un beso, la vida.
0: Y en un beso, la vida. Y en tus brazos, la muerte. Ven, sentencio el destino, y sin embargo prefiero verte. Es la cosa.
1: ¡Ah! El resto en Conga Room mañana, ya saben. Aló, aló, muy buenos días, gracias por llamar y esperantemente. ¿Cómo estamos? Hello.
4: Hello, sí,
1: ¿cómo
4: buenos
1: está?
4: Días.
1: Mi encanto, muy buenos días, ¿qué tal?
4: Muchas gracias, Patricia, ¿cómo estás?
1: Muy bien, mi amor, mejor cuando te escucho. Cuéntame, ¿de dónde nos llamas?
4: De Burbank, California.
1: Dime, ¿quieres hablar con Charlie?
4: Sí, hola Charlie.
0: Hola, ¿cómo estás? ¿Cómo te llamas?
4: Brigitte, gracias.
0: Brigitte, ¿cómo estás? ¿Cómo te va?
4: Bien, bien, aquí otros colombianos.
0: Ah, ¿tú eres colombiana?
4: Sí, sí, mi mamá es colombiana, es de Cali.
0: Pero yo te siento un acento como mexicano.
4: No.
0: Eso no me gusta.
1: ¿Por qué?
4: No, he vivido aquí mucho tiempo, entonces...
0: Pero luego no pierdas el acento, ¿eh?
4: Sí, los acentos se
0: no,
4: confunden ahí.
0: No, que no
4: ahí.
0: Se te pegue, hija. Está malo.
4: Tenía una preguntita para Charlie.
0: Ay, María, pues hombre, usted tiene que hablar como los colombianos, mija.
4: No, pero esto es como paisa.
0: ¿Y de dónde eres tú, pues?
4: Mi mamá es de Cali.
0: ¿Caleña, eh?
4: Sí.
0: Ay, mira, ¿y por qué vos perdiste el acento, ¿oís?
4: No, bueno, yo nací aquí, pero eres de Cali.
1: Ay, ay, ay, Cali pachanguero.
0: Es la cosa.
1: No, hay que, claro, guardamos nuestros propios acentos ricos, ¿cierto?
0: Claro,
1: sí,
0: eso
1: es
0: claro.
1: Rico, pero a veces se nos pega. A mí mucho se me ha pegado a ustedes después de trabajar tanto tiempo para compañía de televisión.
0: ¿Seguro?
1: De uy, ay, María. Se me pegó así, ¡plaf! Sin querer queriendo, ¿no? Ahí uno, pero bueno, así
0: Brigitte.
1: Es. Brigitte, hello. Mi Brigitte Bella, cántale un poquito a mi Brigitte. lo Brigitte. Que quiera. Tiene un nombre sexy, ya se fue.
0: ¿Ya se fue?
1: Se fue, se fue.
0: Se fue Brigitte. Nunca volvió, se fue Brigitte.
1: Oye, tú cantaste salsa por mucho tiempo, ¿no?
0: Sí.
1: Con Nietzsche, ¿verdad?
0: Con Nietzsche cantamos, hicimos un disco de éxitos con el maestro Jairo.
1: Ya.
0: Un disco que llamaba 12 años, Nietzsche 12 años.
1: Ya.
0: Donde tuve oportunidad de grabar dos canciones, tres canciones fabulosas.
1: Ya.
0: Los coros principales de este álbum. Y de allí pasé también a grabar dos discos con el maestro Alexis Lozano. Uh-huh. Guayacán Orquesta.
1: Wow.
0: Maravilloso.
1: Oye, pero el género de salsa, ¿nunca lo vas a tocar o qué? ¿O te quedas aquí?
0: Hoy en día estoy haciendo, fíjate que para mañana... En el Conga Room vamos a ofrecer un concierto de 2 horas.
1: Ya.
0: Donde nos vamos a estar paseando por el bolero.
1: Oiga.
0: Vamos a hacer valses.
1: ¡Uy!
0: Vamos a hacer un medley de cumbia colombiana. Ajá. De más o menos 14, 15 minutos. Y al final voy a cerrar con un medley de salsa.
1: ¡Ave María! ¡Que yo no me lo pierdo! Oiga, tenemos 2 entradas para ustedes. ¿Ah? 2 entradas para ustedes. Vamos a rifarlas entre todas las demás que han ido entrando. Vamos a rifarlas y finalmente, pues, se van a ver 2 ganadores y sus nombres los vamos a poner ahí.
0: Claro que sí.
1: ¿Sí? Ok, claro. Cortesía de nuestro buen amigo Charly Sá Caballero, festejando sus 15 años. Vayan con regalito, ¿ya? Que son 15 años. Aló, aló, muy buenos días. Gracias por llamar y esperar pacientemente. Hello.
5: ¿Aló?
1: ¿Cómo está mi encanto? ¿De dónde nos llamas?
5: Yo aquí estoy en la ciudad de Orange Country.
1: Ay,
5: aquí
1: ¿cómo estás?
5: En la ciudad de La Habra.
1: Oh, ¿cómo estás?
5: Yo muy bien, gracias, Pati. Y quiero saludar al señor Carlos Sade. A mí me gusta mucho su música, principalmente la musiquita antigua.
1: Ajá.
5: Sí,
0: la música
5: ahora
0: de la
5: quiero
0: ayer.
5: Hacer una pregunta.
1: Sí,
5: como él viene de familia cristiana.
0: Sí, señora.
5: ¿Por qué usted no compone música para Cristo? Una
0: para,
5: pregunta.
0: ¿Para Dios?
5: Exacto. Bueno, a Dios lo amamos todos, ¿verdad? Pero yo soy cristiana.
0: Qué bueno.
5: Y de la forma que usted habla de su familia, pienso que ellos también son cristianos.
0: Piensan, no, debe creer que somos cristianos, todos. Uh-huh. Todos somos conocedores de la palabra. ¿Por qué no compongo música cristiana? He venido componiendo muchos temas en el transcurso de mi carrera, de cerca de 20, 25 canciones. Mi fuerte no es la composición,
1: ya.
0: Mi fuerte es la interpretación.
1: Uh-huh.
0: Pero yo pienso que en esta área de mi vida hay muchos cantantes de música cristiana, como Marco Ruiz, uh-huh. Jesús Adrián Romero, y muchos otros que son fuertes en el género. Yo, más que componer, me disfruto mucho de escuchar a estos 2 grandes intérpretes que cargan y mantienen una gran unción a través de la música. Así que cuando sea el momento y Dios ponga el sentir perfecto en mi corazón...
1: Así será. Si tú me das el gran honor de interpretar... Ódiame por piedad.
0: Ódiame.
1: Yo te lo pido...
0: Ódiame por piedad, yo te lo pido. Ódiame sin medida ni clemencia. Ay, odio quiero más que indiferencia, porque el rencor hiere menos que el olvido.
1: Si tú me odias, quedaré yo convencida de que me amaste. Con mujer, con insistencia, pero ten presente, de acuerdo a la experiencia, que tan solo se odia
0: lo querido. Pero ten presente, oye Patricia, de acuerdo a la experiencia.

0: Tenemos llamadas, espinacas matutinas.
1: Ay, qué calentura, hermano.
0: Aló, aló, muy buenos días. Gracias por llamar y esperar pacientemente. ¿Cómo estamos?
2: Sí, muy buenos días, aló.
0: ¿Cómo está, caballero? Muy buenos días. ¿De dónde nos llamas?
2: Hablo de aquí, de la ciudad del Valle de San Fernando.
0: ¿Qué tal, mi rey? ¿Quieres hablar con Charlie?
2: Seguro que sí, quisiera saludar al gran hombre y...
3: Ajá. ¿Cómo estás? Chao.
2: Oh, muy bien, ¿y tú, hermano? ¿Cómo te va?
3: Todo muy bien, muy bacano. Por aquí nuevamente por Los Ángeles, trabajando un poquito, viniendo a informarles sobre esta producción, mis más recientes sentimientos, y también a informarles que mañana me estoy presentando ahí en el Conga Room a partir de las 8 de la noche.
2: Qué chévere, qué chévere. Nomás te quería hacer una pregunta, Charlie.
3: Sí, señor.
2: ¿Este disco está igual que el anterior que sacaste hace tiempo, en el 96?
3: Es igualito, es igualito. Es exactamente igual con los 10 clásicos a nivel de popurrís. Viene ya remasterizado, o sea, con un mejor sonido. E incluido dentro de esta producción viene un... ¿te acuerdas de un disco más? ¿La canción de un disco más?
0: Aló, te fuiste. Viene...
3: Esa canción de un disco más viene... Viene en versión de bachata.
0: Claro, o sea, vamos a decir con el toque de la tecnología.
3: Exacto.
0: Y con el recuerdo del antaño de que evoca el vinilo.
3: Exacto.
0: Lo están viendo ustedes.
3: Es de colección, es muy bonito.
0: Ajá, es de colección, definitivamente. Y el remasterizado, el sonido está muchísimo más. La tecnología ahora ha avanzado y usted, pues esos sentimientos que tuvo en el año 96 lo va a tener ahora.
3: Mi primer amor.
0: No, ahora va a tener ese mismo amor, pero con un toque tecnológico. Oiga, ahora sí dime la verdad, ¿con quién te encantaría hacer un dúo? De verdad que sí. Yo sé, bueno, que tú me tienes a mi aprecio y todo, pero ¿a quién?
3: Es que ya después de escucharte, para mí me hace difícil.
0: No, pues ya hablemos allá, no me hagas el favor tampoco. Dime, mi Charlie.
3: A mí me gustaría mucho hacer un dúo con la India.
0: ¿Con la India?
3: Sí.
0: Ah, India, escucha, ya está en Nueva York.
3: Me encantaría hacer un dúo con la India. A nivel femenino con la India y a nivel masculino con el señor Juan Luis Guerra. O a futuro con mi cantante favorito, que es John Secada.
0: Juan Luis, escucha, Juan Luis, escuche. ¿Y has hecho contacto con alguno de ellos?
3: No, no, todavía no. Yo hoy en día no hago mi voluntad, sino que se haga la voluntad de mi Dios, que es perfecta.
0: Amén.
3: Así que trabajo de esa manera, sin afán.
0: Claro que sí. Charlie, quiero hacerte una pregunta. Danos, por favor... Sé que papá Dios tocó en tu vida.
3: Ajá.
0: Cuando estabas, se podría decir, perdido, ¿no? Cuando las mieles de la popularidad te alejaron de aquel que te dio la bendición de tus cuerdas vocales, de tu existencia y de la posibilidad de llegar a un público en masas y con ese toque mágico que no todo el mundo pues lo tiene, ¿no? Que lo diste tú. Pero en esa experiencia... han pasado muchas cosas. Yo te quiero pedir de favor, muchísima gente nos ve, mucha gente que también está pasando momentos muy difíciles, casi igual o peor de los que hemos pasado tú y yo.
3: Ajá.
0: Y quiero que nos digas realmente en qué momento fue que tú, y cómo fue tu experiencia, que tú te diste cuenta que ya, o sea, tu cuerpo no daba más. ¿Cómo fue para que podamos tal vez de un modo u otro... abrirle ese camino oscuro a nuestro público?
3: Bueno, es que la depresión o la enfermedad llega como el ladrón, sin avisar. Y de un momento a otro me di cuenta de que en mí desapareció el gusto por la vida, desapareció el gusto por el trabajo, desapareció el gusto por absolutamente todo, por mi carrera. Cuando... recibí ese sinsentir y empecé a vivir ese lago de fuego, me di cuenta de que Dios tenía un propósito gigante para mí, para mi vida y para mi familia. Porque cuando tú vives una crisis a nivel de salud, al primero que invocas es a Dios, ¿no? Después, si eres apegado a tu familia, te vales de tu familia para tratar de salir avante. Difícilmente a través de difícilmente cuando se vive la depresión se puede curar con medicina, como de pronto se cura una gripa.
0: ¿Cómo te diste cuenta que era que era depresión?
3: Porque llegaron varias personas a visitarme de mi familia y me dijeron que mi problema era espiritual, no era carnal, era espiritual. Yeah. Y la depresión es manifiesta espiritualmente. Ajá. Porque es un sinsentir que realmente no lo sabe sino el que lo vive, como el carnaval de Barranquilla.
0: Sí, verdad.
3: Entonces, logré entender de que era importante para mí. Era más importante para mí, logré entender de que para mí era más importante mi familia, Dios, mi familia, que el resto de cosas. Se acabó el afán en mi vida, hubo un alto en el camino, se apagaron las luces, la gasolina se terminó y decidí volver a empezar de ceros. Así que, de la mejor manera como podemos salir avante de una crisis así es de la mano de Dios y de la mano de la familia.
0: Así es.
3: El médico se cansa, el psicólogo se cansa, el psiquiatra se cansa, Dios no se cansa.
0: Y a Dios gracias se dio también una mujer y una familia y unos hijos maravillosos.
3: Ajá, así es.
0: Le doy gracias a papá Dios que nos dé la oportunidad de volverte a tener, de festejar contigo estos 15 años.
3: Qué bueno.
0: De que no quieras realmente siempre con esa sencillez que siempre te caracterizó.
3: Gracias.
0: Que quieras nuevamente pues sentir esas mieles que papá Dios te está dando la oportunidad y por algo ocurren las cosas, ajá, ¿no? No se cae una hoja de un árbol si papá Dios no la permite. Ajá. Gracias porque tus enanos pues recobraron a su padre, ¿no? Aarón, a Mía, muchísimas gracias. Una pregunta antes de irnos y despedir y mañana acompañarte en el Conga Room al lado del Nokia Theater y que ustedes van a recibir estas entradas, son dos entradas que tenemos. Solamente rapidísimo que nos tenemos que ir a break. Tu hija nace en Puerto Rico, tú vives, ajá, en Colombia, ¿no has pensado en tal vez moverte o siempre te vas a quedar en tu Colombia querida?
3: No, yo, a mí me hace mucha falta mi tierra.
0: Ahí está, la tierrita llama, ¿no?
3: Sí.
0: Ahí está. Oye, muchísimas gracias, nos vamos a un corte comercial.
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1: Señores, muchísimas gracias por volver. Señor director, eléveme esa música, La Vida Loca, por favor, de Eddie Herrera. Está sabrosísimas, por supuesto, y también la canta con una mega estrella, Silvestre Dangond, una estrella colombiana, pero en este momento nos acompaña aquí en nuestra casita de entrenos, en su casa, por supuesto, este gran, el galán del merengue, porque se ha puesto, señores, casi 6'9" un ex, se podría decir, ex actor, aunque yo creo que en todo momento actúa en esos videos candentes que nos da nuestro gran Eddie Herrera. Muchísimas gracias por estar aquí, Eddie.
2: Gracias a ti, mi vida. Recibe un fuerte y cálido abrazo. Y los que están en sintonía, por supuesto, mi cariño, mis afectos y mi sabor del merengue de República Dominicana. Hola.
1: Sabor de 6'9", no es nada, casi un poquitito. No nos empachemos, por favor. Usted tiene una historia de vida fabulosa. Yo la vez pasada decía, este hombre, Dios mío, tiene 24 años de casado. Uh-huh. A los 20 años se casa con su mujer de origen cubano. Se casa aquí, por lo civil.
2: Sí, por lo civil.
1: Y después de 20 años de relación, por la iglesia.
2: Sí,
1: ya con hijas grandotas o hermosas,
2: sí,
1: todas ellas.
2: Sí, mismo ese. Efectivamente, mi compañera de siempre, Marta Herrera, nací de Miami de padres cubanos.
1: Ajá.
2: Entonces nos casamos así, duramos apenas 4, 5, 6 meses de noviazgo.
1: ¡Oh! ¿Fue fugaz? ¿Y cómo la conocí?
2: Sí, la conocí aquí en un festival de Calle 8, famoso festival de Calle 8. Me impresionó, hicimos una quimiquita.
1: ¿Qué te gustó de ella?
2: Lo que más me gustó de ella fue...
1: La verdad.
2: La verdad.
1: Porque las cubanas tienen algo que es típico de ella.
2: Sí, lo que más me gustó fue la importancia que siguió como mujer.
1: ¿Ah, sí?
2: Sí.
1: Porque tú fuiste a lanzar.
2: Mucho. Yo fui como presumido, yo era cantante de Wilfrido Vargas, y se suponía, ¿verdad? O se supone que yo, siendo cantante, hay muchas muchachas que están, que yo puedo conquistarlas.
1: ¿Y habías conquistado
2: esta,
1: unas cuantas?
2: No. Sí,
1: ya,
2: tenía muchas novias.
1: Y en ese momento que conoces tú a Marta, ¿ya había una que habías conquistado? ¿Unas cuantas?
2: Tenía noviecitas aquí o allá, en República Dominicana, amigas, lo que uno le llama amiguitas.
1: Con derecho, sin derecho.
2: Con derechito.
1: Y
2: Marta la vi tan reservada, tan oculta, tan... Hola, mucho gusto, o sea, en ningún momento, porque la mayoría de muchachas en ese tiempo... cuando tú la saludas como y te ven como el artista y te saludan como tal, ay, mucho gusto, ay, tengo un autógrafo. Marta no. Marta en ningún momento ni se imaginó pedirme un autógrafo. Y yo le hablaba y decía así.
1: ¿Y qué hacía ella en Calle 8? ¿Te fue a ver
2: ella,
1: a ti o qué?
2: Su mamá es de cubana y ha trabajado siempre en los medios de la ciudad de Miami, Estados Unidos. Y ella la acompañaba en ese tiempo, en una de las tarimas que se hicimos en esa vez. Entonces así fue rapidito, nos casamos a los 6 meses de
1: ¿Y cómo fue que hiciste clic con ella? Porque una mujer tan parca, tan fría,
2: yo le dije, Marta, ¿será que te puedo llamar para saludarte? 2 minutos,
1: sí.
2: Recíbeme la llamada. Adivíneme cuánto duró esa primera llamada. 2 horas y media. Yo recuerdo que me parqué así en la habitación mía, esa misma noche fue, en la habitación, y empecé, porque uno cambia la voz.
1: Ajá.
2: Cuando el hombre va a tratar de presumir y de enamorar, conquistar, ¿sabes? Hola, mi amor, ¿cómo estás?
1: Le sale todo el...
2: ¿Sabes quién te habla? Tal cosa. Así fue, sí, ¿cómo estás? Mucho gusto. Digo yo que si ella no quería hablar conmigo más de 5 minutos, me decía, mira, Eri, discúlpame, pero te tengo que dejar porque tengo que hacer un trabajo, una tarea o algo.
1: Claro.
2: Y no fue así. Seguimos hablando y cuando yo tenía la oreja roja, como un tomate.
1: No te importaba, la pasabas al otro.
2: Y también ella.
1: Ajá.
2: 2 horas y media duró la primera conversación.
1: ¿Y ya?
2: Y ahí empezó más o menos el mundo nuestro y efectivamente... cuando cumplimos 20 años...
1: Pero espera, primero, vayamos despacito, mi galán. Vayamos despacito. ¿Cuándo fue el primer encuentro después de esa larga noche de haberse llamado por teléfono?
2: Al día siguiente yo recuerdo, y yo me di cuenta de una vez, desde que tuve esa conversación con ella, desde la conversación inicial en el festival, el día anterior, me di cuenta ya cómo era Marta.
1: Ya.
2: Me di cuenta que era una muchacha muy seria, muy... extremadamente tímida, que no andaba en el medio, que con su mamá apenas, y entonces después de esa conversación Yo le dije, mira, me encantaría saludarte. ¿Será que me puedes, que yo te podemos almorzar juntos? Ajá. Y me dijo, sí, no hay problema, ok, yo mañana te recojo, voy con mi mamá.
1: Ajá, claro, la chaperona, ¿cómo no?
2: Sí, de una vez ahí, ¡pam! Y yo tanteando el asunto, el termómetro, a ver, y me dijo, sí, cómo no, ¿a qué hora tú quieres que te recojamos en el hotel? Digo, no, tú puedes, yo insisto que tú sola, o sea, tú puedes recogerme. Ajá. Y ya, ok, yo voy con mi mamá y te recojo a las 2 de la tarde. ¿Te parece bien?
1: Ya.
2: Y yo, ok, claro. Ya. Y yo, bueno, yo quería que viniera sola. Ajá. Su mamá llegó, entonces efectivamente ahí empezó como la química, empezó como el enamoramiento mío hacia ella con chistecitos. Ajá. Y cositas y cosas. Y me di cuenta desde ese primer almuerzo que Marta era una mujer extremadamente maravillosa. Ajá. Una jovencita. Me enamoró.
1: ¿Te enamoraste?
2: Me enamoré.
1: ¿Y el primer
2: como un
1: beso?
2: Lobillo enjaulado.
1: ¿Y el primer beso, Eddie?
2: Fue un besito.
1: Fue un piquito así.
2: Fue
1: un piquito.
2: El primer beso pasaron como
1: un
2: tres,
1: beso
2: cuatro
1: dominicano.
2: Días. ¿Cómo? 3-4 días y fue de repente así. Fue a la frente primero un besito.
1: Ah, tú a ella.
2: Yo a ella. Y ella, ajá, muy tímida, era la mujer más tímida del mundo. Y para yo darle el primer besito, esto fue un lío. Fue como calculada, así, cero mata cero. Hasta que finalmente nos dimos un piquito y un besito y ella, ay, sonrojadita.
1: Ya.
2: Y eso me enamoró más y más y más. Yo dije, ella no es una mujer fácil.
1: Ajá.
2: Y a mí me gusta eso de la mujer.
1: Mira, pues.
2: Toda la vida he visto la mujer así. Me encanta la mujer que se da su valor de mujer, su importancia, la mujer que es capaz de avanzar, la mujer que es que piensa en el progreso como si.
1: Y qué lindo.
2: La mujer, ese es el tipo de mujer que yo siempre.
1: Ahora, pero tú venías habías tenido un matrimonio anterior, ¿cierto?
2: No.
1: ¿Qué fue?
2: No. En ese momento, bueno, acaba de nacer mi primera hija.
1: Claro.
2: Que fue un intento que tuve de unión con la mamá, que en paz descanse, de mi hija mayor, el Vanelli, que viven en Guayaquil, Ecuador. Es mi hija mayor, tiene 24 años.
1: ¿Ya que murió la
2: se
1: madre?
2: Se murió de cáncer con 40 añitos apenas, el año pasado. Entonces, no estaba funcionando.
1: ¿Y cómo has pasado esa etapa tú, Eddie? Esa etapa teniendo a la hija en el Ecuador con la mamá enferma. ¿Cómo ha hecho, Eddie?
2: Su mamá se enfermó en los últimos... ella murió el año pasado. Y los últimos 7 años de su vida estuvo luchando con la enfermedad.
1: ¿Cáncer a dónde?
2: Y empezó en el útero. Sí. Y por ahí siguió desplazándose y efectivamente. Entonces, sí, mi hija, desde que tenía un año y pico, un año y medio, al no funcionar nuestra unión, yo en ese tiempo conocí a Marta.
1: Yeah.
2: Entonces, me fui más para el lado de Marta.
1: Yeah.
2: Que sí me enamoré desde un principio.
1: Yeah.
2: Entonces, eso hizo que más se distanciara la relación entre nosotros. Y efectivamente, fue cuando decidimos separarnos. Y ella se fue a Guayaquil, Ecuador, con su niñita, con nuestra hija, de un año y medio de edad cuando se fue.
1: Y
2: ahí entonces seguí ya...
1: ¿Y tu relación con esa nena cómo ha sido? ¿A la distancia?
2: Maravillosa, siempre. ¿Sí? Distantes. Ella siempre, desde pequeñita, yo siempre tenía la atención de la mensualidad con ella, de todos los detallitos, de una atención como si viviera conmigo.
1: Uh-huh.
2: Nunca le he faltado.
1: ¿Y cuántas veces las has visto, las has tenido para ti?
2: Todos los años.
1: ¿Y en los últimos años?
2: Ahora se acaba de casar.
1: Ay.
2: Ahora en junio.
1: Ajá.
2: 18 de junio, una fecha maravillosa.
1: ¿Y fuiste para allá, a Ecuador?
2: Fui con toda mi familia.
1: ¿Y cantaste para allá, no?
2: Y yo le dije que yo no iba a cantar. Dice, ay, papi, tal cosa. Y yo, mi hija, bueno, tú cantar, pero mi banda no puede viajar porque somos muchos. Entonces voy con la familia, algo íntimo, familiar. Y digo yo, bueno, vamos a ver lo que pasa. Pero se quedó así en el aire. Llevé debajo de los brazos mi arma, las pistas de 4 de mis éxitos más grandes. Tú eres ajena, pegada
1: a tu vicio. A ver, cántame un poquito de eso.
2: Tú eres ajena, sigue siendo ajena. Tú eres ajena, sigue siendo ajena. Pam, pam, pare, pare. Cuando
1: pégame
2: estaba
1: tu visión.
2: Pégame tu visión de mí, pégame tu visión.
1: Uy, qué rico. Ajá.
2: Le salté cuando me tocó hablar como el papá, como padre. Le hice una seña al DJ, le dije, Papá, y yo, agárrela usted pues al novio. La agarró de mano, pero no la beses, bromeando. Yo, no se besen todavía. Y todo el mundo se vino para la pista de baile. Y yo mismo, y con mi familia, mis hijitas chiquitas de 6 años mío. Y fue algo de verdad, verdaderamente, una de las cosas más hermosas que ha pasado. Uno de los días más maravillosos que ha pasado. Mi primera hija se casó y yo estuve con ella.
1: Y dime, ¿y el momento de despedir a esa mujer que te dio, esa hija maravillosa que dices tú, estuviste tú en esos últimos momentos?
2: Yo viajé porque ya me llamaron en la parte final de su situación. Estaba muy grave ya y viajé de emergencia a Guayaquil. Pero no pude ni siquiera conversar con ella porque estaba en estado de coma. Intenté hablarle al oído. Me decían, háblale aquí un poquito, dile quién tú eres, a ver si hace alguna reacción. Nada.
1: ¿Qué le decías?
2: Le decía, Carmen, estoy contigo, estamos contigo. Y lo más importante que quiero que sepas es que el Vanelli va a estar conmigo para toda la vida. Y ahora más. Yo sé que estarás con ella también. Y si Dios me da salud, dicha y las fuerzas, nuestra hija querida El Vanelli tendrá la compañía mía, el apoyo, el sentido de la palabra. No hubo un gesto, no hubo nada. Y duré 4 días y tuve que irme a viajar a Santo Domingo. Llegué un domingo, duré el lunes, martes, miércoles, jueves. Y porque tenía un compromiso en Santo Domingo, un concierto allá. Y tenía que regresar. Entonces, llamando pendientemente, llegó el día viernes, todo igual. Y el sábado mi hija me escribió por Vivi. Papi, varios punticos. Mami se fue. Ese fue, nunca me olvido, así fue. Papi, ta, ta, ta, ta, ta, ta. Mami se me fue. Mami se fue, así dijo. Wow, para mí fue terrible porque llegué, tenía 35 horas en República Dominicana y sí me hubiera gustado estar con ella en ese momento, abrazándola. Le di toda mi calidez y todo mi cariño y mi apoyo en esos días. Y fue terrible. Tenía ya 6 años de noviazgo con su novio.
1: Mira.
2: Entonces ella me había coqueteado.
1: Mira.
2: Antes de eso. Y me lo decía cuando su mamá estaba bien. Papi, yo creo que Galo, su esposo, soy su esposo, Galo y yo creo que nos casamos dentro de 2 o 3 años.
1: Ajá.
2: Y yo me imaginaba, entonces al sentirse tan sola, su mamá era su como especie de su papá y su mamá, claro, a la vez. Y tomó la decisión de casarse ahora en junio pasado.
1: Y que sean muy, muy felices. Volviendo al tiempo, ha pasado dígame, 21 dígame, años.
2: Dígame, Eddie, bonito.
1: Oye, sí, además, tanto tiempo, ¿no? Lo conocemos,
2: sí,
1: ¿no?
2: Sí,
1: ¿verdad?
2: Sí, sí, sí.
1: A ver, Eddie, volviendo al tiempo, parranda, sí, pero una vida independiente, 21 años, pero usted la pasó. Porque 6 pies, 9 pulgadas, actor, lindo, muy bello, tú.
2: Hay un detallito ahí.
1: ¿Qué?
2: Wow.
1: Mucho.
2: Usted dijo 6 pies, 9 pulgadas.
1: Sí, señor,
2: no,
1: mucho que.
2: 6 pies.
1: Ajá.
2: Una.
1: Una, ay, madre.
2: Ay, pero 6 pies, 9 pulgadas, yo ni qué.
1: Ex jugador de béisbol amateur, señor,
2: sí,
1: ex actor.
2: Sí.
1: Y también, pues, le encanta la arquitectura, pero lo dejó ahí porque se fue con Wilfredo.
2: Y el golf, ¿no me ve un poquito más trigueño, más morenito?
1: Sí. Así, ¿te parece un poquito a Tiger Woods?
2: No.
1: Ya, cuidado nomás, porque si no.
2: Tiger ni se diga. Tiger, uff, lo que pasó con Tiger este año.
1: Sí, el maestro, el Tiger. Pero cuéntame, a ver, ¿cómo fue toda esta travesía para ti? ¿Ha sido fácil?
2: No ha sido fácil, no.
1: ¿Cuál ha sido el momento más duro? ¿Cuál ha sido el momento más duro?
2: Bueno, resumiendo así rapidito, porque han sido muchos detallitos. Yo me lancé como Eddie Herrera Independiente en el 90. Uh-huh. 1990, a raíz de haber pasado 5 años con la orquesta de Wilfrido Vargas.
1: ¿Y fue todo éxito con Wilfrido?
2: Con Wilfrido fue.
1: ¿Nunca se puso medio celoso?
2: Nunca me lo dijeron y nunca lo sentí.
1: Pero, ¿y ahora qué crees?
2: Ahora, me imagino que no. Cada vez que nos vemos y me da un fuerte abrazo y me dice, me alegro mucho por ti. Y yo sabía que tú ibas por tu energía y por tu empuje y por siempre mostrar que sí, que se puede, que es positivo, que puedo, aunque estés doblegado, aunque estés medio quebrantado en muchísimos aspectos. Tú siempre has sido muy optimista. Uh-huh. Ese es uno de mis patrones de vida. Y siempre me ha brindado ese cariño. Pero mis primeros 9 años, 90, 99, fueron años donde yo empecé volando avionetas de 2 pasajeros.
1: ¿Cómo es eso?
2: Bueno, las avionetas de 2 pasajeros solamente caben los 2.
1: Ajá.
2: De un solo motor.
1: Ajá.
2: Que apenas vuela a 12.000 pies de altura.
1: Ajá.
2: Yo quería volar ya en biturbo, turbohélice de 20 pasajeros.
1: ¿Y te abría la puerta de decir de que habías estado junto con Wilfredo Vargas? ¿Te abría las puertas o te las cerraba?
2: Yo pensé que iba a ser muchísimo más fácil.
1: Ajá.
2: Y sí, donde quiera que iba, la gente me reconocía como el ex cantante de Wilfredo Vargas. La mayoría, no todos. Pero pensé que sí, que iba a ser un empujón, que iba a ser apenas levantar las gomas delante del avión, levantarme y empezar a volar a 20.000 pies de altura de un principio.
1: Uh-huh.
2: No, tuve que coger clase de piloto, volar en un avión.
1: ¿Por qué crees que te costó tanto? ¿Se encargaron tal vez de hacerte la vida un tanto difícil?
2: No.
1: ¿Qué fue entonces? Porque tenías todo talento, la fuerza, la energía, dominio escénico, carisma.
2: Yo entiendo que era tan el poderío que dejaba y que tenía Wilfredo Vargas en ese momento a nivel internacional, a nivel de todos rincones del mundo, como el rey del merengue, el más espectacular, el hombre de los conciertazos, de los espectáculos. Y venir uno de sus cantantes a hacer un proyecto un poquito más romántico, aunque tuve muchísimo éxito con él, la gente como que no le daba en ese momento espacio a otros exponentes nuevos o qué sé yo, del merengue, porque solamente existían Johnny Ventura, Wilfredo Vargas, Cuco Baloy, Milly Quesada, la reina, uh-huh, y pocas agrupaciones más, uh-huh, que eran muy fuertes. Entonces como que no había entrada, era muy regional.
1: ¿Y cuándo hiciste tú el se romper el hielo?
2: Era muy, muy República Dominicana. Cuando logré pegar una canción que se llama Carolina.
1: Carolina, ¿cómo suena? Carolina, ¿nos recuerda?
2: Carolina, ¿por qué te has ido sin hablar? Un super éxito a nivel de Estados Unidos y el Caribe, dígase, las Islas del Caribe, Aruba, Curazao, San Martín, Guadalupe, Nueva York, la comunidad de dominicanos.
1: Uy, así para recordar, cualquier Carolina le besas la frente tú, ¿verdad?
2: ¡Ey! Me topo con muchísimas Carolinas por ahí. Tengo que darle mis afectos, ¿verdad? Entonces, pero no, Carolina no llegó al tipo de avión que yo quería. Pasaron los años, yo venía de una gira, como te comentaba ahorita, venía de una gira maravillosa, pero tenía deudas en República Dominicana, tenía un rojito en mis cuentas por pagar que no me alcanzaba, tenía deudas, cogía préstamos en los bancos.
1: ¿Y para qué? ¿Para tus conciertos? ¿Para tus productos?
2: Para la empresa.
1: O sea, para ti.
2: Para el movimiento.
1: Claro.
2: Para los empleados, para pagar todo, porque yo siempre he tenido un equipo, una empresa en República Dominicana. Bueno, yo, wow.
1: ¿Empresa qué? ¿Discográfica?
2: No, empresa de management.
1: De
2: manejo. Se llama Intermusic S.A.
1: Ajá.
2: Eddie Herrera y Orquesta. Y me caía, wow. Llegaba al momento de sentirme exhausto, como los pobrecitos animales.
1: ¿A punto de tirar la toalla?
2: A punto, y se lo comentaba a mi manager, Evelio Herrera, y a mi mujer. No aguanto más, vamos a dejar esto, vámonos para Miami, hacer otras cosas, vamos para Nueva York. Y no, ¿quién le dijo usted? No, dígale que no, decía yo, dígale que no, yo mañana me levanto y me voy a sacudir. Y me paraba, y buscaba, y amanecía, y trabajaba, le buscaba la vuelta, hicimos encuestas. Bueno, esta historia que acabo de presentarles, me pasó desde el 90 hasta el 99, en cuatro ocasiones. Hasta que vino el éxito. Pégame tu vicio, mami, el vicio de tus labios. Wow.
1: Wow.
2: Tan, se pegó en todos los rincones de Latinoamérica. Ahí empezaron los empresarios. Oiga, quiero a Eddie Herrera, Ese primer año fue en el 2000. Hicimos un total de 38 giras internacionales.
1: Uy, si empezaste ese excelente
2: 15
1: milenio.
2: 15 países de Latinoamérica. Uh-huh. Y ahí mismo, luego, un año después, bueno, con lo que produjo esa canción, Pégame tu vicio, yo logré saldar todas mis deuditas. No te debo, muchas gracias por participar, no te debo. Empecé, me compré mi primer apartamento, empecé a invertir en bienes raíces de una vez porque fue muy bien que me fue. Y luego vino otro exitazo, un año y medio después. Adivíneme cuál.
1: Uy, hay tantos.
2: ¡Qué lástima me dará! Aún corre por mis venas la llama de pasión que me dejaste. Pero tú eres ajena. Dame, dame. Y ya ahí no le cuento más. Ahí siguió la rumba y siguió. Éxito, éxito. Te amo, te amo. Soy un idiota. Hoy será la última vez. Y por ahí sí sigo.
1: Qué rico. Y desde ahí, bendito Dios.
2: Bendito Dios.
1: Ahora, acabamos de decir bendito Dios y lo hemos dicho casi al unísono. Y para Él hay un espacio.
2: Totalmente. Donde quiera que me muevo, donde quiera que intento proyectarme físicamente y cualquier cosa que yo me invente, que a nivel para en bien de Guerrera como artista, como ser humano, como papá, como amigo, como compañero. He agarrado de él así que estoy. Así mi mano así, agarrada de él así. Yo de él. Ajá. Pero él me agarra también. No me suelta nunca.
1: ¿En algún momento has sentido un momento así de revés profundo? Esos 10 primeros años, pero en las cuestiones personales, tal vez ya nos has comentado lo que ocurrió con la madre de tu hija. Uh-huh. ¿En algún otro momento, con tus padres? Tu papito se fue hace muchos años. Ha quedado tu mamita, Elba.
2: Y mi mamá, Elba.
1: ¿Cómo hace usted con tanto éxito, con tantas mujeres y con su mamá?
2: Mi mamá es la reina del barrio, vamos a decir. La reina del hogar, la reina de nuestro hábitat. Diga así, mis hermanos, Evelio Herrera, que es mi manager, y mi hermano de padre y madre, es el menor. Iván, el mayor, vive en Nueva York hace unos 25 años. Y mi hermana Elba vive en Miami. Y la atención, hoy día está mi mamá viviendo una temporada con mi hermana aquí en Miami.
1: Ay, qué rico.
2: Y la atención que le damos, a mi mamá es 100%.
1: ¿Ella ha saboreado todos estos éxitos tuyos? ¿No le incomoda?
2: No.
1: ¿No?
2: Cuando ella me ve en televisión, ella se pone como una niña.
1: Qué lindo.
2: Como una bebecita se pone feliz, rebosada de cariño y de satisfacción. Y de qué rico que Eddie lo está logrando y lo sigue logrando. ¿Por qué? Porque mi papá, ella dice, porque Iván, que en paz descanse, mi papá, siempre quiso que Eddie fuera un triunfador. Así fuera en el deporte, el béisbol, que ya la gente sabe un poquito la historia. Así hubiera sido como arquitecto, que me sigue encantando la carrera. No terminé, hice 2 años y medio apenas. Pero como cantante, que es la realidad de Eddie. Yo estoy orgulloso. Me lo dice cada rato. Anoche me dio un abrazo tan fuerte. Y lloró. Y dije, mami, ¿por qué tú lloras? Y dice, ya. Porque cada vez que te veo en televisión, triunfando, aquí y allá, lo que más recuerdo es a tu papá. Qué pena que Iván no vivió físicamente este éxito tuyo, Eddie.
1: Eddie, dime una cosa. Tu mamita, me imagino que baila tus éxitos. Pero ¿cuál es la que a ella la pone así, la enternece, y a ti también? ¿Hacen como una comunión para tan solo para ti y tu viejita? Solo para ella.
2: Mi mamá le gustan las canciones picanticas. Ella siempre me decía y me dice, recuerda que siempre que tienen que ponerle sabor picante a las canciones. Pégame tu vicio.
1: Ahí le dices.
2: Pégame tu vicio es la canción que
1: la has cantado con tu viejita y la has bailado con ella.
2: Claro, y se ríe, cierra los ojos. Y la verdad que dele tiempo. Usted que me está viendo, dele tiempo. Dedíquele calidad de tiempo a su familia. No solamente a su madre, a su padre. Dele mucho tiempo. O por lo menos dele el tiempo que le brinde, que sea rebosado, rebosado, como se sale el agua del vaso, rebosado de cariño, de amor y de paz y de mucho amor a su familia, sobre todo a su mamá, a su papá.
1: Qué lindo, Eddie, muchísimas gracias por esas palabras. Dios te ha bendecido con muchas mujeres.
2: Gracias.
1: Con tus tres hijas maravillosas, cuatro hijas maravillosas.
2: Cuatro, sí, cuatro.
1: Ah, dentro de poco te hacen abuelo.
2: Dicen que mi hija mayor, que la que se acaba de casar, me dijo, mi hija, la miré así, le dije, ¿o tú me ves cara de abuelo? Yo soy un bebo, le digo yo a ella. Dice ella, papi, no te preocupes, que por lo menos van a pasar un año y medio, dos años. Yo,
1: prepárate para
2: qué
1: eso.
2: Bueno. Le dije, no, mentira, cuando se te ocurra, mi hija, yo soy el primero que viaja, tomo un avión a Guayaquil y te busco con,
1: qué lindo,
2: con la bebé o el bebé, la bebé o el bebé.
1: Qué lindo.
2: Y lo hago mío también.
1: Muchísimas gracias, don Eddie Herrera, caramba. Digo, don, con todo el respeto, sí, porque usted ya, aparte de ser el galán del merengue, ya usted es el también ya,
2: sí,
1: un monarca.
2: Sí. No, lo recibo con mucho cariño.
1: Claro que sí. Muchísimas gracias por las buenas canciones, por tu historia. Muchas gracias, mi Eddie. Señores, viviendo al tiempo de
2: así.
1: Eddie Herrera, a pasarla súper bien, a mover el esqueleto, la mejor terapia para los huesitos, para evitar la artritis. ¿Y quién tiene artritis? Pues para que se lubriquen bien todas sus coyunturas, por supuesto.
2: Sí.
1: No les puede faltar Eddie Herrera, viviendo al tiempo, y sabrosas todas las canciones, y la vida loca, pues,
2: sí,
1: ¿qué más, ah?
2: Claro.
1: La vida
2: sí.
1: Loco. Nada de loco tienes tú en la vida.
2: Nada, ¿no? De loco.
1: Ya.
2: Quizás sí, pero bondadoso, ¿eh?
1: Sí.
2: Con firmeza. A ti las gracias.
1: Ay,
2: eres una mujer maravillosa. Maravillosa en todos los aspectos. Gracias por este cariño, este afecto. Gracias.
1: No, esta es tu casa.
2: Que Dios lo bendiga a todos.
1: Este
2: fuerte abrazo.
1: Casa. Gracias.
2: Donde escuche la canción Vida Loca o cualquier canción de Herrera, ya sabe, haga la suya, sube el volumen, revoltece y pásela sabroso.
1: Claro que
2: pásenla
1: sí.
2: Pásenla bien.
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0: Hola, ¿cómo están? Bienvenidos a Café Ciudadano. Mi nombre es Alejandra Aramayo y para mí es un gusto cada vez que nos reencontramos a través de la pantalla de PBO. PBO, usted lo sabe, es una plataforma que llega a todo el Perú gracias a sus 250 repetidoras. Estamos en cable, cable mágico, y la frecuencia 735 sin HD, en Claro, canal 515. Estamos en DirecTV Go y nos puede ver, escuchar a través de la radio. Les cuento algo curioso. El otro día yo iba en la radio y dije, oh, he escuchado mi voz y no, estaba en la frecuencia modulada. Nos puede escuchar a través del 91.9. Y quiero agradecer a este esfuerzo que hace la Coordinadora Republicana y PBO en permitirnos llegar para hablar temas que tienen trascendencia y significación. Estos días son de especial sentimiento patriótico porque vamos a conmemorar 205 años de independencia. Y aquí un comentario adicional, ¿no? El grito de la independencia es una sola vez en la vida, y eso fue hace más de 2 siglos. Pero la soberanía, esa que hace que sea un país viable para cada peruano, se construye todos los días. Así que escribamos la soberanía de nuestro país trabajando juntos, viendo los recursos que tiene nuestro país. Y precisamente en ese marco quiero presentarles a mi invitada. Se trata de una invitada con un perfil que tiene que ver mucho con la identidad nacional, que ha trabajado y que conoce el país. Tiene un nombre precioso, se llama Amora. Así como amor, pero en femenino. Amora, Amora Carvajal está con nosotros. ¿Cómo estás, Amora?
1: Hola, Alejandra, buenos días. Qué rico estar acá justo en esta coyuntura de fiestas patrias y que se respira un aire nuevo, ¿no? Como positivismo en el Perú, ¿no? Ahora que tenemos un nuevo régimen, vamos a tener, creo que hay una esperanza. Y lo que hablábamos hace un rato, ¿no? Se siente esa esperanza, esa alegría entre los peruanos, ¿no? Como que vamos a tener 5 años y esperamos muchos más con otra proyección, ¿no?
0: Así es, y vamos a hablar de eso en un segundo. Amora Carvajal es abogada con más de 20 años de experiencia en los sectores de turismo, comercio exterior, es expresidenta ejecutiva de PROM Perú, fue directora de turismo del ente promotor de enero a marzo, consejera económico-comercial de PROM Perú. Ha trabajado en el ámbito de Bélgica, Dinamarca, Suecia, Noruega, Luxemburgo, entre otros. Y, por supuesto, también conoce el escenario económico de Italia, Canadá, Dubái, Sudáfrica. Ella dice, hay un clima, no solo por el calentamiento global, si usted nos ve desde otro punto del país, le cuento de que estamos pues en el invierno de Lima. Pero hoy sábado en la mañana, porque nosotros grabamos este programa sábado por la mañana, el sol está radiante, el cielo está azul, la panza de burro se ha mudado, no sé exactamente a qué lugar, pero estamos definitivamente en un escenario climático distinto. Pero Amora hacía referencia a un clima para inversiones. ¿Me permites darte alguna data, ya?
1: Sí, claro.
0: El Instituto Peruano de Economía dice que la expectativa para el Perú, que nos va a ir bien, ha mejorado en un 30%. Datum tiene una encuesta que dice, ¿qué genera optimismo en el Perú? Que disminuya la inseguridad ciudadana, que mejore la economía 18%. Que aparezcan nuevos líderes políticos, 18%. Conservar el empleo, 11%. Mayor inversión privada. Ipsos Global, el 65% de los peruanos dice que se siente feliz ahora, considera que hay una buena calidad de vida y que hay expectativas para crecer. Ah, entonces, sí, lo que dices con data es correcto. ¿Cómo trasladar este optimismo tan poco común a este 28 de julio, cuando juramente la primera presidenta electa del Perú?
1: Primera presidenta electa, como lo dices tú, efectivamente. Creo que es un poco como recordar cuando recién en 2008, 2009, esos años que estábamos nosotros muy bien económicamente como país, y que el resto de la región estaba un poco afectada por todo el tema económico, y que después en 2011 lanzamos la marca País como Perú. Entonces sentías ese optimismo general de los peruanos y que ahora se refleja realmente. Yo estaba viajando muchísimo, ahora he estado en Chiclayo, por ejemplo, hace un par de días, y me he dado cuenta que la gente, si bien es cierto, hay muchos problemas, que es lo que tenemos, la inseguridad, que es número uno, que hay que atacar eso, hay que trabajarlo, porque sin seguridad, lo decimos y todos lo repiten, no pasa nada, ¿no? No hay empleo, no hay nada. Mira las cosas que pasan, las extorsiones, el incendio que hubo hace un par de días. No es posible eso. Pero más allá de eso, hay ese optimismo. Y ese optimismo no puede ser momentáneo. Tiene que ser sostenido. Ese optimismo por ser peruanos, por no irnos del país, por falta de oportunidades. Entonces, eso es lo que dices tú, el tema de atraer inversiones al Perú. Hay que tener estabilidad jurídica, tenemos una estupenda constitución, que quizás hay que hacer algunos ajustes, porque después de tiempo puede ser, eso es otro tema, pero el Perú es este país que quizás nosotros mismos que estamos adentro no lo vemos tan perfecto. Yo tengo ahora justo unos empresarios que han venido hace unos días para unos eventos y después están haciendo turismo, obviamente, y me dicen, el país que tienes tú, Amora, es increíble. Entonces digo, sí, por supuesto, no, es que tú no le das, pero ¿cómo no? Si yo vivo, yo he vivido y siempre trabajo en el tema de la promoción, y el turismo, el comercio. No, me dice, lo que pasa es que ustedes tienen tanto y no lo saben aprovechar. Por ejemplo, se han ido ahora al sur del Perú, bueno, al sur de Lima, digamos, a Ica, a degustar los camarones, la causa de Payares Verdes, el pisco, todos los piscos. Me dice, pero yo, si no te tuviera a ti o tuviera a los amigos que me has presentado, no tengo cómo llegar a estos lugares. Entonces, claro, le digo, nos falta trabajar, pero hemos hecho bien el trabajo, ¿no? Sí, me dice, pero no se pueden quedar dormidos porque la competencia es grande y se están quedando dormidos, pero el Perú tiene cosas maravillosas, ¿no? Entonces, efectivamente, ese optimismo lo veo también en el extranjero que viene al Perú. Eso es lo que te quería decir. Entonces, es contagioso.
0: ¿Qué es lo primero que tiene en la mente un extranjero que visita el Perú?
1: Bueno, yo he estado ahora justamente, regresaba también hace 2 semanas de Europa, de un viaje personal, y he visto muchísimos extranjeros en el avión, porque a veces los últimos años cuando uno va afuera ve mucho peruano que regresa, ¿no? Uh-huh. Al Perú por familia, que ya está instalado afuera, pero ahora he visto mucho extranjero en la misma etapa, porque este es un momento de temporada alta que vienen los extranjeros, ¿no? Que viene mucho turismo de Estados Unidos, de Europa. Ellos vienen con la expectativa de, uno, Machu Picchu. Y ahí tenemos un tema que tenemos que ordenar Machu Picchu. Este nuevo gobierno tiene esta gran oportunidad y también este reto de ordenar realmente Machu Picchu. Tenemos que estar totalmente digitalizados. Eso es un tema que hay que ordenar. Hay muchas entradas que al final no se venden porque están en la cola. Eso es un tema aparte. Pero todos quieren ver nuestro ícono, Machu Picchu, y la gastronomía. Pero yo les digo, hay mucho más. Lo que pasa es que, claro, nos hemos posicionado con esto, pero tenemos como país que trabajar en diversificar destinos, justamente, ¿no? No todo es Machu Picchu, que es maravilloso, pero tenemos las playas del norte, tenemos el norte mismo, tenemos el sur. Acá nomás, Caral, ¿no? La Amazonía, que es espectacular. Pero, claro, necesitamos infraestructura, conectividad, buenas carreteras. Ese es otro reto, por eso el tema de las inversiones en infraestructura, en turismo también son importantes, ¿no?
0: Entonces vamos a dividirnos para desarrollar el tema turístico en 2 etapas. Antes de hablar de la promoción, vamos a hablar de este desarrollo turístico, porque hay que entender que el turismo es una simbiosis del público y del privado. ¿Usted ha visto que algún gobierno regional, que el Estado haga hoteles? No, ese es el sector privado. Pero para que haya esa inversión en infraestructura, que son hoteles, restaurantes, todo el hub y la plataforma, tú tienes que tener conectividad, sea vial, fluvial, la que fuera. Necesitas tener luz, necesitas tener agua. Y esa sí es responsabilidad del Estado. Entonces, esta primera parte, cuéntanos, ¿qué hacemos para que los grandes recursos turísticos puedan hacerse productos turísticos en un país tan diverso donde la inseguridad toca la puerta? ¿Cuál es tu alternativa y propuesta para este sector?
1: Mira, creo que ahora, en los últimos meses, se está abriendo mucho para traer nuevas líneas aéreas, por ejemplo, ¿no? La política de cielos abiertos es importante, tiene que ser sostenida, pero claro, dicen que va a venir nuevas aerolíneas, ya hay varias aerolíneas nuevas que están viniendo o que han aumentado frecuencia, que eso también es bueno, pero ¿qué le voy a ofrecer al turista, no es cierto? Al turista tanto nacional también, porque nosotros que viajamos internamente también somos turistas, pero también el que viene de fuera. ¿Qué le ofrezco? Necesito tener nuevos productos turísticos. Pero eso va de la mano, Alejandra, va con el tema de la seguridad. Nadie va a desplazarse de un lado a otro si hay inseguridad. Eso creo que es fundamental. Hoy en día nosotros mismos, no vamos a hablar de la persona que viene fuera, nosotros mismos valoramos tanto, voy a un sitio para estar segura, no para sentir inseguridad. Entonces creo que no podemos hablar de nada, de ningún sector, si no atacamos primero el tema de la inseguridad. No podemos estar teniendo extorsiones, la gente no quiere invertir. El pequeño empresario que tiene, no sé, una cafetería, no puede sentir extorsión. Entonces, ese tema de inseguridad, tanto al emprendedor, a la empresa, pequeño, chico, o a la persona que camina en la calle con un celular. Entonces, creo que esa parte tenemos que trabajar. Pero a la par, tenemos que seguir trabajando lo otro, porque no vamos a decir solamente seguridad. Mira lo que pasó, el caso que todos ya sabemos y que hablamos tanto de El Salvador. El Salvador, como turismo, estaba fuera del mapa. Fuera el mapa, ¿por qué? Por el tema de justamente de inseguridad. Yo no voy a ir a El Salvador, un país tan chiquito, pero El Salvador tiene cosas muy bonitas que ofrecer.
0: Por ejemplo,
1: bueno, las playas que tiene. Es un país de surf, donde se practica mucho el surf, hay competencias, pero tiene cafés maravillosos, tiene muchas cosas buenas El Salvador. Pero estaba fuera el mapa y de repente cuando atacaron el tema de la seguridad, o sea, inseguridad, no, ahora tú vas a El Salvador y caminas seguro. Yo voy a El Salvador con mi celular en la mano, que es algo que prohibido, que dice todo turista. Acá. Y a mí me han dicho, no se preocupe, usted camine tranquila, que acá lo único que no va a pasar es que le van a robar. Entonces yo,
0: muy reivindicamos bien. El tema
1: entonces,
0: de seguridad.
1: Entonces, ese es el modelo. Entonces, El Salvador, de frente, creció el número de turistas increíblemente. Y eso, la gente dice, ah, el turismo es una alternativa, claro, ahí ya hay seguridad, la gente mira a El Salvador como una oportunidad para invertir, ¿no? Entonces, tú vas viendo que la seguridad genera otras cosas.
0: Totalmente.
1: Entonces, creo que eso es lo fundamental que nosotros tenemos que trabajar sin dejar de lado el tema de infraestructura, conectividad, mejor, tener buenos productos turísticos, hacer la diversificación de destinos. No puede ser que todos los turistas solamente vayan a la ruta tradicional, ¿no?
0: Yo quisiera quizás abundar ahí, ¿no? Porque a veces al turista, un full day, lo sacan 5 de la mañana, casi de noche, no puede degustar su desayuno buffet porque de noche lo sacan a... Y lo hacen hacer en el caso de Arequipa, que va rapidito, hace el convento de Santa Catalina, al Colca, regresa. ¿Qué necesidad? El turista per cápita en el Perú deja una cantidad de dinero que debería ampliarse. La frontera turística es que esté más tiempo, de tal manera que es más inclusivo, se beneficia un mayor número de personas y para eso las cámaras de turismo regionales tienen que tener algunos criterios unísonos, gremiales, con el ministerio. Pero el ministerio también tiene que tener liderazgo. Oiga, recuerdan a Roberto Sánchez, que fue ministro de Comercio Exterior y Turismo, y lo primero que hizo, porque ahorita vamos a hablar de difusión con Amora, fue dejar de participar en todas las ferias globales donde van los estados y le dicen, oye, no te vayas a las pirámides de Teotihuacán en México, vente a las pirámides del Perú, mira, en el centro de Lima está la Huaca Pubiana. Entonces, la política tiene que tener líderes que sientan al Perú y tengan la capacidad operativa y de gestión de venderlo. Hablemos de la inversión, de esta nueva oferta turística, estas nuevas rutas. Sabemos que hay corredores turísticos en el norte, en el centro, pero podemos explorar nuevos, ¿no, Mora?
1: Sí, por supuesto. Creo que ahora nosotros tenemos una oportunidad grande. El MINCETUR, el Ministerio, está haciendo bastantes esfuerzos para justamente...
0: ¿Tú crees?
1: Te voy a decir los últimos meses, ¿ah? O sea,
0: okay.
1: Te voy a decir los últimos meses. Porque sí, efectivamente fue una época, esos 5 años han sido muy duros y creo que se han tratado de hacer algunos esfuerzos, pero siempre como que los funcionarios, y yo también estuve en esta época, siempre hemos tenido que justificar por qué el turismo es bueno. ¿Por qué? Porque no han habido líderes en las cabezas que sepan y que tengan tanto el comercio exterior, que es fundamental, pero también el turismo, ¿no? Entonces, como que han minimizado siempre. Entonces, tener líderes que realmente conozcan el país, porque yo digo, no necesariamente la cabeza puede ser el especialista en, pero tienes que rodearte de gente que sepa y hacerle caso, ¿no? Porque ¿qué te vale tener gente que sepa ahí y no les haces caso? Como no. Ha pasado también con el señor
0: que
1: Sánchez,
0: autoridad,
1: ¿no? Que también fue un tema, fue muy duro esa época para el país y sobre todo no prestarle atención al tema de las competencias que tú estás hablando, la internacional. Hay que ir, hay que promocionar. ¿Qué hay que promocionar? Hay que promocionar el destino. ¿Y qué? Cada vez hay que ir a las ferias o a los eventos en el exterior con productos nuevos. Entonces, claro, llega un momento en que dices, ¿qué vas a promocionar? Hay inseguridad, hay marchas, no tienes nada nuevo. Machu Picchu está hecho un desastre, te estoy hablando hace 3 años, 4 años, ¿no? Entonces, en este quinquenio, digamos. Entonces, hay que mostrar al Perú con otra mirada. Y yo creo que ahora tenemos una oportunidad grandísima de eso, ¿no? Venimos, por ejemplo, ahora vienen eventos internacionales importantes, ¿no?
0: Deportivo, por ejemplo.
1: Deportivos, viene el Papa, ahora viene este evento, el 50 Best Internacional, que también puede ser interesante que vengan. Vienen eventos más, eventos corporativos. No hay que dejar de lado los eventos corporativos. Los empresarios vienen a hacer eventos, o los abogados o los dentistas, di lo que quieras, cualquiera viene a hacer eventos corporativos acá, viene a su evento, viene a su feria y después quiere conocer el Perú o después regresa con la familia porque vio un poquitito del Perú y dice, oye, no, está bonito Perú, vamos a regresar. Entonces, ese tipo de eventos que se llaman MICE, ¿no? MICE en inglés, que son esos eventos corporativos justamente, hay que trabajarlos, pero no tenemos un centro de convenciones en Perú, en Lima, que realmente pueda albergar tanta gente, porque el centro de convenciones de Lima, que todos conocemos, que está ahí en Javier Prado, no tiene las condiciones específicas para realmente ser un centro de convenciones como lo pueden tener en Colombia. En Colombia tienes centros de convenciones en casi todas las ciudades, no solo en Bogotá. Lo tienes en Santa Marta, Barranquilla, Cali, Medellín, tienes en todos. Entonces dices,
0: no, me entusiasma mucho lo que comentas. Además que uno tiene que asumir una cuota en el engranaje que nos corresponde, porque hemos dicho de que, claro, esta es una industria sin chimeneas, esto absolutamente inclusivo y democratizadora, la actividad turística, pero también arroga responsabilidades, no solamente del hotel, que respeta la reserva, de la agencia, que pone todo su mejor empeño para cumplir itinerarios, sino del anfitrión. Y aquí les quiero comentar algo, el mejor anfitrión global es el mexicano. Cuando tú le preguntas, tú te vas a México y le dices, oye, usted, señor, yo quiero comerme una enchilada. El mexicano te dice, no te dice, ah, sí, creo que hay por allá. ¿Sabes qué va a hacer el mexicano? Va a dejar de hacer lo que hace y te va a acompañar por lo menos a la puerta y te va a decir, es de acá allá. Nosotros los peruanos hablamos a veces sin tener la información, ah, sí, creo que no sé qué. O a veces nos pasa de que reconoces que es turista y le cobras tarifa turística por irte al mercado. Antes cobraba 6 soles, ahora cobra 50. Eso es no tener responsabilidad con el turista, porque el turista se siente timado. Y las fiestas patrias es motivo, además, para hacer turismo nacional. Uno aprovecha para ver la familia, para ir a la playa, para recorrer tal cosa. Entonces, esa responsabilidad turística, es decir, ven, te acojo con justicia, hago negocio, pero bonito, sin exagerar, y creo que eso es importante. ¿Alguna data, Mora? Mira, En Brasil, tengo data oficial, y como es oficial, no es del año pasado, es del 2024. Brasil, 6.62 millones de turistas, un récord histórico. Colombia, 6.7 millones de turistas. Chile, 5.24 millones, superó incluso niveles prepandemia. Todo el mundo va a Chile, no sé exactamente. Perú, 3.26 millones. Y tenemos Machu Picchu, el lago Titicaca, tienes las ruinas, la ciudad más antigua de Latinoamérica. ¿Qué está pasando, Amora?
1: Bueno, veámoslo primero en el mapa mundial. Okay. En el mapa mundial tenemos el problema de Medio Oriente, ¿no? Sí, entonces, bueno, las expectativas a nivel mundial para los viajeros internacionales empezó con una prospección, ahora ha bajado un poco, 1 o 2 puntos porcentuales, pero por ejemplo, datos oficiales también, tenemos que en el primer trimestre del año, a nivel global te estoy hablando, ha crecido en 2%, entre la misma época del año pasado con este, en el primer trimestre, el número de viajeros internacionales.
0: Correcto.
1: ¿Ya? No obstante la crisis de Medio Oriente, ¿ya? Eso es importante. Pero dices, ah, ok, una data optimista. Y eso 2% significa más o menos 6 millones de personas que han viajado más en los primeros 3 meses del año que en los primeros 3 meses del año pasado. Lo cual es importante. Y vemos, ok, ¿cómo me refleja a mí en las Américas? Ok, en América del Sur ha decrecido. Menos turistas han venido en este primer trimestre que en el primer trimestre del año pasado. ¿Dónde se han ido más? Se han ido muchos a Centroamérica. Entonces, Centroamérica, hay que estar viendo qué está haciendo Centroamérica. Obviamente, coincide con el tema de la seguridad. El Salvador está, Guatemala también está trabajando muchísimo. Pero, efectivamente, en nuestra región ha decrecido. Tú me dices, sí, efectivamente, ¿qué está pasando con Perú? En Perú nosotros no hemos recuperado cifras prepandemia, que es casi un imposible, que a mí me dicen siempre, estamos en el 2026, de más de 6 años, 5 años que hemos pasado, todos los países te han superado, ¿y qué está pasando con Perú? Bueno, Alejandra, definitivamente el tema de malas gestiones, en este quinquenio hemos tenido ministros que han tenido decisiones muy poco favorables para el sector turismo, para el sector comercio exterior. El tema de la inseguridad, volvemos a ese mismo tema. El tema de Machu Picchu. El problema
0: el
1: de que...
0: El boleto turístico.
1: El tema de que si la... Y el turismo es muy sensible. Si tú, turista, te va mal en un sitio en Perú, tú vas a pasar la voz a la gente. No vayan a Perú. Y lamentablemente eso es así. Entonces nosotros no podemos decir... Y eso pasa mucho en tema de servicio. Se dice que el peruano es muy amable, por supuesto que sí. Pero también tenemos otras personas que dicen, como es turista, ya no va a regresar. No me interesa atenderlo bien o mal. Y eso no puede ser, porque el turista justamente es el que va a regresar a su casa y te va a recomendar el destino. Entonces, no se trata de que yo no te voy a volver a ver, sino que tú vas a ser una persona que va a replicar y va a decir, vengan. Y por cada persona... Claro. O sea, pueden ser 3 personas más que tú hagas que vengan a Perú. Entonces, el tema de tratar bien, no timarlos, como dices tú, el tema también de la seguridad, ser honestos, ¿no? Entonces, eso creo que suma mucho. Y ahora que estamos en fiestas patrias, sobre todo, ¿no? Entonces, hay mucho turismo interno, hay que atenderlos bien, hay que realmente... no robar, por favor. Hay cosas que son tan sencillas como devolver las cosas con una cosa, se te pierde, hay que devolver. Entonces, son valores que también empiezan en casa, también te digo, Alejandra. Entonces, nosotros queremos que nos traten a nosotros, cuando vayamos fuera, también que nos traten bien, ¿no? Entonces, también tenemos que tener un poco de conciencia y sentir ese orgullo peruano en esas fechas.
0: Y la reserva es algo, la referencia es algo que funciona. Cuando alguien va a viajar a Arequipa, uno me llama, Ale, ¿dónde como? Ale, ¿dónde voy? Porque la referencia, la recomendación es algo que funciona. Queremos que recomienden nuestro país, no solo por la comida, el ceviche, el pollito a la brasa, no queremos que vayan solo por... Que digan del peruano, el peruano es lo máximo. El peruano vale porque es servicial, es atento, es trabajador. volvamos a reconstruir nuestro ADN, nuestra marca Perú. Que esta entrevista lo emocione, lo motive, no solo para viajar, sino para ser un buen turista, sino fundamentalmente para ser un buen anfitrión del país. Me ha quedado corta la entrevista porque nosotras hablamos mucho, ya sabe, pero vamos a invitar a Mora para hablar próximamente de comercio exterior, porque también hay cosas que tienen que dinamizarse, no solamente los arándanos, la palta Hass o la uva. Ella es una profesional con amplia experiencia, que espero seas parte de una nueva administración. Todo tu conocimiento y experiencia nos haría mucho bien al Perú, querida.
1: Gracias, Alejandra, por la invitación. Y bueno, saludar a todos por Fiestas Patrias y vivamos ese orgullo de ser peruanos. Aprovechemos, comamos rico, estemos en familia y sobre todo con esa esperanza de un país que tiene muchas oportunidades para todos nosotros.
0: Vamos a hacer una pausa, que es una pausa activa, porque usted puede ir hasta Avenida Mariscal Amar rapidísimo y pedir su postre, su mazamorra, su arroz con leche, no sé, ¿cómo se llaman los postres moqueguanos, chicos? ¿Cómo se llama?
1: Los guarueros.
0: Un guarguero.
1: 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Y hay todo ahí.
0: Hay de todo. 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
1: Miraflores, tienes que decir.
0: En Miraflores, cierto, Lima. Y hay una feria con motivo de Fiestas Patrias que está atrás del Parque Kennedy, que no me acuerdo la calle. Mi productora va a matar. Me está diciendo que vaya al corte. Pero antes, si usted puede, sígame en mis redes sociales. Hania, por favor. Ahí está el QR. Yo tengo un podcast Protagonistas que lo puede ver en YouTube, Instagram y TikTok. Pausa comercial. No se vaya, volvemos con Café Ciudadano.

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0: Bienvenidos, está usted viendo Café Ciudadano, mi nombre es Alejandra Aramayo y estoy encantada de conversar con ustedes en fin de semana. Si bien es cierto, los días que vienen empieza una nueva página en la historia del Perú con la asunción de una nueva gestión gubernamental a nivel nacional, nosotros estamos en pleno proceso electoral subnacional. Hay una movilización de más de 155 mil candidatos en todo el Perú. Y esto se debe a que en los próximos días vamos a elegir a gobernadores regionales, consejeros regionales, más de 1.600 alcaldes distritales, 190 alcaldes provinciales y 2.800 alcaldes de centros poblados. Ese es el aparato público por elección directa que tiene el país. Entonces, la responsabilidad que tenemos los medios de comunicación es presentar a quienes aspiran ser gestores locales. Hoy tengo el gusto de tener en el set del programa a un candidato que tiene que ver con uno de los distritos más pequeños de Lima Moderna, pero más emblemáticos también, que es la Municipalidad Distrital de Barranco, y que ha inspirado no solo canciones que son casi un himno nacional cuando alguien habla de El Puente de los Suspiros, pero que nos devuelve del imaginario romántico al caos local cuando uno quiere entrar al distrito y tiene solo una entrada. Así que yo quiero presentarles a mi invitado, se llama Manuel Espinosa, es candidato a la Municipalidad de Barranco por Renovación Popular, tiene más de 20 años de trayectoria en la gestión pública municipal, licenciado en Sociología por la Universidad Nacional Mayor de San Marcos, tiene un máster en gestión pública y ha estado vinculado a la gestión local desde Surco, Magdalena del Mar, Surquillo y Barranco. ¿Cómo estás? Bienvenido,
1: un gusto tenerte en el programa. Gracias, Alejandra. Un gusto para mí estar acá en tu programa y poder intercambiar ideas y mostrarte lo que tenemos como propuestas para el distrito de Barranco. Como tú le has dicho, un distrito tan emblemático, tan cultural, tan artístico e importante para el país también desde el grado de turismo, ¿no?
0: Pero tú conoces el distrito, tú no vas a conocerlo ni vas a aprender si es que eres electo. A ver, si tendría que decirte que nos presentes el distrito con indicadores demográficos, económicos, ¿cómo presentarías a tu distrito?
1: Primero, te presentaría al distrito, como tú lo has dicho, un distrito cultural, artístico, heroico. Segundo, tenemos nosotros una tasa de turistas que llegan, que es 500.000 de la población. 500.000 personas que llegan al año al distrito de Barranco. Y en una población que habita y vive de 39.000 personas. 3 kilómetros cuadrados, con playas que sombrías y yuyo, las más emblemáticas a las cuales se visita, pero también a largo de ella que tenemos un deporte muy desarrollado y que se viene incentivando mucho ahí, que es el surf, ¿no? Entonces,
0: es un distrito, además, si me permites, donde alguien que quiere hacer cultura, que quiere disfrutar un buen café, no será el Café Ciudadano, pero es un buen café, que si quiere visitar alguna exposición fotográfica, entonces tiene además el valor agregado de ser un hub de intelectualidad, de bohemia, de noche, y por supuesto eso es un elemento perceptor de recursos. Cuéntame, ¿cuál es el rango de tributación, de recaudación que tiene el distrito?
1: Hemos ido mejorando. Nosotros yo vengo actualmente trabajando ya 3 años y medio en el distrito de Barranco como gerente general. Hemos ido mejorando, nosotros encontramos una tasa de morosidad de 35%. Hoy en día está en 28%. Ha crecido el distrito y eso ha generado que podamos crecer nosotros de una recaudación que teníamos de 40 millones anuales, pasar a una de 60. Y eso ha sido en lo largo de los 4 años de gestión que se viene desarrollando para poder generar en ello mismo las mejoras del distrito. Nuestra población tributaria que se desarrolla está aproximadamente en 16.000 personas que vienen tributando y una cantidad de predios de 25.000 predios que tenemos. en el distrito.
0: Ahora, del presupuesto que tiene el municipio, ¿cuánto es gasto corriente y cuánto es gasto de inversión?
1: Tenemos una población... Barranco es un distrito de 151 años, partamos de ese hecho. Okay. Entonces, ahí nomás, ¿por qué siempre lo señalo? Porque casi el 80%, digamos 75-80%, es gasto corriente. Uh-huh. ¿Por qué? Porque tenemos personal nombrado, personal obrero, tenemos mucho tema que cuidar del turista que llega. Barranco siempre ha invertido en el turismo porque cuida a sus turistas, cuida sus recursos, limpia sus calles, cuida su ornato, su iluminación, cuida sus playas del distrito de Barranco. Entonces, por eso mucho hay de gasto corriente por parte de la municipalidad, ¿no?
0: El 75% más o
1: sí,
0: menos.
1: Sí, el 75%.
0: ¿Y ese 35% qué prioridad le ha dado la actual administración? ¿Y qué de diferente harías tú? Porque me dicen, le vamos a vernos en Barranco. Yo solo digo, ay, tengo que tomar de tiempo para ingresar al distrito que tienes una sola vía. ¿Eso habría que cambiarlo de alguna manera? ¿Hay alguna propuesta respecto a eso?
1: Sí, justamente... Como Renovación, Manuel Espinosa con Renovación Popular presenta como la principal propuesta y el más importante para el distrito, luchar contra el tráfico vehicular. Ya el caos vehicular que viene desarrollándose en el distrito no solamente te genera el acceso, sino te quita tiempo en familia, te contamina el ambiente y el tema de la salud mental también. Entonces, por eso para nosotros, y habiendo ya trabajado en el distrito, debemos desarrollar ya... una adecuada movilidad urbana. Uh-huh. ¿Y qué consiste para nosotros ello? Primero, semáforos inteligentes. Segundo, señalización de las vías adecuadamente. Tercero, ordenar la ciclovía. ¿Es importante y fundamental tener ciclovía? Sí, pero hay que ordenarlas. Porque hay algunas calles como Erau y terminan en Progresión del Sol y termina el pobre ciclista, viene de cuatro carriles, viene por su ciclovía y cuando llega...
0: Ya se acabó.
1: Se acabó.
0: Vuela, levanta las alas.
1: Exacto. Entonces, ello... Asimismo, el sentido de las calles. Tenemos que trabajar técnicamente para tener un adecuado sentido de las calles. Normalmente se ha venido desarrollando porque nosotros creemos que puede ir a la derecha, otros creen que puede ir a la izquierda y así viceversa. Uh-huh. Pero creemos que ya basta de la informalidad en ordenar el tránsito y la movilidad urbana en el distrito y sí debemos trabajarlo bajo un plan, una estructura, un estudio adecuado técnico para darle el sentido a las calles adecuadas.
0: Tengo una duda, Manuel. ¿Qué pasa con la protección que da el Instituto Nacional de Cultura? Porque hay, y no sé si ustedes coincidan conmigo, a veces hay un versus, ¿no? Entre modernidad y respeto a la identidad y arquitectura. Son cosas que deberíamos ver cómo articulamos, cómo modernizamos respetando los estándares de protección cultural. Entonces, hay tantas casonas... algunas pueden constituir un riesgo, no lo sé, si catastro urbano ha ido a clasificar, defensa civil, pero uno tiene que tener primero en el centro de las decisiones, lo primero la seguridad para el ciudadano, y segundo, que me parece igual de importante, ver cómo tú modernizas esto de los semáforos inteligentes, me parece muy bien, pero habría que implementar drones para hacer el tema de nuevos tributos. Hay quienes están pagando quizás por una casa de dos pisos, pero ya no es una casa de dos pisos, por fuera sí, pero por dentro tiene un edificio. Entonces, ver cómo dinamizas la economía local.
1: Hemos nosotros en estos cuatro años, hemos estado haciendo una actualización del catastro también, okay. Justamente a raíz de eso, que habíamos encontrado que algunos predios no estaban declarando correctamente. Ya hemos ido haciendo la fiscalización tributaria, pero con beneficios, no una fiscalización tributaria que solamente cobre, multe y sancione.
0: Persecutoria.
1: No. Emitiendo también ordenanzas que permitan acogerse al vecino y regularizar esas, esas modificaciones y construcciones que han desarrollado. ¿Cómo nosotros trabajamos la modernidad con la zona monumental? Barranco, su zona monumental es el 75%.
0: Claro, ya me imaginaba.
1: Y eso tiene sus pros y sus contras. Pero lo importante de esto es que cuida la identidad, cuida la residencialidad, cuida el patrimonio de Barranco que es tan rico. Pero también lo que hemos ido desarrollando nosotros a través de la UNESCO, nosotros tenemos con el Ministerio de Cultura identificado más o menos 210 casas que son patrimonios culturales. Esos patrimonios las hemos ido poniendo los escudos azules por la UNESCO, que hace 75 años
0: claro,
1: se crearon.
0: Claro.
1: Y recién desde el 2024 Barranco empieza a tenerlo. el Museo Pedro Diezma fue el primero, y a raíz de poder aprender con ellos, porque en la administración pública algo que se tiene que entender es no solamente que tú lo sabes todo, sino aprendes de acuerdo al distrito que te desarrolles. Y en ese aprender hemos instalado ya en 14 casas, vamos como una primera, instalando escudos azules con ProLima, con la UNESCO, para cuidar los patrimonios. Pero también Barranco tiene otra problemática en su distrito. Son 195 solares o quintas. Y en algunos casos están muy deterioradas, tugurizadas, y tienen muchos problemas, techo, pared o familias y todo. Entonces, ahí también tenemos que trabajar.
0: Urgente, hemos ido, ¿no?
1: Para hemos ayer. Hemos ido trabajando, pero definitivamente 3 años y medio es corto y deberíamos reforzar más el tema en seguridad y también en programas sociales con ellas, educativos también, ¿no?
0: Ahora, muchos municipios entienden de que es un buen vecino, claro. Veo el tema de recojo de basura, gestión, pero también tienen que ser promotores de la inversión. Este derecho al piso, desarrollar un programa de vivienda con el gobierno regional, con el gobierno nacional, porque quienes viven en ese solar no viven ahí porque quieran, es lo que pueden tener. Entonces, frente a eso, tiene que haber una alternativa gubernamental que les diga, te proponemos esto y tu casa la vamos a adecuar para una sala de exhibiciones o para una escuela o para un centro de capacitación. ¿Esto, hay alguna propuesta de estas en tu, para tu gestión?
1: Primero, nosotros tenemos capacidad de gestión. Sí. Barranco ha recibido en estos 3 años y medio con gestionamiento 55 millones en inversión ha traído al distrito. Pistas, veredas, módulos, construcción para instalaciones donde el serenazgo pueda estar, comer, dormir, cambiarse, descansar, darle las condiciones, porque antes se cambiaban en el Chipoco, y a través de una gestión con Pronavi podemos tener un espacio de 400 metros cuadrados, 2 pisos, para que el personal pueda cambiarse. Así como pudimos lograr gestión para hacer pistas de más de 30 años o monumentos turísticos y emblemáticos como la ermita que hemos conseguido con Mincetur, una alianza, vamos a lograr lo mismo para las quintas y los solares. Por eso es, cuando hablo con ellos y converso mucho, no se trata solamente de prometer, sino ver que realmente tienes tú la capacidad y experiencia en ello. Entonces ya lo hemos hecho, ya lo hemos logrado, y ahora es enfocarnos en trabajar con ellos. Y yo creo que no solamente con los ministerios o entidades, también dentro del distrito y fuera de ello, con alianzas, con empresas privadas.
0: Totalmente,
1: se puede gestionar, con patronatos, crear un patronato municipal, distrital, para que podamos ayudar a estas quintas y solares, ¿no?
0: Adopta, el gran Alberto Andrade, adopta tu balcón, adopta tu casona, vamos a decidir deducir impuestos, obras por impuestos, que la embajada, no sé, la embajada china.
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0: 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Mañana de fútbol en Liga 1 te ha puesto fecha número 3. Con un nuevo puntero desde anoche. Alianza Lima en el pico más elevado de la popularidad. 7 puntos de 9. Y me hizo recordar aquel momento en la apertura, cuando Alianza tenía 7 de 9 y en conferencia de prensa el señor Pablo Guede dice: tenemos 7 de 9, estamos bien en puntaje. Lo que pasa es que la gente estaba molesta porque Alianza había sido eliminado de la Copa Libertadores de América. Pero estamos bien, hemos conseguido un punto en altura, nos parece que estamos en lo correcto, dijo Pablo Guede. Hoy Alianza tiene 7 de 9, está en el pico más elevado de la popularidad, pero puede perder también el primer lugar, porque hoy juega Universitario de Deportes, hoy juega Melgar de Arequipa, porque son los dos únicos equipos. Dentro de los 6 cuadros que tienen 6 puntos, que les falta completar la fecha 3. Repito, vuelvo y repito, como dicen mis amigos colombianos, Melgar y Universitario de Deportes. Sporting Cristal juega con Juan Pablo, amigo, el Perú está contigo, que en la tabla de los descendidos ya salió de ese momento peligroso, pero eso no quiere decir que esté libre. Ha conseguido 4 puntos de 6 hasta el momento y espera quemarle la película a Sporting Cristal. Rafael Rosales, mañana fría allá en el Gallardo.
1: ¿Qué tal, Carlos Alberto? Buen día para ti, para los oyentes de Campeonísimo. En PBO Radio, la radio con fe, no solamente en el Gallardo, Carlos Alberto, en gran parte de la capital.
0: ¿Pero fría?
1: No. Ha estado lloviznando en algunas zonas. O sea, ha estado...
0: el cielo está gris.
1: Sí.
0: Panceburro.
1: Hablando de... Después que saludamos, claro. Panzabuitre. Pero bueno, ha estado una temperatura más baja de lo normal, ¿no? Acostumbrado en estos últimos meses, sobre todo. Vamos a ver qué tanto calor baja de la tribuna y ameniza este partido, ¿no? De Sporting Cristal y Juan Pablo II.
0: Ahora, dos necesidades distintas por los objetivos que tiene cada uno trazado. Pero la necesidad es ganar el día de hoy. Sporting Cristal, que ya se fue de la Sudamericana, no tiene ningún compromiso internacional, lo que nos lleva a la conclusión de que Cristal no puede dejar de ganar un partido como hoy. Y Juan Pablo, que ha rescatado 4 puntos de los 6 jugados, también, a pesar de que hoy a esta hora de la mañana, tarde, no está dentro de los equipos que descienden, cualquier cosa puede pasar en adelante. Así es que estaremos...
1: Pero, ¿tú crees que Cristal ya tiró la toalla para el campeonato?
0: No, por el contrario. Ahora le mete todo, porque ahora ya no va a estar en competencia internacional.
1: Y en el caso de Juan Pablo, mantenerse
0: Juan
1: la categoría.
0: Pablo tiene que mantener la categoría, por eso que ha hecho tantas contrataciones, convenios, ha traído jugadores de acá, de allá, y le ha ido bien hasta el momento, porque hacer 4 de 6 me parece bien. Es más o menos la misma temática de Pablo Guede. 7 de 9.
1: Partido interesante entonces el que vamos a apreciar el día de hoy, Carlos Alberto.
0: Bueno, espero que la transmisión también esté a la altura del partido, ¿no? Son responsabilidades que colocamos a cada uno de los contratados.
1: Responsabilidad del relator, sobre todo.
0: ¿Ah? Es su responsabilidad, claro. Por supuesto. Acá cada uno hace un trabajo individual. Todos somos un equipo, pero cada uno corre su suerte. Y estamos justo en mes de evaluación.
2: ¿Qué?
1: Perdón, ¿quién relata hoy?
0: A ver, déjame ver la agenda.
1: Pues todavía no llega.
0: A ver, déjame ver la agenda. Jaime Mario Lature.
1: Ah, pero debe estar... Bueno, el ascensor...
0: No, hay acá en PBO tenemos ascensor para la gente y ascensor de carga. Seguramente le está esperando...
1: Pero el de carga está malogrado.
0: No. El de carga solamente carga hasta un peso nada más. Si tú superas ese peso, ya tienes que subir por escalera nomás. Debes estar por escalera, claro que sí. Saludemos a nuestros auspiciadores, Rafael.
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0: Amigas y amigos de Campeonísimo en PBO Radio, la radio con fe. ¡Ya llegó! ¡Yaimar!
2: ¡Tigrillo!
0: ¿Cómo estás, Yaimar?
2: Hola, Tigrillo, renovado, esperando a que comience un partido ya por el torneo clausura donde Sporting Cristal, con el Pirata Barcos a la cabeza como goleador, como insigne, como figura del equipo, como alguien que te va a sacar cachita cuando haga gol, enfrente hoy a Juan Pablo II, este equipo que piensa más en salvarse del descenso, como una de las figuras del fútbol peruano. Para mí, hubiera dado muchísimo si no hubiera sido tan travieso como Jack Durán.
0: Jack Durán,
2: claro que sí.
0: Jack Durán,
2: el travieso.
0: Increíble. Jack queda y Cueva se va de Juan Pablo.
2: Llegaron mejor juntos en algún
0: momento. No, claro, por supuesto, pero, o sea, es sorprendente cómo Cueva. O sea, Cueva no se va porque quiere irse.
2: A ver,
0: Cueva se va porque ya no lo quiere. Él dice, no, esta ciudad, este pueblo no es para mí. Yo soy un hombre de ciudades, he vivido en Sao Paulo, he estado en Madrid porque estuve en el Rayo Vallecano.
2: En el barrio de Vallecas.
0: Claro. Que es en Madrid.
2: Por supuesto.
0: Ok. Ha vivido en Madrid. Ha vivido en Sao Paulo.
2: Ídolo en algún momento. Unos 25 minutos.
0: Ok. Y ahora se. No, que voy a estar en Chongoyá. Además, acá hay un concierto cada 9 meses. No. No hay forma. ¿Y se fue para dónde? Para el Callao.
2: ¿Te parece que
0: juega 20 minutos? Se desgarra. Ay, Dios mío. ¿Cómo le atracan el salto a este? Vamos con la alineación de Sporting Cristal. Juega con Enríquez. Juan González, marcador derecho. Cristiano, el brasilero, por izquierda. Lutiger con Araujo, pareja de centrales. En el centro, Tábara. Yotun a la izquierda. Wisdom. Tomatito. En la ofensiva, Max Loren a la izquierda. Al medio, el Pirata Barcos y Santiago González. Max Loren y Santiago González juntos tienen, o sea, sumadas sus dos edades, son menores que el Pirata.
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0: Juan Pablo, amigo, el Perú está contigo. Formación de Juan Pablo Vega, Agurto, Almirón, Míguez y Reina. En el medio terreno, Ojito, le dicen a Flores, ¿no?
2: Ojito Flores.
0: Ojito Flores, Durán, Jack Durán, Alanís, Rojas con Torres y arriba Leguizamón. Es la formación del equipo que dirige Jorge Coco Araujo. Si escucho que alguien le dice el Coco Araujo, se va de la transmisión.
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0: escape, vestido con colores oscuros. ¿Dirías tú que es un uniforme negro?
1: Tiene vivos amarillos, ojo a esto, ¿eh? Es un uniforme, sí, negro con vivos amarillos, como si fuera el uniforme alterno de la Academia Deportiva Cantola. Está la información confirmada entonces de la gente del cuadro de Chongo Yapi.
0: Bueno, amigas y amigos de Campeonísimo en PBO Radio, la radio con fe, en el relato va a quedar con ustedes el hombre que ha venido renovado, que no quiere decir que venga de renovación. El hombre que ha afinado su garganta en los últimos días. El hombre que ha estado con descanso médico.
2: ¿Qué?
0: El hombre que ha estado vigilado por una enfermera, un médico y un psicólogo.
1: Un psicólogo.
0: Un psiquiatra. Claro.
3: Y dos veterinarios.
0: Dos veterinarios. Ok. ¡Yaimar!
1: Tirillo, todo listo para que se juegue en el estadio Alberto Bayard. Una tarde fría, una tarde, una mañana de fútbol. Digo bien, 11 de la mañana, a punto de comenzar el partido entre Sporting Cristal y el conjunto de Juan Pablo II.
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0: Amigos de Campeonísimo, en PBO Radio, la radio con fe. Fecha número 3, estadio Alberto Gallardo. Locación, jueves a puerto. Relato. Ya le he dicho que deje tomar esa basura. ¡Yaimar!
1: Todo listo, entonces Tigriño nos separa segundo del comienzo de este partido que escuchará usted por los 98.
0: ¿Quién gana, Yaimar?
1: ¿Perdón?
0: ¿Quién gana?
1: Sporting Cristal.
0: ¿Cuánto?
1: Con gol del Pirata, no sé cuánto, pero con gol del Pirata.
0: Ok, Rafael.
3: Ojo, Carlos Alberto, que la próxima fecha es un Cristal, ¿eh?
0: No.
3: Sí.
0: ¿Un Cristal de Alianza Boys?
3: Claro.
0: A su madre. ¡Qué buena fecha!
3: Yo creo que empatan acá 2-2.
0: Bueno, vamos a ver cómo le va al cuadro celeste que viene de ser eliminado de la Copa Sudamericana. ¡Yaimar en el relato!
1: El árbitro Kevin Ortega, vestido de rojo con chornero, da las últimas indicaciones. Converse el cuarto asistente con la banca de suplentes para que todos estén en su sitio. En la toma observamos al pollito Ian Wilson. El tomatito, me dice, el tomatito aplastado. Por favor, el pollito y punto. Vamos a tener por el 91.9 del FM de PBO Radio. 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Todo listo para el comienzo del partido. Arco al lado del río para el portero Enrique de Sporting Cristal. Arco de la... ¿Qué vendría a ser? Sarubilla para el portero Vega. Evitamiento, claro que sí.
3: Van a limpiar el campo,
0: ¿Cómo?
3: Jaime Mario. El campo de los papelitos que están ahí. Pasaron al inmundo.
1: No está yendo el estadio y Kevin Ortega da la indicación. Mueva, le dice a quién. Leguizamón movió la pelota para el conjunto de Juan Pablo II. La tiene Jack Durán en posición al costado de Flores el Ojito. Va a jugar en la parte central de la volante. Jack Durán, la pelota en el fondo para que la controle el Mirón. Servicio largo por derecha. Buena intención de ir por la gente de Juan Pablo. Sin embargo, está atento. Lutiger, ame caso, Lutiger, toca Leguna. Lutiger para Da Silva. Da Silva para el portero Enrique. Se toma su tiempo. Sporting Cristal. Todavía no llegamos a los 30 segundos de inicio del partido. La pelota por la derecha. Me gusta la intención de Mosquera de tener desde el vamos del arranque a Juan Cruz González. Servicio largo para buscar ahí a Wildo. Crucia bien Reina. Ahora hace lo propio el central, el Mirón. Intenta la salida, el número 33. Le mete un pelotazo largo. Ya Durán pone la pelota en riesgo. Intentaba llegar más Loren Castro, siempre por el sector izquierdo del ataque de Sporting Cristal. Se da maña ahora Torres, el número 33. Toca pelota el conjunto de Juan Pablo II por el sector derecho. Se asocian bien. Ya Durán recibe, Durán engancha. Durán va a cambiar hacia la izquierda. Pelota con pierna izquierda para jugar la posibilidad de Reina. Sube Reina, va a venir el centro. Atención, ya pasamos el minuto de juego. Recupera bien la pelota en el fondo del Santiago González para Sporting Cristal. Falta sobre el pollito Guido en salida y tiro libre para Sporting Cristal.
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0: saga conocida en el conjunto cervecero, a excepción de Juan Cruz González, que está como marcador derecho. Complementan Araujo, Lúthiger en los centrales, y el marcador izquierdo es Cristiano de Silva, con zapatito rojo. Araujo, el central, toca la pelota para Juan Cruz González. Ya está en campo contrario el conjunto celeste. La domina, la tiene por la derecha, cerca de la banda de oriente. Y Agüito toca para Tábara, sale un hombre Tábara. Domina con pie izquierdo, no encuentra la asociación con Yotún. Por eso la pelota la vuelve a recuperar Juan Pablo II. Vamos a ver cuánto le dura. Debajo de oriente, la toca y la maneja Reina. Se equivoca Juan Pablo II. Pelota del pirata, atención por el medio. El cabezazo de Míguez aleja el peligro, pero de manera momentánea la vuelve a tener Sporting Cristal. Ahora el ataque por derecha, se suma Juan Cruz González. Viene Juan Cruz González. Atención, la pelota en el fondo la tiene Tábara. Va a buscar el perfil. El zurdazo de Tábara sobre la marca de Leguizamón. Se lo impedía el número 29. Viene la contra Juan Pablo II. Me gusta esta. Va el número 50, Alaní, la carretilla de Da Silva, que cruzó todo el campo.
1: Se maró la mano.
0: Se toca la mano el tigrillo.
1: La muñeca.
0: Observando si sí, hay falta, no. Simplemente lateral lo que corre.
1: Ojalá que no haya habido desplazamiento. A ver, va abajo Juan Cruz. Ah, sí, lo que pasa es que el pie que termina... resbalando, el pie de izquierdo que termina resbalando, toca la mano, o sea, los toperones a la altura de los nudillos, es simplemente un arañón y nada más.
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1: Le están contando los dedos. Cristiano cree que ha perdido uno, pero no, no pasa nada.
0: Por favor, Tigrillo, simplemente le está revisando la falange para ver si está.
1: Le está poniendo Ice Spray de Alcofarma.
0: Claro que sí, Tigrillo.
1: ¿Ah? Inmediatamente vamos a ver si puede jugar. No, ya se levantó. Se levantó al toque. 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
1: 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Se va Juan Pablo, amigo.
0: Pelota larga, interceptaba bien Lúthiger. Había preocupación en el técnico Juan Pablo II, el director técnico Araujo. La tiene ahora Hernán Barco, salida clara por el medio. La tiene el doble el Santi, intenta jugar individual el Santi, lo cruza bien. Pero te digo, se metió en la jugada. ¿Quién es ya Durán? Lo engañó. Le hizo la finta, quebró el arquero. La salida por izquierda, comió toditito. González se comió toditito, la mague. Durán, cambio de orientación, 40 metros la pelota, pero la lee bien. Yotun la para mal, ahora Yotun nuevamente. La pelota la tiene por el número 37, Roja va, avanza con todo, busca Galaniz. Servicio largo, sacará de dar.
1: 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Puede estar avanzado en edad, pero todo tiene solución. Se lo han vendado a el jugador Cristiano en la mano izquierda.
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0: No profundiza Cristal en el ataque, no consigue opciones de peligro todavía. La pelota en salida la tiene el central Araujo, Miguel Araujo, servicio de Juan Cruz González, el rechazo por parte de Miguel, gana la pelota ahora Juan Pablo II, sin embargo la recupera rápidamente nuevamente la zona medular de Sporting Cristal. Pelota abierta por izquierda para acceso de Cristiano da Silva, toca con Valores Castro, no se anima a pasar por detrás de la jugada, lo deja solo el Chato, el super retoma, mete la pelota al medio, el rechazo le va a quedar a Barco. Barco con la puntita, habilita da Silva el centro de la izquierda, llegaba el pollito Guido, el rechazo por parte de Almirón, le queda otra vez Sporting Cristal, carretilla de Tábara y a comenzar de nuevo, sale el campo propio, levanta la mano derecha, predicando de la pelota Miguel Araujo, la toca con Lúthiger, ya está en el campo contrario, abierto por izquierda, lo tiene a da Silva, toca a da Silva para Maglore Castro, otra vez para da Silva, en primera juega con Yotun, hace la finta Yotun, demasiado largo, la tira Yotun, auto pase, va Yotun en el fondo del mirón, le mete el número 44 a Xochipum y aleja el peligro, la para la Niz, que está un poco gordito, es zurdo, le va a pegar al arco a la Niz, quiere sorprender Remate de 45 metros, no causó peligro, saque del arco. Para
1: nada, pero nada de peligro, porque Alaní, yo no sé si patea el arco o se quiere deshacer de la pelota. Le sale un disparo muy, muy despacio, con poca fuerza y lejos de la portería.
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0: Si me permite recordar, Tirillo, hace no mucho compré un camarote para los pollitos Forli, ¿eh?
1: ¿Ah?
0: ¡Sensacional! Descanso merecido de los pollitos.
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0: Claro. No sabe usted nada. La pelota la tiene Cristal, cuidado, falta, tiro libre desde la izquierda. 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
0: Lo que pasa es que, pero Tirillo, lo que pasa es que habría que explicarle la cantidad de resortes que tiene el colchón para el descanso que uno merece.
1: Ok, muchas gracias. Como dijo Jaimar, el juego está detenido. Hay tiro libre para Sporting Cristal.
0: Se lo llevaron con todo, ¿va?
1: Con viso de peligro, apenita nomás.
0: No, eso duele, Tigrillo, en la canilla.
1: Apenita.
0: Arribita de la canilla. Falta tiro libre para Cristal.
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0: Hay tiro libre desde la izquierda para el cuero 0-0. Frente a la pelota González, el Santiago, el número 7, barrera de tres hombres. Más chiquitito lo van a poner para el lado del palo. Bueno, porque es zurdo, atención, va a ir Tábara. Levanta la mano izquierda, el centro vendrá el segundo palo. Ya se sumó Araujo, está Luz, tiene en el área. Santiago González o Tábara, para mí le va a pegar Tábara. Puede ir al arco, atención, le va a pegar Tábara. La conecta Tábara, pelota centro del área. Despeja rápidamente el mirón, el central, el rechazo a Alaní de cabeza. Otra vez va a comenzar el conjunto 0-0. Todo se juega en campo de Juan Pablo II. Chotún en el círculo central, en la bomba del medio. Abre la pelota por izquierda, la va a recibir Maloren Castro. Prepara el centro Maloren Castro, ante la marca de Aburto. Va Maloren Castro, toca para el Santiago González. La pelota al medio, la pelea el Pirata, no la conecta. Ahí saque desde el arco para Juan Pablo II.
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0: ¡Pito! ¡Navarro! Cero para Sport de Cristal, cero para Juan Pablo II.
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0: El pollito, pelota larga para González. Gana la raya Juan Pablo II en la marca. Ahí lateral por Oriente para Sporting Cristal.
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0: 0-0 el partido, todavía no llegamos a los 10 minutos. Viene Cristal por la derecha, la pelota que se pierde nuevamente al lateral por Oriente para el cuadro 0-0.
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0: Espera el gol del extremo celeste, va a venir el centro, sin embargo comienza nuevamente la jugada, la tiene el Bundinger. Levanta la mano el Pirata, también por la derecha Santiago González, más abierto está Juan Cruz González, el marcador derecho, cuida el argentino. La salida no les propicia a Araujo, por eso tiene que dar la vuelta. Lutiger, hazme caso, tócale en una. Pelota para Yotun, abre por izquierda Cristal, si no puede por la derecha, va por la izquierda, va el super ratón. Falta, el árbitro dice que no era Maloren Castro. Finalmente le termina cobrando la falta. Primero me dio la impresión que no Tigrillo y luego cobra la falta a favor de Sporting Cristal.
1: Muy sereno Max Loren, sabe que le van a cobrar la falta. Y Kevin Ortega dice: soy árbitro mundialista, por favor, dirígete con respeto hacia mí.
0: Qué fulero.
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0: Maldita falta, como quieran llamarle, lo cierto que hay. Tiro libre para el cuadro 0-0, otra vez desde la izquierda. Yotun ya intentó meterla al punto de penal. Me parece que el Santi González algo le dijo a Yotun para Tábara para intentar subirla con pierna derecha en el área de Juan Pablo II. Está el Pirata Arco, también llegó Araujo, está Lutiger. Me parece que finalmente Tábara con pierna izquierda en el centro. Vendrá con comba hacia afuera, cuidado. Esperen el arco Vega. La toma con pierna izquierda, Tábara. El rechazo a media, la pelota en el área. ¡Aparece Araujo! ¡Qué mano impresionante! Único, excepcional. El portero Vega, que le quita la opción de gol a Cristal.
1: La verdad es que la más clara llega a los 11 minutos con 30 segundos. El centro, la pelota que da rebote. Da un bote extraño en el área y termina sobre la zona donde estaba Araujo, bien custodiado. El tiro que termina en el córner para Alianza, que empata 0-0.
0: 11 minutos de este primer tiempo en el Gallardo. Empata Cristal con Juan Pablo II. Hay tiro de esquina desde la derecha para Sporting Cristal. La sube Gerard Martín Tábara. El cabezazo de Lutiger, la pelota fuera del arco.
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0: 12 minutos de juego en este primer tiempo. 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Roba pelota Cristal. Bayo tú, la pelota al medio del área. Buscaba el pirata Barco. Se interpone bien el ojito Flores. Ahora a pelearla el pollito Guido. ¿Qué va a hacer el pollito? La domina el pollito. Cerca la banda de Occidente, el pollito. Le alcanzó con todo para que la tenga Tábara. Comienza Cristal en el fondo nuevamente. La pelota en salida la tiene Juan Cruz González. No está por la derecha. El centro. El pelotazo largo, la para, la acomoda Maloren Castro por la izquierda, como punto izquierdo antiguo, gana la raya, prefiere jugar con Yotun. Yotun en primera para buscar al pirata, la ve pasar Reina, la para mal, gana una pelota Sporting Cristal ahora por la derecha, intenta el centro Juan Cruz González, prefiere jugar con Tábara, Tábara con la pierna izquierda para Juan González, viene el centro de Sporting Cristal, lo buscan al pirata, saltaba con todo Aburto, cierra la zona, va a ganar la raya y otro lateral 0-0.
2: Mensaje al tío L, por favor. Tomatito, si no de lo contrario, te va a esperar.
0: Muy bien, muy bien. Tomatito, dice el tío. La pelota la tiene Sporting Cristal. Ahora Lutiger. Toca para Miguel Araujo. Levanta la cabeza central. Atención, otra vez la tiene por el medio. Le puede pegar Tábara. Prefiere jugar con el pirata. El pirata, el pirata, el pirata. La pisa el pirata, el pirata, el pirata. Intenta una jugada individual. El pirata. Sigue el pirata. Está en el área. Le pesaron los años al pirata. Agarra la pelota el portero Vega.
2: Se tropezó con el bastón. 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Sporting Cristal y Juan Pablo II empatan 0-0.
0: Comienza a presionar, gracias RR. Comienza a presionar Cristal. La posesión de pelota que tiene la gente de Juan Pablo II. Flores, mano el servicio para Roja. Comienza a tener otra vez la salida el cuadro visitante, el cuadro de Chongo Yape. La va a jugar para Lanís. No llegaba Leguizamón. La salida por derecha viene la contra rápido para Sporting Cristal. Va a llegar a la altura del área por la derecha. Santiago González levanta la cabeza. Viene el centro, el segundo paro. El centro es malísimo. Llega YouTube. Espera YouTube. Tiene el control de la pelota. Se la finta, busca la falta. La consigue. Intenta una jugada individual. Termina cometiendo falta YouTube para mí. El árbitro no la cobra, simplemente despeja del fondo Miguel. La pelota a jugarse lateral. Gana un lateral en salida del cuadro de Chocoyapé.
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0: 15 minutos de este primer tiempo en el Gallardo. 0 para Sporting Cristal, 0 para Juan Pablo II.
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1: Se molesta Durán porque no le entrega la pelota en el pie. Le dice a su compañero, entrégamela desde el pie. Ni con la mano puedes entregar porque venía de un lateral.
0: No hace jugar el equipo todavía ya Durán en posición poco habitual para lo que ha sido su carrera de hoy. Hombre acostumbrado a jugar por el extremo. Ahora jugando por el medio del costado de Flores, el volante central. La tiene por izquierda el conjunto 0-0. El pase para el pollito Guido. Sácale de uno. El pollito Guido descarga por izquierda. Lo tiene cerca Cristiano da Silva. Otra vez recibe el pollito. Le da vuelta la acción. Retrocede un poco, es cierto. Pero maneja la tenencia. La pelota de Sporting Cristal en el campo de Juan Pablo II. Ahora la tiene Tábara. Desde la derecha intentará meter el centro a Juan González. La recibe González. Va a buscarlo a Tábara. La pelota con la pierna izquierda la para Tábara. En primera juega por la derecha. para un libre y solo González Santiago ve venir el centro. El centro echó, porque no fue un centro para buscar la cabeza, un centro para buscar un rebote, una pelotera que confunda al portero Vega. En el fondo, Araujo para el portero Enrique.
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0: Se metió entre los centrales, estaba en la primera salida clara de Sporting Cristal. Pelota abierta por derecha para Juan González, lo sale apretado por ese sector Rojas, el número 37. Ahora recibe Yotun, cerca Tábara. Yotun, cambio de orientación, 45 metros la pelota, la para Malone Castro, solamente frente a Burto, atención, pica el espacio vacío, Cristiano de Silva, el centro de Da Silva, cerraba rápidamente Miguel, celebra que no haya pasado el centro y un tiro de esquina desde la izquierda para Sporting Cristal.
2: 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De esquina viene.
0: Vienen. ¡Ah! ¡Claro! ¡Lo tiro de esquina! ¡Y vienen con gol! 25, 75, 95, 105, ya me pasé. 195. Hay tiro de esquina para Sporting Cristal. 17 minutos. Atención, le va a pegar el Santi González cerca a Malone Castro. La va a subir al área. El argentino González. Juega corto con Malone Castro. La va a jugar con Tábara. Atención, Tábara. El pase en profundidad. No llegó. Marcó bien Torres. La salida por la derecha fue Pablo Segundo. Le quitó la posibilidad de ataque. Deporte Cristal, ya Durán hace rebotar la pelota en Tábara, gana un lateral para descansar unos segundos el conjunto de Copa los segundos.
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1: Qué camisita la de Roberto, ¿ah?
2: No, qué mirada también, ¿ah?
1: Fondo celeste, rayas azules, chaleco de terno color azul oscuro. Elegante Roberto.
0: Elegante Roberto Mosquera, pero una zona de peligro ha tenido el cabezazo de Miguel. Cuidado, viene Juan Pablo II. Para mí está adelantado Alanis. Desperdició el tiro. Jugará de manera indirecta el conjunto de Sporting Cristal.
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0: No se apresura Cristal, intenta por la derecha, intenta por izquierda. Ahora el juego se da por el sector de oriente. En la banda derecha de Sporting Cristal, Juan Cruz González no encuentra la salida. La toca para Tábara desde el medio. Tábara va a meter el pelotazo largo, prefiere jugar arrastrón con Yotun. Yotun hace lo propio.
1: Vamos, Tomatito.
0: El pollito, señor.
1: Perdón.
0: El pollito, claro. El Tomatito. Ahorita lo llamo. Lo espero abajo, me dice Araujo. Toca la pelota para Lutiger en el círculo central. No se desespera Cristal, Tigrillo.
1: No. Y me está aburriendo. No es un tema que se desespere. Le tienen que ver. Yo sé que vienen de jugar a mitad de semana, el viaje largo y todo lo demás, pero necesito otra corriente alterna, Cristal.
0: A ver si desde el centro al área de Juan Cruz González salió rápidamente. Vega. Mira el rebote. ¡Tábara! El zurdazo desde fuera del área. Le chocaba en la pierna izquierda a Miguel. El rebote le favorece por Cristal. Malone Castro toca para Cristiano da Silva. Desde la posición de marcador izquierdo. La pelota al centro. Sale portero Miguel y la hace suya.
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0: Intentó sacar rápido Vega. En la segunda pelota no estuvo atento el conjunto de Juan Pablo II. Ataca otra vez Cristal. En el centro por izquierda se viene por parte de Malone Castro. No supera la marca, sin embargo, de Miguel. Cierra bien a Burto. Ahora en el fondo Flores pone pierna fuerte, aleja el peligro. Es un ataque defensa de locura, Tigrillo.
1: Sí, es evidente que hay una superioridad de Sporting Cristal. Pero yo no le noto la convicción para... ahora, hay que entender también que el otro equipo te espera con los 11 jugadores en su medio terreno, pero tienes que dar más dinámica porque a esa velocidad no se va a caer el gol a favor de Sporting Cristal.
0: Araujo, en el campo propio la recibe Tábara en el círculo central, toca para Yotun que regresa un poco, completa izquierda la pelota para Lutiger, toca la Lutiger, habilita por izquierda Cristiano da Silva, suelta para Yotun, más metido hacia el medio, recibe el Pirata Barco lejos del área, el Pirata intenta un pase sobre la espalda rápida de Reina, se tira la carretilla, va a salir por el sector izquierdo la gente Juan Pablo II, sin embargo otra carretilla, pierna fuerte de Sporting Cristal, va a recuperar con todo el pollito Guido, la pelota juerce sobre la espalda de Juan Cruz González, en el fondo cierra bien Araujo, la pelota la vuelve a tener el portero Enrique.
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0: Yo tuve un servicio largo de Yondú para buscar a Malone Castro. La para Malone, de un sueltito. Lo va a cerrar a Burto. No puede evitar el centro. Atención, sin embargo, no llegó nunca el centro. La pelota para Cristiano da Silva, demasiado zurdo. No encuentra el perfil. Toca por izquierda para Malone Castro. Se la devuelve a Cristiano da Silva. Espera el pedito Guido. Se acerca para jugar la Yotú. Atención, Yotú pone el cuerpo. Era Tábara finalmente. La pelota para jugarse por el medio. Cristal intenta Yotú. El pase no viene con efecto. Va en el pirata Barcos. En el fondo, el portero Vega le mete el zapatazo largo. Recibe Araujo en campo propio. Otra vez descansa la pelota del portero Enrique.
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1: ¡Chaimán!
0: Tigrillo, ¿qué pasó?
1: Casi 22 minutos, Sporting Cristal empata a cero. Y no sé, un disparo de media distancia, algo que avive a Cristal, ¿no? Algo que le dé un poquito de vida, le falta lustre a Cristal.
0: Solo una pelota parada pudo acercar el balón al arco del portero Vega. Ahora sale desde el fondo con una intención de marcar sobre la salida de Sporting Cristal, el conjunto de Juan Pablo II. Aprietan la marca, cuidado, baja Juan Cruz González. Sale de la marca de Roja, va a meter el centro, se mete en diagonal Juan Cruz González, lo empujan, entrando al área. Hay tiro libre peligroso para el conjunto cervecero. Algo distinto hizo este argentino Juan Cruz González.
1: Yo sé que tú no lo quieres a Sosa, que lo vas a llenar de elogios a González, pero déjame decirte que se tira al piso.
0: ¡Ay, cama, tirillo!
1: Se tira al piso. Mira.
0: ¡Ah, no!
1: Mira,
0: ¡a eso!
1: ¡Mira!
0: ¡Ya no!
1: ¡No, por favor!
0: ¡Por favor!
1: Es como cuando los chicos se meten en la playa y van trastabillando, es decir.
0: Tirillo, nunca te han empujado a ti, por eso no sabes absolutamente
1: Estoy
0: nada.
1: Estoy invicto todavía, Rafael.
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0: A los 23 minutos del primer tiempo hay una posibilidad clara de gol, porque hay un tiro libre desde el sector derecho para que Tábara la pueda poner en el arco de Vega. Conversa el pirata, se acerca a conversar con Santiago González, siempre parado en las pelotitas quietas. Tábara le dice algo, que se mueva la defensa un poco, que corra unos centímetros más. Da indicaciones el portero Vega. ¿Cuántos hombres ha puesto la barrera? Le dice 5 hombres suficiente. Tiro libre para Cristal, 23 minutos. Se puede abrir el marcador en el Gallardo. Atención, con pierna izquierda, para mí le va a pegar a la pelota Gerald Martín Tábara. Toma distancia, amenaza el disparo con pierna izquierda. 2 pasos de Santiago González. Indicación del árbitro del partido. Le va a pegar, acaríciala y ponla sobre el palo izquierdo del portero Vega. Le pega a Tábara, la pelota choca en la barrera. Le queda a Yotuk, se aleja de la media luna la pelota. Uy, se equivocó Yotuk. ¿Y a quién se la dio? ¿A quién se la dio? ¿No le cobraron la falta? Sí, le cobraron la falta, porque arrancaba velocidad ya Durán, Tigrillo.
1: Iba a ser imparable. Ya Durán, que tiene una cintura de goma, y el que se la gane es Araujo, porque interpretó inmediatamente cuáles eran los riesgos.
2: 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Pablito Agria dice que no te alejes del micrófono.
0: Pablito Agria, entonces que me suba un poquito más, por favor.
2: Ahora, salvo que él esté escuchando mal, ¿no?
0: El que escucha más soy yo, señor, por favor.
2: No, pero su radio de él debe ser de los
1: alemanes. Pablito dice que Jaime Mario no se aleje del micrófono.
2: Correcto.
1: Tampoco que te acerques al micrófono.
0: Ah, entendí, tío, pero tiene razón, creo, Rafael Rosales. Ah, debe tener un equipo a transistores todavía el gran Pablito Ágreda. Nada con lo digital. Un abrazo para el gran Pablito Ágreda. La pelota la tiene ahora en movimiento el conjunto de Juan Pablo II, el pirata Barco. No puede hacer suya la pelota de Sporting Cristal. En el fondo retrocede el balón al mirón para el portero Vega. La toma el portero Vega. Pelotazo largo del conjunto de Juan Pablo Segundo para que salgan desde el fondo. Cabecea Araujo, gana el rebote el pollito Bueno. Complementa Tábara, la pelota para Guarda, ahí para Yotún. El árbitro dice que no hay falta, que no existió nunca, que la ganó limpia Rojas el 37. La salida de Lanís, el número 50. Atención, viene el ataque del conjunto de Juan Pablo Segundo por derecha. Y va a ser la primera llegada al fondo. Ahí lateral para el cuadro de Chengoyape.
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0: Alanis, el centro de Leguizamón. Despeja con todo Luttinger. La pelota la tiene ya Durán. Saca la presión desde el lado derecho para que juegue el central Almirón. Levanta la cabeza Almirón. Va a encontrar el pase. Sin embargo, cierra bien. Leía la jugada Araujo. La salida de Cristal en campo propio por la derecha. Ahora la pelota por el medio la tiene Tábara. Le va a dar vuelta a la acción. Se sumaba Cristiano da Silva muy cerca a la posición donde está Luttinger. Se mete por el medio. Toca para Araujo el central. Levanta la cabeza para que lo vea, para que la sienta, para que la reciba el pollito Guido. La pelota por derecha para el Santi González. Atrás en campo propio, en sector de marcador derecho, está Juan Cruz González. Balón para Tábara, la sigue teniendo Sporting Cristal, no profundiza el juego todavía. Vuelve a jugarla con Juan Cruz González, intenta la jugada. Doble, buena pared, va Juan Cruz González, se cayó solo porque el pase fue muy malo. El pase hacia atrás, Carretilla. No te creo, bueno, iba a ganar un córner Sporting Cristal. La pelota simplemente desde el arco a favor de Vega.
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0: Si no se puede por el medio tocando Tigrillo, la opción de las bandas es una claridad que podría tener el conjunto 0-0, pero no se animan ni González ni da Silva por ahora. Corretea el Pirata Barco en lo que van estos 27 minutos. La salida de Almirón, la pelota la tiene Vega, juega otra vez con Míguez dentro de su propia área. Levanta la cabeza, la cotorra, le dicen al central. Se equivoca en el fondo la gente de Deportes Cristal porque tomó mala marca de Ojito Flores. La salida ahora, pelotazo largo para que vaya por izquierda Reina. Se viene con todos, 7 hombres del conjunto de Juan Pablo II. Un centro a la media altura, pone la pierna Juan González y termina la pelota en un tiro de esquina para Juan Pablo II.
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0: Tiro de esquina en la izquierda, vértice de lo que vendría a ser la tribuna sur con Oriente, donde le va a pegar a la pelota Jean Durán, va a jugar corto, lo tiene cerca Reina en el área, Miguel, atención, le pega Durán, el cabezazo, cuidado, la pelota está en el área todavía, rebote, sale el portero, Enrique, en segunda instancia la hace suya, controla la pelota en salida de Sporting Cristal, servicio largo para buscar a Santiago González, el bote, uy, se equivocaba, le queda a Santi González, va a pelear por ella, sale el portero, Vega fuera del área, la tiene que botar apurado, qué equivocación que tuvo Juan Pablo González en el fondo, Tigrillo.
1: Y a veces se pagan caro estos errores, gracias a Dios para Juan Pablo, está iluminado en esta tarde, todavía no, pero va a ser una tarde gris.
0: ¿Así?
1: Sí, va a ser una tarde gris, sin calidez, aunque de repente por ahí calienta Universitario frente a Cienciano por la noche.
0: A ver, la vuelve a tener el conjunto cervecero. La pelota por izquierda para que la tenga, para que la suba, para que la pueda medir Cristiano da Silva. Intenta jugar a los toquecitos de Sporting Cristal. Es cierto, la tenencia totalmente del conjunto 0-0. Araujo abre la pelota por derecha, el pollito, mete la diagonal, el pollito, sale de uno, se mete el pollito, va a buscar el disparo, el arco el pirata, toca para Juan González, sigue abriendo por izquierda, le pega a Santi González, al arco, atrapa el portero.
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0: No tenía solo por izquierda, más Loren Castro prefirió el disparo al arco, el borde interno, la pierna derecha, hizo que atrapara sin problema la pelota el portero Vega. La tiene el portero Vega. Esto que le cuento en los primeros 30 minutos de este primer tiempo en campeonísimo por la 91.9 en FM de Peor Radio, la radio con fe. Le cuento que Cristal empata 0 en el Gallardo con Juan Pablo II.
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0: Otra vez Juan Cruz, cuántas veces en este primer tiempo, en estos 30 minutos, Tigrillo, me ha contado que viene Cristal, pero las opciones de arco han sido muy pocas en estos 30 primeros minutos. Maneja la pelota por el círculo central, Flores, el volante de contención de Juan Pablo II, el conjunto dirigido por Coco Araujo, la pelota por la derecha la tiene Aburto, cuidado, busca la falta, detiene el partido, que es lo que busca la gente de Juan Pablo II, y falta, tiro libre para el conjunto de Chongoyape.
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0: Llegó tarde Yotún, pero no es para amarilla.
1: ¿Qué se ha dibujado Yotún en el cuello?
0: Es un ángel.
1: En el cuefello.
0: Eso, por lo menos veo unas alas.
1: ¿Alas?
0: Unas alas, claro que sí, Tigrillo. ¿Usted tiene tatuaje, Tigrillo?
1: No.
0: ¿Pero por qué no?
1: Negro no se pone tatuaje, no se ve.
0: De colores, señor, de colores. Un arco iris puede ponerse. Cuidado. La pelota al centro del área de Sport de Cristal. La pelota le queda al zurdo a la niña. Disparo sobre el arco. El bote no lo complicó el portero Enrique.
1: Gracias por ponerle tanta emoción, pero el disparo fue a la mano del arquero. Nada
0: pero
1: más, no seas
0: alaracoso. 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La radio con fe y el hincha de Cristal está esperando un gol del Pirata. Ya viene el gol del Pirata. Servicio largo, muy malo por parte de la gente de Sporting Cristal. Ahorita me va a matar el Tigre y me dice, ¿por qué no dice usted, Jaimar, que el pelotazo largo lo metió Juan Cruz González?
1: Usted está en libertad de lo que de decir lo que mejor le parezca. Nosotros confiamos en usted.
0: Muy bien.
1: En evaluación. ¿No? Hasta mañana.
0: Sobre todo ahora que no se dieron cuenta que no hice juramento. Para esta clausura no hay juramento, claro. Por eso digo lo que quiero. La tiene el pirata. Recupera una pelota. Le pone una balota de gol. Atención en el área. Pero Santiago González engancha penal. Lo cruzó ya Durán. Van a tener que revisarla. Atención para mí. Si existió una falta. Estaba en el área un momentito. Parece que detiene partido. ¿Qué le dice? Cobra una falta en contra de un hombre de Juan Pablo II. Pero le tienen que avisar. Le tienen que avisar del VAR. Va a presionarlo. Entre dos zanazos también. Entre Widon y Lutiger van a presionar al árbitro para que revise la falta en el VAR.
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1: Escuchemos el comentario del hombre experimentado en regla de juego y arbitraje, Jaimar.
0: Tigrillo, sencillamente, si lo tocan abajo es penal. Lo van a llamar en cualquier momento.
1: Si lo tocan al medio,
0: también es penal.
1: Si lo tocan arriba,
0: también es penal.
1: También es penal.
0: Claro, pero ojo, no todo toqueteo en el área es falta. Claro. Me refería a que
1: no
0: sí.
1: No es agresivo.
0: Es falta. Para mí es falta porque le toca en el pie de apoyo, se lo lleva de encuentro. Porque hemos visto 3 imágenes de 3 perspectivas distintas para poder observar lo que va a decir el árbitro del partido. Está en revisión en este momento la acción. El juego está detenido en 34 minutos. Todavía empata Cristal a 0 con Juan Pablo II.
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1: Están revisando una acción anterior a esta, ¿no, Jaimar?
0: Sí, es correcto.
1: Que tampoco revierte mayor interés, creo.
0: Me parece que al final lo pisa Tábara, pero vuelven a la acción del penal porque lo que dice.
1: ¿Qué se siente cuando te pisa un jugador?
0: Dolorosísimo.
1: Dolorosísimo.
0: Claro, dolorosísimo. Pero tienes que pararte rápidamente.
1: Ya.
0: Sobre todo si hay si hubiera habido en esa época que intentaba jugar al fútbol el ice.
1: No, es que escúchame, yo no estoy hablando de.
0: ¿Pero cómo se llama? ¿Cómo se
1: yo
0: llama?
1: No estoy hablando de. Yo estoy hablando de las experiencias que tú tienes.
0: Por eso te digo, pero ¿cómo se llamaba eso?
1: Ice Sprite.
0: Ya, si hubiese habido.
1: ¿Cómo se dice?
0: En esa época, Ice Sprite.
1: No, Ice Sprite.
0: Ice Sprite. Uh-huh. Si hubiera habido en esa época.
1: De Alcofarma.
0: Sería otra, de Alcofarma, por supuesto. Porque a mí me han.
1: ¿Sabes cuál es?
0: A mí me han llegado a echar agua con el cubito del éter. Era,
1: el Ice Sprite.
0: A ver.
1: Es frío.
0: Claro
1: frío.
0: Que sí, claro que sí.
1: Y cuando tú te golpeas, internamente se quiebran tejidos.
0: Así es, correcto.
1: ¿Cierto? Y viene, se acalora esa zona.
0: Y lo que tienes que hacer es enfriarla inmediatamente.
1: Inmediatamente, hacia 15 centímetros con el Ice Sprite.
0: Bueno, han tomado una determinación. Me parece que no van a cobrar la falta penal. Está llamando, me parece, Santiago González, el árbitro. Está ya Durán también.
2: La falta que le ocasionaron al jugador de Juan Pablo.
0: Bueno, le dice algo a YouTube. Algo le dice Yotun, el árbitro del partido. VAR. Falta simplemente tiro a libre. Favor de Sporting Cristal, de Juan Pablo II. No hubo penal entonces, Tigrillo. No cobraron el penal.
1: Pero no, no se trata del penal, la jugada es fuera del área.
0: No, no, te hablo del anterior.
1: ¿Cómo va a cobrar penal ahí? Ya
0: estaban revisando la acción de penal.
1: Está en la cancha.
0: No me mire, Tigrillo. Estaban revisando también la falta penal. Por el amor de Dios, qué manera de confundir de este árbitro, ¿no? Revisaron dos faltas eficientes en el VAR. En un solo momento revisaron dos faltas, una penal y una en contra de Juan Pablo II. La pelota en movimiento en 36 minutos la tiene el conjunto de Juan Pablo II, College, porque así se llama el conjunto dirigido por Coco Araujo.
1: Bueno, perdón, Rafael. Veo muchos actos para demorar el juego.
0: Por parte de Juan Pablo, hace rato.
1: Sí, o sea, están cortando el partido cada 30 segundos y hacen espacio de un minuto, minuto y medio de descanso. Vuelve el fútbol.
0: Vuelve el fútbol por la izquierda. Recupera la pelota de Sporting Cristal en salida por el sector derecho. Tendrá un lateral de mano de Juan Cruz González. La pone el argentino hacia abajo para atender de manera segura la salida con Miguel Araujo. Juega rápidamente con Lutiger. Todo esto en campo propio de Sporting Cristal. Recurre unos metros con la pelota en movimiento el central Lutiger. Se demora una eternidad para jugársela a Miguel Araujo. Central abierto por derecha, recibe como marcador por el extremo derecho Juan Cruz González, el argentino. Otra salida infructuosa desde la derecha, por eso tiene que dar de vuelta Miguel Araujo. Cuidado con la equivocación, va a corretear con todo Leguizamón, le da la vuelta para Lutiger, presiona Juan Pablo II, salía por el medio nunca Lutiger, sin embargo encuentra bien parado a Tábara, le da vuelta la acción por izquierda para que intente salir Cristiano da Silva. No haga la de Pasquini, hizo la de Pasquini, retrocede la pelota atrás, por favor. Sporting Cristal merece un marcador que se atreva más. Tigrillo tiene que ser más agresivo. El marcador de Sporting Cristal.
1: Son recursos del fútbol.
0: Ah, pero una, dos, tres, cuatro veces. Ahora Juan Cruz González, vamos a ver. Mete el diagonal. Juan Cruz González frena sobre su propio eje. Abre por derecha, lo deja habilitado al Santi González. El centro por derecha de González. Y así como llegó hasta la raya final, metió el centro, se desesperó. Miguel botó la pelota en tiro de esquina. Tiro, tiro de esquina, Sporting Cristal.
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0: Va a venir un tiro de esquina de la izquierda para el cuadro cervecero. La pelota al corazón del área. Despeje rápidamente a Araní. Complementa ya a Durán. La pelota que se va a oriente. Se recompone defensivamente el conjunto de Juan Pablo Gómez.
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0: Zapatos amarillos de Juan Cruz González. Está buscando aquí. ¿Por qué no la pone en juego todavía? Algo está hablando el árbitro seguramente.
1: Porque mientras la pelota esté en el piso no hay conteo.
0: Pero ¿por qué no jugó rápido? Necesita abrir el marcador Sporting Cristal. 39 minutos, le cuento, Tigrillo, de este primer tiempo. Cero para el conjunto 0-0, cero para Juan Pablo II. Por ahora el empate de RR va dando resultado. La pelota larga para el Super Ratón. No llegó nunca Malor en Castro. Desde el arco de un lateral muy pegado a la banda, jugará el conjunto de Juan Pablo II.
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0: Qué rico, mira, colchón Forli. Rafael, le cuento después lo que soñé anoche. Ahora, después de los 15 minutos, o volverán a ser 30 desde el tiempo de descanso, como en el Mundial, mi querido Herrera. La pelota en el fondo de Sporting Cristal la tiene por Rotero Enríquez. Hemos llegado en cualquier momento. Estamos en los 39 minutos todavía con 50 segundos. La pelota en movimiento la tiene Sporting Cristal en salida, pero no, no sale rápido, Tigrillo. Prefiere la tenencia. Demora 4, 5, 6 toques. Pisa la pelota Araujo. La toca recién para Juan Cruz. ¿Cómo le decía el Tigre a lo de Rima? ¿Qué le decía?
1: Los aburridos.
0: Los aburridos. A ver si llega el gol en esta. Bate el fondo. El Santi González cuida la pelota, no, en el área y la tiene el Pirata. Ay, la parada de pecho Pirata. Domina el Pirata. Se la deja Tábara, casi cayéndose, saca un remate con pierna izquierda, la pelota desde el arco la moverá el portero B.
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0: Y mejorar el, para mí, este estilo de esquina, termina cobrando finalmente, saque desde el arco a favor del conjunto de Juan Pablo II. La puso en movimiento el portero Vega. La salida por izquierda la tiene Almirón. Le regala la pelota a Sporting Cristal. Cuidado que es el campo propio de Juan Pablo II. El balón lo tiene en control ahora Juan Cruz González. Intenta por el medio. Yotún es zurdo. Encuentra el espacio para Santi González. Santi González toca la pelota para el pollito Guido, que apareció poco en el partido de manera ofensiva. Falta desde atrás. Le cayeron con todo al hombre argentino, el número 7. Hay tiro libre desde la derecha entonces para Sporting Cristal.
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1: ¡Qué parsimonia para este partido!
0: Pero es lo que te comento, ¿no? O sea, increíble. Araujo, el central, si estás empatando un partido de local, no puedes tocar la pelota 5 veces. Es lo que te digo. La toca. Es que tiene que venir un volante a quitársela. Un poco más de vida por parte de Tábara, de Wilson o del mismo Yotun. Hay tiro libre en 41 minutos.
1: Sobre derecha.
0: Sobre la derecha le va a pegar con pierna izquierda Gerald Martín Tábara. Ya en el área. Lutiger subió Araujo. También está Cristiano da Silva. Está el Pirata Barco. Atención. Puede venir el gol del Pirata, que está esperando la gente de Sporting Cristal. Hay indicación del árbitro en breves instantes. Ya se puso frente a la acción. Hay tiro libre. Malísimo. Ninguna complicación para que la bote con todo Flores. El rechazo le pertenece a Sporting Cristal. Cuidado. La mete mal. Viene la contra. Va a pelear con todo Torres. Atención al 88. Se lo cruzan con todo. El centro, cuidado. La pierna fuerte abajo. Tábara sale de uno. No puede. Le metió un manazo ya Durán. Pero el árbitro está a 3 metros y le dice falta. Tiro libre para Sporting Cristal en salida.
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1: Se escucha, Jaime Mario, por favor.
0: ¿Qué pasó, Pibre?
1: Mira, yo puedo aceptar que tú, por naturaleza, eres mentiroso.
0: Ya, ok.
1: ¿Qué estás acostumbrado a engañar, a no decir necesariamente la verdad, pero la gente te cree?
0: Claro que sí.
1: Porque tú eres convincente.
0: Eso es lo más lindo.
1: Ah, eso, tú eres convincente. Pero escúchame, ¿cómo podemos convencer a la gente para que no se duerma con este partido?
0: Vamos a meterle un poco de emoción. Acuérdense que no he hecho el juramento, Tigrillo. 43 minutos. Okay. Escapa Juan Pablo. Oh. Le corta la acción el árbitro. Cuando iba, le quedaban solamente 43 metros frente al arco, Tigrillo.
1: Yo creo que aquí el árbitro recurre a un artículo desconocido de la International Board.
0: Cuidado, pelota abierta por derecha. La tiene, la para como los dioses. Es el jugador Santiago González. En campo enemigo, Juan Cruz González toca. Se juntaron los González. Se mete por el medio. Atención el Santi. Pero así no puedo, Tigrillo. Un toque de Araujo.
1: Emocionate.
0: Un toque de Araujo.
1: Tú miente.
0: Vamos, todavía entonces. Es Santi González. La pelota para.
1: Míralo.
0: Este es Quique. El motor ratón. Pelota abierta para Cristiano da Silva. Engancha de Cristiano. Bueno. Va a meter el centro Cristiano. Viene el primero de Sporting Cristal. Lo pone el pirata. El pirata rechazó con todo de mí.
1: ¡Qué genial el pirata!
0: Rechazó y uy, esta me gusta. La tiene Alaniz, viene la contra. Escúchame bien, no miento. La tiene Alaniz, se 50 por la derecha. Lo va a enfrentar a Lutiger. Baja mucho el centro de gravedad a Lutiger. No se come la mague, pero no me ayudas. Alaniz, así no me ayudas en el relato.
1: Yo creo que a Alaniz hay que darle un castigo de acuerdo a su apellido.
0: Correcto, un Alaniz, bien cargado. Santiago González para la contra. Va a buscar al pirata. El bote no lo aprovechó.
1: 5 años menos y la mete.
0: Despáchate, Tigrillo, despáchate. No le sacó provecho.
1: Lo que pasa es que dice el efecto, vos sabés, la corriente del niño. ¿Y qué quieres que te diga? El viento huracanado que ha pasado por evitamiento impidió que mis 60 años... Mira,
0: escúchame, eres abusivo, ¿ah? Era 4 metros adelante estaba en la pelota.
1: No, pero mira cómo se frena.
0: ¿Qué quieres que frena? O sea, que se tire de palomita. Por favor, Tigrillo, 45 minutos. ¿Cuánto tiempo más? 4 minutos.
1: 4 años más de
0: relativo. Es sensacional. En el fondo la tiene Almirón. No lo sale a presionar nadie de Sporting Cristal, el central.
1: ¿Para
0: por
1: qué
0: izquierda
1: lo vas a presionar? El pirata dice, ¿quién? ¿Yo?
0: No, tiene que ganar el partido. Me parece que tiene un volante de más. La buena ofensiva, el conjunto 0-0. Ojito. Y lateral para Sporting Cristal.
1: Ojito Virolos es este. ¿Has visto dónde ha botado la pelota?
0: Malísimo.
1: Ahí está. El pollito.
0: El pollito Widon, que marca la tiene. Le están contando, ¿ah? 4, 5, ya sacó rápidamente Araujo. La tiene, ahora sí la tocó en
1: primera. O sea que Cristal quiere quemar tiempo.
0: Para Lutiger. Lutiger abre el balón para Cristiano da Silva. No pasó nunca Cristiano, mete el enganche Cristiano. Ay, Pasquini. Vuelve Pasquini, por favor. La pelota la tiene ahora Torres. Alanis va a jugar por izquierda. Se viene con todo. Leguizamón va al área. La carretilla de Araujo. Hay lateral por Oriente. De manera ofensiva para Juan Pablo II.
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0: Le ha costado el partido en estos primeros 45 minutos Sporting Cristal. Estamos jugando un minuto, dos minutos, un minuto y medio de los cuatro de adición que vio el árbitro. Va a jugar de manos Paolo Reina. Se acerca para tocar Rojas también. Se mueve Torres por el sector izquierdo. La pelota regalada para la salida de Sporting Cristal. En el fondo Yotun mete el zapatazo largo sobre la posición donde habitualmente está el Santiago González. A pelear la tábana, se chocaba con Yotun. La pelota aérea la para el Santi González. Interviene también el Pirata Barco en el fondo, muy cerca al círculo central, con calma Gurto, mete un pelotazo largo sobre la espalda de Cristiano da Silva, bota la pelota a lateral para Juan Pablo II.
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1: Yaimar.
0: Tigrillo.
1: Tenemos un enorme problema, Yaimar.
0: ¿Qué pasó, Tigrillo?
1: ¿Qué vamos a hablar en el entretiempo?
0: En realidad.
1: ¡Ay, ya sé! Cuéntame. Vamos a hablar de Infantino.
0: ¿Te gusta hablar de Infantino?
1: ¿Está bien?
0: No me gusta meterme con la FIFA. Tú sabes que después te llega una carta. Te pueden suspender un año, te pueden suspender dos años. Pero si hay que pegarle a alguien, que sea el pelado que inventó el comercio en el fútbol.
1: No,
0: tiempo,
1: no, no.
0: 30
1: no.
0: minutos de. Tiempo, no sea malo.
1: Un abuso.
0: No, ese es
1: no, no, pero minutos de hidratación que son 3 minutos.
0: Cuéntame qué te ha contado luego.
1: Oye, el VAR.
0: ¿Qué te ha dicho? ¿Qué te ha dicho Gustavito Peralta? Él no sea fulero.
1: No, él no, no de esas cosas. Mañana tengo un invitado para ese tema.
0: ¿Ah, sí?
1: Sí.
0: Bueno, un minuto y se acaba este primer tiempo porque estamos en 48, se jugarán hasta los 49. A ver si lanza largo. Estaba ahora en la pelota para el motorratón, el balón en Castro. Va a meter el centro para buscar al Pirata, despeja Míguez, complementa de cabeza Ojito Flores. La pelota le vuelve al motorratón en el área, la metió por meter, Tigrillo.
1: No.
0: La metió por meter.
1: No la puede meter así nomás.
0: Claro, hay que calibrar.
1: Tienes que pensar.
0: Hay que ir poco a poco.
1: Si es que hay un jugador cercano.
0: Claro que sí, es pensante este deporte, hay que pensar mucho. La pelota la tiene la niña, ahora sí.
1: Hay que ver cuál es el beneficio si la metes.
0: Siempre hay beneficio, Tigrillo, porque puede quedar un jugador de cara al gol. La pelota la tiene en movimiento Alanis, retrocede, está quemando tiempo, evidentemente. Juan Pablo II, 15 segundos de que acabe el primer tiempo, servicio largo del portero Vega, sobre la espalda de Araujo, complemento el central, se toma su tiempo, rechaza sobre el medio, el pollito Guido, va a acabar el partido, revisa su cronómetro el árbitro del encuentro, Lady Sanjén, el más amigo de campeonísimo. Final, gracias a Dios, de estos primeros 45 minutos. 0 para Sporting Cristal, 0 para Juan Pablo II.
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1: Amigas y amigos de Campeonísimo en PBO Radio, la radio con fe, ha concluido este extraordinario, envolvente primer tiempo. La verdad es que Sporting Cristal no luce ni el 25% de la dinámica y velocidad que ha presentado en los partidos de Copa Sudamericana. ¿Ah? Y bajo la dirección de Roberto Mosquera, estamos hablando solamente del partido del ida y vuelta con el Red Bull Bragantino. Otra velocidad, otra dinámica, otra actitud. No se puede olvidar de la noche a la mañana el jugador de estas características que uno le tiene que colocar ya desde lo motivacional.
3: para que el partido vaya creciendo, no solamente en el marcador, sino en el resultado, que es el rebote. Pero Sporting Cristal hoy tímido, lento, improductivo, de repente, y a lo mejor tiene algunos elementos dentro de la banca de suplente para hacer una mejor pequeña campaña, un mejor partido, y su rival, Juan Pablo II, ha hecho una línea de cuatro, prácticamente dos de cuatro, que revelan cuál es la intención de lograr el resultado al final de este partido. Hasta el momento lo van haciendo, porque 45 minutos han pasado y el partido no abre en marcador. Mi querido perrito, pasamos una tanda comercial, por favor, y venimos con Yaimar para llenar lo que queda de tiempo antes de comience el segundo, pero no con comentarios de El Cristal Juan Pablo, por si acaso, porque la verdad es que el sueño es el límite.
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0: Amigas y amigos de Campeonísimo en PBO Radio, la radio con fe. Nos escribe Giancarlo Salerno y malcriadamente Jaime Mario Lature dice, porque, ¿quién es?
1: Me suena.
0: Giancarlo Salerno ha sido integrante de Campeonísimo durante muchos años.
1: Ya.
0: Él radica en los Estados Unidos.
1: Un abrazo para Giancarlo.
0: Claro.
1: No tengo el gusto de conocerlo, pero me cae bien ya. Giancarlo Salerno. Ah,

0: Ah, ok, las reacciones.
1: No. La transmisión, solo el audio.
0: Ya.
1: Ok. Lo que pasa es que para que nos escuchen en el extranjero.
0: Pero es www.pbo.pe.
1: Le acabo de decir que eso puede ser. Pero la gente tiene más costumbre de repente de escuchar por YouTube que escuchar por el streaming.
0: También es
1: ¿entiendes?
0: Cierto.
1: ¿Ah? Claro. Ahora también es un tema de costumbres. Pero claro que hay que facilitarle a los demás. El tema es que nosotros en este momento por PBO tenemos otra programación por PBO. Por YouTube.
0: Ah, claro.
1: Una programación de video, de programas, más...
0: Algo pauteado ya.
1: Claro, por supuesto. Todo está pauteado acá. Por ejemplo, está pauteado que esta es tu última transmisión.
0: Ah, correcto. Permíteme despedirme, entonces.
1: Esta semana. La próxima perfecto, semana ya viene otras transmisiones y todo.
0: ¿Qué estás preparado siempre?
1: Tú no vas a estar en la tarde-noche. En la tarde-noche va a estar el Halder.
0: El máximo nivel... requiere pues que uno esté siempre preparado para ese, tú no estás preparado para ese tipo de competencia siempre en la vida.
1: ¿Qué competencia?
0: En general para estas competencias, para lo que significa agarrar un relato por la FM, la radio más escuchada en la FM, los 91.9, y si mañana me toca
1: te acabamos
0: ir,
1: de renovar
0: entonces ya dejo de sudar frío, para mí fue penalti herido, pero bueno, así tranquilo, ¿no? ¿Por qué desesperarnos cuando este partido no ha dado en lo absoluto nada?
1: A mí lo que me
0: nada para recordar,
1: a mí lo que me decepciona fundamentalmente es la falta... Esto es penal, ¿eh?
0: Pero te dije que era penal. Sí. Le toca el pie de apoyo, se lo lleva con todo. Ahora, y acá lo pisa, mira. La acción donde Tábara hace una falta, pero después cuando va a buscar la pelota, ahí no marcan la toma, pero lo termina pisando al jugador de Juan Pablo II.
2: Perdón, ¿en qué estado está Giancarlo Salerno?
1: Giancarlo está en Boston, si es que no me equivoco.
0: Boston, sí.
2: ¿Y en este momento, en qué estado está Tito Arenas?
1: Él estado...
0: un saludo para el gran chamán.
1: Está en Peter.
0: Pero hoy es domingo.
1: Está en el tránsito.
0: No.
1: Alto tránsito,
0: no,
1: embotellamiento.
0: No, señor, hoy es domingo. Eso le ocurre los viernes a él. Entonces los sábados es que anda. Todavía a esta hora está
1: Turumbo.
0: En Turumbo está. Si fuese sábado. Domingo ya debe haberse tomado su caldito de gallina. Ya salió a comer una
1: barbaridad. Plan de recuperación.
0: Un abrazo enorme para el gran Tito Arenas.
1: Ok, ahora, a mí lo que yo te decía es que a mí lo que me desilusiona, me decepciona, es que Cristal presente un ritmo de juego tan distinto a lo que ha presentado en sus dos encuentros por Copa Sudamericana. O sea, con Red Bull Bragantino se ha tenido que fajar para no perder, ok, y para intentar ganar en Lima. Y lo mismo ha sucedido allá.
0: Ya.
1: Que le expulsan el jugador y se le cae el partido. Pero la dinámica, la velocidad, la atención por tratar de buscar los tres puntos es totalmente distinta. Y no me vengan por... No, es que así es el estado de ánimo. No.
0: Una buena pregunta. A ver, no, pero pasa por un tema futbolístico, considero yo. Estás jugando con un solo 9. No se hace complicaciones en el sistema Roberto Mosquera. ¿Cuál es la virtud más vistosa de Santiago González Tigrillo?
1: Bueno, nos confirma Giancarlo Salerno y Muro que está en Chicago, Illinois.
0: Ah, en Illinois, claro, qué lindo, en Chicago, Illinois.
1: Y dice que ya viene a Lima.
0: Uy, una junta con el loco, con
1: y él va a transmitir los partidos del campeonísimo.
0: Excelente. ¿Por YouTube?
1: Lo mismo, no,
0: o
1: no.
0: Por streaming.
2: No, pero él relataba, hacía comerciales también.
1: Él empieza haciendo relato comercial y después es relator de campeonísimo también.
0: Mira. O sea, con Armando Lebó, con el
1: doctor Espejo. Claro, pero Giancarlo es joven. Giancarlo es menor que yo, mucho menor que yo.
0: ¿Ah, sí?
1: Sí, claro que sí.
2: Un estado atlético impresionante.
1: Claro, claro, el popular tiburón, porque tiene más dientes que cualquiera. Me llamo un saludo muy cariñoso a Giancarlo. Con Giancarlo también tenemos experiencias sensacionales en Bolivia, que en una ocasión viajamos a hacer un partido de eliminatoria. Claro, no como las experiencias que hemos tenido con Rafael.
0: Claro, a Rafael también le dice tiburón.
2: No, pero con Giancarlo me contaron que llegaron, creo, en un camión en la parte de arriba.
1: Claro, con Giancarlo... nosotros llegamos a la frontera, a Desaguadero, y fuimos los últimos pasajeros en cruzar, porque se cerraba en ese tiempo, creo que eran las 7 de la noche, 8 de la noche, se cerraba la
0: frontera,
1: la parte administrativa para que cruces, ¿no es cierto? El documental y todo.
0: Eso.
1: Pero

0: Entonces digo, ah, felizmente pasa. Y cuando cruzamos, nos dimos cuenta que ya no había ni un solo bus que partía para La Paz. Y nos tuvimos que subir un camión. Y yo estaba con un... Yo estaba con una infección de amígdalas, medio afiebrado, en la tolva de un camión.
1: Una locura.
0: Subimos como 6 personas, más o menos, creo que tenía... iba cargando maíz y otra cosa. Y nos acomodamos ahí, y hay una foto.
1: Escúchame, ¿qué tal la experiencia?
0: Alucinante. Y llegamos cerca de la medianoche, nos hospedamos en un hotel, y al día siguiente salimos del hotel, estamos caminando por la avenida principal, estamos en un hotel decente, ¿eh? En la avenida principal de La Paz, ¿ok? Que no recuerdo su nombre en este momento. Y nos cruzamos con Toño Vargas, que Toño Vargas estaba transmitiendo para Nacional. No, miento. Él había ido por América, creo.
1: ¿Pero qué partido era? ¿Selección?
0: Partido de selección, Perú-Bolivia, eliminatorias.
1: ¿Qué año?
0: Debe haber sido 89.
1: Claro, que Perú hace grupo con Uruguay y con Bolivia.
0: O de repente un poquito más allá.
1: No, pero es que juega con Bolivia la eliminatoria. Pierde todos los partidos de la eliminatoria del 80, donde jugó Puchungo.
0: Y
1: la eliminatoria del 89.
0: Y Toño nos dice. Le dice, ¿por qué no se mudan a mi hotel? Me dice, nos dice Toño. Porque yo tengo un convenio con un colega aquí en Bolivia y me ha puesto 2 habitaciones y solamente ocupo una, por supuesto. Vayan si quieren y ocupen la otra.
1: El gran Toño Vargas.
0: Toño Vargas. Y Toño había trabajado con nosotros en Campeonísimo, por supuesto. Y una relación espectacular. Perfecto, así que dejamos el hotel, nos fuimos. Y el hotel quedaba en la Plaza de Armas, frente al Congreso. Un hotel 5 estrellas, pero antiguo. Okay, o sea, el hotel era antiguo, pero no viejo. Porque era las paredes medían 4 metros, 3 metros y medio. El techo de la habitación era de 4 metros, por lo menos. Y todas las cortinas eran de terciopelo. Las camas eran king size. Y la habitación era enorme y había un pantalón. Tú sabes que el contrabando en Bolivia, pues. Entonces los televisores eran de última generación. Y y pasamos aquel momento justo acá. Giancarlo me está diciendo, Marengo jugaba de lateral derecho. Me acuerdo que la selección perdimos 1-0.
1: Copa América.
0: Me dice.
1: ¿Copa América? No.
0: Marengo. No, eliminatoria. Me dice, no, pero, dice. Dile a mi causa que le enseñaré cómo se relata. ¡Uy, qué fulero! ¡Qué fulero!
1: ¡Tiburón! ¡Tiburón! ¡Así no es!
0: Un abrazo para Giancarlo Salerno y Muro. Y va a comenzar el segundo tiempo en breve. Rafael.
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0: Bueno, amigas y amigos, Cristal en la cancha, Juan Pablo, amigo, el Perú está contigo, también está en la cancha en este momento. Pero, no hay cambios.
1: Todavía no han anunciado absolutamente nada, Tirillo. Los 11 participantes por cada equipo van a iniciar este segundo tiempo. ¿Quién va a mover en Sporting Cristal? Me han preguntado, ¿qué pasó,
0: Tirillo? ¿Has visto que los árbitros ahora tienen 2 sponsors en el pecho?
1: Claro, Opa, bueno, Lux. En el pecho, no, 3, bueno, con la marca de la camiseta, claro, ¿no?
0: Opalux y Altos.
1: Ya.
0: Ok. Y en la espalda tienen el logo de la marca deportiva que los viste.
1: Los equipos comienzan a usar comienzo de los 90 aquí. No, los equipos en el fútbol peruano. Las marcas auspiciadoras, ¿no?
0: Claro. Uno de los primeros es Alianza Lima.
1: Con Calvo.
0: Uno de los primeros es antes de... Es Sport Boys.
1: Antes
0: es Sport Boys, que luce Sesca.
1: Sesca. Claro, una camiseta, sí. Claro. ¡Cuidado! ¡El pirata!
3: cumplirse el minuto de juego. Aprovechó una pelota por derecha. Ahora sí llegaron al fondo. Y el Pirata con pierna derecha puede primero. Gol del Pirata, lo hizo otra vez el gran Hernán Barcos. Gol del Pirata, lo hizo para el Cristal. No es otro que Hernán Barcos. Gol del Pirata, 1-0 Sporting Cristal. Gol.
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0: Se ha saludado con todo el mundo.
1: Pero escúchame.
0: Escucha, pero mira el esfuerzo del Pirata para este gol. No, no puede ser. ¿Quién es ese jugador? ¿Leguizamón?
1: Miguel.
0: No, no me digas que es Miguel.
1: La cotorra.
0: No, no, es Miguel. No.
1: Con pierna izquierda. A ver, quiere dar la pelota.
0: No.
1: Mal rechazo.
0: Me parece sospechoso.
1: ¿Qué?
0: ¿Es Miguel?
1: Claro,
0: ¿su Miguel. Ex compañero?
1: ¿Qué?
0: ¿Al que llevó a Moquegua?
1: ¿Qué quiere decir?
0: ¿Es Miguel? No. Lo que pasa es que Miguel tiene un compañero de área.
1: Ya. Almirón.
0: Almirón.
1: Así es. ¿Pero qué pasó con Almirón?
0: No sé si es Miguel o Almirón.
1: Es Miguel el que falla, clarísimo. Sí, sí. Y luego se toma la cabeza, hace una finta. Ataque Sporting Cristal otra vez. Pase el Pirata para habilitar a Santiago González. Cruzaba bien. Rápidamente central Almirón. Ahora es Ojito Flores. Dañado en su propio orgullo el conjunto de Juan Pablo. Tanto luchar el primer tiempo para que al minuto de juego Cristal ya tenga la ventaja en el marcador. 1-0 para el cuadro cervecero. Paolo Reina ahora se va a atrever a salir un poco más. Alanis, Reina primera para Ojito Flores. Solo por el medio del campo la tiene y la maneja por ahora Jack Durán. La tiene Jack Durán, abierto por derecha, va a subir a Burto. Pelota para el marcador derecho. No sale a tapar rápidamente el motorretoma Lore Castro. La tiene Jack Durán, mete el cambio de frente. 45 metros, la para muy bien con pierna izquierda Paolo Reina, que recién sube a esa altura del partido cuando va perdiendo 1-0 conjunto de Juan Pablo II. Ojito Flores espera todo Cristal cerca al área. El pase en el área. Paolo Reina. Está el empate. No, ya estaba todo inhabilitado. Parece que la pelota chocó en el árbitro. Es lo que va a confirmar el Tigrillo Navarro en este momento.
0: A ver, sí, efectivamente. La jugada, Jack Durán. Lo que pasa es que estaba reclamando el entrenador Coco Araujo que por qué no había cobrado la falta a favor del equipo, y en ese momento Jack Durán le mete un pase y choca en la punta del botín del árbitro, le cambia la trayectoria.
3: Se cuidado, viene. El empate, la pelota en el área, Lanís, el rebote de cabeza, despeja con todo el pollito Guido, aleja el peligro, la para muy bien, cuidado el central, le pegaba al mirón, atrapa sin problema el portero Enrique.
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3: Lutijar, 1-0 gana Sporting Cristal en 3 minutos de este segundo tiempo. Servicio largo de Tábara sobre la espalda del marcador Aburto. Va a pelear con todo el motor ratón. Balón en Castro, se mete por el área para el servicio atrás para el Pirata Barco. Entra en el área, domina con pierna derecha, ahora con la pierna izquierda. Otra vez el Pirata tiene que tocar la pelota atrás para Yotun. Cambia de lado, solo en el área. Atención, le pega Santi arriba y afuera.
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0: Es Miguel el que falla.
1: Claro que sí, Tigrillo, por favor.
0: Es que no puede ser.
1: ¿Cómo no va a poder ser? Errar es humano, cuidado frente al Pirata sobre todo. La tiene Sporting Cristal. Va a picar con todo. Balón en Castro. No le llegaba la pelota al pollito Guido. Se recupera por el medio. Ahora el cuadro de Juan Pablo II. Sin embargo, se da maña a Lutiger para jugar con el portero Enrique. Otra vez levanta la cabeza el portero. Se abre por la izquierda para salir con pelota dominada. Lutiger. Va Cristal. Intenta salir por la banda izquierda con Cristiano da Silva. Regresa la pelota para Lutiger. Lo complicó a Tábara. Tábara en primera para el portero. Enrique juega sobre la izquierda donde está Cristiano da Silva. La para Cristiano da Silva, no tiene opción para picar por la raya, por eso la salida es con
0: Yotun.
1: ¿Qué pasa, Tigrillo?
0: Estoy repasando en mi mente el gol del Pirata.
1: ¿Qué pasó?
0: ¿Ha visto el error de Miguel?
1: No, pero otra vez ya hemos hablado de eso,
0: pero
1: Tigrillo.
0: Pero Miguel, ¿cómo va a patear al aire ahí, en esa zona?
1: Imposible, no se debe. Menos cuando
0: ¿y
1: tiene...
0: quién estaba atrás?
1: El Pirata Barco.
0: ¿Su ex compañero?
1: No, pues no, por favor.
3: no tienes pruebas, pero tienes toda la certeza del mundo. La tiene el Pirata, perfilado el pase para Malone Castro, la carretilla de Aburto, hay tiro de esquina, intenta asociarse con el Pirata Marcos, el conjunto de Deportes Cristal.
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0: ¿Es el primer gol del Pirata, no? ¿Con Cristal?
1: No, me parece que ya ha hecho antes un gol. Bueno, el partido de práctica decía bien, ¿no?
0: No, pues no seas abusivo.
3: Es el primer gol del Pirata entonces en este campeonato clausura. La pelota a jugarse en el tiro de esquina. Santiago González la sube con pierna derecha. ¡Ah! El cabezazo a manera de rechazo de Miguel. No giró nunca el parietal. Por eso debe dar como verá la pelota el portero Vega.
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3: Está para pelear el balón, el saque de banda a favor del conjunto cervecero. Va a Sporting Cristal, va a sacar un lateral el cuadro dirigido por Roberto Mosquera. Todo esto en 6 minutos, gana del segundo tiempo, gana Sporting Cristal por 1-0 en el Gallardo. La pelota la tiene, la maneja, la controla Gerald Martín Dávara, juega para Lutiger, se da maña Lutiger para meter un pelotazo largo y buscar a Santiago González. Gana, moviendo el cuerpo Santiago González, va a llegar a la raya, engancha el Santi González, atención la pelota para el pollito Guido, cruzaba rápidamente el central Almirón, el número 33, al suelo el pollito, el balón por derecha para la salida de Aburto, pelotazo largo de Miguel, se vuelve a equivocar Miguel, me mira extraño el Tigrillo, gana 1-0 Sporting Cristal, más que con el gol del Pirata, con error de Miguel.
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3: El balón al fondo le llegará sin problema al portero Enrique. La juega con pierna derecha para Gerald Martín Tábara. La salida calma del conjunto cervecero. Desde el medio hacia la derecha juega el pollito Huito. Cerca a la posición donde está el técnico Cucu Araujo del Juan Pablo II. Es que se juega la pelota ahora por el medio. La tiene Miguel Araujo. Atención, aparece Juan Cruz González, servicio largo con pierna derecha para buscar al pollito Window. Va a jugar sobre la marca de Almirón, cuidado, la gana el pollito, hace una finta, pasa por encima de la pelota, la tiene Malone Castro, se desesperaba Almirón, hay tiro de esquina para Sporting Cristal por la derecha.
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0: Cambio en el equipo pecador. Se va Ojitos. Flores ingresa el número 18.
3: Erinson Ramírez.
0: Es Erinson, ¿no?
3: Erinson. Erinson.
0: Con N.
3: Erinson.
0: Erickson.
3: No, yo creo que es Erinson.
0: Ya.
3: Pero confírmame, Tirillo. Edinson Ramírez con el número 18. Hay tiro de esquina para Sporting Cristal. Más, demasiado pasado. Desde el arco sin problema mover el portero.
2: 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Uno para Sporting Cristal. Uno para Juan Pablo II. Continúa en el relato. Giancarlo, no, todavía no.
3: ¿Qué? El tiburón, quiero, voy a esperar que venga el tiburón.
0: Erinson Ramírez, claro.
2: ¿Y qué le vas a decir a Giancarlo?
3: Te espero abajo, tiburón. Acá también tengo mi tiburón al costado. Cuidado, el pollito Guido le pegaba al arco, la pelota rebota, la vuelve a ganar y está en el campo Erinson Ramírez, volante ofensivo. Va a pelear la salida. Sin embargo, Enrique la juega rápidamente con Lutiger. Todo esto en campo de Sporting Cristal. Se toma un tiempo Lutiger. No encuentra Tábara. De cabeza jugará con el Pirata Barco. Retrocede el Pirata Barco en primera de contrabote. Para que tenga la aparición en el partido. Era Juan Cruz González. Se mete por el medio. Marca la diagonal. Se acerca el pollito. La deja pasar el pollito. ¡Oh! Malo el pase para el Pirata Hernán Barco. Y arranca por la izquierda el genio del fútbol. El Juan Pablo II College. Que es Jack Durán. Y falta desde atrás de la Argentina González. Y falta tiro libre para Juan Pablo.
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3: Se resbalaba, se tiraba encima de Jack Durán.
1: el jugador Juan González. Ahora el servicio le pertenece por la derecha a Juan Pablo II. Va a ganar a Burto la raya, va a ganar a Burto la raya. Intenta Burto, va a meter el centro. No puede con la marca de Malone Castro, que hace muy bien el trabajo por la banda. Escúchame. La salida de YouTube. ¿Qué pasa, Tigrillo? ¿Qué pasa, Tigrillo?
2: ¿Qué es cachascán esto?
1: ¿Qué pasó?
2: No, ¿cómo que qué pasó? Tú eres sordo, pero no ciego.
1: ¿En cuál, Tigrillo?
2: En la última jugada que ya pasó, los ya empujones.
1: Es que ya pasó, Tigrillo, ya pasó. Pues. Saca rápido Cristal, es cierto. El fútbol se ha desdibujado un poco. La falta de calidad, no quería llegar a eso, pero la falta de calidad de Aburto hace que al exponer la pelota termine los empujones con el jugador Max Loren Castro.
2: Santana.
1: Uy, este Santana juega por la derecha.
2: Sale el pollito, entra Santana, el número 27, Santana por 26, Ian Pollito Wisdom.
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1: Ya hizo un cambio por de Cristal en 11 minutos de este segundo tiempo. Ganó 1-0 el partido en el Estadio Alberto Gallardo.
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1: Pelota aérea, atención para bajar la tábara. La jugada con YouTube. YouTube de contrabote intenta jugarla sobre la espalda de Aburto. La pelota jugada por el medio. Otra vez aparece YouTube. Primer control de pelota que hace Santana. El pase muy bueno para Miguel Araujo. Se comió 12 la MAE. Se comieron 12 la MAE. Y Juan Pablo II sale por el medio. Este es Araujo, cuidado, se equivoca Santiago González. Le deja la banda Reina. Va, avanza Reina. Si la cruza al medio, está el empate. Si la cruzaba al medio de manera eficiente,
2: la
1: estaba
2: cruzó,
1: el empate.
2: Pero no fue bien centrada la pelota. Entonces, pero tremendo error de Santiago González, que del ataque pasaba a la contra. Se ve el Pirrata. Picará el Pirrata. Cuidado, no te desgarres, Pirrata, por favor.
1: Y picó del medio afuera. Cuidado, ha sido una finta.
2: Le quisieron hacer una guacha al Pirrata.
1: Ganó un tiro de esquina el Pirata. Lo anecdótico es que picó del medio hacia afuera como si tuviera 25 años el Pirata.
2: ¿Qué picó? ¿Qué veloz?
1: Veloz es lo que tú quieres aplicarle como adjetivo, además de...
2: No, dice, o sea,
1: corrió picó, como, pero picó.
2: Pero como
1: a su velocidad, pero picó el Pirata.
2: Pero dijiste 25, no picó. 25 años.
1: No picó entonces el
2: Pirata. Hablaste 25 años.
1: No picó el Pirata.
2: ¿A qué te referías? ¿Que parecía un joven de 25 años?
1: Picó como si tuviera 25, con la intención de 25 años. El tiro de esquina, es pasado en el rebote.
2: Además, ¿puedes decirme qué dijiste, por favor?
1: Sí, fácil, pues Tigrillo, depende del ánimus en el que vengas tú, ¿no? Yo he dicho claramente, picó como si tuviera 25 años, pero tú tienes la intención de picar. Ahora, que el desenlace de ese pique sea algo que no te gusta a ti, es otra cosa, es otro cuento. El Pirata hizo su trabajo. Normalmente no lo veo picar de afuera hacia adentro, de adentro hacia afuera, al Pirata Barcos. 1-0 el partido, gana Sporting Cristal en el Gallardo.
2: Te has esforzado y te felicito por los esfuerzos que has hecho para tratar de justificarte, pero no te creo.
1: No, pero es que tú tienes, como decía mi abuelita Juana, ¿no? Un ánimo jodiendo, ¿sabes eso? En el Pirata, incomprensible para mí. 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A La Porteña, mi querido Tigrillo, para presentarte en vivo y directo al Pirata Barco. ¡Cuidado! Cayó Santiago González, pero el árbitro dice que simplemente hay lateral para Juan Pablo II.
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1: Qué elegante, Luti, que en 14 minutos botó la pelota lateral a favor de Juan Pablo II. La pone en movimiento Erinson Ramírez. La tiene Ramírez, atención, va a hacer una finta. Hace una finta por el medio, juega rápidamente con este número 50 Lanís. Le da vuelta la acción Jack Durán. Se suma rápidamente Rojas, el volante por derecha que tiene el conjunto de Juan Pablo II en el fondo. Pierna fuerte de Lutiger. Está parado de Sporting Cristal esperando el envión que tiene el cuadro de Juan Pablo II. Jack Durán abre la pelota por el sector derecho. La tiene Erinson Ramírez, que movedizo. Alanís, malo el pase en el fondo. Otra vez Lutiger, mejor parado del conjunto de Sporting Cristal por el medio del campo. El Pirata Barco de primera para jugar por izquierda sobre la espalda de Aburto. Va a picar Malone Castro. Lo siguen tres jugadores. Llegó por la derecha Santiago González. No lo vieron. La pelota para Gabriel Santana. La tiene el Pirata. Se acerca el Pirata, engancha el Pirata muy cerca a la media luna. Otra vez Gabriel Santana. Abre el balón por derecha. Picó Juan Cruz González. La tiene Santiago González. Retrocede la pelota para Tábara. Le puede pegar Gerald Martín. Sin dirección. Desde el arco sacará el portero.
2: La verdad que el disparo, yo no sé si ha sido con intención,
0: o con intención de errar, pero yo no le veo motivación a este equipo, por lo menos a este, en esta mañana, ¿no?
1: ¿Los desmotivados del Rima, dices tú?
0: Esta mañana.
1: Ay, ay, ay, ay. Mañana fría, Tigrillo. Desde el arco vamos a ver al conjunto de Juan Pablo II. Todo esto en 15 minutos del segundo tiempo. Ya sacó la pelota rápido el portero Vega y la vuelve a tener, amigo oyente de Campeonísimo. El cuadro 0-0 en el fondo, otra vez Lútija.
2: 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Ataca el Cristal.
1: Así que el tiburón, ¿no? Ay, ay, ay. Ay, ay, ay. Pelota abierta para izquierda. Se viene el cuadro 0-0. Quiere el segundo del partido. El que la maneja es el super ratón Malón en Castro. La pelota por izquierda, Cristiano da Silva. A pelear el pirata, a esperar el segundo. La segunda acción. Gabriel Santana tiene que salir del asedio de marca que tiene por parte de Reina. Otra vez se mete por el medio. Este es Araujo, pelota abierta por derecha para Santiago González. Está solo Tábara, no lo vio Tábara, era más sencillo el pase. Finalmente hay saque de banda para el Partido Cristal.
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1: ¿Y duermes? ¡Qué rico! 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No, no, no, no, no. Escúchame. Yo no soy Esteban Río, señor. El camarón que se duerme se le lleva la corriente. Y camarón, no soy, por el amor de Dios. Ya le voy a enseñar un video. Servicio largo. La para el Sporting Cristal por derecha. Viene González. Este es Juan Cruz González. Pelota de Gabriel Santana. Para el pirata Barco. La tiene en el área. Santi González le choca en la costilla. La pelota que se pierde al lateral 0-0.
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1: Por poco estaba adelantado Santiago González tras el pase en primera del pirata Barco. Ya se puso la pelota en movimiento por el sector derecho a la salida del cuadro de Chongo Yapes, que pierde por 1-0 en el estadio de Alberto Gallardo. Va con toda la diagonal, intenta jugar ahora Cristiano da Silva. El balón atrapado por el portero Vega, es zurdo. Servicio largo, se la regaló a Juan Cruz González. Qué malo, Rafael, por el amor de Dios. El servicio, malo como ese mensaje que metió el tiburón, voy a esperar abajo.
2: Ya viene el tiburón.
1: Pelota atrás, atención para que la juegue otra vez Gabriel Santana. Intenta la salida Sporting Cristal por el sector medio. Le da vuelta la acción Miguel Araujo. Cuidado que se complica en la salida. Servicio para Santiago González. Descarga por derecha para Juan Cruz. Pasa un hombre Juan Cruz. Quiere el segundo, el autopase. Sin embargo, se recuperó bien el central del Mirón. Jugó con el portero Vega. La tiene que botar en la tribuna. Desde la banda jugará Sporting Cristal.
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1: Se comienza a abandonar, me parece, físicamente también el conjunto de Juan Pablo II Tigrillo en 16 minutos de este primer tiempo.
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1: Cuidado, ¿qué pasó? La pelota mal jugada por el Sporting Cristal finalmente se termina perdiendo a lateral a favor de Juan Pablo II.
0: No tiene cara de loco este González, felizmente. ¿Eh?
1: ¿Habla de Juan Cruz?
0: Sí. No tiene cara de loco.
1: No. Me parece un jugador que ha estado injustamente postrado en la banca durante mucho tiempo. Y eso le está costando el ritmo futbolístico que pueda tener este jugador.
0: Yo estoy hablando de la cara de loco que tiene.
1: Por eso,
0: ¿no? Pero, si es bueno o es malo.
1: Pero es que esa cara de loco tiene que ver con haber estado sentado mucho tiempo, seguramente.
0: ¿Y tu cara de loco de qué es?
1: Mi cara de loco es porque estoy esperando al tiburón. Estoy esperando que venga el tiburón. ¡Cuidado! No juega. Cuidado, se va Juan Pablo. Segunda pelota larga de Jack Durán. No llegaba Pablo Reina desde el arco en 20 minutos. El Sporting Cristal que gana por 1-0 en el Gallardo.
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1: Ataca Cristal. Santana, mal parada la gente de Juan Pablo II por el medio. Santana juega a ser el pirata. La tiene el pirata en el área. El pirata
0: ya sácalo, Roberto.
1: La intentó.
3: intentó poner por arriba de Vega.
2: Desde el arco, era el portero.
0: Ya, Roberto, sácalo.
3: ¿Cómo?
0: Ya. Sácalo, hermano, por favor. ¿No lo dejas?
3: Todo el partido, Tigrillo. Todo el partido lo dejo al Pirata. Hay tiro libre para Juan Pablo II College. La puse en movimiento rápidamente el número 37, Roja. Ahora el que la maneja es... Este es Alanis, el número 50. El zurdo volante ofensivo que tiene el conjunto dirigido por Coco Araujo. El balón atrás para el Mirón. La juega para Miguel. ¿Se va a equivocar Miguel? No, se la quita de los pies rápidamente. Dámela, le dice ya Durán. La vuelve a jugar, lo tiene cerca Miguel. No, se la quiere dar. Este escuchado Tirillo seguramente decir que le pareció medio complicada la manera como... falló en el gol del Pirata Barco. Se viene por izquierda Pablo Reina. Ataque, está en el área. Lo tiene Erinson. Ni pase, ni disparo, desperdicia. Otra vez una jugada de peligro, Juan Pablo II.
2: 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Si Giancarlo es tiburón, Carlos Alberto. Jaime Mario, ¿qué sería?
5: Siempre hablando sobre... animales de mar, ¿cierto?
0: No, yo soy una orca, eres una orca.
5: No, de niño no. Lo que, escúchame.
3: Unos días me sentí una trucha.
5: ¿Te has sentido?
3: He sentido toda una trucha.
5: Ok, cambio. En Sporting Cristal se va Tábara. Ingresa Iberico, o sea, en la ofensiva. Se va Max Loren Castro y va a ingresar Catriel Cabellos. Y el Pirrata no sale.
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3: Pelota larga, Sporting Cristal. No la puede parar Santiago González. Ahora de punta sigue utilizando Cristal el Pirata Barco. Iberico lo acompaña en la labor ofensiva. Santana por un lado y Santiago González por el otro en Sporting Cristal. Yotun sigue en cancha. Cabellos, y me falta un volante. Bueno, Santiago González, que ha bajado unos metros en el cuadro cervecero. La tiene ahora ya Durán. Pelota para jugar con este que ingresó
5: recién. Henrix.
3: ¿Quién?
5: Henrix, así como el brasilero. Pete con H, el 7. Se llama Henrix Ayarza Adán.
3: Henrix, entonces, el número 7. La pelota en salida la tiene el Sporting Cristal. En la transita la toca el Pirata Barca. Sale de uno, sale del segundo. Juega atrás con precisión para Cristiano da Silva. Encuentra bien posicionado al número 21 que recién entró. Catriel Cabello le complica la vida. Cuidado al portero Enríquez. La tiene que el área chica. Va a meter un pelotazo largo. El Sporting Cristal para buscar la salida. Gana bien Paolo Reina. Otra vez Catriel Cabello. La para Gabriel Santana. No hace jueguito. Busca la falta. La consigue. Tiro libre para el Sporting Cristal.
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3: Atención, la pelota en movimiento la tiene el conjunto 0-0 en este preciso instante. Araujo la puso para Gabriel Santana. Gabriel Santana, el autopase, no le se libera un pase finalmente. Va a buscarla hasta la línea de fondo. El centro para buscar el Pirata, demasiado largo. A ver si no la deja ir el motor ratón. Oh, ¿quién es este que recién ingresó? Iberico con el número 16, ahí lateral para Juan Pablo II por oriente.
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3: Una más, Rafa.
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3: Qué rico. Ya no se acuerda usted lo que hacía el otro día, ¿no? La travesura que pedía el otro día. Decía con redondo y todo esto que el tío se...
2: A los vales.
3: Claro, y el tío L se mataba de la risa, sensacional. Intenta Cristal salir por el sector derecho porque perdió la pelota en movimiento. El cuadro de Juan Pablo II. Ataca Cristal. Cruzaba bien. Parece que hay mano de Almirón. El árbitro sencillamente se hace de la vista gorda para mí. Sí, la paró con el muslo y lo tocó con la mano. Desde el medio para jugar Alanis. Pelota abierta por izquierda. Edinson Ramírez. Ya picó. Henrix. El balón por la derecha. La tiene ahora Juan Pablo II, que ataca. Cuidado. Lo tiene Henrix. Se mete por el medio. Engancha. Le va a pegar al arco. El disparo. Atención, que gana solamente por 1-0. Sporting Cristal metió 6 hombres en labor ofensiva por ahora. 7 ahora Juan Pablo II. Va a venir el centro de Aburto. Cabezazo defensivo de Lutiger. Quiere evitar el tiro de esquina. La pelota que se pierde finalmente al tiro de esquina para Juan Pablo II.
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3: Hay tiro de esquina para Juan Pablo II desde el sector derecho. ¿Sabes quién subió al área, Tigrillo?
0: Sí, ha subido Míguez.
3: Claro.
0: Y le ha dicho al Pirrata: Pirrata, no me marques, por favor, Pirrata.
3: Por ahí se recompone su error. Termina haciendo el tanto del empate entre Paolo Reina y Jack Durán. Van a ver quién ejecuta el tiro de esquina antes con verse el árbitro. ¿Con quién? Con Lutiger. Se venía tomando con Aburto. Le dicen arriba si se chocan. Cuidado que cobre arriba. O en el área, cuidado, viene el centro. ¡Oh! Está para el empate. Viene la pierna fuerte de Santana, aleja el peligro y sale para la derecha rápidamente. Catir el cabello, lo siguen los hombres. Va a Catir hacia la finta. Van a esperar que llegue su compañero. Cuidado, pelota para YouTube. Se mete por el medio, recibe la falta. Quiere jugar un poco de tiempo. El jugador Catir el cabello es el árbitro. Para la acción y saca una cartulina amarilla para un hombre de Juan Pablo II.
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0: Hugo,
3: ¿qué pasa, Tigrillo?
0: Molesto, muy molesto. Kevin Ortega habla con los jugadores de Juan Pablo y dice: por favor, comiencen, el partido tiene que continuar.
3: Se acerca Jack Durán y le dice: a mí, Lula, agarró la carita, le agarro la cara otra vez, le dice: piensa un poquito, y esto en el Mundial, le dice Kevin Ortega, no me haga firulete.
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3: Cerca el árbitro en la acción anterior, donde reclamaban un penal a favor de Juan Pablo II. Lo cierto es que ahora hay tiro libre desde el sector medio para Sporting Cristal. Pasa por encima de la pelota Juan Cruz González. La va a subir Miguel Araujo. La juega con González. La para González por la derecha. Viene el centro en cualquier momento. Otra vez González. La sube con pierna izquierda al área. A pelear el Pirata. La pelota al medio. Rechaza con todo Miguel, el número 60. Lo había desacomodado al Pirata. Al número 29, Hernán Barco. El balón aéreo. La pelea Henrik, también metía su pierna por ahí. Rojas, el que la tiene ahora es Catil Cabello. Se habilita por derecha Santiago González. La carretilla de Paolo Reina para que la pelee Edinson Ramírez. Falta, retrotrae en la acción el árbitro. Hay tiro libre.
0: Golpe de cabezas.
3: ¿Qué pasó?
0: Golpe de cabezas. Y el reglamento establece que el partido se tiene que paralizar.
3: ¿Y con quién conversa Coco Araujo, Tigrillo?
0: Bueno, está hablando a través de un handy, ¿no?
3: Claro, pero ¿qué, con su familia?
0: Posiblemente, o de repente está...
3: Puede ser que se dé indicaciones él mismo. ¿Tú has conversado solo? A mí me han payos, se asustaron el otro día. Me vieron hablando solo, pero...
0: ¿Estabas diciendo la verdad o estabas mintiendo?
3: Yo en ese momento juraba, estaba jurando.
0: Ya.
3: Mira, tú tienes que comportarte. Y me daba un consejo a mí mismo. Que los consejos vienen de uno mismo, mi querido Rafael.
0: Sí, pero ¿cuál ha sido el juramento?
3: Juré.
0: ¿Juraste qué?
3: Juré, no te puedo decir porque era un juramento interno.
0: Ok, interno.
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3: Lo que pasa es que estaba a la altura de Chilca y yo le contaba a mi compañero de viaje, le decía, lo que pasa es que a mí me dejaron aquí los marcianos. Una vez me raptaron los marcianos. Sí, claro, 2 días. Pero me dejaron en Chilca. Bueno, hay no, gente que
0: dejaron
3: me...
0: dejaron una plata para que te críen.
3: ¿En serio? Bueno, no
1: me crees. Tú tampoco. Cuando yo conversaba eso con el Tigre en vida, él sí me creía. Claro que sí, porque yo los veo, me dice. Él decía que conversaba con los amigos del espacio. Y hablando del espacio, 30 minutos de este segundo tiempo, gana Sporting Cristal apenas por 1-0 Juan Pablo II.
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3: Se venía el empate, Tigrillo. Estaba habilitado, Henry.
0: Es Henry o es un Gazama.
1: ¿Qué de la vida de Sekou Gazama, Tigrillo?
0: No sé por dónde andará. Si está haciendo turismo, si es guía turístico.
1: Guía, pero si jugó en la U.
0: ¿Y qué tiene?
1: ¿Mueve?
0: No. Podía hacer lo que quería. Hoy día, según lo que escucho, los jugadores pueden hacer lo que quieren. No entiendo.
1: Después me cuento un poco más, Tigrillo. La pelota la tiene en movimiento. El portero Vega asediaba la zona por ahí. Santana recupera Cristal. Viene Iberico, toca para el Pirata. De Pirata para Iberico. Malo el pase del Pirata. Demasiado anunciado. Y viene la contra para Juan Pablo II. Y si está en este empate, llegan tres hombres al área. Cuidado, la pelota al medio. Cuidado, el rebote. Se complicaba la vida. Deportes Cristal la tiene el último. Salió como los grandes, no como Panadero Díaz. La pelota juega ahora por el sector izquierdo. Para YouTube, la tiene que tirar el cabello. Se acerca Gabriel Santana. Otra vez el Pirata Barco. Pobre el ataque de Sporting Cristal. El Pirata a la altura del medio campo. Tiene que construir fútbol. Juega por la derecha para que tire el cabello. Espera que dé un bote. Lo hace picar a Santiago González. La pelota con pierna izquierda. Otra vez de Santiago González para Catiré. Catiré para Santiago González. Malo el pase de Santiago al sacrificio.
0: Malo.
1: No llegó el hombre de Sporting Cristal desde el arco. ¿Cómo verá Vega?
0: Mira, yo he visto jugadores con maldad. Okay, pero lo que acaba de hacer Santi González, entregarle ese servicio, ¿a quién era?
1: A Catriel.
0: A Catriel, qué abuso, Dios mío, qué abuso.
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1: Se equivocaba en la salida Paolo Reina por la izquierda. Recupera la pelota del cuadro 0-0 de Sport de Cristal. Juan Pablo II retrotada en la acción. Cuidado, otra vez a jugarlo por la derecha. El cuadro 0-0. Va a ganar la raya Juan González. La pelota en el área la tiene Santiago González. El servicio es demasiado largo. Estaba solo el Pirata. No se la quisieron dar, me parece. Al juego ahora le pertenece Santana. Va a buscar el Pirata antes. El despeje rápido del Mirón con falta. Se equivoca Juan Pablo II. El rechazo la tiene el Pirata en el área. ¡La tiene el Pirata de media vuelta! La pelota terminó en el río Rima, Tirío.
0: ¿Iba a ser el segundo del Pirata?
1: Claro.
0: ¿El segundo personal del Pirata?
1: Así es.
0: A ver, con esfuerzo también, quitándose la marca 1, 2 o...
1: Cerca lo marcaba Miguel, pero no se le pegó nunca.
0: Ya.
1: No se le pegó nunca, Miguel.
0: Su especialidad, media vuelta.
1: Bueno.
0: Ok. Cambio entonces... en el equipo de Juan Pablo entra el número 80,
1: ¿cierto? Barreto.
0: Pablo Ágreda, entonces. Entra el número 80.
1: Barreto con el 80, okay. Se retira Rojas, que tenía cartulina amarilla. Juan Pablo II.
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1: Para que se equivoque Jack Durán, es porque el equipo está desdibujado en la cancha.
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1: Santana intenta jugar con Catril Cabello, se mete Cabello, busca la falta, el árbitro dice que no existe, sale por el medio Juan Pablo II, la pelota la tiene Barreto, el número 80, descarga por derecha para Hurto, mete el viaje a Hurto, cuidado, intenta salir por la derecha Juan Pablo II, la deja correr nomás, Da Silva ganó un lateral, el conjunto de Sporting Cristal.
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0: Quiere vender helado.
1: El partido está.
0: Imagina, el heladero se ha dormido. Encima los helados se le han derretido al heladero.
1: Te iba a decir eso, Tigre.
0: Malo este partido por mi
1: partido
0: madre.
1: Está tan...
0: Yo creo que voy a hacer al Tigre, señoras y señores.
1: Cuidado. Es Santi González, roba una pelota. Se va frente al área. En la media luna, Santi González. Gol. ¡Gol! ¡Sport! ¡Cristal!
3: que por capacidad colectiva, es por error en la defensa de Juan Pablo II, pero supo sacarle provecho a Santiago González. Definió frente al portero Vega, antes había robado una pelota, se metió frente al área, eludió al arquero y con pierna derecha logra el segundo del partido. Cristal tiene 2, Juan Pablo II 0. ¡Gol!
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0: Por favor.
1: Vamos a, mira, vamos a ver.
0: ¿Quién le entrega el pase? Ey, Míguez.
1: Ya está,
0: por,
1: bien.
0: Por
1: bien.
0: Favor, Míguez entrega un crimen.
1: Ah, para ti, Míguez entrega un crimen. Ya, ok. Vamos a
0: que
1: ver.
0: Que le entrega bien la Míguez, pelota.
1: Mira. Escúchame, Tigrillo. El central tiene para ahí, pero se queda dormido el Mirón también.
0: ¿El pase es bueno de Míguez?
1: El pase está para que lo... No, el pase no es sensacional.
0: No, el pase, pero... es bueno o es malo, lo compromete.
1: Ya, pero puede resolver el otro central.
0: No,
1: pues.
0: Su madre, sino que duda. Es un alcalde, es un alcahuete.
1: Le estás pegando a Míguez.
0: Pero escúchame, ha fallado en los 2 goles.
1: Escúchame, Tigrillo, el pase no se la dio a González, ¿ah?
0: No se la da a González, pero se la quiere dar a su compañero, pero es un mal pase.
1: ¿Pero qué?
0: Pero
1: tiene opción,
0: no
1: Tigrillo. Tiene opción, Tigrillo, sin ningún problema, pero usted...
0: Fíjame, pero sí, mira, los dos jugadores, Míguez y el otro defensa central, deben hacer 20 minutos en 200 metros planos.
1: Claro, a eso voy. O sea, la falta de reacción de Almirón, cuidado que lo roba el pirata. La falta de reacción de Almirón es lo que sorprende más. Más allá del pase complicado, es cierto. No fue un buen pase de Míguez, pero pudo haber resuelto mejor Almirón en central. Una falló Míguez, otra falló Almirón. Y por eso Cristal gana 2-0 este partido. Y ahora falla duro. Ahora falla duro. No tiene nada. No tiene nada, Tigrillo.
0: No, se acalambró. Pero mira, si ese muchacho tiene par, ya tiene la espuma, le sale por la cabeza, hermano. ¡Qué bárbaro! Escúchame, mira, se llevó a tres ancianos, ya, primero se lo lleva al pirata, que se lo... 1, 2, 3, 4, se le cruza el brasilero, también se lo lleva, a Catril se lo lleva, y ahí cuando está, ahí se contractura y bota la pelota.
1: Yo creo que se equivoca, por eso...
0: Ah, no, se contractura.
1: A ver.
0: Mira, y ahí, ¿ves? Ahí comienza a cojear. Se tira al piso.
1: No tiene nada, Tigrillo. No tiene nada. No tiene nada. Vas a ver, ¿ah?
0: Se tira al piso.
1: Que le echen. Ahí sí.
0: Ice Spray.
1: Que le dicen Ice Spray y no pasa nada. Ya se había equivocado antes en un pase.
0: Claro, ahora no tiene para qué llevarse a 3 jugadores. Pues. En la zona defensiva, ¿cómo? Llévatelos arriba.
1: No, pero es una. O sea. Una resolución de acción.
0: O sea, tú eres de FIFPRO, eres del sindicato de futbolistas. ¿Qué cosa eres tú?
1: Lo que pasa es que le pego cuando hay que pegarle. Ánimos,
0: no se trata de que le pegues.
1: Claro.
0: Si no le tienes que pegar a la gente.
1: ¿Que por qué se lleva 3 jugadores? El fútbol tiene que resolver de manera individual, si colectivamente.
0: Defensivamente.
1: Donde fuera.
0: En la zona, ¿cómo que donde fuera?
1: Pero si levanta la cabeza, tiene para tocar la pelota.
0: A ti te ha sido tu maestro Cachetada Solís.
1: Sí, claro.
0: ¿Y si el maestro te escucha en este momento, ¿qué crees?
1: Pero escúchame, pues, que te dice, ¿qué vas a conversar con el Tigrillo si nunca jugó con un árbitro de fútbol? Entre aplausos se retira el Pirata Barco al campo, el número 22,
0: Hoyos,
1: Pinchita Hoyos, ya está en el campo de fútbol.
0: Y también Irving Baby Ávila.
1: ¿Quién se fue?
0: Se fue Barcos.
1: No, aparte de Barcos debe haber seguido Santiago
0: Catriel,
1: González.
0: Catriel, me imagino.
1: No, sí, Catriel le entró recién. O sea, como es la buena ofensiva...
0: No, perdón, Santiago. Digo,
1: Santiago González. Vamos a ver, vamos a confirmar en breve instante. La pelota de movimiento la tiene Sporting Cristal, que ahora sí alcanzó el segundo. Un poco el de la tranquilidad y comienza a saltar el extremo celeste. Y comienza a saltar la barra de Oriente, escape Oriente. Comienza a saltar la gente en el Gallardo. Gana 2-0, le dio un poco de tranquilidad. ¡Erickson! Pensé que entraba esa pelota, la atrapa finalmente el portero Enríquez.
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1: ¿Con quién juega Cristal? ¿Con Boy la próxima fecha?
0: No, con la U, el viernes.
1: Con la U.
0: El día del aniversario.
1: Correcto. Ah, 7 de agosto, ¿no?
0: 7 de agosto, viernes, 8:30 p.m.
1: ¿Dónde?
0: Monumental.
1: Oh, en el Monumental, entonces.
2: ¿Quién está programado?
0: Tiburón.
1: Cuando vengas. Escúchame,
0: Tiburón llega y tramite.
1: Te espero abajo, lo espero abajo. Lo espero abajo primero.
0: Lateral para Cristal, gana por 2-0. Un gol del Pirata, el otro de Santiago González. Los dos, en realidad, de...
3: Vigue, sí. De Almirón. ¿Cómo se llama? Vigue y Almirón.
0: De Almirón.
1: Qué abusivo para... ¡Oye, hermano! Ya Durán. Sí. No estaba desgarrado, tío. No, ya se está contracturando.
0: Contracturado.
1: Oye, ya viene, ya la contractura, mira. No tenía nada, se equivocó en el pase. En la anterior acción... Ya, que tú estabas conversando, mandándole un WhatsApp a una chica, en ese momento había mandado la pelota a la tribuna también, ya Durán, equivocándose en el pase. ¿Qué pasa, tío?
0: Mucho anciano. Mucho anciano en el fútbol.
1: ¿Qué fue? Bueno, de gol.
0: Ah, mira. Y todavía la primera imagen, Yotun, y después este.
1: Ya Durán, ¿no? Hoyos, la pelota para Iberico juega por izquierda para Gabriel Santana, el brasilero que hace puro firulete. Gabriel Santana toca la pelota abajo para Cristiano da Silva, que hoy me sorprende, ¿eh? No ha tirado un solo centro en 90 minutos este Cristiano da Silva. Hace la de Pasquini, viene, cuidado, Iberico en el área, Iberico la domina, Iberico le pega, rechazo por parte del portero Vega. Era una buena jugada individual de Sporting Cristal, Tigrillo.
0: Sí, y Miguel la termina echando fuera del campo a lateral. Se le salió el chimpún al jugador 16.
3: Ibérico.
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1: 41 minutos de fútbol en el Gallardo. Gana Cristal por 2-0. La tiene Vinchita Hoyo. Toca para ir en Baby Ávila. El rebote, le queda la pelota en salida en el área para Paolo Reina. Va a la media vuelta con Erinson Ramírez. Sobre la espalda siempre de Castillo Cabello. Ahora que la tiene Jack Durán. Hace la finta Jack Durán. Se lo lleva puesto a Juan Cruz González con falta. Lo detiene el argentino. El tiro libre para Juan Perosú.
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1: Míguez, retrocede la pelota para Almirón. La tiene por el medio ahora. Este es Leguizamón. Antes la tenía el Chato Jack Durán. Por izquierda Paolo Reina, se acerca Erinson Ramírez, le da vuelta a la acción. Míguez en el círculo central. Míguez se complica la vida. Míguez tiene dos hombres, tiene que retroceder la pelota para el portero Vega. Es zurdo Vega, mete pelotazo largo sobre la posición de Juan Cruz González. Viene el rebote, la tiene Henry. Cuidado, viene Henry, que es zurdo, le va a pegar al arco, el pase al medio. Venía metiéndose entre los centrales de Sporting Cristal Almirón, no lleva la pelota desde el arco, como verán Enríquez.
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0: Pase no es malo, le dice.
1: Da un paso, Almirón da un paso, intercepta la pelota.
0: Escúchame, el pase no es malo.
1: No es malo el pase, te grío, por el amor de Dios. Ni que se le hubiera dado a Santi González.
0: ¿Tú no vas de candidato para alcalde?
1: Tigrillo, deja por favor a mi amigo, mi vecino, alcalde que va.
0: ¿Quién va de...?
1: Hay 8% arriba, liderando.
0: ¿Liderando?
1: Arriba, arriba. Arriba, como decía Jorge Chávez. Siempre arriba.
0: Escúchame, ¿quién es el candidato?
1: Eduardo Blés.
0: ¿Quién?
1: Eduardo Blés.
0: Que ya ha sido alcalde.
1: Claro, que es tu amigo, tu vecino también.
0: ¿Cuántas veces ha sido alcalde, Eduardo?
1: Él ha sido dos veces. Una vez ahora y una vez antes.
0: No. Él ha sido dos veces alcalde.
1: No, Tigrillo.
0: Una vez teniente alcalde.
1: No, ¿teniente alcalde es alcalde? Dime.
0: No.
1: Entonces,
0: digo,
1: pues, señor.
0: Ha sido dos veces alcalde. Sí. Una vez teniente alcalde. Así y es. Ahora se va otra vez por alcalde. O sea, cada periodo es de 4 años. O sea, 16 años quiere estar.
1: No es que quiera, el pueblo...
0: El pueblo lo pide. El pueblo llora si él no es alcalde.
1: Pero totalmente. 80%...
0: El pueblo llora. El maranguino llora.
1: 80% de aprobación. Tú sabes lo que soy. ¿Cómo? Levantarte.
0: De aprobación de gestión. De 38 a 80. ¿Cómo?
1: 80% de aprobación de gestión.
0: Ah, pero ¿y cómo aprueba la gestión?
1: Cuando tú te levantas y ves que tu pasto está bien cortado.
0: No, pero ¿cómo lo aprueba?
1: Que el ornato está como lo merece. Que la seguridad ciudadana. Cuidado, seguridad. No tiene Juan Pablo porque viene el tercer deporte de Cristal. ¡El centro atrás!
0: ¿En qué momento?
1: ¡Hoyos!
0: ¿En qué momento apruebas?
1: No te entiendo.
0: ¿En qué momento aprueba su gestión?
1: Cuando hacen la consulta al vecino.
0: ¿Qué consulta?
1: La consulta vecinal.
0: ¿Quién paga la consulta?
1: La consulta la paga
6: las
1: calificadoras,
6: cuatro,
1: que se encargan de esto.
0: No, ellos son los que cobran.
1: No,
0: ellos son los que cobran.
1: Ellos hacen, ¿cómo que cobran?
0: Claro, la calificadora es la que hace la encuesta.
1: Por eso.
0: ¿Quién paga? No sabe
1: la
0: respuesta.
1: La misma calificadora se hace la encuesta a Tirillo, por favor. Ay, eso, usted es muy astuto.
0: Pero él es tu amigo, tu vecino.
1: Mi amigo, mi vecino, mi alcalde, Eduardo Dobles. ¡Cuidado! Pero por cierto,
0: dime.
1: 14 complejos deportivos.
0: ¿Ya?
1: El deporte lo más alto en la historia de San Miguel. ¿Ya? La gente haciendo deporte, una barbaridad.
0: No, barbaridad.
1: En el distrito más deportivo de Lima.
0: Ya, ok.
2: Después
1: vamos a tener un profesor de vóley nuevo.
0: Escúchame, y frente al mar, el vecino se puede bañar en el mar de.
1: No es un tema que en donde tenga que ver la municipalidad.
0: No se puede bañar, no puede hacer nada.
1: En San Miguel, desde Magdalena. San Isidro, Magdalena, San Miguel, hasta el Callao, por ser Lima una bahía y esa zona de mar bastante complicado.
0: Bastante complicado.
1: Bastante complicado, ay, claro. Ya. La corriente muy fuerte. Es imposible. Cuidado, escapa Cristal. Ay, escapa Cristal el tercero. Hoyo. Venía Hoyo, la pelota se pasea por la raya. Pero lo que sí puedes gozar hoy, y te lo aseguro, es 55.000 metros cuadrados de áreas recuperadas, áreas verdes.
0: Recuperadas.
1: Recuperadas, porque era. Terral.
0: Ay,
1: un terral. O no te has paseado por el malecón bioclimático costanero.
0: Ya, okay.
1: No es otra cosa la costanera.
0: ¿Y las canchas, y esas canchas que están ahí, de quién son?
1: Esas canchas son de un proyecto público municipal.
0: Ya.
1: La cancha, San Miguel tiene 14 complejos deportivos.
0: Ya.
1: Y el 95% de personas que van a hacer.
0: ¿Y cuánto cuesta? ¿Cuánto
1: si
0: cuesta
1: el cancha? Si tú eres vecino de San Miguel, mandas tu carta solicitando el uso del complejo y te busca un honorario y puedes compartir con otros vecinos el uso de manera gratuita. Tigrillo.
0: ¿Gratis las canchas?
1: Perdón, para
0: escúchame, perdón. Me estás diciendo que son gratis las canchas.
1: Te vuelvo a decir.
0: Ya. Yo envío mi carta, o sea, quiero jugar. Compadre, jugamos mañana partido. Envía la carta. ¿Cuántos años?
1: Tú eres tan irresponsable que quieres jugar mañana.
0: ¿Cuántos años anticipativos tienes que pedir la carta?
1: Yo te busco.
0: Tú buscas a los equipos.
1: Tengo un equipo de trabajo que se encarga de buscar un horario para beneficio del vecino de San Miguel.
0: Yo voy en este momento. Quiero jugar mañana.
1: En este momento no atiende.
0: Quiero jugar mañana.
1: No, mañana no puedes.
0: Ah, pero no atiende, porque, hoy día.
1: No,
0: o sea, el domingo no atiende al vecino, el amigo no lo atiende.
1: No, un momentito. El complejo directamente sí. Hay administradores del complejo deportivo 24-7. Solamente se descansa el 25 de diciembre y el 1 de enero. Okay. Nada más.
0: Como campeonísimo.
1: Claro que sí.
0: ¡Lleva la pelota, Cristal!
1: Apuesten, aprieto, te diría, pero te he respondido. Por eso que la gestión tiene más de 80% de aprobación.
0: Son respondones.
1: Bueno, le quedan segundos a este partido donde Cristal gana por 2-0 con 12 errores de Míguez y de Almirón, los centrales de Juan Pablo II. ¡Oh, qué fuerte!
0: Buen planchón, ¿eh?, para la tarjeta. No. Fufuya.
1: Pura Fufuya.
0: Fufuya. Ya se recuperó. El partido está por terminar. Cristal suma su séptimo punto.
1: Llega a 7.
0: No, perdió. Perdió claro. La fecha anterior.
1: La tiene Cholito Ávila, va a recuperarla, va a manejarla con pierna derecha, lo sale a marcar dos hombres rápidamente, Juan Pablo II. Araujo cobraba la falta anterior, el árbitro retrotrae la acción. Atención, hay tiro libre en salida para el conjunto cervecero de Sporting Cristal.
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0: 6 puntos suma Cristal, ganó el primero, perdió el segundo, y el segundo partido lo pierde. No fue fácil ese partido. Cristal lo perdió con Melgar 2-1.
1: Pero no me ha gustado el desempeño
0: hoy, no,
1: futbolístico.
0: A ver, yo se lo debería de atribuir al cansancio, a los viajes. No, Jaime Mario dice no. Nada tiene que hacer el viaje, el desgaste, no tiene nada que hacer.
1: No, que se te apague la máquina. En algún momento sí, eso sí te puedo aceptar por el desgaste físico, pero del arranque que no te muestre Cristal. Tú definiste el partido como recontra aburrido,
0: sí.
1: Que el heladero se ha cansado, se ha echado a dormir, él solo se ha metido a la boca todos los chupetes que tenía.
0: Y porque Míguez le ha entregado los dos goles a Cristal.
1: Bueno, para ti Míguez, para mí uno Almirón, no los centrales de Cristal, pero el juego, la idea futbolística. Por ahora no me dice mucho en ese cuadro 0-0. Ladies and gentlemen, vamos llegando a la parte final de este partido.
0: Pidió la pelota.
1: Kevin Ortega revisa su cronómetro, se acerca.
0: Denle la pelota.
1: Hasta se acerca despacito, sí. paso.
0: Dame la pelota.
1: Dámela, le dice, yo soy mundialista.
0: Váyanse a su casa, báñense.
1: Yo soy mundialista, le dice, ya se acabó.
0: Sí,
1: le dice.
0: Sí, dame la pelota. Ya.
1: Final.
0: Nos vemos la próxima. Sí. Primero dialoga y decir, tiene una sínfula, tiene este.
1: No te caes, no te caes. Sí, agrandadísimo el árbitro. Agrandadísimo.
0: No, si no se trata de que me caiga, no, lo que estoy diciendo es mentira.

con 4 puntos en la tabla. Nos encontramos a las 6 de la tarde. A las 6 y media juega Universitario con Cienciano en el Cusco. El tri-tri campeón podrá recuperar la punta. Habrá perdido la punta. ¿Sumará uno? ¿No sumará ninguno? ¿O sumará 3 puntos? Escuchen, escuchen a El Yader Godos en su mejor versión a partir de las 6 de la tarde con 30 minutos. Muchas gracias. Hasta más tarde.

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0: con Romina Macarella y Verónica Fluker. Este es el podcast donde hablaremos de todo, de nada, pero de mucho. Y como queremos hablar de mucho, yo creo que el día de hoy a mí como psicóloga se me ha ocurrido ponerte en el diván, Vero, mientras te preguntas.
1: Mientras no me hagas preguntas que no se pueden decir en un podcast, adelante.
0: Después me cuentas las privadas. A ver, yo siempre te he visto por ahí con una cámara de fotos y siendo la fotógrafa oficial de la revista Cosas para sociales.
1: Bueno, sí, hace 15 años que trabajo en la revista Cosas como fotógrafa de sociales. He tenido chance, gracias a poder estar en diferentes eventos, fotografiar artistas, gente de la política mundial.
0: Wow.
1: Y bueno, toda la socialité de Lima, ¿no?
0: Claro. Y cuéntame, o sea, dentro de estos políticos, ¿hay alguno que te acuerdes que hayas fotografiado, que sea un personaje importante, que nos pueda interesar?
1: Bueno, tuve la suerte de fotografiar en el AP hace unos años, donde vino Obama, Putin y varios presidentes importantes. Y bueno, eso para mí fue como que wow, porque fui la única fotógrafa autorizada de poder estar en la cena que se hizo para ellos y donde tuve chance de fotografiarlos a todos.
0: Impresionante. Y también como del espectáculo, gente de repente de Hollywood que ha llegado a Lima, a Perú.
1: Ah, bueno, varios. Cuando se hace la gala de Misión Huascarán, Mario Testino siempre ha traído personajes importantes. He tenido la suerte de fotografiar a Kate Moss, Naomi Campbell, ¿quién más ha venido? Demi Moore. Inclusive la foto que salió en la portada de Cosas en esa época fue una de mis fotos, donde sale Demi Moore con Mario Testino.
0: Lo máximo, debe ser trabajar con Mario Testino, qué suerte has tenido.
1: Bueno, lo he fotografiado con Demi Moore, no he trabajado directamente con él, pero sí, Mario Testino es uno de los grandes referentes en fotografía acá en Perú, ¿no?
0: Por supuesto, es nuestro embajador de la fotografía para el mundo, desde Perú. Y cuéntame una cosa, tú tienes unas páginas, la gente te sigue también por redes, tienes una página por TikTok, tienes otra por Instagram. Cuéntanos un poquito de eso para que la gente te conozca un poco más.
1: Bueno, sí, tengo la página de TikTok, la página de Instagram y donde hago mis bizarradas, donde hago contenido bizarro, hago lo que me da la gana en mis páginas, soy la directora, la creativa, la creadora de mis contenidos y es algo que me divierte hacerlo. A veces la gente me dice, pero tienes una fábrica, eres fotógrafa, ¿en qué momento? La verdad que cuando uno quiere, encuentra el momento para todo.
0: Exacto. Hablando de fábrica, cuéntanos un poquito de tu lado empresarial.
1: Bueno, sí, tengo una fábrica, la manejo hace más de 20 años, vendo hielo y agua.
0: Haz tu cherry, haz tu cherry.
1: Es un trabajo que lo he desarrollado desde sus inicios, hace más de 20 años, y ahora somos los más grandes en Lima y nuestro producto principal es el hielo, ¿no?
0: ¡Wow! Tenemos a una empresaria, una fotógrafa y una influencer que además es la encargada de su propio contenido. O sea, que eres muy creativa.
1: Sí, soy muy creativa y he encontrado que en estos reels, en estos contenidos que hago, puedo hacer, como dije, lo que me da la gana porque no tengo un director. Yo soy la directora, la creativa. Entonces, me siento como que realmente hago lo que quiero.
0: ¡Qué maravilla! Había un reel que fue como muy viral en un puente en Miraflores. Cuéntanos un poquito de eso, que es una anécdota maravillosa.
1: Ese es el famoso puente de la Paz, que une Barranco con Miraflores.
0: Ya.
1: Se me ocurrió hacer un reel en el puente porque estaba recién inaugurado. Llevé mi mesita, mi taza de café y tomé café en el puente. Y a la gente le pareció muy original, a otros no tanto, y se volvió polémico. De ahí el nombre de la dama del puente de la Paz.
0: Me muero. Lo que pasa es que tuvo un colorcito medio celeste, que creo que la gente lo asoció con un partido político.
1: Sí, lo asociaron mucho con un partido político, pero no tenía nada que ver con el tema político. Tanto así que meses atrás hice otro contenido y me vestí de naranja. Y como te imaginarás, también hubo especulaciones a que había sido financiado o tenía una campaña detrás. Pero no, fue idea mía y los colores fueron pura coincidencia.
0: Pura creatividad de Verónica. Y cuéntame, Verónica, tu lado, ya bueno, yo como psicóloga además me encanta un poco meterme en el mundo interno de las personas. Así que quiero preguntarte también sobre tu lado maternal.
1: poca gente sabe que tienes una hija.
0: Sí, tengo una hija, tiene 33 años, pero no vive acá en Perú. Y es la luz de mis ojos.
1: Ay, qué lindo. Y la debes extrañar muchísimo. ¿Qué hace por allá? ¿Está estudiando, trabajando?
0: Sí, Camila vive en España y ya tiene más de 9 años viviendo por allá. Le extraño horrores, pero el saberla feliz, saberla contenta, yo creo que a toda madre eso es lo más importante, ¿no?
1: ¿Y ella apoya un poco tu carrera, digamos, como influencer en los últimos tiempos?
0: Bueno, Camila es como la que me da el go para mis cosas, ¿no? Siempre confío en ella cuando le pregunto, ¿no? ¿Qué te parece y todo? Camila es un poco más seria en el sentido, a veces no le gustan mis bizarradas o me pone un poco el freno, pero siempre la escucho. Es importante escuchar a nuestros hijos y saber qué opinan de lo que tú estás haciendo. Pero ella ya me conoce y sabe que es mi forma de ser. Hay reels que ya no son de su agrado, pero me respeta lo que hago y simplemente, mamá, tú sabes lo que haces.
1: Como que Camila es un poco tu balance, ¿no? Por lo que me estás comentando, qué bonito.
0: Sí, sí, sí. Bueno. Es lindo ahora que es adulta, poder compartir con ella. Hacemos muchos viajes, viajo mucho con ella. Uh-huh. Y me encanta porque cuando viajamos juntas es la oportunidad para estar solamente las dos. Como también tengo que decir que en algún viaje le he dicho, Camila, por favor, me filmas, y me dice, mamá, ¿has venido a estar conmigo o a que te grabe? Y, claro. Y bueno,
1: también puede ser resistente de vez en cuando. Qué lindo, se te ve que mueres por tu hija, porque te ponen la carita así como se te ilumina con ella.
0: Sí, claro que sí. Yo pienso que a todas las madres, nuestros hijos son lo más importante, ¿no? En mi caso, Camila para mí es lo más importante. Y sí, la extraño muchísimo, pero saberla bien, repito, es lo que a mí me da tranquilidad y me hace feliz.
1: Maravilloso. Y si tengo que pensar en una Verónica de 20 años, ¿qué me puedes contar? Que en las épocas de los 20, en tus
0: 20. Cuando Verónica tenía 20 años... Tenía un programa de televisión.
1: Cuéntame.
0: Bueno, cuando tenía 15 o 16, fue mi primera incursión en la televisión. Trabajaba en Panamericana en un programa de patinaje.
1: ¿Patinaje?
0: Sí.
1: Pero de cuatro ruedas, hay que decir.
0: De cuatro ruedas. El programa se llamaba Speed Boy, me parece. Era conducido por Susana Alcántara y Lucho Argüelles, ¿no? Que eran presentadores de la época. Imagínate, ¿hace cuánto tiempo?
1: ¿De qué año estamos hablando?
0: Debe ser en el año 79, 80.
1: ¡Wow!
0: ¿No? Era un programa donde presentábamos música y éramos un equipo de patinadores. Y nada, salíamos patinando. De ahí, con los años, trabajé en Frecuencia Latina, en Canal 2, donde tenía un programa de música. Conducía un programa que se llamaba Frecuencia Musical.
1: ¿Frecuencia Musical?
0: Sí, donde presentaba pues programas de música de la actualidad. Y era cuando recién salían los spots de música, ¿no?
1: Claro.
0: ¿Cómo le llaman los...?
1: MTV, los videos.
0: Los videos musicales. Los videos musicales. Entonces presentábamos pues las canciones y... Venían
1: aquellas
0: con su video.
1: Épocas maravillosas, sí. Se esperaba un montón para ver el video de tu cantante favorito, ¿no?
0: Exacto, era toda la época. Y luego, cosas del destino, me tuve que ir de Perú y se terminó mi carrera en la televisión, porque viví más de 10 años en Inglaterra.
1: ¿Ya?
0: Y bueno, me desvinculé de lo que fue la televisión.
1: Claro, pero por lo que tú me cuentas parece que es una pasión que tenías ahí guardada y parece que de pronto ahora las comunicaciones se están llamando otra vez.
0: Bueno, yo pienso que siempre todo tiene su momento, ¿no?
1: Sí.
0: Lo que yo fui a hacer a Inglaterra me llevó a otros caminos y nunca pensé retornar a la televisión. Hoy estoy aquí y no salgo en un programa de televisión. Tenemos nuestro podcast.
1: Así es.
0: Y tengo mis redes, pero uno nunca sabe.
1: Claro. ¿Y en Inglaterra te fuiste a estudiar, te fuiste a cambiar de rumbo por temas familiares, por temas de estudio? ¿Cómo fue tu vida allá en Inglaterra? ¿Eras muy joven en esa época?
0: Creo que estaba en los 22, 23 años. Sí. Me fui a Inglaterra precisamente porque mi mejor amiga vivía en Inglaterra y estudiaba allá. Y yo quería ir a estar con ella. Y me fui a estudiar a Inglaterra a un Eastbourne School of English.
1: Okay. Que era una escuela netamente de inglés, ¿no? Donde te perfeccionaban en hablar, escribir y leer inglés a la perfección. De ahí que tengo mi O-Level.
0: Lo máximo. Y seguro que te habrás enamorado también por ahí.
1: Bueno, sí, justamente la razón por la cual me quedé en Inglaterra, porque originalmente fui por un año a estudiar en esta academia o escuela de inglés. Conocí al papá de mi hija y me casé. Entonces, el amor me llevó a Inglaterra, me mantuvo en Inglaterra, ¿no?
0: Claro.
1: Pero las cosas no funcionaron y después de unos años decidí volver a Perú y vine con mi hija.
0: Claro, cosas de la vida, ¿no? ¿Y cómo da tantas vueltas la vida que de pronto ya pasaron tantos años, llegas acá a Lima, te estableces, nos has contado sobre tus redes? ¿Hay algo, una cosa que nos quieras comentar, por ejemplo, con respecto a los contenidos que tú transmites en las redes, en tus páginas?
1: Bueno, en mis contenidos trato de hacer cosas bizarras, que diviertan, que sean originales y sin mucho sentido, ¿no? Lo que pasa es de que no hay que ser... no hay que seguir reglas, yo siento que hay que hacer lo que te fluya y eso es lo que hago, pero siempre con un buen mensaje, con un bonito mensaje. En mi caso, yo tengo más de 60.
0: Wow, parece mucho menor, ¿eh? Parece menos de 50 realmente.
1: Y bueno, voy a cumplir 62 este año, es algo que no oculto, voy a cumplir 62 este año, como te digo, y pienso que soy un referente para la gente joven, para la gente que cree que la edad es importante y no, la edad es un número y tú puedes ser divertida, vestirte como te dé la gana, ser como tú quieras y sobre todo ser original, ¿no? Uh-huh, uh-huh. Entonces yo pienso que para ser inolvidable hay que ser diferente.
0: Me gusta esa frase, para ser inolvidable hay que ser diferentes.
1: Y bueno, una de las cosas que me ha ayudado para salir en redes, para que me llamen marcas y todo, es el look con mi pelo blanco, ¿no?
0: Ajá.
1: Hay gente que siempre me dice, pues, que adora mi pelo, que le encanta. Fue algo que no pensé, es algo que vino en pandemia, ¿no? Decidí no pintarme el pelo para descansar y que mi pelo se recupere, pero llegó la pandemia y duró muchos meses y llegué a estar pues la mitad con el pelo blanco, la mitad de pelo marrón.
0: Claro.
1: Y cuando fui a teñirme, la persona que siempre me teñía me dijo, no, quédate de blanco porque me gusta cómo te queda. Y yo le dije, que te volviste loca. Yo pintándome el milímetro cada 10 días.
0: Claro.
1: Y que me digan, te corto todo y quédate, conviértete en pelo blanco. Pero me agarró mis 5 minutos y yo dije, ¿por qué no?
0: Uh-huh.
1: Entonces me agarró en el momento donde no había chance de decir no y me cortó todo el pelo y me quedé de pelo blanco. Pero, ojo, al comienzo no era todo blanco, era más sal y pimienta.
0: Claro, claro.
1: Hasta que ya tengo 6 años sin pintarme y ahora es totalmente blanco.
0: Ajá.
1: Pero no es algo que yo dije, me voy a dejar el pelo blanco.
0: Fue espontáneo,
1: algo espontáneo
0: que surgió.
1: Y la verdad que ha funcionado muy bien porque... Uh-huh. No hay muchas personas que lleven el pelo blanco en Lima.
0: Te iba a comentar, creo que tú eres una referente para todo este tema a nivel, digamos, comercial también un poco, ¿no? O sea, mujeres mayores de 50 años que se pueden dejar el pelo más natural, que las canitas pueden estar libres, ¿no? Uh-huh. Y muchas marcas se tienen que haber estado llamando por eso.
1: Sí, yo creo que es un tema de actitud, ¿no? Tú tienes que estar segura quién eres y de gustarte. Te tiene que gustar lo que te pones, lo que llevas, y si tú estás contenta, tú olvídate de qué te van a decir si está bien o dudes. Yo salgo de mi casa segura de que estoy como yo quiero estar. Entonces, la moda es arte, la moda es expresar lo que sientes o quién eres en ese momento.
0: Así
1: entonces
0: es.
1: Yo pienso que las tendencias existen, pero uno no debe seguir tendencias, sino ser fiel a uno misma, ¿no?
0: Así es. Ahora que me hablas de la moda, justamente me haces acordar que tú también trabajas mucho con el tema de moda, ¿no? O sea, el tema de moda, skincare, o sea, el cuidado de la piel, la belleza, la salud. Todos son un poco los temas que te interesan mucho difundir en tus páginas.
1: Sí, me llaman para marcas de productos cosméticos y la verdad que cuidarse viene de la intención de uno misma, de querer estar bien, de querer estar saludable, ¿no? Entonces, uh-huh. No hay cremas milagrosas, no hay cremas que te van a hacer ver más joven. Tú tienes que tener una vida muy sana, hacer ejercicio, cuidarte, y todo es un paquete, ¿no? Que hay que hacer para mantenerse y estar bien, vida y estilos sanos, ¿no? Un poco, eso es lo que tú estás proyectando.
0: Sí, promuevo mucho el ejercicio, la vida sana y el cuidado, ¿no? El cuidado de la piel no necesariamente tiene que ser con la crema más cara del mercado, uh-huh. sino con la crema que va contigo, ¿no? Uh-huh. Entonces, a veces las influencers promocionan cremas y tiene que ser esa crema para que te veas de cierta forma. No, yo creo que tú debes encontrar qué es lo que a ti te cae bien, qué es lo que a ti te...
1: Claro. Y cuéntame, Verónica, ¿cómo haces para encontrar tiempo para hacer tantas cosas que me comentas? O sea, eres mamá, empresaria, influencer, ahora tenemos este podcast. ¿Cómo haces?
0: Bueno, yo creo
1: que... ¿Qué energía?
0: Yo creo que si tú te organizas bien, puedes llegar a hacer todo. La verdad que hago bastantes cosas, tengo una agenda bien ocupada, pero todos los domingos organizo mi semana y de tal forma que llego a hacer todo y yo creo que eso es como estar en forma para todo, ¿no? Porque tengo amigas que no trabajan y a veces no tienen tiempo ni para ir a tomar un café. Entonces, la verdad que es un tema de organización.
1: Claro, porque imagínate con tantos eventos, además tienes muchos eventos.
0: Sí.
1: O sea, sí. Tu día comienza muy tempranito porque eres disciplinada con el deporte y termina a veces por la noche porque tienes un evento que cubrir.
0: Sí, lo único que hay que tener claro es, de tu semana, de todo lo que te inviten, a cuáles quieres asistir y organizarte, ¿no? La organización es lo importante.
1: Claro, eso es lo que yo te escuchaba y pensaba, ¿no? Esta amiga mía, qué organizada, o sea, qué disciplinada, porque tú dices, bueno, yo hago lo que me da la gana, soy súper creativa, pero dentro de eso tiene que haber una estructura, un orden. O sea, tienes que tener también un lado de tu personalidad que es muy disciplinada y muy ordenadita.
0: Sí, soy muy ordenada además. Y bueno, y en esto de mis contenidos, como se me ocurren a mí, yo soy la creadora del contenido, yo misma me encargo de conseguir a veces... las cosas, ¿no? La ropa, el qué vamos a utilizar, si tengo que comprar una piscina o tengo que comprar unos vasos especiales. Claro. O sea, también tengo que hacer esa parte de mis
1: cuéntame
0: contenidos.
1: Cuéntame de eso, porque ahora que me hablas de vasos, me acuerdo también un poco que he visto, por ejemplo, que promocionas hoteles, arquitectura, te gusta mucho el diseño, los muebles.
0: Bueno, el arte es moda, es diseño, es todo. Entonces, sí, me encanta ir a galerías de arte, promociono las muestras que se están mostrando en las diferentes galerías. Uh-huh. También he comenzado a promocionar hoteles y así es un poco de todo, ¿no? Moda, arte, porque eso lo es todo. Para mí la moda, el arte es tanto cómo te vistes, a dónde vas...
1: Y un estilo de vida, realmente.
0: Y un estilo de vida.
1: Es una expresión, ¿no? O sea, el arte es la expresión... de finalmente tu esencia, ¿no? Yo creo que tú eres una mujer esencialmente artística, una mujer que lleva el arte por las sangres y eso se expresa cómo te vistes, cómo te cuidas y cómo llevas tu vida, ¿no? En el día a día y lo que has ido escogiendo a lo largo de tu vida, porque todo ha sido muy espontáneo, ¿no?
0: Sí, tal cual. Todo me ha llevado por los diferentes caminos y la verdad que yo ahora me encuentro en una etapa de mi vida súper contenta porque tengo mi fábrica donde trabajo y me encanta, es como mi hijo. Tengo la parte de la fotografía, que es mi pasión, fotografiar gente, uh-huh. y mi parte donde me divierto, que es lo de ser influencer hoy en día.
1: Claro. ¿Y te podrías quedar con solo una? ¿O cuál es tu favorita? ¿Es como los hijos o tienes un favorito?
0: Bueno, es que yo creo que las tres son parte de quién soy hoy y por ahora... pienso mantenerme trabajando en mi fábrica, haciendo fotos para la revista o quien me contrate y la parte de mis redes, ¿no?
1: Maravilloso. ¿Hay alguna pregunta, Vero, que de repente no te he hecho, pero que me quieres contar? ¿Alguna anécdota? ¿Algo que sería bonito que el público escuche?
0: Me agarras. ¿Alguna pregunta que el público quiera saber de mí? Bueno, yo soy de las personas que cuando viaja toca puertas, ¿no? De repente haber ido a una marca y haberle dicho, oye, estoy de paso por la ciudad y quiero hacer contenido con ustedes y me ha ligado.
1: ¿En serio? O sea, que estás en Barcelona, tocas la puerta de una tienda y dices, miren, yo soy influencer, me gustaría promocionar esto, no sé qué, así. Con la personalidad que tienes, te la creo.
0: Sí, no, tanto así que yo siempre le digo a las chicas jóvenes, a las amigas de mi hija,
1: que a veces cuando me encuentro con ellas en eventos, me dicen, ay, me encanta lo que haces, y me preguntan, y yo siempre les digo, oye, toca puertas, lo peor que te pueden decir es no.
0: Claro, claro.
1: ¿No? Entonces sí, yo pienso que sí, no, hay que atreverse a todo, hay que hacer, y lo peor que puede pasar es que te digan no, y bueno, no se dio en esa oportunidad.
0: Claro. Y para terminar, porque todo se tiene que terminar, lamentablemente el tiempo vuela, la última pregunta. ¿Cuántos años, cuando tú eres chiquita, digamos, ¿no? Y eso es un poco mi lado psicoanalítico. Cuando eras pequeñita, chiquita, 8 años, 4 años, no sé qué edad, ¿te veías haciendo algo de todo lo que estás haciendo ahora? O sea, es como que yo quería ser, no sé, tal vez fotógrafo, salir en las cámaras, como hacer programas de televisión.
1: Ay, yo no sé por qué, pero de niña me encantaba mirarme al espejo. Y mi mamá o mi papá, no recuerdo en este entonces cuál de ellos, me decía, uno de estos días se te va a aparecer el diablo.
0: ¿En serio?
1: Es algo que nunca,
0: sí, tú que
1: nunca
0: como actuabas con el espejo, sí.
1: Ahora que me lo preguntas, me acuerdo mucho de esa escena, ¿no? Y vivía mirándome al espejo, no me pregunten por qué.
0: Pero que te vestías, te disfrazabas,
1: no sé,
0: así.
1: Me miraba mucho al espejo y me miraba el pelo, y era muy de mirarme en el espejo y verme.
0: Claro, de repente tenías una artista ahí, pues, encerradita, ¿no?
1: Sí.
0: Bueno, Vero, se nos ha pasado la hora volando. Realmente creo que tenemos que tener una segunda parte en algún momento del podcast. El podcast ¿Y a ti qué? Continuará. Y bueno, y la próxima vez tendremos novedades.
1: Bueno, yo pienso que la próxima vez tengo que entrevistarte a ti, porque estoy segura que la gente también quiere saber de ti, quién es Romina Vacarella. Así que nos vemos la próxima semana en tu podcast ¿Y a ti qué? Donde hablamos de todo, de nada, pero de mucho.
0: Besos.

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Imagina por un momento desmontar tu smartphone pieza por pieza o levantar el capó de tu auto eléctrico y examinar su motor. Dentro de esos dispositivos brillantes y modernos se esconde polvo de tierras raras, un tesoro mineral invisible que mueve el mundo tecnológico actual. Desde los imanes diminutos que hacen vibrar tu teléfono hasta los motores silenciosos de los autos eléctricos, las tierras raras son los ingredientes secretos de la revolución digital y la transición energética. A pesar de llamarse raras, no son tan escasas en la corteza terrestre. Son elementos como el cerio o el neodimio, más abundantes que el oro y la plata. Lo raro es encontrarlas en concentraciones suficientes para explotarlas económicamente. Y ahí comienza la trama de este documental. Una mezcla de ciencia geológica, apuestas económicas y geopolítica al rojo vivo. Y es que en el fondo la batalla por las tierras raras ya afecta a tu vida cotidiana. En un mundo obsesionado con lo digital, la geopolítica de minerales como el neodimio o el disprosio está reconfigurando alianzas y encendiendo alarmas de seguridad nacional. Tras este documental, jamás volverás a ver tu teléfono o tu auto eléctrico de la misma manera. ¿Qué son exactamente las tierras raras? Pese al nombre pintoresco, no se trata de tierras mágicas ni de minerales extraterrestres. Son un conjunto de 17 elementos metálicos, los lantánidos del 57 al 71 de la tabla periódica, más el itrio y el escandio, con propiedades extraordinarias. Sus nombres tal vez te suenen a hechizo: lantano, neodimio, praseodimio, disprosio, europio o gadolinio. Pero lejos de la fantasía, el verdadero truco está en su física y química. Poseen propiedades magnéticas, luminiscentes y catalíticas únicas, lo que los hace insustituibles en multitud de aplicaciones de alta tecnología. Por ejemplo, un imán diminuto de neodimio puede ser 10 veces más potente que uno de hierro de igual tamaño. Por eso los audífonos y parlantes son tan pequeños hoy. El europio y el terbio permiten que las pantallas LED reproduzcan colores vivos. El gadolinio es clave en los contrastes para resonancias magnéticas, iluminando el interior del cuerpo humano en los hospitales. Llamarlas tierras raras es un capricho. Tierra era como los alquimistas llamaban a ciertos óxidos, y raro porque cuando las descubrieron en el siglo XVIII parecían muy escasas. En realidad, elementos como el cerio o el neodimio, ya lo dijimos, son bastante comunes en la corteza terrestre, más que el plomo, por ejemplo. Pero están tan dispersos que pocas veces se acumulan en depósitos explotables. Así que de los 17, 16 están disponibles para minería, y todos ellos suelen presentarse mezclados entre sí en los minerales, lo que muchas veces complica su separación. Ahora bien, ¿por qué importan tanto esas tierras raras en 2026? La respuesta está en dos palabras que hoy parecen de moda: tecnología y transición energética. En los últimos años, la demanda global de tierras raras se ha disparado gracias a la proliferación de autos eléctricos, turbinas eólicas, smartphones y otros artilugios modernos. Un informe de la Agencia Internacional de Energía proyecta que para 2040 la demanda de tierras raras para motores de autos eléctricos y turbinas crecerá entre 300% y 700%. Los imanes permanentes de neodimio y hierro boro son el corazón de los motores eléctricos y generadores eólicos más eficientes. Y para que esos imanes no se desmagneticen con las altas temperaturas, llevan agregados de disprosio y terbio.
cada auto eléctrico tiene al menos 2 kilos de imanes de neodimio en su motor. Incluso los vehículos híbridos clásicos como el Toyota Prius utilizaron baterías cargadas con lantano, 20 a 30 kilogramos por auto en los primeros modelos, y esto para mejorar su capacidad. En la industria militar, un solo jet de combate F-35 lleva aproximadamente 417 kilos de materiales de tierras raras en sus sistemas eléctricos, imanes, aleaciones especiales. Ahora, si estas tierras son tan estratégicas, ¿cómo es que se encuentran y cómo se extraen? Encontrar un yacimiento de tierras raras no es como buscar oro con un detector de metales. Es más bien como armar un rompecabezas geológico, pues todo comienza con indicios sutiles en las rocas. Hay que identificar zonas donde afloran rocas sospechosas. En el Perú, por ejemplo, la cordillera de la costa en Ica, ciertas partes de la cordillera blanca en Ancash o en Puno, hay formaciones donde ya se detectaron anomalías de tierras raras. ¿Qué es una anomalía en este contexto? Básicamente, una concentración inusualmente alta de un elemento en muestras de roca, suelo o sedimentos. Visualicemos la escena. Un geólogo de campo en la selva central peruana, por ejemplo, pico y brújula en mano, recolecta muestras de arcilla amarillenta de una ladera. Meses después, en un informe, lee con emoción que esas arcillas tienen hasta 0.5% de óxidos de tierras raras, incluyendo neodimio, lantano e itrio. Ahora, es necesario afirmar que no todo mineral raro contiene tierras raras y no todas las tierras raras son igual de valiosas. Aquí viene un punto crucial. Algunas minas de tierras raras valen más que otras, dependiendo de qué elementos predominan en ellas. Las tierras raras se dividen en dos subgrupos en la práctica. Los elementos ligeros, lantano, cerio, praseodimio, neodimio, prometio, samario, europio, y los pesados, gadolinio, terbio, disprosio, olmio, erbio, tulio y terbio, lutecio, más itrio. En general, los pesados son más escasos en la naturaleza y mucho más cotizados en el mercado porque son indispensables para aplicaciones críticas como láseres, imanes de alta temperatura o reactores nucleares. Por ejemplo, el disprosio puede costar varias veces más por kilo que el neodimio, porque sin disprosio, un imán de coche eléctrico pierde fuerza cuando el motor se calienta. El terbio igual. Sus sales dan un color verde intenso en pantallas y sus imanes soportan altas temperaturas. Por eso se le apoda el elemento de los dólares en la industria. En cambio, el cerio o el lantano, aunque son muy útiles, sirven para pulidores de vidrio, aleaciones de baterías, catalizadores de refinería, abundan tanto que sus precios son relativamente bajos y a veces hasta sobran en stock. Es decir, el valor de una mina de tierras raras está en los detalles, composición elemental, facilidad de procesamiento y contexto. Por eso escuchamos que ciertos países con reservas enormes igual importan tierras raras. No es solo cuánto tienes bajo el suelo, sino qué tan refinables son y qué contienen exactamente. Un directivo de la industria alguna vez lo resumió bien. Dijo que lo extraño no es encontrar tierras raras. Lo realmente extraño es hallarlas en cantidad y calidad suficientes para hacer negocios. Ahora, ¿tiene el Perú realmente una oportunidad en este juego global? ¿Y qué hay de Chile, Bolivia, Brasil, los que podrían ser nuestros competidores más cercanos? 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
Pongamos el foco en Sudamérica. Cuando se habla de minerales críticos, normalmente la atención se la llevan el litio en el altiplano boliviano, chileno-argentino, y el cobre peruano-chileno. ¿Y las tierras raras? Hasta hace poco, la región no pintaba mucho en ese mapa, pero eso está cambiando. Brasil resultó tener reservas gigantes, unos 21 millones de toneladas métricas de óxidos de tierras raras, lo que lo coloca tercero en el mundo, casi a la par de Vietnam y por detrás de China. Para sorpresa de muchos, Brasil supera con creces a cualquier otro país latinoamericano en este rubro. Aunque Perú no figura alto en las estadísticas globales, indicios geológicos sugieren que el país encierra una multitud de metales raros, esperando ser descubiertos en Ica, Ancash, Puno, La Libertad, Huancavelica y ahora en Junín con un reciente hallazgo en San Ramón. Y ahora que la demanda mundial está subiendo y Perú, como potencia minera tradicional, no quiere quedarse atrás en la nueva minería de los metales para la transición verde, el gobierno peruano ha empezado a hablar de minerales críticos en sus planes. En 2024, Ingenmet anunció que prepara un nuevo mapa metalogénico del Perú, incluyendo minerales críticos y tierras raras para guiar a inversionistas hacia las zonas con mayor potencial. Ahora pasemos a Chile, vecino y competidor minero de Perú. Chile tampoco ha sido tradicionalmente productor de tierras raras. Su fuerte siempre ha sido el cobre y más recientemente el litio en los salares. Pero, sorpresa, en la región del Biobío se descubrió un depósito de arcillas iónicas con tierras raras muy interesantes. El proyecto se ha convertido en uno de los más avanzados de tierras raras fuera de China. ¿Qué tiene de especial? Que sus arcillas contienen principalmente tierras raras como disprosio y terbio. ¿Y Bolivia? El país altiplánico ha puesto la mira en sus propios metales raros. En 2023, el Ministerio de Minería de Bolivia reveló que identificaron 17 variedades de tierras raras en su territorio, especialmente en Cochabamba, Potosí y Santa Cruz, con muchos de estos minerales con altos precios en el exterior, cuya explotación beneficiaría a Bolivia con divisas. Volvamos a Perú para cerrar este bloque andino. Con el descubrimiento de Junín, algunos analistas locales ya hablan de que Perú podría posicionarse en el mapa global de minerales estratégicos. La palabra clave es futuro proveedor. Todavía no lo es, pero las piezas se están moviendo. Conocimiento geológico, interés político y, esperemos también, inversión en exploración allá en el Perú. Porque Perú ya es un actor top en cobre, plata, zinc. Sumarse al club de tierras raras encajaría con su rol minero internacional, pero requerirá visión y paciencia. ¿Será que en unos años hablemos de Ancash o Puno como hoy hablamos de Sichuan o California? Difícil saberlo, pero la puerta está abierta. Ahora ampliemos la mirada al mundo entero. ¿Quién domina este juego a nivel global?

0: Abramos el mapa mundial. ¿Dónde están las tierras raras y quién las produce? Las cifras hablan claro. Casi la mitad de las reservas conocidas del planeta están en China, aproximadamente un 40-50% según los datos más recientes. Le siguen en reservas países como Brasil, India y después Australia, Rusia, Estados Unidos y Groenlandia en porciones menores. Pero tener la mina no es lo mismo que liderar la producción. Durante décadas, China explotó su ventaja geológica y con políticas deliberadas llegó a producir hasta el 90% de la oferta mundial de tierras raras en ciertos momentos de los años 2000. Sin embargo, el verdadero poder de China no es solo minero, sino metalúrgico. Más del 90% de la refinación y separación química de tierras raras del mundo ocurre en China. Esto significa que incluso minerales extraídos en Estados Unidos o África terminan enviándose a plantas chinas para transformarlos en óxidos purificados o imanes listos para uso industrial. Europa, por su parte, lanzó en 2023 la Ley de Materias Primas Críticas buscando incentivar proyectos de refinación y reciclaje en el bloque. Pero recuperar terreno no es trivial. China lleva 30 años perfeccionando este arte alquímico, subvencionando industrias y tolerando costos ambientales que otros países difícilmente aceptarían. Ahora, en lo que a tierras raras respecta, un caso interesante es Groenlandia. Se descubrió allí un enorme depósito de tierras raras junto con uranio. Empresas australianas y chinas han estado rondando el asunto, pero la fuerte oposición local por preocupaciones ambientales y la geopolítica pro-Trump en el Ártico mantienen esos proyectos en suspenso. Ahora ya entendido el tablero global, ¿en qué terminan concretamente esas tierras raras una vez que salen de las minas? Ahora exploraremos las industrias y productos donde estos elementos son protagonistas, desde tu reloj de pulso hasta los autos eléctricos y los quirófanos. Es posible que sin saberlo ya hayas usado media docena de tierras raras hoy. Esta mañana, al desbloquear tu smartphone, unos diminutos imanes de neodimio hicieron vibrar el teléfono en modo silencioso y otros imanes similares emitieron el sonido de tu alarma matutina. Esos imanes permanentes, fuertes y miniaturizados, son posibles gracias al neodimio y al praseodimio, a veces con una pizca de disprosio. Al cepillarte los dientes frente al espejo, puede que el vidrio de ese espejo se haya pulido con óxido de cerio, el abrasivo preferido para dejar las superficies ópticas impecables, porque sus partículas tienen el tamaño y dureza ideales para abrillantar sin rayar. Si usas anteojos, probablemente el cristal incluya óxido de lantano en su composición. Este elemento aumenta el índice de refracción, permitiendo lentes más delgados para la misma graduación. ¿Tomaste un taxi para ir al trabajo? Si es un taxi convencional, el convertidor catalítico que reduce la contaminación incluye cerio y lantano como almacenadores de oxígeno, mejorando la eficiencia de los catalizadores de platino. Ahora, si es un auto híbrido o incluso eléctrico, ya lo dijimos, lleva imanes de tierras raras en el motor. ¿Sabías que tu computadora portátil tiene pequeños imanes en los parlantes y posiblemente en los cierres de la tapa? Todos de neodimio. La pantalla LED usa europio y terbio en los colores rojo y verde que combinado dan otros colores vivos. Las memorias y discos duros tradicionales tienen potentes imanes de samario cobalto o neodimio para mover las cabezas de lectura. Incluso el nuevo 5G en tu celular se beneficia de filtros de radiofrecuencia construidos con iterbio y escandio. Y el sector salud no es la excepción. Si te has hecho una resonancia magnética, agradece al gadolinio. Este elemento se usa como medio de contraste para resaltar tejidos en las imágenes. Lo mismo con las máquinas de rayos X y los escáneres que utilizan pantallas intensificadoras con fósforos de tierras raras, como tungstato de gadolinio o oxisulfuro de itrio-europio, que convierten los rayos X en luz visible de forma eficiente, reduciendo la dosis de radiación. Ahora, en lo relacionado a defensa, las tierras raras son literalmente materiales estratégicos. Los imanes de samario cobalto, resistentes al calor, se emplean en sistemas de guiado de misiles y en motores eléctricos de los aviones militares, donde las temperaturas pueden ser extremas. Las gafas de visión nocturna incorporan tubos intensificadores con fósforo de lantano y cerio y dispositivos láser, como los designadores de objetivo. Usan cristales granates de itrio-aluminio, dopados con neodimio, como medio láser para emitir pulsos infrarrojos. ¿Y la vida cotidiana doméstica? Pues tu refrigerador quizá tiene un acople magnético en el compresor hecho con un imán permanente. Tus auriculares con cancelación de ruido tienen bobinas e imanes de neodimio. El disco duro externo donde haces backups, más imanes, hasta los juguetes modernos tipo spinners o los drones de hobby, llevan motorcitos con imanes raros. Las tierras raras han disparado una competencia silenciosa entre países. Un gran juego moderno que se decide en minas, laboratorios, patentes y tratados comerciales. El premio no es solo económico, es geopolítico porque estos metales tienen autos eléctricos, defensa y electrónica avanzada. Y quien domina la cadena, condiciona al resto. Al igual que el petróleo en el siglo XX, el control de los recursos materiales seguirá siendo fuente de tensiones y avances en el siglo XXI, solo que ahora ese control pasa por minerales como el neodimio o el disprosio que el público apenas empieza a conocer. Detrás de cada innovación verde o inteligente, hay una cadena de suministro extractiva que debemos hacer transparente y responsable. Ahora, la próxima vez que escuchemos tierras raras en las noticias, ya no pensaremos en algo lejano o quizás hasta esotérico. Sabremos que se habla de esas partículas diminutas y poderosas que hacen nuestra vida moderna. Sabremos que Perú, con un ojo en sus montañas y otro en sus laboratorios, tiene que buscar subirse a ese tren tecnológico, mientras gigantes como China ya van conduciendo la locomotora. Sabremos, en fin, que bajo el brillo de las pantallas y el zumbido de los autos eléctricos, late el pulso de la geología y la química. Un pulso raro, sí, pero cada vez más vital, que conecta nuestro presente con el futuro. Oro para todos, cobre para todos, minería para todos. 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

0: explicar más adelante. Terminando el mes de julio, empezando una nueva etapa en la vida democrática del país, que viene con esperanza, viene con esta lectura de que el país ha avanzado. Comentaba hace poco que las mujeres peruanas hemos empezado en el ejercicio de nuestros derechos civiles y políticos mucho más tarde. Tanto ha cambiado el mundo que hoy tenemos a la primera presidenta de la vida republicana del Perú que va a juramentar en unos días. De esos cambios, de esa expectativa, de esa esperanza, de los desafíos de tal empresa, vamos a conversar con un amigo de ella, un estratega político que nos acompaña y que le agradezco se haya movido hasta esta parte de la ciudad donde el tráfico a la hora que grabamos suele ser un poco impiedoso. Román Sendoya Martínez está con nosotros. ¿Cómo está, Román?
1: Muy bien, encantado, Alejandra, que me hayas invitado. Un gusto.
0: El gusto es mío.
1: Sí, hay que moverse, pero para estar aquí merece la pena.
0: Muchas gracias, muy amable. Román, que no es un nombre común en el Perú, lo es en España. Él nació en San Sebastián, es periodista, analista político, consultor en comunicación estratégica, es empresario y ha estado en varios espacios en más de 3 décadas en el ejercicio del periodismo político, de opinión y desempeñándose como columnista, entrevistador. Y había algo, ¿no? Eres un gran conversador, dicen las redes. En La Razón, Antena 3, Radio Nacional, Telecinco, Onda Cero. Y también ha hecho algo de comunicación institucional. Ha sido DIRCOM del Ministerio de Agricultura de España. Transitar en el periodismo es un tránsito grato, ¿no? Es una suma de experiencias. ¿Cómo defines tu experiencia comunicacional en España?
1: Bueno, para mí es un lujo, porque pude empezar muy joven, con 18 años, haciendo análisis político a una edad impropia y en una situación impropia, por una experiencia vital y pudiendo hacer para mí, mi mayor pasión en la vida, que está siendo la comunicación y poder tener el lujo de poder decir lo que uno piensa y lo que uno quiere con absoluta libertad. Y eso no lo puede hacer tanta gente. Yo, por mi faceta de empresario, he tenido la suerte de que nunca he dependido para vivir de mi sueldo de periodista. Y entonces me ha permitido el ejercer un ejercicio fundamental para mí, que es la libertad de expresión, que es algo muy satisfactorio, pero que tiene también muchos costes.
0: Por supuesto. Y quizás los más cercanos son el entorno, que se sienten afectados cuando uno dice lo que piensa y no necesariamente coincide. La libertad de expresión, uno piensa que es una exclusividad de los periodistas y no es así. La libertad de expresión es un derecho inherente al ser humano y, por lo tanto, arroga cierta responsabilidad. Hablemos de algunos grupos de poder que han desarrollado, más allá de la libertad de expresión, algunos relatos y algunas narrativas. Te comento. Vamos acá a desmenuzar algunas de las cosas que se han dicho y que se ha permitido, además, que se digan. Keiko no trabaja. Mala hija, mala madre. Pacto mafioso, decían. Captura de instituciones. Blindaje político. Retroceso democrático. Autoritarismo. Todas estas etiquetas, toda esta narrativa, todo este relato político, le ha permitido a un sector del país llevar de las narices muchas veces a las personas que, a diferencia tuya o mía, no solamente no tenían la capacidad de decir las cosas, sino de estructurar un pensamiento político. ¿A dónde te lleva este análisis?
1: No, bueno, en la lista te falta gorda y torturadora, además de financiada por el narco y por la minería ilegal, para poner ya todas las mentiras encima de la mesa. Bueno, las narrativas. El problema del mundo es que el 9 de noviembre de 1989... es derribado el muro de Berlín. No se cayó. La gente habla del día de la caída del muro. No, el muro no se cayó. Ese día no salió un berlinés a las 5 de la mañana con su perro y dijo, ahí va, se ha caído el muro.

0: Ese día el muro de Berlín fue derribado por las ansias de libertad de cientos de millones de europeos que durante 70 años habían sufrido el comunismo. Y ese día nace la posverdad, que es una mentira convertida en verdad a base de muchas repeticiones. Y es el posicionamiento que la izquierda hace para justificar su fracaso de modelo económico, social, laboral, familiar y político. Porque el derribo del muro de Berlín, la no caída, el derribo, supone la constatación de que el modelo de la izquierda es un modelo fracasado. Un modelo que jamás ha generado riqueza, que le preocupan los pobres mucho y por eso los fabrica por millones, y el modelo que más gente ha asesinado en la historia de la humanidad. A partir de ahí, para conseguir y conquistar el poder, porque sus líderes lo que no renuncian es al poder, son capaces de establecer narrativas. Y la evolución tecnológica del mundo les ha permitido, a través de las redes sociales y la socialización absoluta de la comunicación, que eso no quiere decir que sea mejor, sino que es más masiva, eso no quiere decir que sea verdad, sino que se puede difundir mucho más, les ha permitido generar esas narrativas en las que el correlato realidad, términos y mensajes no tienen nada que ver, que ha permitido que durante 20 años, eso que has ido contando, se haya convertido en una ficción que ha supuesto que en todas las elecciones y en el ejercicio político de Keiko Fujimori funcionara ese relato. Y funcionara uno más, es que Keiko nunca llegaría a presidente y que Keiko nunca ganaría una elección. Yo les doy mi más sincero pésame a todos los que han hecho de su vida el hacer que Keiko Fujimori no llegara a la presidencia y que nunca ganaría una elección porque están frustrados y han fracasado en su proyecto vital.
1: Sin embargo, esta narrativa avanza porque no se lo permite. Porque, y escuchaba un par de entrevistas preparando esta, como tiene que ser, y tú decías, bueno, es que ustedes, y vamos a retrotraernos si tú quieres, y que tiene un propósito a los debates presidenciales. Entonces, quienes conocemos a Keiko, yo tengo el gusto de haberla conocido en diferentes momentos de su vida y estar a su lado, el más difícil, cuando estuvo en prisión injusta casi 500 días, sabemos que es una mujer con fortaleza. Entonces, verla en el debate sin responderle a este señor, incluso, ¿sabes qué, Román? Yo había ensayado una respuesta, porque dice, he venido con mi papá, con mi mamá, con mis hijitos, mis tíos, mis nietos, está toda mi familia. Y no tener de ella una respuesta y decir, ciertamente, yo no estoy con mis padres porque murieron, no estoy con mi esposo porque se fue, y no estoy con mis hermanos porque decidieron una vida diferente, pero estoy con el Perú, con el que siempre estuvo. Fue una respuesta quizás ausente. ¿Por qué permitir un agravio en lo que debería ser una fortaleza de ella?
0: Bueno, vamos a ver, ante esa acusación que hizo el candidato Sánchez, Keiko Fujimori sí respondió. Y respondió, yo creo que de una manera muy inteligente, porque no es la negación, sino que directamente se dirigió a sus hijas como madre. Y le dijo, bueno, esas son las mentiras, las calumnias. Vosotros habéis conocido a los abuelos, vosotros sabéis de mí, eso que ha dicho este señor es rigurosamente falso, y lo único que le retrata es a él, que le dijo que delante de sus padres, delante de sus hijas, delante de su mujer, en una sociedad tan machista como la peruana, Keiko Fujimori le mira así y le dijo, usted es un poco hombre. Y ahí que acabó. No, Keiko Fujimori en esta campaña electoral, por su experiencia vital, estaba mucho, muy por encima de lo que ha sido el debate, el barro político. Ella no dejó ningún ataque sin responder, ninguno. Pero sí tuvo la grandeza de no atacar a nadie. Ni en el primero, ni en el segundo, ni consintió que sus técnicos agredieran a nadie en el debate técnico, ni por supuesto en el debate entre candidatos a presidentes. El que agredió en todos los temas fue Sánchez, la que respondió porque no necesitaba defenderse. Pero quien calla otorga y no se podía permitir fue Keiko Fujimori. Cada uno desde el sitio en el que está, sobre las agresiones que ve a otro, cada uno tenemos nuestra respuesta. Pero Keiko tuvo la suya y yo creo que fue enorme y buena. hasta tal punto que obviamente Sánchez salió muy tocado de ese debate, tan tocado y tan derrotado como luego ni siquiera compareció con los medios de comunicación que tenía pactados y se marchó, desapareció, porque perdió el debate, claramente.
1: La comunicación ya no es accesoria a la vida política. La comunicación, antes se decía, no, es una herramienta que permite. Hoy la comunicación lo es casi todo. Y por cierto, comunica el que tiene que comunicar, porque el que no tiene que decir nada, pobre de él. Pero, ¿cómo establecemos esta relación de proporcionalidad, Román, respecto a un tema importante? Acabamos de hablar de las etiquetas y seguramente has escuchado en más de una oportunidad hablar de estas leyes procrimen. Que alguien se me ocurra, entre piscos o nazcas o otros brebajes, se le ocurre bautizar a las cosas que pasan en la vida nacional y terminan siendo los neutros políticamente, los no definidos, los que siguen esa narrativa. ¿Podemos permitir que esto continúe?
0: No, vamos a ver, la libertad es para mí lo más importante que tiene el ser humano, ¿no? La de expresión, la libertad individual, la libertad. Ojalá fuera cierto lo que has dicho, de que comunique el que tenga algo que decir y los demás, pues que no digan nada, no, perdona. En este momento la sociedad es puro ruido. Aquí se comunica todo lo que se quiera y más, ¿no? Es uno de los grandes problemas de la sociedad actual. Que hemos dejado de ser identidad, de ser lo que éramos o lo que somos, para pasar a ser percepción, que es cómo nos ven o cómo nos atribuyen, ¿no? Y que además, por la microsegmentación y por la masificación del ruido, lo que la gente tiene tendencia es a informarse no para aprender, sino para ratificarse en lo que piensa, aunque sea erróneo y equivocado. Yo creo que al final las cosas se aclaran, se ven. Hasta tal punto que Keiko Fujimori ha sido elegido presidenta. Con lo cual, al final, las cosas salen. Porque lo exigible es que al final haya un correlato entre el hecho y la narrativa.
1: De acuerdo.
0: Se pueden mantener narrativas falsas durante mucho tiempo, pero, por ejemplo, hemos visto esta campaña como el candidato Sánchez es una falsificación. Es una usurpación de imagen. Él se disfraza de Chotano siendo de San Borja, él se pone un sombrero que no era suyo.
1: Es un plan que no cree.
0: Unos días es comunista, otros días es de centro católico, los fines de semana saca una vía nueva. Hasta tal punto no es creíble que es un caso histórico de una elección en que un candidato que se presenta a presidente y llega a la segunda vuelta, cuando hay que votar por él personalmente, no sale elegido para la Cámara. Es un hecho histórico. Es decir, ¿cuánta suplantación había en él como candidato que a título individual no le votaron ni los que votaron el símbolo del sombrero o lo que eso representa? Que es otra cosa muy interesante para estudiar.
1: Totalmente.
0: Esta obsesión que hay por ponerse ese sombrero, que ese sombrero solo significa un golpe de Estado, el abandono de 25.000 millones de dólares del país, el exceso de la corrupción, el que la gente dejara de comer pollo, la multiplicación por infinito de la inseguridad y la pérdida de equilibrio entre el dólar y el sol. Así, rapidito. Eso es el sombrero. Porque
1: Ese
0: el
1: es el
0: sombrero,
1: sombrero
0: hasta que
1: mayor.
0: Castillo gobernó, podía ser una ilusión. Pero una vez que Castillo llegó al poder y dio un golpe de Estado, lo que el sombrero provocó fue exactamente eso. Y a mí, que se estén pegando unos cuantos por coger ese sombrero, me tiene fascinado de qué piensan ellos de la política y cuál es su proyecto, que no sea el de ocupar un cargo, porque no creo que tengan la maldad intrínseca de quererle ofrecer a la sociedad lo que ese sombrero supuso.
1: Bueno, el sombrero mal usado puede tener varias connotaciones, pero recordemos que nosotros somos, además de un país con un ADN minero profundo, somos un país de identidad agraria. Entonces, ¿sabes qué se me ocurre, Román? Yo soy de Puno. Viví en Arequipa 10 años, pero
0: Bonito
1: salí
0: sitio, Puno es un sitio muy interesante.
1: y salí a los 37 años de Puno. Y Puno es la capital del folclore, entonces todos usamos sombrero. Utilizamos sombrero para las actividades del barbecho, preparar en la tierra. En la costa, el chalán utiliza sombrero. En Cusco, la ñusta tiene un sombrero casi plano. Y ese sombrero, que es parte de la identidad y que representa a miles de peruanos, mal usado, instrumentalizado, politizado, es lo que dice. Además, hay una pintura de Botero en Colombia, no sé si la viste, de un hombre que usurpa en las casas, sí. Y la pintura se llama El Ladrón.
0: El Ladrón, eso es.
1: Y lleva el sombrero, ciertamente. Pero ese sombrero no representa a la identidad de los peruanos. Entonces, es más, yo quisiera decir algo. Todas las regiones en donde la identidad es agraria ha votado por la derecha. Ha votado a Keiko Fujimori. Sin embargo, si miramos con detenimiento las regiones que son el cordón minero del país, ha ganado JPP. Y quizás esto explica de alguna manera la bonanza de la minería. No ha dado los estándares de bienestar que deberían tener esos pueblos, lo que amerita un cambio, una nueva metamorfosis. ¿Qué hacer con una etapa discursiva, Román, desde el Estado? Hablaba con algunos amigos de un programa que estoy llevando que tiene que ver con geopolítica. ¿Y sabes qué decían estos amigos? Me da ilusión. Qué bien está haciendo las cosas. La sensación que se tiene respecto a cuando asumió Castillo con el sombrero chotano, es que tú tenías una casa de Zarratea, un pasaje, donde entraba la gente escondida y salía de los carros, y los carros encendían las luces para no ver quién entraba o quién salía de la casa. Hoy tú tienes una infraestructura en una calle en el centro de la ciudad visible y que recibe a personas durante el día. Entonces, hay ilusión. Pero esa ilusión tiene que ir con hechos concretos en materia de comunicación institucional. ¿Qué vienen adelante?
0: Bueno, lo que viene es una juramentación y hacerse cargo de la responsabilidad que los peruanos le han otorgado a la plancha de Fuerza Popular encabezada por Keiko Fujimori. Lo que viene es mucho trabajo y lo que viene es el cumplimiento de un proyecto y un programa electoral que es un proyecto país, en el que lo fundamental e imprescindible y necesario de arrancada es conseguir devolver el orden y la seguridad. La campaña electoral ha sido la fuerza del orden, pero no como fin, sino como medio. Es decir, el orden no es un fin y la seguridad no es un fin, es el medio que instalado en una sociedad permite el desarrollo económico, el desarrollo social, el desarrollo de todos los factores de los ciudadanos. ¿Qué viene? Lo que la presidenta Fujimori dijo el otro día en su discurso en el Teatro Nacional. Dijo que ya lo que quería, además de recorrer el país y estar con el país viendo realmente las necesidades in situ, también de esa manera evaluando el trabajo de sus ministros in situ, es que el desarrollo económico del país no tiene que ser un crecimiento del número del PIB. Lo que tiene que ser es la mejora de la calidad de vida de todos los peruanos de todos los territorios del país. Porque a mí no me gusta hablar de regiones, porque las regiones no son nada, son ubicaciones geográficas. En estas elecciones y en todo, el sujeto político es el individuo, el ciudadano. Una de las narrativas de la izquierda es que no ha ganado en las regiones. Las regiones no votan, votan los ciudadanos. Que Keiko Fujimori ha ganado por los extranjeros. No, perdón, los extranjeros no votamos. Se lo digo yo que soy extranjero, que soy español, y yo no he votado. Han votado los peruanos. Algunos porque quieren y viven fuera del país, y otros porque, por las políticas que se han hecho en este país, tienen la desgracia de no poder vivir en el territorio de la República. Pero esa discriminación, ese sectarismo que ha implementado el discurso de la izquierda, de la discriminación de votos, intentando anular el voto, que es la condición más democrática del individuo, de aquellos que no hayan votado por Sánchez, porque han votado menos, me parece una conducta fascista absolutamente intolerable. Porque el fascismo, como ideología, es una ideología vinculada a la derecha, pero el fascismo es una actitud totalitaria. Se puede ser un perfecto fascista de izquierdas, y aquí tenemos unos cuantos.
1: De acuerdo. Entonces, hay una agenda y hay un plan que es importante, e incluso cuando uno revisa el plan, tú puedes ver qué viene a 100 días, cuál es la priorización. Y por supuesto, hay coyunturas que atender, que es el fenómeno del niño global, que es un tema pasado y con mucho éxito tratamos en este programa. ¿Tú recuerdas, te has familiarizado con la política de gestión de Alberto Fujimori? ¿Tú sabías cómo hacía, cómo despachaba?
0: Sí, bueno, yo conocí primero al presidente Fujimori con 31 años y que tenía yo, claro. Y después de conocer al presidente Fujimori conocí a Keiko, ¿no? En el año 1996, hace 30 años.
1: ¿Tú lo viste? ¿Cómo
0: No, yo he
1: gestionaba?
0: tenido la suerte de viajar por el país con el presidente.
1: Qué gusto,
0: He
1: qué
0: podido
1: gusto.
0: viajar con él a distintos territorios y regiones. Era una cosa curiosa lo de llevar ropa de invierno y de verano, pues nunca sabías dónde ibas a ir. En el avión te decían vamos a calor y entonces había que dejarse un pantalón. Yo traía ya hasta pantalones de estos de cremallera
1: De cierre, claro.
0: para si íbamos a Iquitos o donde fuera, había que ir con un polo y un esto y si íbamos al interior a la sierra, pues había que abrigarse, ¿no? Bueno, con él se iba, se vivía in situ, se hablaba con las comunidades. Le recibían a grito de chino, chino, chino, se paraba en el bordillo de la pick-up con un megáfono, hablaba a la comunidad era la que definía y pedía una losa, una escuela, necesidades muy básicas, porque el país, por la historia de la hiperinflación y por la situación de Sendero Luminoso, tenía unas deficiencias estructurales muy grandes. Y el presidente Fujimori, además de tomar sus notas con una letra muy pequeñaja, una letruja, de la que daba copia a su acompañante, jefe edecán, y de la que él quedaba copia, calculaba en cuánto tiempo lo que pedía se podía hacer y luego volvía para ver si se había hecho. Eso fue una forma de gobernar maravillosa, que lamentablemente se ha perdido tanto, tanto, tanto, tanto, que como ha contado Keiko Fujimori, en esta campaña ha estado en sitio recorriendo la Amazonía en barco, por el río, y le han dicho más de una vez, no se marche porque la última vez que le vimos al Perú aquí fue con su padre. Y entonces ella ha prometido que siendo presidenta volverá. Pero esas frases, no dichas por Keiko, dichas por el pueblo, lo que es un tirón de orejas, un jale fuerte a todos los presidentes que desde 2000 hasta 2026 han presidido el Perú, que en muchos territorios no han estado ni han sabido qué país estaban gobernando.
1: Qué interesante escucharte. Yo pensé que yo te iba a contar, te cuento cómo gobernaba presidente. Cuando yo era escolar, ya trabajaba igual que Román haciendo medios de comunicación. A diferencia que lo hacía a 3.820 metros sobre el nivel del mar. Y tal como lo ha contado Román, llegaba el presidente de la República nunca con las manos vacías, con Antonov. Entonces, ¿qué salía de esos aviones? Colchones, camas, conservas. Y él trabajaba con su edecán, como ha comentado, que era el jefe de la casa militar y que era un general. Y que generalmente este general era el primer puesto de su promoción para trabajar con el presidente de la República. Entonces el presidente, muy educado, lo llamaba general, vamos a decir, Ramos. Esto se tiene que distribuir. ¿Qué fecha volvemos? Y la fecha que estaba en la agenda se volvía. Cuando, y permíteme contar una anécdota chiquita. Yo me acuerdo que fui a cubrir el año 96, dice Román. Yo hablo más o menos por ahí. El presidente de la República llega a Puno y yo veía que los periodistas pues se acercaban, iban con unas camarotas enormes. No eran las cámaras de ahora, eran esas cámaras enormes que había camarógrafo y asistente de
0: Sí, sí,
1: camarógrafo,
0: sí.
1: porque el trípode nomás te pesaba cualquier cantidad. Y le digo al presidente, yo tengo la edad de Keiko, era una chiquilla, presidente, ¿por qué siempre viajas solo con los periodistas de Lima? Entonces él me mira. ¿Y tú quieres viajar? Sí, presidente, quiero viajar. General Ramos, tome nota para que la señorita viaje. Es así que yo empecé mi trayecto en el avión presidencial viajando con el camarógrafo de aquella fecha. Lo que decía el presidente, el viaje, la escuela, la posta, la carretera se cumplía, porque había una cadena de orden y un canal logístico respaldado en el ejército, fundamentalmente, que cumplía. Pero quiero contar algo además. Ese país que tú y yo hemos conocido con el presidente Fujimori no va más, porque eso pasó antes de los gobiernos regionales, que fue 96, 97, 98, 99. El año 2002 empezó el proceso de centralización. Empezó con Toledo en una descentralización atropellada. ¿Qué va a pasar hoy cuando ya no sea Alberto, sino Keiko Fujimori, que tengan que salir y disponer cosas y dependan de niveles intermedios? Habrá que trabajar con gobernadores, con alcaldes, con regidores, con concejales. Román, en el Perú hay 2.800 municipios de centros poblados, más de 197 municipios distritales. ¿Cómo se preparan frente a esa burocracia de una nueva estructura estatal?
0: Pues gestionando. Hay una cosa que ya se ha prometido y que hay que disminuir la tramitología. Hay que trabajar en connivencia con los gobiernos regionales y con las municipalidades. Hay voluntad de ello. Y la prueba es que cuando decían que el sur, bueno, pues han venido el alcalde de Puno y una serie de alcaldes del sur a hablar con Keiko Fujimori como presidenta electa para decirle: queremos que el gobierno central, el gobierno de la nación, esté presente en Puno y trabaje con nosotros para desarrollar el territorio. Yo creo que gobernar precisamente es afrontar retos como el que hay ahora, en el que se ha visualizado cuál es el fracaso de la descentralización, que hay muchísimas cosas para analizar, el porqué, la desaparición del régimen de partidos, el que los gobiernos regionales sean reinos de taifas individualizados que no tengan que rendir cuentas a nadie, responsables de gran parte del retraso económico del país, porque son los que casi el 70% de la inversión pública debería pasar por ellos y no son capaces ninguno de invertir ni el 45% de los presupuestos. En ese sentido, el Congreso y el Senado nuevos tienen una responsabilidad muy grande, legislativa, de cómo aprobar leyes que incentiven la mejor gestión para que los ciudadanos sean los beneficiarios de todo lo que deben de ser beneficiarios. Es decir, que aquello que nos gaste en el presupuesto, pues sea el Estado el que supla esa deficiencia. Formas distintas de afrontar realidades. Vamos a tener el niño. Las desgracias naturales no saben de territorios, de provincias ni de regiones. Los ríos pasan por muchas regiones. No puede ser que unas hagan los deberes, los otros no hayan hecho nada. El huaico que te viene de arriba, te llega, como no tiene freno, arrasa al que se ha trabajado. Hay que tener una visión de integración y es uno de los trabajos más fuertes que tiene el gobierno de Keiko Fujimori, ¿no? El mandato, que es a ver si de una vez se consigue hacer del Perú un país unido, en el que, aparte de las singularidades que están en los bailes, en los trajes regionales, en la sierra, en la montaña, en la selva, con unas alturas y unas distancias grandes, pero que el Perú sea el Perú, no que sea el norte, que no sea el sur y que no sea Lima. Que todo el mundo se sienta peruano y todo el mundo sienta que hay un estado, una región, un municipio y una realidad, ¿no? Eso no se ha hecho, es un déficit estructural del país. En el siglo XXI, el mundo de la globalización, es imprescindible esa tarea de unificar todo. Es curioso que siempre se hablaba del antivoto de Keiko como el mayor antivoto país. Es una mentira también. El mayor antivoto del país es el antivoto Lima. Desde 1909 ningún alcalde de Lima ha podido ser presidente de la República. Han pasado más de 100 años y ha habido muy buenos alcaldes y malos que se han postulado para ser presidentes de la República. Y tienen tal antivoto de rechazo país que nunca un alcalde de Lima ha llegado a presidente. Y es curioso porque Lima, que tiene el 33% de la población del país, un tercio del Perú vive en Lima, resulta que es una ciudad de aluvión que se ha construido con la presencia de todos los rincones, pero todos los rincones del Perú. Y viniendo aquí toda la gente de todos los rincones, resulta que en todos los rincones desprecian a Lima, a la capital del país, o a sus políticos, por lo que representan. Es una tarea política muy importante para el futuro.
1: Sí, Antes de pasar a eso, que lo tengo previsto para conversar contigo, quisiera volver a esto último que conversábamos, que es cómo garantizar, teniendo un buen instrumento de gestión, que es un plan de gobierno, y una propuesta programática, hacerla plan de gobierno. O sea, este enlace de estrategia, oferta, metodología y resultado está planificada, hay un ensayo y una posibilidad de cumplir. Por ejemplo, a mí el que me parece un gran estratega, y seguramente tiene muchos, conozco algunos de ellos, es este señor Dyer, ¿no? Sin duda, un buen estratega, un buen ejecutor, control de riesgos. ¿Se va a poder cumplir con estos retos estructurales que tiene el país, los cometidos?
0: Bueno, ese es el reto que hay y para eso hay que hacer reformas del procedimiento administrativo y de cómo funciona el país. Este país está lleno de tramitología, hay una burocracia excesiva que retrasa los proyectos y uno de los trabajos de gestión del gobierno precisamente es cómo resolver esos problemas, incluida la corrupción. Es verdad que las tecnologías te permiten ahora procesos de inteligencia artificial, de automatismos, de muchísimos procesos administrativos que evitan el que tengas que pasar por seres humanos y eso evita corruptelas, corrupciones y aumenta enormemente, exponencialmente, la velocidad del trámite, ¿no? Bueno, en los análisis de cómo hacerlo, Keiko Fujimori lo tiene muy claro, de la misma manera que tiene muy claro que su gobierno desde el día uno tiene que gobernar. Y uno de los problemas que siempre hay cuando llega gobiernos nuevos es que no tiene que ver la gestión empresarial con la gestión política. Los gobiernos siempre se piden gobiernos de gestión y los gobiernos lo que tienen que ser es políticos, capaces de gestionar las decisiones políticas. Las necesidades de un país son infinitas. En cambio, las capacidades de resolución son limitadas. La decisión política es la que dice qué es lo que tú vas a hacer y priorizas. Y a partir de ahí, una vez tomada esa decisión política, es cuando entra la gestión de la decisión política. Y ahí uno choca cuando entra con unas metodologías heredadas y una forma de hacer que lleva casi, y va creciendo y va engordando y va siendo cada vez más torpe. Por eso están los resultados que están. Que ahora tú llegas ahí y dices, bueno, ¿ahora cómo hago para que todo esto se vuelva eficaz? Y esa es una parte de la gestión política que hay que hacerla. Hay que explicarla muy bien para que los ciudadanos entiendan que primero implementar las metodologías de trabajo llevan tiempo, necesitan de soporte legal, pero a su vez la gente tiene urgencias que hay que resolver, ¿no? Y ahí es donde tiene que estar la habilidad de gestión de Keiko Fujimori y de su gabinete, para poder casar estas dos realidades en el marco de la legislación vigente, ¿no? Por eso, cuando uno le nombran congresista o senador, entra por una bancada. Pero cuando ya eres congresista o senador, ya eres representante de todos los ciudadanos, no eres de una bancada. Ya eres un congresista o un senador de la República del Perú y te debes a todos los ciudadanos. Yo siempre apelo a esos políticos que van a estar en el Congreso y el Senado a que hagan una oposición responsable, legítima, porque la función de la oposición es imprescindible en una democracia, pero tiene que ser responsable. Y para eso tiene que permitir al gobierno que ha pedido la ciudadanía de manera mayoritaria, porque el que ha ganado es el que tiene la mayoría de los votos, que le permitan arrancar y hacer. Si lo hace bien y además pide facultades extraordinarias por el niño, por una serie de necesidades que hay en tema de seguridad urgente, la oposición le tiene que facilitar eso y ser muy vigilante de que eso se hace bien. Si se hace bien, el éxito será del gobierno y de la oposición. Unos por hacerlo y los otros por facilitarlo. Y si lo hace mal, la oposición tendrá muchísima más legitimidad en la crítica de lo que se ha hecho mal, porque les facilitaron hacerlo y no lo han hecho. Ahora, si la oposición niega que se puedan hacer las cosas, pues no se puede quejar, porque si usted no deja hacer, pues no se hacen, claro. Por eso, en esta nueva etapa política que va a ser de estabilidad, porque Fuerza Popular tiene la mayoría minoritaria de bloqueo que garantiza que no va a haber vacancias cada fin de semana, como hemos vivido en estos últimos años, trabajo de lo político, que en el Perú lleva demasiados años sin hacerse política, es muy importante. Y hay que apelar a esa responsabilidad de senadores, congresistas y del propio gobierno para buscar en muchas cosas que son necesarias para todos esos espacios de diálogo y entendimiento, de negociación, para que el resultado sea que los ciudadanos del Perú vivan mejor.
1: Interesante. Necesitamos que estos crecimientos económicos que ha tenido el país, por ejemplo, en la época de Toledo, ustedes recuerdan esta palabra que él utilizaba tanto. Hay un chorreo, decía. Ya viene el chorreo económico. Y es que nuestro crecimiento del mineral estaba en un gran momento, pero no había bienestar. No había indicadores de bienestar. Entonces, es absolutamente relevante que esos entornos de seguridad, seguridad alimentaria, seguridad ciudadana, sean viables para los peruanos. Y ahí hay tantas demandas contenidas. Hay demandas genéricas y hay demandas particulares. A mí me agrada, y ustedes saben que yo siempre saco que soy puneña porque me siento muy contenta. No soy esos migrantes que van a la ciudad mayor y se olvidan de su origen. No, no, no. Todos tenemos que rescatar nuestro origen, hacer de él un valor agregado. Y aquí podría decirte lo siguiente, Román. En el Perú todos tenemos miedo cuando cruzamos la calle y tú lo has constatado. Hay una necesidad de formalización laboral, entre otras cosas. Pero hay jurisdicciones, yo sé que no te gusta hablar de regiones, hay departamentos en los que estas necesidades son casi históricas. Y que el frío, vamos a ir a todo el corredor del sur, mata a los chicos en pleno siglo XXI. La anemia que los inhabilita de un futuro competitivo. Esto no siempre fue así. El año del antes del 2000, el presidente Alberto Fujimori hizo para Puno la carretera Juliaca-Macusani, una vía que permitió que la sierra y la selva puneña se integraron. Construyó la hidroeléctrica Sangabán, que fue de gran resolución. Para Moquegua hizo la gran carretera binacional que permitía interconectar desde Ilo hasta Bolivia, hasta la frontera con Desaguadero. Hizo, además, para Tacna, fortaleció la Panamericana Sur. Trabajó desde Moquegua. Un gran problema avanzaron, que fue el agua potable y el saneamiento, programas sociales, viviendas y FONCODES. ¿Qué es lo que pasó después para que una región en la que se había invertido, en la que se había trabajado, no solo por esas necesidades inmediatas, sino por esas profundas, esos determinantes sociales, se viera desvinculado? ¿Por qué en ningún momento se trabajó desde el fujimorismo para recomponer esa estructura que en algún momento apoyó Alberto Fujimori y que hoy es una población que uno mira con cuidado y que considera adversa?
0: Bueno, yo creo que la pregunta la tienen que responder Paniagua, Toledo, Pedro Pablo Kuczynski, Vizcarra, Humala, incluso Alan García. Dos. El último gobierno fujimorista que tuvo el país fue Alan García II. Todos los demás han sido en contra. Bueno, si tú te encastillas en palacio y te olvidas del país, pasan esas cosas. Es verdad que la realidad de 2026 no es la de 1990 ni la de 1995. Pero puede haber una simbología o una simetría. Cuando el presidente Fujimori accedió a la presidencia, prácticamente 3/5 partes del país estaban controladas por Sendero Luminoso. Había un Perú paralelo. Es más, lo que nunca ha perdonado ni a Fujimori ni a Keiko, por llevar el apellido Fujimori, los comunistas, es que el presidente Fujimori les derrotara y enseñara lo que era el desarrollo y lo que era el progreso. Con el presidente Fujimori se hacían los campeonatos escolares, que era una forma, no solo de que los niños hicieran deporte, era la forma que había de que se hicieran más de 6 millones de chequeos médicos a niños que muchas veces no había visto un médico. Se hacía país. Pero los países, como la libertad, como muchas cosas en la vida, hay que construirlas y hay que trabajarlas. Y si no las cuidas, se pierden. Por suerte para el país, ahora tiene mayor protagonismo la minería que la droga. Porque es mucho más rentable las piedras que tenemos bajo nuestros pies que cultivar ciertas sustancias para hacer estupefacientes. Lo que hay que hacer ahora, tenemos un estado paralelo, que es la informalidad. Y dentro de la informalidad hay que hablar de la informalidad legal y de la informalidad ilegal. Hay mucha gente que está en la informalidad, pero que le gustaría estar en la formalidad y ser legal. Pero para eso el Estado le tiene que compensar y hacer cosas que le lleven a la formalidad, además de facilitar que se formalicen. Luego hay gente que quiere estar en la ilegalidad. A los que quieren estar en la ilegalidad hay que aplicarles la ley y se les debe perseguir. Y a los que quieren estar en la formalidad, el informal legal, lo que hay que hacer es facilitarles su integración en el Estado. Es muy interesante como anécdota, que esté vinculado a la minería, que existe el REINFO. Un registro de informales. Pues haga los formales. No registre la informalidad. Conviértalo en formales. Tome las medidas siguientes, una vez que ya saben cuáles son, a cómo solucionar ese problema. Pero eso en todo. Pero para eso necesitas que haya una visibilidad del Estado y una utilidad del Estado. En el momento que más se vio la necesidad de Estado por muchas personas fue en la pandemia, lamentablemente, ¿no? Cuando todos nos vimos desprotegidos y angustiados ante una realidad, ¿no? Una vez que se pasa, pues ya todo el mundo vuelve a lo cotidiano y se olvida. Pero es otro reto político, el reducir el territorio de la informalidad y hacer del Estado un territorio formal, un marco jurídico con seguridad, no solo en las calles, física, en que cuando salgas de casa tus hijos o tú sepas que vas a volver y que no te va a pasar nada, sino que además hay que aportar una seguridad jurídica y una seguridad legal que no existe, y que hay que en esta legislatura obligatoriamente transformar el sistema judicial y la fiscalía. Y la persona que más legitimidad tiene para liderar eso es Keiko Fujimori, por haber sido víctima del atropello judicial y fiscal con intencionalidad política. Y entonces ella sí tiene la legitimidad de llamar a todas las fuerzas políticas, porque la reforma del Poder Judicial es la reforma de una estructura de poder del Estado, pero que tiene que ser independiente de los políticos porque es un contrapoder de vigilancia. Y eso no se debe hacer desde un partido. Se debe hacer desde el consenso. Y ese es un trabajo, yo creo que muy bonito, muy interesante, de la política en esta legislatura. Y sí tiene Keiko Fujimori, por ser víctima de ella, Ana García, víctima de lo mismo, ya no lo puede liderar, Lucho Castañeda, víctima de lo mismo, y así podríamos poner demasiados nombres que ponen muy en tela de juicio la seguridad jurídica del Perú. Keiko Fujimori tiene esa legitimidad de liderar y pedir a las cámaras ese proceso para que a nadie le pase, mientras ella sea presidenta y en el futuro, lo que a ella le pasó cuando no mandaba en este país. Pues todo esto que estamos hablando, desde el 2000 hasta hoy, aunque haya sido el grupo parlamentario más grande, este país es un régimen presidencialista y Keiko Fujimori no ha gobernado ni ha mandado. Que es otra de las mentiras.
1: Ah, sí, claro. Pero es que las mentiras tienen un aire de verosimilitud cuando no hay una respuesta clara. Yo estuve el otro día en el comercio, invitada, y me preguntaban, ¿no? Oye, Alejandra, y les digo, ¿cómo han permitido que diga que ella no trabaja? Le he visto trabajar. Hacer política es un trabajo durísimo, además muy poco reconocido. Entonces, permitir esa narrativa es cuando no hay una respuesta certera, y eso es un peligro.
0: Pero eso es una... Vamos a ver, pero... La responsabilidad de la instalación de esa narrativa no la tiene la víctima, que muchas veces ha dicho en qué trabajaba y cómo trabajaba. Podemos preguntar a nuestros compañeros periodistas cuál ha sido el nivel de honestidad en la información que se han convertido en los correveidiles y los mantenedores de esas mentiras durante 20 años. Porque si, por mucho que uno o dos diga es que es una vaga, sale y dice, bueno, pues trabaja en su partido, ha hecho la organización política más grande del país, es el único partido estructurado que tenemos en el Perú, porque los históricos partidos que son imprescindibles, como el APRA, porque hace falta un centro izquierdo moderno y hay que refundar el APRA y hay que hacer un llamado para que, ya que hay tanto peruano aprista de corazón que no de voto, por lo menos ayude a esa reinstalación y al propio APRA a que deje de tener tantas facciones, tantas historias y se convierta en un partido moderno, porque hace falta en la democracia. Pero claro, es que hacer un partido es muy complicado y ahora lo vamos a ver cuando se tengan que estructurar los nuevos partidos. Bueno, pues ese trabajo es el que Keiko Fujimori ha hecho durante 20 años, porque el partido de Keiko Fujimori, Fuerza Popular, es de Keiko Fujimori. No es un partido de su padre heredado, es un partido creado por ella. Y ese es un trabajo complicadísimo y que además demuestra un liderazgo brutal, porque hoy es la presidenta Fujimori con 51 años, que ya es presidenta. Pero es que con 30 años ya estaba liderando un partido, con mucha gente. Y se le respetaba su liderazgo. El carácter y la capacidad de mando que tiene ella es brutal. Y además, el liderazgo natural que desprende es total. Yo creo que una de las grandes sorpresas de la presidenta Fujimori va a ser cuánta gente se va a sorprender del prestigio internacional a niveles políticos altísimos que tiene Keiko Fujimori. Y ese prestigio lo ha ganado Keiko Fujimori, no la presidenta Fujimori. Ella va a llegar con un rédito internacional mucho más importante que el reconocimiento que tiene entre muchas de las élites lamentables del Perú, que en la situación que teníamos ahora en la segunda vuelta de definir si el Perú iba a seguir siendo el Perú o no, si se iba a mantener una constitución democrática o si iba a una constitución bolivariana como pidió Sánchez, hacer una nueva constitución, si nos íbamos a alinear con los países modernos o alinearnos con Venezuela y Bolivia. El 27% de Miraflores, de San Isidro, no votó en la segunda vuelta. Y el 25,6% de Miraflores. Y no son precisamente barrios obreros. La irresponsabilidad de esa gente con su país hay que tenerla ahí presente para que tener la nota permanente de recordárselo, de, oiga, ya que son beneficiarios de los más altos estándares de calidad de vida del país, un poquito de compromiso con él mismo nunca vendría mal.
1: Claro que no. Para ir terminando la entrevista, dos temas. Hace poco, porque el tiempo vuela, ¿no? Nosotros sentíamos vergüenza, casi indignidad, cuando iba el presidente de la República a contar la historia del pollo mal contada. Que si el pollo estaba vivo o el pollo estaba muerto. Entonces, desde el Congreso hicieron bien. Fue la primera vez que el Congreso de la República no le dio permiso a una autoridad para que viaje. Porque ¿saben qué? Es la reputación de un país, es la calificación. Y me da gusto que hoy haya el número de presidentes de la República que vienen, más aún cuando en el país hay un entorno geopolítico, ciberespacial, en juego. Se parece casi a los 1500, cuando China quería llegar y conquistar mercados descubriendo mares. Es muy similar. La ruta de la seda, vamos a ver qué pasa con el EUCOM, toda la el AUKA y todo lo que pasa con Estados Unidos. ¿Qué posición es la que tiene el Perú en este gran juego de economías? Nosotros, señores, tenemos 3.000 kilómetros de litoral, de costa. Cada kilómetro es una oportunidad para generar comercio y economía. ¿Cómo ves la posición del país en este momento cuando mercados se abren y hay interés de Estados Unidos en el Perú?
0: Bueno, es un momento muy interesante y muy importante, y creo que llega en el momento oportuno la presidencia de Keiko Fujimori, porque la economía del mundo y el centro del mundo ha pasado del Atlántico al Pacífico. Uh-huh. En los últimos 1000 años, el desarrollo económico estaba en el Pacífico y en el Mediterráneo. Uh-huh. Y ahora, curiosamente, recientemente, el giro mundial ha hecho que la polaridad esté en el Pacífico. El Perú estaba lejos de todo, porque estaba en el Pacífico. Teníamos delante la barrera de Brasil y todo se desarrollaba hacia aquel lado. El Perú ahora tiene la gran oportunidad, por su situación y por su posición, de poder recibir y y generar lo mejor que le pueda dar Estados Unidos como un polo del que forma parte como continente americano, y poder recibir y generar y compartir con China, que es el otro polo económico enfrentado, por ser nuestro vecino de enfrente. La posición inteligente del Perú es jugar con, no jugar, asociarse con los dos para sacar lo mejor de todos. El papel importantísimo del Perú es ofrecer el liderazgo que la presidenta Fujimori el día 15 a través de vídeo a la Asociación Hispanoamericana Europa Libertas les propuso que sea el Perú el país que Europa con Hispanoamérica haga de proyección hacia el Pacífico de todo ese balance cultural, histórico, social y económico que pueden representar. Pues eso sería muy importante, el abrir por fin los tres corredores Brasil-Perú, porque Brasil en este momento su competitividad ha bajado por infinito, porque la salida de sus mercancías o pasan por un estrecho muy complicado, por el Cono Sur, o tienen que atravesar el Canal de Panamá, con lo que eso también supone, ¿no? Pudiendo hacer tres corredores, norte, sur y centro, en el que
1: Bioceánico.
0: saliera y entrara y pudiéramos hacer un tráfico que generara riqueza e hiciera región. En ese sentido, sí que la comunidad andina tiene que generar una explosión de generación de riqueza y de unidad para tener el peso específico que tiene que tener en el nuevo orden mundial. Y en ese sentido, el Perú, por esos 3.000 kilómetros de costa, por esa posición central, por eso estar enfrente de Shanghái y de media China, tiene que aprovechar esa oportunidad, y en este momento yo creo que es una suerte y es una sabiduría del pueblo que hayan elegido el proyecto de Keiko Fujimori para liderar el país.
1: Si bien es cierto, ha terminado una etapa del proceso electoral, hay otro que está en camino, que debe concluir en noviembre, y si no hay segunda vuelta para los gobiernos regionales, donde hay una movilización increíble de autoridades. Solo candidatos, se prevé que debe haber más de 125 mil. ¿Por qué? Alcaldes, regidores, consejeros. Hay una movilización social y gracias a Dios de la economía. ¿Por qué Fuerza Popular no apela a este crecimiento partidario? Porque conocemos de que la especialidad del fujimorismo, y nadie puede juzgarlos por ellos, ha sido el Parlamento. Han estado en la unicameralidad y ahora con éxito deberían asumir este sistema bicameral. Pero ¿qué pasa con el otro engranaje de desarrollo? ¿Cómo conversa con los líderes regionales? Porque no hay otra forma de llegar si no es a través del liderazgo regional. Una cosa es hablar de la descentralización desde Lima y otra cosa padecerla desde provincias. Entonces, ¿por qué no abrir un partido que tenga una performance gradual, entiendo yo, con los gobiernos regionales, con los municipios y otros espacios, Roma?
0: Bueno, yo creo que el día 28, cuando Keiko Fujimori jure y reciba la banda, Fuerza Popular da un salto cualitativo y cuantitativo muy especial. El partido de Keiko por fin se convierte en un partido de gobierno. Hasta ahora no lo ha sido. Hasta ahora no ha sido un partido de gobierno. Ha sido un partido del Congreso, con unas representaciones importantes, pero nunca ha sido hasta un partido de gobierno. Cuando ya eres un partido de gobierno, el crecimiento estructural y la capilaridad es muy superior. Y eso va a permitir dar los siguientes pasos. Pero siendo verdad que va a haber 125.000 candidatos, porque es normal, las municipalidades, todo lo que eso mueve, a mí me llama enormemente la atención la poca tensión informativa que hay respecto a esas elecciones,
1: Que son sustantivas, ¿no?
0: porque ha generado. Hemos pasado del antifujimorismo a la ilusión y la esperanza del gobierno de Keiko Fujimori, que está eclipsando políticamente todos los demás movimientos. Y eso es un hecho importante. Y además hay una diferencia sustantiva de lo que representa la ilusión. Porque a mí me pueden decir, es que claro, usted le hace mucha ilusión porque es amigo de Keiko, ¿no? Digo, ya, sí, efectivamente. Y soy amigo de Keiko. Pero lo que es un hecho objetivo es que el 29 de julio de 2021, 25.000 millones de dólares abandonaron el Perú, y el 29 de julio de 2026, por llamadas por reuniones, por presencia de delegaciones internacionales. Hay más de 100.000 millones de dólares que quieren entrar en el Perú. Y que eso es una oportunidad. Si eso no es reconocer la ilusión y la visibilización de que hay una expectativa enorme de transformación del Perú, que me expliquen cuál es la otra variable.
1: Sí, yo estoy con ilusión, como espero muchísimos peruanos. Quiero agradecerte porque has cruzado la ciudad. A mí me ha dado muy buen ánimo conversar contigo. Exprésale nuestro mejor deseo a la presidenta de la República, porque la mitad de la población, y quiero hacer un disclaimer, somos mujeres.
0: 51,9.
1: Y muchas de estas son emprendedoras, jefes de familia.
0: El Perú lo levantan las mujeres, lo estructuran las mujeres y lo mantienen las mujeres.
1: Microempresarias.
0: Sobre todo, además, fuera de Lima, y en Lima también, ¿eh? Pero el Perú es un país que se llama machista, pero sin la figura potente, sólida y estructural del pilar que supone en la más base de la sociedad de las mujeres, el Perú no existiría.
1: Ha sido un placer conversar contigo.
0: Igualmente.
1: Muchas gracias. Los veo después del aniversario patrio. Nos encontramos.

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9: Bienvenidos a Diálogo Inmobiliario. Soy Alfredo Lozada, gracias por acompañarnos. 1.250.000 viviendas es lo que dice el plan de gobierno de Fuerza Popular de la presidente Keiko Fujimori. 1.250.000 viviendas en 5 años. Esa es la promesa de su plan. ¿Es posible cumplir con ello? De eso hablamos en nuestro artículo de Caretas. Y creemos que sí es posible, pero se tienen que cumplir con ciertas cosas. 4 claves. La primera, financiamiento para subsidios habitacionales, para los proyectos de vivienda de interés social. Eso es fundamental. Que se cree un fondo de 15.000 millones de soles para arrancar la vivienda de interés social a un nivel que se necesita y poder lograr 250.000 viviendas al año y así llegar al 1.250.000, que es la promesa de Keiko Fujimori y que como presidente de la República estamos seguros lo va a cumplir. Segundo, fundamental, acceso al crédito. ¿Y qué se necesita? Las personas que menos tienen son complicadas para la banca. Dicen, no le damos crédito hipotecario porque no tienen cómo sustentar sus recursos. Por tanto, el Estado podría crear un fondo de garantía estatal que avale a esas personas. No que les dé el dinero, porque las personas tienen cómo pagar mensualmente, pero no tienen cómo sustentar ingresos en muchos casos. Por tanto, esta garantía haría que la banca les dé un crédito hipotecario a 20, a 25 años para pagar esa diferencia, ¿no?, de este ABC. Su ahorro, su esfuerzo, su bono, el subsidio del Estado y un crédito de la banca, un crédito hipotecario con un aval del Estado. Con estas dos ya avanzamos muchísimo, pero viene algo más importante también, el suelo, acceso al suelo, esta tercera clave. El Estado tiene miles de hectáreas de suelo que lamentablemente son usurpadas por las mafias de traficantes de terrenos todos los días. Usurpan los terrenos del Estado y ahí lo lotizan, ¿no?, con solo tiza y lo venden sin servicio, sin agua, sin nada, sin propiedad y se genera el problema grande que después las familias tienen, ¿no? Tener, vivir sin agua, sin servicios. Por tanto, ese suelo, ponerlo a disposición del desarrollo inmobiliario formal en alianzas público-privadas, como lo dice también el plan de gobierno de Fuerza Popular, hacer este 1.250.000 viviendas con asociaciones público-privadas, proyectos en activos y diferentes mecanismos conjuntamente con el sector privado. Y cuarta clave, que la Policía Nacional del Perú tenga una división de lucha contra las mafias de tráfico de terrenos. No existe esta división en nuestro ordenamiento de la Policía Nacional. Con esto podemos hacer notar con inteligencia, con trabajo coordinado de la policía y luchar con estas mafias de traficantes de terrenos que son las que justamente toman los suelos del Estado para venderlos lucrativamente, ¿no? Es una de las economías ilegales más lucrativas, las mafias de tráfico de terrenos, que se camufla porque a la hora de vender, que venden sus terrenos sin servicios, sin agua, sin propiedad, estos terrenos usurpados del Estado, después se convierte el problema en social. Estas 4 claves son importantísimas, es un trabajo que viene haciendo CODIP, que las ha propuesto para lograr pues 1.250.000 viviendas en 5 años, que es la promesa del plan de gobierno de Fuerza Popular. Estamos seguros que si se trabaja conjuntamente con el sector privado se va a lograr y vamos a aliviar así el gran problema de miles y miles y millones de peruanos en nuestro país. Vamos ahora a una pausa y regresamos.
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2: Continuamos en Diálogo Inmobiliario. Ahora nos acompaña Juan Bautista Ramos. Él es director ejecutivo de Persuadis España y vamos a hablar con él de marketing inmobiliario. ¿Cómo estás, Juan Bautista?
3: Pues la verdad que muy contento de estar aquí en Perú, que es la primera vez que venimos a visitar a los desarrolladores y nos hemos sentido como en casa, súper bien tratados. La gente, nos hemos dado cuenta de que es súper amable, sois súper amables, de verdad que nos ha gustado mucho y muy feliz de estar en el programa con vosotros, encantadísimo.
2: Buenísimo. Cuéntanos de las novedades de la inteligencia artificial para el marketing inmobiliario.
3: Bueno, pues nosotros para el marketing inmobiliario con inteligencia artificial tenemos un montón de desarrollos distintos, pero el que más show está generando en el sector en España, Portugal y Andorra, que es donde nos movemos, es un programa que hemos hecho que conseguimos trasladar imágenes estáticas como renders o imágenes que se descarguen de cualquier sitio, de una plaza o de un salón o de cualquier sitio, conseguimos con inteligencia artificial generativa que esas imágenes les damos vida y claro, conseguimos una conexión emocional con los compradores de viviendas muchísimo más alta que con una imagen estática. Por ejemplo, imagínate que hay un desarrollo de viviendas donde está sobre plano la venta y no hay nada construido y el desarrollador lo que hace es hacer unos renders del edificio y enseña cómo va a ser la zona común de la parrilla, cómo va a ser el salón, cómo va a ser su habitación, la terraza, la piscina. Pues nosotros con esa información la cogemos y trasladamos eso en un programa que tenemos interno de inteligencia artificial y conseguimos que haya gente brindando en la cocina, el agua de la piscina se convierte en agua, sale el sol, hay pájaros piando, conseguimos que las imágenes pasen del día a la noche en segundos, todo con inteligencia artificial y eso lo bueno que tiene es que se consigue hacer de una forma muy muy rápida y además muy económica. Y eso funciona muy bien para los desarrolladores. En España ha sido un bombazo. Se ha convertido en un producto que es de serie.
2: Obligatorio, entonces, para todo desarrollo inmobiliario, o sea, tener este modelo.
3: Correcto. O sea, es decir, lo empezamos a hacer hace 6 meses, tiene muy poquito tiempo. Algo que tiene muy bonito la inteligencia artificial es que si ves lo que hacíamos hace 6 meses y ves lo que entregamos hoy, la mejora es bestial. O sea, cada día que pasa la inteligencia artificial está más entrenada y la calidad de las caras, la calidad de la voz, la calidad, parecen películas de 4K, es muy espectacular. Y entonces el desarrollador, de enseñar un render a enseñar imaginándote viviendo ahí, disfrutando del proyecto, pues lo utilizan todos los desarrollos.
2: Persuadis es una de las empresas más importantes, si no es la más importante en marketing inmobiliario en España, y ya está trabajando aquí. Entonces ya tenemos que mostrar, hay un proyecto de fundamenta, ¿no?
3: Exactamente, correcto.
2: ¿Qué tal si lo vemos?
3: Buah, me encantaría. Pensar que esto viene de imágenes y renders quietos y hemos convertido en esta maravilla.
2: Perfecto. Lo vemos y nos explicas cómo se hizo.
3: Claro, a ver,
2: vamos con el video.
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2: Increíble lo que se puede hacer ahora con la inteligencia artificial. Cuéntanos, ¿cómo desarrollas un video así?
3: Pues al final lo que hacemos es coger los renders del proyecto, como se ha podido ver aquí, que están todas las zonas comunes, de la parrilla, la piscina, la zona de networking, la lavandería, y todas esas zonas que están hechas en un render quieto, sin movimiento y sin vida, como habéis podido ver ahí, hemos puesto una persona que ha sido elegida por el desarrollador, un avatar que explica todo el proyecto y todo lo que se puede disfrutar ahí, y a la vez estás viendo en cada espacio cómo se disfruta. Va paseando por el parque interno que tiene el desarrollo y detrás estás viendo a niños jugando y perritos divirtiéndose. Estás en la zona de la parrilla y pasa gente con la carne y con todo el producto y familias disfrutando. Y luego lo bonito que tiene también este vídeo es que nos mandaron unas imágenes de la ciudad de Miraflores, de algunas zonas emblemáticas, de alguna plaza emblemática, de algún carril bici, y esas imágenes que estaban descargadas de Google les hemos dado también vida, y en el carril bici de repente pues hay gente con la bicicleta paseando mientras el presentador, la presentadora en este caso, está explicando los carriles bici que hay, los bancos que tienes cerca, el centro comercial. Y bueno, nos parece que es una obra maestra porque pensado que está hecho de cosas estáticas, que consigas hacer una película donde expliques todo en 90 segundos, la captación de leads para el promotor es altísima.
2: Buenísimo. Entonces aquí es, claro, una persona que quiere comprar un bien ya puede sentir la emoción de estar viviendo.
3: Correcto. Me gusta mucho que me digas esa pregunta, porque todo esto al final lo hemos hecho en búsqueda de conseguir conectar emocionalmente con los compradores de las viviendas. Nosotros pensábamos que con los renders actuales que todo el mundo está utilizando pueden ser muy bonitos cuando tú ves una piscina, ves una terraza o ves una habitación para dormir, pero no es lo mismo ver eso quieto que ver, por ejemplo, la habitación de dormir, que van cambiando la iluminación a más cálida, que estás sentado con tu pareja explicándole cómo ha ido el día, que estés en una cocina y de repente se vea cómo del café sale el humo un poco y estás conversando o explicando que la cocina tiene electrodomésticos de tal marca. Claro, todo eso consigue que la conexión emocional sea muy superior, porque tú te ves viviendo ahí, ves a tus niños disfrutando de la piscina, ves a tus padres disfrutando un domingo de una buena paella valenciana, somos españoles, y entonces todo esto al final conseguimos que haya más conexión emocional. ¿Y por qué es importante? Porque todos sabemos, está científicamente contrastadísimo, que las decisiones de compra de cualquier persona es en un 80% emocional, y el otro 20% que es racional lo utilizamos para defender esa emoción que hemos tenido. Y al final las personas les impacta esa emoción de esa promoción, de ese desarrollo, y luego justifican y dicen, ¿y ves? ¿Has visto qué bonita lavandería? Y además está céntrico, y además tenemos 49 metros. Y ya justificas razonando lo que te ha enamorado. Porque al final cuando algo te toca el corazón, la decisión ya está tomada. Si el impacto te llega, luego ya puedes ver cosas que la decisión realmente inconscientemente está tomada, y este desarrollo pues consigue ese tipo de emoción.
2: Claro, el catálogo es frío, ¿no?
3: Correcto.
2: Un catálogo, correr, mirar, o hasta un catálogo digital es frío. Un video te comunica mucho más. Y qué interesante de conectar además la ciudad, porque en un proyecto inmobiliario no es una isla, ¿no? Tú interactúas, ¿no? A ver si hay, como se ve en el video, un banco, si está cerca el centro comercial, quizás. Correcto. El colegio. Entonces interactúas con toda una comunidad.
3: Correcto. Fíjate que este nosotros, como sabéis, somos la empresa de marketing digital, lo hemos ya hablado antes, más grande que hay en España, dirigida al sector inmobiliario. Hay muchísimas más grandes, pero al sector inmobiliario somos los más veteranos, con 17 años, y la más grande. Y solo hemos hecho sector inmobiliario. Pues este tipo de proyectos, estos vídeos que hacemos Emotions, cuando hemos ido este año a ferias inmobiliarias como Reveal, hemos tenido multitud de contrataciones de fabricantes de cosas que no tienen nada que ver con el mobiliario, fábrica de cocinas, fábrica de cementos como Holcim, un montón de fábricas que han dicho, ¿podríais hacernos un vídeo con, por ejemplo, fotografías de cuatro cocinas donde haya gente abriendo el cajón, disfrutando, conversando, brindando? O la fábrica de cementos nos decía, mira, tenemos una aplicación de móvil que no conseguimos que los camioneros cuando lleven el cemento a las obras la utilicen, y a lo mejor con una explicación de 90 segundos con inteligencia artificial y les hemos puesto un conductor conduciendo un camión de la empresa, descargando el cemento, todo con inteligencia artificial desde imágenes. O sea, es una cosa impresionante lo que se puede conseguir con grandes profesionales de inteligencia artificial, porque igual de bonito es de difícil, ¿eh? No es una cosa que sea fácil. De hecho, nosotros en Península Española no tenemos nadie que nos haga competencia, porque tiene mucha dificultad el que no se invente cosas, te ponga una ventana que no toque, vaya a coger algo con la mano y te salgan seis dedos, o hayan dos naranjas en la cocina, las quieras coger y cojas, salgan seis, o te tires en la piscina y salga el pelo seco. Hay que ser muy profesional para poder hacer este tipo de actuaciones hoy. Cada vez evoluciona más y cada vez será más fácil.
2: Me pregunta, Persuais está entrando al mercado peruano, ya estás trabajando con Fundamenta y otros desarrolladores, hoy has estado con muchos desarrolladores en la reunión de asociados de CODIP, y tú has comparado precios, porque digamos, acá también hay empresas que hacen este servicio parecido, cercano, obviamente ustedes seguramente tienen la más alta calidad y performance. Cuéntanos, ¿en precios es muy caro para un desarrollador inmobiliario invertir en hacer este tipo de trabajo para mostrar su producto?
3: Para nada, eso es un producto que económicamente es muy muy económico. Podría decirse incluso que es de los más competitivos que puede haber contra lo que te da. O sea, un desarrollador al final, la inversión más grande que tiene de venta es el punto de venta, aquí en Perú, ¿eh? En España cada vez estamos haciéndolo todo más digital y hacemos maquetas digitales virtuales, que ves el edificio perfectamente, te pones encima de cada vivienda y se pone verde si está disponible, en rojo si está ya completada, o en naranja. Puedes hacer paseos virtuales, cambiar materiales, todo digital. En pantalla gigantesca se lo puedes enseñar a un particular y no inviertes tanto en un punto de venta. Aquí el estilo actual de hoy es el punto de venta gigantesco, que eso tiene un coste muy alto. Este tipo de vídeos que son para conseguir atraer a la gente al punto de venta tienen un coste bajísimo, y además lo digo públicamente, no tengo ningún problema en decir el precio de un vídeo, si te parece bien.
2: Sí, por supuesto,
3: porque es que
2: la información,
3: porque
2: es útil,
3: no hace ningún daño. Exactamente, pero un vídeo, por ejemplo, live, que son de 90 segundos y los conseguimos hacer desde las escenas estáticas a ese vídeo que te entregamos en unos 15-20 días, que es súper emocional, está en $1,500 por unidad. Entonces esto,
2: y además a eso es una inversión que la multiplica, ¿no?
3: Claro.
2: Porque digamos, no sé, un servicio de catálogos impresos, porque muchos desarrolladores venden y reparten sus catálogos.
3: Correcto.
2: Ahí quedó.
3: Correcto.
2: El video lo reparte. Correcto. Lo reparte, lo reenvías a todo el mundo, ¿no? Digamos, el uso que le das a una imagen, a un video, es mucho más potente que algo que se puede tocar, digamos, ¿no?
3: Nos cuentan los desarrolladores que los vídeos que hacemos, las familias se lo pasan al resto de familias. Es decir, una cosa que es muy cómoda decir, mira mamá, estoy pensando en comprarme este vídeo, este departamento de Fundamenta. Entonces se hace muy viral, porque es tan cortito, tan atractivo, tan divertido, y te explica todo tan rápido, que es mucho más efectivo que un catálogo. Tú me mandas un catálogo, yo puedo pegar cuatro páginas y ver las imágenes, leo dos cositas, pero no me genera tanto interés como el vídeo. Si luego veo el vídeo y me genera interés, ya sí que cojo con lupa el catálogo y lo veo todo. Pero como nivel de impacto uno, consideramos que es mucho más tecnológico y superior a cualquier otra herramienta.
2: Buenísimo, Juan Bautista. Pues he estado con Persuais. Ya saben, los desarrolladores inmobiliarios, esta herramienta fundamental de la inteligencia artificial en el marketing inmobiliario. Muchas gracias, y la próxima vez que vengas, seguro vas a ir muchas veces, porque
3: segurísimo.
2: Veo que muchísimos están preguntando por este servicio. Espero que también regrese al programa.
3: Segurísimo, estamos encantadísimos, de verdad.
2: Buenísimo, muchas
3: placer.
2: Gracias, Juan Bautista. 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Una pausa y regresamos.
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2: Regresamos en Diálogo Inmobiliario. Ahora vamos a hablar de las cifras del sector inmobiliario. Estamos con Ana Cecilia Gálvez, gerente general de CODIP. ¿Cómo estás, Ana Cecilia?
0: Alfredo, muchas gracias por tu invitación al programa.
2: Ana, cuéntanos, ¿cómo CODIP analiza las cifras del mercado? ¿De dónde saca estos resultados?
0: A ver, primero te cuento. En CODIP, la Confederación de Desarrolladores Inmobiliarios del Perú, tenemos varios comités de trabajo. Esos comités están compuestos por los mismos desarrolladores. Y el Comité de Análisis de Mercado analiza el comportamiento del mercado inmobiliario y desarrolla mensualmente un informe, que es el que te traigo hoy día al programa, mostrando cifras al primer semestre de este año, comparadas con el mismo periodo del año anterior.
2: Básico para cualquier actividad económica tener cifras, información. Eso es fundamental. Qué buen trabajo el de CODIP con este Comité de Análisis de Mercado. Entonces, primero, un contexto económico y financiero general. ¿Cómo está la economía en aspectos macro?
0: Así es. La primera parte de este estudio son cifras macroeconómicas, porque lo que nos interesa es situarnos en un momento del tiempo en el que podamos decir tenemos estabilidad, tenemos un escenario un poquito más difícil, cómo se nos vienen las cifras, cómo se nos viene el comportamiento del mercado. Entonces, primero vayamos a variables claves como inflación, crecimiento de PBI, etcétera. La inflación sabemos que está por encima del rango meta de entre 1 y 3%, básicamente afectado por transporte y combustibles, lo que ha pasado la primera parte del año, pero de acuerdo a las cifras y proyecciones del BCR, esto debería nivelarse hacia fin de año y encuadrarse en el rango meta. En relación a las cifras del PBI, tenemos un crecimiento estimado de alrededor de 2.5% para el año que viene, perdón, para este año, pero también pensamos que, dado la situación al día de hoy, las expectativas tanto de los desarrolladores como de los consumidores están en el nivel positivo yendo al optimista. Tenemos un escenario de 5 años con una visión clara de estabilidad y crecimiento, y por lo tanto creemos que nuestros desarrolladores van a seguir invirtiendo en el desarrollo del negocio inmobiliario del Perú. Otra de las cifras muy importantes que se tienen que ver aquí es el comportamiento ya de variables netas relacionadas netamente al mercado. Estoy hablando de créditos hipotecarios, estoy hablando de tasa de interés. El crédito hipotecario tradicional ha venido creciendo a lo largo del tiempo, respaldado por una tasa de interés con una tendencia a la baja, tanto en soles como en dólares. Y esto además respaldado por un índice de morosidad que está alrededor del 3%, lo que se considera un índice saludable, que respalda este nivel de tasas de interés.
2: Ana, permíteme acá una observación. Aquí vemos que, digamos, si alguien sacó un crédito en el 2024, estaba pagando una tasa promedio de 9%.
0: Más o menos, sí.
2: Y ahora
0: Ahora el promedio está en alrededor de 7.5%.
2: ¿Y esto va a la baja, parece?
0: Esto sí, tiene una tendencia a la baja.
2: Correcto. Entonces una persona paga menos ahora por su crédito hipotecario, lo cual lo hace más accesible
0: Así
2: por sus ingresos.
0: Y no solamente es más accesible porque la tasa de interés tiene una tendencia a la baja, sino porque el subempleo en este país viene disminuyendo. Hace un año teníamos una tasa de subempleo de alrededor del 38%, hoy día esa tasa está en 32%. Es decir, tenemos un subempleo que se reduce, por lo tanto una PEA que se incrementa. Es decir, una masa crítica de gente que puede acceder a un crédito hipotecario.
2: Correcto. Porque la formalidad laboral permite más acceso al crédito. En
0: Así
2: un
0: es.
2: País altamente informal hay menos acceso al crédito y para tener una vivienda es fundamental acceder a un crédito hipotecario que siempre tiene tasas menores, ¿no es
0: Así
2: cierto?,
0: es.
2: A otros tipos de créditos.
0: Así es, porque son tasas de largo plazo.
2: Correcto. Entonces, los indicadores marcan bien.
0: Así es.
2: Están bien para poder generar desarrollo inmobiliario y para que los consumidores que necesitan una vivienda puedan acceder a ella.
0: Totalmente.
2: Ahora hablemos ya más de las cifras del sector en el desarrollo inmobiliario. ¿Cuál es la dinámica que se ha generado en este semestre de enero a junio de 2026?
0: A ver, las ventas que se han registrado en el mercado de enero a junio de 2026 respecto al mismo periodo del año anterior han tenido un crecimiento de 26%. Pero como en el primer semestre del año anterior había una cantidad de proyectos, una cantidad de desarrolladores en el mercado y hoy es otra la cantidad de proyectos, otro el tipo de proyecto, otros los desarrolladores, tenemos que homologar esa data para poder compararla. Y para eso desde CODIP trabajamos un índice de absorción. ¿Qué es el índice de absorción? Es un ratio que te mide el ritmo promedio de las ventas mensuales dividido entre el stock promedio del periodo. Eso me dice a mí cuán rápido se está vendiendo. Y ese índice viene subiendo en 13% este semestre respecto del semestre del año anterior. O sea, también es una cifra bastante positiva.
2: Sí, lo que se saca a la venta, lo que se desarrolla, se está vendiendo en base a ese indicador fundamental que lo trabaja CODIP cada mes.
0: Así es, y que lo venimos siguiendo desde hace muchos años. El promedio de este indicador en los últimos 5 años es de 3.7. Y hoy día, a junio del 26, el indicador es 4.4. Es decir, está por encima del promedio.
2: Bueno, ahora pasamos a la siguiente que ya describe el mercado inmobiliario por distritos o por zonas de Lima.
0: Así es. Hemos querido evidenciar el comportamiento de las diferentes Limas. Hemos dividido las Limas por sector socioeconómico que lo conforma. Tenemos Lima Top, Lima Moderna, Lima Centro, Lima Norte, Lima Este, Lima Sur, Callao. Por la ubicación, en realidad. Distribuidos por ubicación. Y todas las Limas han tenido un comportamiento positivo en ventas. El grueso de toda esta oferta o de todo este mercado está ubicado, el 86% está ubicado en Lima Top, Lima Moderna y Lima Centro. El grueso se comercializa ahí. Pero hemos evidenciado un crecimiento muy importante, alrededor del 60% en este semestre respecto al anterior, en Lima Este, Lima Sur, Lima Norte y el Callao. Y si vamos a ponerle un ojo a cada una de estas Limas, yo podría decirte que en Lima Top la estrella ha sido Miraflores, este distrito ha tenido un comportamiento bastante positivo. En Lima Centro, Cercado de Lima. En Lima Moderna, Jesús María. Es donde existe la mayor cantidad de oferta. Como existe la mayor cantidad de oferta, existe la mayor cantidad de ventas. Es una relación, tiene una relación directa.
2: Comentábamos el otro día que en Lima Sur, Chorrillos también es un mercado muy importante. Ha habido un crecimiento importante.
0: Ha habido un crecimiento importante. Chorrillos es la estrella del distrito. Ha habido un crecimiento bastante importante. El stock o la oferta que está en el distrito ha crecido en 54% aproximadamente. Por ende, como el ritmo de ventas también ha crecido en ese porcentaje, es que vemos que el coeficiente de absorción al final casi no se mueve. Pero en realidad es porque el ritmo de ventas ha acompañado el crecimiento del stock. Es decir, todo lo que se pone en el mercado se vende.
2: Correcto. Y aquí en este cuadro nos habla justamente de la absorción y lo que decías, ¿no? Qué interesante el análisis que se va haciendo gracias a la información con la que se cuenta y esto hace un mercado más saludable para las tomas de decisiones de los que invierten y también de los que compran.
0: Así es.
2: Y hablando de eso, Ana, ustedes han desarrollado, desde CODIP se ha desarrollado, hemos desarrollado un perfil del consumidor también.
0: También. Todos los años trabajamos un perfil del consumidor. ¿Qué nos diste ese perfil del consumidor hoy día? Este perfil nos demuestra que el 77% de el que busca la vivienda no tiene vivienda. Es decir, tiene una necesidad real y latente de una vivienda. También nos dice este estudio que el 82%...
2: No es que quiera por invertir, sino es porque necesita una vivienda.
0: Necesita vivienda. 77% no tiene vivienda, la necesita. De todas esas personas que buscan vivienda, el 82% es el jefe de familia. Quiere decir que es el decisor de la inversión. Entonces, está buscando el que no tiene casa y está buscando el que tiene que tomar la decisión. Y aún más importante, otra de las conclusiones que tiene este estudio de perfil de consumidor es que el 77%, y esto es una coincidencia, que sea el mismo porcentaje, ya o tiene financiamiento del banco o está en proceso de aprobación su crédito hipotecario o ya identificó al banco al que le va a pedir el crédito hipotecario. Entonces, la gran mayoría ya está en la línea para la compra, para que le apruebe su crédito y pueda comprar. Y de todo este total que se entrevista para hacer este estudio, el 59% te dice que la compra la tiene que hacer este año. Entonces, como conclusión de este estudio, te podemos decir que el que busca es el que no tiene, el que toma la decisión ya avanzó en esa decisión, ya tiene banco, ya tiene financiamiento y además la decisión la tiene que cubrir este año. Eso nos dice el perfil del consumidor el día de hoy. Y como dije hace un ratito, el que decide es el jefe de la familia. Por lo tanto, lo que se solicita, lo que se busca, son departamentos para familias de 2 y 3 dormitorios.
2: Correcto. Y ahí vamos con eso, ¿no? ¿Cuáles son las preferencias? Ya has analizado bien el que va a tomar la decisión, la necesidad que tiene, y ahora ya analiza qué quiere comprar, ¿no? A ver, pasemos a la siguiente, por favor. Aquí las preferencias, ¿no?
0: Así es. Esto se evidenció mucho en la pandemia, ¿no? Antes, la preferencia del consumidor iba por la ubicación del desarrollo de la vivienda que quería comprar, el precio de la vivienda que quería comprar, y luego veía qué había dentro de la vivienda que podía comprar. Hoy día es al revés. Hoy día lo más importante en la decisión de compra es cómo está distribuida esa vivienda por dentro, cómo está distribuido ese desarrollo habitacional por dentro, dónde están las áreas comunes, cuántos ascensores, es el servicio que le van a dar al que vive ahí, porque va a pasar la mayor parte de su vida ahí. Entonces tiene que tener un desahogo en relación a áreas comunes, tiene que tener una distribución eficiente en relación al tamaño de la vivienda. Entonces lo más importante hoy día es distribución.
2: Y ahí en distribución no solo es sobre su propio espacio, sobre su propiedad, sino sobre, como tú decías, las áreas comunes. Ahora los desarrollos inmobiliarios, esta es una maduración, un avance que hay, tienen pues áreas de parrilla, juegos para niños, algún lugar para cine, otros tienen piscina también, ¿no es cierto? Entonces, esos son detalles ahora importantes que ve el consumidor.
0: Son atributos importantes que el consumidor valora, porque es que existan esos espacios contribuye a que la distribución de la vivienda sea más eficiente y se le dé más o se priorice los espacios en realidad para que la familia viva con tranquilidad y desahogo, pero que los espacios de diversión o de esparcimiento se hagan fuera del habitat, de la vivienda.
2: Ya no necesitas un área tan grande para vivir para la propiedad, porque tienes unas áreas comunes que suplen, pues no hay personas que tienen un área de parrilla y le usan una vez al mes, una vez cada 3 meses. Mejor tenerla en área común, no tiene que pagar predial por esa área, digamos, no lo asumes, pero lo puedes disfrutar cuando lo necesitas.
0: Así es.
2: Correcto. De ahí entonces, primero distribución, segundo precio, ubicación
0: y acabados. Ya después otros atributos.
2: Buenísimo. Qué excelente este esto, porque ayuda muchísimo pues al que desarrolla a ver para dónde va, ¿no? Para dónde decide cómo hacer la edificación. Así aquí es. Vemos otros criterios.
0: En esta diapositiva podemos notar lo que te mencionaba hace un ratito y creo que me adelanté, que la gran mayoría de la gente que está buscando ya avanzó con el proceso en el banco. O ya tiene el crédito hipotecario aprobado, o ya está en calificación, o ya escogió el banco al que le va a pedir el crédito hipotecario.
2: Una pausa, Ana, y te pregunto, tú que has venido del mundo de la banca, ¿no? Tú has estado muchísimos años en una importantísima entidad financiera. ¿Cómo es que ha cambiado la forma de llegar o la forma de las personas para acceder a un crédito hipotecario y también del desarrollador de conseguir un crédito para desarrollar? Desde el lado de vista del que edifica y del lado de vista del que quiere comprar un inmueble. ¿El banco es más amable, una actitud más proactiva para conseguir que la persona acceda a un crédito hipotecario y también para conseguir un desarrollador inmobiliario, un crédito constructor o un acceso financiero? financiamiento?
0: Hoy día tenemos un mercado un poco más maduro, ¿no? Si hablamos del año 2000, cuando comienza este furor inmobiliario, los bancos no tenían áreas diseñadas para estructurar negocios inmobiliarios como tal. Entonces lo estructuraban como cualquier project finance en la banca empresa o la banca corporativa. Hoy en día existen áreas especializadas en los bancos que conocen el ciclo de maduración del negocio, conocen el ciclo de gestión del negocio. El negocio inmobiliario no solamente es construyo un edificio y vendo los departamentos. Esto nace buscando un terreno, desarrollando un anteproyecto, aprobando una licencia, prevendiendo, construyendo, entregando y luego saneando toda la parte legal hasta que el bien está a nombre del comprador final. Los bancos hoy día conocen este circuito, conocen esta vía. Entonces, pueden estructurar operaciones de acuerdo al ciclo del negocio. Y lo que hoy se valora muchísimo y que tal vez no se tenía en los años 2000 es la experiencia de los desarrolladores. Pesa muchísimo cuántos proyectos has hecho, cuántos proyectos has entregado, cuántos proyectos ya terminaste hasta el saneamiento legal, en cuántos proyectos has tenido problemas, cómo los has solucionado. Aunque la empresa sea nueva o antigua, las personas son las que gestionan las empresas y la experiencia está en los seres humanos. Entonces, si esas personas evidencian, le pueden evidenciar al banco que conocen muy bien cómo se desarrolla el ciclo, que lo han desarrollado de manera transparente, respetando la ley, el banco les va a estructurar una operación en muy buenas condiciones.
2: Esa reputación, el carácter del cliente.
0: El carácter, para el banco eso es esencial.
2: Y el apetito que hay ahora por la banca, por invertir o ser parte de financiadora, digamos, de proyectos inmobiliarios, ¿es duro, es grande? ¿Las nuevas entidades financieras se meten cada vez más a esto?
0: Así es. Las grandes instituciones financieras tienen un apetito muy grande por este sector. ¿Por qué? Porque es un sector que les ayuda a cruzar productos. El financiamiento del sector inmobiliario es un financiamiento de corto plazo, de repente de 2-3 años, dependiendo del tamaño del proyecto. Pero el financiamiento hipotecario es un proyecto a 30 años. Eso es largo plazo. El banco va a buscar que ambas cosas confluyan. Entonces va a estructurar financieramente el proyecto inmobiliario y le va a dar los créditos hipotecarios a los compradores de este proyecto inmobiliario. Y esas personas que hoy día van a tomar un crédito hipotecario, mañana podrán tomar un crédito vehicular, una tarjeta de crédito, pero ya su relación con el banco empezó. Y eso es importante para el banco, porque el banco le interesa fundar o le interesa trabajar con relaciones de largo plazo.
2: Claro, ahí vemos la importancia del sector inmobiliario, ¿no? Vemos en el mismo sistema financiero, en la inversión del desarrollador. Por eso es tan importante para el crecimiento de nuestro país y la economía un sector inmobiliario potente, formal y desarrollado. Gracias, Anita.
0: Gracias,
2: ha sido buenísima,
0: Alfredo,
2: la información que nos has traído y seguramente nos vemos en un par de meses para seguir hablando de las cifras del sector inmobiliario.
0: Así es.
2: Buenísimo, muchas gracias.
0: Muchas gracias.
2: Nos vemos. A ti. Bueno, vamos a una pausa y regresamos.
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2: ¿Por qué es importante registrar tu compra-venta? ¿Compraste el inmueble de tus sueños? Tienes que llevarlo a registros públicos. ¿Por qué es importante esto? De esto vamos a hablar con Armando Subauste, ex superintendente de registros públicos y también ha sido superintendente de los bienes nacionales, es decir, de todas las propiedades que tiene el Estado en nuestro país. También nos va a acompañar Rafael Pantoja. Él es un especialista en temas registrales y notariales. ¿Cómo estás, Armando? ¿Cómo estás, Rafael?
10: Bueno, buenas tardes, Alfredo. Gracias en principio por la invitación. Saludar a tus televidentes. Mira, estamos aquí ya vamos a contestar todas las inquietudes que tengas.
2: Buenísimo, y vamos con esta. ¿Por qué es importante para una persona, una familia que ha comprado un inmueble, registrarlo en los registros públicos?
10: Mira, lo primero que tenemos que tener presente es que la inscripción de un inmueble en el país no es constitutiva, es declarativa. ¿Sí? O sea, no te obligan a inscribir, pero Una vez que tu propiedad está inscrita, está protegida, se hace oponible a terceros. Tan es así que tú hacías oponible tu inscripción con la publicidad, ¿no es cierto? Esta publicidad que tú ibas y pagabas tu copia literal, tu copia simple, para saber quién era el propietario de A o B inmueble. Hoy, Registros Públicos tiene inclusive mecanismos de visualización gratuita, como es el Conoce Aquí. O sea, este tema legal de que todo lo inscrito es conocido por todos ya se ha plasmado de manera física bajo este sistema, porque ahora tú puedes entrar con cualquier número de partida por la web de la SUNAT y conocer quiénes son los propietarios de cualquier inmueble. Eso hace que tu bien esté protegido y es importante inscribirlo para poder hacerle frente a cualquier tercero que quiera apropiarse de tu bien.
2: Vamos por partes entonces. Una familia compra un inmueble, firma su contrato de compraventa, ¿no es cierto? Hace una minuta y a veces queda ahí. Está muy contento, va a la casa, toma posesión de la casa, comienza a vivir y lo deja ahí. Esto no es lo mejor. No. Esto ya es propietario, pero no es lo ideal. Lo ideal es llevarlo a un notario, escritura pública y ahí registros públicos y esa inscripción que tú señalas, ¿correcto?
10: Sí, eso es lo ideal, porque es allí donde se perfecciona esta defensa jurídica que te da el mismo Estado a través de los registros públicos para la defensa de terceros. Porque si yo te vendo a ti mi casa y tú solo lo dejas en un contrato privado, puede ser que yo me avive y se lo venda al doctor Pantoja. Claro. ¿Okay? Y el doctor Pantoja te adelanta, va a un notario, hace escritura, inscribe primero que tú. Entonces ya tenemos un lindo juicio
2: de quién es el propietario real. Correcto. ¿Okay? Entonces esta publicidad que tú dices registral es porque en registros públicos ya todo el mundo sabe, o todos saben, que esa propiedad ya ha sido transferida y está a nombre de la familia que ha comprado.
10: Es correcto.
2: A eso te refieres con publicidad registral y oponible a todos.
10: Así es.
2: Porque si no, queda una cosa entre los dos. En registros públicos, todo el mundo sabe que tú ya eres el propietario. Así es, Rafael, coméntanos sobre esto, tú que además conoces muy bien esto al detalle.
11: No, yo me quería referir, gracias por la invitación, y un saludo a tus televidentes. Yo me quería referir a la parte previa antes de comprar.
2: Ah, buenísimo.
11: ¿No? Entonces, tú, si tú vas a comprar, que es el dinero de tus ahorros, a veces de un crédito, entonces tienes que tomar todas las medidas para que la compra sea segura. Una, ¿cuál es? Hay que ir al registro, averiguar quién es el propietario, ¿no? Y si es el único propietario, porque de repente son copropietarios, es una herencia, ¿no? ¿Cuál es la situación del inmueble? Está hipotecado, tiene embargos, ¿no? Ahora también, por ejemplo, en los que han formalizado también zona de riesgo. Entonces, una vez que tengas toda esta información que te brinda el registro, entonces ya puedes suscribir un contrato y, como muy bien lo decías, no solamente es firmar la minuta, sino hay que elevarlo a escritura pública y luego terminar con inscripción para que quede oleada y sacramentada la adquisición y tenga pues la seguridad jurídica de haber adquirido un bien, ¿no? Y haber utilizado el procedimiento legal que establece nuestro sistema jurídico.
2: Buenísimo, ese es el procedimiento entonces. Compra-venta privada, un notario para que lleve la escritura pública y la escritura pública se eleva a registros públicos. Clarísimo. Tú decías algo, Armando, que ya, y creo que fue instalado en tu gestión como superintendente en SUNAR, que es este acceso libre a partidas registrales. Es decir, usualmente uno tenía que ir a registros públicos, pagar una tasa para que te emitan la partida y verificar quién era el dueño o verificar que tú ya eres dueño. Después se creó el sistema digital, que uno pagando podía entrar al servicio. Pero me dices que hay un sistema gratuito que uno puede acceder a partida registral y a visibilizar esto.
10: Sí, es un sistema de visualización.
2: Visualización.
10: No es publicidad legal, digamos, para hacer trámites, ¿no? Pero sí puedes conocer el estado de la partida. Es un avance. ¿Por qué? Porque tú al visualizar, si es una partida extensa, tú quieres piezas específicas de aquella, ya no tienes que sacar toda la partida, por ejemplo. Ya una vez visualizando, dices, quiero la hoja 6, la hoja 8, no sé si
2: claro, clarísimo.
10: Ok, pero yo quería agregar algo más para poder seguir la secuencia de lo que estamos comentando de la protección del bien. Una vez inscrito, no queda el tema allí, ¿no? Tienes que comprar el seguro, ¿no? ¿Cuál podría ser ese seguro? La alerta registral. ¿Sí?
2: ¿Y es un seguro gratuito?
10: Claro, porque la alerta registral es un aviso que te va a dar el registro si es que alguien toca la puerta a tu partida. Es decir, si presenta algún título o pide alguna publicidad sobre tu partida, a ti te van a llegar avisos de qué está sucediendo eso. Mira, bueno, te llega el aviso.
2: Antes de eso, vamos por partecitas, para que le quede claro al televidente. La partida registral es este documento que está en el registro público, ¿no es cierto? Donde constan todos los datos del inmueble, incluido las transferencias. Uh-huh. Entonces, yo compré el inmueble, fui diligente, llegué al notario, escritura pública, registros públicos, veo que sale a mi nombre. Pero además, este seguro que tú te refieres es poder tener un mecanismo por el cual, si alguien pretende hacer alguna acción, acto jurídico, contrato, sobre mi inmueble, que está inscrito y está mi nombrecito ahí, me llega un aviso. ¿Mediante correo?
10: Así es.
2: Cuéntanos, ¿cómo es ese procedimiento?
10: El procedimiento es por vía mail, ¿no? Vía correo electrónico. ¿Ok? Te llega un aviso o SMS, un mensaje de texto.
2: Ah, también al teléfono.
10: Al teléfono,
2: sí. Oye, señor, ¿alguien está queriendo vender su inmueble o ha presentado alguna documentación sobre su inmueble?
10: Así es. El texto es más o menos así, ¿no? Sobre la partida número tal, se ha presentado el título número tal. Mm. Sobre la partida número tal, fulano de tal ha pedido una publicidad. Mm. ¿Ok? Tú dirás, oye, entonces cualquier persona puede pedir publicidad sobre mis bienes. Sí, ese es el tema del registro, que sea público, de acceso público, ¿no es cierto? Muy bien, pero ahí no queda la cosa. Ya tienes tú la alerta registral, te van a avisar, pero además tú puedes, digamos, inscribir un asiento de inmovilización de partida, ¿ok? Que lo puedes hacer directamente ante las oficinas del registro, una solicitud que es electrónica, o lo puedes hacer por escritura pública. Si lo haces con la solicitud electrónica, te hacen una anotación marginal. Y si lo hacen con escritura pública, se genera un asiento. Pero el fin es el mismo. El fin es que no puede hacerse movimiento en la partida por 10 años si es que no hay un sobrecarteo al notario que, por ejemplo, pide la compraventa del inmueble. Entonces le van a tener que sobrepreguntar al notario: señor notario, mire, esta partida tiene su protección, entonces le pedimos a usted que nos verifique que Armando Subauste le está vendiendo el predio a Alfredo Lozada. Y el notario responderá: sí, efectivamente, ante mí ha venido Armando Subauste, se ha identificado, hemos hecho los cotejos de ley y es. Entonces ya va a proceder la compraventa.
2: Esto evita cualquier tipo de trafa, ¿no? Cualquier tipo de mafia que quiera vender.
10: Lo hablamos en criollo.
2: Así es, cualquier tipo de falsificación documentaria que pueda haber, ¿no es cierto? Porque de todo puede pasar, peor ahora en este mundo digital, por tanto hay una protección que todos deben seguir. Vamos a seguir hablando de este importante tema en el siguiente bloque. Una pausa y regresamos.
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2: Seguimos con Armando Subauste. Armando, recuerdo una entrevista que te hice hace 7 años, será, desde la Universidad Continental, desde el cual es progrado, desde el Centro de Estudios Pro Ciudades, y hablábamos, creo que estamos en plena pandemia, tú eras superintendente de bienes nacionales, y hablábamos de la situación que existía con el suelo del Estado. Este suelo importante en cantidad que tiene el Estado peruano y que no suele cuidar, y por tanto las mafias de traficantes de terrenos lo ven como un lindo negocio. Capturan, usurpan este suelo que no está protegido por el Estado, está ahí, y comienzan a tajearlo y lo venden a personas necesitadas de un espacio donde vivir, sin servicios, sin agua, sin nada, sin propiedad, porque es propiedad del Estado, y después llega todo este proceso de informalidad. Nos decías que en ese momento se estaba trabajando en la protección de este suelo. Cuéntanos, sí, qué avances crees tú han habido hasta ahora.
10: Mira, lamentablemente en los últimos 6 años lo único que ha pasado es que nos hemos hecho un poquito más viejos y que yo he engordado un poquito más. Pero sobre el tema de la protección sigue siendo lo mismo, ¿no? El Estado va, recupera, regresa a sus oficinas y al día siguiente se vuelven a meter.
2: Lo vuelven a tomar estas mismas mafias que saben bien que el Estado no lo protege.
10: Así es.
2: Hay una recuperación extrajudicial, judicial, pero el proceso es el mismo.
10: Es el mismo, y vemos que la norma de saneamiento de la propiedad informal avanza en años, o sea, seguimos, digamos, de alguna manera incentivando a que esto suceda, ¿no? Esto puede cortarse favorablemente para el peruano. Yo creo que sí, hay fórmulas, ¿no? Y una de las fórmulas sería que el Estado ponga a disposición del pueblo en general la posibilidad de adjudicación de los terrenos. O sea, también es cierto que somos muy aprensivos de la tierra del Estado y no permitimos que nadie ingrese, ¿no? Las joyas de la corona.
12: Pero lamentablemente las mafias de traficantes de terrenos toman el suelo día a día.
10: Sí, a eso...
12: Es medio perro el hortelano. No quiero soltarlo, pero después lo pierdo.
10: Eso. Y a eso quería llegar. Yo no sé si recuerdas nuestra conversación hace 6, 7 años. Yo te contaba que cuando el mafioso entra y genera esta invasión que después entrega lotecitos a personas por dinero y además después cobra por la protección del predio, ¿okay? La gente termina pagando en el tiempo más de 50,000 soles por el terreno, ¿okay? Si esta gente se agrupara en una asociación y fuera a un pedido ante la SBN y pidiera que el terreno vaya a subasta pública y lo compra, te aseguro que el lote de terreno le saldría a 15,000 soles.
12: Claro. Así
10: ¿ok? O sea, es mucho más barato. Ahora, hay otras fórmulas que tú conoces bien, que es este tema, pero falta la habilitación, ¿no? La habilitación es agua, desagüe, luz. Bueno, hay mucho por hacer y hay fórmulas por decir también.
12: Correcto. ¿No? Rafael, tú que tienes la experiencia en provincia, específicamente en el norte, tú eres en Lambayeque, ahí te desenvuelves. ¿Cómo se está manejando esto en provincia? Porque la informalidad en Lima es terrible y en provincias es igual. Y menos acceso a servicios, menos planificación de ciudad. ¿Qué hacer ante esta situación?
11: A ver, un comentario en el caso que planteaba Armando. Yo creo que ahí el Estado tiene que formar una alianza con el sector privado y adjudicar a título gratuito estos terrenos que están ahí del Estado para que el empresario, la empresa privada, pueda ejecutar las obras de habilitación urbana que tienen un costo, que es una inversión, y con eso puedan atender la demanda inmensa de vivienda en el país, ¿no? Que rebalsa, la verdad, la oferta misma tanto del sector privado en estos casos. Ahora, en provincia igual, toda la zona periurbana, los propietarios venden sin habilitar. La municipalidad no existe, gobierno regional, ni el Ministerio de Vivienda, entonces, y luego es un problema porque compran un suelo que no tiene agua, no tiene desagüe, no tiene luz, y luego es una carga para el Estado, porque los servicios los termina haciendo el Estado, ¿no? Pero ¿por qué no se hace a la inversa, ¿no? Desde un inicio, trabajo en alianza con la empresa, en lugar de acá, en 20 años, después de estar tuburizado, que les voy a brindar los servicios, ¿por qué no con la empresa digo, ya, vamos habilitando y reducimos costos para que la vivienda no sea tan cara para el usuario final, ¿no? Ahora, sí, pues efectivamente no hay una planificación, igual en las ciudades consolidadas tampoco hay una recuperación de la infraestructura, de los servicios básicos que al final la empresa privada termina asumiendo siendo responsabilidad del Estado, ¿no? Por ejemplo, en el caso de Lambayeque tenemos la ciudad de Olmo, la ciudad nueva de Olmo. Ustedes saben que en Lambayeque ya hace 15 años viene funcionando el proyecto de Olmos que irriga miles de hectáreas, ¿no?, en las pampas de Olmos, y supuestamente con este boom agrícola, agroexportador, se iba a formar una ciudad que es la ciudad nueva o Carlos Schutto, ¿no?, sobre 700 y pico hectáreas que se han hecho obras, pero hasta ahora no está en funcionamiento, no se han adjudicado, creo que están las obras pero todavía no tienen agua. Entonces ahí la Municipalidad Distrital de Olmos y el Ministerio de Vivienda todavía no llegan a aterrizar en este proyecto, que finalmente deben ser adjudicadas las viviendas, ¿no? Igual la población sigue trasladándose a Chiclayo, a Ferreñafe, a Lambayeque. Bueno, ese es un tema que me parece que la oferta de las viviendas no lo debe dar el Estado, debe ser la empresa privada, pero el Estado debe ser un facilitador, ¿no? ¿De qué le sirve al Estado? Y reitero, que deje que los privados vendan informalmente, después en 20 años sea el mismo Estado que va a proporcionarles el agua, el desagüe, la luz, ¿no? Sí. Cuando de un inicio, ¿por qué no hace una alianza con la empresa privada, ¿no?, para que esa inversión que quiere, lo va a hacer en el futuro, lo haga al inicio con una habilitación, ¿no?, y los peruanos puedan adquirir un lote de vivienda digno que puedan habitarla, ¿no?
12: Bastante claro, ¿no? Si el Estado tiene el suelo, más bien lo pone como parte del subsidio para abaratar el costo de la vivienda, se desarrollan las obras de habilitación urbana, ya sea con asociaciones público-privadas, ¿sí? Y así el desarrollador inmobiliario puede edificar viviendas que entrega a las personas con servicios, es decir, con agua, con luz, con acceso a todos y además con propiedad. Ahora es a la inversa, como bien dice Rafael, ¿no? Aquí primero el Estado tiene el suelo, lo tiene entre comillas cuidado, vienen las mafias, lo toman y después lo venden a discrecionalidad y el Estado después tiene que parchar esto después de 20 años de personas claro. que han vivido sin acceso, a los servicios. Entonces, sí es posible crear un modelo donde el suelo sea aportado por el Estado y el desarrollador privado pueda edificar.
10: Mira, y estamos hablando de un tema de que no es que le vayas a dar gratis al ciudadano. El ciudadano lo puede pagar en cómodas cuotas claro. Mensuales, así sean eternas, ¿no? En los recibos de luz, en los recibos de agua, ¿ok? Entonces tú puedes ir generando una bolsa inclusive para futuras habilitaciones. Es un tema más profundo, pero que sí se puede hacer. El Estado como aportante inicial del terreno, el privado con la habilitación, inclusive tú teniendo tu terreno puedes ir ya a un bono de techo propio.
12: Claro, así es, podrías combinar el subsidio, suelo con subsidio y acceder a un bono. Pero el modelo que tenemos ahora del manejo de suelo del Estado, donde dice protegerlo, pero al final lo va perdiendo cada día, no es el correcto y eso tiene que cambiarse. ¿Ustedes han revisado alguna de las propuestas que han tenido los candidatos, específicamente la de Fuerza Popular? Y sí, de lo que hemos podido revisar, nosotros hemos encontrado un carácter de generar vivienda. Ellos han puesto como cifra 1.250.000 viviendas en los próximos 5 años, que combina con lo que nosotros hemos señalado desde CODIP que es posible. Pero para eso necesitamos suelo, subsidios y acceso al crédito.
10: Sí, mira, el ingeniero Fujimori en su periodo de gobierno hizo 1.000.000 de formalizaciones con COFOPE. Yo entiendo que la señora presidenta también va a entrar al tema de formalización por COFOPE y ha dicho que lo va a reformular y va a generar esta situación. Eso uno, check. Luego ha hablado de gobierno digital profundo para facilitar al ciudadano el que el Estado llegue a él. También, cheque, es válido, y es válido para el tema del suelo. Trámites más ágiles, menos requisitos, más acción del Estado para poder entregar vivienda digna, mejor orden en la ciudad. ¿Sí? Porque si se lo dejas en manos de los inescrupulosos, estos traficantes de terreno, lo que estás haciendo es que el Perú crezca de una manera hiper desordenada. Y creo que eso no es lo que queremos.
12: Así es, y tenemos las ciudades caóticas que tenemos y después el Estado tiene que estar cerrando las brechas que se ha generado por la propia informalidad. Quería agradecerte, Armando, tu presencia en Diálogo Inmobiliario. Rafael, igual muchas gracias por habernos acompañado. Seguramente lo vamos a tener otra oportunidad para seguir hablando de este tema y sobre todo ver los avances que va teniendo este gobierno en materia de generación de vivienda nueva, generación de vivienda formal y adecuada, que es lo único que va a combatir esta inseguridad. Porque ahora con el sismo en Venezuela, todo el mundo puso atención a la informalidad en la vivienda terrible que va a generar sin duda unos daños gravísimos a millones de personas. Bien, seguimos con Diálogo Inmobiliario, vamos a una pausa y regresamos.
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12: Hemos tenido un programa muy completo hoy, hemos hablado de marketing inmobiliario digital, de la IA en el sector inmobiliario con Persuadis de España. Hemos estado también con la gerente general de CODIP, hablando de las cifras del sector inmobiliario, y con Armando Subauste sobre la importancia de registrar las compraventas inmobiliarias. No se olviden que estamos en Facebook, LinkedIn, TikTok, Instagram. Síganos en nuestras redes. Eso es todo por hoy. Nos vemos la próxima semana.
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4: Hola, hola, queridos amigos. Este es su programa Médico de Guardia. Este programa, el día de hoy, pretende ser muy utilitario para todos ustedes. ¿A qué me refiero cuando que sea muy utilitario? Al escuchar esta pequeña exposición, ustedes guarden en su memoria estos mensajes que pueden ayudar a salvar una vida o a salvar su propia vida. Hay situaciones que pueden llevar a una persona a un infarto cardíaco. Cualquier órgano puede pararse y luego recuperarse, ¿no? o ser suplido por otra función o un trasplante, pero en el caso del corazón, si el corazón se para y nos da una mala sorpresa, las consecuencias pueden ser muy, pero muy marcadas. Entonces, estamos aquí con el doctor Ricardo Santos, médico cardiólogo, y vamos a hablar qué medicamentos pueden ser de acción instantánea para poder reducir los efectos nocivos de un cuadro como, por ejemplo, un dolor de pecho, llamado angina por los médicos, que se convierta ni siquiera en un preinfarto, sino en un infarto, ¿no? O de repente una presión súbita demasiado alta que termine rompiendo alguna arteria del cerebro y generar un derrame cerebral con múltiples complicaciones. Entonces, hoy día vamos a hablar de estos medicamentos de acción rápida y por qué han sido construidos para actuar de esta manera. Entonces, vamos a hablar poco a poco de cada uno de estos medicamentos, como el Ipsorvide, sublingual, los medicamentos como el Captopril molido, el Enalapril molido. Vamos a hablar esto en el orden que nos los quiera presentar el doctor Ricardo Santos. Ricardito, ¿cómo estás?
5: Hola, hermano. ¿Qué tal?
4: Bueno, a ver si salvamos vidas con unos cuantos datos.
5: Claro. Bueno, sí, hay algunos medicamentos que son de uso de emergencia, ¿no? Uno debe tenerlos en el botiquín de la casa, del trabajo, porque en realidad uno no sabe si va a ser para uno o para otras personas que le sirva, ¿no? Creo que el primero que hay que mencionar siempre va a ser el Captopril, ¿no? Esta sustancia que es útil para bajar la presión y que efectivamente ha servido para superar algunas crisis hipertensivas, ¿no? Yo siempre recomiendo que el hipertenso, a pesar del tratamiento que puede estar recibiendo con otras sustancias, tenga siempre a su disposición Captopril, porque esta es una sustancia que no se puede usar como parte de un tratamiento crónico. Hay que entender eso porque la sustancia demora muy poco en sangre, digamos, tendrías que estar usando 3-4 pastillas al día, lo cual lo hace absolutamente poco práctico, es insostenible. Nadie va a estar tomando pastillas para la presión 3 o 4 veces por día. Entonces, es bueno tener el Captopril.

0: para la situación de emergencia, porque a pesar de que se tiene que usar varias veces en entrenamiento crónico, te sirve sí por su acción corta, muy rápida y su potencia para la solución de una emergencia. Entonces, si sube la presión más allá de una cantidad que ya tu médico te indica, para entrar en niveles muy altos, entonces, y sientes los malestares propios de que te ha subido la presión, incluso puedes confirmarlo midiéndote la presión, que es lo ideal, aunque usualmente eso no lo hace la gente. Pero bueno, puedes usar el captopril, que lo puedes moler y colocártelo debajo de la lengua. La indicación correcta para su uso es tomarse una captopril por vía oral, hacerla pasar y seguidamente recién aplicarte la otra captopril molidita debajo de la lengua para que se absorba. Vale decir, hacemos entrar en nuestro organismo un captopril que va por la vía digestiva y mientras eso se metaboliza vamos aprovechando el otro que va a ser más rápido incluso, que es ya molidito en un papelito, te lo colocas debajo de la lengua y se absorbe sublingualmente. Es una forma de darle solución muchas veces a un episodio de alza de la presión arterial.
1: Ahora, para que la información sea recordable y completa, ¿por qué no le explicas a nuestros oyentes cuál es la ventaja, cuál es la razón, la facilidad de que colocando el medicamento debajo de la lengua, la acción es inmediata?
0: Claro, eso es muy importante. Lo que ocurre es que tenemos unos plexos vasculares, digamos, o sea, unas zonas especialmente irrigadas y una pared delgada, digamos, de la mucosa sublingual y de rápido acceso a vasos sanguíneos. Entonces, prácticamente el ingreso con la absorción va a ser muy, muy rápido, casi inmediato. Es por eso que siempre se aprovecha la vía sublingual para poder pasar no solamente el captoprila, por ejemplo, hay formas de clonazepam de 0,25, para crisis de ansiedad, por ejemplo, de angustia. Existen formas ya de ansiolíticos, como el clonazepam que acabo de mencionar, que tienen presentaciones que las colocas debajo de la lengua y las dejas derretirse y obviamente la absorbes de manera casi inmediata. Lo mismo pasa, por ejemplo, con el isorvide. El isorvide, que es el dinitrato de isosorbida, es un medicamento... Sí, muy útil.
1: Vamos a hablar de Isorvide después de atender esta llamada de Carmen de la Legua. Hola, buenas tardes.
2: Buenas tardes, doctor Pito. Buenas tardes, un gusto saludarlo. Por favor, doctor, quería preguntarle al doctor si puedo sacarme un diente. Yo soy hipertensa, pero me controlo con el Losartán de 50. He tomado uno a la 1:00 p.m. y quiero sacarme un diente como a las 6:00 p.m. No sé si eso me podría hacer daño. Soy una persona mayor de 72 años.
1: Ok, Ricardo, ¿quieres darle un consejo a esta señora que quiere sacarse un diente y que es hipertensa y está, y está tratada?
0: Claro. No hay ningún problema, señora, en que lo haga. O sea, la presión está controlada, usted toma su tratamiento, le han indicado una extracción dental, hay que hacerla. Lo que sí me parece raro que tome el Losartán a las 2:00 p.m, ¿no? Normalmente es una sustancia que se toma 1 o 2 veces al día y cuando se toma una vez suele ser en la mañana y si se toma 2 veces suele ser mañana y noche. No sé por qué se la han recetado en la tarde, pero en fin, de todas maneras, si usted ya tiene un tratamiento, esa es su sustancia con la cual controla la presión, pues me parece bien, no hay contraindicación. Okay, o sea, no se cruza una cosa con la otra.
1: Solamente añadir que muchas veces en los tratamientos cardiovasculares, muchas veces, no en todos, en algunos, el médico da una aspirina, por ejemplo. En el supuesto caso que usted esté tomando una aspirina y le van a hacer una extracción dentaria, debería, ¿no?, contarle eso a su odontólogo y dejar de tomar por lo menos unos 5 días antes la aspirina, porque si no va a sangrar muchísimo. No se va a morir, pero se va a quedar como el topollillo, con un hematoma en la mejilla, que sería mejor evitar. Gracias por llamar. Así que, y eso sí, revisa, de repente has anotado mal o has entendido mal, pero el Losartán comúnmente se toma 8 de la mañana, 8 de la noche, 9 de la mañana, 9 de la noche, 7 de la mañana, 7 de la noche. Esa ingesta de las 2 de la tarde nos parece que está un poco desubicada, así que pregúntale a tu médico. Ok. Bien, y hemos hablado del captopril, que es un medicamento para bajar la presión, que puede actuar rápidamente cuando tú la colocas molida, totalmente molida, como un polvillo, debajo de la lengua, y eso es porque tú tienes dos venas bastante, bastante grandecitas, para, ¿no?, y con paredes muy finas, por lo tanto el medicamento pasa directamente y tiene una acción inmediata, y para un caso de una presión elevada, esto nos puede ayudar muchísimo. Ahora hablemos de otro medicamento que es distinto, para efectos distintos, que es el Isorvide. Y para que vean que no es cuento, acá está mi Isorvide sublingual, que yo como médico siempre lo llevo en mi billetera, porque no sé en qué momento pueda yo ayudar a alguna persona cuando viajo en avión, cuando viajo por tierra a Chiclayo, cuando estoy en un banco, no sé en qué momento alguien puede sentir un dolor en el pecho, puede tener un preinfarto, entonces nada me cuesta ayudarlo si yo tengo la pastillita acá. Así que vamos a hablar de ese Isorvide ahora, después de esta llamada. Aló, buenas tardes.
3: Aló, buenas tardes, doctor.
1: Alejandro. Adelante.
3: No, lo que pasa es que mi madre es una persona adulto mayor, tiene 84 años, ella vive conmigo, pero sufre del corazón, o sea, lo tiene muy agrandado. Y ahorita está tomando Jardiance, Bisoprolol, Levotiroxina, Valsartán, y ¿qué más? La farina. Y furosemida y media
1: leche. O sea, por lo que escuchamos, tu mamá tiene muchos medicamentos. No tiene propanolol.
0: Tiene Jardiance.
1: Tiene Jardiance para la diabetes.
0: Tiene Valsartán.
1: Tiene Valsartán para la presión, Bisoprolol para la arritmia cardíaca.
0: Tiroxina.
1: Y tiroxina para la tiroides. Son bastantes medicamentos. Y hay muchas veces que una falta de comunicación entre los médicos, cuando visitamos a médicos de diferentes especialidades, cada médico tiende a concentrarse en lo suyo, y a veces producto de diferentes visitas por las especialidades se terminan agrupando muchos medicamentos, y esto, al margen de la gastritis que puede ocurrir con el tiempo, pueden haber también efectos colaterales en el riñón, en el hígado. Y de preferencia, como pacientes, hay que buscar la forma de no ser receptores de muchos medicamentos. Así que cada vez que esto se pueda ajustar, bienvenido sea. El doctor Ricardo Santos te va a hacer un comentario de los medicamentos de acción cardiovascular en tu mamita. Adelante, Ricardo.
0: Sí, acá escuché al comienzo Jardiance, eso es para la diabetes. Tenemos el Valsartán también, que es un antihipertensivo, sirve también para protegernos de los efectos de la hipertensión y también de los posibles daños en el riñón como producto de la hipertensión. El Bisoprolol es un bradicardizante, enlentece el corazón. Lo han dado junto con tiroxina, o sea, seguramente tu mamá tiene un hipotiroidismo, y por la insuficiencia cardíaca se pueden dar beta bloqueadores, ¿no? Probablemente por eso le dieron el Bisoprolol. El corazón es grande, dices que hay una cardiomegalia, como entiendo, a los 84 años puede verse a una insuficiencia cardíaca, ¿no? Esa cardiomegalia es por insuficiencia cardíaca debida probablemente a la hipertensión arterial, probablemente también como parte de la enfermedad diabética, que es crónica, como parte del hipotiroidismo que tratan de controlar con la levotiroxina. Mira, lo que dice el doctor Macé es correcto. Hay mucha polifarmacia, hay bastantes medicamentos indicados en tu mamá. Siempre va a haber una cabeza, ¿no? Generalmente es un geriatra, ¿no?, que tiene que ver si tu mamá realmente puede recibir todos estos medicamentos. En realidad, es entendible, en los 84 años hay muchos padecimientos, pero más que un control preciso, lo que tu mamá necesita es calidad de vida. Entonces ahí lo que hay que procurar es que su hígado no se sobrecargue. Quería mencionar en este, no sé si podemos en este momento señalar lo que ha pasado últimamente con este medicamento de pantoprazol, justamente.
1: Sí, sí, dale.
0: Sí. Miren, hace unos días ha aparecido una noticia que creo que es muy importante de tomarle atención, que es referida a que han retirado del mercado un tipo de pantoprazol, no todo el pantoprazol, sino un tipo de pantoprazol que es específicamente que producía un laboratorio que es QM Pharma. ¿Qué es lo que ha ocurrido? Hicieron las pruebas con este medicamento y se dieron cuenta que la sustancia la tomaban las personas y cuando llegaba al intestino, pues no hacía efecto, ¿no? Simplemente no se disolvía, no se liberaba en el pH intestinal el medicamento. Por lo tanto, la gente lo estaba tomando por las puras, no hacía efecto. Esto se hizo a través de un experimento que se llama in vitro, el cual se pasa la pastilla por determinados pHs que caracterizan al estómago, el intestino, y se vio que las partículas que debían ser liberadas no lo hacían cuando alcanzaba el pH intestinal. Entonces el Ministerio de Salud lo que hizo fue sacarlo del mercado. Esto es muy delicado y ha debido hacerse con mucho más cuidado, y les voy a decir por qué. Porque una de las medicinas que más se utiliza en el tratamiento de los pacientes cardíacos es la aspirina. Y como la aspirina irrita, y sabemos todos, irrita el estómago, entonces es muy común que los médicos, en general, para compensar el efecto irritativo sobre el estómago, indiquemos otro medicamento que se llama el omeprazol. El omeprazol tiene una característica: no solamente limita tu gastritis, tu acidez, las úlceras, el reflujo gastroesofágico, las vinagreras, no solamente eso, sino que actúa en un sistema de metabolismo hepático. ¿Y cómo lo hace? Inhibe una sustancia que es una citocromo, ¿no?, la CYP2C19, que es el activador de uno de los antiagregantes plaquetarios más usados por todos los cardíacos que me escuchan, clopidogrel. Entonces, ¿qué es lo que hacemos los cardiólogos para poder superar este problema que genera el omeprazol, que es la más popular de las sustancias, y la aspirina también muy popular? Les indicamos pantoprazol, porque el pantoprazol no interfiere en esa vía. O sea, digamos, si tú tomas tu medicamento clopidogrel para tu problema cardíaco junto con aspirina, porque usualmente van juntas, y aparte tomabas un prazol, en este caso omeprazol, el más popular, el clopidogrel ya no actuaba, reducía mínimo 40% su acción. Entonces usábamos el pantoprazol. Y ahora que lo han sacado del mercado, la gente ha entendido, y eso es la verdad, porque varios pacientes ya me lo han contado, de que ya no quieren usar el pantoprazol. Hay que aclararles que solamente se ha retirado el de QM Pharma. Los demás pantoprazoles que se han estado usando y que se pueden adquirir en la farmacia están a disposición de la gente y no hay ningún peligro de que se usen, no va a causar ningún daño. El problema ha sido específicamente con los lotes de este laboratorio QM Pharma, que ha cometido una infracción gravísima y obviamente por ese motivo se ha retirado del mercado.
1: Para que la gente no se confunda, si la gente tomaba su pantoprazol...
0: Sí.
1: No, lo único que tiene que hacer es no comprar la del QM Pharma.
0: Efectivamente.
1: Nada más.
0: Nada más.
1: El resto de otra marca sí lo puedes usar.
0: Pero una cosa más, Armando. Por favor, no se dejen llevar por la ventanillera de la farmacia. Porque hay muchas veces en que la intervención del ventanillero confunde peor al paciente. Recuerden el mensaje. Es el pantoprazol de QM el que no debe ser usado. Si le dicen, no, pero ha salido una noticia, no se dejen asustar. Pregunten de qué laboratorio es. Díganme usted, señorita, de qué laboratorio es. Y si le dicen que no es de QM Pharma, le dicen que es de otro laboratorio, cómprelo, no hay ningún problema.
1: Ok, vamos a un corte y volvemos.

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0: Bien, queridos amigos, continuamos. Estamos conversando sobre algunos medicamentos de acción rápida que pueden prevenir momentos muy peligrosos de nuestra salud. Por ejemplo, esta es mi billetera y aquí junto a mi carné médico, esas cosas, ahí está mi Sorbide. Entonces yo lo tengo siempre ahí, ahí viaja, ahí lo tengo 4 o 6 meses. Cada 6 meses lo cambio, ¿no? Pongo uno nuevo. ¿Qué pasaría si yo estoy viajando en un avión o estoy en un bus yéndome para Tumbes y de pronto un paciente da un grito y se comienza a quejar de que siente que su pecho algo le oprime terriblemente y comienza a sudar, ¿no? Y por ahí a lo mejor hasta el dolor se va hasta la mandíbula izquierda o hasta el dedo meñique izquierdo, yo tendría que sospechar que el señor está haciendo un preinfarto o de repente un infarto. Entonces, si quisiera yo darle la oportunidad a que llegue a un centro médico, más o menos, de una forma que sea recuperable, entonces podría agarrar este Sorbide, lo chango, lo hago polvillo y le pongo debajo de la lengua. Por lo menos voy a tener una opción de que ese paciente no culmine de hacer el infarto. O sea, que todavía le llegue sangre al corazón y que se quede todo en un preinfarto. Que no vaya más allá, porque si va más allá, no hay corazón, las coronarias no le da sangre al corazón, y ahí sí podría ser un infarto irremediable. Entonces, nada cuesta tener esta pastillita allí, nada cuesta un poco de información y nada cuesta estar siempre un paso adelante que cualquier alteración. Vamos a responder esta llamada y después el doctor Ricardo Santos nos va a resumir la utilidad, cómo funcionan este medicamento y Sorbide sublingual. Vamos con la llamada. Hola, buenas tardes.
1: Buenas tardes, doctor. Muchas gracias por atenderme. Doctor.
0: Sí, te escucho, hija.
1: Tengo un paciente de 84 años, ¿no? Ha tenido dos infartos y tiene 2 stents. Y este paciente recibe una serie de medicamentos que siempre he consultado que son demasiados, pero yo no sé. Recibe loperamida, atorvastatina, clopidogrel, bisoprolol, irbesartán, hidrocloriacida, dimenhidrinato, bismuto, y después ipromelosa, algo así.
0: O sea, necesita, por lo menos me ha dicho, 8 medicamentos que
1: sí, doctor,
0: son, que son muy comunes.
1: Son los que toma. Yo siempre cuando viene la doctora le digo, por favor, hacer la consulta porque me parece que son demasiados.
0: Claro, y a veces estos medicamentos que hemos contado, 8, a veces se toman mañana y noche, o sea, ya son 16 pastillas, sí, en un día. Bueno, nuevamente el sano comentario del doctor Ricardo Santos sobre esta polifarmacia que tiene tu familiar.
2: Ya, bueno, hay 5 de los que ha mencionado usted que están relacionados con la enfermedad cardiovascular de su mamá, que son la atorvastatina, que es para bajar las grasas, el clopidogrel, que es un antiagregante plaquetario, el bisoprolol, que es un beta bloqueador, es para bajar el consumo de oxígeno en el corazón, bajar un poco la frecuencia cardíaca, el irbesartán, que es un antihipertensivo que también nos sirve en insuficiencia cardíaca, y la hidroclorotiazida, que suele asociarse en el tratamiento de la hipertensión al irbesartán que usted recibe. Los que yo considero que son relacionados al problema digestivo son la loperamida, el dimenhidrinato y el bismutol, ¿no? O sea, esos 3 están relacionados con una enfermedad digestiva y se confirman por el hecho de que le dan como antiagregante plaquetario el clopidogrel y no le dan aspirina, obviamente, porque después de los 75 años ya, la verdad, usar aspirina ya no corresponde. Entonces, dígame, bueno, le diré yo mejor. En realidad, señora, esta polifarmacia se justifica desde el punto de vista cardiológico porque se está atacando varios puntos para mantener con vida a su mamá, ¿ok? Hay que entender que en la irbesartán va con la hidroclorotiazida para mantener controlada la presión, el bisoprolol es para que el corazón no trabaje demasiado, el clopidogrel para que sus plaquetas se mantengan todavía un poquito inactivas, o sea, no vayan a formar una trombosis, un antitrombótico. Y en el caso de la atorvastatina, baja la espesura de la sangre porque reduce el colesterol. Así que desde el punto de vista cardiológico, señora, no me sorprende que sean estos 5 medicamentos. Quizás podría actuarse en los otros 3 que quedan, ¿no? Que están referidos a su enfermedad gástrica. Hay algunos medicamentos que se pueden dar, digamos, combinaditos, que pueden permitir que no se requiera hasta 3 sustancias para poder manejar el problema digestivo.
0: Ok, bien, habiendo explicado eso, ahora vamos a la respuesta de cómo funciona, cómo opera,
2: sí,
0: el Isorvide.
2: El famoso Isorvide, los invitados.
0: Sí.
2: Sí, bueno, el Isorvide es un nombre de marca. El nombre técnico es dinitrato de isosorbide. Bueno, esta es una sustancia que pertenece a un género que se llama nitratos. ¿Qué hacen estas sustancias nitritadas? Son parecidos a la nitroglicerina, ¿no? De hecho, hay un medicamento que se llama nitroglicerina que también se utiliza con el mismo propósito. Lo que hace esta sustancia es fungir de un vasodilatador. Dilata nuestras venas. Y al dilatar nuestras venas, se extrae una muy buena cantidad de sangre para que no vaya hacia el corazón. Y de esa manera el corazón trabaje más alivianado. En una situación de crisis coronaria, cuando la persona tiene la posibilidad de estar corriendo el riesgo de sufrir un infarto, incluso si lo está teniendo, puede ser una intervención salvadora si la persona la tiene, ¿no es cierto? Porque de un momento al otro le bajas esa exigencia cardíaca al dejar depositada en las venas una buena cantidad de sangre que no va a ir hacia el corazón y el corazón va a trabajar más liviano. El corazón, para que se entienda fácil, es como un resorte. En la medida que se estira más, se contrae más. Si tú lo estiras menos, se contrae menos. La idea es que hay una proporcionalidad entre la distensión que ocurre en la diástole y la contracción que ocurre en la sístole. Si la exigencia es mayor, porque se tiene que manejar más volumen de sangre, que es justamente lo que evita la Isorvide, lo que se va a lograr es que no tenga que bombear tanto y por lo tanto lo va a alivianar en su exigencia. Y eso puede permitirle compensar la eventual disminución de oxígeno que se produce por el problema coronario.
0: Ahora, en tu experiencia como cardiólogo, explícale a la gente por qué ayuda en muchos casos que al paciente lo echamos y le levantamos las piernas. Bueno, ¿cuándo es oportuna esta posición en el ser humano?
2: Eso es conveniente cuando se trata de una persona que, por ejemplo, tiene una hipotensión arterial. O sea, cuando la persona tiene presión baja, se le baja la presión, lo sientes frío, es una crisis hipotensiva, entonces lo que hacemos es levantar la pierna para que la sangre que estaba depositada en las venas de las piernas baje hacia el nivel del decúbito, o sea, de estar echado, y llegue al corazón. Esa es una maniobra que se utiliza cuando hay hipotensión arterial. Es el sentido de usar esta maniobra.
0: Ok, bien, ya que estamos hablando de maniobras rápidas, ¿cuándo sirve, ¿no?, el hecho que un paciente se presione los globos oculares profundamente y hasta los masajee?
2: Claro, eso se hace cuando la persona tiene presión alta. Miren, muchas veces uno tiene una crisis hipertensiva. Yo siempre hablo de crisis hipertensiva, que es el término antiguo. No voy a entrar en disquisiciones si es urgencia hipertensiva, ¿no es cierto?, que nos da hasta 24 horas para solucionarla, o una emergencia hipertensiva que tenemos que solucionar en el lapso de horas porque es algo más grave. No voy a entrar en esos detalles porque creo que son propios de los médicos y estamos hablando para la población en general. Centrémonos en una crisis. Tú tienes la duda de si se trata o no. La persona viene con probable presión alta, te da los síntomas y tú puedes notar un par que son muy llamativos. Ya hemos hablado del zumbido de oídos, hemos hablado de la posibilidad del dolor de cabeza, sobre todo atrás, ver lucecitas, manchas negras, en fin, de eso hemos hablado bastante. Pero hay veces que la cosa resulta muy evidente. Por ejemplo, ves el ojo y está inyectado, ojo rojo. Eso se llama hemorragia subconjuntival. Cuando tú tienes una hemorragia subconjuntival, automáticamente piensa la presión máxima está por encima de 180. ¿Ok? Y hay otras ocasiones en las cuales la persona presenta sangrado nasal. Eso se llama epistaxis. Cuando tú veas eso, debes pensar, presión sistólica debe estar por encima de 200. O sea, ahí tú ya tienes de arrancancón casi la confirmación de que se trata de una crisis hipertensiva. ¿Ok? Ya como la califiquemos, urgencia, emergencia, eso, para ti que eres población en general, incluso para muchos médicos, pasa a segundo plano. ¿Qué hacemos? Hemos hablado del captopril, pero también hay que mencionar que hay que vigilar la presión cercanamente, porque estás enfrentándote a un caso que puede sí determinar una cosa peor. Y eso se llama accidente cerebrovascular hemorrágico, ¿correcto? Los puntos de desfogue que encuentra la circulación más rápidos son lo que se llama el plexo vascular de Hasselbalch en la nariz, que como te dije hace un rato es porque la presión ya pasó de 20, de 200, la población llama 20, y también la zona subconjuntival, la parte blanca, la parte de la esclera del ojo. Si eso se pone rojo, mínimo hay 18 en la sistólica. En esos casos actúas con el captopril. Salvo que se trate de un coronario. O sea, si tú ya sabes que ese hipertenso a la vez es coronario, ahí es la indicación exacta de un isordide. ¿Ok? El isordide es, digamos, la sustancia de emergencia para el hipertenso descontrolado con antecedentes coronarios. ¿Correcto? O sea, si es coronario y lo conoces hipertenso, le sube la presión, ¿qué le pones bajo la lengua? Lo primero, isordide. ¿Ok? Y otra cosa que es muy importante en las crisis hipertensivas, porque ustedes saben que hay una vinculación directa. Yo siempre digo, no hay presión emotiva, porque todas las presiones por definición son emotivas. Cuando tengan un caso de crisis hipertensiva, siempre es bueno dar un cachito de un ansiolítico. O sea, nunca les falte un clonazepam de 0,5 o un pasitran de 5, ¿no? Porque parece mentira, ¿no? Con una pequeña ayudita de un ansiolítico puede solucionar una crisis hipertensiva también.
0: Ya, otra pregunta que el pueblo peruano no siempre se confunde. Dice, doctor, me han pedido un mapa. No, te han pedido un holter. Mapa, holter, mapa, holter. Doctor, explíqueme con manzanitas para qué cosa es un mapa. Yo sé que es un mapa, es el mapa del Perú que está en mi escritorio.
2: El de Belaunde.
0: No, ese mapa de Belaunde no. Entonces, doctor, explíqueme qué es un mapa y qué es un holder para cada y para qué sirve cada uno. Atención a la explicación.
2: Ya. El mapa se llama mapa no porque tenga que ver con mapear nada ni geografía. Se llama mapa porque es un acrónimo. Quiere decir monitoreo ambulatorio de presión arterial, MAPA, MAPA. La prueba consiste en que te colocan un brazalete en el brazo, su nombre lo dice, en el brazo, de ahí sale una manguerita, pasa por atrás y llega un cerebro electrónico que te ponen en la cintura. Y esa maquinita va a disponer que se infle el brazalete, haciendo entrar aire por la manguerita, varias veces durante el día, durante cada hora, durante todo el día, ¿ok? Eso se registra en el cerebro electrónico y nos va a dar un montón de valores durante el día y la noche que permiten saber a qué hora te sube la presión, a qué hora te baja la presión, hasta cuánto te sube, hasta cuánto te baja, ¿no es cierto? ¿Qué porcentaje del tiempo la tienes alta, qué porcentaje del tiempo la tienes normal, qué porcentaje del tiempo la tienes baja? Es decir, te va a dar un montón de datos para saber ya sea si eres hipertenso o si siendo hipertenso está controlada tu presión.
0: Ya, antes que contestes la otra pregunta, hay preguntas desde Iquitos. Atención, Iquitos, ¿cuál es tu pregunta?
3: Aló, buenas tardes. Sí, te llamo de Yurimagua, pertenece a Loreto.
4: Mi pregunta es esta. Yo tengo 50 años y me detectaron que tengo estrasístole ventricular, pero ahora he tenido molestias y también tengo estrasístoles auriculares y estoy con medicamento de bisoprolol. Pero he tenido un poco de estrés y aumentó esta molestia. ¿Es suficiente el bisoprolol o qué otras cosas puedo tomar o no sé, otros cuidados?
0: Ya, hija, gracias por llamar. Saludos por Yurimaguas.
2: Hay estrasístoles que pueden manejarse simplemente con ansiolíticos, ver la causa y darles un tratamiento sencillo. Pero si ya le indicaron bisoprololes por algo, y si usted ha agregado a las extrasístoles ventriculares, extrasístoles auriculares, ya está enfrentando una arritmia mixta, o sea, de doble origen. Hay que buscar la causa. Mire, las extrasístoles de ambos tipos, tanto las ventriculares como las auriculares, tienen gradaciones y tienen un sistema de clasificación, ¿ok? Que nos permite saber si es que debemos o no tratarlas. ¿Cómo se establece eso? Se establece a través de un Holter. Usted tiene que entender que la extrasístole es una cosa episódica, entonces puede que en el electro salga o no salga. Entonces, el Holter, que es, a diferencia del mapa, una prueba también de 24 horas, pero en la cual en vez de colocar un brazalete te colocan un montón de pegatinas dentro de encima de tu pecho, ¿ok? Con unos cablecitos, y esos cablecitos van hacia un cerebro que está a la izquierda en este caso, son como un electro gigante. O sea, no piden pues 20, 30, 40 latidos que mide un electrocardiograma, sino miden 100.000 latidos que produces durante todo el día. Entonces, ahí se registra todo lo ocurrido durante el día. Y el cardiólogo, luego que retira la máquina, lee. Y ahí encuentra cuáles son las arritmias que tienes. Especialmente esta que acabas de mencionar, las extrasístoles, que son tan aisladas, tan de ocurrir cada cierto rato y de luego desaparecer. Y que probablemente el electro no las va a detectar. El bisoprolol es una buena sustancia, especialmente cuando se trata de extrasístoles auriculares. ¿Ok? Son las que mejor responden al bisoprolol. A veces, cuando las extrasístoles son ventriculares y son de cierta gravedad, requieren un tratamiento propio con alguna sustancia específicamente destinada al ventrículo. Pero si no se lo han indicado, debe ser porque las auriculares son muy molestas, son las que más fastidian y por eso se las han prescrito como medicamento. Por ahora es lo que le puedo decir. Verifique que le hagan un Holter, verifique que la arritmia ventricular no sea de determinada gravedad para ver si es que necesita otro tipo de sustancias y obviamente también usted contrólese. ¿Y cómo se controla para ver si está bien? Con el betabloqueador la frecuencia cardíaca tiene que bajar. Así que consígase un simple monitor de estos que hacen oximetría y pulso y hágase la medición regular todas las mañanas de cuál es su pulso en la mañana. Y luego eso, infórmeselo al médico que la está controlando para ver si está logrando el objetivo de frecuencia cardíaca que se pretendía.
0: Tenemos otra llamada desde Surco. Hola.
5: Aló.
0: Hola, hija, cuéntame.
5: Sí. Sí. ¿Pregunto?
0: Sí, pregunta.
5: Ya, a mí hace un año me detectaron que me fue hipertensa. Me hicieron un mapeo y me han mandado losartán. Pero ya sé, yo como 5 meses dejé de tomar y yo lo controlo con la respiración y me pasa como un cuartito de copra a prosalán y con eso me nivelo. No sé si está bien lo que estoy haciendo. O sigo tomando el losartán porque al estómago siento que me hace daño. Cualquier pastilla que tome me afecta mi estómago. Por eso es mi consulta. Gracias por escucharme.
2: Señora, usted toma losartán, ¿no es cierto?
5: Sí, me mandaron.
2: ¿Qué peso tiene usted?
5: Yo tengo 78 años y estaré pesando 53 kilos.
2: ¿Qué talla tiene? ¿Qué talla tiene?
5: 1 metro, ahora he bajado.
2: ¿Cuánto?
5: Tengo 1 metro 77, 57 más o menos.
2: 1,57, 53 kilos.
5: Por ahí sí.
2: ¿Sufre, ¿sufre del riñón o del hígado?
5: No sé, solamente no tomo pastillas, solamente eso es lo único que estoy tomando, que estaba tomando después. No tomo ninguna pastilla.
2: Ya, ok.
5: No tomo nada, mejor dicho.
2: Ya, ok. Ni quiere tomarlo tampoco. Bueno, la verdad sea dicha es que muchas personas son reacias a tomar un tratamiento. Y como se trata de enfermedades crónicas que van a recibir tratamiento prácticamente de por vida, mucha gente las rechaza, ¿no? Ella se le recetó los sartán. Es una sustancia económica, es un ARA2, uno de los sartanes más conocidos. Pero luego vio que no le volvió la crisis de presión, o se acostumbró a tener presión más alta, como siempre hablamos, uno se acostumbra al nivel de presión que tiene, y decide dejar de tomar. Entonces, lo sustituye por técnicas para relajarse. Una de ellas es justamente el control de la respiración, se llama coherencia cardíaca, que es un tipo de ejercicio que se emplea para bajar frecuencia cardíaca. Eso se desarrolla, hay que decirlo, hay técnicas especiales para coherencia cardíaca que permiten bajar tu pulsación y bajar tu presión. Y eventualmente ella recurre a un cuarto de alprazolam. Es probablemente una causa importante de descompensación en el estado emocional y por eso le resuelve el problema con un poquito de un ansiolítico, que en este caso es alprazolam. Miren, no está mal tener dentro del armamentario de la casa pastillas que nos tranquilicen, porque problemas tenemos todos y que nos descompensan con más razón. Lo que no está bien es considerar que uno puede manejarse con hipertensión arterial solamente con la tableta condicional. Siempre mencionamos que tener este concepto de la presión emotiva y pensar de que solo nos va a servir, solo nos va a atacar cuando nosotros tenemos un problema, digamos, emocional, es engañarnos. Y al final lo que va a pasar es que la ocurrencia no te va a dar tiempo para poder encontrar, digamos, el antihipertensivo. Por eso lo que siempre recomendamos es cumplir con el tratamiento que se ha prescrito crónicamente, ¿correcto? Y obviamente ser ordenado para evitar estas crisis. Ya si por efecto de un problema eso sube y se arma una crisis hipertensiva, bueno, en ese caso para eso tenemos pastillas de emergencia. Pero lo ideal es que las personas entiendan que la hipertensión tiene que tratarse todos los días y que tratarla todos los días lo único que garantiza que tengas un mejor pronóstico a largo plazo, porque si no va a terminar destruyendo el riñón, la vista, el corazón, el cerebro, y nadie quiere llegar a eso.
0: Ok, vamos a hacer un pequeño corte y volvemos.
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0: Bien, queridos amigos, sigamos con estas preguntas ping-pong rapiditas con el doctor Ricardo Santos, pero que son cosas del día a día, cosas que tú debes de saber, ¿ok? Entonces, te voy a decir cuál es la pregunta. Muchas veces tú vas al médico, pasas por laboratorio y te dice, señor, tiene dislipidemia. ¿Qué, doctor? Dislipidemia. ¿Cómo se come ese, doctor? ¿Qué es eso? No, dislipidemia quiere decir que los lípidos están alterados. Por eso dicen dis, está mal, está chueco, lipidemia de lípido en sangre. Eso es dislipidemia. Pero una cosa es tener, digamos que una dislipidemia en un 10% alterado, a tener 100%, o a tener hasta 200%, o a tener hasta 300%. La respuesta médica tiene que ser distinta. De eso vamos a hablar ahorita, pero vamos a ver qué le preocupa a nuestro seguidor. Olguita, ¿cómo estás?
15: Bien, doctor. Le quería estar tomando en cuenta las indicaciones que nos están dando, que nos van a ayudar mucho, doctor, le agradezco. Le llamo de Arequipa. Mi consulta es, por ejemplo, ha dicho disolvide, creo, no lo he entendido bien, disolvide, pero quisiera saber de cuántos miligramos es y si la pastilla se toma, por decir, por vía oral y la sublingual es al mismo tiempo, es inmediato, cuando haya una crisis. Esa sería mi pregunta, y que los miligramos, por favor, de cuánto sería cada pastilla.
2: Ya, cuando hablé de las pastillas que se toman para la emergencia hipertensiva, para la crisis hipertensiva, no estoy precisando si es una urgencia o una emergencia, mencioné el captopril, esa es de 25 miligramos, la tableta está diseñada para usarse por vía oral, y ya les dije, pasa una primero y luego disuelve otra, la muele, y el polvito se lo coloca debajo de la lengua. Ese es captopril. La otra que mencioné, que es para pacientes coronarios que pueden hacer crisis hipertensiva y pueden requerir esa pastilla, o bien una persona que tiene una angina de pecho, es la isorbide, cuyo nombre técnico es dinitrato de isosorbida. Solo tiene una presentación de 5 miligramos, que es para uso sublingual, y tiene otra que es de 10 miligramos, que es para darla como tratamiento crónico, que se toma por vía oral. Lo que se usa es la pastilla de 5 miligramos, la más chiquita, que es para uso sublingual. El nombre técnico, dinitrato de isosorbida, el nombre comercial, isorbide.
0: Ok, bueno, ahora sí vamos a compartir esta pregunta. Cuando sube el colesterol y sube los triglicéridos, ¿no? Una cosa es que te suba pues 5%, otra que te suba el 10%, otra el 50%, y no siempre hay que tomar pastillas, ¿no? O cuando tienes las dos elevadas, ¿a cuál le vas a dar preferencia? Esos comentarios del día a día, porque si en este momento le saco sangre a todos los adultos del Perú, estoy seguro que el 70% salimos un poco alterados o muy alterados, pero yo estoy seguro que el 70% de todos los adultos peruanos tienen su colesterol o sus triglicéridos elevaditos. Y peor ahora en fiestas patrias, que deben estar comiendo con lavados matos. el doctor Ricardo Santos nos hace esta aclaración. Pero vamos primero a esta llamada, rapidito. Hola, buenas tardes.
19: Buenas tardes, doctor. Buenas tardes, doctor Equipa. Tengo un problema, sufrí un infarto hace un año y tres meses. Y de vez en cuando se me sube la presión. Pero cuando se me sube la presión, no entra el calor ni duele la cabeza, sino que se me enfrían las manos. Aquí se debe, doctor, y se me sube la presión sin tener mayor problemas, que no tengo preocupaciones, no tengo nada. Se me sube así como de vez en cuando. Gracias, doctor.
0: Ok. ¿Escuchaste, Ricardo?
2: Sí, claro, ya. Es un hipertenso que hace un año o dos meses tuvo un infarto. En las primeras etapas post-infarto es usual que se presente lo que llamamos la decapitación de la presión arterial, que a veces es permanente, o sea, el paciente tiene el infarto y la presión desaparece. Esa es una cosa muy común que ocurra. Pero, de todas maneras, siempre hay personas que han llegado a esa situación de tener un infarto cardíaco como producto de tener hipertensión arterial. Y, obviamente, pasado cierto tiempo, la hipertensión ha vuelto. Lo que yo creo es que seguramente en las primeras etapas después del infarto no le dieron tratamiento antihipertensivo, probablemente porque la presión se mantuvo corregida, por eso que le mencioné, pero luego la presión está volviendo a sus valores usuales, está queriendo volver a subir, dado que se trata de un hipertenso. Lo que tiene que hacer es consultar con su médico cardiólogo, tiene que restituirle el tratamiento de la hipertensión. Es decir, no se debe permitir que estas cosas ocurran. ¿Por qué? Porque yo hace unos días mencioné que la variabilidad de la frecuencia cardíaca, o sea, que podamos subir y bajar nuestro ritmo cardíaco, es benéfico. Cuando hacemos un Holter y lo identificamos, eso lo consideramos bueno, que responda a nuestro sistema neurovegetativo, acelerar y reducir de acuerdo a la situación. Pero en el caso específico de la presión arterial, esas variaciones no son muy deseables. Cuando hacemos un mapa, buscamos que la persona mantenga una... Esperamos que la persona mantenga una caída nocturna de la presión de más o menos 10 a 20% en la cifra de la presión máxima. Y eso lo consideramos un buzamiento normal, lo consideramos un buzamiento absolutamente esperable y normal. Pero a veces pasa que el paciente no hace caer su presión, ¿ok? Eso le llamamos non-dipper. Y no solamente no le cae la presión, sino que a veces incluso durante la noche se le sube. Eso se llama un buzante invertido. Y cuando baja mucho, o sea, cuando durante la noche le baja más de 20%, ¿ok? A eso le llamamos un buzante extremo. Cuando las variaciones de la presión son tan marcadas, señor, eso golpetea y hace muchísimo daño a los órganos blancos, a la retina, al riñón, a la coronaria, al propio corazón, la válvula aórtica, etc. Entonces, eso no se puede permitir. Esas variaciones de la presión arterial no se deben permitir. Por lo tanto, mi sano consejo para que estos aumentos y bajadas no ocurran, vaya a su cardiólogo, que le haga un mapa, que le indique el tratamiento de la presión, que le nivele la presión y con eso se corrige.
0: Vamos con una última llamada. Aló.
20: Aló, buenas tardes.
0: Rapidito porque se acaba el tiempo. ¿Cuál es tu pregunta?
20: Sí, mi pregunta es, mire, yo he sido miembro de la policía y a mí me han hecho dos bypass en el corazón. Me han indicado que ese bypass en un cierto tiempo tiene que cambiar. Entonces, la pregunta era, ¿en cuánto tiempo más o menos, yo tengo ya desde 2018, si es que se cambia o no se cambia ese, o ya es la misma operación, o es otro tipo de tratamiento?
2: Claro, usted ya le han hecho la expresión máxima de la revascularización, que es colocarle bypasses, hacerle bypasses aortocoronarios. No es que le han hecho primero una angioplastía con stent, y se está pensando en hacerle una cirugía de revascularización. No, ya se le hizo cirugía de revascularización y obviamente debe ser un paciente de cuidado. Han pasado 8 años, pero no hay un plazo determinado, ¿sabe? Porque eso depende de cómo maneje usted sus factores de riesgo. ¿qué tanto va a cuidar usted sus puentes? Es el consejo básico. Si usted le hace una revascularización, usted tiene que cuidar los puentes. ¿Y cómo los cuida? Manteniendo el colesterol bajo, manteniendo la presión controlada, no fumando, corrigiendo esto que ahora llamamos factores de riesgo emergentes, que ahora yo los he estado explicando en estos programas, ¿no es cierto?, que son los que a nadie le da pelota, pero que son muy importantes, y que eso va a determinar que los puentes le duren, ¿ok? No hay un plazo, señores. Que le diga que hay un plazo, yo he visto personas que los puentes le han durado 20 años, como personas que les han durado 3. O sea, no se puede precisar, todo depende de usted.
0: Bien, queridos amigos, ahora la pregunta del millón. ¿En qué número telefónico encontramos al doctor Ricardo Santos?
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0: Bien, el día de mañana escucharemos atentamente el discurso de la presidenta y con el doctor Ricardo Santos vamos a evaluar cuál es su plan de salud y ahí haremos nuestros comentarios. Hasta el día de mañana. Chao.

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hola, queridos amigos, bienvenidos a una versión más de Detrás de una Canción. Hoy día, julio, mes de la peruanidad, vamos a entrevistar, conversar con un baluarte de la peruanidad, alguien que se resista a que nuestra canción, nuestro bal, nuestro festejo, nuestra marinera, nuestro dondero, siga adelante. Vamos a ver de quién se trata. Adelante.

Más de 4 décadas marcando el ritmo de nuestra identidad. Carlos Ardiles es sinónimo de versatilidad, pasión y criollismo vivo. 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

A lo largo de su trayectoria, su propuesta ha refrescado la música costeña sin perder un solo ápice de su esencia tradicional. Hoy, en su etapa solista y como mentor de nuevas generaciones, Carlos Ardiles reafirma que la tradición peruana no solo se recuerda, se canta, se siente y se reinventa en cada escenario.

Tengo el orgullo de ser peruano y soy feliz. Soy feliz de tener a Carlitos Ardiles, ¿no? Gracias a su voz, a su cariño por la música peruana ahí sigue dando pelea. Carlitos, bienvenido.

0: Este es de toda nuestra familia.
1: Muchas gracias por la invitación. Yo feliz de estar acá y sobre todo de una fecha tan especial como son Fiestas Patrias, obviamente.
0: No, siempre le cantas al Perú, a nuestras costumbres, a nuestra música, y eso es una bendición, porque hay que decir las cosas como son. La música del Perú, la música de los peruanos, la música criolla, la música del tondero, la marinera, no se está manteniendo como todos quisiéramos. Quisiéramos que haya mucho más difusión, que los colegios se canten nuestras canciones, quisiéramos eso. Pero quisiéramos que Halloween sea pura música criolla, pero eso no es posible. Hay que respetar la realidad. Y tú eres un baluarte, tú eres, estás en la trinchera ahí siempre defendiendo nuestra música. Lo haces excelentemente bien. Y bueno, es grato tenerte por acá. Cuéntame, Carlos Ardiles, ¿dónde nació?
1: Carlos Ardiles nació en el Hospital del Empleado Jesús María, precisamente, aquí en Lima, Perú. Pero mis padres son provincianos. Mi mamá es arequipeña, o bueno, era arequipeña, y mi papá del Callejón de Guaylas, el Huascarán. O sea, está el Huascarán, el Misti y el Cerro San Cristóbal. Así salimos.
0: Así, y cuando el Cerro San Cristóbal tiene hambre, ¿qué le gusta comer más? ¿Algo del Misti o algo del Huascarán?
1: Las dos cosas son, porque el Perú es riquísimo en sus comidas. Su rocoto relleno o su cuy chactado también, ¿no? Y su ceviche, obviamente.
0: Carlos Ardiles, ¿cómo empieza en el mundo de la música?
1: Creo que como empezamos muchos, como de una manera casual en realidad.
0: A ver, cuéntame.
1: Mi padre, músico pero aficionado, el empleado de una empresa, le tocaba mucho, le usaba mucho la guitarra. Me cuenta mi mamá que mi viejo se escapaba de chiquito de la casa con la guitarra. Y obviamente a sus papás, mis abuelos, no le gustaba. Hasta le rompieron la guitarra. Entonces
0: hicieron eso, un cabazorro.
1: Por eso ya mi papá quedó medio hueco aquí de la cabeza. Pero eso yo creo que más bien lo impulsó a seguir fastidiando con la música. Y él se enamoró de la música y él con sus guainitos. Él componía también. Él es el compositor del himno de su distrito de Guaylas. Tiene una canción muy conocida que habla precisamente que él, cuando él ya no esté en este mundo, quiere ser enterrado ahí. Y bueno, los hijos le hicimos ese deseo.
0: Un poquitito de esa canción de tu papá. Un poquitito. En la menor, a ver,

0: lindo, qué lindo. ¿Y le has podido cumplir el deseo, el pedido, el clamor de tu padre que lo lleven a sus bailes queridos o no?
1: Definitivamente sí. Yo fui uno de los que se empecinó en cumplir eso. Lo compuso su tema cuando tenía 20 y tantos años. Entonces era un deseo de él. Él amaba su tierra. No qué viajó bien a otro lugar que no sea sus bailes. Los, o sea, meses de julio.
0: ¿Tú le has cumplido su sueño?
1: Los hermanos, en realidad.
0: Los hermanos.
1: Mi papá fue incinerado y llevamos sus cenizas ahí donde él quería estar el
0: qué
1: resto.
0: Qué bonito,
1: de su...
0: qué bonito. Yo estoy en un aprieto porque, como soy tan amigo de Vito Bravo, él me ha dicho que cuando fallezca quiere decir que lo entierre en Rusia.
1: ¿En Rusia?
0: ¿Cómo hago para llegar hasta Rusia? ¿No? Pero bueno, haremos un show.
1: Bueno, lo llamamos en un avión, hay un Antonov.
0: Así es. Bueno, entonces, tu padre está en Guaylas. Qué bonita canción, qué bonita canción. Y qué bonito que hayas podido cumplir el deseo de tu padre. Ahora, si a tu padre le hicieron la guerra por cantante, por músico, me imagino que tu padre te habrá apoyado a ti. ¿O también te persiguió con el chicote?
1: Mira, era un poquito receloso con sus instrumentos. O sea, no me dejaba agarrar su guitarra, en realidad. Pero igual ahí teníamos una sola guitarra para todos los hermanos, porque todos los hermanos...
0: Son como 20, creo ustedes.
1: 19, nomás. No, somos 6 hermanos. 2 mujeres las primeras y 4 hombres los últimos.
0: ¿Y todos cantan?
1: Sí, todos cantan, las 2 mujeres aficionadamente y los 4 ya sí nos dedicamos a una manera
0: profesional. No, sí se escucha, escucha. Yo se llegó a escuchar en cuarteto, excelente, ¿eh? Una afinación,
1: sí,
0: de voces.
1: Sí. Tuvimos una temporada muy bonita y sí, la afición por la música, a pesar de que cada uno tuvo una carrera profesional diferente, ¿no? Pero al final, y todo creo acá lo que estamos, sabemos que la música jala. Y tenemos que estar ahí en la música, sí o sí.
0: Así es. No digas que la música jala porque no invoques al
1: la
0: demonio.
1: La música, no los músicos.
0: No invoques al demonio, no invoques al demonio. Al demonio Julio Andrade. Mi compadre que está en Inglaterra ahora.
1: Ah, caramba, está jugando con Inglaterra.
0: Sí, sí, no, ya está tocando por allá en uno de varios pubs.
1: Qué felicidades
0: por él. Bueno, entonces, tu señora madre, nombre de tu señora madre.
1: Mi señora madre tiene un nombre más largo que el himno nacional. Nilda Paula Rebeca Bellido Zapana de Ardiles. Y toda su firma era así, ¿eh? Necesitaba 2 papeles para terminar la firma.
0: O sea, su DNI decía a la vuelta
1: continuará. Sí. No, Nilda Paula Rebeca, ella, Zapana, Nilda. Bellido Zapana. Mi mamá era equipeña, la trajeron de muy pequeña a Lima, hija de militares, y así que se quedó y conoció a mi papá y ya se puede.
0: ¿Y tú habrás aprendido a hacer un buen rocoto relleno o no?
1: Es lo que me falta.
0: Ya ves,
1: es
0: lo que empezaron me falta. Los problemas.
1: Sí. Y eso que quise aprender a cocinar, pero mi mamá, no sé, mi mamá era más machista, creo, que mi papá. No, los hombres no cocinan y esa cosa, pero me hubiera gustado cocinar y creo que lo hubiera hecho muy bien. Actualmente, como ya mi pareja no cocina nada, ya tengo que cocinar.
0: Creo que hoy día duermes en el patio. Hoy día duermes en el patio.
1: Confido.
0: No, confío, así, por levantar falsos testimonios.
1: No, ella de Moyobamba y cocina muy rico. Le comí la selva.
0: ¿Sí?
1: Claro.
0: En Arequipa se come tan rico. Tan rico.
1: No, rico, riquísimo. Pero son unos platos tan sabrosos que ya el tercer día, ya el cuarto ya no puedes comer lo mismo. Son bien condimentados, en realidad. Una vez estuvimos por Arequipa, y quién no quiere un rocoto relleno, una malaya, costillar. Pero ya el cuarto día chifa nomás, porque ya mucho mucho aderezo.
0: Bien, y ahora tienes que comer comida de la selva. De la selva.
1: Mi Juanes. Mi Tagacho.
0: Tu Tagacho.
1: Y después también.
0: También, sí, también viene.
1: También
0: viene. Yo creo que vas a dormir hoy día en el patio.
1: Ahí veo
0: una señora que mira así, que si la mirada fueran balas, mira, estaría acribillado.
1: Tengo mi chaleco antibalas.
0: No, está bien. Está bien, señora, que duerme en el patio este cantante. Oye, Carlitos, tú eres el primero, el segundo, el tercero, el conchito.
1: El conchito, el ultimito.
0: El conchito,
1: sí,
0: eres,
1: sí,
0: tú.
1: Sí. Después de el último le llevo 7 años, Jaime.
0: Ok, y mucha gente te recuerda a los Ardiles cuando salieron. ¿Cómo te digo? Había un recordadis de los Añarto, ¿no? Que durante muchos años...
1: Con el respeto que se merecía.
0: Pegó muchísimo. Y cuando salieron los Ardiles, o sea... Todos recibimos con alegría porque el grupo era recontra afiatado, todos cantaban muy bien. Y bueno, de allí se conocía, pero como eran cuatro ardiles, como que uno no los ubicaba hoy a cada uno. Hoy en día, Carlos Ardiles está caminando como artista, como solista, y hoy día todo el mundo te ubica. Y ¿cuáles son las canciones que a ti más te gustan? Tienes un repertorio muy grande, te he escuchado varias veces, pero ¿cuáles son las canciones que tú escogerías? Tú te vas a una gira a Marte, dice el Chaque. Por si acaso, voy a llevar lo mejor de mi repertorio. ¿Qué canciones escoges?
1: De mi repertorio.
0: De tu repertorio.
1: Obviamente las peruanas. Los hago bailar marinera, los marcianos. Hasta su tondero y su festejo. Y me encantan los huaynos también. He compuesto huaynos, claro. No los he grabado, pero me encantan los huaynos. Ahí está la sangre, obviamente.
0: Claro,
1: ¿no?
0: Claro.
1: Y la cara también. Los huaynos están en mí, sí o sí. Pero sí, me gusta y creo que es parte de la misión de todos los músicos peruanos, así como la gastronomía, llevar nuestra música por todo el mundo. Porque así como la gastronomía, nuestra música también es deliciosa, rica y muy variada. Así que yo estoy segurísimo que en el mundo, y tengo esa fe, esa esperanza, lo sé, que vamos a lograr un día que nuestra música va a estar por todo el mundo.
0: Dios te escuche, así sea. Y para eso hay que meterle todo el punche.
1: Así es.

0: Entonces, un ceviche mixto y un ceviche pescado. Excelente. Julio, ¿me pasas la cuenta de la mesa 4?
1: Perfecto, jefe. Te voy pasando la 2.
0: Gracias.
2: Jefe, la señora Vera ya vino por su auto.
3: Ok, hermano, le preparo su cuenta en este instante. Deja todo listo, por favor.
4: Tiempo que no viene, señorita. Acá está su trago.
1: ¿Cuánto te debo?
4: Lo mismo de siempre, caballero.
0: Si fuéramos cevicheros...
1: ¡Nos pagarían!
3: Si yo fuese mecánico, me pagarías, ¿no?
4: Estoy seguro que sí. El pago de los derechos de autor
3: son nuestros honorarios.
0: Y gracias a ello...
1: podemos vivir dignamente.
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0: Carlitos Ardiles, cuando quiere componer, ¿te acompaña algún instrumento que tú por ahí lo usas? ¿Te sirves de algún instrumento para componer?
1: Sí, yo chiquito tocaba la guitarra. Es más, fui profesor de guitarra hace muchísimos años, pero tú sabes que la práctica es todo. Dejé de practicar y ya solamente me dediqué a cantar. Pero sí, tengo los acordes básicos, obviamente, para poder hacer una composición.
0: ¿Has sido profesor?
1: De chiquititos.
0: ¿Sí?
1: Un colegio muy conocido, el Colegio Champañá. Me llamaron para un mes.
0: Sí.
1: Como reemplazo de una profesora que estaba gestando. Pero me quedé 7 años. Creo que a la directora y a Oscar le consta, grabamos inclusive en el estudio con unos chiquititos música peruana. Y les encantó, porque tú sabes que en el colegio siempre es la flauta dulce, la música clásica, ¿no? Pero yo llevé guitarra y cajón. E hicimos, entre otras cosas, música criolla, canciones de tuna, hasta salsa les puse, y les gustó tanto a los padres de familia que pidieron que me quedara 6-7 años, más o menos me quedé por ahí.
0: ¿Y en el Champañán?
1: ¿Y en el Champañán?
0: Provecho,
1: sí.
0: Con los cheques.
1: Bueno, fuera, ¿no?
0: Provecho. Bueno, y tú que has escuchado tanta música peruana, has elegido, y tú tienes una buena voz, y tú tienes un buen registro. Por lo tanto, tú te puedes dar el lujo de que mucha gente no se puede dar de cantar lo que quieras. Ahí está el repertorio peruano. Tú dices, esta canto, esta no canto. Esta canto, esta no. La de aquella voy a cantar. ¿No? ¿Cuáles son las canciones que tú crees que más satisfacciones te han dado? Vale todo, propias y ajenas. ¿Cuáles son las canciones que tú has escogido?
1: Si yo tuviera que escoger, o era mi sueño de pequeño, era ser baladista en realidad. Sí,
0: ya me quieres quitar la chamba ya. O sea, que encima...
1: Pues somos románticos.
0: Encima que te ha fondeado con el champañán, ahora quiere meter uña por otro lado.
1: No,
0: dijo,
1: no.
0: Ahí está Homerito, ahí está Homero, mi compadre
1: maestro,
0: Homero. Ya le quieres quitar la chamba a Homero.
1: Nunca. Yo siempre, y se lo he dicho al maestro, siempre lo he admirado. Y ahora tengo la gran satisfacción de que es mi amigo. Hemos compartido escenario juntos y de verdad que es un honor para mí. Y sí, bueno, José José siempre. Es más, lo fui a ver al estadio cuando vine una vez. Eran como 10.000 mujeres y Carlitos Arriles ahí, no sé qué parecía, entre todas las chicas. Pero me di la satisfacción de verlos. Rubén Blades para mí es otro ícono de la música.
0: Ya.
1: He hecho varios homenajes. Y los Jarcas, a mí me encanta la música latinoamericana.
0: Y mira qué tal versatilidad.
1: Variedad,
0: ¿no?
1: Escuchar una zampoña, una quena, un charango, ahí me pone la piel de gallina, en realidad. Es muy, muy bonito.
0: ¿La canción de José José qué más te gusta?
1: La canté, aunque suene un poquito con el mismo autor, que es qué difícil es.
0: Fíjate,
1: cuando las cosas no van bien.
0: A ver, un poquitito allá.

0: programa, mi compadre Homero.
1: Muchas gracias,
0: Homerito,
1: muchas gracias.
0: Quedaba sin chamba.
2: Así como José José.
1: Muchas gracias, mis amigos.
0: Bueno, esa es la canción que más te gusta de José José. Yo tengo una anécdota con José José. Yo era artista de Virrey y venía José José a cantar a Lima. Entonces Mónica Brenner, que era la dueña de la disquera, me dice: Armando, tú vas a ir a recibirlo a Homero porque como estás en la universidad, para quedar bien con la disquera. Así que me mandaron pues al Hotel Crillón. Llegó José José, José Sosa, José. Entonces, voy a su habitación. O sea, gracias, Armando.
1: Muchas gracias, Armando, muchas gracias.
0: Y entonces, y había una botella de Olpar ahí. Bueno, pues, salud. Salud, ¿no? Y se agarró. Había unos vasos así que parecían esos de mermelada Sisi, ¿te acuerdas? Con su tapa. Oye, ¿llenó el vaso?
3: No.
0: ¿Lo llenó el vaso? Y también yo llené el mío. Y me dijo, salud. Y gluc, gluc, gluc, gluc, gluc. Se lo mandó para adentro. ¡Puro!
3: Perdón. ¡Puro! ¡Puro, puro!
0: No, entonces, mi compadre José José, sí, él no tenía hígado, tenía radiador, tenía carburador, tenía carburador.
3: No, bravo.
0: Bueno, te gustaba también la música de Roberto Blades. ¿Cuál te gusta más de Roberto Blades? De Rubén Blades.
3: Uy, toditas.
0: ¿Cuál, una?
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1: ¡Qué fallo! ¡Qué fallo! ¡Eso!
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2: Está abajo, ¿no?
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1: Bueno, qué bien que te has dedicado a la música criolla, porque si te hubieses dedicado a la salsa...
2: ¡Tampoco!
1: Mi compadre Julio Andrade, ¡chao! Bueno, y ahora el folclore. A los Jarcas, a ver, los Jarcas, ¿qué?
2: Uy.
1: ¿Cuál te gusta más de los Jarcas?
2: La menor, Robert.
1: La menor, la mayor, la mediana.
0: Voy a contarles hoy mi triste pena, la soledad que yo llevo en mi alma.

0: ya vivimos
1: con ella. Cállese. Felizmente que se dedicó a la criolla. Porque si no, mi compadre Pedro D'Ambrosio y Willa Luna se quedaban sin chamba. O sea, usted es una amenaza pública. Señora, úsala, por favor, señora, que este joven no salga de la casa, ¿no? O sea, le echa con candado y tira la lleva al mar, por favor. Usted es un, usted es un peligro, maestro. No, me alegra mucho que te canta muy bonito, con mucho sentimiento, que es parte también de este negocio, ¿no? Hay gente que tiene una hermosa voz, pero no transmite nada. Y eso es un error. Intérprete que no transmite, es una rocola ahí con cantando.

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0: ¡Eso!
1: Bueno, así que ya me has dado tus gustos. Por un lado, José José, excelente. Rubén Blades, excelente. Los Arcas, excelente. Tienes buen gusto, ¿no? Y además también, mira, con la señora de las cuatro décadas, también buen
2: todavía
1: gusto.
2: No llega, pero, todavía no llega, ¿no? A las cuatro décadas.
1: ¿Todavía
2: ya,
1: no?
2: Ya pasó, ¿no? 60.
1: ¿En qué momento se fue la vida?
3: Se pasó. Dios mío, cuánto tiempo.
1: Se pasó. Bueno, y Carlitos Ardiles, ¿ya has logrado hacer un disco de Carlitos Ardiles?
3: De Carlos Ardiles, pero no de 100% temas míos. Se llama Perú Show, precisamente donde he querido hacer una mixtura de la costa, sierra y selva, donde hay música afroperuana, hay huaynos y hay música cumbia de la selva. Pero ya viene Las Marineras, que es, digamos, una de con las que me identifica mucho la gente. Y lo difícil de hacer Las Marineras es que una no se parezca a la otra, en realidad. Eso es lo difícil.
1: Claro, claro.
3: Y estamos en eso, estoy en eso haciendo ya una producción de puras marineras para los concursos.
1: Ya me has dicho cuáles son las canciones preferidas tuyas en el ámbito internacional. Ya. Pero en quechua eslovaca, o sea, Perú.
3: Definitivamente lo criollo, ¿no?
1: ¿Cuál?
3: Wow. Cuando...
1: Una.
3: Mi hermano, el mayor, llevó discos de Oscar Avilés con el Sambo Cabero.

0: Bob.
1: Ya. Tu madre serrana, tu padre serrano, canción serrana, a ver. Picaflor tarmeño, quisiera ser picaflor.
2: Y que tú fueras clavel para sacarte la miel del capullo ver, de tu boca.
1: ¿Cuál te gusta a ti?
0: De guaynos. Hay un guayno, hay casino bonito en La Mayor, creo.

0: todos sardines para todo el planeta. Y ahora, del Perú Tu Selva, una canción a la ñaña.
1: A la ñaña. Le gusta su anaconda, creo, le gusta que le cantes.
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1: Allí se ha muerto. No, es una anaconda. Dicen que en las aguas del río Amazonas se esconde la anaconda y a todo tienen cuidado.

0: ver. Si quieres, tiene que ver. Vamos, boys. Bien. Bueno, ¿qué tal versatilidad? Te felicito. Te felicito, te felicito, te felicito. Y bueno, entonces, ¿estás preparando un disco de
1: Marinera Norteña? Sí. Sí.
0: Y ahí hay cosas que ya tú estás haciendo.
1: Sí, ya voy a... una manera que se hizo muy popular en los concursos, se llama Nadie Como Tú, que la grabé hace muchos años con mis hermanos y ahora la he grabado con una banda de orquesta del norte. Me ha salido muy bonita, muy bonito.
0: Ok. La señora que no te quita ahí la vista de
1: encima. La señora gallina, acaba de poner el huevo.
0: ¿Tu manager?
1: No, es mi pareja y manager. Y
0: entonces es tu manager.
1: Manager también,
0: ya,
1: sí.
0: Ya subió de manager, ahora es manager.
1: Manager.
0: Manager, no. Señora, a este joven usted cobra el bolo, le da para su chicle y todo caja.
1: Para mi canchito, para mi canchito.
0: La casa gana, la casa gana, la casa gana.
1: Para mi canchito también.
0: Bueno, ¿cómo está constituida la familia de Carlitos Ardiles?
1: Bueno, yo ya soy separado hace muchos años. Tengo tres hermosos hijos. Actualmente el mayor se encuentra en Australia, haciendo su vida por allá. Gracias a Dios, le fue muy bien. Macarena, que es la segunda, que es sacado la música por mangas y por angas. Viene de Argentina, está estudiando por allá, producción musical. Y esa chiquita pues nació con la música desde la barriga. Y Lucianita, que es la ultimita, ella quiere ser diplomática, dice. Vamos a ver, está en el colegio todavía, pero Macarena sigue hablando de música, ya que estamos en este contexto, ella es la que más destaca, digamos, compone, hace arreglos, canta muy bonito, toca instrumentos, y bueno, se está haciendo sacrificio de pagar unos estudios por allá, ¿no?
0: Qué bien, qué bien, y qué meritorio. Carlitos Ardiles, ¿cómo le ha ido con el deporte? Unida a la costa.
1: Mira, mis piernas no son de futbolista.
0: Unida a la sierra. ¿Usted? ¿Qué juega usted? ¿Ludo, ajedrez?
1: Y pierdo todavía. No, yo sí, jugaba bien de chibolo, pero ya me dediqué al arte. Cada uno tiene, mis amigos son futbolistas, ellos iban, mientras iban a jugar fútbol, yo me iba a practicar en la banda del colegio, ¿no? Me acuerdo que tocaba clavicor, se llamaba como un bajo,
0: sí, sí.
1: Pero pequeño, ¿no? No, chiquito, como el bajo, pero chiquito, clavicor. Sí, sí.
0: Qué bien. ¿En qué colegio, de qué colegio te expulsaron?
1: Por favor, en la gran unidad escolar Hipólito Unanue, High School.
0: No la...
1: Ahí donde la Universidad Mirones, donde es cachín, no, claro, cachín, claro, ahí claro. A cuatro casas de la
0: sí,
1: mía.
0: Sí, sí, sí. A veces teníamos nosotros algunas pequeñas rencillas.
1: ¿De dónde? ¿El Melgar?
0: El Mariano Melgar.
1: Empezaron los problemas.
0: Empezaron los problemas. Ya, corte, director, no.
1: Sí, me cuento.
0: Que venga a cantar Homero, porque ya...
1: Homero también es el Melgar,
0: ¿cómo
1: creo,
0: ¿cómo desafina, ¿no? este pata? No, Homerito es de...
1: también, claro.
0: Él es de Maranguita. Bueno, oye... ¿Cómo se ha pasado tan rápido y nos hemos divertido tanto en esta velada? Antes que me olvide, dile a tu cámara en qué número, cuáles son tus coordenadas, cómo te ubican para un cumpleaños, un ascenso de puesto, un aniversario.
1: Divorcio,
0: todo.
1: Claro, pueden ubicarme a este teléfono, al WhatsApp 981582306. O a todas las redes sociales como carlosardiles.peru.
0: Más despacito, tu teléfono.
1: 981582306.
0: Cualquier cosa, ahí lo contratan a Carlitos Ardiles, ya saben. Han demostrado que le piden tango, tango. Joropo, joropo. Marinera, marinera. Tondero, tondero. A las 11 de la noche, himno nacional, himno nacional. De todo como en botica. Carlitos. Todo tú sabes que Abdai es una familia en la cual estamos orgullosos de tenerte. Muchas así que gracias. Te mandamos este recuerdo, este estímulo.
1: Muchas gracias.
0: Te felicitamos por tu carrera, ¿no? Por tantos años cantando en el Perú. Realmente es un mérito tremendo, ¿no?
1: Muchas gracias.
0: En un momento donde la música peruana no pasa por el mejor de los momentos, tú estás ahí fiel en la batalla, en tu trinchera, defendiendo tu música criolla. Cantas bien otros géneros, ¿no? Pero lo importante es que defiendes a muerte nuestra música criolla, y por eso déjame darte otro apretón de dedos.
1: Y lo seguiré haciendo mientras Dios me dé vida, porque parte de nuestra misión, como dije hace un rato, es difundir nuestra identidad, nuestra cultura a las nuevas generaciones. Y en eso estamos, en un programa que dirigimos junto a Lucy Avilés, que se llama Mediodía Criollo. Estamos haciendo eso con mucho ímpetu y contra viento y marea.
0: Nos vamos cantando, qué difícil es. A ver, con eso nos vamos. Dice...
1: Qué difícil.

0: 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Muy buenas noches, amigas y amigos. Hoy se cierra la fecha. La fecha número 3 de la Liga 1 te ha puesto con el partido esperado. Porque hoy, a esta hora, comienzan los previos del partido entre Cienciano del Cusco y Universitario de Deportes. Y la fecha puede cambiar de dueño en este momento. ¿Qué nos dice la tabla en vivo, por si acaso, la tabla de colocación? Que para unos es muy importante y otros no le dan interés. ¿Ah? No, señor, no comience a asombrarse. No comience a asombrarse usted. Ha ganado hoy Deportivo Garcilaso. Ha empatado Melgar, se quedó Melgar. Freno para Melgar. Y jugará Cienciano con Universitario de Deportes. Y a esta altura de la tarde-noche, cuando son las 6:02, en el pico más elevado de la popularidad, en el primer lugar de la tabla, está Alianza Lima con 7, segundo Melgar se ha quedado con 7, Cusco Fútbol Club con 6 puntos, Sport Huancayo con 6 puntos y sus 3 partidos completados, Universitario 6 puntos y a falta de 1, si empataría 7 y Alianza se estaría en primer lugar, si gana Universitario haría 9 y pasaría a el pico más elevado de la popularidad. Si pierde Universitario Deportes, bajaría hasta el puesto número 8 en la tabla de colocaciones. Hasta ahí bajaría Universitario. Cosa que no va a suceder, por lo menos así lo desean Pablo Úgreda y otra persona que seguro más adelante estará haciendo sonar su voz a través de los 91.9 FM de PBO Radio, la radio con fe para Lima, y 44 emisoras más. ¿Cómo te va, Pablo?
1: ¿Qué tal, Carlos Alberto? Buenas noches a los oyentes de Campeonísimo, en los 91.9 de la FM de PBO Radio, la radio con fe. Un saludo cordial, listos y preparados para llevarles lo que va a ser el último partido de la tercera jornada del torneo clausura en el Garcilaso del Cusco. Cienciano recibe a Universitario de Deportes. Cienciano fortalecido por ese triunfo a mitad de semana, goleada 4-0 y la eliminación del actual campeón de la Sudamericana, Lanús, en el propio Cusco. Veremos si tiene el físico, tiene el fútbol para, de acuerdo a sus colores, conseguir el triunfo. ¿O será capaz Universitario con Cooper a la cabeza de sumar su tercera victoria? ¿O un empate que también sería beneficioso para sus colores? Esto lo vamos a estar escuchando y observando a partir de unos minutos. 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
1: Amigas y amigos de Campeonísimo en PBO Radio, la radio con fe. Escuchen, porque este es un momento en la transmisión del partido que tiene solamente un objetivo: el levantar los ánimos del equipo que ha sido tricampeón del fútbol peruano. Estamos hablando de Universitario Deportes. Algunos que están con el ánimo alicaído, porque Cienciano viene de clasificar en la Sudamericana, va a jugar en la altura, tiene un equipo goleador, y enfrenta a Universitario bajo la conducción de Cooperman. Pero ¿quién es el hombre que ha levantado últimamente del asiento a los hinchas de la U? Es La Padula. Y aquí, mi querido perrito, el primer gol de Gianluca La Padula con camiseta merengue. Perrito.
2: Aprovecha entonces, tiene la pelota Giving, se adelanta Polo para Giving, pegado por la derecha, sigue caminando, demora, regula, casi la pierde, hacia atrás. Toca Fara la va a levantar, no puede, la levantó, la saca, la gente de Cusco, falta para cortar, y el árbitro, oiga, este es un burro este árbitro, increíble en su jeta, la tiene Concha, domina Universitario, la tocó, aguantó, se mete ahora en el área, va a tirar, remate, ¡gol!
3: En la agonía el primer gol que marca con la camiseta de la O. La la la la la la la la la la la la la la la la la la la la la la la la la la la la la la la la la la la la la la la la la la la la la la la la la la la la la
1: vistiendo a tres generaciones, siete décadas, siempre a tu medida. ¿Cómo olvidar ese momento para el hincha Universitario de Deportes? ¿Cómo olvidar esa alegría? A pesar de que está gordo, según algunos y pocos ojos que ven en La Padula, a un tipo con sobrepeso, a un tipo lentón. Bueno, no es rápido La Padula. Tampoco es una tortuga, pero tiene fuerza, tiene potencia, tiene ubicación y tiene la esperanza del hincha Universitario de Deportes, porque la verdad, con pocos minutos en la cancha, la gente creía que La Padula a lo mejor no iba a hacerse presente en el marcador. En este momento, en el escenario del Garcilaso, el preparador físico Universitario toma la palabra y habla con los jugadores, habla de la forma en que deben no jugar, sino en la forma en que deben de moverse, cómo regular, oxigenarse, porque están jugando a más de 3.000 metros sobre el nivel del mar, mi querido Pablo.
4: 3.400 metros, Carlos Alberto, la altitud.
1: ¿Ah, seguro?
4: Sí, 3.400 metros la altitud de la ciudad del Cusco. Entonces, el ex preparador físico de Boca Junior, que ahora trabaja con Héctor Cooper, definitivamente, quizá también se puede decir, es el gran responsable de esta levantada física del cuadro crema en estas dos primeras jornadas, muy distinto a cuando estaban trabajados por Rabanal físicamente. Los propios jugadores decían que habían tenido un detrimento en relación a lo que trabajaba Fossati, a lo que trabajaba Bustos, el técnico campeón en el año del centenario. Entonces ahora, de nuevo, han tenido, a propósito de la para del Mundial, que aprovechar para reacondicionarse y trabajar adecuadamente el aspecto físico. 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
1: Perfecto, muchas gracias, Pablito. A esta hora, 6 de la tarde con 12 minutos, podemos dar la alineación también de Cienciano, Universitario, Deportes, o los hinchas prefieren un gol de Universitario. Le pregunto a los hinchas, ¿prefieren la alineación o un gol de Universitario? Le estoy preguntando a los hinchas, pero los hinchas no responden.
4: Bueno, te diría que primero vamos con la alineación de este partido.
1: Ok.
4: Vamos con la alineación, después lo matizamos con un gol crema.
1: Ya, ok, perfecto, perfecto. Atención, primero vamos con el local. Ah, Cienciano del Cusco. Tapa Falconi. En la puerta, 3 hombres en el fondo. Becerra con el 3, Amondaraín con el 4 y Cabello con el 22, en una posición que yo no le conocía, pero bueno. Delante de estos 3, 2 tapones en el medio campo, como son Barreto y Arias. 88 Barreto, 5 Arias, dejando por los costados a la derecha a Sousa, a la izquierda a Martinich. Y después de esta línea de 4, 2 hombres, o un hombre de enlace, que es Hover, y en el ataque van Garcés, el goleador del Cienciano, y Zúcar, este Matías Zúcar, este con el 19. Entonces, esta es la formación,
4: el ex Alianza,
1: de Cienciano del Cusco, que no tiene en la banca de suplentes al señor que está vetado aquí en Campeonísimo. ¿Quién va en su reemplazo?
4: Está Cristian Ruggeri, su asistente.
1: Cristian Ruggeri es el entrenador que hoy saldrá en la zona técnica de Cienciano después que le han colocado un año a este entrenador argentino de Cienciano del Cusco. Como forma Universitario Deportes, lo dirigido por Cooperman, con Romero en la puerta, Polo derecha, Fara central número 2, Di Benedetto central número 5, Inga marcador por izquierda número 33. Delante de ellos, Requena con el... Para mí son 3 los que se paran en una función defensiva y de desdoble, diría yo. Requena en el medio con el 15, a su derecha Fertoli con el 8, que tiene poca marca, y sobre su izquierda, Adrián Quirós, el número 28, que viene de Los Chancas. Licha al Sugaray, y en el ataque Rivera y Valera. No va a arrancar, va a estar en la banca de suplente. Ahora sí, perrito, por favor, perrito, otro golcito, perrito.
2: Atención, frente a la pelota el crema de zurda. Ahí está, media altura, cabezazo. ¡Gol! Pelota de Licha, pero se la puso como Messi, se la puso a Lautaro,
3: el centro del hincha. Y apareció Valera, Valera, Valera, Valera, Valera, Valera, Valera, Valera, Valera, Valera, Valera. Y él estalla, estalla, estalló el Monumental. El primero de Universitario. A los 19, Valera. Sí, señores. 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
1: Uno de los goles de el Tunche que en su primer encuentro metió 2 goles y le dio la alegría al hincha. 2 goles del Tunche, nadie creía de la escasez de goles, de la desaparición prácticamente del Tunche. Y vuelve, ¿por qué? Porque ya no está Flores, o sea, no está en la titularidad. Y parece que se va a demorar un poco en regresar Flores.
4: Incluso Carlos Alberto no ha viajado al Cusco, Edison Flores, por decisión técnica de Cooper, debido a que está falto de físico, según sus palabras.
1: Sí, claro que sí. Ahora, lo que sí, si alguien quiere hablar, por favor, esto es radio, uno agarra el micrófono y habla, si quiere, ¿no?
5: Otro que está afuera.
1: Buenas noches, señor.
5: Buenas tardes.
1: Buenas noches, de noche afuera, señor.
5: Señor, son las 6:20
1: señor,
5: de la tarde.
1: Señor, mira afuera, de noche.
5: No me interesa. La no hora interesa. Peruana se marca como se marca, ¿no? Lo que
1: vaya, como
5: quiere.
1: Te da la gana.
5: Según el día.
1: No, señor, ya no vas a poder hacer lo que da la gana.
5: Entonces,
1: ahora, la presidenta ha dicho...
5: Anda, patero, hombre, nada más.
1: Ah, ¿tú vas a mismo, seguir haciendo lo que te da la gana?
5: El mismo técnico, Lau Cooper, ha dicho que todavía la Padula está físicamente al 20 o 30%. Por eso posiblemente ingrese.
1: No
5: hoy,
1: ha dicho al 20 o 30.
5: No está físicamente bien.
1: Ah, eso
5: lo
1: es otra cosa.
5: Lo que quiere decir...
1: Pero no lo tires al piso diciendo que está en 20%.
5: Quiere decir que eso forma parte de la gordura que tiene.
1: No está gordo, señor.
5: Y este jugador, la Padula, tiene que bajar por lo menos unos 3, 4 o 5 kilos. Ese no, es mi punto de vista.
1: No,
5: y
1: no, es que no se trata de punto. Perdón, señor. No. Yo tengo que discutir lo que acaba de decir. Esto no se trata de punto de vista. Esto es una realidad.
5: Y tomo nota. Porque se dice que el Dumbo Flores físicamente no está bien.
1: El Dumbo está gordísimo hace tiempo.
5: No, hombre, ha bajado de peso. Ahora una cosa.
1: Y sigue gordo.
5: Baja de peso, pero tiene que agarrar un ritmo físico, un trámite muy regular.
1: Ah, o sea,
5: arriba.
1: Flores sí está en su peso.
5: Sí, sí está en su
1: pero
5: peso.
1: No agarra su ritmo físico.
5: No.
1: Y la Padula es lo contrario.
5: Está gordito. Insisto, no voy a cambiar porque además el.
1: Pero esto no se trata de punto de vista.
5: Dijo.
1: Señor. Esto es una realidad.
5: Físicamente no está bien.
1: Eso
5: si
1: es
5: no
1: otra
5: lo
1: cosa.
5: Pusiera.
1: Eso es otra
5: si no,
1: cosa.
5: Y
1: eso
5: esa,
1: no quiere eso ese, no quiere decir que está gordo.
5: Esa situación del físico tiene que ver con su gordura.
1: No, señor.
5: Y ahí me quedo.
1: Bueno, quédese ahí si quiere usted. No hay ningún problema. Yo no lo voy a mover de esa posición. ¿Quién es el árbitro del partido, Pablo?
4: El señor Bruno Pérez, su primer asistente, Coti Carrera, ambos FIFA. El segundo asistente, Walter Kitzgar. El cuarto oficial, Alberto Paz. El asesor arbitral, Uriel Condori. En el VAR, Diego Aro. En el AVAR, Harlem Cocha. Y como quality manager, la señorita Marlene Leighton. Estas son las autoridades del partido entre Cienciano y Universitario de Deportes.
5: El VAR le ha dado chamba a tanta gente que ya no estaba en este tema del arbitraje, ¿no? ¿Cuánto? Es una oficina que tiene 3 o 4 o 5 personas. Y ese chamba, pues. Recién escucho, hace tiempo que no lo escuchaba la señorita Marlene Leighton. Yo pensé incluso que se había retirado. Pero, insisto, el VAR le da chamba a la gente. Y me parece bien todo lo que sea trabajo. Pero, sin embargo, tienen que trabajar de la mejor manera, señores. De la mejor manera. Esta fecha que hoy termina no ha tenido escándalos, creo, hasta el momento. Porque tampoco comerse 9 partidos, y ahora veía, por ejemplo, Melgar. ¿Qué le pasa a Melgar? Parece que lo desenchufan y lo enchufan. Lo enchufan y lo desenchufan.
1: ¿Y a usted cómo le gusta más a Melgar? ¿Enchufado o
5: claro,
1: desenchufado?
5: Totalmente enchufado.
1: Totalmente enchufado.
5: Obviamente, y hace un partido, pero los dos, horroroso. Pero, es decirme, yo me cabeceaba. No, pero la obligación es ver. para poder decir algo al respecto. Y perdió una oportunidad porque Melgar en la cancha demostró, es más, o sea, pero no supo demostrarlo. El día de hoy no supo. Soso.
1: Pero jugó mal, no metió goles, creó, pero no le encajó.
5: No, nada que ver. Estoy diciendo jugó
1: no,
5: mal.
1: No, señor. Usted dice, porque fue superior que esto, fue que el otro. Pero no encajó, dice,
5: era,
1: total.
5: Era antes del partido. Era, usted lo puso cuando, como
1: yo
5: favorito.
1: Yo creo que como estabas cabeceando, no está fijado bien el partido.
5: Usted lo puso como favorito y ahora se hace
1: sí,
5: tercio.
1: Seguro. Ah, ya, entonces, y sigue siendo favorito y usted acaba de decir que jugó mejor.
5: No, señor.
1: Acaba de decir que jugó mejor.
5: El partido fue soso.
1: Sí, pero, soso. Pero dijiste que Melgar jugó mejor.
5: Sí, pero no quiere decir que
1: no, pisa tu embrague,
5: todo
1: hermano.
5: El partido lo jugó así, ¿no?
1: Bueno, ok.
5: Siendo el equipo...
1: La gente está escuchando y saca sus conclusiones, no hay ningún problema.
5: Sáquela, yo respeto al público.
1: Parece que
5: yo,
1: no lo respeta.
5: Yo con el público no me meto, pero estoy diciendo lo que vi, no me agradó. Yo, la verdad, creía que ganaba Melgar. Y bueno, no ha pasado. Y comienza casi lo mismo, ¿no? Inicia bien... Carrera de borrico. ¿Cómo es? Carrera.
1: No, es carrera de caballo, parada de borrico.
5: Parada de borrico como Tumbes.
1: Y parada entonces, de burro también entonces, hay, por si acaso.
5: Y entonces, hoy era la oportunidad de Melgar ganar ese partido y punto. No ha podido hacerlo y se queda rezagado.
1: Ok. Bueno, perrito, otro gol más para que el hincha Universitario Deportes se entusiasme, porque esta noche la U puede quedar primero y llegar a la noche de su aniversario, que es el viernes, y seguramente no me extrañaría que alguno llegue con terno al estadio para
5: pero
1: celebrar.
5: Pero ya ha dicho el Tigrillo que favorito es Cienciano. Eso es lo que ha dicho. Por lo tanto, lo que acaba de manifestar no le creo.
1: Ok. Perrito, por favor, tú sí, cree en mí.
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7: Atacando Concha, a la derecha viene, remata. ¡Gol! Apareció y ha intentado una, dos, tres veces y inmediatamente el pase de Concha a la derecha, libre por la derecha, saca un latigazo impresionante. El Tunche que ya lo mandó a su casa, nada menos que a la Sama, da a la derecha el Tunche, su latigazo quemando gravilla. Y es el cuarto de la U. El Tunche, el Coco Araujo, lo va a buscar. Le da un beso en la mejilla. El Tunche, sí, señores.
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1: 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Más goles de Universitario. Los árbitros están a punto de salir al terreno de juego. Parece que están con uniforme nuevo, Pablo.
4: Sí, con uniforme nuevo y también con un sponsor que tiene que ver con la visión. En el pecho, en la pechera del uniforme arbitral, que están de negro con vivos fosforescentes de color amarillo.
5: Y digo, el hincha de ese sponsor, ¿de qué equipo será? O sea, la empresa, ¿no? El sponsor, ¿de qué equipo será? Ojo con ese detalle.
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1: Bueno, llama la atención la ausencia de Concha en la formación del equipo merengue. Hoy ha decidido el técnico Cooper jugar en el medio campo con Alzugaray, con Quiroz. Requena no hace la función de Concha, pues, señor. No, amigo, señor, hay un micrófono. Si usted toma el micrófono...
5: Requena es el jugador que futboleramente no reemplaza. No es que lo reemplace en la función, sino que sale Concha y juega Requena. Eso lo entiende el público fácil. Y ahí puede estar la equivocación del entrenador de Universidad.
1: Ah, puede. O sea, usted, porque, o sea, ahí no se define
5: porque
1: usted.
5: Porque este señor...
1: ¿Quién, cuál señor?
5: Requena... recién está jugando y lo lleva a la altura a jugar frente a Cienciano. Yeah. Por eso cayó Lanús, también un equipo argentino. Entonces, a mí me parece nada, no sé, ahí está, pero lo digo antes, porque después
1: no,
5: la gente habla.
1: Usted no conoce, mismo, usted dice, pero perdón,
5: mismo,
1: usted está comparando a Lanús.
5: Rivero, no, estoy diciendo porque le afecta el equipo de Lanús, llegó el mismo día para no asfixiarse, igualito lo pelotearon y se asfixió. Entonces, vas a poner un jugador argentino como Requena, que recién es inicialista en la U, justamente para enfrentar a Cienciano, después del resultado. Pero las cosas se dicen antes.
1: Pero no está diciendo nada.
5: Igualmente Riveros. Riveros, el paraguayo,
1: si tú dices,
5: es para este
1: jugar,
5: tipo de
1: o
5: partido.
1: No debe de jugar, yo te atraco. Pero eso tú simplemente estás informando.
5: Tú
1: no
5: estás dices
1: opinando.
5: Nada.
1: No estás opinando.
5: No,
1: yo
5: no
1: sí he dicho.
5: Nada.
1: A mí me llama la atención que no juegue Concha.
5: Ya, pero nada prefiere, tiene que ver.
1: Y prefiere a Quiroz. Porque Quiroz es el que va a jugar por Concha.
4: Prefiere a Quiroz porque Quiroz está adaptado a la altura, por lo que jugaba en los Chancas.
1: Sí, pero va a jugar por Concha porque va a cumplir la función.
4: Claro.
1: Se supone que Quiroz va a jugar por izquierda, por donde juega Concha.
5: No necesariamente.
1: Ah, no necesariamente. Pero o sea, otra vez
4: así,
1: dispara al aire.
5: No. Yo digo las cosas como son antes, después.
1: Bueno.
5: Te vas a subir al coche seguramente.
1: No. Yo simplemente estoy diciendo que Concha no ha debido de ser dejado de lado y serán aciertos o errores de Cooperman y eso se verá al final del partido.
5: Ahora, en labor de función pondría yo a este
1: a tú eres entrenador.
5: O el volante, el otro volante que le meten duro, este muchacho que jugó en Cristal y se fue al
4: Castillo.
5: Interior, Castillo. O Murrugar. Estos tienen esa tarea. Sin embargo, hay un tercero que lo van a probar hoy día.
1: Ah, lo va a probar.
5: Claro.
1: Ah, lo va a probar. O sea, el señor no va a los entrenamientos, pero dice que la U va a probar a este jugador Requena. La U con uniforme merengue arriba, negro abajo. Cienciano con el tradicional rojo arriba, blanco abajo. Se juega el partido que cierra la fecha número 3. Ladies and gentlemen, en el relato, el hincha Ander Godos, días antes de la celebración número 102 del aniversario Universitario de Deportes, se lo puede dedicar a quien quiera, a usted, mi querido Alejander. Godos y Cáceres.
5: No sé cuál es el mío.
1: Tú eres solo, nada, el único que tiene.
5: No, acá está trabajando con esto. Quiero probar.
1: Mueva todo, señor.
5: Sí, tengo que mover todo. Ay. Ahora sí. Listo, señoras y señores. Jurado internacional. Va a mover se toca el pecho el árbitro.
1: Las tetillas se dice.
5: Las
1: señor.
5: Tetillas. Atención.
1: Macetita.
5: Se mueve el daronco peruano.
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5: Pita el árbitro ya ha comenzado este compromiso Universitario de Deporte. Movió con Varela, lateral, va a fijar, se adelanta ahora nada menos que Inga, lateral que hace Inga para Universitario. Fertoli, Inga, va a venir el centro, no puede, lo viene cerrando en el fondo ahora Becerra, insiste ahora Cienciano, levanta la pelota el Chato Homer, un cabezazo en la media cancha, nada menos que de Requena, y se viene Cienciano, despliega sus armas, pero la pelota se va por un costado y el lateral para Universitario, sonríe el Tunche.
1: Señor Godo, ¿me puede devolver mi alineación, por favor?
5: No, no, usted, un momentito. Usted me sacó y ahora tengo que seguir.
1: Si saco, lo puedo volver a colocar en la alineación, mi querido Alejandro.
5: Está buscando de media distancia. ¡Hover! Y le dice, tenga... Y jugó en la U, jugó en Alianza, jugó en Cristal. Puedo decir que se ha salvado la U. ¡Saque de meta crema!
1: Ha respirado hondo. Ha respirado hondo el hincha universitario. La pelota pasó cerca al vértice del arco que defiende Romero. Así comienza el partido entre Cienciano y Universitario en PBO Radio, la radio con fe.
5: ¿Ustedes saben por qué está alegre el Tigre?
1: Dígame.
5: ¿Ustedes saben? No, yo converso con el público. ¿Ustedes saben por qué?
1: ¡Se va la U! ¡Se va la U!
5: Allá está, Universitario en el área. Quedó a la derecha ahora. Va a venir el centro. Se mueve por ahí Elicha. Elicha toca corto. Bonito. Levanta el centro. Muy larga. Llegó la U. Está feliz el Tigre porque ayer ganó Alianza. Entra Alianza, es el puente. Está feliz. Sonríe y sonríe. Menos mal que le dije... Tranquilo, que va a ganar la Alianza, ya ganó y es el puntero.
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5: Se viene el fondo ahora, ahí está Mondaraín, cruza la central de la cancha, viene entregando para Cabello, mira Cabello, casi se le va, levanta, se le fue, lateral para Universitario, me parece que no van a terminar los 22 en la cancha.
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5: Atención, ¿cómo se está parando este equipo del Cusco? Lateral, que lo hace Polo. Juega inmediatamente Valera. Lo golpearon a Valera. Lo golpean a Valera.
1: Así es, el número 5 Arias.
5: Saca amarilla.
1: Es el número de los 5 Arias, se toca la rodilla. Ale Valera vino Arias, le mete un rodillazo.
5: Es una paralítica, señor. Y usted se queda callado. Ese es para amarilla.
1: ¿Cuál paralítica, señor? Si le ha metido un rodillazo a la altura de los meniscos, señor. Paralítica en el mulo.
5: Ahí está, buscando el elenco del Cienciano del Cusco. Recupera con Arias. Viene jugando a la derecha ahora. Pide ahora Martínez. Lo tapan a Martínez. La cancha está excelente. Resta ahora de golpe de cabeza Inga. Insiste la U. Está Svertolia al medio. Tocaron bien. Insiste el pase. Viene el primero. Le falta oxígeno al Tunche. Se está jugando. No hay estudio. Golpe por golpe.
1: No, pero no solamente golpe por golpe. Se va la U.
5: Otra vez picando con la pelota en Licha. 30 van hacia la derecha. Tirea, se le acaba el aire. Y la saca la defensa de Cienciano.
1: A ver, yo no diría que golpe por golpe. Yo diría que Universitario está jugando en principio a dos o a un toque. Y eso ha desconcertado a Cienciano. Han buscado la espalda de los centrales y no han encontrado al Tunche. Sin embargo, estuvo muy bien el central que lo cruza. Se va Cienciano.
5: Y Cienciano hace lo mismo con Lanús. Ojo, que los partidos no son iguales. Pelotazo cruzado de derecha a izquierda, de izquierda a derecha, para que no salga la U del fondo.
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5: El lateral ofensivo, cuando antes la buscaba Garcés, pelota atrás, recibe Becerra, limpia la cancha, levanta centro, otra vez. Yo creo que Romero podía agarrarla, le mete un golpe de izquierda o de derecha, boxea la pelota, córner.
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1: ¡Qué fácil es desde acá!
5: Atención, el tiro de gira. Recuerden que vienen con gol, no lo tiró. El Chato Hover ahora sí. Larga esa pelota. Un poquito engañando Hover. No la tiró buscando Garcés. La jugó hacia atrás. Centro horroroso. Saque de fondo, crema.
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2: Otro que juega en la U, Barreto. Barreto en este equipo de Cienciano del Cusco. La devuelve Romero, lo escucho.
1: Cancha crecida, por si acaso el gras está alto.
2: ¿Cómo va a decir que el gras está alto cuando estamos en el Hueve a Puerto?
1: Señor, el gras está alto.
2: Por favor, reclama el jugador de Cienciano, lo pisó. Inga lo pisa al número 7, Sousa cayó. Y creo que le han sacado a María, vamos a ver.
1: Vaya María, señor. Tiene el silbato de color amarillo en la mano.
2: Gracias, es campeonísimo. Son los primeros 6 minutos de un partido que, insisto, van a haber, creo, o por lo menos puede haber un expulsado. 0-0. Y en este momento la tabla.
1: Sí, Alianza en primer lugar, Sebastiano.
2: Los puntos, señor. La pelota a la izquierda. Atención, se viene a donde está Polo. No conoce el puesto, viene el centro, pega en Polo. Y es córner, a córner es. Córner es, claro. Al capitán, el centro de Zúcar. Atención, tiro de esquina. Cienciano lo va a practicar. Joven.
1: Cuando los chimpunes se pierden en el césped, es que la cancha está crecida,
2: ninguno,
1: señor.
2: Ninguno se pierde.
1: Mire.
2: Ninguno se pierde.
1: Bueno, si usted quiere hacerse al ciego o al bojo, no, es cosa de usted, señor.
2: No mienta. 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Todo replegado. El elenco de Universitario. Se devoran otra vez, joven. Curva hacia adentro. Colindante con la de Occidente. Viene la pelota. Parece que no tuviera mano Romero. Vuelve a manotear lateral. Presiona Cienciano.
1: Perdón, señor. ¿Cómo que manotear? Viene un corte. ¿Usted quiere que la atrape? Están jugando en altura. Parece que usted no tuviese experiencia de tantos años en el fútbol. Por gusto han pasado los años por usted, señor.
2: Oiga. Este señor
1: siga
2: dice...
1: transmitiendo, por favor.
2: Este señor dijo, estamos en altura, como si tuviéramos... Atención, date una primicia. ¡Centro! La saca de golpe de rodea. Di Benedetto. La O ya está metido de fin de su área.
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1: Sousa para el córner.
2: Va a venir el tiro de esquina. Cuidado. Se adelanta este número 3. Que tiene una máscara, rechaza por fin. Y se viene Licha, ahí está. Se viene por izquierda. O sea, con pie cambiado. La juega larga, pica. Valletán, arquero que sale de morado y le ganó la posición a Valera. La U también jugando de contra ahora. Lateral.
1: Extraordinaria. La actuación de Licha Alzugaray en esa acción, porque aguantó, sacó un pase cruzado de más de 40 metros y por poquito Valera está con mejor posibilidad.
2: Así es, y la pelota para Fertoli, la U, insisto, la juega de igual a igual en 8 minutos, el bote y rebote, ha recuperado Universitario, cubre la pelota de Licha, juega hacia Maga, hacia adentro, hacia afuera, ombligo de la cancha, juega atrás, sale Fara, la U la tiene, la U la mantiene, la U la protege, la pelota mal jugada y sale ahora Cienciano.
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2: Atención, oyente de Campeonísimo. El partido está 0 por aquí, 0 por allá. Larga, otra vez el cambio de frente. Regresa Inga, corte y quita. La va a echar por un costado. No, sí, lateral Cienciano por derecha.
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2: Buscando otra vez Cienciano del Cusco, tocando la pelota del jugador Becerra. Becerra busca Cabello, otro centro. Perdió, sin embargo, el remate de Azúcar de media vuelta. Agarra el arquero Romero de la U. La U sigue resistiendo. La U sigue corriendo.
1: No se trata de patear por patear. Lo que acaba de hacer el jugador. Por Hover, que tiene muy buena efectividad. Concienciado el Cusco, remata a las manos del arquero cuando pudo abrir por los costados. Se va Universitario.
2: Parece entrenador el Triguirío. Lo está dirigiendo a Cienciano para que le gane esta noche a la U. La U mal parado. A la derecha Sousa. Va a alcanzar ahora. Ahí está Hover. Viene el centro. Estira la pierna Inga. Insiste y la recupera. Universitario. Sale la U.
1: Sale la U con Quiroz, la pelota al medio, atención, se va Licha, otra vez Quiroz, cruza la central, Universitario el ataque, el empate 0-0, la pidió Valera, la controló Valera, se viene el gol, había parado la pelota con el pecho, la había controlado, pero el bote, o la altura, o los dientes más cafierro que tiene ahora, lo imposibilitaron en el gol de Universitario.
2: Mi señora me sirvió antes de venir, le dije no, pero me sirve un pollo deshilachado. Y se me quedó entre ceja y ceja. Amigo de Campeonísimo. La hora sin demora. El tic-tac de reloj me dice que van. 11 minutos, primer tiempo en el Cusco. Cierra la tercera fecha de clausura. 0-0. Informó.
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1: Menos mal que a los 12 minutos en el Halder estamos observando los 12 minutos más intensos en inicio de partidos de toda la temporada 27. 26.
2: Ha sacado horroroso Romero. Menos mal que está atento, para se equivocó, Sousa, va a levantar el centro, viene el centro, casi autogol, de fuera, se salva la U, Polo no sabe, no es marcador, no sabe marcar, se salva la U.
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1: Bueno, Polo no tenía nada que hacer en esa acción, porque el balón choca en un jugador de Universitario, que creo que es el que va por ahí, Inga. Y la pelota viene rebotada y Garcés es el que está. Polo venía detrás de Garcés y tenía que cuidar a su hombre, que en este caso es Matías Zúcar.
2: Bueno, hay que saber resumir. Casi autogol de Universitario. El partido sigue 0-0. Barreto de cabeza. Ha recuperado la tenencia. El Licha viene jugando a Fertoli. Ahora el Licha, que está por la derecha, quiere hacer. La U quiere calmarlo a Cienciano. Toca la pelota Polo. Todo por derecha. Otra es el Licha. Licha viene jugando para el número 15. Se adelanta Requena juega Universitario. Oh, le pegaron a Licha sin pelota. Ataca la U. La pelota queda de izquierda. Iba a venir el centro. Se aproxima centro. Oh, no sale. Lucha la pelota en el fondo para salir la defensa. Ahora, y el equipo de Cienciano. Toca la pelota Martínez. La juega corto y sale del fondo. Cienciano.
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2: Hay tiro libre ahora para Universitario, caía justamente Quiroz, que está por la izquierda, lo tumba Requena, tiro libre Crema.
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2: Es burlarse de la sanción. El NN le da indicaciones a un tercero y este a un cuarto de Cienciano del Cusco. Ataca la U, tocando la pelota. Nada menos que Licha busca el esférico para pasar. Pierde la pelota y va saliendo Cienciano Cabello. Avanza Cabello, juega sobre la orilla izquierda. Pasa bien, se queda la U. Se viene Cienciano. Atacan 2-3, defiende el 3 mal parado. Se tiró para quitar a medias el número 2 de la U. Y sin embargo, ha recuperado. Presiona más Cienciano. El bote y rebote. La U se queda. Un remate de media distancia. ¡Wala! No alcanza, pero estaba fuera. Saque de meta. Creo que se acerca el gol de Cienciano.
1: Sigue intentando desde media distancia y hasta de larga distancia. Porque media distancia. si es cuando bordeas el área, pero cuando ya pasa los 30 metros es larga distancia y este es un remate con efecto que lanza el número 5, Arias. Entonces ya no solamente es Arias, es también Sousa y el propio Hover que intenta desde fuera.
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7: 15 minutos, oyente de campeonísimo, caseta Tito Navarro, 15 minutos de la parte inicial en el Cusco. Universitario, Universitario 0, local Cienciano 0, y se viene Hover, viene jugando larga a la izquierda, va Polo que regresa, se cruza en el camino y echa la pelota fuera de la cancha al córner.
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7: ¡Ojo! Que Cienciano está jugando con el mismo equipo y la misma tesitura como lo hizo con Lanús, que le hizo 4. La U se comienza a tirar para atrás. Se acomoda Jover en el tiro de esquina para Cienciano. Vienen con gol. Jover, Jover en el área. Falló el arquero, la pelota queda atrás. Se viene dominando la pelota al Juan Martínez. Sigue, raya de fondo, pasa la pelota. Ronda el gol, ronda el gol. Va a salir la ola, regala todo, pelota, cancha, aliento, es de Cienciano.
1: No falló Romero, porque peina la pelota Garcés y la pelota se estrella en la base del poste izquierdo en el segundo palo. No falló el arquero, señor.
7: Falló Romero, atacando ahí, la tiene Arias. Arias viene jugando hacia atrás. Está pidiendo...
1: Usted no lo quiere, Romero.
7: Está jugando a Mondarén. Déjeme trabajar. Ombligo de la cancha. Avanza la gente. Ahora de Cienciano del Cusco. Todo Universitario atrás. Y este número 15, Requena, no agarra a nadie. La saca. La viene sacando. Pero vuelven a regalarla. La intensidad la tiene Cienciano. Cerca del área de la O. Vuelven a tocar. Ahí está Jover. Juega. Juega a la derecha. Sousa. No marca a nadie. Viene el centro. No tiene dominio. No domina Garcés, saque de fondo para la U, que se defiende como gato, panza arriba.
1: Le acaban de repetir la jugada, señor. Ya, ¿por qué falló? Dime por qué falla. ¿Qué tiene que salir al primer palo el arquero?
7: ¡Falló!
1: Pero dime,
7: señor.
1: ¿Por qué, señor?
7: Se le pasó la pelota, no está viendo. Se le pasa en las narices
1: a
7: Romero.
1: ¿Cómo se le va a pasar si el jugador llega primero, por favor? Es decir, ¡qué necedad!
7: Ataca la O por la derecha. A ver, llevando ahora el hincha. Mete al área. Pasa la pelota. Molesto Cooper. Saque de meta, Cienciano.
1: Molesto Cooper porque Universitario ha perdido el manejo de la pelota. En los primeros 10 minutos Universitario tocó y tocó bien. Y generó dos situaciones claras. Se va Cienciano.
7: Por la derecha, cuidado, centro, sale. Ahora sí, agarra seguro Romero. Lo que pasa es que este Requena no pasa nada, no marca nada, no corta nada. Y el tigrillo.
1: Pero si Requena es volante central,
7: no marca.
1: ¿Qué tiene
7: pasa,
1: que hacer en el lado de Licha?
7: Pasa, porque los centros no es que jueguen.
1: ¿Qué centro? Los centros son por los costados. Señor, los centros son por los costados. Está, por favor, sácate
7: está
1: los churrascos que te has puesto en los ojos.
7: Además,
1: Dios mío.
7: Así como
1: se
7: defiendes.
1: Trata de echarle la culpa a cualquiera.
7: Así de como defiendes a Girotti. Ese es el problema. Atacando nuevamente Cienciano. Está llevando la pelota Barreto. Juega a la izquierda. Va a venir el centro. Ahí está la pelota. Salió. Está sacando Universitario. El arquero indeciso. Viene el centro. Buscando a Garcés. Por fin. Inga sale. Toca. Sin embargo, Quirós. Sale Universitario. Se viene Fertoli. La juega larga. A cualquier parte. No alcanza el Tunche que sonríe. Pelota roja.
1: Ahí sí está un error de Universitario de Deportes. Querer ganarle de contra a Cienciano simplemente por hacer una contra, por tirar la pelota, cuando Universitario está muy dividido en este momento entre los dos atacantes y el resto del plantel.
7: Hay Ahí está saliendo el Moreno Becerra, que luce justamente una máscara, una mascarilla. Le quedó a la izquierda ahora. Pide la pelota Martinich. La tiene ahora Cienciano. Otra vez Becerra. Preocupado el técnico universitario. ¿Y qué hago con esto? Dice. Buscando. ¿Dónde está marcando la U? Oh, ya está. Busca el esférico Requena. No quita nada. El tigrío ve que era el fútbol con. Ve con un churrasco en los ojos. Universitario recupera. Pierde en el fondo con todo. Sin calidad Di Benedetto. Busca la contra. Cayó el Tunche. Vuelve Arias. La tiene Cienciano. La pelota a la derecha. La U se repliega. Domina aquí Sousa. Sousa. Sigue Sousa. Se mete al área. Entra. ¡Tira! Limpió la cancha. Se salva la U.
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7: Ahí está, perdió justamente el número 15. Se viene Cienciano, o sea, Requena. Desesperado, eluden a Inga. Le hacen el 2-1. Viene el gol, viene el centro. Todavía no sale, pelota atrás. Está dominando la pelota Martínez. Martínez juega para Barreto, ex universitario. La deja corta, a placer, al medio. Se mete el 5 para rematar. Busca un claro, nadie quita. Un flan es universitario. Un flan total. Reclama el jugador Aria, que dice que le cometieron penal. No sea sinvergüenza, hombre. No sea sinvergüenza. Es pelota para la U.
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1: Ojo que Cienciano también está botando mucha corriente. Ya estoy viendo algunos jugadores que se doblan en Cienciano el Cusco.
7: Bueno, va a devolver el arquero Romero. La verdad que este partido a estas alturas debería estar un 2-0 a favor de Cienciano. Pero le digo que a los 23, 0 Cienciano, 0 la U, informó.
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7: Está devolviéndose adelante a la U. A el arquero Romero, ¿a dónde? Pelota para la ovación dividida. Va saliendo ahora Cabello. Otra vez pelota lateral. Es para Universitario con Polo Polito.
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7: Ojo, si no la metes, te la meten. Ha perdido varias. El equipo rojo perdió la pelota. Cuidado que se viene bien el primero. El arquero Romero sigue ahí y se cruza. La O, repito, nadie marca. A placer llega Cienciano. Al área de la U. Impresionante lo del arquero Romero.
1: Bueno, a ver, Romero falla, Romero impresionante. Jover le tira la pelota al medio. Romero no tiene ni que volar, ni mucho menos. Está en el medio, por favor. ¿Qué están viendo tus ojos esta noche, L?
7: Si me da risa cada intervención del tigreo. Ni la tomo en cuenta. Oyente de campeonísimo, le reitero, 24 minutos. Parte inicial, Cienciano es un torbellino 0-0.
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7: Giro. Mete un centro horroroso. Defiende bien ahora a Mondaraén. Y están ponchando a los que no jugaron. Hay por lo menos 3 o 2 que pueden ingresar al segundo tiempo. Atacando Quiroz, ataca la O, centro al área, cierra bien Cabello.
2: La pelota otra vez para Inga. La tiene Universitario. No aparece Fertoli. No aparece tampoco el jugador Requena. El lateral. Lateral ahora para el elenco rojo. ¿Qué dice el árbitro? ¿Que se demoró? ¿Qué? Hover. ¿Qué le dice?
4: Que saque el lugar
8: correcto.
4: Yo estoy
8: correcto. En Lima, él está en Cusco. ¿Qué quiere que le escuche?
2: Ahí está, saliendo con la pelota Becerra. Becerra al medio. La viene dejando ahora Mandarín. Se viene Cienciano. Al medio pide Garcés. Sousa por la derecha. Por la izquierda Azúcar. Se esquema hacia la salida ahí. Y el que arma, obviamente, es el número 10. Otra vez. Inga deja el centro. Una puerta abierta. Inga por la izquierda.
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2: Señor Cooper, no sea usted, pues. Le está indicando que los goles lo salgan tocando. Si Cienciano nos asfixia, señor Cooper, usted es un a uno. No sea, lateral para Cienciano.
8: ¿Y qué cosa quieres? ¿Que tire la pelota a donde sea, Universitario? No, te pregunto.
2: Ya sé lo que quiere el tigrillo.
8: No, pero dime, ¿tú qué cosa? ¿Cuál es tu orientación?
2: Hay lateral.
8: Perdón, un momentito.
2: Pero Universitario. Pero puede haber gol.
8: No importa que haya gol. Me interesa un comino que haya gol.
2: ¿Cómo va a ser?
8: Universitario lo que pretende es porque ha perdido el control del juego.
2: Hace rato.
8: Tiene que tomar posesión del balón, no rematar y tirar.
2: ¿Tomar posesión?
8: Sí, señor.
2: Que no sabe.
8: Si no meter
2: el centro y gol de Cienciano. La sacó Fara. Queda picando. Ahí está otra vez la pelota para la derecha. Ahí estaba Martinic. Lao juega el frontón y nada más. Y el Tigrillo está gozando, señores. Difícil que gane o empate la O. El bote y rebote llega donde Romero.
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2: La viene peinando el jugador Valera, el Tunche no llega.
8: Eso es lo que
2: tampoco
8: quiere
2: ahora.
8: Que la ULA regale.
2: Y se adelanta con la pelota del fondo Cabello, la tira larga, hay un cabezazo ofensivo, la U recupera la pelota, jugando mal, ahora están buscando al número 30, horroroso, este Requena de la U, la tiene Cienciano para salir, para pensar, toca la pelota ahora Becerra, hay el cambio, este lo hacen permanentemente, saca Inga como puede, Quiroz con golpe de pecho, no puede dominar el lateral para Cienciano del Cusco.
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2: Dominando nuevamente, buscando el gol, Sousa al centro, el bote y rebote. Queda por la derecha otro centro, un jugador de lobo en el piso. Se acerca el gol, la saca. Como puede la sacó la defensa de Universitario. ¿Dónde está Polo Polito? No aparece por ninguna parte. Ataca Cienciano. Sigue el 5 área. Penetra en el área. Sale del área. La dejaron hacia atrás. Ahí está Hover para tirar. Buscó la pared Garcés. La saca. Falta. Pero la una tiene. Saliendo de contra. Vamos a ver qué pasa en esta situación. El toque viene para Quiroz. Quiroz la levanta, la regala al arquero Falconi.
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2: Hay jugadores en la banca de la O que pueden cambiar la historia el segundo tiempo. Vamos a ver, yo no soy el entrenador, y sale con la pelota Becerra. Y le digo la hora, sin demora. Amigo de Campeonísimo, le digo que van, van, van. 30 minutos de la parte inicial. 0-0 en el Cusco. Saliendo con la pelota Arias. Arias hacia atrás. Juega para Mondaraín. Cabeza alta, busca destinatario. Sigue ahora metido en la media luna. El goleador Garcés. Espera también Zúcar. Sousa juega por la derecha. Pelota nuevamente a poder de Barreto. La juega más atrás. Abre la cancha. La juega a lo ancho, a lo largo. Como quiere Cienciano. Está jugando fuera. Se ha ido la pelota. No alcanzaba el jugador de Cienciano. Reclama Barreto, lateral, respira la U.
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2: Cayó Valera, no le hicieron nada en Campo Crema.